0: Enrique Insunza de Morena, ya que ajusta todavía más los números en la Cámara Alta.
1: Yo digo que debe de preocupar, porque la mayoría calificada en un extremo estricto se pierde. Siempre que hay una ausencia, deserción, ruptura, división, renuncia, pues a mí sí me preocupa como parte del movimiento. No me alegra. Tampoco me alegra la situación en la que está él atravesando.
0: Y la Suprema Corte de Justicia de la Nación determinó que las candidaturas independientes en Michoacán podrán competir sin partido, pero no hacer campaña en conjunto con otros aspirantes independientes. Por unanimidad en los temas centrales, la Suprema Corte avaló la regulación estatal y consideró que esta figura fue concebida para competir de manera individual. Permitir alianzas electorales entre independientes, sostuvo, desvirtuaría su naturaleza. Y Javier Lamarque, alcalde con licencia de Cajeme en Sonora, fue denunciado ante el Instituto Estatal Electoral y de Participación Ciudadana por presuntos actos anticipados de campaña. Una operación conjunta entre fuerzas federales y estatales culminó la madrugada de este jueves con la detención de 9 integrantes de la cúpula de Alianza de Sindicatos y Asociaciones del Estado de Oaxaca acusados de despojo. Y la presidenta Sheinbaum enviará esta tarde al Congreso de la Unión la iniciativa de reforma constitucional con el objetivo de que quienes aspiren a ser candidatos presidenciales, gobernadores, a la jefatura de gobierno, tengan que renunciar a otra nacionalidad que pudieran tener. El objetivo es para ejercer estos cargos únicamente, dijo, sean mexicanos. Y esa es parte de la información que tenemos esta tarde y más, además de entrevistas. Te saluda Michelle Rivera, a nombre de Juan Becerra Costa. Esto es Fórmula Noticias. Vamos a una pausa, ya vuelvo.
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14: Playa de los Huevos de Dragón, Nueva Zelanda. La playa de Kuekohe es mundialmente famosa por las esferas de piedra gigantes que descansan sobre su arena, conocidas como las Mueraki Boulders. Según las leyendas maoríes, estas estructuras perfectas son los restos de canastas de comida que naufragaron de una canoa ancestral. Científicamente, son concreciones calcáreas formadas en el fondo marino hace 60 millones de años que la erosión costera ha dejado al descubierto. Su apariencia de huevos de dragón gigantescos otorga al paisaje playero un misticismo primitivo e inolvidable.
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0: Estamos de regreso en Fórmula Noticias y me enlazo ahora con Salvador Peralta, oficial de la Secretaría de Seguridad Ciudadana de la Ciudad de México, con el reporte vial. Qué gusto saludarte, Salvador. Buena tarde.
1: Hola, ¿qué tal, Michelle? Muy buenas tardes. Es un gusto saludarte. Pues vamos a comenzar con la información vehicular de la ciudad capitalina. Iniciamos con la carga vehicular sobre Río San Joaquín, esto proveniente de Mariano Escobedo y para quien se dirige hacia la calzada Legaria. Por otro lado, Ricardo Flores Magón presenta asentamientos a cruce de semáforos, esto a partir del Eje 1 Norte y con dirección hacia la avenida Paseo de la Reforma. La avenida 20 de Noviembre con buen desplazamiento, esto de Flamencos hacia Venustiano Carranza. Los asentamientos a cruce de cada semáforo sobre el Eje 6 Sur, esto proveniente de la avenida de los Insurgentes y con dirección hacia la calzada de Tlalpan. Y finalizo con el Eje Central, Lázaro Cárdenas, que presenta asentamientos a cruce de semáforos, esto de Ricardo Flores Magón y con dirección hacia el circuito interior. Hasta aquí el reporte por parte del Centro de Orientación Vial, Secretaría de Seguridad Ciudadana.
0: Y gracias, Salvador Peralta. Estaremos en contacto. Cualquier actualización, muy buena tarde. Y bueno, la Suprema Corte de Justicia de la Nación validó las reformas para regular las candidaturas independientes en Michoacán. Consideró constitucional el decreto que obliga a quienes compitan sin partido a realizar campañas de manera individual y prohíbe que compartan propaganda, emblemas o plataformas. Sin embargo, la Corte invalidó las palabras percepción y semejanza que podrían dejar al criterio de las autoridades electorales determinar qué conductas constituyen una infracción. La reforma había sido impugnada por Movimiento Ciudadano, que argumentó que las nuevas reglas colocaban en desventaja a las candidaturas independientes frente a los partidos políticos. Y bueno, la Fiscalía de Michoacán profundizará en la posible relación entre Grecia Quiroz García, viuda del exalcalde de Uruapan, Carlos Manso, y Samuel García Rivero, exfuncionario municipal señalado por presuntos vínculos con el cártel Jalisco Nueva Generación. Esto en otra información. Me enlazo con mi compañero Marcos Morales, corresponsal en Michoacán de Grupo Fórmula. Buena tarde, Marcos, ¿cómo estás?
2: Michelle, muy buena tarde, un gusto al poder saludarte efectivamente, y es que Israel Vega Rodríguez, vicefiscal en Michoacán, confirmó en rueda de prensa que están trabajando en el plan de investigación sobre la relación entre la alcaldesa de Uruapan, Grecia Quiroz, y Samuel N., a quien se le señala por presuntamente filtrar la agenda de Carlos Manso, a cambio de droga al cártel Jalisco Nueva Generación. Esta línea se robustece tras la ampliación de la declaración de Yesenia Méndez, exsecretaria particular de Manso Rodríguez, quien afirmó que la presidenta de Uruapan recomendó laboralmente a Samuel y hace señalamientos sobre una presunta relación que implicaría haber dado datos sobre los movimientos de Carlos Manso a Samuel N., aun cuando este ya no tenía el cargo de director de protocolo y relaciones públicas. La denuncia se recibió apenas el día de antier, entonces está trabajando en el plan de investigación. Tenemos que agotar todas las líneas de investigación. Si tenemos esta nueva información, obviamente tenemos que llevar a cabo la realización de actos correspondientes y tratar de esclarecer la misma, puntualizó el vicefiscal. Michelle, es la información.
0: Gracias, Marcos, por la actualización del tema. Estaremos pendientes. Muy buena tarde.
2: Quedamos al pendiente. Buena tarde.
0: Gracias. Y de eso es justamente de lo que se está defendiendo Grecia Quiroz, actual alcaldesa de Uruapan. Yo le agradezco mucho a Juan Manso, hermano del exalcalde de Uruapan, Carlos Manso. Me dio la oportunidad de platicar con él esta tarde. Ya lo decíamos, Juan, la Fiscalía de Michoacán informó este miércoles que investiga el posible vínculo entre la alcaldesa de Uruapan, Grecia Quiroz, y un detenido por el asesinato de tu hermano, Carlos Manso. ¿Qué expresiones te merecen?
3: Que primero un saludo a ti y al auditorio. Gracias, Juan. Me parece que es muy importante que la Fiscalía siga atendiendo las líneas de investigación que se vayan presentando. Lo que se busca en este caso, o al menos mi postura muy personal, es que se agoten todas las líneas de investigación, más aún si surgen nuevas que pudieran abrirse en los últimos días con recientes declaraciones o testigos o la información necesaria. Lo que buscamos no es culpar a nadie en particular anticipadamente, sino verdaderamente que se esclarezca el homicidio de mi hermano y sobre todo una cuestión, que nadie esté por encima de la investigación, sino que la investigación abarque todos los frentes. Lo he señalado yo desde el primer momento, la línea política, sus rivalidades, el crimen organizado y el círculo interno también tiene que ser plenamente documentado, y nadie puede estar por encima de la investigación ni ningún interés político o personal o electoral que así pudiera verse, ¿no?
0: Incluso aquí usted mencionó en una entrevista también previa que sí debería investigarse al interior del movimiento del sombrero, sobre todo por aquellos que fueron cercanos al exalcalde Carlos Manso. Ayer fue entrevistada Grecia Quirós por mi compañero Juan Pablo Pérez Díaz, y ella cuestionaba por qué las denuncias, por qué estos señalamientos 9 meses después del asesinato de Carlos Manso. ¿Qué responde a esto, Juan?
3: A ver, mira, no son 9 meses después. Desde varios meses se han estado insistiendo en diversas inconsistencias que ellos han cometido, por así decirlo, ¿no?
0: Sí.
3: Una de ellas, pues, es la falta de presentación de los teléfonos celulares de Carlos, que se negaron a la autoridad, pero también esta relación entre Grecia Quirós y Samuel García, que primero lo negó o daba información distinta a la que está declarando la secretaria particular. Entonces no son 9 meses después. Sí se amplía la declaración por parte de ella, y es lo que yo he venido señalando. Por eso pedí que la Fiscalía General de la República traiga el caso, porque estos interrogatorios en el caso de Yesenia u otros funcionarios no fueron o no han sido los suficientemente exhaustivos para agotar la línea de investigación. Entonces, obviamente, si no le preguntan a algún testigo detenido o orientan la investigación hacia a un término, una determinada línea de investigación, pues simplemente queda volando. Entonces hay información que se está presentando y que robustece también, ya contrastando las declaraciones que se han dado a lo largo de estos 9 meses. Sí. La fiscalía ha hecho su trabajo, me parece muy enfocada al tema de la delincuencia organizada, pero teniendo detenidos ya y un prófugo en el caso del jefe de escoltas, pues hay elementos suficientes para seguir robusteciendo la investigación. Sí. Y no se puede condicionar o no puede ser al contentillo o al gusto o a las sugerencias de alguien en particular que la fiscalía pudiera estar actuando, digamos, sí. Ahora sí que al gusto, ¿no?
0: Sí, no, incluso hay quienes se han adelantado a tachar esto como, o a calificar este punto de vista, esta forma de ver la situación de Juan Manso como un tema político, y por eso él está, y porque está en Morena, es porque él hasta responde de esta forma. ¿Qué hay que decir sobre estos comentarios que pues han politizado este llamado a la justicia y este llamado a esclarecer el caso del asesinato de su hermano Carlos Manso?
3: Sí, pero lo politizan quienes politizan el caso. O sea, en mi situación particular, yo lo quiero dejar muy claro, mi postura no es política, es estrictamente familiar, y yo lo que busco es que se esclarezca a plenitud el homicidio de mi hermano Carlos. Si bien no militaba yo igual en el movimiento del sombrero, estas diferencias no tienen por qué limitar que yo pueda exigir una investigación completa hacia todos los frentes, incluido el movimiento del sombrero y desde luego incluido Morena, como lo he hecho en este sentido. Tampoco tengo una aspiración política en este momento, porque no son ni los tiempos políticos, ni es el momento, sino que mi prioridad es que se esclarezca el homicidio a total plenitud y colaborar con las instituciones, como lo hice el día de ayer, acudiendo a la Fiscalía General de la República. Y no solamente diciendo que quiero que atraigan el caso, o que lo he pedido varias veces en entrevistas o en el Facebook, como lo ha mencionado en este caso pues la presidenta de Uruapan. Entonces necesitamos actuar de manera congruente, consistente, y qué bueno en este caso que hay una coincidencia con Grecia, la presidenta de Uruapan, en que ella también pide que se atraiga el caso, porque es necesario, ¿no? Y que no tenga una limitación o un interés político. De mi parte no lo hay, pero de parte de algunos o de ella, pues sí lo hay en decir que yo no lo puedo, que no debería de existir.

0: las dentro de las pertenencias de la víctima, en este caso Carlos, se debían de haber asegurado sus aparatos de comunicación y esos haberlos presentado a la autoridad correspondiente cuando se solicitaron. Me parece que eso es un elemento importante, cómo llegan esos teléfonos y cómo y si estos a la fecha se han manipulado o no, que sería gravísimo que se hubieran, que no solamente no se hubieran presentado, sino que que se hubieran manipulado a lo largo de estos 9 meses.
1: Información sobre todo. Así es, pues, y lo dijo, de hecho, eso es lo que le inquietaba, una de las cosas que más le inquietaba en la pasada entrevista. Ya veremos qué reacciona por parte de la Fiscalía General de la República. Como siempre, Juan Manso, por su disposición, gracias para platicar con nosotros.
0: Muchísimas gracias, Michelle. Un saludo a todos.
1: Gracias. Muy buena tarde, Juan Manso, hermano del exalcalde de Uruapan, Carlos Manso. Hoy acudió a la Fiscalía General de la República para solicitar que sea esta institución la que traiga el caso del asesinato del exalcalde de Uruapan. Es tiempo de ir a una pausa. Ya volvemos. Esto es Fórmula Noticias con Juan Becerra Acosta.
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11: Pública en México, el gobierno de la República otorga becas para estudiantes y ofrece mejores oportunidades a sus maestras y maestros con una inversión sin precedente, que además mejora los planteles y sus instalaciones, destacó la presidenta Claudia Sheinbaum.
12: Tenemos varias acciones y programas para la educación pública en el país. La más importante quizás son las becas, más preparatorias y más universidades. Y la otra muy importante es mejorar las escuelas. Además, como ya saben, aumento salarial a los maestros, pensión. Es decir, son muchas acciones, programas para mejorar la educación de las y los niños y jóvenes de nuestro país. Inversión histórica de 59 mil millones de pesos para las escuelas.
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1: Estamos de regreso en Fórmula Noticias. Vinculan a proceso a Fernando Farías Laguna, señalado por presuntamente liderar una red de huachicol fiscal. Farías Laguna quedó en prisión preventiva oficiosa por el delito de delincuencia organizada con la afinidad de cometer delitos en materia de hidrocarburos, en la modalidad de ocultamiento, que no se ha separado del lugar donde ocurren los hechos. La audiencia es mi compañero Juan Antonio Jiménez, y me enlazo contigo, Juan Antonio, buena tarde.
13: Gracias, Michelle.

0: Manuel, muy buenas tardes. Una jueza federal encontró los elementos suficientes para vincular a proceso a Fernando Farías Laguna, quien es acusado por el delito de delincuencia organizada con la finalidad de cometer delitos en materia de hidrocarburo en la modalidad de ocultamiento. La jueza con sede en el penal de máxima seguridad del altiplano, Alejandra Ramírez de la Vega, le ratificó la medida cautelar de prisión preventiva oficiosa y le fijó un plazo de 4 meses para el cierre de la investigación complementaria. Farías Laguna es señalado por la Fiscalía General de la República como presunto integrante de una estructura dedicada al contrabando y distribución ilegal de combustible, operación conocida como Huachicol Fiscal, que habría utilizado aduanas marítimas y documentación falsa para introducir hidrocarburos al país. Al reanudar la continuación de la audiencia, luego de que este jueves se decretara un receso tras 9 horas, la juzgadora determinó que Farías Laguna continuará interno en el penal de máxima seguridad del altiplano. A la salida de la audiencia, el defensor de Farías Laguna, Epigmenio Mendieta, indicó que no comparte las razones que dio la juzgadora. Vamos a escuchar cómo lo dijo. Bueno, al parecer tenemos un pequeño problema, pero bueno, pues también te comento que el propio representante legal indicó también que, bueno, pues no va a recurrir a la apelación tras el resolutivo que le dio a conocer el día de hoy la juzgadora y se irá directamente al amparo indirecto. Cabe mencionar que la diligencia se llevó a cabo de manera privada debido a que se decretó que era por seguridad nacional. Por último, este jueves se cumple una semana de que Fernando Farías Laguna fuera expulsado de Argentina y trasladado a nuestro país, a donde llegó en la madrugada del viernes. Michelle, el reporte.
1: Gracias, Juan Antonio. Y una de las principales dudas que teníamos es si dijo algún nombre, y hasta de eso fue cuestionado el representante legal de Fernando Farías Laguna. Muchos esperando que, pues, algunos que se especulan en redes sociales, pues, hayan sido mencionados en estas audiencias.
0: Sí, hubo directamente 2 nombres, uno de ellos, uno de los hijos del expresidente Andrés Manuel López Obrador, y el otro, pues un exgobernador de Tabasco. Ellos señalaron que todas las investigaciones apuntan también hacia ellos, y tenía la duda de que, bueno, pues como 2 mandos medios de la Marina pudieran tener tanto poder para poder hacer este huachicol fiscal.
1: Eso es muy importante, sobre todo ya veremos en qué termina esta investigación. Gracias, Juan Antonio, muy buena tarde, estamos en contacto.
0: Gracias, Michelle, buenas tardes.
1: Muy buenas tardes. Y bueno, la presidenta Claudia Sheinbaum esta mañana dijo que la investigación en contra de Fernando Farías Laguna, acusado junto con su hermano de encabezar esta gran red de contrabando de combustible, es sólida. Mi compañero Israel Aldave tiene más detalles y lo que ocurrió esta mañana en la conferencia matutina. Israel, te saludo. Buena tarde.
2: Sí, Michelle, ¿qué tal? Gracias. Muy buenas tardes. Tú bien lo señalas, tema obligado en la conferencia de prensa de Palacio Nacional. Esto que ya señalaban ustedes, todo lo que tiene que ver con la investigación en torno al ex contraalmirante Fernando Farías Laguna y su hermano, o señalabas tú, Michelle, acusados de encabezar esta la red de huachicol fiscal, el tráfico de combustibles más importante en la historia de nuestro país. Pide la presidenta de la República, Claudia Sheinbaum, que en este caso se haga justicia. Y afirma, tú bien lo señalabas, Michelle, que la Fiscalía General de la República tiene una investigación, una carpeta de investigación sólida, en donde no solamente se involucran a estos exmandos navales, sino también a empresarios mexicanos y estadounidenses, por lo cual da a conocer, ya lo había señalado Michelle con anterioridad, la titular del Ejecutivo, que se había solicitado la extradición de estos empresarios huachicoleros que operan en los Estados Unidos al territorio nacional para que rindan cuentas ante la justicia mexicana por la comisión de este delito.
1: Se nos cortó la comunicación con nuestro compañero Israel Aldave, pero sí podemos retomar justamente lo que dijo la presidenta sobre este tema.
3: Y hay suficientes datos para conocer que esta persona pues tenía una red que permitía la distribución de combustible que venía como contrabando principalmente de los Estados Unidos. No solamente son personas que eran mandos de la Secretaría de Marina, sino empresarios y otras personas que están en la investigación, algunos de ellos ya detenidos, y otros que se ha solicitado incluso la extradición, porque se encuentran en este momento en los Estados Unidos. Es una red de contrabando de combustible en donde estas personas pues eran parte fundamental de la red. Entonces, es una carpeta de investigación que viene de hace tiempo, se hacen las detenciones y ahora pues lo que se pide pues es justicia.
1: Y bueno, no otra información, en la mañanera del pueblo, el secretario de Salud, David Krasenovich, advirtió que los casos de dengue podrían aumentar el próximo año. Aunque este 2026 la enfermedad ha registrado una reducción de más del 30% respecto al año 2025. Explicó que el dengue presenta ciclos en los que los casos disminuyen y posteriormente aumentan, por lo que ya se preparan medidas preventivas en todo el país para evitar una mayor propagación. Entre las acciones destacó la instalación de más de 250,000 ovitrampas en zonas de mayor riesgo, así lo dijo.
4: El porcentaje de descenso en dengue es de más del 30% comparado con el año pasado y sigue bajando. El dengue tiene ciclos donde baja y sube, y el año que viene es probablemente que suba más el dengue. Pero para eso estamos preparando desde ya medidas preventivas.
1: Y eso es importante porque, bueno, se presenta el diagnóstico, pero ¿qué medidas son las que se van a tomar para evitar que sigan creciendo los casos a nivel nacional? Gracias a Rafael Ricardo Valdés Vázquez, subsecretario de Políticas de Salud y de Bienestar Poblacional de la Secretaría de Salud, nos dé el espacio para platicar sobre este importante tema. Buenas tardes, Rafael, ¿cómo está?
5: Muy bien, muchísimas gracias, Michelle. Un gusto poder conversar contigo y también con toda tu audiencia. A tus órdenes.
1: Y bueno, esta mañana, subsecretario, se informaron de acciones simultáneas en todo México. ¿En qué consiste?
5: Sí, esto se activó la segunda jornada para el control del dengue. Esta segunda jornada forma parte de la Estrategia Nacional para el Control del Dengue. Para poner en contexto, nosotros tenemos dos jornadas en las cuales se activan a todos los estados a través de los programas de control del dengue estatales, con la finalidad de, primero, concientizar a la comunidad en general de las medidas preventivas para evitar la proliferación de mosquitos, básicamente el que nos ayuden al control de los criaderos de mosquitos, que son básicamente el agua que se acumula en los cacharros, en donde ahí prolifera el mosquito, y con la premisa fundamental que al no haber criaderos de mosquito, no hay mosquito, no hay dengue. Pero por otro lado, también activamos toda una serie de acciones que vienen de un sistema de vigilancia y de monitoreo del mosquito, que este ha sido un modelo que nos ha permitido focalizar las acciones del control del mosquito, y el secretario de Salud lo mencionaba, que a través de este sistema de ovitrampas, si me permites, lo voy a describir.
1: Sí.
5: Este es un dispositivo que se coloca en las viviendas, y ahí es donde tenemos en prácticamente todo el territorio nacional estas ovitrampas, y nos permite vigilar la densidad de mosquitos a través del número de huevos que se depositan en este dispositivo, y nosotros podemos predecir en qué momento vamos a tener una cantidad importante de mosquitos que va a representar en su momento dado un riesgo de que empiecen a ocurrir casos de dengue. Y es ahí donde se movilizan todas las acciones de control integral del mosquito, a través de la control de los criaderos, la fumigación, ya sea espacial o en el ambiente, o la fumigación intradomiciliar, sí, con la finalidad de disminuir la densidad de mosquito y por lo tanto también controlar los casos. Estas medidas, en conjunto con otras, nos ha permitido tener una reducción significativa en el número de casos, y si bien ya también el secretario mencionaba que el dengue tiene estos ciclos en donde podemos llegar a tener brotes muy grandes, como el que ocurrió en el año 2024, en donde tuvimos el brote de dengue más grande en la historia del dengue en México. Sin embargo, ahora, a través de este sistema de monitoreo integral del vector, en donde también hemos generado sistemas de alertamiento temprano, nos ha permitido ejecutar acciones mucho más eficientes para poder reducir el número de casos de dengue.
1: Sí. Así es, y bueno, no voy a dejar de lado porque es el mismo inicio, que es la picadura de mosquito, del chikungunya y también Zika, y bueno, nos percatamos que la Secretaría de Salud hace el mismo llamado para estas también enfermedades, una de ellas, enfermedad viral transmitida justamente a las personas por la picadura de mosquito. Y me gustaría, si me permite, subsecretario, cerrar con algo que es muy importante, el llamado que se hace, la estrategia que incluye la limpieza de patios, jardines y azoteas, por ejemplo.
5: Eso es fundamental, Michelle, que la comunidad nos ayude a que podamos tener los patios limpios, libres de cacharros, que son los que reciben el agua y se queda ahí estancada, aunque sean pequeñas tapas, pequeños botes o receptáculos de agua, el cual son criaderos que potencialmente van a producir mosquitos. De tal manera que mantener un patio limpio, el voltear las tapas, o el tapar las cubetas, el cortar el pasto, en pocas palabras, mantener un patio limpio y lavar, tapar y voltear son palabras clave para controlar los criaderos. Nuevamente, sin criaderos no hay mosquitos, si no hay mosquitos no hay dengue.
1: Es correcto. Subsecretario de Políticas de Salud y Bienestar Poblacional, Rafael Ricardo Valdés Vázquez, gracias por esta charla. Vamos a estar en contacto.
5: A tus órdenes, Michelle.
1: Gracias, muy buena tarde. Ya le mencionaba el subsecretario de Políticas de Salud y Bienestar Poblacional. La estrategia incluye limpieza de patios, jardines, azoteas y áreas comunes, así como la eliminación de objetos que acumulen agua. Las autoridades también piden a padres de familia, docentes y estudiantes participar en estas acciones también en las escuelas. Esto es muy importante. Auditorio, es tiempo de ir a una pausa y ya regreso. Esto es Fórmula Noticias.
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11: Unitri Robotics presentó el prototipo de su nuevo robot humanoide Superman, que puede saltar hasta 2 metros de altura y correr más rápido que cualquier humano. De 1,75 metros, sus piernas tienen una longitud de 85 centímetros y según la demostración que hizo la compañía, es capaz de correr a una velocidad de 12.66 metros por segundo, equivalentes a 45 kilómetros por hora. Hasta ahora, estaría rompiendo récords humanos como el del velocista jamaiquino Usain Bolt, cuyo récord mundial es de 12.42 metros por segundo. De acuerdo con la empresa china, el nuevo robot humanoide aún tiene un amplio margen para mejoras significativas que podrían estar listas en 3 meses. Casi el mismo tiempo que lleva en desarrollo este modelo. La compañía de robótica presentó su nuevo prototipo humanoide la misma semana en que salió a la bolsa de valores de China. Y el precio de sus acciones creció más de 620% en solo unas horas. Soy Aide Rivera. 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
12: La Suprema Corte de Justicia validó las reformas aprobadas por el Congreso de Michoacán que limitan las candidaturas independientes. Los ministros determinaron que los congresos locales cuentan con un margen de libertad legislativa y que las candidaturas independientes no pueden operar como los partidos políticos. El gobernador de Oaxaca, Salomón Jara, informó que durante un operativo conjunto entre autoridades federales y estatales fueron detenidos 9 presuntos integrantes y líderes de la Alianza de Sindicatos y Asociaciones del Estado, investigados por delitos como extorsión, despojo y narcomenudeo. El Tribunal de Justicia Administrativa de la Ciudad de México sancionó por 1 año y no podrá ocupar cargos públicos la exalcaldesa de Cuauhtémoc, Sandra Cuevas, luego de que determinara que incurrió en abuso de funciones durante el llamado Operativo Diamante.
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1: De regreso a la información. Estados Unidos y México reforzarán la cooperación en materia de seguridad e inmigración, así como el combate al tráfico de fentanilo y a los cárteles. Así lo destacó el embajador de Estados Unidos en México, Ronald Johnson. El diplomático se refirió al encuentro que sostuvieron el miércoles en Washington el secretario de Estados Unidos, Marco Rubio, y el canciller, Roberto Velasco. Mi compañero Oscar Zúñiga tiene más detalles de estos comentarios y sobre todo de este encuentro de primer nivel. Oscar, te saludo. Buena tarde.
15: Gracias, Michelle. ¿Qué tal? Muy buenas tardes. Efectivamente, como muy bien lo indicas, el embajador de Estados Unidos en México, Ron Johnson, destacó la colaboración entre ambas naciones tras la reciente reunión bilateral sostenida entre el secretario de Estado de su país, Marco Rubio, y el canciller mexicano, Roberto Velasco. El diplomático, pues afirmó que ambos países están pasando de las prioridades compartidas a las acciones concretas, enfocándose en tres ejes clave: detener la migración irregular, combatir el tráfico de fentanilo y desmantelar a los cárteles y organizaciones del crimen organizado. El embajador estadounidense indicó que este tipo de reuniones refuerza todavía más la colaboración que existe entre nuestros países. Johnson subrayó que esta agenda busca hacer que ambas naciones sean más seguras, más prósperas y más grandes. Michelle, el reporte.
1: Gracias, Oscar. Estamos pendientes de la actualización. Muy buena tarde.
15: Gracias, Michelle. Muy buenas tardes.
1: Muy buenas tardes. Y bueno, regreso a la conferencia mañanera, la mañanera del pueblo, con la presidenta Claudia Sheinbaum. La mandataria informó que enviará al Congreso una reforma constitucional para establecer nuevos requisitos a quienes busquen la presidencia o algún cargo de elección popular. Quien tenga otra nacionalidad deberá renunciar a ella antes de solicitar el registro como candidato y durante el cargo no podrá adquirir otra nacionalidad. Así lo dijo.
16: Si uno tiene doble nacionalidad y quiere ser gobernador, antes de inscribirse a la candidatura por el partido político como independiente, debe renunciar a su otra nacionalidad. Entonces ahí tomará la decisión la persona si de veras quiere ser gobernador o gobernadora para representar el interés de México.
1: Y bueno, cuestionado por la aspiración del exgobernador de Tamaulipas, Francisco Javier García Cabeza de Vaca, de competir por un cargo de elección popular desde Estados Unidos, el coordinador general de Política y Gobierno, Arturo Saldívar, explicó que una orden de aprehensión no impide legalmente que una persona se registre como candidata. Así lo dijo.
17: Aquí tendríamos que ver qué diría el Tribunal Electoral, que es a quien le correspondería, si una persona que tiene una orden de aprehensión pretende postularse a algún cargo de elección popular. Mi opinión, por los precedentes que ha habido, es que sería un criterio garantista tratando de permitir que la persona pueda competir. Otra cuestión es si ya en el transcurso, por alguna cuestión, se le vincula a proceso y en esta vinculación a proceso se dicta una medida cautelar de prisión preventiva y entonces por razones obvias pues ya no podría competir ni ejercer el cargo en su caso.
1: Hablemos de ese importante tema, de esta importante iniciativa, pero sobre todo de las expresiones de Arturo Saldívar. Le agradezco mucho a Hamlet Almaguer, maestro en Derecho Procesal Constitucional. Gracias por aceptar esta charla, Hamlet. ¿Cómo está?
18: Michelle, ¿qué tal? Muy buenas tardes. Qué gusto saludarte y a toda la audiencia de Fórmula.
1: Gracias. Y es interesante cómo plantea Arturo Saldívar el otro lado de la moneda. Es decir, no puede sonar inicialmente como que se trata de limitar a quien tiene doble nacionalidad. Pero dice Arturo Saldívar, limitar a quien tiene una orden de aprehensión y que aspire a un puesto de elección popular. ¿Y qué puesto? Ni más ni menos que la presidencia de México, Hamlet.
18: Sí, es un tema muy relevante. Se ha discutido a nivel de legisladores y a nivel también de aspirantes a gobernadores, nunca de un aspirante a la presidencia. Hay una jurisprudencia del Tribunal Electoral, la 39 del año 2013, y ahí, bueno, por la reiteración de tres criterios, la Sala Superior determina que sí se puede realizar el registro de una persona que está, digamos, vinculada a un proceso siempre y cuando no esté en prisión preventiva. O sea, puede ser una persona que haya comparecido ante un juez, pero que le dicten una medida cautelar, por ejemplo, que entregue su pasaporte, que tenga un brazalete electrónico, que tenga un arresto domiciliario, que deje una garantía económica. Esa persona sí podría competir por un cargo de acuerdo a los criterios del tribunal. ¿Quién no podría competir por un cargo? Se dan dos opciones. Una persona que tenga como medida una prisión preventiva, que esté, digamos, recluida desde su proceso, materialmente no podría aspirar a este cargo porque eventualmente, si resultara electo, pues no podría ejercer materialmente, físicamente, su responsabilidad. Ajá. Entonces no se permite. Y la segunda excepción viene desde el año 2009, en un juicio también que se ventiló en el Tribunal Electoral, perdón, en ese año. Y ahí se determinó que una persona que está prófuga no puede registrarse a un cargo de elección popular, porque al estar prófugo, pues significa que no se está sometiendo ante los tribunales mexicanos. Y entonces ahí no rige, digamos, plenamente el principio de presunción de inocencia. Si tú te consideras inocente, pues compareces ante el juez, vas a la audiencia inicial, presentas las pruebas, los elementos que tengas en ese momento y pides medidas cautelares diferentes a la prisión preventiva. Sí. Entonces, digamos que esas son las regulaciones que ya ha dado el Tribunal Electoral. Ahora, sobre el caso de Cabeza de Vaca, pues, además de estas cuestiones, digamos, de estar prófugo, que ya lo confirmaba el presidente del Congreso del Estado en entrevistas también con Radio Fórmula, pues a mí me parece de vital importancia el tema de la residencia. Para ser presidente de la República, tú requieres un año de residencia efectiva en territorio nacional. Uh-huh. Para ser diputado, tú requieres 6 meses de residencia efectiva. Para ser senador, pues también requieres estos 6 meses. Para ser diputado local de Tamaulipas, revisé la constitución local, el artículo 29, te exige 5 años de residencia efectiva. Lo que todos conocemos, lo que todos sabemos, porque también lo ha presumido el propio Cabeza de Vaca, es que no reside en México. Entonces, por estas dos cuestiones, la de carácter penal al estar prófugo y por ausencia de residencia, no podría aspirar a ningún cargo en la elección del 2027 y menos en la de 2030.
1: Así es, Hamlet. Almaguer, ¿en qué situación legal está Francisco Javier García Cabeza de Vaca? Sabemos que está prófugo, pero muy poco se nos recuerda por qué tipo de delitos.
18: Sí, en una entrevista igual con Fórmula, por la mañana el presidente del Congreso del Estado pues mencionaba, ¿no?, algunas cuestiones que tienen que ver con los manejos de los recursos a nivel local, delincuencia organizada, y un tema que tuvo que ver con la venta de un inmueble por enriquecimiento ilícito y lavado de dinero, porque él declaró que lo compró en 14 millones de pesos y a los pocos meses lo vendió en más de 40. Entonces, digamos, se sale de cualquier parámetro que tenga registro comercial en la historia del país, que un inmueble pues casi triplica su valor en pocos meses, Michelle.
1: Así es, y muy básico además, ¿no? Como lo hacen la mayoría de los personajes que han denunciado por este tipo de actos, es la adquisición de este terreno y venderlo más caro. Pues ya lo mencionaba Hamlet, hay una, es prófugo, es decir, si él ingresa a territorio mexicano, eso es importante preguntarnos, además, ¿por qué no ha regresado, no? Porque tiene miedo de ir a prisión, él deberá ser detenido, ¿no? En todo caso, esa es la acción que se va a emprender de momento.
18: Sí, él tiene la opción, ¿no? Él puede decidir si permanecer en el extranjero o regresar al país. Si él quiere aspirar a un cargo, tendría que regresar al país, someterse a la jurisdicción de los jueces federales, demostrar que tiene elementos que vayan en favor de su supuesta inocencia, y entonces, a través de las jurisprudencias que te he mencionado, buscar competir por un cargo. Competir desde el extranjero no lo puede hacer por la limitante tanto de estar prófugo como de la ausencia de residencia que se exige para cualquier cargo local o federal.
1: Bien, pues ahí está, le vamos a dar seguimiento. Regresar un poquito antes y por último a preguntarte, Hamlet, entonces, pues esta propuesta, esta iniciativa, ¿la ves viable? Y sobre todo dejar muy claro eso, con tu punto de vista, no es limitar a quienes tienen esa doble nacionalidad, y va apuntando esto también a esos filtros necesarios para quienes van a ocupar estos puestos de elección popular en aras de que se tomen buenas decisiones una vez que lleguen al poder.
18: Sí, como lo manifestó la presidenta Sheinbaum, pues quien tiene una doble nacionalidad, simplemente en el caso de buscar un cargo de mayor relevancia como sería una gubernatura o la presidencia de la República, tendría que renunciar a su otra nacionalidad para dedicarse plenamente a representar al país. A mí me parece coherente con el sistema.
1: Bien, Hamlet Almaguer, gracias por esta charla.
18: Muchas gracias, Michelle. Buenas tardes.
1: Gracias a ti, muy buena tarde. Ya lo escuchó usted a maestro, a Hamlet Almaguer, maestro en Derecho Procesal Constitucional. Y bueno, la presidenta Sheinbaum cuestionó la aspiración presidencial de Francisco Javier García, cabeza de vaca, señalar que está muy difícil ser candidato o candidata y lanzar tu candidatura desde otro país, en referencia directa al exgobernador de Tamaulipas. Y bueno, justamente hablando de Tamaulipas, me voy a enlazar ahora con mi compañera Daisy Herrera. La Secretaría de Marina, en coordinación con la Fiscalía General de la República, la Secretaría de Seguridad y Protección Ciudadana y autoridades estatales ejecutaron 5 órdenes de cateo en inmuebles de Tampico, Altamira y ahí en Tamaulipas. Y Daisy, tú tienes más información. ¿Qué encontraron en estas zonas? Buena tarde.
19: Gracias, ¿qué tal, Michelle? Muy buena tarde. Pues aseguraron 135 animales exóticos, además de pues cerca de 68,000 litros de diésel, armas de fuego y diversos equipamientos presuntamente relacionados con el manejo ilegal de hidrocarburos. Durante estas acciones fueron asegurados, como bien lo detallaste, 5 inmuebles, entre ellos un centro de almacenamiento, una gasolinera clandestina, una vivienda, un taller y un rancho. Además, fue detenida solamente una persona que fue ya puesta a disposición del Ministerio Público. El mayor aseguramiento se dio, Michelle, en un rancho donde fueron localizados estos 135 ejemplares de diversas especies, entre ellas 5 tigres de Bengala, 3 jaguares, 1 ligre, 21 mono arañas, 2 hienas, 3 leones africanos, bisontes, tortugas, búfalos y hasta un camello. De acuerdo con las autoridades, al menos 35 de estos animales se encuentran dentro de alguna categoría de riesgo establecida en la norma mexicana. Entre ellos se encuentran los jaguares, el mono araña, un tigrillo, guacamaya verde, bisontes y bueno, otras especies que están consideradas en peligro de extinción. También fueron encontrados pues este equipamiento que te digo que está relacionado pues al traslado ilegal de hidrocarburos, en donde fueron pues asegurados un tractocamión, 2 pipas, una camioneta tipo pickup y hasta una motobomba. Todo esto pues ya fue puesto a disposición del Ministerio Público y lo interesante sigue siendo, Michelle, que solamente un detenido en estos 5 cateos y con todo este pues gran pues aseguramiento que lograron las autoridades.
1: Así es, y pero nos preguntamos cómo es que lograron congregar a todas estas especies en ese lugar y si nadie se había percatado. Digo, afortunadamente estuvieron ahí los representantes, las autoridades federales coordinados con las estatales para ejecutar estas órdenes de cateo y asegurar a estos animales que esperamos obviamente vayan a dar un buen lugar, pero pues digo, acumular estas especies, tanto una cantidad tan enorme como esta, resulta pues increíble también. Vamos a estar dándole seguimiento, si nos permites, querida Daisy, gracias por la información.
19: Por supuesto, Michelle. Muy buena tarde.
1: Muy buena tarde. Y bueno, cambiando de tema, 5 personas fueron detenidas durante 3 cateos realizados en las alcaldías Cuauhtémoc, Miguel Hidalgo y Iztapalapa. Mi compañero Ulises Soriano tiene la información. ¿Y qué encontraron ahí, querido Ulises? Muy buena tarde.
20: Michelle, muy buenas tardes, qué gusto saludarte. Pues como bien lo comentas, policías de la Secretaría de Seguridad Ciudadana detuvieron a 5 presuntos integrantes de una célula delictiva dedicada a extorsionar a repartidores por aplicación durante 3 cateos simultáneos realizados en las alcaldías Cuauhtémoc, Miguel Hidalgo e Iztapalapa. Entre los detenidos se encuentra Osvaldo Carrillo Acosta, de 44 años, quien es identificado por las autoridades como presunto líder de este grupo. De acuerdo con las investigaciones, la célula exigía a conductores de motocicleta por aplicación una cuota semanal de 700 pesos para permitirles utilizar entregas de alimentos y paquetes en distintas zonas de la ciudad. Además, presuntamente los obligaban a transportar y distribuir dosis de droga en las propias bolsas y mochilas utilizadas para este reparto. En un cateo realizado en la colonia Morelos fue detectado y detenido Carrillo Acosta y se aseguraron 182 dosis de cocaína y marihuana. Mientras tanto, en Miguel Hidalgo fueron detenidos Amalia Lisbeth y Juan Carlos Granados, quienes son señalados como presuntos encargados de la distribución de narcóticos. Y finalmente, en Iztapalapa fueron capturados Nancy Guerrero y Enrique Martínez, identificados como posibles responsables de recibir dinero obtenido de las extorsiones. En total, los 3 cateos fueron asegurados más de 450 dosis de cocaína, marihuana, cristal y, por supuesto, teléfonos celulares. Mientras tanto, las 5 personas ya quedaron a disposición del Ministerio Público, que va a determinar su situación jurídica y, por supuesto, sí, va a continuar con las investigaciones. Michelle, el reporte que te tengo.
1: Y muy completo, por cierto. Ulises Soriano, gracias, compañero. Nos enlazamos más adelante. Buena tarde.
20: Continuamos pendientes, Michelle. Muy buena tarde.
1: Y me quedo en la capital del país, en la Ciudad de México. La jefa de gobierno, Clara Brugada, presentó el programa Capital Semilla para la autonomía económica de las mujeres. ¿Qué significa esto? Lisbeth Hernández, compañera, qué gusto saludarte. Buena tarde.
0: Muy buenas tardes, Michelle. También me da muchísimo gusto saludarte para pues informarte sobre esta inversión de 100,000 millones de pesos que el gobierno de la Ciudad de México pues el día de hoy entregó en apoyo a 4,000 mujeres mediante este programa Capital Semilla, cuyo objetivo es impulsar los emprendimientos de las mujeres y fortalecer de esta manera la autonomía económica femenina. Durante la entrega de estos apoyos, la jefa de gobierno, Clara Brugada, informó que cada beneficiaria recibirá 25,000 pesos no reembolsables, además de acompañamiento técnico para diseñar, administrar y consolidar sus negocios. Estos apoyos entonces son para emprendimientos. Vamos a escuchar qué fue lo que dijo la jefa de gobierno sobre la brecha salarial en nuestro país.
21: En México, la brecha salarial hace que las mujeres perciban un salario 23% inferior al de los hombres con trabajos idénticos, solo por ser mujeres, 23% menos de salario. Y la tasa de participación económica de las mujeres es de 53% superior al promedio nacional, pero muy inferior al 78% de los hombres que participan económicamente.
0: Michelle, la jefa de gobierno, dijo que se trata de poner los recursos públicos donde históricamente estuvieron las puertas cerradas para las mujeres, por lo que señaló que este programa busca combatir 3 desigualdades, la económica, la violencia de género y la distribución de los cuidados. La mandataria capitalina enfatizó a las beneficiarias de este programa que contar con independencia económica es una herramienta para enfrentar la violencia de género. Vamos a escucharla.
21: Si las mujeres no cuentan con esa autonomía, pueden quedar atrapadas en relaciones de dependencia, de desigualdad, de miedo y de violencia. No queremos a las mujeres dependiendo. No queremos a las mujeres que por miedo a quedarse solas, porque no les tengan nada que ofrecer a sus hijos, a que tengan miedo a rechazar la violencia. No queremos. Queremos mujeres decidiendo en libertad. Queremos fortalecer y hacer poderosas a las mujeres para que rompan la violencia y puedan salir adelante con sus hijos.
0: Michelle, la mandataria también recordó que en las utopías se ofrecen servicios de guardería gratuita y además que en la Ciudad de México existen comedores populares y lavanderías públicas sin costo para robustecer la red de apoyo a las madres trabajadoras. El reporte que te tengo hasta el momento.
1: Completo, Lisbeth. Gracias y muy buena tarde. Gracias por la información, Lisbeth.
0: Pendientes, buenas noches.
1: Gracias. Y con esto, bueno, dejamos la transmisión de Radio Fórmula, nos integramos a Telefórmula. Gracias por acompañarnos. Seguimos en las redes sociales, Radio Fórmula en todas las plataformas. Esto es Fórmula Noticias con Juan Becerra Costa. Les saluda a Michelle Rivera. Ya regresamos.
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24: Tigres completó la incorporación de Ricardo Monreal, quien llega procedente de Necaxa para reforzar el ataque felino. El extremo de 25 años se suma al proyecto universitario con un contrato por 3 años y se convierte en una nueva alternativa para Víctor Manuel Bucetich. Y hablando de los Tigres, la directiva felina y Juan Bruneta llegaron a un acuerdo verbal para renovar su contrato. El vínculo actual del argentino termina en diciembre del 2027 y únicamente faltaría una firma para hacer oficial una extensión de su contrato que podría anunciarse después de esta apertura 2026. Joel Wiki aseguró que la máquina del Cruz Azul se mantiene fuerte, sólida y unida a pesar de los últimos resultados. El exjugador cementero confía en que el Cruz Azul pueda reaccionar luego de una racha de 3 encuentros sin victoria. César El Chino Huerta regresó a los Pumas con el objetivo de volver a ser protagonista. El atacante aseguró que quiere estar a la altura, darle alegrías a la afición y reconoció que siente una deuda pendiente con el club. La FIFA aceptó que las suspensiones de Argentina puedan cumplirse también en partidos amistosos y partidos oficiales de Conmebol. Leandro Paredes recibió 10 juegos, Nahuel Molina 7, Thiago Almada 1 y Roberto Ayala 3. La AFA continúa apelando las sanciones económicas y otras medidas disciplinarias. Y es lo que tenemos en información deportiva. Yo soy Eduardo Ortega. Me pueden encontrar en mi cuenta de @educharlesmty. Ahí me pueden dejar todos sus comentarios y pronósticos.
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1: Juan Becerra Costa, le saluda a Michelle Rivera, gracias por acompañarnos. Le recuerdo que además de vernos a través de redes de teléfono, estamos también en nuestras redes sociales, por si tiene que salir, utilice su dispositivo móvil en todas, incluyendo el retomando lo más relevante en TikTok e Instagram, pero también transmitiendo a través de YouTube y, bueno, Facebook también live. Iniciamos, tenemos información muy relevante que compartirle esta tarde. Fernando Farías Laguna fue vinculado a proceso por su participación en una red criminal dedicada al contrabando y distribución ilegal de combustible. La audiencia inicial contra el exintegrante de la Marina comenzó el viernes 21 de agosto y concluyó ayer jueves, debido a que su defensa solicitó la duplicidad del plazo constitucional para definir su situación jurídica. La diligencia se prolongó y tras un receso decretado ayer, se reanudó la mañana de hoy cuando fue vinculado por un juez de control. La presidenta Claudia Sheinbaum informó que el gobierno mexicano ha recuperado más de 5 millones de dólares de la familia Weinberg, señalada como socia y prestanombres de Genaro García Luna, exsecretario de Seguridad Pública, cuando Felipe Calderón ocupó la presidencia.
2: Ya se recuperaron más de 5 millones de dólares de los Weinberg, del caso García Luna. Y mañana viene el titular de la UIF a explicar cómo fue que se recuperaron.
1: Padres de los 43 de Ayotzinapa piden fortalecer acusación contra el exgobernador de Guerrero, Ángel Aguirre, luego de casi 3 horas y media de reunión con la presidenta Sheinbaum en Palacio Nacional. Familiares de los 43 normalistas desaparecidos de Ayotzinapa recibieron información sobre los avances de las distintas investigaciones que hay del caso. El abogado de los padres señaló que uno de los principales temas abordados fue la situación jurídica del exgobernador de Guerrero, Ángel Aguirre Rivero.
3: Se recibió ciertos avances en el tema, sobre todo de las líneas de investigación, ¿no? Va avanzando esa línea de investigación que tiene que ver con el tema de la telefonía celular. Otra información que recibieron los padres y madres el día de hoy fue la detención del ex gobernador de Ángel Aguirre Rivero, ¿no?
1: Fue detenido por elementos de la Policía Investigadora de la Fiscalía General de Justicia del Estado de Tamaulipas, Juan Jesús N., hermano de Estrellita N., coordinadora del área femenil y cuidadora en la Academia Militarizada Marina Duenitz, como una de las personas implicadas en el feminicidio del adolescente Dafne Zapata Quintos. Y el coordinador de la bancada de Morena en la Cámara de Diputados, Ricardo Monreal, reconoció que hay preocupación por la salida del senador Enrique Insunza de Morena, ya que ajusta todavía más los números de la Cámara Alta.
4: Yo digo que debe de preocupar, porque la mayoría calificada en un extremo estricto se pierde. Siempre que hay una ausencia, deserción, ruptura, división, renuncia, a mí sí me preocupa como parte del movimiento. No me alegra. Tampoco me alegra la situación en la que está él atravesando.
1: Y la Suprema Corte de Justicia de la Nación determinó que las candidaturas independientes en Michoacán podrán competir sin partido, pero no hacer campaña en conjunto con otras aspirantes independientes. Por unanimidad en los temas centrales, la Suprema Corte avaló la regulación estatal y consideró que esta figura fue concebida para competir de manera individual. Permitir alianzas electorales entre independientes, sostuvo, desvirtuaría su naturaleza. Y Javier Lamarque, alcalde con licencia de Cajeme en Sonora, fue denunciado ante el Instituto Estatal Electoral y de Participación Ciudadana por presuntos actos anticipados de campaña. Una operación conjunta entre fuerzas federales y estatales culminó la madrugada de este jueves con la detención de 9 integrantes de la cúpula de la Alianza de Sindicatos y Asociaciones del Estado de Oaxaca, acusados de despojo. Y la presidenta Claudia Sheinbaum envió esta tarde al Congreso de la Unión la iniciativa de reforma constitucional con el objetivo de que quienes aspiren a ser candidatos presidenciales, gobernadores o jefa de gobierno tengan que renunciar a otra nacionalidad que pudieran tener. El objetivo, dijo la mandataria, es para ejercer estos cargos únicamente, para que estos cargos sean ejercidos únicamente por mexicanos. Esto y más tenemos esta tarde en Fórmula Noticias a través de Telefórmula. Esto es... Les saludo a Michelle Rivera, nombre de Juan Becerra. Voy a una pausa.
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15: Pátzcuaro, Michoacán. Bordeando su célebre lago, este encantador rincón michoacano destaca por sus plazas empedradas, casas de fachadas blancas y tejados de barro. Posee una profunda herencia purépecha que se manifiesta en sus coloridas artesanías y rica gastronomía tradicional. Durante la Noche de Muertos, el pueblo y la isla de Janitzio se iluminan con velas, creando un espectáculo ritual conmovedor.
14: Lo que no sabías.
16: La sal común es el único mineral de origen puramente rocoso que los seres humanos consumimos de manera directa diariamente.
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1: Estamos de regreso en Fórmula Noticias a través de Telefórmula. Vamos a la información. Luego de casi 3 horas y media de reunión con la presidenta Claudia Sheinbaum en Palacio Nacional, familiares de los 43 normalistas de Ayotzinapa recibieron información sobre los avances de las distintas líneas de investigación de este caso. Mi compañero Israel Aldave tiene los detalles. Te saludo como siempre con gusto, Israel.
19: Sí, Michelle, ¿qué tal? Gracias. Muy buenas tardes. Y fíjate que al cumplirse el próximo 26 de septiembre, 12 años de la trágica noche de Iguala, hoy la presidenta Claudia Sheinbaum recibió a los padres y familiares de los 43 estudiantes normalistas desaparecidos desde hace 12 años. Se les dieron a conocer, Michelle, las nuevas líneas de investigación que se han impulsado en este caso a partir, Michelle, de las sábanas de todas las llamadas telefónicas a veces lugar que se llevaron a cabo esa trágica noche ahí en Iguala, en el estado de Guerrero. También se les dio a conocer, por supuesto, los pormenores de la detención del ex gobernador de esa entidad, Ángel Eladio Aguirre Rivero. Dijo la presidenta de la República en la conferencia de prensa de la mañana que, por supuesto, está el total compromiso de su administración por esclarecer de una vez por todas este caso. Y esto fue lo que comentó.
20: Que pueda haber antes de el 26 de septiembre, que se cumplen 12 años de la desaparición de los jóvenes normalistas de Ayotzinapa, que se pueda hacer una información pública de cuáles son estas líneas de investigación sin que afecte evidentemente a la investigación, por qué hay nuevos detenidos y cuál es este trabajo que se ha venido haciendo, que es desde mi punto de vista, muy relevante que no se había hecho previamente. Entonces, ahí, aquí lo he explicado. Sábanas de llamadas telefónicas de esa noche y esa madrugada que nunca se analizaron a fondo por parte de, en su momento, de la fiscalía.
19: Ahí está Michelle, aparte de lo que va a conocer la presidenta Sheinbaum Pardo, lo escuchamos antes del 26 del próximo mes, se va a dar a conocer a la opinión pública un informe detallado respecto a esta investigación entre la Fiscalía General de la República y también la Secretaría de Gobernación. Tú muy bien lo señalabas, Michelle, duró poco más de 3 horas y media este encuentro ahí en Palacio Nacional, por supuesto privado. A su salida, el abogado de los padres y de algunos familiares de los estudiantes desaparecidos, Isidoro Vicario, dio a conocer el sentir justamente, Michelle, de los familiares, así que reconocen que hay avances en el caso, pues sí señalan que aún falta mucho para conocer con el paradero, cuál fue el paradero de sus hijos.
2: De manera objetiva, hay ciertos avances en las investigaciones, ¿no? Pero ahora que digamos que de esas investigaciones nos puedan dar luces del paradero, estamos lejos aún. Por eso los padres y madres reiteraron que sí es importante insistir en los folios del ejército mexicano, ¿no? Insistir en el regreso del GIEI, que por lo menos les decía que ahora hubo ese compromiso de que la secretaria de Gobernación se va a comunicar de manera directa con los ex integrantes del GIEI, ¿no? Y ojalá que se pueda concretar. Por eso decíamos que ojalá esta información no solamente se esté dando ahorita en el marco ya un mes de cumplir 12 años.
1: Bueno, vamos a seguir con la información. Ya nos hizo el reporte completo. Como escuchó usted, pues confían en esta nueva etapa y están las solicitudes puestas ahí en Palacio Nacional. Voy a otra información. Fue detenido por elementos de la Policía Investigadora de la Fiscalía de Justicia del Estado de Tamaulipas, Juan Jesús N., hermano de Estrellita N., coordinadora del área femenil y cuidadora de esta academia militarizada, conocida como Marina Doenitz, como una de las personas implicadas en el feminicidio de la adolescente Dafne Zapata Quinto. Daisy Herrera, tienes la información, te saludo de nueva cuenta, buena tarde.
21: Gracias, ¿qué tal? Muy buena tarde, Michelle. Pues efectivamente este sujeto fue hoy pues arrestado por elementos de la Fiscalía de Justicia de Tamaulipas en una brecha muy cercana, Michelle, al CEDES, en donde está cumpliendo prisión preventiva su hermana Estrellita. Pero hay que decir, Michelle, que esta detención, esta orden de aprehensión, no está relacionada con el feminicidio de Dafne Zapata Quintos, sino que corresponde a una denuncia adicional que hay en su contra por violencia familiar equiparada y violación agravada en contra de una adolescente. Adolescente, Michelle, que también era estudiante de esta academia militarizada, Marina Doenitz. Recordarás que hace un par de semanas fue la presidenta del Poder Judicial de Tamaulipas, Tania Contreras, la que nos dijo que a raíz del caso Dafne, pues ya tenían al menos más de 5 denuncias en contra de personal de esta academia militarizada, y pues esta ya es una de estas denuncias que pues ya está derivando en esta orden de aprehensión que se cumplimentó hace apenas unas horas después de una persecución que se dio en esta brecha, en donde este sujeto iba acompañado pues presuntamente de su pareja amorosa y iban justamente pues a ver a la mamá de este sujeto conocido como el comandante Mora. Y como bien lo adelantaste, Michelle, pues hermano de Estrellita, quien recordemos está acusada por ser la autora material del feminicidio de Dafne Zapata Quintos. Él ya fue puesto ante un juez de control para que determine su situación jurídica. Nos han dicho que lo más probable es que si se vincula a proceso, también sea llevado a este mismo centro de ejecución y sanciones, en donde pues ya permanece ahí su hermana, en donde permanece también quien fuera pues su jefe, su superior, Salazar, el comandante Jorge Luis, director de esta academia, y donde también está recluida Dana Yanina, a quien pues su defensa el día de ayer, que participó en una audiencia, insistió en pues que ella pueda llevar su proceso en libertad, y donde están pidiendo pues que se cambie a la jueza que está conociendo del caso. Pues en la medida en la que avance no solamente la situación jurídica pues de este sujeto conocido como el comandante Mora, sino del resto de los detenidos por el caso Daphne Michel, por supuesto que te estaremos informando.
1: Estaremos pendientes. Deisy Herrera, gracias y muy buena tarde.
21: Gracias, muy buena tarde.
1: Un abrazo hasta Tamaulipas. Voy ahora hasta el estado de Oaxaca, y es que ahí una operación conjunta entre fuerzas federales y estatales culminó la madrugada de este jueves con la detención de 9 integrantes de una cúpula, la de la Alianza de los Sindicatos y Asociaciones del Estado de Oaxaca, acusados de despojo. Mi compañera corresponsal Lupita Tomás tiene más información. Con gusto, como siempre, Lupita, buena tarde.
3: Gracias, Michelle, buenas tardes. Así es, en las últimas 24 horas han sido dos detenciones que han realizado pues de manera de impacto, de gran impacto por las personas de que se trata. Este jueves hubo una operación de inteligencia que desarticuló una presunta célula delictiva vinculada a una organización sindical. Hubo 14 cateos simultáneos y 9 personas que son parte de este sindicato llamado Alianza de Sindicatos y Asociaciones del Estado de Oaxaca, ASAEO. Ellos son líderes y, según las autoridades, pues bueno, objetivos prioritarios. Se llama la atención que hay dentro de esta, de estos detenidos, de este grupo de detenidos, pues algunas personas que ocupan cargos públicos. Está una regidora de educación del municipio de San Antonio de la Cal. Y bueno, recordar que un día antes se realizó la detención también del síndico municipal, pero de Oaxaca de Juárez, Ricardo Ramírez Pérez, este por su probable responsabilidad en el robo de vehículos. Serán situaciones que, bueno, pues tendrán las autoridades que determinar, deslindar, pero en este operativo, pues bueno, sí concentró aproximadamente a 300 personas que trabajan en la Secretaría de Marina, en la Secretaría de Seguridad Pública, es decir, un despliegue interesante que, según la Fiscalía, ha arrojado pues resultados con esto. También el gobernador Michel hizo un comentario al respecto, dijo que nada ni nadie está por encima de la ley, esto pues por las presuntas vinculaciones que tienen con algunos ayuntamientos en la ciudad de Oaxaca y en algunos otros como San Antonio de la Cal. Michel, Guadalupe, es el reporte.
1: Gracias, Guadalupe, te mando un abrazo hasta Oaxaca, estamos en comunicación.
3: Abrazo, buenas tardes, gracias.
1: Gracias, muy buena tarde. Y de Oaxaca voy hasta Jalisco con mi compañera Uzi Toledo, y es que la fiscalía de esta entidad continúa las investigaciones por el homicidio del empresario Octavio Haro. Uzi, tienes más información.
4: Muchas gracias, Michelle. Muy buenas noches. Pues la Fiscalía en Personas Desaparecidas de Jalisco avanza en las investigaciones por el homicidio del empresario inmobiliario Octavio Haro Cachúa, cuya muerte o causa de muerte fue un traumatismo cráneoencefálico. La vicefiscal Blanca Jacqueline Trujillo informó que se realizan actos de investigación e inteligencia para identificar a los responsables y solicitar órdenes de aprehensión con el objetivo de judicializar el caso. Hay que recordar, Michel, que en los últimos 2 meses, un poquito más, fueron o son 3 los hombres desaparecidos, todos ellos vinculados con el ramo inmobiliario. Octavio era uno de ellos. Él desapareció el 11 de agosto y el 19 de agosto él fue encontrado muerto en una zona de Zapopan. Pero también está el caso de Ricardo Cabezas Talavera, quien se registró su desaparición el 30 de julio en Zapopan.

0: las pruebas genéticas para poder confirmar. Pero en este caso de los tres agentes o asesores inmobiliarios, según las autoridades, o la hipótesis es que no están vinculados uno con otro, pero pues los tres se dedicaban a lo mismo, Michelle.
1: A lo mismo, así es, y vaya que esto pues hace un poco, suena bastante complicada la investigación. Le damos seguimiento. Gracias, Susi, buena tarde.
0: Gracias, Michelle, excelente noche.
1: Le damos seguimiento a esta información. Es tiempo de ir a una pausa y regresamos a Fórmula Noticias con Juan Becerra.
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1: Estamos de regreso, voy a la información. El secretario de Defensa Nacional, Ricardo Trevilla Trejo, encabezó en el heroico Colegio Militar en la Ciudad de México la ceremonia de graduación de las generaciones 2022-2026 y 2025-2026. Ahí estuvo mi compañero David Galván y tiene la información. Te saludo, David. Buena tarde.
14: ¿Qué tal, Michelle? Buena tarde, y asistimos a esta importante ceremonia que es la graduación de 1,303 subtenientes del Ejército Mexicano y la Guardia Nacional, entre ellos 224 mujeres que concluyeron su ciclo de formación y especialización como oficiales de la Secretaría de la Defensa Nacional. Como comentaba, fue el titular de la defensa, el general Ricardo Trevilla Trejo, quien encabezó esta ceremonia de graduación de las antigüedades de la defensa 2022-2026 y 2025-2026, acompañado del secretario de Marina, Raimundo Pérez Morales, en instalaciones del heroico Colegio Militar en la alcaldía Tlalpan de la Ciudad de México. También compartieron el presidium altos mandos del Ejército, la Fuerza Aérea y la Guardia Nacional, además de agregados militares de las embajadas de Argentina, Brasil, Chile, Uruguay y

0: Nada que dieron reconocimientos a los elementos más destacados en estos cursos de formación. Durante su mensaje a los egresados, el director del Heroico Colegio Militar, Francisco Javier Subía, recordó los cuatro ejes que rigen la educación militar: formación militar, académica, ética y especialidad. Dijo que estas serán las herramientas indispensables que los acompañarán a lo largo de su trayectoria profesional y les permitirán servir con entrega y profesionalismo al pueblo de México. El acto protocolario de las llamadas antigüedades en el ámbito militar se refiere a la generación o promoción específica de estudiantes que ingresan y egresan juntos en un periodo determinado de educación o estudios de especialidad, concluyendo sus licenciaturas, cursos o posgrados, dependiendo de cada institución. Estas fueron las áreas de conocimiento en las que fueron instruidos los nuevos oficiales de las Fuerzas Armadas, entre ellos 418 licenciados en Administración Militar pertenecientes a las diversas armas y al Servicio de Intendencia del Ejército Mexicano y 505 licenciados en Seguridad Pública con formación policial y pertenecientes a la Guardia Nacional, además de otros cursos de especialización intensivos, que por eso es de un año su duración, respecto a pues también cuestiones de administración militar. Antes de realizar un desfile de reconocimiento a los egresados, se efectuó la salva de fusilería por más de 1,400 cadetes del Heroico Colegio Militar que dispararon sus armas al unísono como parte de esta felicitación al personal graduado de la Defensa Nacional. Es la información que tenemos, Michelle, para el auditorio respecto a esta ceremonia que encabezó el secretario Ricardo Trevilla.
1: Gracias, David. Estamos pendientes de la actualización. Muy buena tarde. Gusto saludarte.
0: Seguimos al pendiente. Buena tarde.
1: Gracias al pendiente, David Galván, con este reporte. Y ahora es tiempo de los deportes. Ya viene Pintor.
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1: José Luis Cuevas, qué gusto saludarte. Un abrazo hasta Nuevo León. Sigues por allá, si no me equivoco. Qué gusto verte.
3: Hola Michelle, ¿cómo estás? Qué gusto saludarte. Así es, nos encontramos aquí en el Club Sonoma en Monterrey, donde se está llevando a cabo este día de actividades en lo que se refiere a los cuartos de final en individuales y ya perfilando lo que van a ser las finales para lo que va a ser este sábado, que será el cerrojazo de esta edición número 18. Pero vamos con la información y arranquemos con lo que está pasando con el fútbol mexicano. Muchas compras de última hora. Ayer te decía lo de César el Chino Huerta, hoy ha sido presentado, firma con los Pumas, usará el número 10 en los dorsales, y bueno, es una revancha para él, independientemente de que en la conferencia le querían preguntar al respecto si fracasó o no en Europa. Él hablaba precisamente de verlo como una oportunidad, él jugar con Pumas, tiene pendiente el título, y es una de las de los argumentos que ha dado el día de hoy en su conferencia de presentación. Así también, en otra información, destacar lo que ha sucedido con el mercado de fichajes en Europa, y es que la información está ahí con Heriberto Jurado, futbolista chiapaneco que juega en el Cercle Brugge en Bélgica y que parece que podría llegar a Cruz Azul. Este equipo, el Cercle Brugge, pertenece también al grupo de inversionistas del Mónaco, y el Mónaco quiere a Eric Lira, que pertenece a Cruz Azul. Es decir, se pudiera dar por ahí un intercambio más variables en cuanto a dinero se refiere, y prácticamente un mexicano saldría de Europa para volver a Cruz Azul y un mexicano se iría de Cruz Azul para jugar en Europa con el Mónaco. El mercado finaliza el próximo 31 de agosto, así que estaremos atentos. Y en el fútbol internacional, hoy se dio a conocer la fase de liga de la UEFA Champions League en el sorteo. Muy interesante lo que le va a tocar al Paris Saint-Germain, porque tendrá que enfrentar a equipos como el Barcelona y como el Manchester City, entre otros juegos que va a disputar. Por ejemplo, el Real Madrid enfrentará al Inter y al Arsenal, de los más complicados quizá que puedan darse, mientras que el Bayern Múnich enfrentará equipos como el Arsenal y el Atlético de Madrid. Así que una fase de Champions que estará arrancando el próximo 8 de septiembre y que va a concluir hasta enero próximo para dar pie a la ronda final de la competencia. Y en más información, como te comentaba, el evento GNP Seguros que se lleva a cabo aquí en Nuevo León, Monterrey, donde se ha dado este tema tan particular de sorpresas. Alicia Parks, que ayer había eliminado a Chalinska y que nadie esperaría que quedara fuera, hoy quedó fuera frente a Ann Lee, la estadounidense que ha avanzado a la siguiente ronda. Pudimos platicar con don Hernán Garza, que es el director general de este evento, y este es un adelanto de la charla que tuvimos con él.
4: Bueno, la verdad que eso demuestra el esfuerzo que se ha hecho, el fruto que ha dejado no solamente este torneo, sino todos los torneos que hay en México. Y yo tengo mucha confianza y mucha fe que la nueva generación de tenistas mexicanas ya está cerca.
3: Han sido prácticamente 18 años invirtiendo en el tenis, buscando que este evento, que comenzó siendo un evento de 125, fue creciendo hasta convertirse en un 500 y que trae a las mejores tenistas del planeta. Esto en relación a la eliminación ayer, lamentablemente, de Juliana Olmos en dobles. Se acabó la participación mexicana. Ella había sido finalista hace 2 años en este mismo Club Sonoma. Así que tanto invertir durante años le puede dar a México en algún momento ese regreso del tenis en un lugar importante a nivel mundial. Y bueno, dentro de la información de la Liga Mexicana de Béisbol, el día de ayer los Olmecas de Tabasco terminaron por derrotar 8-1 a los Guerreros de Oaxaca, y con esto han forzado el séptimo de la serie, que arranca en estos momentos en el estadio 27 de febrero, donde Tabasco buscará la remontada espectacular. El que sí ya no pudo, lamentablemente, malas noticias para ti, Michelle, fueron los Diablos Rojos del México. Habían forzado a la séptima, al sexto, pero sin embargo ganó ayer el equipo de Pericos 3-0, y con esto Pericos ya es finalista en la zona sur, así que espera o a Oaxaca o a Tabasco para arrancar las finales de zona y llegar a la Serie del Rey, Michelle.
1: El equipo de Ángel Ricalde, los Pericos. Oye, no sé si esperábamos un mejor resultado. Déjame retomar un poquito el abierto, el evento al que acudiste, pintor allá en Nuevo León. Y bueno, pensaba, no sé si las mujeres o los hombres, si este tipo de eventos, ¿cómo está en cuanto a promover el deporte? Es decir, realmente el tenis, no sé si como el fútbol o el béisbol, pues van generando pues nuevos grupos o sectores que dan seguimiento. Es decir, ¿cómo estamos en cuanto a nivel de tenistas nacionales?
3: Sí, mira, al final, durante muchos años tuvimos grandes tenistas en su momento. Sin embargo, se dejó de apoyar la Federación de Tenis en su momento. Quizá no aportó lo necesario. Hoy podemos hablar de Renata Zarazúa, que está peleando entre las mejores 100, sin necesariamente ser todavía una estelar, aunque ya se gana prácticamente sus participaciones en los grandes eventos, y eso hay que darle mucho mérito. Juliana Olmos en dobles espectacular, Santi González en dobles también espectacular, y Rodrigo Pacheco, un chico de Yucatán que ha buscado también meterse a los cuadros principales. Pero en este tipo de eventos, por cómo se ha dado el formato, es muy importante la inversión para que pueda haber invitaciones y más tenistas mexicanos puedan estar rozándose con los grandes tenistas mundiales. Ese ha sido sin duda uno de los momentos puntuales que ha vivido particularmente esta edición, porque ya es la número 18. Son 18 años de estarle invirtiendo al tenis cada año para traer aquí, y bueno, es toda una vida, además de que también se va de boca en boca las buenas prácticas y las buenas críticas al evento, y eso hace que más tenistas vengan, además de que es la previa, es la semana previa al US Open, y eso hace que las tenistas vean este torneo como una preparación. Es un WTA 500, solamente hay por encima los Masters 1000, y desde luego los Grand Slams. Es sin duda un gran torneo el que tenemos aquí, como también está en Guadalajara. En próximas semanas estará arrancando un WTA 500, así que enhorabuena para don Hernán Garza, que ha hecho que este evento se mantenga 18 años.
1: Iba justamente porque ha buscado la manera de invertir en seguir promoviendo, es decir, por él no ha quedado en seguir mostrando que este es un deporte que gustan las y los mexicanos y que falta promoverlo más entre la sociedad, obviamente, porque ya sabes, de repente hay como que pues ese sector que piensa que es un deporte que requiere pues muchos recursos económicos para entrenarlo, para participar en él. Entonces, mientras más eventos hay, más apertura, y como bien dices tú, más figuras presentes, pues obviamente la intención la mueves más.
3: Sí, eso al final es lo que hace que este tipo de eventos se mantengan. Son 18 años de invertir y de ilusionarte pensando que va a llegar a la final y que algún día va a ganar el torneo un mexicano. Eso pasa en el golf, pasa en el tenis, pasa en deportes que en el papel es muy difícil acceder a la práctica convencional y que la iniciativa privada hace una gran labor para intentarlo. De sí. Eso a que el tenista se convierta en alguien de primer nivel y alcance la final, ese es el trabajo que se hace año con año para intentar, en este caso, el buscar ese espacio, Michelle.
1: Es el gran reto, sin duda. Gracias, José Luis Cuevas, qué gusto saludarte y nos reencontramos mañana en la edición de Fórmula Noticias.
3: Un gusto. Hasta mañana, gracias.
1: 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Es tiempo de ir a una pausa, regresamos. 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
2: El periquito australiano. El periquito australiano es un ave doméstica verdaderamente encantadora que llena cualquier hogar de alegría gracias a su colorido plumaje, sus cantos melodiosos y su inteligencia social. Estas pequeñas aves exóticas son sumamente comunicativas y disfrutan enormemente de la interacción constante, por lo que se recomienda criarlas en pareja o dedicarles mucho tiempo diario para evitar la soledad. Poseen una habilidad innata para aprender a imitar sonidos del entorno e incluso palabras sencillas si se les entrena con paciencia y cariño. Observar su comportamiento curioso, sus acrobacias entre las perchas y escuchar sus alegres trinos matutinos convierte a los periquitos en una opción de mascota fascinante, colorida y sumamente viva para toda la familia.
1: Cuida lo que comes.
2: Ensalada fresca de atún. Mezcla una lata de atún en agua con cubos de pepino, jitomate, hojas de espinaca y cilantro picado. Adereza únicamente con limón y sal de mar. Esta opción es rápida, económica, refrescante y aporta proteínas de excelente calidad.
1: Información sorprendente.
3: Los escorpiones brillan bajo la luz ultravioleta debido a una proteína especial presente en su exoesqueleto que los hace visibles.
1: Aprendamos juntos.
2: Los osos panda nacen ciegos, rosados y con un tamaño similar al de una barra de mantequilla común de cocina.
1: El apunte del día.
4: El corazón de una ballena azul es tan enorme que un ser humano podría nadar fácilmente por sus arterias principales.
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5: Isidoro Vicario, vocero de los padres de los 43 normalistas de Ayotzinapa, dio a conocer que en la reunión con la presidenta Claudia Sheinbaum recibieron avances de las investigaciones de los posibles implicados en la desaparición de los jóvenes. Sin embargo, no se habló sobre su paradero. Ante el reciclaje de 644.3 kilogramos de plásticos de un solo uso que permitió a la Semarnat superar la meta de Gol por el Ambiente, el Partido Verde Ecologista destacó que este resultado refuerza la importancia de la Ley General de Economía Circular, basada en reducir, reutilizar, reciclar y aprovechar los materiales en lugar de desecharlos. Pemex y la Unidad de Inteligencia Financiera firmaron un convenio de colaboración para intercambiar datos que permitan combatir de forma más ágil los delitos como robo de combustible, fraude y corrupción, con el fin de detectar redes ilegales e identificar sus estructuras económicas.
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7: Estamos de regreso en Fórmula Noticias. Gracias por acompañarnos. Voy hasta el estado de Sonora. Judith Armenta, la coordinadora estatal de Morena, dio a conocer que este partido ya enfrenta su primer denuncia por actos anticipados de campaña ante el Instituto Estatal Electoral. Sin embargo, el nombre de momento no reveló a quién denunciaron, vaya, ni quién denunció. Pero mi compañero Antonio López, corresponsal de Grupo Fórmula en Sonora, tiene más detalles. Qué gusto saludarte, Tony. Buena tarde.
8: Hola, ¿qué tal, Michelle? Muy buenas tardes, un gusto saludarte a ti y a la audiencia. Efectivamente, esta mañana la presidenta estatal de Morena, Judith Armenta, confirmó que ya se presentó una denuncia en contra de uno de los aspirantes a la coordinación de los comités de defensa de la Cuarta Transformación en Sonora, esto por presuntos actos anticipados de campaña. Hoy, en su conferencia de prensa, detalló que fue un recurso que presentó un ciudadano ante el Instituto Estatal Electoral. No precisó ella el personaje involucrado, pero sí pues comentó que se trataba de un hombre. Dicen que la denuncia corresponde a que hay espectaculares que hacen alusión al nombre de algún personaje, y según la presidenta de Morena, estas espectaculares los colocaron ciudadanos por iniciativa propia, y el propio aspirante involucrado ya pidió que se retiraran y les pidió pues que no incurrieran en ese tipo de promoción, ya que el abstenerse de colocar espectaculares es uno de los acuerdos que asignaron los 6 o 7 aspirantes acá en el estado de Sonora. También comentó que ya el equipo jurídico atiende esa situación. En parte, pues vamos a esperar lo que se resuelva más adelante. Michelle, es el reporte.
7: Así es, Tony. Preguntarte por último, todavía no hay definiciones. Sonora es uno de los 17 estados que tendrá cambio de gubernatura en el 2027. Nada de información sobre las encuestas ni resultados, nada de eso todavía, ¿no?
8: No, estamos todavía a la espera de esa situación, probablemente sea antes de que empiece la siguiente semana, puede ser en esos días. También hay que recordar que la fecha tiene como plazo el 29 de diciembre, tendrían hasta el mes de diciembre para poder definir esa situación. Por lo pronto, pues vamos a esperar. Sorprendió también que en Sinaloa sí se acelerara esa decisión, y acá en Sonora sigue un poco trabado.
7: Así es, y justamente por eso lo digo. Antonio López, gracias, compañero. Muy buena tarde.
8: Muy buenas tardes.
7: Gracias. Voy a otra información. El coordinador de la bancada de Morena en la Cámara de Diputados, Ricardo Monreal, reconoció que hay preocupación por la salida del senador Enrique Insunza de Morena, ya que ajusta, dijo todavía más, los números en la Cámara Alta. Y me enlazo con mi admirada Maru Rojas. Qué gusto saludarte, Maru. Tú tienes la información. Buena tarde.
9: Michelle, también es un gusto platicar contigo, tu auditorio. Hoy el coordinador de la bancada de Morena en la Cámara de Diputados reconoció que hay preocupación por la salida del senador Enrique Insunza. Siempre va a ser preocupante un voto menos, pero que no le desea mal a nadie, porque él ha vivido, sobre todo me llamó mucho la atención que dijo persecución, y también habló de la palabra traición. Entonces no sé si él califique traición de Morena hacia el senador Insunza. El caso es que dijo: no me abstengo de opinar, ojalá que sepa resolver, no puedo llamarlo a pedir licencia, será una decisión personal. También hoy pide a Morena no confiarse para el 2027, llamó a analizar también con mucha serenidad la iniciativa que fue anunciada hoy por la presidenta Claudia Sheinbaum para impedir que personas con doble nacionalidad puedan acceder a cargos como la presidencia de la República, y dijo que esta no tiene destinatario, lo dijo así.
10: Entonces yo no creo que esté orientada a una sola persona, sería mucho para mí. Creo que es un tema de debate que hay que darlo con toda seriedad. Y estamos esperando la iniciativa que ha anunciado la presidenta y no sabemos a qué cámara se va a orientar.
9: 27 con o sin alianzas, y aunque la oposición no concrete este tipo de alianzas electorales, Morena no debe de confiarse, porque antes tenían en la boleta el apoyo de ser candidata a la presidenta Sheinbaum o el apoyo de ser candidato a Andrés Manuel López Obrador. Hoy no cuentan con ese apoyo, por eso deben de estar más unidos como nunca en Morena.
10: Es una decisión de ellos, pero que a nosotros nos debe ocupar el mantener la unidad y prepararnos a una elección difícil. Yo no veo que sea fácil ninguna elección, ninguna. Entonces va a ser más competida esta vez.
9: Y a propósito de cuestiones políticas, luego de la designación de las primeras coordinaciones de Morena para el 27 en reunión de Consejo Político Nacional, anoche los petistas consensaron en unidad proponer encuestas espejo, ya que evalúen también a sus candidatos para mantener esta alianza de la 4T donde más sea posible. Así nos lo dijo el coordinador, el que fue coordinador de la bancada del PT y ahora es presidente de la Comisión de Relaciones Exteriores, miembro de este consejo político, el diputado Pedro Vázquez González.
11: Morena tiene su proceso, el Verde tiene su proceso, el Partido del Trabajo tiene su proceso, que después en una siguiente etapa van a confluir. Y a partir de una encuesta ya con las posiciones de cada uno de los tres partidos, se elaborará una encuesta y de ahí podría salir un resultado.
9: La reunión anoche terminó casi a la medianoche, estuvo encabezada por el dirigente nacional del PT, el senador Alberto Anaya, y por el dirigente, también el coordinador de los diputados federales del Partido del Trabajo, Reginaldo Sandoval. Ellos también hablan de mantener la cohesión interna y potenciar su presencia, la del PT, en las diversas comunidades. Michelle, mi reporte.
7: Maru Rojas, estaremos pendientes de la actualización de este tema. Muy buena tarde.
9: Estamos pendientes. Buenas noches.
7: Gracias, querida Maru Rojas. Y bueno, a propósito de partidos políticos, el Partido del Trabajo celebró una reunión de su Consejo Político Nacional para definir sus estrategias territoriales. Los participantes reafirmaron el compromiso de mantener la cohesión interna y potenciar la presencia del partido en las diversas comunidades. Le agradezco mucho a Adrián Naveda, diputado federal por el Partido del Trabajo, esta charla en Fórmula Noticias. ¿Cómo está, diputado? Buena tarde. Vamos a ver si retomamos bien la comunicación con el diputado federal del Partido del Trabajo, Adrián Naveda. ¿Nos escucha, Adrián? Buena tarde. Vamos a tratar de retomar. Ahora sí, ya. Diputado Adrián Naveda, dicen que la tercera es la vencida. Buena tarde. Todavía no. Todavía no lo escuchamos, pero bueno, le decía yo, el Partido del Trabajo celebró esta reunión con su Consejo Político Nacional para definir sus estrategias territoriales. Los participantes reafirmaron el compromiso de mantener la cohesión interna y potenciar la presencia del partido en las diversas comunidades. Se viene una elección en el 2027 y hay que obviamente coordinarse, hay que ordenarse, pero también se viene un nuevo periodo legislativo donde tendrá que plasmar bien todos los partidos políticos, incluyendo el PT, su agenda legislativa. Ahora sí lo tengo, diputado Adrián Naveda, buena tarde. Ahora sí creo que ya lo tengo. ¿Cómo está, diputado? Buena tarde. No, me parece que todavía no podemos establecer la comunicación con Adrián Naveda, pero bueno, está igual, estamos compartiendo las imágenes en estos momentos en Telefórmula de esta reunión de su Consejo Político Nacional para definir sus estrategias territoriales, como ya le mencionaba, y bueno, vamos a ver si tratamos de ver si podemos establecer comunicación. Pero por lo pronto voy a otro tema. En información internacional, el primer ministro de Canadá, Mark Carney, rechazó la medida del presidente estadounidense Donald Trump de cambiar por decreto el nombre del lago Ontario por Lago de América. No suena conocido, ¿verdad? Esto como el Golfo de México, usted lo recuerda. A través de redes sociales, Carney afirmó que los canadienses deben llamar a la realidad por su nombre, Lago Ontario. ¿Hoy? Ayer, hoy y siempre. El lago Ontario es uno de los 5 grandes lagos de América del Norte y se extiende entre Canadá y Estados Unidos. El enfrentamiento se da en medio de las tensiones comerciales entre ambos países después del colapso de las negociaciones bilaterales y la imposición de nuevos aranceles de represalia. Y tengo ahí muy presente este comentario que hizo el primer ministro Mark Carney sobre el T-MEC y sobre estas decisiones que está tomando Donald Trump, de que buscaba el presidente debilitarlos para después para que Canadá pertenezca a Estados Unidos, y pues esto es más de lo que ya había adelantado Donald Trump. Voy a otra información. El secretario de Economía, Marcelo Ebrard, destacó que a México no le favorece que haya tensión entre Estados Unidos y Canadá. ¿Por qué, querida Jenny Valencia? Tú tienes la información. Buena tarde.
12: Es que les preocupa porque podría tener la misma suerte con México, y Marcelo Ebrard también manifestó que esperan que pronto, Michelle, lleguen a algún acuerdo en el tema de aranceles. Así lo dijo, veamos.
13: Veíamos y vemos con muy buenos ojos que Canadá llegue a algún acuerdo con los Estados Unidos. No nos favorece que haya tensión entre ellos, no nos gustaría que no lo hubiese. Ojalá pronto lleguen a algún acuerdo, ya estaban muy cerca hace unos días. Entonces, eso por lo que hace a Canadá. Nosotros vemos que la región Norteamérica pues se tiene que integrar, tenemos que trabajar juntos de un modo u otro, y suponemos que eso sucederá, aunque es difícil saber en qué tiempo.
12: Manifestó que en el caso de México se está trabajando, Michelle, con Estados Unidos a través de varias pistas o espacios de conversación, donde la revisión del T-MEC es uno de ellos. Otro espacio es el cobro de aranceles, donde se negocia la reducción de gravamen a vehículos, acero y aluminio. Informó que al alcanzar las conversaciones este nivel, estará viajando cada semana a Estados Unidos para sostener encuentros con sus homólogos. Recordó que en septiembre se llevará a cabo la cuarta ronda de conversaciones bilaterales en Washington, en el marco de la revisión anual del T-MEC, así lo anuncia.
13: Entonces, ¿qué es el resultado concreto que tenemos? El resultado concreto que tienes es que México hoy tiene la mejor posición de todos los países. Ese es, y lo que quiero es mantenerlo. Lo demás son los instrumentos. Si la 232, si la 301, si el tratado. El chiste es que nosotros tengamos la mejor posición relativa a todos los demás. Y eso lo estamos manteniendo.
12: Solo comentarte, Michelle, que el secretario Ebrard anunció que la próxima semana viajará a Carolina del Norte para asistir a la reunión de G20, en la que participarán los ministros de Comercio para abordar temas relacionados con la innovación. Ese reporte, estamos atentos, Michelle. Buenas noches.
7: Buenas noches, gracias. Jenny Valencia, un abrazo.
12: Igualmente, gracias.
7: Gracias. Y en otra información, en vísperas del Día Internacional de las Víctimas de las Desapariciones Forzadas, la Arquidiócesis Primada de México decidió poner al servicio de las familias buscadoras todos sus recintos. Te agradezco mucho, Enrique Hernández. Tú tienes la información. Buena tarde. Vamos a retomar la comunicación con nuestro compañero Enrique Hernández. Me lanzo contigo, David Galván. Realizaron simulacro de emergencia radiológica en la central nucleoeléctrica de Laguna Verde en Veracruz. Tú tienes la información de qué se trata. Cuéntanos.
14: ¿Qué tal, Michelle? De nueva cuenta te saludo. Y ahora se trata de esta información de la Coordinación Nacional de Protección Civil, que informó que a lo largo de este jueves, desde temprana hora, se realizó un simulacro en la central nucleoeléctrica de Laguna Verde en el estado de Veracruz. Esto con la finalidad de probar la capacidad de respuesta por parte de las fuerzas de tarea del Plan de Emergencia Radiológica Externo ante una eventual emergencia de este tipo. Bajo la hipótesis de un huracán con pronóstico de impacto cercano a esta planta nuclear, se realizó este ejercicio conjunto con la Secretaría de Marina, la Guardia Nacional, la Comisión Federal de Electricidad, la Comisión Nacional del Agua, el Instituto Federal de Telecomunicaciones y la Procuraduría Federal de Medio Ambiente, así como el gobierno del estado y otras instancias gubernamentales relacionadas con este tipo de mecanismos de respuesta a cualquier contingencia. Se detalló que las maniobras de este del simulacro abarcaron los municipios de Actopan, Alto Lucero, La Antigua, Úrsulo Galván, Vega de la Torre y Veracruz, por lo que se exhortó a la población de las distintas zonas con anterioridad a contribuir con el ejercicio preventivo y mantener la calma, ya que solamente se trataba de una acción precisamente para mejorar las capacidades de respuesta. Esto tuvo el objetivo de garantizar la protección de la población y fortalecer la seguridad energética del país. Por esto se llevó este plan de emergencia radiológica externo en la central nuclear. Y bueno, este ejercicio preventivo permite precisamente contar con los operativos necesarios para responder de manera inmediata y eficaz ante la remota posibilidad, de remarcó el gobierno federal, de una eventualidad que ponga en riesgo a la población. Para ello se pudo medir los tiempos de notificación, movilización, evacuación, atención médica y acciones de protección para las comunidades aledañas a la central. Y bueno, pues estos fueron los ejercicios, por lo cual se vieron sobrevuelos de aviones de la Armada de México, también de vehículos de la Comisión Federal de Electricidad y de las distintas instancias que complementan todo este aparato de protección civil para pues tener previsión ante cualquier tipo de emergencia radiológica que se presente en nuestro país. Es la información, Michelle, de lo que se vivió el día de hoy allá en Laguna Verde, Veracruz.
7: Y un protocolo que deberían adoptar la mayoría o todos los estados del país. Gracias, David. Muy buena noche.
14: Muy buena noche, Michelle. Un gusto saludarte.
7: Igualmente, David Galván. Voy ahora con mi compañero Enrique Hernández. Ya le adelantaba que la víspera del Día Internacional de las Víctimas de Desaparición Forzada, la Arquidiócesis Primada de México decidió poner al servicio de las familias buscadoras todos sus recintos. Tú tienes la información, Enrique. Buena tarde.
15: ¿Qué tal, Michelle? Muy buenas tardes. Te saludo con gusto. Ya comentábamos que ante miles de familias que viven en profundo dolor de no saber dónde se encuentran uno o varios de sus seres queridos, la Iglesia Católica de México está llamando a ser prójimos y acompañar a quien sufre, dijo Monseñor Francisco Javier Acero, obispo auxiliar de la Arquidiócesis Primada de México. Y es que durante un encuentro con familias buscadoras y con motivo del Día Internacional de las Víctimas de Desaparición Forzada, el próximo domingo 30 de agosto, la Arquidiócesis, Michelle, bueno, anunció que todas las parroquias se van a instalar un buzón de paz. Esto en total serán 420 buzones como parte de estas acciones para que esto permita facilitar información de manera discreta y segura. Lo que dicen las más buscadoras, pues ha servido bastante porque sí se han concretado algunas localizaciones. Las madres buscadoras reiteraron su llamada para que tanto autoridades como sociedad sean solidarios con esta causa. Pues de esta forma, la experiencia de los buzones ha dado frutos concretos al permitir obtener información y en la Ciudad de México es importante, insiste, en hacer también más fuentes de información debido a que en la Ciudad de México se tienen el reporte de por lo menos 5,892 personas víctimas de la desaparición forzada, por lo que el próximo domingo la Iglesia Católica de nuestro país pues llevará a cabo una jornada importante en apoyo, solidaridad justamente para las madres buscadoras. El reporte, Michelle.
7: Gracias, Enrique. Estaremos actualizando la información contigo, si nos lo permites. Muy buena noche.
15: Con gusto, buenas noches.
7: Gracias. Y cierro, si me permite, con nuestra compañera Lisbeth Hernández. Y es que este 27 de agosto, si el clima lo permite, podrá observarse un eclipse parcial lunar. Lisbeth, te saludo. Buena tarde.
16: Así es, Michelle. Este eclipse, pues, iniciará alrededor de las 8:20, 8:30 de la noche. Así que, bueno, si hay cielo despejado y tiene la oportunidad, asómense a la ventana, salga a presenciar este fenómeno astronómico que, pues, además no representa ningún riesgo porque es un eclipse lunar. Así que no necesitamos protección adicional. Podemos observarlo o admirarlo con toda seguridad. Y, bueno, durará alrededor de 4 horas, pero el momento más álgido o de mejor visibilidad, de acuerdo a los expertos, será a las 9:15 de la noche, para que lo tenga en cuenta. Durará 4 horas, se espera que termine alrededor de los primeros minutos de este viernes, así que bueno, ahí está la recomendación para que, si tiene oportunidad, pues presencie este fenómeno astronómico que es muy importante, no nada más para este mes de agosto, sino para todo el año que estuvo, tuvimos la presencia durante agosto del eclipse solar y también de una lluvia de meteoritos, y bueno, cerramos con este eclipse lunar que está a punto de empezar en unos minutos.
7: Así es, así que cerrando este espacio, vamos a tratar de ser testigos de este fenómeno natural. Gracias, Lisbeth Hernández, que tengas linda noche.
16: Gracias, Michelle, igualmente, excelente noche, que descanses.
7: Tú también, gracias, y ya lo escuchó usted, la noche de este 27 de agosto, y si el clima lo permite, podrá observar este eclipse parcial lunar, y la fase parcial comenzará exactamente, espera, entre 15 a 33, es decir, 8:15 o 20:15, 20:33 horas, y alcanzará su máximo a las 22:12. Así que a disfrutarlo. Es tiempo de despedirnos. Les saludo a Michelle Rivera, a nombre de Juan Becerra Costa. Que tenga una excelente noche. Nos reencontramos mañana aquí a la misma hora. Descanse y quédese en la programación de Radio Fórmula.

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3: Tigres concretó la incorporación de Ricardo Monreal, quien llega procedente de Necaxa para reforzar el ataque felino. El extremo de 25 años se suma al proyecto universitario con un contrato por 3 años y se convierte en una nueva alternativa para Víctor Manuel Bucetich. Y hablando de los Tigres, la directiva felina y Juan Bruneta llegaron a un acuerdo verbal para renovar su contrato. El vínculo actual del argentino termina en diciembre del 2027 y únicamente faltaría una firma para hacer oficial una extensión de su contrato, que podría anunciarse después de esta apertura 2026. Joel Wiki aseguró que la máquina del Cruz Azul se mantiene fuerte, sólida y unida a pesar de los últimos resultados. El exjugador cementero confía en que el Cruz Azul pueda reaccionar luego de una racha de 3 encuentros sin victoria. César El Chino Huerta regresó a los Pumas con el objetivo de volver a ser protagonista. El atacante aseguró que quiere estar a la altura, darle alegrías a la afición, y reconoció que siente una deuda pendiente con el club. La FIFA aceptó que las suspensiones de Argentina puedan cumplirse también en partidos amistosos y partidos oficiales de Conmebol. Leandro Paredes recibió 10 juegos, Nahuel Molina 7, Thiago Almada 1 y Roberto Ayala 3. La AFA continúa apelando las sanciones económicas y otras medidas disciplinarias. Y es lo que tenemos en información deportiva. Yo soy Eduardo Ortega. Me pueden encontrar en mi cuenta de @educharlesmty. Ahí me pueden dejar todos sus comentarios y pronósticos.
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4: Playa bioluminiscente de Badú, Maldivas. Esta playa ofrece uno de los espectáculos naturales nocturnos más hermosos del mundo, conocido popularmente como el Mar de Estrellas. Al caer la noche, las olas que rompen en la orilla brillan con una intensa luz azul neón. Este fenómeno es causado por el fitoplancton marino que habita en estas aguas, el cual emite luz propia como un mecanismo de defensa cuando es agitado por el movimiento del mar. Caminar por la costa dejando huellas luminosas es una experiencia surrealista, exótica y completamente mágica.
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0: con gran cariño a la victoria de Telefórmula, que en un momento se enlaza con los tragos de esta emisión. Por supuesto que agradezco a quienes siguen a través de la radio y plataformas de internet. Un saludo muy cariñoso a quienes están atascados en el tráfico de jueves. Miércoles y jueves se han convertido en una auténtica pesadilla. Así es que los acompañamos, Sol.
1: Así es, Leonardo. Bienvenidos. Muchas gracias por acompañarnos y los invitamos a que nos comenten en nuestra transmisión en YouTube. Así aquí los estaremos leyendo.
0: Así estamos en YouTube y en todas las plataformas, ¿eh? Así es que por donde usted nos sigue, bienvenido, bienvenida es. Bueno, pues en este país nuestro, déjenme empezar con una ironía, que a mí me divierten mucho estas cosas de las notas de especies en peligro de extinción que aparecen por aquí y por allá. O sea, estamos extinguiendo la vaquita marina. Esa es la vergüenza de nuestra generación en este país, pero estamos repoblando el territorio de tigres de Bengala. Y uno dice que una especie que no era endémica aquí, ahora encontraron a un grupo criminal, 135 animales, entre los cuales otro tigre de Bengala, y uno dice, qué bárbaro. Bueno, pues estamos diciéndole al creador o a la naturaleza, destruimos la naturaleza, pero por otro lado estamos salvando al tigre de Bengala. Qué ironías de la vida. El Departamento de Justicia dio a conocer que Hernán Ojeda, un mexicano, se declaró culpable de fabricar fentanilo para el cártel de Sinaloa e importarlo a territorio estadounidense, y siguen los dardos cerca de todo el grupo que está cerca de precisamente el cártel de Sinaloa. Fue vinculado a proceso Fernando Farías Lagunas, le ratificaron la medida de prisión preventiva, o sea, llegó y bote. La presidenta dice que el caso es muy sólido y la Fiscalía de Sonora le puso a su mujer Mónica Gámez protección. En otros temas, la presidenta hoy envió al Congreso una iniciativa para que candidatos a la presidencia y gobernadores solo puedan tener, es decir, evita que tengan dos nacionalidades. Es la en este caso reforma constitucional que plantea. Morena dice que tiene 30 prioridades legislativas para el periodo que viene. Estaremos, por supuesto, atentos. Avala la Corte la reforma contra independientes en Michoacán, lo cual pues cierra espacios a la democracia y a la pluralidad. Por supuesto que platicaremos del tema. En otros asuntos, hay muchos datos económicos, ingresos del gobierno federal. ¿Sabe cuánto ha dado el IEPS? Siga tomando refrescos para que el erario público esté más contento. 401 mil millones de pesos, es decir, 22 mil millones más que el año pasado, lo cual prueba que el tema de la salud, preocuparles no les preocupaba, pero sí los ingresos. Hoy al SAT da a conocer que crecieron 117 mil millones, también subió el IVA, y bueno, pues estamos atentos del informe de finanzas públicas completa. También da a conocer el INEGI hoy la balanza de comercial de mercancías, impresionante el número, o sea, sube 43% el porcentaje de exportaciones, y las importaciones 45%. O sea, una actividad externa muy, muy relevante. Platicaremos del tema porque tiene pues mucha, mucha relevancia. Hay otros asuntos en la agenda informativa que vale la pena, por supuesto, en este caso, considerar. Uno de ellos es el ¿cómo se llama? El eclipse de luna. Si el clima nos ayuda. Hemos tenido una tarde tranquila. Lo podremos ver. ¿Cómo a qué horas podría ser?
1: Podría ser, va a comenzar a las 8 de la noche y va a alcanzar, o sea, el máximo ya hasta las 22
0: de la noche. Pausa.
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15: La empresa surcoreana Dynamic Solution presentó X-Hand, una mano robótica que puede moverse con las señales del cerebro. Fue desarrollada con un sistema que registra las señales eléctricas del cerebro mediante un dispositivo colocado sobre la cabeza sin necesidad de cirugía ni de implantes y responde a los movimientos de la persona cuando ésta piensa en mover la mano. El sistema analiza las señales del centro en tiempo real y las convierte en movimientos de la mano robótica que tienen un tamaño aproximado de una mano adulta. Así también, sus sensores son capaces de detectar el contacto y la fuerza al sujetar objetos a fin de transmitir información sobre el tacto y mejorar la precisión del control. La X-Hand cuenta con mecanismos independientes para mover cada dedo y esto le permite realizar diferentes tipos de agarre. Esta tecnología podría tener aplicaciones en robots industriales, sistemas de control a distancia y potencialmente en rehabilitación y asistencia. Soy Aide Rivera. 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

0: Seguimos con la información. Le comentaba que hoy se dio a conocer el balance de mercancías. Impresionante cómo ha cambiado. 43% arriba las exportaciones. Veo que las importaciones han tenido un comportamiento similar, incluso más alto, 45% arriba. Ojo, las petroleras que decían que ya no íbamos a importar, bueno, pues han subido 40% en este mes y en el año 16%. Hemos importado en lo que va del año 31 mil millones de importaciones petroleras directamente. Claro que los bienes intermedios es impresionante lo que han subido, 67 mil millones en un mes, 67 mil millones, y esto es, importa 370 mil millones en lo que va del año, lo cual es, pues sí, un número muy, muy relevante, cual prueba el vigor de nuestro sector externo y naturalmente nuestra vinculación al exterior. Por eso es tan importante cuidar el equilibrio con el exterior en economía. Marcelo Ebrard, que está por los Estados Unidos, sigue defendiendo el modelo de integración norteamericana. Yo creo que está en lo correcto. Yo creo que hay que, pues, recordar efectivamente que aquellas reformas de los 90, de las que seguimos viviendo, la integración comercial con Estados Unidos, son las que le dan todavía viabilidad económica a este país. Hoy veía, por supuesto, que al mismo tiempo que sale este dato de la balanza comercial, la informalidad laboral, y tú dices, Dios guarde la hora, el 56% de la población en este país está en la informalidad laboral, y dices, bueno, pues tenemos sectores que se han modernizado, que están vinculados al exterior, pero hay otros que están francamente, pues ubicados en una situación en donde la productividad, los derechos y todo lo que tiene que ver con la vida cotidiana, en este caso, la posibilidad de tener vacaciones, la posibilidad de tener un seguro mínimo, no son cosas que, pues, de las que puedan disfrutar. Dicen, aquí está prohibida la esclavitud, sí, pero los que están trabajando de esa manera, los millones de personas que trabajan efectivamente en la informalidad, pues no tienen absolutamente nada que ver con este universo de derechos que tanto le gusta cada 5 de febrero a los gobiernos, no solo a este, a todos los demás, decir, en México los derechos sociales se instauraron en la Constitución a principios del siglo XX, pues ya estamos en la tercera década del XXI y casi el 60% de la población dice, mire, yo con sus derechos me como un taco, porque finalmente esa realidad no ha llegado a ellos. Juan Antonio Jiménez, te saludo.
1: Gracias, doctor. Muy buenas noches. La Suprema Corte de Justicia de la Nación, precisamente el día de hoy, bueno, pues tuvo una interesante sesión, porque brindó certeza sobre las reglas para el proceso electoral que está ya por iniciar en Michoacán y declaró válidos los artículos del Código Electoral local que restringen la posibilidad de contender a través de candidaturas independientes, conjuntas o comunes. Esto porque argumentaron que no viola los principios de supremacía constitucional y progresividad. Esto significa, doctor, que es una resolución que mantiene obstáculos para quienes buscan competir fuera de partidos políticos rumbo a la siguiente jornada que inicia ya en este estado a partir de el mes de septiembre. El proyecto fue elaborado por el ministro Arístides Guerrero García y establece que las candidaturas independientes son, por diseño constitucional, individuales y personales, por lo que quienes compitan por esta vía deberán de hacerlo de manera aislada y autónoma. Tras conocer la decisión de la Corte, Vicente García, coordinador del Movimiento del Sombrero, rechazó que el fallo signifique el fin de las candidaturas independientes y aseguró que este movimiento va a continuar. Al resolver una acción de inconstitucionalidad que promovió el Movimiento Ciudadano, y ahí la Corte validó la prohibición del uso de elementos vinculados a marcas registradas en la propaganda electoral, por ejemplo, el Movimiento del Sombrero. También declaró válida la derogación de la obligación de retirar propaganda de Internet 3 días antes de la jornada electoral y también invalidó disposiciones que prohibían conductas prohibidas y sancionables a partir de conceptos subjetivos como las palabras percepción y semejanza, esto porque de acuerdo con los ministros pudiera principios de certeza y seguridad jurídica. Doctor, el reporte.
0: Muchas gracias, Juan Antonio.
1: Buenas noches.
0: Dios. Y bueno, pues seguimos con la información. Le decía que hoy da a conocer el SAT los ingresos del gobierno federal, que han crecido 117 mil millones. Ya le decía, el IEPS ha tenido un crecimiento importante, 401 mil millones de pesos, 22 mil millones más que el año anterior. Los recursos por IVA, dice el gobierno, se ubicaron en 1.041.019 millones de pesos, lo cual significa un crecimiento de 129 mil millones. Y en el caso del ISR se ubica en 1.777.000. Déjeme comentarle simplemente, para usted que sigue puntualmente la información, que bueno, pues está, hay mucha gente que dice, oye, habría que pensar en un incremento del ISR o hacerlo más progresivo. Le doy datos de la encuesta que hoy publica el INEGI. No son cosas sobre las que yo opine, sino son datos claros del instituto. Hasta un salario mínimo tenemos de los 60 millones, 61 millones que trabajamos, 28 millones, 28. Después, hasta dos salarios mínimos, 20 millones, con lo cual tienes 48 millones que ganan menos de dos salarios mínimos. De dos a tres salarios mínimos, 3.422.000. De tres a cinco salarios mínimos, 1.432.000. Y las rentas altas, o sea, de cinco salarios mínimos para arriba, ¿sabe cuántos son? 402.742. Entonces, cuando dicen, hay que meterle más, pues ¿a quién le vas a meter? ¿A los 402.000 que están por arriba de los cinco salarios mínimos? Y con eso vas a llegar, le doy el dato para que no se pierda usted en ese mar de cifras. El gobierno dice, yo recaudo 3.830.000. Bueno, bien, toda la presión fiscal que tiene sobre usted, desde la Coca-Cola que se toma hasta las horas de trabajo que tiene, todo eso el gobierno recauda, va diciendo por ahí que entonces da, no, no da, es el dinero que recauda de usted. Y bueno, pues de 3 billones, póngale 4 billones redonditos, pretende gastar cerca de 11 billones este año. Dice, bueno, no hay manera de que se equilibren las cosas. Dirán, no es la única fuente de ingresos del gobierno, estoy de acuerdo. Pero si recaudas 4 billones y lo presumes, pues gastarte 11 billones sí te plantea ante el dilema de habría que gastarle un poquitito menos, ¿no? Tendencialmente. Pero bueno, parece que aquí el dinero no se acaba y que el gobierno está para dar becas, apoyos, pensiones y todo lo demás, menos invertir, ahí sí nos falla, pero los datos están ahí, los datos están ahí, el informe lo acaba de dar a conocer el SAT. Jenny Valencia, te saludo.
2: Hola, ¿qué tal? Leonardo, comentarte que a México no le favorece que haya tensión entre Estados Unidos y Canadá, afirmó el secretario de Economía, Marcelo Ebrard, que manifestó que esperan que pronto lleguen a algún acuerdo en el tema de aranceles. Así lo dijo, veamos.
3: Nosotros veíamos y vemos con muy buenos ojos que Canadá llegue a algún acuerdo con los Estados Unidos. No nos favorece que haya tensión entre ellos, a nosotros nos gustaría que no la hubiese. Ojalá pronto lleguen a algún acuerdo, ya estaban muy cerca, hace unos días. Entonces, eso por lo que hace Canadá, nosotros vemos que la región Norteamérica pues, se tiene que integrar, tenemos que trabajar juntos de un modo u otro, y suponemos que eso sucederá, aunque es difícil saber en qué tiempo.
2: Manifestó que en el caso de México se está trabajando con Estados Unidos a través de varias pistas o espacios de conversación, donde la revisión del T-MEC es uno de ellos. Otro espacio es el cobro de aranceles, donde se negocia la reducción de gravamen a vehículos, acero y aluminio. Aquí la explicación.
3: Entonces, ¿qué es el resultado concreto que tenemos? El resultado concreto que tienes es que México hoy tiene la mejor posición de todos los países. Ese es, y lo que quiero es mantenerlo. Lo demás son los instrumentos. Si la 232, si la 301, si el tratado. El chiste es que nosotros tengamos la mejor posición relativa a todos los demás. Y eso lo estamos manteniendo.
2: Informó Leonardo que al alcanzar las conversaciones de este nivel estará viajando cada semana a Estados Unidos para sostener encuentros con sus homólogos. Recordó que en septiembre se llevará a cabo la cuarta ronda de conversaciones bilaterales en Washington en el marco de la revisión anual del T-MEC. Y solo destacar que la próxima semana viajará para participar en la reunión del G20 allí en Carolina del Norte. Este es el reporte.
0: La ministerial y luego viene la presidencial, será en Miami. Atentos al asunto, gracias. Y bueno, pues yo no sé qué tienen los políticos de este tiempo, todo el mundo, que están pues tratando de renombrar todo lo que se les ocurre. Donald Trump pues le quiere llamar al Golfo de México, Golfo de América, se le ocurre otra cosa. Ahora el lago de Ontario lo quiere llamar Lago América también. Y bueno, pues le saca a ver, escuchemos a Donald Trump.
4: Changing the name of Lake Ontario effective immediately to Lake America.
0: Bueno, pues eso le dice, y el primer ministro de Canadá le dice, mire, el nombre tiene 400 años y viene de la palabra el Wendat, que significa el lago es bello, el lago es grande, se tiene 400 años y sabemos que América está cambiando, pero bueno, son nombres que tienen estos, que mantener las relaciones comerciales, efectivamente, pues tiene que ver con el reconocimiento de ambos, pero le dice, esto tiene 400 años, qué neura esto de cambiar el nombre de los golfos, de los lagos. Bueno, aquí le quieren cambiar el nombre de los pasos, ¿no? Y dicen, aquí creen que eso es muy heroico. Allá en Estados Unidos, se ve igual, ¿eh? Estados Unidos dice, yo voy a poner Lago América, y estoy seguro que los nacionalistas de allá, como los de aquí, aplauden. Este presidente sí está poniendo la dignidad de América en su lugar. Cuando tú dices, oiga, pues se llama Ontario, y se llama Golfo de México, mal que le pese, y se llama Paso de Cortés, mal que le pese a los políticos de este lado de la frontera. ¿Cómo esta especie de epidemia, ¿no? Es decir, nosotros no solo escribimos la historia,

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9: Los escorpiones brillan bajo la luz ultravioleta debido a una proteína especial presente en su exoesqueleto que los hace visibles.
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0: seguimos con la información. Fíjese que después de que tanto México como Brasil votó en contra y México se abstuvo sobre el caso de Nicaragua, Sergio Ramírez, premio Cervantes, un hombre que ha sufrido todo a manos de la dictadura de Daniel Ortega, ha perdido hasta la nacionalidad, le escribe una carta a Lula. No estoy seguro que se la vaya a escribir a nuestra presidenta, pero está muy bien que esas cosas escuche, porque es gente con una enorme autoridad. ¿Qué le dice, en este caso, Ramírez a Lula?
1: No le niegue usted a Nicaragua, presidente, el derecho de elegir libremente. Ese mismo derecho que puede hacerlo a usted, presidente de Brasil, una vez más.
0: Y es, bueno, le recuerda toda la lucha democrática que tanto Lula como él dieron y cómo se está cancelando efectivamente en Nicaragua. Bueno, pues así están las cosas. Yo cambio de argumento informativo y doy ahora la más cordial bienvenida a Juan Pablo Castañón. Usted lo conoce, un mexicano ejemplar, fue en su momento presidente del CC, presidente de Coparmex. Juan Pablo, bienvenido.
2: Doctor Curcio, muchas gracias por invitarme a tu programa, encantado de estar ahí.
0: Y además eres de Sinaloa y por eso te llamo y pregunto, ¿tiene arregla esa sociedad? ¿De qué manera podrían, desde tu punto de vista, empezar a tejerse los elementos básicos de un diálogo social para que la decencia, para que la prosperidad, para que una convivencia democrática pueda ser la norma, Juan Pablo, en Sinaloa?
2: Pues no va a salir del gobierno.

0: en el poder, porque solo han prevalecido los intereses personales y de grupo político, se han olvidado de las personas. Necesariamente Leonardo tiene que salir de la sociedad, necesariamente tiene que salir de grupos de la sociedad que estamos preocupados, angustiados, emproblemados, sobre todo en Culiacán y ahora empezando en Mazatlán, pero pues afecta a todo el estado y tenemos que participar la sociedad en darle un nuevo rumbo a Sinaloa, donde haya paz y haya algún planteamiento de prosperidad para la recuperación económica. Perder más de 30,000 empleos no es fácil, la mitad del comercio en el centro de la ciudad de Culiacán cerrado, en fin, ha sido un desastre esto en materia de orden y de respeto por la sociedad.
1: Sí, yo entiendo que es un contexto tremendamente adverso, pero ¿está un sector de la sociedad como anestesiada, Juan Pablo?
0: Pues la verdad no, en estos últimos días, sobre todo en la capital del estado, en estos últimos días la sociedad está indignada, preocupada y yo creo que cada vez más va a estar integrándose en un nuevo proyecto para Sinaloa. No va a venir de fuera, no va a venir ni de la Ciudad de México ni de Palacio de Gobierno. Tiene que salir de la sociedad y tenemos que organizarnos los sinaloenses y restituir el orden, el respeto y retomar la prosperidad. Sinaloa es gente trabajadora, alegre, unida. No es correcto ni justo lo que nos está sucediendo en los últimos 2 años.
1: La gente efectivamente trabaja y tiene mucho que aportar, esta asociación al estado con el crimen es terrible. Entonces ni del Congreso ni el sistema de partidos, bueno, ya les dijeron lo que había que esperar, por tanto este esfuerzo de la sociedad debe ser efectivamente pues muy activo. ¿Tú ves en los próximos meses la posibilidad de un diálogo social más amplio que haga efectivamente a todos los actores que están involucrados entender que no se puede seguir así, Juan Pablo?
0: Yo pienso que sí, estoy esperanzado en que sí. Como tú sabes, Leonardo, y el público sabe, en septiembre inicia un proceso democrático. Esperemos que la autoridad facilite el diálogo social y la sociedad participe activamente, porque tenemos que reconstruir Sinaloa entre todos. Y que salgan los actores políticos, ojalá y muchos de la sociedad, a animarse a participar, a liderar, a dialogar, al encuentro social, como dices, un nuevo contrato social para Sinaloa es urgente en este momento y generar esperanza, certeza, vías de futuro, es lo que tenemos que construir.
1: Oye, y en un plano más amplio, ¿qué le está pasando al país? Me preocupa mucho ver las cifras comparadas. Hace unos días veíamos, por ejemplo, que la India en 10 años ha crecido el 75%, que Turquía en 10 años ha crecido el 60%, pero ayer veía datos ya con el último PIB de México. En los últimos 8 años nuestros vecinos han crecido 20% en total y nosotros 7.4%. ¿Qué le pasa a este país? ¿Por qué está perdiendo con las oportunidades que tiene y la ubicación geográfica que tiene esta, digamos, ya no vitalidad económica, por la posibilidad de crecer por lo menos al 2%, Juan Pablo?
0: Pues, Leonardo, no tenemos rumbo de país, no tenemos un proyecto de país, se está gobernando solo en la coyuntura y en el corto plazo, se está privilegiando el poder por el poder mismo y no hay un proyecto que marque rumbo para el país, que nos una, que nos inspire y que restituya un diálogo y un encuentro social para caminar en los más posibles ir juntos. Y yo creo que eso es lo que tenemos que trabajar. Se han olvidado de la pequeña empresa, de la microempresa, la sociedad, las economías se están polarizando hacia la informalidad, no está habiendo productividad. Pues efectivamente nos falta rumbo, nos falta certeza y camino hacia dónde ir. Mientras que el mundo está cambiando, nosotros estamos viendo por el espejo retrovisor.
1: Pues ahí están las cosas. Y bueno, hay muchos ámbitos en los cuales uno se pregunta por qué no hay una reacción social más fuerte. Tenemos un sector educativo, además de lo económico, el que ya hablábamos, que está dando resultados. Estaba viendo algunos datos recientes de investigaciones que se hacen desde la sociedad civil y la academia. Como que el sector educativo se nos ha olvidado que existe, Juan Pablo.
0: Y ahí vienen los resultados de la prueba de PISA y nuevamente nos vamos a desilusionar porque los cambios educativos han sido hacia atrás y no hacia adelante. Estamos preparando a los niños y a los jóvenes para su vida adulta con preceptos del siglo pasado, con principios del siglo pasado, cuando ya tendríamos que estar viendo lo que sigue para el futuro de México. Sí, sí es preocupante, tenemos que tener un rumbo en la salud, en la educación, en la microempresa, en la pequeña empresa, en la convivencia social, en la seguridad, que nos marque un futuro de más orden, respeto y armonía.
1: Oye, ligaba el tema educativo con el otro, pues tenemos encima la revolución tecnológica y parece que estamos educando para el 19 o para el 20 y no para el 21.
0: Sí, efectivamente, todavía necesitamos recuperar rápidamente un proyecto de país en educación, en donde se les capacite incluso a los maestros, se premie el esfuerzo del que se quiera capacitar, porque necesitamos nuevas herramientas para nuestros jóvenes. Todos sabemos que por la inteligencia artificial, por el acceso a la información, las competencias laborales van a cambiar sustancialmente en los próximos 20 o 25 años. Si no le damos elementos a nuestros niños y jóvenes, no van a tener empleos productivos que se satisfagan a ellos y a sus propias familias. Necesitamos trabajar urgentemente en una revolución educativa hacia el futuro.
1: Muy bien, pues Juan Pablo Castañón, muy agradecidos por el enlace.
0: Encantado, un gran abrazo, Leonardo.
1: Bueno, gracias. Bueno, pues ahí lo tiene la opinión. Sinaloa, el país, ¿hacia dónde nos movemos? Son distintas, por supuesto, versiones, visiones, sensibilidades sobre la realidad del país y sobre todo sobre su potencial, hacia dónde nos deberíamos mover. Bueno, decía irónicamente que estamos extinguiendo la vaquita marina en esta generación, pero en este país estamos repoblando de tigres de Bengala. Te oí en la mañana, David Galván, de todas las especies exóticas que traían, y un tigre de Bengala más, y me parece, o sea, yo me sigo preguntando lo mismo. Dirá usted, bueno, pues ya van tres veces, se lo pregunta, ¿por dónde demonios entran tigres de Bengalas este país? Que el gobierno, que pues no sé exactamente quién debería controlar eso, debería tener como una frontera, o sea, desde el punto de vista de lo que es la parte sanitaria, ¿no? El bloqueo sanitario del país, decir, oiga, un tigre no puede entrar por aquí, o a lo mejor lo meten de contrabando. David, adelante.
2: ¿Qué tal, Leonardo? Un gusto saludarte y pues de nueva cuenta nos toma a todos por sorpresa. Cada vez nos encontramos haciendas, ranchos o propiedades de estos pues líderes de cárteles criminales, que pues parece que una de las principales de la forma de demostrar quizás su poderío es poseer pues todo este tipo de zoológicos que llegan a tener, como el que se encontró a partir de una investigación de la Fiscalía General de la República con la Secretaría de Seguridad y Protección Ciudadana y la Secretaría de Marina en el estado de Tamaulipas. Esto fue a raíz de la ejecución de 5 órdenes de cateo en inmuebles en los municipios de Tampico y Altamira, presuntamente vinculados a la facción de los Rojos del Cártel Jalisco, del Cártel del Golfo. Es por ello que se procedió a estos operativos de las fuerzas federales, donde aseguraron 5 inmuebles, entre ellos un centro de almacenamiento de combustible, una gasolinera clandestina, una vivienda, un taller y un rancho, precisamente este que comentabas, donde una persona fue detenida. Y bueno, pues más allá de lo que hemos estado platicando acerca de las redes de robo de hidrocarburos, que se encontraron 68,000 litros de diésel y toda una infraestructura para la distribución de este tipo de combustible, bueno, pues una de las propiedades tenía al menos 135 animales exóticos, entre ellos 35 ejemplares que se encuentran en riesgo conforme a lo que ha establecido los protocolos de la Semarnat, entre ellos mono araña mexicano, jaguares, un tigrillo, guacamaya verde y bisonte americanos, catalogados en peligro de extinción, así como borrego cimarrón, una iguana verde, un perico azteca. También se hallaron especies exóticas cuyo comercio internacional está regulado, entre ellas tigres de Bengala, un tigre blanco, un mandril, lémur, leones africanos y tortugas. Toda una larga lista, 135 especies, que bueno, pues ya se quedaron a disposición de la Procuraduría Federal de Protección al Ambiente para su valoración, resguardo y manejo especializado. Habrá que dar seguimiento a esto, Leonardo, porque sabemos que pues se han dado casos en los que se rescatan estas especies y si no tienen el cuidado adecuado o un manejo y un lugar que pues les proporcionan las condiciones necesarias, pues terminan en peores situaciones. Pero esto fue lo que se descubrió el día de hoy con este aseguramiento.
1: ¡Qué barbaridad!
2: Recuerda.
1: Bueno, pues cuídate, gracias por el reporte.
2: Seguimos al frente, Leonardo, un saludo.
1: Qué ironías, ¿verdad? Tigres en México. Pausa, volvemos.
3: vuelta al mundo.
4: París, Francia. París, la célebre ciudad de la luz, es un faro global de elegancia, arte, intelecto y romanticismo que ha cautivado a viajeros durante siglos. Sus amplios bulevares y la majestuosa Torre Eiffel enmarcan una urbe que es sinónimo de alta costura, diseño vanguardista y alta cocina sofisticada. Más allá de su innegable herencia histórica, el París contemporáneo es un crisol multicultural sumamente diverso, donde comunidades de origen africano, asiático y árabe aportan dinamismo a barrios bohemios como el Belleville y Montmartre. Sus museos de clase mundial como el Louvre y sus icónicos cafés a la orilla del Sena siguen siendo el punto de encuentro de artistas, pensadores y estudiantes internacionales, consolidando su estatus como una de las metrópolis más influyentes del planeta.
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5: Si tu hijo tarda mucho en quedarse dormido, se despierta varias veces durante la noche o amanece cansado con frecuencia, es posible que esté presentando dificultades para dormir. El descanso adecuado influye directamente en su crecimiento, aprendizaje, estado de ánimo y capacidad para concentrarse durante el día. Establecer horarios consistentes, reducir el uso de pantallas antes de dormir, ofrecer cenas ligeras y crear un ambiente tranquilo favorece un sueño más reparador. También es importante escuchar sus preocupaciones, ya que muchas veces la ansiedad o los cambios en su rutina pueden afectar el descanso. Acompañarlo con paciencia y brindarle seguridad emocional hará que la hora de dormir sea una experiencia más agradable. Dormir bien también es una parte fundamental de una infancia sana y equilibrada.
6: Continúa la actividad en el Abierto GNP Seguros 2026 y las sorpresas siguen abriéndose paso. La estadounidense Alicia Parks había protagonizado una remontada épica después de vencer a la polaca Maya Chwalinska, finalista de Roland Garros, y el día de hoy cayó en los cuartos de final frente a su compatriota Annelie, que dijo lo siguiente después de meterse a las semifinales.
7: La última vez que estuve aquí también llegué a semifinales. Siempre es complicado jugar contra Alicia. Nunca sabes realmente qué va a pasar en los puntos. Y cuando ella está inspirada, bueno, ya lo dije en la pista, pero cuando está en racha está imparable. Así que simplemente intento mantenerme concentrada en cada punto y jugar con solidez.
6: Esto es 1540. Yo soy Mauricio Ávila en Fórmula Deportes.
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0: Bueno, y seguimos con la información, Sol.
1: Ya estamos viendo en la pantalla para quienes nos siguen a través de Telefórmula o también de YouTube. Estamos viendo el eclipse parcial de Luna, que se puede ver en América, en México, por supuesto, Centroamérica, Sudamérica, Europa, África y también en el oeste de Asia.
0: Casi todo el mundo, vamos.
1: Casi todo el mundo, sí, se ve muy, muy bien. Ahorita, bueno, pueden ya ver las
0: imágenes. Ya apto para todo público, ¿no?
1: Sí, exacto.
0: O sea, no
1: sí.
0: corres ningún riesgo con el lunar sí, como no. con el solar.
1: No, para nada,
0: que no contrario. Puedes. Bueno, pues a disfrutar del espectáculo. Edmundo Jacobo, ¿cómo estás?
2: Muy buenas noches, mi querido doctor Curcio, ¿bien?
0: ¿Ya ordenaron nombre para que el INE esté contento, el tribunal también?
2: Sí, ellos contentos y seguramente quienes instruyeron esa resolución, permíteme decirlo de esa manera. No hubo sorpresas, el día de ayer el Tribunal Electoral, aunque con otros argumentos, señaló, pero llegando a la misma conclusión, nos solicita que a más tardar el próximo lunes llevemos una nueva propuesta de nombre, emblema, color, cosa que hicimos el mismo día de hoy, porque bueno, además si no lo hacemos, la sentencia y la resolución del INE son muy claras, perderemos el registro. Y si bien implica mucho esfuerzo, porque tú lo sabes bien, dedicado a medios de comunicación, posicionar una marca, un emblema, una identidad frente a otros, lleva mucho tiempo y teníamos ya 19 meses trabajando con este nombre, Somos México, con el predominio del color rosa, la fuerza que nos une, y a pesar de que hace un año el Tribunal Electoral, más de un año, en junio del año pasado, el Tribunal Electoral, ya viendo un litigio en donde Fuerza por México, que nomás tiene registro en 3 estados de la República, confirmó que nuestro emblema no se confundía con el de ellos, porque los colores rosas que se usan en un caso y el que usamos nosotros son muy distintos. Sin embargo, a pesar de todo, el Tribunal, con otra argumentación que no tiene fundamento legal ni constitucional, tuvieron que recurrir a la semántica, nos exigen que para mantener el registro cambiemos el nombre de Somos México y que no predomine el rosa en nuestro emblema. Hoy se presentó, el nombre va a ser Somos solamente, y el emblema es el Somos y atrás sobre una silueta de la República Mexicana. Esperemos que esto satisfaga las necesidades y la sentencia y la resolución.
0: Espérame, a ver si me ayudan a ponerlo, pues estamos viendo a Emilio, a ver si cambiamos a Emilio y pone, ahí está, ya estamos viendo efectivamente el que tú decías, pero bueno, sigue por favor, Edmundo.
2: No, entonces, lo que llama la atención en este caso es que tú sabes bien que para las autoridades electorales la legalidad es uno de los principios básicos. Si uno lee la resolución del INE, no hay ningún fundamento legal para exigirnos este cambio que hoy estamos materializando. Recurren a la semántica, porque dicen que el Somos México podría significar para el electorado, al que consideran seguramente menor de edad, podría significar que nosotros representamos a todo el país.
0: Bueno, oye, no te quejarás, hoy hasta en la mañanera salieron, ¿no?
2: Pues sí, no me quejo en absoluto para nada.
0: Un partido que pretende ser México, todo, yo dije, madre mía, no sabía que esas cosas preocupaban a la jefatura del Estado, ¿no?
2: Pues fíjate, y además dicen que tiene que ser una neutralidad semántica. Cuando tú propones un nombre, no se trate solamente de cuestiones políticas, se puede tratar de cuestiones comerciales, como quieras, lo que tú quieres, justo es no tener neutralidad semántica. Lo que tú quieres es distinguirte de otros, provocar en el consumidor, en este caso en el electorado, pues justamente una diferenciación frente a otros. No puede haber en estos casos neutralidad semántica. Bueno, tratando de interpretar todo esto, que sin duda tiene detrás una intencionalidad política de querer frenar todo un proyecto que ya tiene tiempo, llevamos esta imagen que tú estás amablemente presentando en las pantallas, el Somos sobre la silueta de la República Mexicana. No predomina el rosa, Esperemos que esto lo atienda a la brevedad el Instituto Nacional Electoral y que en caso de que se impugne una vez más, el tribunal pueda resolver la brevedad, porque el proceso electoral estamos a unos días de que inicie, el próximo 10 de septiembre, y nosotros tenemos que registrar ya esta marca y que será el tema que vaya en la boleta
0: electoral. Y un INE tan diligente que de campañas adelantadas no las ha visto, pero su color está pendientísimo, ¿no?
2: Fíjate nomás, vamos a una contienda que formalmente no empezó, pero a ojos vistos de todas y todos en este país, empezó hace rato ya con Morena y otros partidos, y nosotros todavía estamos en una discusión con las autoridades electorales de cómo nos vamos a llamar. Pero a pesar de eso, estamos en esa contienda y vamos a competir como una oposición que es respetuosa de las autoridades, aunque una sentencia o una resolución de esta naturaleza nos parece a todas luces ilegal y con más bien una intencionalidad política de tratar de frenar a un movimiento que ha venido creciendo en torno a una nueva fuerza política.
0: Sí, respetar la institucionalidad, no quiere decir que tengan razón siempre. Pues Edmundo, te mando un abrazo y te agradezco mucho que hayas estado esta noche con nosotros.
2: Con muchísimo gusto, doctor Curcio, un abrazo fuerte.
0: Dios, y bueno, Pablo Vázquez Camacho, el secretario de Seguridad de esta capital, dice que ejecutaron 3 órdenes de cateo en la Cuauhtémoc, en Iztapalapa y en Miguel Hidalgo. Fueron detenidos varios individuos, integrantes de un grupo delictivo dedicado a la extorsión. En este caso, de acuerdo con las indagatorias, esta célula delincuencial interceptaba repartidores por aplicación para exigirle cuotas semanales y permitirles hacer entregas en distintas colonias de dichas demarcaciones. O sea, literalmente, aquí mandamos nosotros. Esa territorialidad es muy inquietante, ¿no? Bueno, pues esto da a conocer el secretario Vázquez. Y doy ahora la más cordial bienvenida a Fernanda Santos, integrante del Observatorio de la Justicia. Fernanda, buenas noches.
3: Hola, ¿qué tal, Leonardo? ¿Cómo estás? Muy buenas noches. Gracias por la invitación.
0: Oye, el papel de la Suprema Corte en la atención y sanción a la violencia, en este caso feminicida, cuéntanos cómo la analizan ustedes, cómo la han visto.
3: Sí, claro, pues desde el observatorio vemos conveniente analizar el papel de la Suprema Corte frente pues el impulso y discusión de esta iniciativa presidencial, ¿no? Como un breve contexto para la audiencia, es necesario señalar que esta Ley General en materia de feminicidio busca homologar los tipos penales a nivel nacional, fijar mayores agravantes, el papel de las fiscalías, incluso tener un apartado que busca consolidar la política nacional en violencia feminicida. Sin embargo, la realidad es que este tipo de políticas y para atender las múltiples causas de la violencia feminicida no solamente corresponde a un poder ejecutivo, legislativo, también incluso a un poder judicial y la Suprema Corte, ¿no? En ese sentido, hemos observado que, por ejemplo, desde la décima época en la conformación de la Suprema Corte, se ha buscado establecer una línea jurisprudencial congruente, ¿no?, en materia particularmente de violencia feminicida. Recordamos el caso de Mariana Lima Buendía, de Carla Yesenia, Fátima Quintana, ¿no?, una niña que fue lamentablemente víctima de esta violencia feminicida de una manera muy cruel. Y para hablar específicamente de cómo observamos el rol de la Suprema Corte en la actual conformación frente a estos discursos en contra de la violencia feminicida, nos gustaría recordar un caso resuelto por la entonces primera sala de Sandra Camacho Aguilar. Sandra Camacho fue víctima de feminicidio en el Estado de México en 2013. En su caso, en un primer momento, fue analizado como un homicidio agravado. Posteriormente se le conoció como un feminicidio, pero no se reconocieron las agravantes de violencia sexual ni que la persona que perpetró este asesinato era una persona de confianza. En este caso, la Suprema Corte decide atraer el amparo directo y establece un criterio que no es aislado, sino que logró aplicarse en más casos donde es necesario estudiar estas condiciones de vulnerabilidad, ¿no? Y entonces se remitió en su momento al tribunal para que dictara la nueva sentencia, pero tomando en consideración estos factores, ¿no? Pero llama la atención que en mayo de este año, pues el Pleno de la Corte determinó no ejercer un ejercicio de facultad de atracción sobre el incidente de cumplimiento de esta sentencia. Es decir, decidieron no dar continuidad a este proceso en busca de justicia para Sandra y su familia. De igual forma, vemos con preocupación no solo este ejercicio, ¿no? Recordamos la reforma judicial de 2021, donde se esbozaba este elemento del interés excepcional para que la Corte, en su calidad de Tribunal Constitucional, conociera de casos que estimara pues relevantes. Por ejemplo, pues desde, por ejemplo, la Universidad Iberoamericana, desde la Clínica Jurídica, se acompaña el proceso por la justicia de Araceli Vázquez Barranco, víctima de feminicidio en Puebla, también en 2013, ¿no? O sea, vemos aquí pues estos paralelismos de la violencia. De manera lamentable, un tribunal de alzada reclasificó el delito a homicidio calificado. Se presentó el amparo directo evidenciando estas fallas y que el actual, bueno, pues no se estaba juzgando de acuerdo a esta línea jurisprudencial que ya previamente mencioné. El tribunal decide conceder, pero para efectos de reabrir el proceso y volver a recabar una testimonial a la familia 12 años después de los hechos.
0: Justicia sí, que no es oportuna, no es justicia. Oye, pues muchísimas gracias por compartir este tema con nosotros, Fernanda.
3: No, gracias a ti, y tal vez solo compartir que pues ojalá puedan asistir al aniversario del observatorio este 3 de septiembre en el Hotel JW Marriott de 8:30 a 2:30.
0: Muy bien, atentos, muchas gracias. Y bueno, da un info, Fernanda Santos. Vamos ahora con mi compañero Juan Antonio Jiménez, pues resulta que vincularon al proceso al contraalmirante. Cuéntanos, Juan Antonio.
4: Gracias, doctor. Una jueza federal encontró los elementos suficientes para vincular a proceso a Fernando Farías Laguna, quien es acusado por el delito de delincuencia organizada con la finalidad de cometer delitos en materia de hidrocarburo en la modalidad de ocultamiento. La jueza con sede en el Centro Federal de Readaptación Social número 1 del Altiplano, Alejandra Ramírez de la Vega, le ratificó la medida cautelar de prisión preventiva oficiosa y le fijó un plazo de 4 meses para el cierre de la investigación complementaria. Farías Laguna es señalado por la Fiscalía General de la República como presunto integrante de una estructura dedicada al contrabando y distribución ilegal de combustible, operación conocida como Huachicol Fiscal. A la salida de la audiencia, el defensor de Farías Laguna, Epigmenio Mendieta, indicó que no comparte las razones que dio la juzgadora para iniciar el proceso y también indicó que durante la audiencia se mencionó dos nombres que están involucrados en estos hechos. Uno de ellos es, así lo dijo, Andy, y el otro podría ser un ex gobernador de Tabasco. Si me lo permite, vamos a escuchar cómo lo dijo.
5: Es uno tan relevante como cuando se atora un buque en Guaymas y uno de los testigos dicen que le van a hablar por teléfono a Andy para que lo destrabe. Es decir, que Andy le va a hablar al secretario de Estado de la Marina para que lo destrabe. Y el otro es un testigo protegido con el dato de Santo cuando habla de que quien tiene conocimiento de que los muelles donde llegan todos los barcos, el muelle 289 y 290 pertenecen a un compadre o amigo de un político muy importante, pues uno de Tabasco.
4: Epigmenio Mendieta señaló que no va a recurrir a la apelación del resolutivo y se va a ir directamente al amparo. Es el reporte que le tengo.
0: Muchas gracias. Bueno, pues lo acusan de crimen organizado. Uno se pregunta, ¿y quién es el jefe de la banda? ¿No? Pues ya detuvieron a estos. Si nos dicen que los Farías y Rufo es todo el asunto de, en este caso, el huachicol fiscal, pues es muy difícil sostener. Dice BBVA que la pobreza laboral repunta a 31.9. ¿Se acuerda que dio el INEGI esto? Los datos dice que el aumento de la pobreza laboral en el segundo trimestre de este año podría estar asociado en parte con una mayor informalidad laboral. Ya se lo comentábamos ahora. En este periodo la tasa de ocupación en el sector informal subió del 29.6 al 30.2, su nivel más alto en 20 años. Doy ahora la más cordial bienvenida a Pedro Díaz Maya, jefe scout, el jefe de la Asociación Nacional Scout, que cumple en México 100 años. Pedro, bienvenido.
6: Hola Leonardo, muy buenas noches, muchísimas gracias por el espacio, lo agradecemos muchísimo. Sí, cumplimos 100 años, 100 años de impactar en la juventud mexicana, estábamos muy contentos.
0: ¿Qué hacen los Scouts? Cuéntanos.
6: Bueno, pues los Scouts es una asociación juvenil que está comprometida con los valores, desarrolla liderazgo, trabajo en equipo, empatía y sobre todo genera proyectos de vida exitosos. Es un complemento perfecto para las familias mexicanas, en las cuales volvemos a los niños resilientes, proactivos, y hacen acciones en pro de nuestro querido México, Leonardo, que es hoy muy importante desconectarse un poquito, pero también estar conectados con la naturaleza, que es algo que ya no se lleva a cabo, y nosotros llevamos 100 años generando estas acciones en pro de la niñez y la juventud.
0: Campamentos, excursiones, todas estas cosas caracterizan a los scouts, ¿no?
6: Es correcto. La vida al aire libre es una forma en que podemos ver las habilidades y las capacidades de los jóvenes, y eso hace que podamos trabajar en sus proyectos, en las acciones, y ellos también impactan en positivo con acciones fuertes hacia la sociedad. Estamos en toda la República Mexicana, desde Tijuana hasta Yucatán, y pues somos un poco más de 41,000, pero nos gustaría ser un poquito más para poder lograr una juventud empoderada, ubicada y sobre todo comprometida.
0: Y esta juventud estereofónica y pegada a su teléfono celular, ¿sigue interesada en una vida así, Pedro?
6: Yo creo que sí, Leonardo. Yo creo que tenemos que adaptarnos a los cambios. Hoy tenemos una generación juvenil que crecieron con la tecnología. Scouts de México tiene que adaptarse a eso. Incluso las progresiones de los chicos ya también tienen una vida en plataformas digitales, cosa que hace 100 años no era así. Tenemos que ir evolucionando y tenemos que ir buscando las formas del cómo sí, ¿no? No pelearnos con la tecnología, más bien adaptarnos a ella.
0: Muy bien, pues Pedro, felices 100 años y muchas gracias por haber estado con nosotros esta noche.
6: Leonardo, muchísimas gracias por la oportunidad. Estamos muy contentos de que nos dé un noticiero como el tuyo el espacio, y comprometidos con nuestro país, con las buenas acciones y logrando un mejor compromiso.
0: El jefe de los Scouts hoy, para fortuna nuestra, conversando con usted. Y bueno, pues dejo este argumento informativo y voy ahora al anuncio que hizo hoy la presidenta, un cambio en la reforma constitucional a los artículos 82, 116 y 122, que establecen efectivamente, el artículo 32 dice, el ejercicio de los cargos para los cuales por disposición de la presente constitución se requiere ser mexicano por nacimiento, se reserva a quienes tengan esa calidad y no adquieran otra nacionalidad. Dice que esta redacción genera un vacío que ha dado lugar a confusiones interpretativas. Por ello, para garantizar que el interés de la soberanía nacional sea quienes guíen a los gobernantes, se propone incluir la propuesta de que renuncien, en este caso, quien ejerce el cargo no podrá adquirir ni solicitar otra nacionalidad, ni invocar ante autoridad extranjera una nacional distinta a la mexicana. Pues yo suponía que esto era así. Si tú eres mexicano y tienes otra nacionalidad ante México, tú no puedes ostentar otra. No puedes. La nacionalidad es irrenunciable, la ciudadanía podría ser otra, pero hay millones de compatriotas nuestros, mexicoamericanos. Esta reforma, que es muy importante, una reforma que hizo Gurría, abrió la posibilidad de que toda la diáspora se sintiera mexicana. En este caso, pues tienen los dos pasaportes. Se cierra la posibilidad de que un mexicoamericano sea presidente algún día. No lo sé, tendría que renunciar, que supongo que es preceptivo para ocupar determinados cargos si tienes dos pasaportes. Pero bueno, ahí está la reforma. Yo supongo que la que tendrían que hacer también es anular la posibilidad de discriminar a los que obtienen la nacionalidad mexicana por naturalización para ocupar también distintos cargos. Por la vía que obtengas la nacionalidad, supongo que deberías poder ser director de paraestatales, de universidades y todo lo demás. Supongo que es parte de un derecho que habría que homologar. Pero bueno, hoy la presidenta anunció esta reforma constitucional y seguramente será tramitada sin ningún problema. Sol, nos vamos.
1: Nos vamos, gracias por sus comentarios en el chat de YouTube y nos vemos mañana.
0: Hoy Sol brilla porque el eclipse es de luna, así es que disfrútenlo, sea rabiosamente feliz, se lo merece.

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4: Tigres concretó la incorporación de Ricardo Monreal, quien llega procedente de Necaxa para reforzar el ataque felino. El extremo de 25 años se suma al proyecto universitario con un contrato por 3 años y se convierte en una nueva alternativa para Víctor Manuel Bucetich. Y hablando de los Tigres, la directiva felina y Juan Bruneta llegaron a un acuerdo verbal para renovar su contrato. El vínculo actual del argentino termina en diciembre del 2027 y únicamente faltaría una firma para hacer oficial una extensión de su contrato que podría anunciarse después de esta apertura 2026. Joel Wiki aseguró que la máquina del Cruz Azul se mantiene fuerte, sólida y unida a pesar de los últimos resultados. El exjugador cementero confía en que el Cruz Azul pueda reaccionar luego de una racha de 3 encuentros sin victoria. César El Chino Huerta regresó a los Pumas con el objetivo de volver a ser protagonista. El atacante aseguró que quiere estar a la altura, darle alegrías a la afición y reconoció que siente una deuda pendiente con el club. La FIFA aceptó que las suspensiones de Argentina puedan cumplirse también en partidos amistosos y partidos oficiales de Conmebol. Leandro Paredes recibió 10 juegos, Nahuel Molina 7, Thiago Almada 1 y Roberto Ayala 3. La AFA continúa apelando las sanciones económicas y otras medidas disciplinarias. Y es lo que tenemos en información deportiva. Yo soy Eduardo Ortega. Me pueden encontrar en mi cuenta de ex @educharlesmty. Ahí me pueden dejar todos sus comentarios y pronósticos.
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5: Creel, Chihuahua. Ubicado en las tierras altas de la Sierra Tarahumara, este pueblo es la puerta de entrada principal a las majestuosas Barrancas del Cobre. Rodeado de imponentes bosques de pinos, misteriosas formaciones rocosas y hermosas cascadas, es el lugar ancestral de la comunidad Rarámuri. Su estación del tren Chepe añade un encanto nostálgico ideal para la aventura alpina.
1: La importancia del saber.
6: El estado de Alaska es el lugar de Estados Unidos donde más gente camina hacia su trabajo todos los días.
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0: Hola, ¿qué tal? ¿Cómo les va? Muy buenas noches. Bueno, pues ya estamos aquí listos para arrancar Fórmula Automotriz, como siempre, como todos los días. Ya lo sabe, lunes a viernes, 9 a 10 de la noche, sábados 12 del día. Y bueno, también estamos aquí transmitiendo por las redes sociales, arroba Fórmula Automotriz FMS en Instagram, también en YouTube y en Facebook como Fórmula Automotriz. Bueno, pues saludo aquí a mis compañeros, mi estimado Emiliano, ¿cómo estás?
1: ¿Qué tal, Arturo, Charlie, Axel? Muy contento de estar con ustedes. Ya casi cierre de semana, triste de que esta semana no hay Fórmula 1. Y pues nada, Arturo, estos días que no estuviste, que estuviste ausente, pues tuve que dar el resumen del clima, aclamado por la gente que
0: nos escucha. Por mucha gente, sí. Entonces, la verdad es que, híjole, que
1: cada vez
0: esa sección del resumen del clima va creciendo enormemente, ¿eh? Sí, pero no, bueno, que no nos oiga el señor Sauvignon, porque luego ya sabes que
2: no, es bueno. No, sí, estoy oyendo y esto va a tener repercusión.
0: Señor Sauvignon, buenas noches, perdón, pero todavía no presento a Charlie, ¿eh? Permíteme tantito. Charlie, ¿cómo estás?
3: Querido Arturo, qué gusto verte de nuevo aquí en cabina. Yo vengo regresando del evento de Suzuki y muy contento de estar por acá. Estén muy al pendiente de nuestras redes sociales.
0: Adelante, Sauvignon.
4: Hola, qué gusto, ¿cómo están? Muy buena noche, bueno, lluviosa noche en la Ciudad de México y tenemos bastante nubosidad afectando el centro-sur del país y la tormenta tropical moviéndose hacia el oeste también está acarreando nubosidad hacia la parte occidental de la República Mexicana. Entonces, bueno, seguirán las lluvias, no hay de otra, estamos en época de lluvias, ni cómo ayudarlos porque está con todo. Y ya viene un huracán en el Atlántico, hay que estar muy pendientes de dónde se va a mover, cómo se va a desarrollar, porque puede afectar la península de Yucatán, después entrar al Golfo de México y volver a tomar fuerza. Así es que hay que estar mucho, muy pendientes de esa tormenta tropical. Eisel ya se fue, Julio ya se está disipando, así es que no hay mucho problema con él. En cuanto a las temperaturas, mi querido Arturo, en la Ciudad de México tenemos 18 grados, con una mínima de 13, máxima de 24 y mayormente nublado. En Acapulco 29 grados, máxima de 34, mínima de 27, también mayormente nublado. Tijuana 25 grados, una máxima de 32, mínima de 22, parcialmente nublado. Y tenemos en Nueva York 21 grados, 25 la máxima, 21 la mínima, despejado. En El Paso 30 grados, máxima de 38, muy caliente, 24 la mínima y mayormente despejado. Chihuahua 29 grados, 35 la máxima, 21 la mínima, parcialmente nublado. Guadalajara 26 grados, con 32 la máxima, 18 la mínima y nublado. Puebla 20 grados, 27 máxima, 13 mínima, nublado. Y finalmente Medellín 25 grados, nublado, 32 la mínima, 17 la máxima. Hasta aquí el reporte del clima en América
0: Latina. ¿Estás en un evento, no, Sauvignon, o no?
4: Estamos en un evento de Itálica con la nueva 300Z. Ajá. Muy interesante. Ya entrevistamos a Terry, que es el ingeniero en jefe del desarrollo de esta marca. Ajá. Y la vamos a pasar mañana la entrevista.
0: Oye, ¿y qué tal el precio?
4: Va a estar alrededor de los 40 mil pesos.
0: Uy, bien barata.
4: Está interesante, cuatro válvulas a la cabeza, enfriadas por aire. Bastante interesante el producto, ahí les mandaré estas imágenes.
0: Bueno, a ver, aguántanos, ahorita seguimos platicando. Vamos a hacer un pequeño corte, continuamos aquí en Fórmula Automotriz.

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10: El perro. El perro es considerado, con toda justicia, el mejor amigo del ser humano debido a su lealtad incondicional, empatía profunda y una historia de domesticación que se remonta a decenas de miles de años. Descendientes directos de los lobos, estos maravillosos mamíferos han evolucionado junto a los seres humanos, adaptándose a una infinidad de tareas esenciales que van desde el pastoreo y la protección del hogar hasta el rescate en desastres y terapia emocional. Existe una asombrosa diversidad de razas, cada una con características físicas y temperamentos únicos, pero todas comparten la capacidad innata de comprender las emociones humanas y comunicarse fluidamente a través de sus gestos y ladridos. Poseedores de un sentido del olfato verdaderamente prodigioso, los perros no solo brindan compañía incomparable en el día a día, sino que se convierten en miembros indispensables de la familia.
9: Lo que no sabías.
10: Las orcas no son ballenas reales. Pertenecen zoológicamente a la familia de los delfines oceánicos, siendo los más grandes del mundo.
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0: Bueno, ya estamos aquí de regreso en Fórmula Automotriz con Arturo Rivera. 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A ver, Emiliano, chécate, ya pidieron el resumen del clima para darlo de una vez, porque si no, luego ya a veces...
1: Ya lo están pidiendo aquí en los comentarios, mi querido Arturo, y pues yo creo que por el original, si no...
0: Bueno, vámonos directamente con el resumen del clima. Ya sabe que, pues en algunas partes de la República Mexicana va a llover, en otras también, y en algunas partes de la República Mexicana también va a ser mucho calor, y en otras no. Así es que... Bueno, ¿qué te parece el resumen, Sabiñón?
2: Se me hace una falta de respeto a los... Porque no sabe si salir con paraguas, con...
0: No, yo por eso siempre les digo, salgan con un paraguas por cualquier cosa, ya después de eso ya que hagan lo que quieran.
1: El coche carga alguna vez.
2: Sí, oye, ayer les dije, no dejen el paraguas,
0: y lo dejaron.
2: Y si tienen un poncho de uso de plástico, tráiganlo también.
0: No, sí, claro, no, sí es bien importante, ¿eh? Luego de repente tú dices, no, ¿qué pasó? Si está el solezote, no va a llover, y chin, cae el aguacero. Y luego de repente están ahí como las nubes, dices, va a llover, y llega el viento y se lleva las nubes, se acabó, no hay nada. Pero es mejor que tengas un paragüitas ahí en el coche y, o en el transporte, prevenido, donde vayas, claro. Sí. Y que vayas prevenido, porque ya ves que las lluvias no perdonan, ¿eh?
2: No, y hay unos paragüitas bastante compactos, muy portátiles, sí, que los puedes traer donde sea. Y entonces sí, te evitas el mojarte, porque si es una lata, te bajas del coche y te agarra el chaparrón y ya valiste.
0: Sí. Oigan, por cierto, a ver, vamos a platicar rapidísimamente lo que sucedió con esto de Porsche Cayenne eléctrico. 1156 caballos, nada más, imagínense. Es algo, en verdad, no impresionante, sorprendente, porque Porsche ha logrado lo que muchas marcas no han hecho. Ha desarrollado un producto totalmente... original, diseñado con una estrategia muy bien plantada, que es la de conquistar el segmento de las SUVs de tamaño pues grande, ya es un vehículo grande, pero ahora con esta tecnología eléctrica. Y bueno, la verdad es que es un producto que se mueve extraordinariamente bien, tiene varios modos de manejo, incluyendo una también ahí por ahí de todo terreno. Y bueno, pues este Cayenne eléctrico tiene pues prácticamente todo lo que quisiéramos nosotros tener en un vehículo, ¿no?
3: Sí.
0: Potencia, confort, diseño, conectividad, asientos de cuero, tiene también este el sistema de launch control también. Bueno, prácticamente tiene todo.
1: Además, siendo el Porsche más rápido, ¿no? Si no me recuerdo.
0: El Porsche más rápido, pues es que digo, la verdad es que ya cuando conviertes un vehículo en eléctrico, todos los eléctricos son muy rápidos. La aceleración, como no tienes un desfase de el cambio de velocidad, o sea...
3: Y tanto torque hace el 0 a 100 en 2.5 segundos.
0: Fíjate.
3: Tiene hasta 400 kilowatts de potencia de carga, cuando la carga normal es de 250, nada más para que se den una idea de qué tan rápido puede cargar. Recorre hasta 642 kilómetros de autonomía. Estamos hablando de la versión tope de gama, que es la que manejaste, la Turbo, que a mí me parece padre que sigan usando esta nomenclatura, aunque sean vehículos eléctricos, para distinguir qué es el tope de gama. Y bueno, la verdad es que también algo innovador, lo que nos platicaba Camilo, el tapete de inducción. Yo tuve oportunidad ya de ponerlo a prueba, estuve con ellos en Los Ángeles de manera estática, y el tapete es fantástico. Ya dijeron que estará llegando posteriormente al país como venta extra, opcional, digamos, un accesorio, pero la verdad es que vale mucho la pena para quienes lo quieran tener en su casa. Y bueno, este vehículo mantiene la esencia deportiva que siempre ha tenido Porsche. Obviamente está representando un hombre que levantó a la marca en un momento difícil, que es Cayenne, y pues bien, yo creo que le va a ir muy bien a este vehículo.
0: Sí, mira, la verdad es que cuando nació Cayenne en el 2002, la primera generación, y que tenía estos motores grandes, estos de 8 cilindros, que consumían muchísimo combustible, la verdad.
1: 4 litros, ¿no?
0: Sí, pero la verdad es que pues jalaban durísimo, ¿no?
1: Sí.
0: Y la gente sí se sorprendió, porque pues muchos puristas no le auguraban éxito, ni futuro, ni nada, y de repente resulta que se convierte en el vehículo pues más vendido de la marca, porque obviamente pues mucha gente quería un vehículo también familiar, o sea, quería subir no solamente a otra persona, sino también a la familia, ¿no? Sí, papá, la mamá, dos hijos, y tener cajuela para subir maletas y poder salir a carretera. La verdad es que con esto Porsche convierte al Cayenne en el vehículo favorito, pero también después llega Macan. Entonces, entre Porsche Cayenne y Porsche Macan, pues prácticamente se llevan el 60-65% de las ventas, y por ahí ya después empiezan a aparecer ya todos los productos. Que por cierto, pues obviamente ya, no sé si ya lo dijeron, no es noticia, pero desaparece Taycan. O sea, este modelo eléctrico Taycan, dice Camilo San Martín que no, que todavía no está confirmado, que están viendo, que están checando, pero ya se rumora durísimo que Porsche Taycan no fue el éxito esperado que...
3: Pero dicen que se dejaría de producir pero hasta el 2030.
0: Sí, sí, sí, pero bueno, a final de cuentas pues es un vehículo que si tiene éxito, pues no se va, ¿no?
1: Lo que dicen es que no desaparecerá en corto plazo, pero se confirma que reducirán las versiones. Por ejemplo, en esta que es la Cayenne, vemos que hay 6 versiones del Taycan similar, son 5 si mal no recuerdo. Entonces supongo de 5 harán 2.
0: Digo, eso ya lo anunció el grupo Volkswagen, que se tiene que ajustar con los modelos, ¿no? Sí. Pero aquí es muy fuerte el rumor que supuestamente Porsche Taycan desaparece. También obviamente que las versiones de 718 sí va a haber eléctricos, pero que el mercado más importante, que es uno de ellos, que es el mercado norteamericano, aparte del chino obviamente, bueno, pues está pidiendo que no desaparezcan los vehículos a gasolina, porque sigue ya el crecimiento de vehículos de Porsche a gasolina. Entonces dicen que van a fabricar posiblemente las dos versiones, ojalá que sí, porque hay cliente para todo, ¿no? Entonces, bueno, la verdad es que el Porsche eléctrico muy bien, la verdad es que es un producto muy interesante y bueno, creo que es muy ad hoc para las personas que necesitan solamente recorrer esa cantidad de kilómetros que tiene, 500 kilómetros, porque tiene 663 parece por ahí, pero con 500 kilómetros que tiene, que vas, vienes, regresas y luego lo vuelves a cargar y cargas otra vez 500 kilómetros, pues con eso, digo, yo no me arriesgaría, yo Arturo Rivera, no me arriesgaría yo a pues moverme obviamente con esos 500 kilómetros, ir a algún lado y tratar de cargar en algún lado y no poder hacerlo, ¿no? Entonces, sí, la verdad, eso sí es muy muy complicado. Pero la verdad es que Porsche, qué gran producto, ¿eh?
1: Mira, de autonomías, Arturo, son 703 en la primera versión. 703. 717. Y la tope de gama, que es la Turbo, esa baja 682 kilómetros.
0: Así es.
1: Ahora, tenemos 6 versiones. Arranca en la Cayenne Electric en 2,194,000 pesos. Electric Coupé, 2,344,000 pesos. Es Electric, 2,384,000 pesos. Es Electric Coupé, 2,534,000 pesos. Turbo Electric, 2,864,000 pesos. Y la tope de gama, que es la que estuviste manejando, mi querido Arturo, Turbo Electric Coupé, 3,014,000 pesos.
3: Y además de llegar a nuestro país, también llega a toda América Latina, sí, en los principales países donde Porsche tiene presencia, sí, con importadores o como marca. Y nada más destacar el tema de la carga. Tienen una tecnología de 800 voltios, lo que le permite cargarse con cargadores de hasta 400 kilowatts bajo condiciones muy específicas, pero por ejemplo, en ese caso puede cargar del 10 al 80% en menos de 16 minutos, lo que representaría, por ejemplo, en 10 minutos una autonomía de 325 kilómetros. Entonces, bien por Porsche, no es un vehículo nada accesible.
0: Sí, y aparte tiene pantallas OLED,
3: rines. Es la pantalla más grande que Porsche ha incorporado, sí, en cualquier auto.
0: Es que tiene tres pantallas: tiene la pantalla, el closet de instrumentos, tiene la pantalla central, esta pantalla curva, y también la del copiloto. Y entonces, bueno, la verdad es que con esto pues se convierte en una marca que ya tiene su vehículo tope de gama en versión eléctrica.
3: Sí, pero bueno, sonido, buenos interiores, y es un poco más larga que la versión a gasolina. Pero sí, buen producto. Y también, mi querido Arturo, fíjate que los amigos de Mazda están haciendo un anuncio muy especial desde Guadalajara, desde tierras tapatías, porque se están sumando a un patrocinio en el tema del tenis. Y bueno, sabemos que ellos ya llevan muchos, muchos años en ese apoyo. Tú has estado con ellos en Acapulco varias ocasiones, hemos transmitido desde ya en diferentes ocasiones, sí, y ahora van a estar patrocinando el de Guadalajara.
1: Así es, mi querido Charlie, pues bueno, se conoce el Abierto de Acapulco y ahorita es el Abierto de Guadalajara en el Women's Tennis Association. Es presentado por Santander y es uno de los principales torneos de tenis femenil que se realizan en México y pues forman parte de esta asociación de tenis en el mundo. Comenzó en el 2023 y pues en esta edición se vuelve a sumar Mazda, ya sumando 3 años de patrocinio.
3: Sí, suma su cuarto año justamente. Cuarto año como patrocinador del GDL Open y bueno, la verdad es que muy interesante que las marcas estén apoyando al deporte justamente físico y creo que este tipo de patrocinios les va a ayudar mucho. Se va a realizar del 3 al 19 de septiembre en el Centro Panamericano de Tenis en Zapopan, Jalisco. Va a reunir jugadoras del circuito profesional internacional. Hay que destacar que únicamente van a competir mujeres, la verdad es que eso está increíble. Sí. Y entre las tenistas anunciadas para esta edición se encuentra la mexicana Renata Zarzúa, así como Marta Kostiuk, Iván Jovic, Ana Kalista, Sara Belec y Camila Osorio. Entonces, pues muy bien por los amigos de Mazda. Ellos dicen que el deporte representa los valores como la disciplina, el esfuerzo, la superación, el talento y el trabajo, que pues obviamente comparten ahí con la marca japonesa.
0: Sí, no, muy bien por Mazda, porque Mazda, digo, la verdad es que es una marca que está en todo, ¿eh?
3: Sí,
0: en el tenis, está en el golf, está en los apoyos a la niñez, en esta estrategia también de los donativos que ellos hacen por cada coche que vendan. Hay un donativo para juntar un dinero y con ese dinero hacer labores altruistas. La verdad es que hace cosas increíbles Mazda y ojalá que todas las marcas que nos escuchan igual hicieran muchas cosas muy parecidas con eso. Hay marcas que lo hacen, ¿eh?
3: Sí, Ford.
0: Lo hace muchas cosas también, cosas loables por la sociedad. Bueno, vamos a hacer un pequeño corte, continuamos aquí en Fórmula Automotriz.

0: le cambie. Vamos a un corte y continuamos aquí en la hora feliz de Fórmula Automotriz.
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1: Estas son las Stevie Bites con Steve de TV. El coyote por fin se cansó de que Acme intentara matarlo y decidió demandar. Coyote contra Acme mezcla animación y acción real con Will Forte como un abogado venido a menos, Lana Condor como su aliada y John Cena como el abogado de la malvada corporación. La dirige Dave Green y la película tiene una historia tan absurda como su protagonista. Warner Bros. La terminó, gastó $70 millones y decidió guardarla como deducción fiscal. El público se rebeló, la película sobrevivió y finalmente llega a los cines de todo el mundo. Así que si alguna vez viste al coyote caer por un precipicio y pensaste, algún día se va a vengar, el día ya llegó. Coyote contra Acme ya está disponible en los cines de todo el país. Estas fueron las Stevie Bites con Steve de TV.
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6: Y así es, la verdad es que los amigos de Chevrolet están con todo, tienen muy buenas promociones, justamente ahorita están en el gran verano Chevrolet, son los últimos días para que puedan acceder a alguno de estos dos vehículos que mencionó Arturo en la mención, o también en algunos otros. 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Por ejemplo, en el caso de Group tenemos incluso un motor 1.5 litros turbo, 188 libras de torque. Entonces creo que es un buen vehículo y obviamente el respaldo que te da General Motors es maravilloso.
7: Sin duda alguna, Charlie, yo tuve la oportunidad de estar manejando por una semana el Spark EUV. La verdad es que se me hizo un productazo muy completo, un coche, sí, citadino, pero yo tuve la oportunidad de sacarlo un poco a carretera, se maneja muy bien, un vehículo estable y sobre todo me parece que es bueno autonomía para la ciudad, entonces creo que es muy bueno y la verdad el precio $404,700, creo que entra muy bien en la competencia.
6: Sí, y un cambio radical, ¿no? Porque revivieron un nombre icónico y ahora es un vehículo completamente diferente en diseño, obviamente en motorización, pero me gusta lo que está haciendo General Motors. Y bueno, Emi, ahora vamos a platicar de uno de los vehículos más que

0: Aquí en el mercado mexicano, ¿por qué? Porque se han vendido muchos y es precisamente por el precio. Es el vehículo más accesible en el mercado mexicano. Estamos hablando del Renault Kwid, que ya se vende como modelo 2027, pero fíjate que este vehículo ya está teniendo una renovación interesante, esto en el mercado brasileño. ¿Por qué nos importa que se esté renovando en el mercado brasileño? Porque probablemente, o es casi seguro, que esa actualización estará llegando en breve al mercado mexicano y obviamente pues estaría cambiando un poco el diseño, estaría cambiando la tecnología, estaría cambiando pues varias cosas en el equipamiento.
1: Así es, mi querido Charlie. Pues bueno, en estos días se presentó en Brasil este modelo 2027 que ya viene con una actualización pues interesante, ya se ve un poco más futurista el coche, ya se ve renovado. Y pues lo curioso es que pues no cambian tanto la fórmula, sigue siendo un auto pequeño, sencillo.
0: Mismo
1: Y
0: motor, ¿eh?
1: sí, justamente tres cilindros, pero enfocado en el consumo. Y pues ahora tiene más tecnología, ya que tiene un cuadro digital de 7 pulgadas y va a haber diferentes versiones. Dependiendo de esto, va a haber una pantalla central de 10.1 pulgadas, pero con Apple CarPlay y Android Auto inalámbrico, que creo que es muy bueno, pero pues estamos hablando de un coche que, por ejemplo, aquí en México cuesta 259 mil pesos,
0: Por ahí está, sí.
1: si no mal recuerdo. Entonces, creo que esto me parece muy bien y sobre todo no se olvidaron de la seguridad, mi querido Charlie, porque tenemos cuatro bolsas de aire, control de estabilidad, asistente de arranque en pendientes, monitoreo de presión de llantas y hasta cámara de reversa. Entonces, creo que esto es muy, muy bueno, la verdad, para este tipo de
0: Sí.
1: vehículos. Vehículos, digamos, de entrada, pero son citadinos, pero sobre todo son muy completos.
0: Sí, la verdad es que sí es un vehículo justamente enfocado para las pequeñas o grandes ciudades y la verdad es que viene muy bien equipado desde esta generación. La verdad es que a mí me sorprende porque justamente tienes toda la conectividad, pero en esta ya vas a tener lo que vendría siendo un clúster de instrumentos digital 100% de 7 pulgadas. Vamos a tener obviamente una pantalla central, la cual va a tener conectividad Android Auto y CarPlay, que funciona excelente. Va a estar incorporando el nuevo logotipo de Renault, del cual ya platicamos hace algún tiempo que se renovó. Todas las versiones van a incorporar luces diurnas LED, mientras que en la parte trasera van a aparecer calaveras con diseño tipo Crystal Lens. Y la verdad es que me gusta, rines de 14 pulgadas, techo bitono de manera opcional, si quieres, también una antena tipo tiburón. Entonces, es un vehículo que va enfocado justamente para quienes busquen una economía en el bolsillo y obviamente también en el tema de consumo de combustibles, Emi, porque al ser un vehículo con un
1: Sí.
0: motor pequeño, pues bueno, te da unos consumos impresionantes, ¿eh?
1: Sí, sin duda alguna. Y la verdad es que algo muy bueno que hace la marca Renault, supongo que en esta generación también lo va a hacer, es traer la versión estándar. Entonces creo que ese coche le ha dado un boom a la marca. Y justo con este frente y una paleta de colores diferente que hace que entren en el mercado a competir más fuerte todavía, porque no es el típico Kwid blanco o los típicos colores que vemos, ¿no? Vemos un azul, un gris como, se me fue el nombre, gris.
0: Sí, como rata, ¿no?
1: Ándale, como
0: Ahí.
1: gris rata, pero se ven muy bonitos estos colores, pero como mate y algunos brillosos. Entonces, me parece muy bien la apuesta que trae Renault en Brasil y esperemos que lleguen estos productos, pues yo creo que a principios del 2027.
0: Es correcto. Y también lo que está llegando aquí al mercado mexicano es Leap Motor, mi querido Emi. Ya se presentó esta marca desde hace algún tiempo, pero ya apenas están haciendo su primer acercamiento con la prensa y con todo el público. La verdad es que me parece propositivo el traer una marca más. ¿Por qué? Porque pues ya sabemos que han llegado más de 25 marcas con de origen chino. Y bueno, Leap Motor pues es la última que se está sumando a esta oleada y llegan con el modelo B10. Ahorita en unos momentos más estaremos escuchando una entrevista que hizo Arturo Rivera con su directivo principal de todo Stellantis. Y bien, Emi, la verdad es que interesante porque la ventaja de esta marca en comparación con otras chinas, pues es que Stellantis se va a ofrecer un respaldo total.
1: Sí, sin duda alguna, Charlie, justo lo que platicaba el día de ayer con el señor Sabiñón, es que, a ver, es un vehículo de 575 mil pesos que te dan 990 kilómetros de autonomía. Yo creo que muy pocos coches por ese precio te dan esa autonomía y sobre todo tanta tecnología que sabemos que incluyen hoy en día los vehículos chinos y sobre todo lo que comentabas, el respaldo de un gran grupo que es Grupo Stellantis, además de
0: Sí.
1: que están en el mismo piso de ventas que todas sus otras marcas. Entonces creo que hace muy bien las cosas Stellantis, creo que llega muy fuerte el Leap Motors y hay que ver cuál es la percepción de los clientes sobre este vehículo.
0: Sí, y por el lado contrario, también están diciendo que esta marca Jeep, que también le pertenece a Stellantis, vuelve a China con tecnologías eléctricas. Va a estar fabricando vehículos en China, así como lo escuchan, principalmente lo que vendrían siendo SUVs, y dicen que es para un consumo interno, Emi, pero también para exportación. Entonces, pues la verdad es que sí se está ligando mucho Stellantis con el mercado asiático, pero bueno, hemos visto que es una fórmula que están utilizando diferentes marcas y que realmente les está funcionando. Y en el caso de Stellantis, pues al tener plantas aquí en el mercado mexicano, hay que recordar que también tienen esta exención de aranceles y pues pueden traer más vehículos y más marcas y lo que quieran realmente.
1: Así es, mi querido Charlie. Pues bueno, la producción de esta Jeep se comenzará en 2027 en la planta de Dongfeng Peugeot Citroën Automóvil en Wuhan. Entonces creo que esto es muy interesante. No estará destinado únicamente al mercado chino. También son vehículos que estarán hechos para la exportación, como lo comentabas anteriormente. Pero bueno, se me hace una apuesta interesante. Vemos que después de 4 años que tuvo de ausencia Jeep allá en China, pues que regresen y regresan fuerte con un gran vehículo que sin duda alguna va a llegar a competir muy fuerte al mercado asiático.
0: Así es, pues ya ahorita estaremos platicando de eso, mi querido Emi. También vamos a estar escuchando la entrevista que hizo Arturo. Y interesante también lo que está sucediendo con las motocicletas. Ahorita vamos a estar enlazando a Jorge Sabiñón, que se encuentra en estos momentos en un evento de la marca Italica, que sabemos que pues es la marca que más motocicletas vende en el mundo. Pero también, mi querido Emi, vamos a platicar un poquito sobre el Lincoln Corsair 2027, que está regresando con una motorización ahora híbrida, y es una marca que pues siempre está presentando lujo, está presentando tecnología. Y Corsair, creo que además de tener un nombre muy llamativo, pues también el diseño llama la atención.
1: Sí, sin duda alguna, Charlie, la verdad es que este vehículo es muy bonito. Creo que Lincoln hace muy bien las cosas, bueno, todo el grupo en general. Siento que es una buena apuesta porque también llega a China con una alza en precio. Creo que es un punto también a tocar. Pero pues esto va partiendo de diferentes puntos de donde va a llegar el vehículo. Entonces, pues creo que el mercado chino es de los más lejanos. Sí. El precio ronda de alrededor de los $7,300 allá en China. Pero bueno, platicando un poco más sobre este coche, es un híbrido convencional de 4 cilindros de 2 litros turboalimentado.
0: Sí, y algo interesante de mí es que pues, este vehículo antes se fabricaba en Estados Unidos. Sí. De hecho, tiene menos de un año que su producción se detuvo en Estados Unidos. No sabemos las razones, pero ahora se anuncia que ya no se va a fabricar en Estados Unidos, ahora se va a fabricar en China junto con su hermana Nautilus, que es un superproducto, y dicen que van a incorporar un número de identificación vehicular estadounidense, que eso es algo bien interesante en Ford, porque justamente Nautilus sí se llega a vender en Estados Unidos, aunque venga de China. Tienen ahí algo interesante ellos, no sé cómo le hagan muy bien, pero bien por esta camioneta. Y bueno, la SUV estrena una serie de cambios estéticos, cambia todo lo que vendría siendo el frente, cambia todo lo que vendría siendo la parte trasera, rines de 18 pulgadas hasta 20, cambian los colores también, que son 5. Entonces se me hace buen producto, y obviamente al venir de China creo que van a poder compactar un poco más o contener un poco más los precios, Emi, porque en promedio este vehículo estaría rondando los $800,000.
1: Sí, justamente un precio estimado de $826,990, entonces creo que está bien, pero sí hay un incremento frente a la generación anterior, pero pues sí tenemos incrementos también en el tema de equipamiento y todo eso.
0: Sí.
1: Entonces, la verdad, me parece un muy buen vehículo, mi querido Charlie. Pues sí, justo lo que comentas, llegan de China, pero pues tienen un gran respaldo, ¿no?
0: Es correcto, mi querido Emi. Y bueno, ya vamos a salir a corte comercial, pero también quisiéramos platicar del maratón que se va a llevar a cabo el domingo. Es la edición número 43. Sí. Nosotros estuvimos regalando boletos por parte de Stellantis y Leap Motors para que nuestros radioescuchas pudieran ir a correrlo. Y ahorita, si quieres, regresando, Emi, platicamos de las calles que van a estar cerradas, por cuánto tiempo, porque bueno, va a recorrer obviamente más de 40 kilómetros.
1: 42 kilómetros.
0: Salen del Estadio Olímpico de CU y hacen un recorrido, me parece, hasta llegar a la plancha del Zócalo. Entonces, bueno, la verdad es que hay que tomar precauciones para que todos podamos coexistir ese día en tranquilidad. Pero bueno, vamos a hacer un pequeño corte comercial y en unos momentos más regresamos ya con esta entrevista en vivo desde el evento de Italica y con toda la información automotriz. Regresamos. 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
3: Estas son las Stevie Bites con Steve de TV. El 8 de enero de 2016, dos policías federales detuvieron accidentalmente un auto robado en Los Mochis y terminaron frente al Chapo Guzmán. Esta es la película sobre eso. La Captura, dirigida por Chava Cartas, convierte aquel episodio real en un thriller donde Alfonso Herrera y Noé Hernández interpretan a los agentes Carmona y Rosales, mientras Héctor Cosifiaquis interpreta al mismísimo Chapo. La clave es que no glorifica al Capo, no, sino que pone el foco en los hombres que tuvieron que decidir entre enfrentarlo o no. Porque si esto estuviera escrito en un guión, lo sentiríamos exagerado. Lo inquietante es que ocurrió exactamente de ese modo. La película La Captura ya está disponible en la plataforma de Netflix. Estas fueron las Stevie Bites con Steve de TV.
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4: Autoridades de Tamaulipas detuvieron a Juan Jesús M., ex trabajador de la Academia Militarizada Doenix en Tampico, por su presunta participación en la muerte de Dafne Zapata, ocurrida durante un campamento de verano. El Partido Verde en el Congreso de la Ciudad de México, encabezado por Jesús Sesma, propuso crear una ley para fortalecer la atención de las personas con cáncer. La iniciativa busca crear un registro de personas con cáncer y asegurar el acceso a medicamentos. El gobernador de Puebla, Alejandro Armenta, informó que a través del programa Volver a Crecer fueron liberadas las deudas que mantenían 1.100 personas con la extinta Financiera Nacional, protegiendo el patrimonio de 314 mujeres y 801 productores. Además, se entregaron 489 cartas finiquito. Informó Itzel Vanegas. 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

0: Estamos de vuelta en la hora feliz de Fórmula Automotriz con Arturo Rivera. Muchísimas gracias por seguirnos escuchando. Y bueno, pues vamos a escuchar esta interesante entrevista que hizo el titular de este programa, Arturo Rivera, justamente con el CEO de Stellantis México, Daniel Alejandro, platicando justo sobre esta marca Leap Motors y su nuevo modelo que estarán vendiendo. Vamos con la entrevista.
1: ¿Qué tal, amigos de Fórmula Automotriz? ¿Cómo les va? Bueno, pues el día de hoy estamos en un evento muy especial, el lanzamiento de una marca nueva aquí en el país, y estamos precisamente con Daniel Alejandro González, que es el presidente y CEO de Stellantis México. Estimado Daniel, ¿cómo estás?
2: Muy bien, ¿cómo estás tú?
1: Bien, excelente. Oye, pues un lanzamiento muy importante, no solamente para el grupo Stellantis, sino para México, porque ayer probamos un vehículo que en verdad a mí me tiene gratamente sorprendido por la calidad, por la tecnología, pero sobre todo también, ¿sabes qué? Por el manejo, porque son de estos nuevos productos de nueva generación que pues prácticamente no consumen combustible.
2: Definitivamente el Leap Motors, el vehículo que te refieres, el V10, trae tecnología, pero trae muy buen diseño, un techo panorámico para experimentar todas las bondades de México, y lo más importante es no solo que es un muy buen producto, está muy bien respaldado. Nos interesa es la experiencia del cliente y que sea accesible. Eso es lo más importante.
1: Oye, algo mencionas también muy importante, el respaldo, porque ayer estuvimos también en este centro de distribución de autopartes de Stellantis, en donde vimos una gran bodega, grandísima, con muchísimas autopartes, y eso es muchas veces lo que le preocupa al consumidor, sobre todo en vehículos que vienen de origen chino, que no tenga refacciones, accesorios, garantías, servicios. ¿Cómo vas en este sentido tú para poder traer la marca y que obviamente el cliente esté totalmente satisfecho?
2: Nosotros tenemos un centro, como viste ayer, de más de 45 mil metros cuadrados. Ya listo, ya hay cajas ahí con la marca Leap Motors, ya hay partes. El lanzamiento lo hicimos asegurando más de un 95% de disponibilidad de partes desde el día uno que saliera el vehículo a la calle. Y yo creo que eso es lo más importante. Hay muchas marcas presumen de lo que van a hacer, nosotros simplemente lo hacemos.
1: Oye, a ver, en ese sentido, como lo mencionamos, Mopar forma parte también de este grupo tan importante que es Stellantis y es el paraguas, digamos, de todo esto. En ese sentido, Mopar es el que va a apoyar precisamente todos esos servicios, garantías, refacción, lo que haga falta, vamos.
2: Sí, Mopar es la división de negocios que se encarga de toda la atención al cliente. Desde el call center, cuando necesitas llamar y pedir ayuda porque algo pasa con tu coche o alguna emergencia, hasta precisamente la distribución de las partes, la planificación de que existan esas partes, la garantía, el servicio, el respaldo de todo el vehículo durante la vida del usuario. Entonces, para nosotros Mopar es la división, no es una marca, es una división entera cuyo trabajo es dar servicio.
1: A ver, ahora, llega este producto y tú mencionabas que se va a asignar a algunos grupos importantes que también tienen tus marcas en este grupo Stellantis. ¿Qué cobertura vas a tener a nivel nacional y cómo vas a ir tú manejando esta distribución de productos en todo el país?
2: Vamos a asegurarnos primero de que tengamos puntos de venta que estén listos, sobre todo una vez más para el tema de servicio, ¿no? Que tengan esa capacidad de respuesta para el cliente. Al inicio estamos con en este momento un poco menos de 60 puntos de venta ya autorizados y en marcha, y planificamos que ya el año que entra vamos a tener 80 puntos de venta en todo el territorio, y de ahí en adelante lo iremos evaluando en cuanto a la necesidad del cliente para no sobrepoblar. Creo que eso no tiene sentido de negocio, y también para proteger a nuestros inversionistas. Entonces, para nosotros es muy importante que el ecosistema completo de Stellantis, de Leap Motors en este caso, sea un ecosistema rentable, porque también eso va a asegurar el servicio, calidad y longevidad de esta marca en México.
1: Claro. Ahora, anuncias la llegada de este producto, pero vimos en una gráfica que no solamente vas a tener el lanzamiento de este producto, sino que en los próximos meses vas a tener otros dos productos más, y también en el año 2027 para ir consolidando precisamente a la marca.
2: Sí, nosotros creemos que una marca no es una marca simplemente para poner un vehículo o dos. Tiene que tener sentido. Y estamos hablando de tres modelos este año, y de que para el año que entra van a haber no menos de 5 o 6 modelos en el mercado mexicano bajo la marca Leap Motors.
1: A ver, ahora, también mencionabas que en este año pues van a vender 6, 7 mil unidades, pero el año que entra pretenden vender 20. A mí en lo personal se me hacen muy pocas unidades porque este mercado de híbridos y de eléctricos está creciendo y con el respaldo del grupo Stellantis, obviamente creo que podría ser más grande la cantidad, ¿no?
2: Yo creo que me voy a llevar esta entrevista para mostrársela al equipo. Definitivamente yo creo que igual que tú, ese plan es un plan muy conservador. Nosotros estamos aquí para ir por el liderato, ¿no? El liderato en servicio, el liderato en calidad, pero también el liderato en mercado, y yo creo que por mucho vamos a ganarle ese número.
1: Sí, efectivamente. Oye, y yo te preguntaría por último, si quieres, mi estimado Daniel, ¿cómo ves al mercado mexicano? Porque sabemos que hay más marcas, hay más competencia, hay más productos, hay más puestos, digamos, o puntos de venta de muchas de las marcas. ¿Cómo ves ya en su conjunto a Grupo Stellantis con la llegada de este producto Leaf Motors?
2: El mercado mexicano ahorita es un mercado que está fuerte, más de 1.600.000 unidades. 1.650.000 si metemos algunos que todavía no reportan. Iba a continuar de alguna forma estable. Entonces, el mercado está, el cliente está, pero el cliente quiere no más de lo mismo, ¿no? No promesas y no nada más un descuento. Quiere saber que su valor de reventa va a protegerse, quiere saber que hay un financiamiento fuerte establecido, que la postventa está hecha, que es una marca que se va a quedar aquí mucho tiempo, y eso es algo que nosotros podemos ofrecer desde el día uno, con más de 85 años aquí en México, que otros simplemente pueden alardear, pero que no tienen cómo ejecutarlo, que no tienen la fuerza ni el brazo para hacerlo.
1: Pues sí, tienes toda la razón. Un gran respaldo que tiene precisamente esta marca Leaf Motors que llega a México de la mano de Stellantis. Y obviamente, bueno, pues los compradores van a ser los más satisfechos, porque en verdad, créanme, yo que ya manejé este producto, está impresionante la tecnología, el tamaño de la pantalla, la conectividad, incluso el equipo de sonido, de audio que tiene, la cajuela cuando se expande, pues más de 1,000 litros de espacio tienes para poder ahí llevar lo que necesites, incluso si vas a tener un negocio, está fantástica. La verdad es que qué gran producto y felicidades, mi estimado Daniel.
2: No, gracias a ti siempre por tenernos, por ser parte y apoyo en cada paso que damos. Y este es uno de muchos pasos, todavía viene mucho este año, así que nos vamos a divertir bastante.
1: Perfecto, mi estimado Daniel. Bueno, amigos de Fórmula Automotriz, nosotros continuamos.
0: Ya estamos de vuelta en la hora feliz de Fórmula Automotriz. Y antes de pasar con Jorge Sabiñón, que se encuentra en un lanzamiento oficial de Stellantis, queremos primero que nada mandarle nuestro más sentido pésame a Katia Muñoz Peña. Ella está trabajando en General Motors, tiene un puesto directivo y bueno, el día de hoy lamentablemente falleció su padre. Le mandamos un fuerte abrazo, mucha resignación y aquí estaremos para lo que ella necesite. Y también por otro lado queremos mandarle un fuerte abrazo a Marisol Blanco. Ella es gerente de comunicación en Toyota Motor Sales de México. El día de hoy está cumpliendo años, una gran amiga, muy cercana. Entonces, bueno, le mandamos un fuerte abrazo y esperemos que se la esté pasando increíble. Y después de estos rápidos mensajes, nos vamos directo con Jorge Sabiñón, que se encuentra en el lanzamiento más reciente de la marca Italika, que hay que recordar que pues es la marca que más motos vende en nuestro país. Querido Jorge, ¿cómo estás? ¿Cómo va todo por allá?
3: Sí, Charlie, feliz de la vida, disfrutando algo que me apasiona, son las motos. Y el eslogan de ellos, haz que todos te vean, nueva 300 Zeta de Italika.
0: Jorge, ¿te podrías mover un poquito? Se está metiendo algo de ruido de fondo.
3: A ver, aquí estoy ya, a ver si ya se oye mejor.
0: Creo que sí, ya se escucha un poco mejor tu voz, George.
3: Perfecto, bueno, el eslogan es, haz que todos te vean, nueva 300 Zeta de Italika. Realmente está interesante la moto, me la van a prestar, ahorita apenas estamos viendo estática. Pero bueno, es un motor con 4 válvulas, que está totalmente armada en México, entonces eso es bien interesante, porque eso crea fuentes de trabajo, ¿no? Entonces, bien interesante lo que está haciendo Italika. Ya tenemos una entrevista con Derrick, que es uno de los directivos, mañana la pasaremos en el programa en vivo.
0: Sí,
3: entonces, ahí está toda la información.
0: Y el 300 se refiere a los centímetros cúbicos, supongo.
3: Correcto, son 300 centímetros, justo que ya puedes andar en las vías rápidas de acceso controlado sin ningún tema. Entonces, debe ser una moto más o menos veloz, la vamos a probar en los próximos días, ya me la ofrecieron que me la van a prestar.
0: Claro. Oye, y el diseño sí se ve deportivo, ¿no? O sea, incluso tiene ahí una combinación de colores muy padres, robusta, o sea, pareciera así una moto no económica, llamémosle así.
3: Sí, exacto. Es una moto de precio intermedio.
1: Sí.
3: Nos dice que va a andar entre los 45 y 50 mil pesos y con todas las facilidades que da Grupo Elektra. Entonces, pues va a estar muy accesible porque ya ves que puedes pagar a meses sin intereses y todo muy accesible. Entonces, sí, ya les platicaremos a detalle, ya les mandamos ahí unos videos de lo que es el evento para que la puedan disfrutar y mañana ponemos la entrevista.
0: Claro, oye Jorge, y si quieres ya por último, ¿tú como para quién ves esta motocicleta? O sea, ¿crees que igual vaya enfocada más para el tema del reparto, que sabemos que hoy en día, bueno, se venden muchas para ese sentido, o crees que sea más para el uso personal, o como para quién la ves enfocada? Porque justo por el precio creo que pues puede ir hacia diferentes segmentos, ¿eh?
3: Sí, ya no es una moto de trabajo, definitivamente es una moto deportiva. Yo la usaría más para transporte personal, a lo mejor hasta para salir los domingos a dar una vuelta en una carretera. Ya te defiendes con una moto de este nivel.
0: Sí. Oye, y hay que recordar al público que Italika tiene igual marcas hermanas, ¿no? Entonces, eso es por eso que están vendiendo mucho en el mercado mexicano, porque me parece que tienen iHero y tienen otras tantas marcas bajo un mismo piso de venta.
3: Tienen Hero, tienen Morbidelli, Benelli e Italika. Entonces, wow, sí tienen cuatro portafolios muy amplios de motos. Pueden entrar a la página de italika.com.mx. Ahí van a ver el portafolio tan amplio que tienen y todas las facilidades. Uno es lo que más me impresiona, las facilidades que dan para adquirir tu moto.
4: Y el precio, mi querido Jorge, lo que vemos es 47.999. Vemos una potencia de 27.3 caballos de fuerza y cerca de 26.3 kilómetros por litro en un tanque de 15 litros. Entonces creo que me parece muy buen producto. Y justo con lo que nos comentabas, un vehículo pues más para uso personal, ¿no?
3: Sí, yo diría que sí. Puedes llevar a alguien atrás, tiene su asiento atrás, tiene posapiés para la parte de atrás. Y entonces sí pueden venir dos personas cómodamente sentados, bien, pero si es una moto un poquito más deportiva, yo no la metería al sector de trabajo.
0: Así es. Jorge, supongo que el día de hoy no nos vas a dar efemérides, porque
3: ¿cómo? Estás ahí en el evento. No, ¿qué pasó, mi querido Charlie?
0: Qué bueno, vas preparado.
3: Son importantísimas las efemérides pues, de hoy.
0: Pues, ¿qué te parece, George, si nos arrancamos de una vez con ellas?
3: Me parece fantástico, ahí te van. Un día como hoy, 27 de agosto, pero del año 1635 muere Félix López de Vega y Carpio en Madrid, España, ciudad que lo vio nacer. Fue escritor español del siglo de oro. En 1760 nace en Stuttgart, Alemania, Georg Wilhelm Friedrich Hegel, gran filósofo alemán. Ay, perdónenme, se me movió aquí la... voy a tener que interrumpir aquí. Se me movió la imagen. Es que estoy en el teléfono celular y sí está un poquito complicado, porque estamos así aquí es. Afuera del evento.
0: Pero bueno, si quieres, en lo que las encuentras, George, yo te doy una interesante que va relacionada a los autos. El primer pozo petrolero moderno y de explotación comercial del mundo fue perforado por Edwin Drake el día 27 de agosto, pero de 1859, en Titusville, Pensilvania, Estados Unidos. Y bueno, sabemos que de ahí el tema del petróleo fue para arriba con los Rockefeller y con todos los inversionistas. Y hoy en día, Jorge, a pesar de que hay nuevas tecnologías y a pesar de que han pasado tantos años, bueno, el petróleo sigue siendo lo más buscado en todo el mundo y sigue pues siendo tensión cuando hay guerras. O sea, realmente el petróleo yo creo que jamás se va a dejar de usar.
3: No, pues sigue moviendo el mundo definitivamente el petróleo. Ya pude recuperar.
0: Adelante. Dice,
3: 1824 en México se construye la Suprema Corte de Justicia de la Nación. 1831 el británico Michael Faraday descubre el fenómeno de la inducción magnética. 1849, nace Manuel Acuña Narro en Saltillo, Coahuila. Fue poeta mexicano, autor del Nocturno a Rosario. 1859, se abre el primer pozo de la historia. En la historia de la industria petrolera, justo lo que dices, en la localidad de Titusville, Pensilvania. 1870, nace Amado Nervo, que se llamaba Juan Cristóbal Tomo Ruiz de Nervo, poeta y prosista mexicano, autor de En Paz. En 1883 se produce en Krakatoa, pequeña isla al este de Java, la erupción del volcán más poderoso jamás registrado. 1903 nace Natalia Sass, en la Rusia Imperial, profesora de música y fundadora del Teatro Musical de los Niños. En 1908, Giuseppe en Gillespie Country, Texas, nace Lyndon B. Johnson, que fue presidente de Estados Unidos. En 1909, debido a un fenómeno meteorológico en la ciudad de Monterrey, sufre una gran inundación. Fíjate, ese es un tema. 1910, el inventor Tomás Alva Edison hace su primera presentación del kinetófono o cinematógrafo. 1920, en Argentina se realiza la primera transmisión de radiodifusión. 1959, nace Teresa Resnea Corona, mejor conocida como Daniela Romo. 1967, muere Brian Epstein, manager de los Beatles. 1997, se da a conocer el descubrimiento del mayor friso de pintura rupestre del periodo paleontólico en antes de Cristo, en Peredo, en Escobedo de Camargo, Cantabria, España. Ese está muy famoso. En 2004 muere Enrique Alonso Cachirulo. En 2008, Barack Obama es nombrado oficialmente candidato a la presidencia de los Estados Unidos. 2010, el Atlético de Madrid se consagra campeón de la Supercopa de la UEFA en Europa. Y finalmente, 2016, el prolífico cantautor Juan Gabriel ofrece en Los Ángeles el que sería su último concierto. Hasta aquí las efemérides de hoy, 27 de agosto. Espero que les haya gustado.
0: Gracias por esta valiosa información. Y bueno, aquí Emi también creo que te va a apoyar con algunas.
4: Así es. Bueno, en 1925 nace Automotive News, que fue el primer número de Automotive News, una de las publicaciones más importantes de la industria automotriz. En 1957, Ford presenta el Edsel, que se presentó ante la prensa, su nueva marca y modelo, el Edsel, que fue una presentación que, si no mal recuerdo, mi querido Jorge, fue un fracaso, ¿no? En 1967 fue el primer gran premio de Canadá en la Fórmula 1, que lo ganó Jack Brabham. En 1978, Mario Andretti gana en Zandvoort. En 1987 superan los 413 kilómetros por hora en el Oldsmobile Aerotech. En 1995, Michael Schumacher gana en Spa. Y en 2006, Felipe Massa consigue su primera victoria en la Fórmula 1.
0: Es correcto. Y bueno, ya para terminar, nos preguntan en redes sociales si la nueva Suzuki A-Cross está reemplazando algún producto de la marca japonesa. Y en efecto, hay que recordar que ahorita ya nos está vendiendo lo que es Gran Vitara. Justamente A-Cross llega a reemplazar a ese vehículo. Sí, de hecho, es centímetros más grande que el antes mencionado y mucho más tecnológico. Yo considero que A-Cross es el vehículo actualmente más equipado, más seguro, con más tecnología de todo lo que ha tenido Suzuki en su historia. Y pues bien, la verdad es que un vehículo no barato, está arriba del $500,000 de pesos, pero creo que llega a competir con una buena propuesta. Y lo principal, pues obviamente el tema de la eficiencia y el tema de la durabilidad. Son autos que no le van a fallar nunca, son autos que realmente pues son de guerra, de batalla.
4: Sí, sin duda alguna, mi querido Charlie. Pero pues bueno, ya de esto y más estaremos platicando el día de mañana, aquí a las 9 de la noche. Así en la hora feliz de Fórmula Automotriz.
0: Sí, ya se nos terminó el programa. Muchísimas gracias por habernos acompañado, Emiliano Ramírez. Gracias, muchas gracias al titular de este programa, Arturo Rivera, que estuvo presente aquí un ratito. También a Jorge Saviñón y a Eduardo Velázquez, que están en el evento de Itálica. En los controles, Axel Flores. Gracias también a Viri, que está en los controles de las redes sociales. Yo soy Carlos Rivera y, sobre todo, gracias a ustedes que nos hacen favor de seguirnos todos los días. Tenemos una cita pendiente el día de mañana, viernes 28 de agosto, a las 9 de la noche. Y estamos aquí en contacto. Hasta la próxima.

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5: La gira internacional número 27 del gobernador Samuel García inició en Austin, Texas, donde tendrá reuniones con organismos comerciales. Luego de AMA Nacional de Autotransporte de Carga, Canacar reconoció las acciones implementadas por el gobierno de Nuevo León en materia de seguridad y consideró que la entidad se ha convertido en un referente nacional para la protección del transporte de mercancías. En las operaciones contra narcomenudeo, la Fiscalía General de Justicia del Estado llevó a cabo dos cateos en la colonia Condesa al sur de Monterrey. Durante este operativo se detuvo un hombre y aseguró narcótico en las dos casas. Autoridades federales aseguraron 5 inmuebles presuntamente utilizados para el manejo ilegal de combustibles y rescataron 135 animales exóticos, incluidos tigres, jaguares, leones y monos araña, durante cateos realizados en Tampico y Altamira, Tamaulipas. Prime Video prepara una nueva producción dedicada a Lando Norris, actual campeón mundial de la Fórmula 1. La docuserie, que por ahora lleva el título de Lando, estará integrada por 3 partes y llegará a la plataforma el próximo año. La deportista de élite internacional, la santiaguense Kenny Lechuga, continúa marcando historia en el deporte mexicano al remar por la medalla de oro en el Campeonato Mundial Ámsterdam 2026. 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
6: Playa de los Huevos de Dragón, Nueva Zelanda. La playa de Kuekoe es mundialmente famosa por las esferas de piedra gigantes que descansan sobre su arena, conocidas como las Mueraki Boulders. Según las leyendas maoríes, estas estructuras perfectas son los restos de canastas de comida que naufragaron de una canoa ancestral. Científicamente, son concreciones calcáreas formadas en el fondo marino hace 60 millones de años que la erosión costera ha dejado al descubierto. Su apariencia de huevos de dragón gigantescos otorga al paisaje playero un misticismo primitivo e inolvidable.
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15: A proceso al contraalmirante Fernando Farías por delitos de huachicol fiscal. Se queda en el altiplano.
16: Herencia de AMLO. Pierde mexicana de aviación 2.5 millones de pesos diarios. Se mantiene con subsidios del gobierno.
15: ¿En qué se metió el bodoque? Defensa de Farías Laguna recuerda que el nombre de Andrés Manuel López Beltrán aparece en la investigación por huachicol fiscal.
17: Es uno tan relevante como cuando se atora un buque en Guaymas. Y uno de los testigos dicen que le van a hablar por teléfono a Andy para que lo destrabe. Es decir, que Andy le va a hablar al secretario de Estado de la Marina para que lo destrabe. Y el otro es un testigo protegido con el dato de Santo cuando habla de que quien tiene conocimiento de que los muelles donde llegan todos los barcos, el muelle 289 y 290 pertenecen a un compadre o amigo de un político muy importante.
0: ¿Cómo quién?
17: Sí, pues uno de Tabasco.
16: ¡Ay, nanita! Mónica Gámez, esposa del contralmirante Farías, denuncia que es acosada por personas desconocidas.
18: Estoy muy agradecida porque sí actuaron a tiempo y ya levanté la denuncia, ya le conseguí unas cámaras de seguridad para que me mandaran la hora que pasé y foto del carro, ya la tienen ellos y me prometieron encontrar a la persona, o las personas más bien, porque yo vi a dos personas arriba del carro, una en el copiloto y otra en el copiloto, entonces me prometieron hacer todo lo posible para estar con ellos.
15: No vaya a ser el diablo y la Fiscalía de Sonora dará protección a Mónica Gámez tras denuncia.
16: Se acabó la carrera de los nietos de AMLO. Sheinbaum presenta iniciativa contra doble nacionalidad para presidente y gobernadores.
19: El objetivo es garantizar que toda persona mexicana que desee ser presidente o presidenta de la República, gobernador, gobernadora, jefe o jefa de gobierno, deba ser solo mexicano. No tener ninguna otra nacionalidad, ni por, digamos, haberla obtenido por ser hijo o hija de algún, no, más bien hija solamente, de algún padre o madre, porque así dice la Constitución. Por tenerla por otra razón, que actualmente la Constitución no queda claro, y ha habido gobernadores que tienen doble nacionalidad, no queda claro que deben renunciar a la, si tienen otra nacionalidad, antes de ser candidato.
15: De lo perdido, lo que aparezca. México recupera 5 millones de dólares por caso Weinberg y García Luna.
16: No había políticos, aseguran 135 animales exóticos en peligro de extinción en Tamaulipas.
15: Tranzas, tranzas, cierran planteles de academia más preparación, ligada a detenidos por trampa en la UNAM.
16: Adiós, somos México, partido Somos, muestra nueva imagen tras fallo del Tribunal Electoral.
15: Se los cargó el agua, cerca de 400 personas han muerto en Nepal tras inundaciones repentinas.
16: Meterá presión, Trump quiere que México detenga a migrantes en la frontera con Estados Unidos.
15: ¡Habemos juego! Netflix estrena trailer definitivo de GTA 6, el videojuego más esperado en la historia.

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11: Ensalada de garbanzos y espinaca. 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Adereza con vinagre de manzana y orégano seco. Aporta una excelente cantidad de proteína vegetal y fibra para tu día.
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12: Se abren las puertas del elevador. Ya está usted en el piso 6 de Grupo Fórmula. No como Axel, que anda dormido y ni la campanita puso. Pero Sofía, ¿cómo estás? Hola, Sofía.
13: Yo soy Ricky
12: Digo,
13: Moreno.
12: Digo, yo soy Ricky Moreno. Que
13: yo soy Sofía Enríquez. ¿Quién está dormido? Exactamente. Es que en casa del jabonero.
12: No me sé
13: todo
12: esa frase.
13: Resbala.
12: ¿Cuchillo de palo?
13: No.
12: Ah, en casa
13: que todos podemos resbalar, todos podemos por eso resbalar. Nunca debes estar
12: ahí de criticona.
13: Claro.
12: Sofía, estoy muy preocupada por ti. Te voy a decir, antes que nada, muy buenas noches a todos. 5545009220. Digo el teléfono, Sofía, para que nos manden un mensaje. No sé si vayan a estar preocupados como yo, porque Sofía, yo te conozco, eres una persona muy capaz. Necesitamos perfiles como tú en la política. ¿Qué más? Que pudiera ser gobernadora, que pudiera ser presidenta de este país.
13: Presidenta de la nación.
12: La presidenta, sí, como Miguel Mateos. Uh-huh. A lo mejor querías ser estrella de rock and roll o presidenta de la nación. Esta presidenta siempre lo dice: las mujeres mexicanas pueden ser lo que ellas quieren, menos las que tienen doble nacionalidad. Sofía, y tú, al ser México salvadoreña, ya no puedes ser lo que tú quieras ser. Ya estás maldita, dijo la presidenta. Ya te vendes a intereses.
13: Estás
12: que no
13: estigmatizado. Sí, lo cierto es que sí, lo que hace la presidenta desde Palacio Nacional es estigmatizar a quienes tenemos doble nacionalidad. Yo nací en México, yo tengo nacionalidad mexicana por nacimiento y mi papá es salvadoreño, entonces tengo la nacionalidad salvadoreña también, para aclarar, porque luego también me llegan muchos reclamos por
12: vete
13: estar hablando.
12: A tu país,
13: vete a tu país, vete a hablar de Bukele.
12: ¿Cuál es la ley? La 33.
13: El 33.
12: aplicar la 33.
13: Pero también este es mi país.
12: Ah, bueno.
13: Pero a ver, vamos por partes. A mí, punto número uno, me llama mucho la atención que el martes le preguntan a la presidenta por un tema relacionado con el PAN. Le preguntan, oigan, el PAN quiere acusar a narcopolíticos y que los investiguen, y ellos tienen a Cabeza de Vaca.
12: Ah, la pregunta sembrada.
13: Pero la presidenta empieza a hablar de Cabeza de Vaca y después se acuerda, por cierto, Cabeza de Vaca fue gobernador con doble nacionalidad. Eso, pues, está mal. Vamos a preparar una iniciativa para que cuando seas gobernador o presidente tengas que renunciar a tu segunda nacionalidad.
12: Okay.
13: Eso fue el martes. Hoy ya tenían lista la iniciativa. O por
12: lo menos, ¿ya está lista?
13: Bueno, la iniciativa completa no, pero ya tienen la idea general. Ya hoy presentaron la propuesta. Y lo que dicen en Palacio Nacional es que hoy la Constitución simplemente dice que debe ser mexicano para ser presidente.
12: No de nacimiento.
13: Sí, me parece que sí. El punto es que tienes que solo se limita a que eres mexicano.
12: No, creo que vámonos por partes. La ley dice que tú puedes ser mexicano donde hayas nacido, siempre y cuando
13: tengas por nacimiento. Dice, el artículo 32 establece el ejercicio de los cargos y funciones para los cuales, por disposición de la presente Constitución, se requiere ser mexicano por nacimiento. Y eso, eso es lo que dice la Constitución.
12: Mexicano por nacimiento.
13: Pero la Constitución hoy en día no precisa que no puedes tener otra nacionalidad, que es lo que está buscando la presidenta.
12: A ver, pero esto se presenta como iniciativa de ley y tiene que ser constitucional, ¿no?
13: Que es una reforma constitucional.
12: O sea,
13: sí,
12: va a tomar tiempo, tienen que tener todo la mayoría de los congresos. A ver, eso es lo primero. Lo segundo, Sofía, voy a hacer una y una. Pues no está tan mal, ¿no? O sea, es que yo no la tengo y por eso a mí me vale gorro. Yo digo, ¿por mí qué? Pues la renuncien.
13: A ver, lo que está mal es la lógica de la que parte...
12: Sí, que sea político por
13: Cabeza de
12: Vaca.
13: Primero, la lógica desde la que parte, que le preguntan a la presidenta cuál es el sentido de esta reforma, y la presidenta dice que el único interés de esa persona cuando sea presidente sea México, que no tenga interés en otro país.
12: ¿A ti te interesa mucho, Salvador?
13: Pues sí me interesa mucho, pero eso no...
12: ¿Pero venderías a la patria por El Salvador?
13: No, de ninguna manera. Y el que renuncie...
12: ¿Tendrías preferencia por El Salvador? O sea, sí irías, pues voy a estrecharlas con El Salvador. Porque,
13: pues me parece que no. De entrada, cuando decides volverte presidente... A ver, los futbolistas naturalizados. Los futbolistas, Quiñones. ¿Tú crees que en un México contra Colombia, Quiñones no le metería goles a Colombia? Claro que le metería goles a Colombia. Pero a ver, llevamos... Todo el sexenio, llevamos desde el sexenio del presidente López Obrador agradeciéndole a los mexicanos que están en Estados Unidos, que diariamente, que mes con mes mandan las remesas, que están levantando la economía de este país. Estamos haciendo toda esta campaña del México te abraza para que aquellos mexicanos deportados desde Estados Unidos lleguen a nuestro país. Todos esos mexicanos, ¿lo viste? Lo puse también en Twitter.
12: Por eso,
13: lo vi en
12: redes, eso estoy diciendo. Son de segunda.
13: Todos esos mexicanos tienen doble nacionalidad.
12: Son mexicanos de segunda.
13: Enrique Acevedo también estaba muy molesto. Él también tiene doble nacionalidad. Y decía, nos está poniendo en un... solo en un predicamento, nos está estigmatizando.
12: Sí.
13: Y además, diciendo que... porque, y ella misma le dijo en la mañana, no quiere decir que... los mexicanos que no tienen otra nacionalidad no vayan a andar vendiendo a la patria, porque ha habido casos.
12: Los más mexicanos son
13: ha habido
12: los
13: otros
12: que
13: casos
12: más
13: que sin tener
12: el
13: doble
12: Chapo
13: nacionalidad.
12: Era muy mexicano y andaba ahí.
13: Los presidentes, Santana, Díaz Ordaz,
12: Díaz Ordaz.
13: No vender la patria, sino que dices.
12: No
13: quiere decir que porque tengas doble nacionalidad seas malo.
12: Yo tengo un tema ahí. Ya dijimos, desde el punto de vista voy al otro tema, Sofía. Los hijos de Andrés Manuel López Obrador, los nietos que tiene el presidente López Obrador, son americanos. Americanos nacidos allá. Son primero americanos y luego mexicanos. Automáticamente la presidenta le está quedando la última fuente de chamba. Esos niños podrían ser candidatos de... Soy nieto de Lázaro Cárdenas, soy nieto de Andrés Manuel López Obrador. Ya les quitó la oportunidad de ser políticos. O sea, y esos son...
13: No les quita...
12: Y esos son de nacimiento, ni siquiera son de nacimiento. Sí se los quita, Sofía.
13: No, porque si renuncian a su doble nacionalidad...
12: Pero no son de mexicanos de nacimiento.
13: Ah, pero es que eso ya lo dice la Constitución.
12: Por eso, pero ya le está quitando ahí la posibilidad de hacer... Y si nos vamos al nacimiento, al rato le van a quitar a la gobernadora Nale la posibilidad de ser gobernadora de Veracruz porque nació en Zacatecas. O sea, hay que tener mucho cuidado con esta navaja política que la presidenta está sacando ahorita de dos filos. Sofía, a mí me llama mucho la atención cómo este tema, como tú dices, empezó con una pregunta, es que ve, una anécdota.
13: Según la Constitución, un mexicano por nacimiento es aquella persona que nace en territorio mexicano o que es de padres mexicanos.
12: Es lo que te decía.
13: Los de padres.
12: Entonces sí, sí lo dice. La Constitución. Sí, padres sí mexicanos son
13: es
12: de
13: que
12: nacimiento.
13: Establece, la Constitución dice, tienes que ser mexicano por nacimiento. Mexicano por nacimiento es si naces en México o si tus padres son mexicanos.
12: Entonces los nietos del presidente López Obrador son mexicanos.
13: Son mexicanos por nacimiento. Tienen una doble nacionalidad.
12: ¿Ya no pueden ser presidentes, Sofía? Ya se los quitaron. Imagínate, yo soy Andrés Manuel López Obrador y digo, oye, con mis nietos, con los nietos no, ¿cómo se dicen? Con los niños no, con los nietos no, con los
13: que alguien piense en las criaturas.
12: ¿Cómo dice también ahora que agarraron pisteando a esta Luisa María? Que una cerveza, una cerveza no tiene nada. Que,
13: probablemente
12: una cerveza
13: era
12: una cerveza, es más, una cerveza, una copa
13: en los conciertos
12: no
13: venden ya cerveza sin alcohol,
12: también,
13: además.
12: También la estigmatizaron. O sea, con los embriones no, con los fetos
13: pero sí,
12: no.
13: Pero qué gran discusión se hizo con el tema de la nacionalidad. Está empezando, y te digo, fue algo que salió muy rápido. El martes,
12: y dijo presidente y gobernadores. Porque
13: presidente
12: si sacas
13: y gobernadores.
12: Senadores y van a mamar.
13: En el Senado sí está establecido porque los senadores son los que tienen la relación internacional. Acuérdate que a los embajadores,
12: claro, sí, sí. Ellos son los
13: las autorizaciones
12: claro,
13: para que entren los elementos de otros países a nuestro
12: ahí sí, no pueden tener
13: orden. Ahí, de hecho, hubo una controversia con Napoleón Gómez Urrutia, porque se decía que él tenía doble nacionalidad, que tiene doble nacionalidad, que no había renunciado a ella. El señor Jaime Bonilla fue gobernador de Baja California con doble nacionalidad. Entonces, ¿de qué hay? ¿De dónde sacar? Hay de dónde sacar, pero la presidenta saca este tema por Francisco García Cabeza.
12: Sofía, ¿va a escalar el tema? ¿Se va a mantener en los temas de la mañanera, crees? ¿O crees que va a ser llamada de petate? Como algunos temas pues, que agarran un piquito, nos distraemos la casa de los famosos y se nos olvida.
13: Puede ser, puede que sea simplemente una forma de distracción. Presentan, no la iniciativa, presentan como el punto central que quieren reformar. Hay que esperar a que lo manden a los congresos, hay que ver si el congreso, este periodo siempre es complicado para el congreso porque tiene informe, tiene el presupuesto de ingresos, el presupuesto de egresos. Entonces, vamos a ver qué tan rápido evalúan esto o qué tanto es justamente nada más para entretener, porque tampoco le salió también a la presidenta, porque
12: no,
13: se queja primero el martes de García Cabeza de Vaca, y ese mismo día Cabeza de Vaca empieza a dar entrevistas diciendo, ¿sí? Pues ya ando pensando ser candidato para la presidencia.
12: Tanto lo mencionó, el efecto
13: sí, le das visibilidad, tal cual.
12: Maru Campos, el efecto tanto traerle en el hocico, que ya se nos calentó el hocico y ahora ya queremos los elevas. ¿Alcanzamos a ver qué pasó en la mañanera? ¿Alcanzamos a meter a Israel Aldave para darle seguimiento a ver qué pasó en la mañanera? Va.
10: ¿Qué tal, amigos de Piso 6? La presidenta Claudia Sheinbaum pidió que se haga justicia en el caso del ex contraalmirante Fernando Farías Laguna, acusado junto con su hermano de encabezar la red de huachicol fiscal más importante en la historia de nuestro país. Dijo que la Fiscalía General de la República tiene una sólida carpeta de investigación en contra de este exmando naval, además de donde también se involucra a varios empresarios, varios de ellos en Estados Unidos, por lo cual ya se ha solicitado la extradición de ese país a México para que rindan cuentas ante la justicia de nuestro país, justamente por la comisión de este delito. Por otra parte, al cumplirse el próximo mes de septiembre, 12 años de la trágica noche de Iguala, la presidenta Sheinbaum Pardo recibió de nueva cuenta a los padres y a los familiares de algunos de los 43 jóvenes desaparecidos. Salieron del encuentro y dijeron que aunque hay avances en la investigación, no hay nada que les permita dar con el paradero de sus familiares. El reporte con las imágenes de Jorge Aguilar.
12: Muchísimas gracias, Israel. Muchísimas gracias, Jorge. Sofía, hablando en el tema, bueno, vamos a entrar un poquito más a detalle, pero está habiendo ahí información del contraalmirante, el ex contraalmirante de la Marina, Farías, que ayudaron a traerlo la CIA, la Marina, y que antes de partir estuvo 2 horas con el FBI. No entraron los abogados.
13: Y en las declaraciones él habla bastante.
12: Porque él es doctor en leyes de Marina, ¿sabías?
13: No.
12: Es doctor, tiene grado de doctor. O sea, se sabe las leyes. sabe cómo negociar. Pero bueno, vamos a un pequeño corte comercial y regresamos con una entrevista muy, muy musical. Vamos a un corte y regresamos aquí al piso 6 de Grupo Fórmula.
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1: Yo no voy. Ya estamos de regreso y me da mucho gusto recibir esta noche a un gran amigo. Un gran amigo, claro. El señor José Alfredo Jiménez Medel y al señor Tomás Méndez Jr. Muy buenas noches, bienvenidos. Hola,
2: buenas
1: al piso
2: noches,
1: 6.
2: Buenas noches, buenas
1: este
2: noches.
1: Este ya es su casa, ¿no? Ya los he visto con Chumel, van a venir con Don Joaquín, los han venido con todos, porque vienen a platicarnos de un homenaje, no hay otra palabra para describirlo que no sea histórico. Es un homenaje histórico. Este 2026 coinciden el centenario del natalicio de tres leyendas absolutas de la música mexicana: Don José Alfredo Jiménez, Don Tomás Méndez y Don Rubén Fuentes, mentes creadoras, no tengo que recordarle, pero bueno, del Rey, de Cucurrucucú Paloma, de la Viquina, en fin. No las voy a decir todas porque si no, no acabamos. Pero ¿cómo están? José Alfredo, Tomás, buenas noches.
2: Buenas noches, muy contentos, muy entusiasmados.
1: Ya estamos entusiasmados, Sofía, sí. También empezamos, es ya estamos hablando aquí.
3: Tú dices, vienen a hacer un montón de promoción, que podrían no decirle a nadie y ese evento va a estar llenísimo, ¿eh? Podrían no publicitar nada y con un flyercito, un comercial y eso se va a llenar.
4: Bueno, pues mira, la verdad, este es el lanzamiento de es un espectáculo. Que sí rinde homenaje a esos tres centenarios, pero realmente está diseñado para que la gente lo disfrute. El formato que diseñé es para que la gente lo viva como un show. No es el clásico homenaje de que nació aquí, hizo esto y creció, que pues, no son datos aburridos. Vamos a contar datos que la gente no conoce, que son inéditos, que son interesantes, pero sobre todo es un espectáculo súper musical. 85% del tiempo es música, ¿no? Y el problema aquí no fue cuál cantamos, el problema es cuál no vamos a cantar. Exacto. Ellos tres,
1: ¿cuál,
4: ¿no?
1: Tenemos, ¿cuál dejamos fuera?
4: ¿Cuál claro, dejamos sí. fuera, ¿no? Entonces imagínate, y además contar con la presencia del mejor mariachi del mundo, que es el mariachi Vargas de Tecalitlán. Uh-huh. Y emblemático porque fue el mariachi con el que grabó el papá de Tomás Méndez, el mariachi con el que grabó mi padre, y era el mariachi de Rubén Fuentes, él era el director general del mariachi Vargas, ¿no? De hecho, Rubén empieza ya profesionalmente como músico a trabajar como tercer violín en mariachi Vargas, ¿no? En 1944, ¿no? 4 años más tarde se vuelve el director del mariachi y hasta el año 2022 que falleció fue el director general. Entonces, todo eso significa mucho. Mi papá fue compadre de los dos, de Tomás, de Rubén. Hay mucha historia entrelazada.

0: Y aunque uno nació en Zacatecas, el papá de Tomás, mi papá en Guanajuato y Rubén en Jalisco, los tres coinciden en tiempo, espacio y oficio aquí en la Ciudad de México y trabajan juntos. Entonces, hay muchas cosas en común que valen la pena y como tú dices, Ricky, es algo histórico. Irrepetible.
1: Es que hay mucha historia entre ellos, pero hay mucha historia alrededor de todos los mexicanos.
0: Claro.
1: No, todo es 100 años. 100
2: no, y
1: años
2: lo que representan para nosotros esas canciones. O sea, cada quien, estoy seguro que cada quien tenemos una historia, una anécdota con alguna de las canciones
0: pero
2: de sus padres.
0: Menos, ¿eh?
2: O sea, una por lo menos, ¿no? Entonces, todo esto es lo que representa. Entonces, pero no hemos dicho ni cuándo, ni dónde, ni cómo. A ver, cuéntenos, ¿cuándo es el show?
3: Bueno, es el próximo domingo 30 a las 6 de la tarde. Pero hay que llegar desde las 4 porque realmente es completamente gratis.
2: Pausa ahí.
3: Sí.
2: ¿Qué gratis?
3: Pues se le ocurrió aquí a mi compadre.
2: ¿Quién quisiera? O sea, ¿no le decían los empresarios, pues qué están locos? Esto se llena auditorios, llena lo que ustedes quieran. Mira, pero entiendo el porqué. Nomás quiero escucharlo de ustedes.
0: En primer lugar, porque no quiero ser trillado, pero yo creo que así lo hubieran querido nuestros papás, regalar ese estreno a la gente, porque ellos siempre fueron gente muy, muy del pueblo. Digo, a mi papá le decían el hijo del pueblo, ¿no? Imagínate, ¿no? Y era muy desprendido de alguna manera. Y queremos que este primer espectáculo sea gratuito para la gente. Y no sería posible sin el apoyo de nuestra casa editora, que es a través de Orfeón, promotora hispanoamericana de música FAM. No sería posible.
2: Sí,
0: sin
2: parte de Grupo Fórmula,
0: claro,
2: la casa.
0: Exactamente, por eso vienen exactamente.
2: Aquí. Es bien importante decir eso. Es parte de Grupo Fórmula.
0: Y claro, nos apoyaron, o sea, pusimos el proyecto en la mesa y ellos nos están apoyando con espacios publicitarios, en el catálogo, etcétera, etcétera. Y también el apoyo de nuestra Sociedad de Autores y claro, Compositores de claro. México, que sin duda es una de las mejores sociedades de autores en el mundo. Y
2: el auditorio
1: No, es que todavía no lo hemos dicho.
2: Sí.
1: Todavía
2: sí, sí.
1: No hemos dicho dónde va a ser.
0: Bueno, tiene que ser el Cantoral, porque mira, todo el mundo me decía, oye, con ese elenco, ¿por qué no hace un Metropolitan o un auditorio, no?
1: Y no, dijimos, es que un Zócalo.
0: Queremos que nuestros papás nos echen la bendición con este show desde allá y teníamos que hacerlo en su casa. Y su casa es el Cantoral porque está dentro de la Sociedad de Autores y Compositores a la cual pertenecen ellos.
1: Que además
0: ellos.
1: Es hermoso y tiene una acústica perfecta, impecable. Perfecta.
0: Está diseñado para eso.
1: Entonces,
2: a ver, ahí va, de una vez lo voy a decir porque ya nos llegaron los mensajes. Mensaje de José Luis Meneses, que le mandamos un saludo. Se me antoja muchísimo ese homenaje a esos tres grandes compositores. Saludos a toda la mesa. A ver, ahí va. Es el domingo
3: 30 de agosto.
1: Este domingo.
2: ¿Y por qué vinieron hasta ahorita?
3: Pues para calentar la
2: música. Dejaron lo mejor al final, ¿verdad? Entonces, este domingo a partir de las 6 de la tarde en el Auditorio Cantoral, ahí en Universidad y Coyoacán.
3: Sí, es mayor
2: al lado de Mítica,
1: claro.
2: Y 6 de la tarde, gratuito.
0: Nada más que lleguen a las 4 de la tarde. El Cantoral abre a las 4 sus puertas. A las 6 damos la tercera llamada. Es un show con una duración de aproximadamente 2 minutos.
2: Pero a las 4 de la tarde del sábado. ¿No? O sea, es que estás llamados a las 4 de la tarde, pero del sábado. O sea, porque esto sí es un Justin Bieber.
1: Estoy recordando apenas hace un año, tiene muy poco tiempo, que ahí en la Cineteca Nacional hicieron una exposición del concierto de Juan Gabriel en Bellas Artes, ahí en su jardín.
0: Ah, sí.
1: Y se llenó la Cineteca para ver un video.
0: Claro.
1: Aquí es ver al mariachi Vargas.
2: No hemos dicho a quiénes.
1: Sí, a ese.
3: Bueno, pues ahí te va, porque
1: a ver.
3: Mira, está muy interesante porque son tres bloques.
2: Sí.
3: El primer bloque es Rubén Fuentes,
2: sí,
3: con toda su historia, y el mariachi Vargas canta sus canciones.
2: Uh-huh.
3: El segundo bloque es Tomás Méndez,
2: sí,
3: parte canta el mariachi Vargas, y la segunda parte la canta Rosy Arango,
2: sí,
3: que es una extraordinaria sí, cantante.
2: Sin duda.
3: Y el tercer bloque es José Alfredo Jiménez, y canta el sobrino de José Alfredo, que es Luis Alfredo, que es nieto del rey, y que canta exactamente igual.
2: Entonces, o sea, son tres bloques.
3: Sí,
2: y todavía falta algo. ¿Quién lo conduce?
1: O sea,
2: como si los tres bloques no fueran suficientes.
1: Como si la pura música no va a estar.
2: Como si no tengo que llegar el viernes.
1: Es un lugar
2: 4.
1: Espectacular.
2: Espectacular, sin duda.
1: La música en sí es espectacular. Podrían poner un disco y eso se llenaría. Y además, lo va a conducir
3: César Costa.
2: ¡No más!
0: ¿Y por qué César Costa? Porque César Costa fue amigo de mi padre, fue amigo de Rubén Fuentes, claro. Ellos trabajaron mucho en las caravanas Corona, andaban de gira por todos lados.
2: ¿De verdad?
0: Y sí, y de hecho, mira, comentábamos ahorita, fuera, antes de entrar a la entrevista, que César Costa es una persona muy correcta, muy decente.
2: Muy querida.
0: Pero les tengo que decir algo, César Costa es un perricida. Porque un día en una caravana con mi papá le dijo, oye César, te voy a enseñar esta canción, a ver qué opinas. Y le cantó a capela, porque mi papá no tocaba ningún instrumento. Entonces mi papá le cantó el corrido del Perro Negro. Y César le dijo, y lo tengo grabado, para llevarlo al Ministerio Público, le dijo César, oye, está muy buena esa canción, José Fello, porque le decía Fello a mi papá, está muy buena esa canción, Fello, pero yo creo que el perro se había de morir. Aparentemente en la primera versión de mi papá el perro no moría. No, César, ¿cómo crees que se va a morir el perro? Sí, José Alfredo, si matas al perro, eso va a ser mejor. Bueno, hoy en la noche mato al perro y mañana te la cuento. Y efectivamente, al otro día, le canta la canción y el pobre perro se muere al final de la canción, ¿no? Entonces te digo, o sea, es muy correcto y todo, pero... Pero es el actor intelectual de la muerte del Perro Negro.
1: Y parte de eso también va a estar el domingo. También, además de escuchar música, además de estar recordando, además de estar César Costa, van a estar esas anécdotas. Vamos a conocer esas cosas.
2: ¿Cuánto? Abro comillas, ¿cuánto va a durar el concierto? Porque no me digan que 3 horas, no, porque esto va a durar.
0: El show, hoy tuvimos un ensayo general y estamos sobre 2:15, 2:20. Muy fluido, es muy dinámico, porque queremos que se vaya como agua.
1: No, 2:15 sin la gente gritando otra.
0: Y mira, eso sí.
1: O pidiendo canciones.
0: El playlist, el repertorio que seleccionamos es para que la gente no deje de cantar un minuto. O sea, queremos que todo el auditorio sea parte de este espectáculo. No hay cuarta pared, aquí la cuarta pared no existe. El público está con nosotros y
1: es una fiesta mexicana con mariachi. En la que llega el mariachi al cumpleaños de tu mamá y cantas todo.
2: Tengo una preguntota porque ya nos va a agarrar el corte. No van a ser uno, ¿verdad? Nomás.
0: Bueno, ahorita vamos a estrenarlo de acuerdo a las
2: fechas. Nos ponemos de acuerdo. ¿Por qué la gente de Chihuahua, de Chiapas, de Baja California, de Baja California Sur, de Mérida, ¿por qué no van a vivir por Guanajuato, Zacatecas, Jalisco, no?
0: La idea es llevarlo a todos lados, el show, y quien levante la mano y conseguir.
2: Y hay que hablar de los gobiernos. Claro, estos son los shows que tienen que hacer.
1: Es que con esto haces un zócalo.
2: Esto es una caravana que tiene que estar en los zócalos.
1: Viene el 15 de septiembre, viene todas las fiestas patrias.
0: También es un espectáculo cultural. Que promueve la identidad nacional, que promueve el nacionalismo, que promueve la cultura y la música mexicana, que desgraciadamente se han cerrado muchos espacios, tenemos que abrir espacios y tenemos que transmitir esta música también a las nuevas generaciones para que sepan, como tú, Ricky, hay vida más allá de Bad Bunny, ¿eh?
2: Por supuesto, por supuesto.
1: No, ahora que están con el México Canta, festival justamente para los cantantes.
2: Ahí está el llamado.
1: Eso es, esta es la música mexicana.
2: Entonces, a ver, ya nos gana el tiempo, pero es este domingo, a partir, se abren las puertas a las 4, es gratuito.
0: Gratuito.
2: Váyase a desayunar por allá a Coyoacán y a las 11 se forma. Y garantiza su lugar para que ahí estén. Va a ser en el cantoral de la Sociedad de Autores y Compositores de México, el magno concierto a estos inmortales, el canto eterno de México. Un recorrido por la canción ranchera, guapango y el mariachi. Muchísimas gracias, José.
0: Gracias a ti, Ricky.
2: Muchísimas gracias, Tomás.
3: Gracias a ti.
2: Sofía, vamos un pequeño corte.
1: Vamos a un corte y regresamos.
2: Aquí en el piso 6. No, sí.

0: Dimitri Robotics presentó el prototipo de su nuevo robot humanoide Superman, que puede saltar hasta 2 metros de altura y correr más rápido que cualquier humano. De 1,75 metros, sus piernas tienen una longitud de 85 centímetros y, según la demostración que hizo la compañía, es capaz de correr a una velocidad de 12.66 metros por segundo, equivalentes a 45 kilómetros por hora. Hasta ahora, estaría rompiendo récords humanos como el del velocista jamaiquino Usain Bolt, cuyo récord mundial es de 12.42 metros por segundo. De acuerdo con la empresa china, el nuevo robot humanoide aún tiene un amplio margen para mejoras significativas que podrían estar listas en 3 meses, casi el mismo tiempo que lleva en desarrollo este modelo. La compañía de robótica presentó su nuevo prototipo humanoide la misma semana en que salió a la Bolsa de Valores de China, y el precio de sus acciones creció más de 620% en solo unas horas. Soy Aide Rivera. 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
2: El deporte es parte de nuestra vida. 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
4: La Secretaría de Gobernación informó que durante la reunión de la presidenta Claudia Sheinbaum con los padres de los 43 normalistas desaparecidos de Ayotzinapa, les informaron sobre las recientes detenciones y el análisis de registros telefónicos. Además, señaló que se entregará un informe público detallado antes del 26 de septiembre. La Fiscalía de Veracruz informó que fue vinculado a proceso Sergio N. por su probable responsabilidad en el homicidio doloso de la periodista Roxana Guzmán el pasado 2 de junio. Además, se ratificó la medida cautelar de prisión preventiva, por lo que permanecerá en reclusión. La Secretaría de Salud informó que al corte del 21 de agosto el país acumulaba 19.331 casos confirmados de sarampión y 45 defunciones de esta enfermedad. Jalisco, Chihuahua y Chiapas son las entidades con más casos en el país.
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5: Ya continuamos aquí en el piso 6, Sofía. Mucho jajaja, mucho jujuju, pero no hemos dado nada de información, Sofía.
6: Vamos nada a... más puras críticas, puras quejarte y puro invitar a la gente a un gran espectáculo.
5: Yo lo dije, ya pongamos música, pongamos a José Alfredo Jiménez, ya, y ponemos a la voz, la inteligencia artificial, ponemos la música y las... Pero bueno, aquí no, aquí andan de aburridos, Sofía. Entonces, pues ni modo, vámonos hasta la Suprema Corte de Justicia de la Nación, ya que avaló restricciones incorporadas al Código Electoral de Michoacán. Tanto le andaban sacando el tema. A ver, cuéntanos, Juan Antonio Jiménez, ¿qué pasó?
7: ¿Qué tal, amigos del piso 6? La Suprema Corte de Justicia avaló la mayor parte de las restricciones incorporadas al Código Electoral de Michoacán para las candidaturas independientes en una resolución que mantiene obstáculos para quienes buscan competir fuera de los partidos políticos rumbo a las próximas elecciones. El Pleno resolvió la acción de inconstitucionalidad promovida por Movimiento Ciudadano contra diversas disposiciones de la reforma electoral local. El proyecto, elaborado por el ministro Arístides Guerrero García, establece que las candidaturas independientes son, por diseño constitucional, individuales y personales, por lo que quienes compitan por esta vía deberán de hacerlo de manera aislada y autónoma tras conocer la decisión de esta corte. Vicente García, coordinador del Movimiento del Sombrero, rechazó que el fallo signifique el fin de las candidaturas independientes y aseguró que este movimiento va a continuar. Hasta aquí el reporte.
5: Híjole, Sofía, gracias. qué tema este, y todo lo que hace en redes sociales, que ya resulta
6: poco...
5: que la señora de Manso andaba enredada con no sé quién. Qué
6: pero bárbaros. Es un poco como lo que estábamos discutiendo de la doble nacionalidad. Empieza, porque además así no se debe legislar, no debes legislar partiendo de un caso en específico. Exacto. Porque es algo que se va a generar. Exacto. Entonces, en Michoacán están reformando el código porque tienen miedo, porque no les gusta, por lo que sea, relacionado con el movimiento del sombrero y con Grecia Quirós, pero pues eso se va para el resto de las personas. Mejor vamos a hablar de otros temas no muy agradables. Bueno, a lo mejor para algunas personas sí muy agradables, no, pues, pero el lunes regresan los niños a la escuela. Este lunes es el inicio oficial del ciclo escolar. Digo, seguramente habrá mamás, papás que digan, ya que se vayan, por favor, a la escuela a aprender cosas.
5: No conozco un papá que diga, no, que
6: pues
5: no
6: sí,
5: se vaya.
6: Pero también está el tráfico, también está el tener que levantarse más temprano, y también está el metro que va a estar más lleno, y por eso refuerzan los operativos de seguridad y de movilidad rumbo al regreso a clases. Platícanos cómo viene todo esto, Oscar Zúñiga, buenas noches.
8: Gracias, Piso 6. De cara al inicio del nuevo ciclo escolar, el sistema de transporte colectivo Metro implementa un plan especial de supervisión y agilización del servicio para garantizar la seguridad y eficiencia de los traslados de miles de estudiantes, docentes y familias en la capital del país. El anuncio fue realizado por el director del Metro, Adrián Rubalcaba, quien destacó que las acciones incluye un mayor despliegue de personal de seguridad en los andenes y pasillos, así como un monitoreo permanente del flujo de usuarios en las estaciones con mayor afluencia en la red. Escuchemos.
9: Este próximo 31 de agosto estaremos recibiendo a todos los niños que regresan a clases y te quiero pedir de favor que sostengan muy bien sus pertenencias para evitar que caigan a vías y así generar retrasos. También te quiero informar que más de 5.800 policías estarán participando en el operativo Regreso a Clases. Así es que te quiero pedir que permitas el cierre de puertas, evita forzar las puertas, no jales la palanca, salvo en caso de emergencia. Y por otro lado, respeta los asientos reservados para la gente con discapacidad. Sin duda, este regreso a clase será todo un éxito e informarte que tendremos trenes vacíos para que aquellas estaciones que estén saturadas se puedan desalojar más rápido. ¿Por qué? Porque cuidarte es parte del viaje.
8: Para evitar contratiempos durante las horas pico de la mañana y la tarde, el sistema de transporte colectivo exhortó a la población a colaborar con el personal operativo, adoptando medidas básicas de cultura vial, como anticipar recargas, permitir la dosificación, es decir, dejar salir antes de entrar, y respetar el cierre de puertas y seguridad en andenes. El director del metro hizo un llamado a la corresponsabilidad de la ciudadanía para mantener la fluidez del servicio y garantizar un retorno a las aulas seguro y ordenado. Piso 6, buenas noches.
5: Muchísimas gracias, Oscar. Pues que no nomás el lunes, ¿no, Sofía? Que se quede ya hasta diciembre y luego ya toda la vida y todo el tiempo, ¿no? Que refuerce.
6: Tener que estarle recordando a la gente el permita salir antes de entrar, en todos lados. Ese de recarga tu tarjeta antes.
5: Sí, todo con tiempo, salir con tiempo.
6: Porque si no, el lunes va a estar complicadísimo.
5: Complicadísimo. Bueno, pues ahí una felicitación a todos los papás que ya sobrevivieron.
6: Que sobrevivieron a la vacación. Esta temporada. Si lo sabrás tú.
5: Sí, lo sabré yo. Bueno, vamos a otros temas. Nos vamos hasta la Cámara de Diputados porque el PAN y el PRI ya hicieron las paces. A ver, Maru Rojas, no lo creo mucho, pero a ver qué nos dice Maru Rojas.
10: ¿Qué tal, Sofía? Ricky, auditorio de Piso 6, hoy con las imágenes de Miguel Ángel Brígido desde el primer día de la plenaria de diputados y senadores del PRI, que hoy su dirigente nacional hizo la inauguración. El tema durante las sesiones privadas fue narcotráfico y seguridad, pero en la conferencia que dio Alejandro Moreno le respondió a Jorge Romero, dirigente del PAN, en cuanto a las alianzas y la posibilidad de concretarlas para 2027, dijo Alejandro Moreno que bienvenida la postura del Partido Acción Nacional, porque hoy no es tiempo de los cálculos políticos ni de pensar en las marcas de partido. No importa si es PRI o PAN, tienen que unirse para sacar al naco gobierno de Morena de los estados donde gobierna. Así lo dijo y vamos a estar pendientes de esta plenaria.
5: Gracias, Maru. Lo tienen que tener muy claro. A ver, la base de Morena y los votos de Morena, si quieres, se ha movido tantito por los temas del narcopolíticos, y lo dudo, ¿eh? y lo dudo, pero si el PRI y el PAN no convencen juntos a la persona por votar por uno solo, yo no le veo cómo puedan ganar una sola gobernatura.
6: No, y me parece que el que lo tiene muy claro es Alejandro Moreno del PRI, porque a ver, ¿cuántos años?
5: Lleva perdiendo.
6: ¿Cuántos años duró el PRI? ¿Cuántos años fueron de jerarquía priista con una base muy fuerte? Entonces, eso no cambia de la noche a la mañana. Va a costar mucho ir quitando la base de Morena. El PAN es un poco más conservador. Jorge Romero intentó irse por el lado de nosotros somos panistas, el azul, nuestro nombre, pero ha empezado a ceder, va a escuchar a la militancia, y por cierto, hoy el PAN empieza a nombrar a sus defensores de la patria, familia y libertad. Ayer lo habían anunciado un poco, empiezan con Francisco Pelayo, que va a estar en Baja California Sur.
5: Ah, Pelayo, sí, ayer
6: lo mencionaron, ayer se hizo un anuncio, hoy ya lo anunció formalmente, arrancan nombramientos de, ellos les llaman, defensores de la patria, familia y libertad.
5: Poco de derecha, ¿no?
6: Un poco de derecha, sí.
5: Está bien. Es que, a ver, tienen que ser, por supuesto, estos Pelayo.
6: Pelayo, Baja California.
5: Es el primero que han anunciado. Antes de irnos al siguiente tema, ¿anunció alguien hoy Morena, Sofía?
6: No, Morena tiene
5: ya sacó
6: cinco...
5: Chihuahua, ¿no? ¿Ah?
6: No. Morena está en Aguascalientes, Campeche, Colima, Sinaloa y Querétaro. Y ayer decía Ariadna Montiel, hasta aquí vamos con los nombramientos.
5: Puso pausa.
6: Y les vamos a avisar de los nombramientos un día antes. Es decir, no hay un calendario para decir el miércoles de la próxima semana se anuncia Chihuahua, después... No. Un día antes, incluso los propios candidatos o los propios aspirantes...
5: Como embarazo.
6: ...se van a enterar. Un día antes les van a decir, mañana les avisamos, para que estén todos muy pendientes.
5: O sea, nomás convocan a la prensa, pero nomás va a ser 24 horas.
6: 24 horas antes, nada más.
5: Bueno, pues ahí está la información. Muchas gracias, Sofía. ¿Con qué seguimos?
6: Vámonos a temas económicos, porque aumenta la informalidad en México. ¿De qué tamaño es esto? ¿Qué hay que preocuparnos o no? Jenny Valencia, buenas noches.
11: Hola, ¿qué tal? Piso 6, buenas noches. Les comento que aumentó la tasa de informalidad laboral en México al sumar un total durante el mes de julio de 34.1 millones de personas. Es decir, que se incrementó la tasa anual de informalidad al pasar prácticamente de 56.1 a 56.2%. Es decir, y esto representa prácticamente que 55.1% de la población ocupada en nuestro país se encuentra en la informalidad laboral. Igual, el INEGI reveló que 1.8 millones de personas no encuentran trabajo, es decir, que también se elevó esta tasa anual de desempleo en nuestro país al pasar de 2.8 a 2.9%. Es el reporte. Que tengan excelente noche.
5: Muchísimas gracias, Jenny. Ay, este tema de la informalidad, desde que yo tengo memoria, siempre ha sido que no logramos pasar de un México informal a un México formal. Recuerdo los presidentes hacer todos los intentos, inclusive ahora cuando en el 2018 hicieron lo del IMSS, que pusieron a todos los empleados, que crecieron mucho los empleados, tratar de pelearle a la informalidad, pero aún así no lo logramos. Bueno, pues ahí está la información. Vámonos ahora sí con la columna de Mercurio, a ver qué nos depara el destino climatológico. Juan Antonio Palma, buenas noches.
12: ¿Qué tal, amigos? ¿Cómo están? Les saluda el meteorólogo Juan Antonio Palma. Este es el pronóstico para este fin de semana del 26 al 30 de agosto del 2026 en México. Siguen llegando ondas tropicales sobre la zona sur-sureste del territorio nacional, y el monzón mexicano no cede, sigue generando mucha lluvia, y todos estos sistemas en combinación van a mantener el potencial de tormentas eléctricas en buena parte del territorio nacional, así que a tomar precauciones. Espera que la onda tropical número 32 esté llegando a la zona sur y sureste del país. De hecho, una más podría estar llegando a partir del fin de semana a sumarse a ese tren de ondas que estaba cruzando toda esa región, mientras que en el noroeste el monzón mexicano está bastante activo y sigue favoreciendo lluvias significativas en toda esa región. En consecuencia, vamos a tener principalmente los estados del noroeste y occidente lluvias intensas con acumulados de 75 a 100 milímetros y lluvias muy fuertes de 50 a 75 milímetros en los estados del sur, centro y sureste del territorio nacional. Las lluvias acompañadas de actividad eléctrica abundante en algunas zonas. También no se descartan vientos fuertes y caída de granizo, además de que existe riesgo de encharcamientos e inundaciones debido a la intensidad de las lluvias. Muy atentos de los avisos que emiten las autoridades. Por otra parte, el calor extremo sigue golpeando los estados del occidente y del norte y noroeste del territorio nacional. La columna de mercurio estaría alcanzando entre 40 y 45 grados Celsius en estados de esas zonas, pero en algunos puntos se podría incluso superar los 45 grados Celsius, situación que se vuelve bastante peligrosa por lo que podría representar golpe de calor. También es muy importante mantenernos hidratados y estar atentos a las recomendaciones que emiten las autoridades. Les invitamos a estar muy atentos también de la información que Meteorred tiene para todos ustedes.
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5: Regresamos, Sofía. Pues ahí está la información climática. Hemos lo comentado muy por encima. Hay algunos locos ahí que dicen que el calentamiento global no existe, pero no sé si supiste
6: lo de Nepal,
5: que no fue exceso de lluvia, ¿no?
6: Se derritió un glaciar.
5: Sí, se deshieló la punta de una montaña.
6: Sí.
5: Y se los llevó el payaso. Bueno,
6: pues lo dices pobre. Como si fuera yo la que dice que no cree en el cambio climático. Estás hablando a ti solito en el espejo.
5: Hay gente que no cree en el cambio climático, que más bien que cree en las áreas geológicas y otros cambios. Pero bueno, también hay unos locos que dicen que ya viene el mes de los temblores. Pero
6: también hay unos locos que dicen eso. Y
5: a ver,
6: si me hubieras puesto atención el martes, estoy segura que no me pusiste atención cuando hablamos de los primeros coordinadores de Morena. Yo aproveché para hablar del horóscopo.
5: Sí.
6: Porque hay eclipse lunar en Piscis.
5: Vamos a empezar con
6: lo científico.
5: Sí.
6: Hay un eclipse lunar parcial y nos va a explicar primero Lisbeth Hernández la parte científica. Hola, Lisbeth, buenas noches.
13: Muy buenas noches, amigos de Piso 6. Me da muchísimo gusto saludarlos, especialmente esta noche tan importante. Todo el mundo está hablando de este fenómeno astronómico y, cómo no, sí es uno de los más importantes, no nada más del mes, sino del año. Estamos hablando, por supuesto, del eclipse lunar que tiene lugar ahora mismo. Comenzó alrededor de las 8:20, 8:30 de la noche a ser visible aquí en nuestro país, en México. Así que si ustedes, el lugar en el que están, pues tienen el privilegio de que el clima lo permita, salgan, por favor, asomarse, busquen un lugar con cielo despejado y pues sean testigos de este evento astronómico que sin duda es una de las maravillas que nos muestra la naturaleza. A diferencia de un eclipse solar, el eclipse lunar, que es el que tiene lugar en estos momentos, no necesita protección adicional para nuestros ojos debido a que no representa ningún riesgo, así que no necesita ningún tipo de filtro, ningún tipo de gafas, simplemente que el cielo esté despejado para que puedan ustedes presenciar este fenómeno de la naturaleza que, como les comentaba, es uno de los más importantes del mes junto con el eclipse solar y también con la lluvia de meteoritos, pero pues también es uno de los eventos del año, así que sin duda presenciarlo es todo un espectáculo. Como les decía, comenzó alrededor de las 8:20, 8:30 de la noche y durará alrededor de 4 horas, por lo que estará terminando, de acuerdo con los especialistas, los primeros minutos de este viernes, así que bueno, hay tiempo, aunque la mejor hora para observarlo, de acuerdo a lo que dicen los especialistas, es a las 9:15 de la noche, dependiendo la región en la que estén, así que bueno, ahí les paso el dato para que si tienen oportunidad, pues le echen un ojo.
5: Pues ahí está, Sofía.
6: Ahí la
5: antes
6: parte
5: de que se salgan, siento que Lisbeth dijo, apáguenle piso 6 y lárguense a la chingada.
6: No, por eso la dejamos casi al final, bueno, porque
5: sí,
6: además.
5: Porque si no lo hice a las 10 de la mañana, de la noche.
6: Si lo ponemos a las 10, se nos va. Pero rápidamente, a nosotros nos divierten mucho los horóscopos, se los pedimos al ChatGPT, y en Astro los eclipses se interpretan como momentos para cerrar ciclos, para revisar tus, y sobre todo las emociones, porque este es un eclipse en Piscis. Entonces tenemos un consejo express rapidísimo para cada signo. Aries, cuenta hasta 10 antes de mandar ese mensaje.
5: Yo.
6: Tú. Tauro, suelta lo que te pesa, excepto el postre. Ese no. Géminis, escribe tus ideas, hablar contigo mismo, cuenta como una reunión. Cáncer, mímate sin culpa, el drama puede esperar, porque luego son un poco dramáticos los de Cáncer. Leo, brilla, pero sin eclipsar a todo el vecindario. Virgo, no todo tiene que ser perfecto. Libra, pon límites. Escorpio, transfórmate, pero primero revisa tus contraseñas. Sagitario, quédate quieto un rato. Capricornio, descansa, luego los capricornios son muy trabajadores. Acuario, baja de las ideas cósmicas y revisa cosas más terrenales, como si tienes comida en casa. Y Piscis, protege tu energía, silencia el chat que te deja emocionalmente en bancarrota. Y esto es importantísimo, el eclipse no controla tu vida, pero puede servir como excusa cósmica para descansar, reflexionar, pero no para escribirle a tu ex.
5: Eso no aproveches ese pretexto. No lo describí a la tuya, sino descansar. Sofía, ¿cuál eres tú?
6: Yo, Tauro.
5: ¿Y qué decía?
6: Que suelte lo que me pesa, excepto el postre.
5: Mira, excepto el postre. Bueno, pues ahí está la información, Sofía. Pues llegamos a la recta final del piso 6, nomás como comentario cultural. ¿A quién sacaron ayer?
6: ¿Ayer?
5: ¿A Janet García?
6: No, es los domingos.
5: ¿Entonces qué son nominados?
6: Ay, no, es que eso es muy largo, pero el domingo salió Moisés, pero después hicieron una dinámica nueva de los muebles y ahí fue donde salió Janet García.
5: Ni siquiera ahora fue esa... ¿Hay nominados o ahorita están nominados?
6: Hay nominados.
5: ¿Quiénes?
6: Es que son un montón, no porque hicieron una... No, no está.
5: ¿Gurgitz?
6: Memo Schultz.
5: Digo, Memo Schultz.
6: No, no está Memo. Son como 6 nominados porque hicieron una dinámica con pelotas. Mañana te cuento bien. Y mañana nos cuentas dónde anduviste.
5: Sí, sí, porque fui a Lanzanito, una marca bien padre. Mañana les cuento, fui a la Riviera Nayarita.
6: Te ves un poco bronceado.
5: Poquitito nada más. Vámonos. Vámonos ya, mañana. ¿Cuándo y dónde, Sofía?
6: Mañana yo lo espero a las 5:30 de la mañana. Y aquí en el piso 6 a las 10 de la noche. Se queda con Mariana Brown.
5: Y Fórmula de Corazón, un beso para Guerrero en Comunitores. Bye, bye, bye.
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15: ¿Buscas consentir tu piel de forma natural sin descuidar tu cartera? Llegaste al lugar indicado. Hoy en nuestra tecnología doméstica cuidaremos de ti y de tu bolsillo, enseñándote a preparar unas humectantes barras de jabón con miel. Acompáñanos en Revista del Consumidor Radio.
14: Revista del Consumidor. Esta tecnología doméstica está validada por el Laboratorio Nacional de Protección al Consumidor. Tome nota de los ingredientes y presten mucha atención. ¡Comenzamos!
15: Los ingredientes que vamos a necesitar son 3 tazas de base de jabón transparente cortado en cubos, media taza de agua purificada caliente, 1.5 cucharadas de miel de abeja, una pizca de colorante vegetal amarillo y 40 gotas de esencia de miel.
14: Los utensilios que utilizaremos son una taza medidora, una cacerola con capacidad de 2.5 litros, un tazón de vidrio con capacidad de 1.5 litros, un plato extendido, un cuchillo, una cuchara sopera, un molde de silicón, un rollo de papel aluminio, un rollo de plástico adherente para alimentos y un atomizador. Vamos al procedimiento.
15: Comenzaremos colocando los cubitos de la base para jabón en el tazón y la llevamos a baño María. Movemos hasta que se hayan derretido por completo. Vertemos en una taza la miel, el colorante y la esencia. Mezclamos y dejamos reposar unos minutos. Después, agregamos el agua caliente.
14: Cuando la base para jabón esté completamente derretida, añadimos la mezcla de miel y revolvemos hasta incorporar todos los ingredientes. Retiramos el fuego y vertemos la preparación en los moldes. Si no cuentas con moldes de silicón, puedes utilizar vasos desechables recubiertos con una capa de aceite mineral para facilitar el desmolde.
15: Si notas que se formaron burbujas en la superficie, puedes eliminarlas rociando alcohol del 96 utilizando un atomizador. Esto ayudará a que el jabón tenga una textura lisa. Dejamos enfriar a temperatura ambiente y posteriormente refrigeramos por 30 minutos para solidificar.
14: Ahora desmoldamos los jabones y los envolvemos en papel aluminio, después en plástico adherente para alimentos. Y así de fácil, en tan solo 40 minutos quedaron listas nuestras barras de jabón con miel. Recuerda almacenarlas en un lugar fresco y seco.
15: ¡Anímate a prepararlas! Esta receta rinde para 6 barras, tiene una caducidad de 6 meses y un costo promedio de 118 pesos con 34 centavos.
14: Si prefieres seguir el paso a paso en video, recuerda que puedes ver esta tecnología doméstica en nuestro canal de YouTube, Profeco TV. Ahí encontrarás muchísimas recetas para ahorrar y hacer tú mismo los productos en casa, teniendo la certeza de la calidad en los ingredientes que utilizas.
15: Aprende a hacer desde un gel para el cabello o un champú para lavar el auto, hasta jamón artesanal o unos deliciosos enjambres de chocolate.
14: Presúmenos cómo te quedaron tus jabones. Etiquétanos en Instagram con el hashtag Tecnología Doméstica Profeco y menciona a @ Revista del Consumidor MX. Nos escuchamos en la próxima Tecnología Doméstica.
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noches, ¿cómo están? Mucho gusto en saludarnos en este momento 11 en puntito y transcurriendo el reloj pacíficamente porque ya llegó la hora de relajarnos, de pasarla bien, de descansar, de no pensar mucho, de tener buenos recuerdos o aquellos recuerdos que se quedaron en nuestro corazón, en nuestra historia de vida, que han dejado una huella, que han marcado momentos importantes a partir de esas relaciones, esos seres tan queridos, tan amados, hombres, mujeres. Y este programa es de amor, como ustedes lo saben, y de amor en todos sus contextos. Así que si le quieren hacer una dedicatoria a su mamá o están pensando en algún familiar querido, en alguna hermana, algún hermano, alguna amiga, amigo, más allá de la cuestión de pareja o de la relación de pareja, pues hay que hablar de amor en todos sus contextos, en todos los sentidos y a provocar que podamos conectarnos desde el corazón, porque para eso existe este espacio. Aquí estamos el equipo de producción. Vamos comenzando con música. Esto es Poison, Every Rose Has a Thorn. Y en este momento ya son las 11 de la noche, 23 horas con un minuto por el 104.1.

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6: Caminando por México.
7: Pátzcuaro, Michoacán. Bordeando su célebre lago, este encantador rincón michoacano destaca por sus plazas empedradas, casas de fachadas blancas y tejados de barro. Posee una profunda herencia purépecha que se manifiesta en sus coloridas artesanías y rica gastronomía tradicional. 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
6: Lo que no sabías.
8: Las liebres nacen con pelaje completo y ojos abiertos, a diferencia de los conejos que nacen ciegos y totalmente desprotegidos.
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11: Son las 11 de la noche con 8 minutitos por el 104.1 de Radio Fórmula. Gracias por sintonizarnos. Tenemos un WhatsApp, yo siempre se los voy a recordar, y también las redes sociales, que son Fórmula del Corazón en todos lados, en todas las redes sociales. Si quieren, en TikTok, Mariana Brown 981, y el teléfono 55 32 09 95 46. Aquí Grizzly Bear.

¡Qué rica canción para este jueves 27 de agosto! ¡Ay, cómo está mi queridísima comunidad! ¿Cómo se encuentran? Cuéntenme, quiero saber de ustedes, quiero escucharles, quiero que me digan cómo va transcurriendo la semana. Hoy ya llegamos a jueves y pues bueno, la semana movidita. Ya sabemos que este domingo va a ser un día padre porque además el domingo ya es el maratón de la Ciudad de México para que ahí se programen, ¿verdad? Y muy pronto también les voy a dar la noticia porque vamos a tener también ya el programa del sábado, ¿verdad? Ricardo Valencia, empezamos el 5 de septiembre. Yo solía tener los sábados también en la mañana, el Habrá Una al Aire, igual que los domingos, pero bueno, eventualmente ya dejé de estar en los sábados, pero ahora retomo el sábado, lo cual a mí me da muchísimo gusto porque pues también para el fin de semana acompañarnos el sábado de 10 a 11 y el domingo de 10 a 12. Entonces, bueno, pues padre, porque nos escuchamos para los que somos desveladitos a esta hora, que ya por cierto son las 11 con 13 minutos, y estaba yo pensando, yo digo, híjole, qué complicado es de repente la relación con la familia política. Y de esto sí no hemos hablado aquí en Fórmula del Corazón, y no es que quiera yo ponerlo en el contexto de difícil o complicado, porque a veces es muy agradable y es muy armoniosa y es muy respetuosa y fluye todo muy bonito. Pero no me digan de pronto que, pues bueno, entrar a una nueva familia cuando estás en una relación, olvidémonos si es viviendo juntos o somos novios o nos estamos conociendo, y empezar a conocer a la familia de tu pareja, pues la verdad es que la suegra, el suegro, sí ocupan un lugar importante, porque ¿qué sucede en una relación que no es que deje de ser de dos, ¿eh? Yo no quisiera decir que deja de ser de dos. Ahora, en algunas relaciones y familias sí deja de ser de dos, porque la familia política es tan pegada a esa persona y son tan, pues ahora sí que como yo digo, estas familias muégano, que lo digo con todo el respeto del mundo, que bueno, ya prácticamente pues le tienes que abrir la puerta a pues a una familia, y entonces ya tu relación ya no es nada más con tu pareja, ya también tu relación se vuelve pues con estas lealtades familiares, porque eso es lo que quiero decir, son lealtades familiares, y que tienes que entrar en las costumbres de la familia y las opiniones y los límites y muchas cosas. Entonces, cuando nos enamoramos, sí estamos eligiendo una persona, sí estamos eligiendo esa persona, pero con el tiempo descubrimos que esa persona también tiene una historia, ¿verdad? Que yo recomiendo no se pongan a investigar tanto de su historia, no investiguen tanto de la historia de su pareja. Digo, esto solía ser antes cuando éramos más chicos, yo digo, que casi que le tenías que dar todo un papiro o una explicación de quiénes han sido tus parejas, con quién andaste, con quién anduviste antes, cómo se llamaba, si te fue bien, si te fue mal, si tuviste relaciones sexuales con esa persona, si no las tuviste. O sea, y yo digo, ¿por qué uno tiene que llegar a abrirse como abanico, la verdad, en tu nueva relación? O sea, tu pasado es tu pasado. Y eso no tienes por qué venírselo tú a reportar a ninguna persona ni a ninguna relación, porque yo sí creo que influye. Ese es otro tema, que es un buen tema, es un tema interesante. Pero cuando ya llegas a una relación con una familia o con una persona que ya estás estableciendo algo en verdad importante, pues empiezas a darte cuenta también quién es la familia, cuáles son las costumbres, sus formas de relacionarse, los vínculos que existen entre ellos, cómo le vas a entrar tú a todo este tema, ¿verdad? Y ahí es donde yo creo que empieza el reto verdadero. Vamos con música, me parece un buen tema, y si le quieren entrar, por favor, coméntenmelo. Ya saben, el WhatsApp aquí está y la línea telefónica por si quieren llamar. Y continuamos después de Angus and Julia Stone con Grizzly Bear, ahora sí con Cranberries, esto que se llama Shatter.

0: Esto que estamos escuchando habla justamente de esto, cuando se rompe, cuando se acaba una relación. Es una expresión shatters o shattered. Aquí escuchando a Dolores O'Riordan y Noel Hogan, una canción con fuerza de desamor. Y que bueno, porque alguien mintió, se termina una relación.
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Y como dice esta gran canción, y es un himno y es pura verdad lo que dice Bob Dylan, got to serve somebody. No importa lo que uno haga en la vida, no importa ni quién seas, ni lo que hagas, ni a lo que te dediques, siempre tendremos que servir a alguien. Y esa es la ley de vida. Venimos a esta vida, aquí, a esta tierra, a servirle a los demás de una u otra manera. Por eso hay que ponernos en el mismo contexto. Todos, porque todos somos finalmente seres humanos. Además, yo digo, todos sufrimos de lo mismo y todos padecemos de lo mismo. Y hablando de corazón y de corazón oyentes y de amor y de estas relaciones con los suegros, las suegras, la familia política, pues es complejo, honestamente, porque yo no creo que sea, que no es perder la intimidad con tu pareja cuando tienes que entrarle a tu familia política. No es que tampoco sea incorrecto, ni mucho menos, al contrario, hay que hacerlo. ¿Por qué? Porque ese es nuestro linaje, es lo que traemos de herencia, es nuestra familia, es nuestra sangre. Y bueno, hay familias que son muy alivianadas, que son muy cool, que son muy buena onda. Hay familias que tienen sus formas muy conservadoras, muy propias, ¿verdad? Por decirlo. Entonces, creo yo que aquí el problema que hay un poquito es cuando no ponemos límites. Si yo soy una persona que soy familia muégano y que estoy pegada a mi familia, a mi mamá, a mi papá, a mis hermanas, a toda mi parentela, y no sé poner límites ante eso, ante esa familia, ante ese linaje, ante ese vínculo tan fuerte, y entonces permito que mi familia empiece a entrarle en la relación de mi pareja, ahí sí yo creo que hay un gran problema, porque la pareja tiene que aprender a ponerle límites a la familia, con mucho corazón, conversando, pero no puedes culpar a tu suegra o a tu cuñado o a los padres de tu pareja, cuando en realidad yo creo que el conflicto no es de ellos. El conflicto es esa posición que tiene tu pareja frente a su familia. Tu pareja siendo hombre o mujer, a eso me refiero. Entonces, si la suegra opina X cosa o Y, bueno, perdónenme, pero ahí también hay que entrarle y hay que decir, oye, no te metas, ya somos adultos, yo este es mi criterio, esta es mi relación. Pero a mí lo que sí me parece bien peligroso es que, aunque existan estos vínculos tan fuertes, pues hay que aprender también a separar, ¿no? A separar, porque una cosa es tu familia, otra cosa es tu relación, porque ese es un motivo importante para que tu relación se perjudique y para que tu relación se descomponga. La verdad que sí. Ahora, un buen consejo que te lo da a ti, tú ya sabrás qué harás, ¿no? Con eso que te diga tu familia. Pero no puede ser posible que la mamá y el papá estén casi viviendo también dentro de tu relación, porque a mí eso sí ya no se me hace tan sano. ¿Qué opinan ustedes? Cuéntenme, por favor, porque además yo creo que hay mucha gente que se identifica con este tema, porque no es un tema ajeno. Y por cierto, me quiero tomar el tiempo también para enviarle mucho cariño a Luis Enrique. Y me dice, Mariana, buenas noches, para comentarte que mi mamá está internada muy grave. Me dicen, y pues estoy en el hospital escuchándote. Gracias por acompañarme, mi querido. Te mando mucha luz, toda la fuerza. No sé qué le habrá pasado a tu mamita, pero está en el hospital. Vamos a confiar en que está en buenas manos, está en donde la están atendiendo, en donde va a estar bien, está bajo observación y con especialistas, y esperemos que todo esto vaya mejorando poco a poco. De verdad, esta es la mejor energía que yo te puedo mandar, mi querido Luis Enrique, mucha fuerza y bueno, ánimos, por favor. Cuéntanos cómo va pasándola tu mamá, y si me quieres platicar más qué fue lo que le pasó a tu mami, por qué está grave, aquí yo te escucho y con todo gusto lo vamos platicando, yo de este lado y tú del lado de allá, porque ya sabes que esto es una conversación y yo estoy para apoyarte, y te mando un abrazo con mucho cariño, de verdad, mucho cariño y mucha fuerza. Y vamos continuando con más música
aquí, en Fórmula del Corazón. Les presento, después de Bob Dylan con Got to Serve Somebody, aquí Sesame Girl, y esto es Superstar.

Ay, qué bien. Pues ya aquí estoy recibiendo una dedicatoria. Y es de Satélite y es de Lulu. Lulu, mejor dicho, Lulu. Y me dice, quiero hablarte de mi pareja. Así, adelante. Vámonos con nuestro fondo. Siempre, dice. Quiero platicarte de mi pareja, Mariana. Mucho tiempo pensé que el problema era su familia, de lo que estás hablando esta noche. Su mamá, justo lo que acabas de decir, opinaba de todo. De nuestra casa, de cómo educábamos a nuestros hijos, de cómo gastábamos el dinero, de los lugares a los que viajábamos, y yo intentaba no hacer un problema de esto. Pero poco a poco me fui dando cuenta de lo que realmente me estaba lastimando. No era tanto lo que ella nos decía, sino que mi pareja nunca ponía un límite. Cada vez que yo le decía que algo me había molestado, me respondía, ¡ay, así es mi mamá! Como si yo tuviera que acostumbrarme. Y terminé acostumbrándome a callarme para no provocar una discusión, hasta que un día entendí algo. Yo no necesitaba que él dejara de querer a su familia, nunca le pedí eso. Lo único que necesitaba era sentir que nuestra relación también tenía un espacio que nadie podía invadir. Yo me sentía completamente invadida, porque una pareja puede amar a sus padres, convivir con ellos, ayudarlos y estar presente para su familia, pero también tiene que aprender a decir, esto lo vamos a decidir nosotros como pareja. Y me di cuenta de que muchas veces culpé a mi suegra, cuando en realidad lo que necesitaba era que mi pareja entendiera que poner límites no significaba dejar de amar a los tuyos. Y finalmente, después de una gran, gran lucha, las cosas fueron cambiando y hoy por hoy tenemos una mejor relación. Siento que todavía faltan límites de parte de mi pareja, que preferiría no dar el nombre. Pero bueno, yo no me quiero divorciar ni tampoco separar de él. Y hoy por hoy sigo esperanzada en que estas cosas y estos límites ya se vayan manifestando más en nuestra relación. Bueno, pues, híjole, Lulu, qué bueno que nos cuentas. Pues sí, yo creo que es que esto sucede. Porque además cuando uno empieza a dar, si no pones límites desde un principio, yo creo, es que es muy complejo, porque además como es tu mamá, la mamá tiene autoridad y tiene el derecho, pues, de opinar, de decir, de hacer, de deshacer, la mamá y el papá. Pero llega un momento en que dices, oye, permíteme tantito, yo ya soy un adulto, entonces, cuidado, cuidado, porque si no ponemos un límite a tiempo, honestamente, como no los cuentas, tú al principio te callabas y te aguantabas muchas cosas y ahí la chamba no es de la suegra, ¿sí? Es del hijo que le tiene que poner el límite a la suegra. A la mamá, perdón. Es del hijo que le tiene que poner el límite a su madre y decirle, oye, mamá, gracias, no te metas. Yo llevo mi relación con Lulu como la tenga que llevar. Pero, ¿qué pasa con estas parejas, lo digo, hombre y mujer, que le cuentan todo a su familia? ¿Qué pasa con eso? Es que ahí también estás abriendo una puerta muy peligrosa. No, qué padre que exista la confianza. Ay, mamá, es que nos fuimos. Ay, mamá, es que gastamos. Ay, mamá, es que nos peleamos. Ay, mamá, es que... No, ¿por qué? ¿Por qué le tiene uno que platicar todo a su papá y a su mamá, y sobre todo a la mamá o al papá? Porque igual el suegro es el que es duro y no la suegra, ¿no? Puede variar. Pero sigan contándome y te agradezco mucho, Lulu, de Satélite, por esto que nos cuentas el día de hoy. Yo espero que, pues, que tu relación vaya funcionando mejor y vaya caminando mejor y que tu pareja, pues, ya empiece a aprender a ponerles límites cada día más. Y seguimos con R.E.M. Esto es Drive. En este momento son las 11:41.

Drive con R.E.M. en esta noche de jueves 27 de agosto, y vamos viendo a ver si hay más mensajes aquí en el 55 32 09 95 46. En este momento, ay, lo estoy revisando, ¿verdad? Sí, tengo otro mensajito por acá, pero bueno, antes de irme con ese mensaje que ya me llegó, quiero decirles que, me está escribiendo también aquí, un momentito, vamos viendo, vamos a poner nuestro fondo, está Samuel, aquí ya lo tengo, de la colonia Tepeyac, y quiere platicarnos de Carmen Mari. Hola Mariana, buenas noches, gracias por Fórmula del Corazón. Yo creo que este tema que estás abordando el día de hoy tiene que ver con todas las parejas que, sin darse cuenta, han permitido que su relación deje de ser solamente de dos. A mí me pasó, y absolutamente el tema de contarle todo a su familia fue el caso de Carmen Mari. Discutíamos y ellos se enteraban, sus padres. Si teníamos un problema de dinero, se enteraban sus papás, y su papá y su mamá, ellos lo sabían. Si yo estaba molesto, lo sabían. Incluso hasta dentro de nuestra intimidad y nuestra relación, esa intimidad terminaba convertida en una conversación familiar. Imagínate, al principio yo no decía nada porque pensé que pues era una manera de buscar consejos, consuelo y cercanía con nosotros. Después entendí que una cosa es pedir ayuda cuando realmente lo necesitas, y otra muy diferente es hacer pública la intimidad con tu pareja. Lo que más me molestaba era encontrarme con su familia y sentir que todo lo que yo hacía con ella en la intimidad sabían de mí. ¿Y por qué lo habría compartido? Llegó un momento en que ya no podía discutir de nada sin pensar a quién se lo va a contar ahora. La verdad, una mujer muy chismosa. Tengo que decirlo con todo respeto. Cambió completamente mi manera de relacionarme con ella. Dejé de sentir que tenía un lugar seguro para hablar, porque sentía que cualquier cosa que yo fuera a decir podría terminar siendo comentada en otra mesa. Y creo que una relación necesita tener secretos buenos, conversaciones que solamente pertenecen a dos personas, códigos que nadie más conoce, problemas que se resuelven a puerta cerrada. Como dicen, la ropa sucia se lava en casa. Y la intimidad, pues, ¿qué te puedo yo decir? Porque cuando amas a alguien, no solamente tienes que cuidar su corazón, también tienes que cuidar su privacidad. Así que una noche decidí hablar con ella, tuvimos muchos problemas y a partir de ahí empezamos a alejarnos íntimamente. Fue una cosa que fue evolucionando hasta que terminó en separación. Y la pregunta, quiero decirles, ¿cómo puedo yo sentirme ser pareja de dos cuando hay terceras personas que conocen cada capítulo de tu historia y de tu intimidad? Atentamente, Samuel de la colonia Tepeyac, hablándonos de Carmen Mari. No, pues qué barbaridad, qué barbaridad. Bueno, pues así acabó el cuento, así acabó la historia. Ya no me dijiste cuánto tiempo anduviste con... estuvieron juntos, pero qué bueno que tomaste la decisión, porque sí que falta de privacidad, y como tú dices, ya, la ropa sucia se lava en casa. Vámonos con música, aquí Harry Styles con Everybody Wants to Rule the World.

0: me dice que tuvo un choque séptico abdominal y cirugía, le quitaron la matriz y un pedazo de intestino. Te deseamos que tu mamá se recupere, por favor. Y recuerden que hay que aprender a poner límites, porque lo que estamos construyendo, lo estamos construyendo juntos en pareja. Eso es muy importante. Gracias Ricardo Valencia, gracias Axel Flowers, por ahí también a Javi Mejía, que ya llegó. Les mando un beso. Buenas noches.
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3: En este momento, mientras escuchas estas palabras, tu cerebro está haciendo algo extraordinario. Está interpretando sonidos, convirtiéndolos en lenguaje, buscándole sentido y al mismo tiempo manteniéndote respirando, parpadeando y con el corazón latiendo. Todo eso en menos de un segundo. Y lo más sorprendente, el cerebro que hace eso hoy no es el mismo que tenías hace 10 años, porque tu cerebro nunca deja de cambiar. El cerebro no es una estructura fija, sino un sistema dinámico que se transforma a lo largo de toda la vida. Todo comienza en el vientre materno, donde se forma un cableado cerebral único para cada persona, tan irrepetible como una huella digital. Ese cableado es como el hardware de una computadora. Establece los circuitos básicos que nos permiten respirar, dormir y succionar apenas nacemos. Después del nacimiento llega la infancia, y ahí el cerebro se convierte en una esponja. Cada estímulo, una caricia, una canción, un juego, funciona como un programa de software que se instala sobre ese hardware inicial. Las conexiones entre neuronas se multiplican a una velocidad impresionante. Por eso, la infancia es la etapa de mayor plasticidad cerebral, la capacidad del cerebro para transformarse en respuesta a lo que vive. Luego viene la adolescencia, y aquí pasa algo fascinante. El cerebro empieza a afinar sus conexiones, fortalece las que más usa y elimina las que no necesita. Pero atención, el lóbulo frontal, que es donde se toman decisiones y se controlan los impulsos, todavía no está terminado. En muchos casos, no madura completamente, sino hasta después de los 21 años. Por eso, en la adolescencia, es común actuar sin medir riesgos y buscar la gratificación inmediata. No es rebeldía, es biología. En la adultez, el cerebro alcanza su mayor estabilidad. Las redes neuronales están mejor organizadas, lo que permite pensar con mayor claridad, regular las emociones y tomar decisiones complejas. Pero estable no significa estático. En esta etapa, también pueden aparecer desafíos emocionales como el estrés, la ansiedad o la depresión, porque en el cerebro siempre conviven emociones positivas y negativas. Y mantener el equilibrio depende mucho de cada persona. Y cuando llega la vejez, aunque la memoria a corto plazo puede fallar y algunas conexiones disminuyen, el cerebro sigue siendo capaz de aprender, de adaptarse, de sorprendernos. La experiencia acumulada fortalece capacidades como el juicio y la reflexión. Envejecer no es apagarse, es cambiar de ritmo. ¿Cuidar este órgano extraordinario? Existen tres claves. Actividad física para oxigenar el cerebro. Estimulación intelectual para forzar la neuroplasticidad. Y convivencia social, porque el cerebro humano está diseñado para relacionarse con otros. El aislamiento y la soledad lo dañan. La conversación, la colaboración y el afecto lo protegen. Porque entender el cerebro, como dice esta gran científica mexicana, es entendernos a nosotros mismos. Con información de la doctora Herminia Pasantes, pionera mexicana en neurociencias e investigadora emérita del Instituto de Fisiología Celular de la UNAM. Les saluda Mónica Genis.
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6: Todo quedó en silencio aquella noche, pero demasiado silencio. Bienvenidos, soy Gina Avilés.
7: Gracias por acompañarnos en esta emisión donde vamos a platicar de esos temas que rayan en lo absurdo por lo increíble que puede ser. Yo soy Nacho Muñoz y esto es La Mano Peluda.
6: Queremos tu participación a través de la página radioformula.com.mx, también en Spotify, La Mano Peluda, Grupo Fórmula.
7: Ponte en contacto con nosotros a través de nuestro WhatsApp 55 21 93 59 26, 55 21 93 59 26. Ahí nos puedes mandar un mensaje de voz o un mensaje de texto. Comparte fotografías, videos, memes, lo que tú quieras.
6: Entre edificios vacíos, caminos en silencio y una hacienda rodeada de historias oscuras, se convirtió en uno de los pueblos abandonados más misteriosos de Yucatán. Tras su despoblación, visitantes y narradores comenzaron a hablar de ruidos inexplicables, presencias que comenzaron a inquietarlos y de un pequeño que supuestamente aparece en los caminos. La desaparición del poblado es un hecho histórico y social, además. Lo paranormal forma parte de las historias que han mantenido viva su leyenda. Hoy, Miss Nevalam, el pueblo abandonado donde la noche nunca está en silencio.
7: ¿Qué te parece el tema de esta noche? Pregunta. ¿Entrarías de noche completamente solo a las ruinas de Miss Nevalam? Los sonidos reportados podrían deberse a animales, al viento y al deterioro de los edificios. Platica con nosotros, te invitamos a que participes completamente en vivo en esta emisión. Y vamos a iniciar, Gina.
6: Sí, relatos, experiencias. Esta noche está iniciando apenas, así es que es momento para que tú participes y podamos escuchar tu vivencia.
7: Claro, te estamos invitando a que justo tú también formes parte histórica de este programa y te conviertas también en el protagonista de todas aquellas anécdotas que han sido escuchadas a lo largo de 31 años, tres décadas, ve nomás. Tres décadas que han dejado huella en todos ustedes, porque sabemos que esto ya es una gran tradición familiar. ¿Te parece bien si vamos con algún audio de por acá?
6: Ya están mandando sus audios, así es que vamos a escucharlo.
7: Ok, adelante, venga.
8: Buenas noches, Gina, Nacho.
7: Hola, amigos.
8: Saludos a todos los que están escuchando el programa. Me reporto otra vez, soy Isaí de San Antonio, Texas.
7: Bien.
8: Ya tenía ganas de volver a mandarles un relato. De hecho, tengo pendiente de mandarles varios relatos, incluso una una evidencia que tengo de un avistamiento ovni aquí en la ciudad de San Antonio.
7: Ok.
8: Pero a veces me pico con el programa, como los escucho día y noche aquí en mi trabajo. Me pico mucho con escuchándolos y se me olvida mandarles mi participación. Pero bueno, hoy les quiero compartir un relato que no me sucedió a mí, pero que me contó mi abuelo, en paz descanse. Y les quiero contar en particular este relato porque en algunos programas he escuchado y me he dado cuenta que hay algunos avistamientos o espectros, o no sé cómo se les llame, que son muy comunes, como la Llorona, ¿no? O el hombre del sombrero, o el charro negro, que son fenómenos que no solamente los avistó una persona, sino que suelen ser muy frecuentes en diferentes lugares. O sea, es como que un fenómeno muy conocido. Y uno de esos espectros o fantasmas que la gente relata haber visto, no recuerdo cómo dieron el nombre ustedes en uno de los programas, pero al escuchar a uno de los que participó, rápidamente me acordé de un relato que me había contado mi abuelo, y es prácticamente el mismo. Entonces yo deduzco que es el mismo fenómeno o el mismo avistamiento del mismo espectro, no sé. El relato es de que cuando él estaba en su juventud, él trabajaba en los ferrocarriles de México, trabajaba en los talleres. A veces salía muy noche, o salía y se iba pues con los amigos, o X, o no sé, llegaba tarde a la casa, pues. Para él era normal esa rutina. Él siempre andaba caminando o en bicicleta en su juventud. Al menos en ese acontecimiento que él me relató, decía que iba en una bicicleta que él tenía. Iba pues ya en la noche. Entonces dice que entre las cuadras de donde vivía él, empezó a ver a una muchacha caminando sola. Entonces a él se le hizo fácil pues andar de coqueto, ¿no? Andar de... pues sí, saludarla o acercársele, preguntarle su nombre o algo. Pero él me contó que cuando él, pues él la vio a una cierta distancia, ¿no? Que iba a caminar así adelante de él. Y él empezó a seguir y él le hablaba. Él hablaba y la muchacha no volteaba. La muchacha seguía caminando y él le chistaba, le hablaba, le dice, hey, mira, ven. Espérame, quiero hablar contigo. ¿Cómo te llamas? No me ignores, o no sé, ¿verdad? Entonces, llega un punto en donde la alcanza, y pues él, contento, ¿verdad?, de acercársele, de tenerla más cerquita, pues le dice, oye, ¿cómo te llamas? ¿Para dónde vas? Mira que esto, Y la muchacha no hablaba. Entonces dice mi abuelo que él le preguntó, ¿dónde vives? Yo te acompaño. Y cuando ella lo voltea a ver para darle la respuesta, él alza el brazo y apunta hacia una dirección. Y dice que el vestido que traía la muchacha se le cae de su manga y era un esqueleto, era una calavera. Y mi abuelo dice, yo salí corriendo y con toda bicicleta, y dice, parece que vi al diablo. Y dice, incluso hasta mi abuela se acuerda de eso y dice que llegó muy asustado, aventando la puerta, aventando la bicicleta, y mi abuela preguntaba, ay, pero ¿qué tienes? ¿Qué te pasó? ¿Qué esto, el otro? Y él, bien asustado y enojado y a la vez pues todo mezclado, y se acostó, dice, se acobijó, ya no dijo nada hasta otro día que contó la anécdota. Incluso hasta mi abuela decía, eso le pasa por andar de chiflado y andar pues sí. Y a mí me llamó mucho la atención ese relato porque pues he escuchado a personas que cuentan avistamientos similares, y pues no sé si sea el mismo espectro, Que tenga algún nombre, así como la Llorona o así, que sea uno que se aparezca en varias ubicaciones o a ciertas horas de la noche o cosas así. Pero me parece muy similar a otras experiencias que han tenido otras personas. Bueno, ese es un relato cortito. Y bueno, si ustedes quieren también pasar este otro audio, aquí les dejo otro relato cortito también, que igual no me sucedió a mí, pero bueno, lo dejo a su criterio. Simplemente me pareció interesante, y más por un detalle que les voy a contar al final. Resulta que, como ya les había dicho en audios anteriores, yo tengo familia en Monterrey, y esto le sucedió a una tía, bueno, me platicó una tía. Esta tía enviudó ya hace algunos años, y bueno, ella me contó, ellos vivían, o sea, la familia de mi tía y mis tíos, ellos vivían en una como tipo, como una, no es una cuadra o una calle, sino como un, no sé cómo se le llama, como un callejón en donde están muchas casas juntas, como una, como está privada, como que no tiene salida, pero no es una calle donde transiten autos. Bueno, eso no es lo importante de esta historia, pero ellos vivían en así como un tipo callejón comunitario donde había varias casas. Y ella cuenta que un día, antes, supuestamente ella me cuenta que antes de que falleciera mi tío.
3: Okay, hola Gina, hola Nacho, aquí Mildred saludándolos desde...
9: Vámonos a una pausa y regresamos. El Miedofón 55 21 93 59 26.
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13: El perro es considerado, con toda justicia, el mejor amigo del ser humano debido a su lealtad incondicional, empatía profunda y una historia de domesticación que se remonta a decenas de miles de años. Descendientes directos de los lobos, estos maravillosos mamíferos han evolucionado junto a los seres humanos, adaptándose a una infinidad de tareas esenciales que van desde el pastoreo y la protección del hogar hasta el rescate en desastres y terapia emocional. Existe una asombrosa diversidad de razas, cada una con características físicas y temperamentos únicos, pero todas comparten la capacidad innata de comprender las emociones humanas y comunicarse fluidamente a través de sus gestos y ladridos. Poseedores de un sentido del olfato verdaderamente prodigioso, los perros no solo brindan compañía incomparable en el día a día, sino que se convierten en miembros indispensables de la familia.
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13: Singapur. Singapur es una ciudad-estado futurista que se ha consolidado como el puente financiero y tecnológico más limpio, verde y eficiente entre Oriente y Occidente. Destaca mundialmente por su exitosa convivencia multicultural, uniendo armónicamente a comunidades de origen chino, malayo, indio y una inmensa población de expatriados occidentales. Su arquitectura vanguardista desafía la gravedad de los icónicos invernaderos de Gardens by the Bay y el impresionante complejo Marina Bay Sands. La gastronomía singapurense es el reflejo fiel de su diversidad, combinando mercados callejeros galardonados con los restaurantes más sofisticados. Singapur es, en definitiva, el modelo global de una metrópolis sostenible, próspera y multicultural, orientada con paso firme hacia el desarrollo del mañana.
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7: Así es, aquí estamos y vamos a continuar con la historia de nuestro amigo Said, que pues se quedó bastante interesante. Adelante.
8: Ella un día se salió a barrer ahí el, pues su área, ¿no?, de su casa. Uh-huh. Y estaba ahí barriendo afuera y dice que en la entrada de ese callejón o de esa calle, no sé cómo llamarlo, vio una silueta, una persona de negro al fondo. Entonces dice que ya le pareció extraño, porque pues a esa callecita no entraba nadie más que las personas que vivían ahí. Como repito, no pasan carros, no era un lugar en donde cualquier persona se meta, porque pues no tiene salida, no tienes a qué meterte ahí, a menos de que seas familiar o una visita o algo así. Entonces se le hizo raro, se le hizo extraño ver a esta persona, y dice que empezó pues a entrar. Ella vivía casi al fondo de ese callejón. Entonces dice que ve a esta silueta de negro venir. Esto fue a plena luz del día, supuestamente. Ve a esta silueta acercarse. Entonces ella le da más miedo, porque aparte no había ningún vecino afuera. Se mete a su casa. Dice que cuando ella ya se mete y quiere cerrar la puerta, dice no vaya a ser algún maleante o algo. Y cuando está cerrando la puerta, ya estaba la persona o la silueta en la puerta de su casa. Entonces ella dice, pues a mí me dio mucho miedo y yo temblando quise cerrar con llave y todo. Recuerdo que su puerta era una de esas antiguas que tiene como que varios cerrojos y muy elegantes, que tienen ventanales y todo. Entonces dice, cuando ya quise yo cerrar todo, pues resulta que ahora estaba adentro de mi casa conmigo. Dice que ella estaba sola, mi tío pues andaría trabajando, mis primas ya estaban grandes, y ella cuenta que esa silueta le dice, no te asustes, no vengo aquí contigo. Dice, vengo aquí enfrente. Dice, pero la próxima semana sí voy a venir aquí a tu casa. Pues resulta que en esa noche, en el transcurso de esa noche, el día siguiente, en esos días, fallece el vecino de enfrente, un señor. Yo recuerdo cuando yo iba a visitar a su casa, jugaba ahí, veía a esa familia, porque como les digo, es una callecita, es un callejoncito donde pues se conocen todos. Y recuerdo que era un señor que estaba enfermo, que estaba en cama, y a veces incluso bueno, como en una tipo camilla o silla. Y muchos años duró así ese señor, muchos años. Y yo lo veía pues cuando pasaba ahí jugando y todo. Y pues ella platica que esa noche murió ese señor, y justo como supuestamente lo dijo esa aparición, a la semana siguiente falleció mi tío. Sinceramente yo sé que habrá personas que digan, esto no puede ser, o que lo pongan en duda, ¿no? Puede que alguien lo crea, puede que alguien no. De hecho, incluso ella me lo platicó a mí, pero incluso yo contándoselo a más personas de mi familia, hay algunos que dicen, no es cierto lo que dice tu tía, ¿verdad? No, algunos lo creen, algunos otros no, pero yo sí lo creo en lo personal. Les voy a decir por qué, y esto es algo que sí sucedió, y es que mi abuela, mis tíos, o sea, mi mamá y mis tíos, mis demás tíos, ellos están completamente de acuerdo y afirman de que esa tía, la que me contó ese relato, cuando estaba niña, ella tenía como un don, o no sé cómo llamarlo, que ellos, la familia de mi abuelo, o sea, mi mamá y sus hermanos, tenían una mesa, y cuando esa tía estaba chiquita, estaba niña, ponía sus manos sobre esa mesita, que era como una mesa chiquita, como de esa que se ponen en las esquinas de las casas, y la mesa bailaba, la mesa como que se movía, como una sesión espiritista o algo así. Entonces, pues, incluso hasta vecinos sabían de eso, de que mi tía cuando estaba niña tenía esa afinidad psíquica o no sé cómo decirlo. Y no sé si comenté, pero en relatos anteriores que les conté sobre la casa de mis abuelos en Monterrey, porque yo les había dicho que incluso en esa casa pues se hospedó alguna familiar que era bruja de las de verdad. Entonces esa bruja también, cuando mi tía ya estaba más grande, le quería como que pasar el trabajo o el don, como que mira, yo te veo que tú tienes cierta habilidad, pero pues no, nunca pasó. Pero como que esa bruja también reconocía que mi tía algo tenía. Entonces, por eso es que yo creo que tal vez diga la verdad con eso de que ella vio, porque ella tiene como que sensibilidad a esas cosas, pero no sé, se los dejo a su criterio. Estos son relatos cortitos, pero espero que les haya gustado. Y como les dije, le quedo pendiente de mandarles otros relatos, experiencias y esa evidencia que les comenté. Muchas gracias por el espacio.
6: Gracias, queremos que participes frecuentemente. Hoy propusimos un tema interesante, sobre todo a los amigos que conozcan o hayan sabido de Misnebalam, al sur de la República Mexicana. Fue una hacienda enequenera. Terminó completamente despoblada, sin embargo, aparecieron estos fenómenos que tienen que ver con voces, entidades y testimonios que no han encontrado una explicación lógica. El dato histórico, para empezar, es que Misnebalam pasó de albergar aproximadamente 170 personas durante el auge del Enequén a registrar 0 habitantes en el censo del 2005. Sus edificios quedaron expuestos, obviamente, a la humedad, a la vegetación, al deterioro, todo lo que conlleva el hecho de que ya no haya personas. No obstante, exploradores y aficionados a lo paranormal sostienen que la actividad del pueblo no terminó

0: hay uno en particular del cual se habla muchísimo, y me refiero a esa leyenda de Juliancito, una supuesta figura infantil que aparecería en caminos y construcciones abandonadas. Algunas versiones aseguran que se escuchan risas, llantos o inclusive se pueden apreciar sonidos de alguien corriendo entre los árboles. Bueno, tú a saber qué es lo que sucede en ese lugar. Lo verdaderamente estremecedor es que no se han encontrado documentos muy confiables que pues permitan verificar la existencia o muerte del famoso Juliancito. Lo que sí es un hecho es que la gente lo menciona demasiado, sobre todo en esa zona, y pues tal vez se ha formado un egregor. ¿Quién sabe? Vamos a seguir platicando y por supuesto escuchando tus audios y tu participación.
1: Sí, queremos relatos y vamos con uno de ellos. Buenas noches, ¿cómo te llamas? Raúl, ¿desde dónde nos escuchas?
2: Desde Dallas, Texas.
0: A ver, permíteme, Raúl, que no te escuchas bien. No te oímos.
1: Saludos a Miroscop, que está aquí con nosotros.
0: Saludos, amigo.
2: A ver. ¿Me escuchan bien?
0: Ahí creo que ya se oye mejor, ¿verdad? Adelante, Raúl.
2: Gracias, sí, desde Dallas, desde la ciudad de Dallas, en Texas.
0: Bienvenido, gracias, muy amable.
2: Gracias.
1: ¿Qué nos quieres contar?
2: Pues miren, tengo una historia muy buena. Yo trabajaba en lo que era el Instituto Nacional del Consumidor, ahí en la avenida Insurgentes, fuerte del Parque Hundido, en el área de televisión. Todos los jueves en las madrugadas nos quedábamos editando el programa que tenía que salir al aire el sábado. Entonces, en las noches de los jueves, pues ya nos quedábamos a editar y nos encerraban prácticamente por cuestiones de seguridad en el edificio. Aquella noche, normal, nos encerraron, empezamos a editar el programa. Y empezábamos a escuchar que desde lo lejos empezaban a gritar el nombre de uno de nuestros compañeros, un asistente de producción. Gritaban, Ibar, Ibar, y todos, a ver, ¿cómo que te están gritando? Estamos en el sexto piso. Este edificio, que aún existe, estaba o está enfrente del Parque Hundido, para los que conocen la Ciudad de México. Enfrente era antes lo que fue París-Londres, luego creo que lo convirtieron en un suburbia, no sé si ya sigue existiendo. Y en la parte de atrás está el Parque de Santa Mónica, que está la iglesia más moderna, y hay una iglesia más antigua, desconozco de qué año haya sido, pero es mucho más antigua en ese parque. Entonces sí era como que ilógico escuchar que alguien desde la planta baja y en la calle, en Insurgentes, le gritara el nombre de alguno de nuestros compañeros. Entonces salimos, abrimos la puerta del sexto piso, no había nadie, y eso eran como las 11, 12 de la noche. Cerramos y hablamos a seguridad, oigan, y los policías estaban totalmente dormidos. Oye, ¿hay alguien en el edificio? ¿Alguien está gritando? No, nadie.
1: Aquí nos vamos a quedar en suspenso porque tenemos que hacer una pausa. No nos tardamos, permítenos. El Miedofón 55-2193-5926.
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3: Continuamos para escuchar relatos. Aquí vamos a terminar de escuchar este que interrumpimos con nuestro amigo Raúl.
1: Adelante, Raúl, perdón, tenemos que hacer la pausa, pero aquí estamos ya de regreso.
4: Adelante, adelante. No, sí. Entonces, los de seguridad dijeron, no, no hay nadie, ustedes están solos. Y bueno, ok, que así sea. Entonces, sí nos quedamos asustados, seguimos nosotros trabajando y siguiendo editando el programa. Chistoso porque pues ya hombres maduros nos teníamos que ir acompañando al baño porque ya no queríamos ir solos.
3: Del miedo.
4: Y contamos esa historia. Y empezaron a suceder más cosas. Como nosotros hacíamos las pruebas de calidad de los productos, juguetes, que funcionaran, y comparábamos muchas veces, y eso sí, ya no me lo contaron otros compañeros, lo que yo les conté primero sí me consta, me tocó, es que los juguetes de control remoto muchas veces cuando los grababan funcionaban solos, sin pilas, se ponían a correr de un lado para otro y no tenían pila. Entonces era muy extraño. Uno de nuestros compañeros, al editar cuadro por cuadro en estas máquinas que trabajábamos en ese entonces con máquinas de 3/4 de pulgada,
1: rollos, ¿no?
4: En un solo cuadro encontró unos ojos mirándonos. No, todavía me acuerdo y se me pone la piel china. Dos ojos. Y pues nos quedamos así, ¿qué hacemos? Tenemos que seguir editando, bórralo y ni modo, a seguir. Pero eran dos ojos en un solo cuadro. Ajá. Siguieron pasando cosas, la directora en aquel momento era, pues no sé si sea bueno poner su nombre, pues sí tomó cartas en el asunto y llamó a alguien para que tratara de investigar qué había pasado o qué pasa, por qué están pasando esa serie de cosas en el edificio y en las oficinas. Déjenme decirles rápidamente que ese sexto piso se dividía por dos elevadores. Al salir de los dos elevadores, a mano derecha estaba todo lo de producción y a mano izquierda estaban todas las oficinas donde estaban las guionistas y las oficinas.
1: Okay.
4: Entonces hicieron una reunión, contrataron o llamaron a alguien para investigara, y en la cabina de radio se metieron y empezaron a escuchar voces. Hasta la fecha tengo un muy buen amigo que después que fue mi jefe y me siguió jalando en otras empresas como TV Azteca y Televisa.
1: Oh, qué bien.
4: Hasta la fecha no me quiere decir qué escuchó y qué pasó en esa cabina de radio. Siempre que le digo, oye, cuéntame qué oíste, qué pasó, y dice, no me quiero saber, no te quiero contar, ya no quiero saber nada. Pero se ve que hubo una entidad maligna o algo que les dijo algo que los asustó mucho. Y hay unos niños que encontraron y que le dijeron al operador, al editor, pon unos dulcecitos mientras editas para que no te molesten. Y eso calmó un poco la situación, sin contar esta entidad malvada. Ahora, yo he escuchado que no existen almas de niños buenos, sino que todos son malos. Pero bueno, hasta el momento lo que vimos es que pusimos los dulcecitos y se tranquilizó un poco.
3: Es que ahí debe haber algún antecedente, porque un lugar no tiene este tipo de manifestaciones, porque sí hubo, me imagino, alguna situación que tiene que ver con prácticas de ocultismo, con tragedias, con un antecedente que explique lo que sucedió ahí.
4: Sí, para ahí voy, ya casi voy terminando. Uno de los escritores, que se llama Teófilo Huerta, entrecruzando en estos elevadores, pasando de las oficinas de los escritores hacia producción, cruzando uno de los elevadores se abrió y vio a un niño, y hasta Teófilo se quedó parado como diciendo, ah, caray, ¿qué hace un niño en un sexto piso, en unas oficinas solo? Entonces el niño se le quedó viendo, con la manita le dijo adiós, se cerró la puerta, se volvió a abrir y ya no estaba el niño.
3: Desapareció.
4: Entonces Teófilo se quedó, ok, no, esto está muy raro. Cuentan las historias entre las oficinas, cosa que no creo que haya pasado, que el Teófilo adoptó a esos niños y se los llevó a su casa. Se me hace ridículo y tonto, pero bueno, eso es lo que contaron, pero no lo creo. Y entonces, al seguir investigando, vuelvo a lo mismo. En la parte de atrás hay una iglesia muy antigua en el Parque de Santa Mónica, y dicen que ese terreno que actualmente utiliza, donde se edificó el edificio, era un panteón. Y esa es la razón por qué hay fantasmas. A mí solamente me consta, y todas esas experiencias nos pasaron en el sexto piso. Seguramente en todo ese edificio, que es, creo que debe tener 10 pisos, y eso, esto se lo estoy contando, fue entre 1989 y 1990 que yo trabajé ahí. Sí. Seguro en todo el edificio. Yo dejé de trabajar ahí en el 91-92. Pasaron muchos años y después puse una cafetería en Porfirio Díaz e Insurgentes, y tuve que llevar café, que vendía café en grano, a ese mismo edificio. Ya no era el consumidor, porque ya se convirtió, se unió con la Profeco. Y este sexto piso lo tenía con agua, me parece. Era también de algo de gobierno. Subí al piso, entregué el café en grano que me pidieron, y por curiosidad le pregunté a esta persona que me recibió, oiga, ¿y no ha pasado o han visto cosas extrañas por aquí? Y me dijo, ah, ¿si te refieres a los niños? Sí, aquí siguen.
3: ¡Wow!
4: Ok.
3: Muchos años después.
4: Okay. Sí, y eso fue en el 2002, o sea, pasaron 10 años y las experiencias siguen. Entonces, por eso, cuando les escribí en el WhatsApp, sería pues muy interesante que en algún momento alguien pudiera investigar realmente qué pasó. La única referencia que nos dijo esa persona de los dulcecitos, ese, como allá había un cementerio, posiblemente hay almas que estén rondando por ahí. Créanme que esta historia nunca, nada más se los he contado a amigos y familiares, jamás al aire, pero sí es digna de contarse, y más que nada en el mejor programa, La Mano Peluda.
3: Así es, ya se quedó aquí como testimonio, y nosotros te agradecemos mucho que lo hayas compartido.
4: Muchas gracias por recibir mi llamada.
3: Excelente noche.
4: Gracias, igualmente.
5: Hasta luego, mi amigo, muchas gracias. Híjole, ve nada más. A pesar de que transcurrió el tiempo, se seguían manifestando los niños. ¿Cómo sabía? Dice, sí, ah, los niños, sí, aquí siguen.
3: Mira, qué cosas. Oye, también saludos para Javier, que nos está aquí sintonizando, es peludomaníaco de Hueso Colorado, y dice, saluden a mi chaparrita Laura, que la amo muchísimo, y los dos somos peludomaníacos. Eso me parece excelente, que entre familias estén unidos.
5: Eso.
6: Hola Gina, hola Nacho. No pude contestar la llamada, pero quería contar una historia. Yo soy de El Salvador y pues, ay, estoy nerviosa solo de mandar el audio. Pensé que no era posible, pero bueno, la cuestión es de que esto pasó aproximadamente hace como 5 años. El Salvador es un país bastante sísmico, entonces yo estaba haciendo un precurso para entrar a una universidad acá, no voy a mencionar el nombre por cuestiones, ¿verdad? Entonces la universidad era nueva. Y nosotros nos encontrábamos en clase. La cosa es de que salimos un día de clase y empecé a ver a los, bueno, empezamos con mis demás compañeros a ver que los del salón de al lado estaban afuera y estaban llorando, algunas chicas, otros asustados y así, ¿verdad? Entonces me pareció bastante extraño y, pero igual me dio como que igual, ¿verdad? Entonces tuvimos como un pequeño receso, no recuerdo qué horas eran exactamente, y entramos, bueno, íbamos caminando y a uno de mis compañeros lo metieron a ese salón donde habían salido estos compañeros que les comento, ¿verdad? Entonces lo dejaron encerrado ahí un buen ratito, después abrieron la puerta y risa y risa, ¿verdad? Y lo que me pude fijar es de que los azulejos, bueno, el piso se había levantado. Ajá, me pareció extraño, pero como la universidad era nueva, yo dije, quizás están arreglando el suelo, ¿verdad?
5: ¿Sí?
3: ¿Y qué pasó?
5: Están arreglando el suelo y luego, ¿qué?
6: A todo esto, pues, vi que el piso estaba así, yo dije, quizás todavía están arreglando. Entramos a la clase nosotros y entonces el docente nos empezó a decir de que no creyéramos las cosas, que no sé qué, que las cosas que decían, que no sé, empezó como a justificar, ¿verdad? Entonces yo me quedé extrañada y le pregunto a uno de mis compañeros que qué había pasado.
3: ¿Y qué habría pasado? Aquí vamos a interrumpir porque las pausas no esperan. Vámonos, el Miedofón, únete, 55-2193-5926.
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1: El polémico regreso de Harry y Meghan. La decisión de los Sussex de regresar a vivir a Reino Unido con sus niños tiene varias aristas. En calidad de padre, no de rey, Charles está contento porque podrá convivir más con sus nietos Archie y Lilibet. El hermano mayor William, con la presión de que qué hará en algún momento cuando sea inevitable que se encuentre con su hermano. Aquí hay un punto importante: en la medida que Harry y Meghan mantengan un perfil bajo y vivan como cualquier familia, poco a poco podrán ir sanando la relación con la familia real, porque sus ataques hacia ellos fueron justo la razón de este distanciamiento. ¿Y qué dicen los británicos? Los números hablan. Harry tiene un 58% de desaprobación y Meghan lo supera con un 65%. Discreción es la llave del cambio y el reto, nada fácil para Harry y Meghan. 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
4: Vamos a terminar de escuchar este audio.
5: De que uno de los del salón de al lado le había contado de que estaban todos en clase y el salón empezó a temblar. Estábamos en segunda planta. Entonces que el salón empezó a temblar y ellos se asustaron porque pensaron que era un sismo, ¿verdad? Uh-huh. Entonces el suelo se empezó a levantar y fue que salieron todos y fue que nosotros salimos y lo vimos así, pero en realidad no había temblado. En la segunda planta no habían baños, porque después me puse a pensar yo, quizás alguna tubería que pasara por ahí, ¿verdad? Uh-huh. O algo así, ¿verdad? No sé. Pero resulta que no, o sea, los baños estaban abajo, toda la tubería pasaba abajo, no, ningún baño, ningún grifo estaba en la segunda planta. Y bueno, el docente comenzó a decir, ¿verdad?, de que como en esa universidad habían clases nocturnas, que habían personas que a veces realizaban ciertas prácticas y así. Al principio él negando todo, ¿verdad?, y después como justificando que por qué había pasado, ¿verdad? Así que supuestamente como que habían jugado algo, quizás en el salón, y por eso fue de que sucedió eso, pero me quedé como con eso, me estaba recordando un día de estos sobre ese suceso. Pasen buenas noches y fue un gusto mandar mi relato.
6: Al contrario, amiga, gracias.
4: Saludos para todos los amigos de El Salvador que también se están uniendo a esta mano peluda internacional. Gracias por compartirnos esa experiencia. Hablando de Miss Nebalam y eso que comentabas de Juliancito Nacho, hay personas que han tenido como testimonio grabaciones durante actividades que se hacen en esos terrenos abandonados, precisamente como ocurren con las evidencias que sin querer pueden captar a la hora de revisar esos videos y han visto una silueta que se supone puede ser de un pequeñito y que se relaciona con Juliancito. Lo han tomado como una evidencia de que ahí sigue su alma quizá en pena.
6: Puede ser, Gina, que se siga manifestando, que pues repita una y otra vez todo el accionar que tenía cuando tenía vida, o tal vez, ¿no? Vamos, es una energía que se ha impregnado por ahí. Entre las historias más repetidas se encuentra la del antiguo columpio, que comienzan a balancearse una y otra vez sin que nadie los toque, es decir, no hay gente alrededor y los columpios se comienzan a mover. Algunos visitantes aseguran que el movimiento ocurre incluso cuando las ramas y la vegetación permanecen aparentemente quietas, inmóviles, ¿Qué significa esto? Que no hay ni siquiera viento. Entonces, el fenómeno podría explicarse por corrientes de aire difíciles de percibir. Tal vez, puede ser, ¿no? Son estructuras desniveladas o vibraciones las que provocan que estos movimientos se hagan visibles. Pues puede ser también, no lo vamos a negar, ¿verdad? En la leyenda, sin embargo, los columpios representarían el lugar donde Juliancito intenta repetir eternamente sus últimos momentos de tranquilidad. Quienes cuentan esta historia dicen que lo más inquietante es verlos moverse, pero también escuchar una risa justo cuando se detienen. ¿Habías escuchado algo al respecto? Bueno, pues aquí lo estamos compartiendo contigo y vamos a seguir con más historias.
4: Esas son las que queremos escuchar. Y también hace ratito saludamos a El Salvador, hoy también a Madrid, en España. ¿Qué tal? La semana pasada les envié un relato y he revisado todos los programas emitidos desde el mismo día y no aparece. Sí, ya lo contamos, bueno, ya lo transmitimos, ese audio que lo mandaste, y vamos a checarte, vamos a mandar el cuándo habrá pasado este audio. Lo checamos.
6: Ok, bueno, sí, ¿de cuál es la duración?
4: 4:59.
6: Ok, ahorita lo vemos, claro que sí.
4: Ella lo envió el 18 de agosto, entonces vamos a checar porque estoy segura que ya pasó. Sí. De cualquier manera lo checamos y si no, lo transmitimos.
6: Con muchísimo gusto, por supuesto. Pues vamos con más historias, ¿no? Más audios que ustedes nos han compartido, como este, venga.
2: Muy buenas noches. Ya saben que yo siempre hablo para darles mis recomendaciones. Esta ocasión vi una serie, no es una serie, es un documental, perdón, es un documental en Netflix, se llama Lost Kids o Niños Perdidos, y esta es una historia de unos niños colombianos que perdieron y varios equipos de rescate se unieron, pues que viene siendo, pues ahora sí que los de la Guardia Nacional Colombiana y los de las tribus, ¿verdad? Entonces se unieron para buscar a estos niños. Y viene una parte bien mística, porque entre todos esos iba un chamán. Y pues ya había pasado 40 días, y ese día en la mañana o de antes, no sé qué fue un día antes, el chamán pues aventó un viaje a Scal y le pidió permiso a la selva, que todo esto transcurre en una selva, para encontrar a los niños hasta que los puede visualizar. Se perdieron en esa selva porque el avión se desplomó, entonces los niños pues eran una niña de 12 años, un niño más pequeño, una niña y una bebé. Entonces la mayor fue la que hizo posible que todos estos niños se salvaran, pero más allá de todo me hace pensar a mí que si esto fue real, que hubo fuerzas más allá que les protegieron, y tú de la mamá, que de la misma selva, qué sé yo. Está bien mística este documental, que hace pensar en esas conexiones, en esos milagros que a veces suceden, y aquellas cosas que suceden más allá de la muerte. Entonces sí, esto es chido para reflexionar así como en esos textos. Ahí se las dejo, se llama Lost Kids o Niños Perdidos, y está en eso. Que pasen muy bonita noche, les dejo mis sugerencias.
4: Continuamos con relatos y experiencias que tú nos quieres compartir. Hola, buenas noches, ¿cómo te llamas?
7: Hola, buenas noches, Pedro. ¿Qué tal, cómo están?
4: Buenas noches, Pedro. ¿Desde dónde nos escuchas?
7: Desde la ciudad de Santa Ana, California.
4: Perfecto. ¿Y qué nos quieres compartir?
7: Tengo un relato que me comentó un compañero, que a él le comentaron y me pareció interesante.
4: A ver, ¿de qué se trata?
7: Yo creo que tiene que ser sobre brujas, pero en este caso un brujo.
4: Cuéntanos.
7: Hace Hace poco tiempo conté una que le dio un aventón a una mujer bien joven, pero que al último resultó ser una señora bien anciana. Y este, es, yo pienso, y a lo que he oído comentar, es que se trata de brujas, ¿no? De personas que mantienen la apariencia joven, robando la energía a las víctimas, que son personas jóvenes, ¿no?
8: Sí.
7: Pero en este caso se trata de una, de unas, un grupo de amigas que fueron a una discoteca en la Ciudad de México, y que estando ahí en la discoteca, una de las amigas notó que había un caballero joven y muy elegante, ¿no? Y que la invitó a bailar y estaban bailando. Y a la hora de terminarse el baile, él la invitó a su casa y ella aceptó. Y sus amigas le preguntaban que si era en serio, que se iba a ir con él, ¿no? Y ella le dijo que sí, que ella estaba encantada con él y todo eso, ¿no? Accedió.
8: Sí.
7: Y dice que cuando llegó a su casa de él, notó unas pinturas muy, muy extrañas, y que era una, ¿cómo le puedo decir? Una persona que vivía muy, muy, muy oscuro. Así que ella recuerda cuando empezaron a darse besos y todo eso, y de ahí no se acuerda de nada. Dice que al otro día que ella se levantó, se dio cuenta que al lado de ella estaba un señor como de 80 años acostado. Y como uno se paró, se quiso salir.
6: Oye, amigo, dame un segundito, sí, necesitamos ir a una pausa, no te vayas, aguántame tantito.
4: Vamos a una pausa, pero antes nos despedimos de las estaciones en la República Mexicana que solamente nos transmiten una hora. Los esperamos en nuestra próxima emisión, y en el resto de la República y el mundo entero continuamos después de la pausa. Que descanses, que tengas excelente noche, que Dios te bendiga. Soy Gina Áviles.
6: Así es, mi querida Gina. Que tengan la mejor de las noches. Descansen. Y como decimos aquí, cabo.
3: El programa se termina, pero la investigación continúa aquí en La Mano Peluda.
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10: Estas son las Stevie Bites con Steve de TV. El coyote por fin se cansó de que Acme intentara matarlo y decidió demandar. Coyote contra Acme mezcla animación y acción real, con Will Forte como un abogado venido a menos, Lana Condor como su aliada y John Cena como el abogado de la malvada corporación. La dirige Dave Green y la película tiene una historia tan absurda como su protagonista. Warner Bros. La terminó, gastó $70 millones y decidió guardarla como deducción fiscal. El público se rebeló, la película sobrevivió y finalmente llega a los cines de todo el mundo. Así que si alguna vez viste al coyote caer por un precipicio y pensaste, algún día se va a vengar, el día ya llegó. Coyote contra Acme ya está disponible en los cines de todo el país. Estas fueron las Stevie Bites con Steve de TV.
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3: Hay una forma que tenemos los mexicanos de decir cuánto dinero es o cuánto dinero va a ser. Y es la famosísima de a cómo o a cómo. O sea, marchantita, ¿a cómo está el jitomate? Marchante o señor, dígame a cómo está el kilo de limón. Pero también se utiliza en las frases de la corrupción para decir, pues, de a cómo va a ser este trato, de a cómo nos vamos a poner de acuerdo, de a cómo vamos a quedar y de a cómo es un poco esta frase que utilizamos para ver cuánta cantidad de dinero nos toca o cómo le vamos a hacer para que el dinero se reparta, o sea, de una manera justamente pareja.
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5: El deporte es parte de nuestra vida. Los triunfos, los descalabros, las glorias y las decepciones marcan el recuerdo individual e integran la memoria colectiva. Nos reflejamos en los héroes de la cancha, la pista y la alberca, en las narraciones y el contexto que envuelven a cada recuerdo. El historiador Alejandro Rosas y el periodista Francisco Javier González vuelven a unirse para sumergirnos en las profundidades del tiempo a través del juego en México épico. 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Las hazañas deportivas son además un punto de referencia para entender cómo fuimos y cuánto hemos cambiado. Una lectura nostálgica y que da pie a las mejores sobremesas. Imperdible para los amantes del deporte y la historia.
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1: El violín más caro del mundo fue construido por Stradivarius y se vendió por millones de dólares en una subasta.
2: ¿Qué más?

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1: Los ojos de las avestruces son más grandes que sus propios cerebros, lo que les da una visión muy aguda.

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1: Los osos panda nacen ciegos, rosados y con un tamaño similar al de una barra de mantequilla común de cocina.

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1: Las cebras tienen rayas para confundir a los insectos, ya que este patrón visual dificulta el aterrizaje de las moscas.

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2: El deporte es parte de nuestra vida. Los triunfos, los descalabros, las glorias y las decepciones marcan el recuerdo individual e integran la memoria colectiva. Nos reflejamos en los héroes de la cancha, la pista y la alberca, en las narraciones y el contexto que envuelven a cada recuerdo. El historiador Alejandro Rosas y el periodista Francisco Javier González vuelven a unirse para sumergirnos en las profundidades del tiempo a través del juego en México épico. Personajes como Julio César Chávez, Hugo Sánchez, el jamaicón Villegas, Ricardo Rodríguez o Soraya Jiménez, e historias como el viaje increíble de la selección mexicana para participar en la primera Copa del Mundo o el Mundial Femenil de 1971 abarcan sus páginas. Las hazañas deportivas son además un punto de referencia para entender cómo fuimos y cuánto hemos cambiado. Una lectura nostálgica y que da pie a las mejores sobremesas. Imperdible para los amantes del deporte y la historia.
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3: La cobaya o cuyo. La cobaya, conocida popularmente en diversos países como cuyo o conejillo de indias, es un roedor herbívoro, nativo de la región andina, que destaca por su temperamento noble, pacífico y asustadizo. Son mascotas excepcionales para los hogares debido a que rara vez muerden y se comunican de una manera sumamente tierna mediante una variedad de sonidos agudos y chirridos con los que expresan entusiasmo o solicitan su comida favorita. Su dieta es estrictamente herbívora y requieren de un aporte indispensable de vitamina C a través de pimientos y verduras frescas, ya que su organismo no la produce por sí mismo. Al ser animales gregarios, disfrutan enormemente de la compañía de otras cobayas y del contacto suave con los humanos, convirtiéndose rápidamente en animales muy apegados, mansos y reconfortantes para compartir la rutina diaria en casa.
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4: Playa de los Cerdos, Bahamas. Situada en el cayo deshabitado de Big Mayor Cay, esta playa caribeña destaca mundialmente por sus habitantes más populares, una colonia de cerdos asilvestrados que adoran nadar en el mar. Aunque no son nativos de la isla, se han adaptado perfectamente al entorno tropical. Los animales son sumamente sociables y nadan amistosamente hacia los botes de turistas para recibir comida. Ver a estos mamíferos flotando plácidamente en aguas cristalinas de color turquesa convierte este destino en una rareza sumamente divertida.

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1: Singapur. Singapur es una ciudad-estado futurista que se ha consolidado como el puente financiero y tecnológico más limpio, verde y eficiente entre Oriente y Occidente. Destaca mundialmente por su exitosa convivencia multicultural, uniendo armónicamente a comunidades de origen chino, malayo, indio y una inmensa población de expatriados occidentales. Su arquitectura vanguardista desafía la gravedad de los icónicos invernaderos de Gardens by the Bay y el impresionante complejo Marina Bay Sands. La gastronomía singapurense es el reflejo fiel de su diversidad, combinando mercados callejeros galardonados con los restaurantes más sofisticados. Singapur es, en definitiva, el modelo global de una metrópolis sostenible, próspera y multicultural, orientada con paso firme hacia el desarrollo del mañana.
2: Canción tan dulce como su nombre lo indica, Sugar, lanzada en 2015, se volvió viral por ese videoclip donde la banda sorprendía a parejas el día de su boda. Adam Levine y compañía nos entregan un hit pop irresistible con sabor a celebración. Ellos son Maroon 5.

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2: Cuida lo que comes.
3: Ensalada fresca de atún. Mezcla una lata de atún en agua con cubos de pepino, jitomate, hojas de espinaca y cilantro picado. Adereza únicamente con limón y sal de mar. Esta opción es rápida, económica, refrescante y aporta proteínas de excelente calidad.
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0: ¿cómo le va? Muy buenos días, los saluda Sofía Enríquez y a nombre de Manuel Feregrino, titular de este espacio, le doy la bienvenida a Por la Mañana con Feregrino en este viernes 28 de agosto del 2026. Muchísimas gracias por estar con nosotros, por cerrar la semana con nosotros y tenemos mucha información preparada para usted. Comenzamos con el ex contraalmirante Fernando Farías Laguna, quien fue vinculado a proceso. Ya sabe, usted está acusado él de haber introducido ilegalmente combustible a nuestro país, evadir impuestos y, de acuerdo con la Fiscalía General de la República, encabezar la red más grande de huachicoleo fiscal. Farías Laguna va a estar en el penal de máxima seguridad del Altiplano en el Estado de México. Juan Antonio Jiménez, muy buenos días.
1: Muy buenos días, Sofía. Una juez federal encontró los elementos suficientes para vincular a proceso a Fernando Farías Laguna, quien es acusado por el delito de delincuencia organizada con la finalidad de cometer delitos en materia de hidrocarburos en la modalidad de ocultamiento. La jueza con sede en el penal de máxima seguridad del Altiplano, Alejandra Ramírez de la Vega, le ratificó la medida cautelar de prisión preventiva oficiosa y le fijó un plazo de 4 meses para el cierre de la investigación complementaria. Farías Laguna es señalado por la Fiscalía General de la República como presunto integrante de una estructura dedicada al contrabando y distribución ilegal de combustible, operación conocida como huachicol fiscal. A la salida de la audiencia, el defensor de Farías Laguna, Epigmenio Mendieta, indicó que no comparte las razones que dio la juzgadora.
2: Definitivamente no la comparto. La jueza es un reconocimiento de que efectivamente existe un entramado criminal en el que están involucradas secretarías de Estado, en el que están involucradas una empresa paraestatal, no lo dijo, pero seguramente se refiere a Pemex, en el que están involucrados empresarios, en el que hay agentes aduanales, en el que hay personal civiles, permisionarios de muelles. Pero la parte que no comparto es que todo este entramado que yo acabo de describir y que la juez reconoce en su auto de vinculación pretende atribuirle la dirección a 2 marinos de mando medio.
1: Asimismo, el abogado indicó que durante la audiencia se mencionaron 2 nombres que podrían estar involucrados en estos hechos.
2: Tan relevante como cuando se atora un buque en Guaymas y uno de los testigos dicen que le van a hablar por teléfono a Andy para que lo destrabe. Es decir, que Andy le va a hablar al secretario de Estado de la Marina para que lo destrabe. Y el otro es un testigo protegido con el dato de Santo, cuando habla de que quien tiene conocimiento de que los muelles donde llegan todos los barcos, el muelle 289 y 290 pertenecen a un compadre o amigo de un político muy importante. Pues uno de Tabasco.
1: Epigmenio Mendieta señaló que no recurrirá a la apelación del resolutivo y se irá directamente al amparo. Por último, este jueves se cumple una semana de que Fernando Farías fue expulsado de Argentina y trasladado a nuestro país. Las imágenes fueron de Cristian Ramírez. Sofía, el reporte que te tengo.
0: Muchísimas gracias, Juan Antonio. Hablando de este tema, sobre todo hablando del excontralmirante Fernando Farías, la Fiscalía de Sonora otorgó medidas de protección a Mónica Gámez. Ella es esposa de Fernando Farías y denunció públicamente haber recibido amenazas. Denunció también haber sido perseguida por un auto sospechoso en Hermosillo, allá en Sonora. Expresó en un video que sentía temor por su seguridad y por eso es que la Fiscalía de Sonora, después de que Mónica hizo su denuncia, pues la Fiscalía le otorga medidas de protección. Y, por cierto, le decía ayer que la Secretaría de Marina informó que Fernando Farías Laguna fue dado de baja, ya no es contraalmirante, ya no tiene su cargo como marino, y ayer informaron que en fechas distintas, en los últimos meses, han ido dando de baja a 5 marinos y que estaban en activo, que están implicados en esta supuesta red de huachicol fiscal que está investigando la Fiscalía General de la República. Ya habían causado baja definitiva de la Armada de México estos 5 marinos. Y en el caso de Fernando Farías, al momento de su detención en Argentina, ya no era parte de las Fuerzas Armadas, ya se le había retirado el cargo de contraalmirante, esto como parte de un procedimiento administrativo que inició luego de, pues, empiezan la investigación, él deja su cargo, deja de ir a sus funciones, termina sus vacaciones y por eso es que la Marina lo había retirado. Y todo esto es lo que aclaró la Secretaría de Marina sobre estos elementos de la Secretaría de Marina implicados en esta, o presuntamente implicados en esta red de huachicol. En otros temas, vámonos a temas de política, porque el partido Somos México presentó ya su nueva identidad después de que tanto el INE como el Tribunal Electoral le obligaran a cambiar de nombre y de color. Ahora se va a llamar simplemente Somos. Les obligaron a cambiar de nombre, de logotipo, de colores, todo lo tuvieron que cambiar y ayer hicieron un evento para presentar su nueva identidad. Tú estuviste ahí, Oscar Zúñiga, buen día.
3: Gracias, Sofía. Muy buenos días. Te saludo con mucho gusto. El dirigente nacional del partido de reciente creación Somos México, Guadalupe Acosta Naranjo, acudió a las instalaciones del INE a presentar la nueva propuesta de nombre y colores del partido, donde se conserva el nombre de Somos, con el color rosa y la silueta de la República Mexicana.
4: Hemos venido a cumplimentar la resolución que el día de ayer emitió el Tribunal Federal Electoral. Resolución que evidentemente no nos gusta, no nos parece correcta ni adecuada, pero que en derecho es de estricto acatamiento. El tribunal nos obliga a no usar de manera conjugada en nuestro emblema Somos México, porque aseguran que al tener la denominación conjunta puede haber una confusión semántica y que entonces nos queremos apropiar de todo el país y toda la nación.
3: En la explanada del INE, Acosta Naranjo acusó que el retiro del nombre fue una decisión de la presidenta, que dijo que no se podía utilizar el color rosa, pero no los van a detener, ya que son un partido que luchará por las causas de todos los mexicanos.
4: No pueden usar el color rosa. Porque el rosa es el del INE. ¡Ah, caray! Yo no sabía que los colores tenían dueño. Y yo le respondo, Claudia, ¿qué somos? ¿Qué son? Ustedes son autoritarios. Ustedes no respetan la pluralidad. Ustedes son autoritarios, eso es lo que son. Pero no nos van a detener. Nosotros somos un partido que va a luchar por causas.
3: Señaló que pedirán que en la sesión del INE del próximo 31 de agosto se vote esta opción y los dejen trabajar en paz ante la cercanía del proceso electoral. Además dijo que es un timbre de orgullo que los consideren como una oposición fuerte. Sofía, el reporte.
0: Muchísimas gracias, Oscar. En más temas partidistas, en temas políticos, el PAN inició formalmente con los nombramientos de quienes van a encabezar, así lo llaman ellos, la defensa de la patria, la familia y la libertad en todo el país. Esto como parte de su estrategia de organización y fortalecimiento territorial, rumbo obviamente a las elecciones del 2027. En Baja California Sur ya nombraron a Francisco Pelayo como coordinador de la patria, la familia y la libertad, es decir, a su candidato para 2027. Y en más temas electorales, esto que ha llevado varias semanas de discusión, mucho tiempo, mucha pelea, sobre todo por parte de Grecia Quirós y el Movimiento del Sombrero, pues finalmente la Suprema Corte de Justicia avaló la reforma electoral al Código de Michoacán que restringe las candidaturas independientes. Le digo, afecta directamente en este momento al Movimiento del Sombrero y a Grecia Quirós, pero más adelante esto va a afectar a muchísimas otras personas que quieran ser candidatos independientes, que busquen esta vía. Pero ¿cómo se dio la sesión? ¿Cómo se dio la discusión? Juan Antonio Jiménez, buen día.
1: Un placer saludarte de nueva cuenta, Sofía. La Suprema Corte de Justicia de la Nación brindó certeza sobre las reglas para el proceso electoral que está por iniciar en Michoacán y declaró válidos artículos del Código Electoral Local que restringen la posibilidad de contender a través de candidaturas independientes, conjuntas o comunes, esto porque argumentaron no viola los principios de supremacía constitucional y progresividad. Lo anterior es una resolución que mantiene obstáculos para quienes buscan competir fuera de los partidos políticos rumbo a las próximas elecciones. El proyecto fue elaborado por el ministro Arístides Guerrero García, que establece que las candidaturas independientes son, por diseño constitucional, individuales y personales, por lo que quienes compitan por esta vía deberán de hacerlo de manera aislada y autónoma.
5: El proyecto señala que la Constitución y la doctrina de la Suprema Corte reconoce la figura de candidaturas independientes como una figura diferente a la del sistema de partidos.
1: Tras conocer la decisión de la Corte, Vicente García, coordinador del Movimiento del Sombrero, rechazó que el fallo significa el fin de candidaturas independientes y aseguró que este movimiento va a continuar. Ante la pregunta de si la resolución fue positiva para el movimiento y qué impacto tendrá, esto respondió.
6: El movimiento va a seguir, las candidaturas, nada más lo que les puedo decir es que las candidaturas independientes siguen vivas. Eso es lo que, tienen algunos obstáculos más, pero siguen vivas las candidaturas.
1: Al resolver una acción de inconstitucionalidad promovida por el partido Movimiento Ciudadano, la Corte validó la prohibición de uso de elementos vinculados a marcas registradas en la propaganda electoral. Sofía, el reporte.
0: Muchísimas gracias, Juan Antonio. Y ya que estamos hablando de Michoacán, en el municipio de Pedernales se registró ayer un enfrentamiento entre integrantes del Cártel Jalisco Nueva Generación y los Caballeros Templarios. Esto dejó un saldo de 3 personas muertas. Cuéntanos, Marcos Morales, muy buen día.
7: Hola, Sofía, muy buenos días. Un gusto el poder saludarte en esta ocasión para informarte que en Tacámbaro, Michoacán, luego de que se registrara un enfrentamiento entre delincuentes, presuntos integrantes del Cártel Jalisco contra Templarios, en la comunidad de Pedernales, trascendió que el saldo fue de 3 personas asesinadas por impactos de proyectil de arma de fuego. Una de ellas yacía dentro de un domicilio. Durante la mañana, el tiroteo fue alertado por habitantes, por lo que corporaciones de los 3 órdenes de gobierno desplegaron un operativo interinstitucional para recuperar el control y garantizar la seguridad de pobladores. En medio del caos, los delincuentes quemaron también una camioneta con remolque. Con el avance de las diligencias, se confirmó el deceso de 3 masculinos, uno de los cuales fue identificado como Roberto S. El resto de los fallecidos permanece en calidad de desconocido. Durante el despliegue, las autoridades aseguraron al menos 5 vehículos presuntamente relacionados con estos hechos de violencia. Mi estimada Sofía, es la información desde Michoacán.
0: Muchísimas gracias, Marcos. Y ya para terminar, vámonos a Tamaulipas, porque elementos de la Policía de Investigación de la Fiscalía de ese estado detuvieron a Juan Jesús Mora. Él es hermano de Estrella Mora, así a lo mejor no le suena el nombre, pero si le digo Sargento Estrellita, ahí seguramente le va a sonar el nombre. Y es que es esta joven relacionada con el feminicidio de Dafne Zapata, la joven que murió en la Academia Militarizada Marina Duenitz. Cuéntanos, Daisy Herrera, muy buenos días.
8: Sofía, ¿qué tal? Muy buenos días. Te informo que ayer por la tarde la Fiscalía de Justicia de Tamaulipas nos confirmó que cumplimentó esta orden de aprehensión en contra de Juan Jesús M., conocido también como el comandante Mora, esto al interior de la Academia Militarizada Marina Duenitz, en donde trabajaba de la mano de su hermana Estrella Mora, también conocida como Estrellita, acusada por el feminicidio de Dafne Zapata Quintos. Sin embargo, hay que aclarar, Sofía, que esta orden de aprehensión que se cumplimentó el día de ayer por la tarde en contra del comandante Mora no corresponde directamente al feminicidio de Dafne, sino a un caso paralelo, a una denuncia que recibió la Fiscalía específicamente por violencia familiar equiparada y violación agravada, esto en contra de una adolescente que también era estudiante de esta academia militarizada. La Fiscalía de Justicia nos confirmó que esta orden de aprehensión se cumplimentó luego de las indagatorias que realizó personal de la FENAM. También van a continuar los procesos penales derivados del caso Dafne, en donde recordemos hay 3 detenidos. Nosotros seguiremos al pendiente, Sofía, para actualizarte la información. Excelente día.
0: Excelente día, muchísimas gracias, Daisy. Y vámonos ahora con Juan Carlos Cruz para que nos cuente qué vamos a escuchar hoy en la música. Yo ya sé, y nada más le digo que si recibimos quejas de que hoy no les gusta la música, hoy sí, no hay forma de que no les guste lo que vamos a escuchar, ¿eh? Juan Carlos, cuéntanos, buen día.
9: Sofía, buenos días a ti al auditorio. Hoy nos ponemos de gala porque escucharemos música de Juan Gabriel.

Un día como hoy, 28 de agosto, pero del 2016, falleció Juan Gabriel. Alberto Aguilera Valadez murió en Santa Mónica, California, a los 66 años, una noche de domingo, y según la familia, fue una muerte repentina. El viernes, dos días antes de morir, Juan Gabriel dio en Los Ángeles el que sería su último concierto. La causa oficial de su muerte fue un infarto agudo al miocardio. Una semana después, el Palacio de Bellas Artes abrió sus puertas para que, según cifras oficiales, más de 700.000 personas pudieran despedirse del Divo de Juárez. Una urna de madera fue colocada por su hijo en el vestíbulo un lunes poco antes de las 5 de la tarde y fue retirada 27 horas después. México despidió a un ídolo justamente ahí en el mismo lugar donde en 1990 se rompió el estereotipo que decía que los conciertos en el Palacio de Bellas Artes serían solo de música clásica.

0: ahí la música para el día de hoy. Y si usted solo nos está siguiendo en radio, cuando Juan Carlos Cruz dijo nos ponemos de gala, es porque nos ponemos de gala. Busque la imagen ahí en nuestras redes sociales, porque Juan Carlos Cruz hoy se puso traje para presentarnos la música a 10 años de la muerte de Juan Gabriel. Vámonos a la primera de deportes, Betsabé Rosales. ¿Con qué comenzamos? Buen día.
1: Muy buenos días, Sofi. Muy buenos días, amigos. Vámonos con la información deportiva porque continúa la actividad del tenis del Abierto GNP Seguros allá en Monterrey, en el Club Sonoma. Allá está mi compañero José Luis Cuevas, quien tiene al director del torneo, Hernán Garza, y pues va a hablar con él. Vamos a ver qué es lo que nos comenta. Muy buenos días, José Luis. Adelante.
2: Gracias, amigos de Fórmula Deportes. Nos encontramos con Hernán Garza, el director de este Abierto GNP Seguros 2026, un evento que ha tenido muchas sorpresas, particularmente en este arranque, y me parece que nos acercamos a lo más importante, que el fin de semana nos entregue una nueva campeona y que vuelva a ser un éxito.
3: Bueno, la verdad que sí, siempre estamos en la expectativa de eso. Tenemos ya 18 años haciendo este evento. En un evento que pues, es muy reconocido, no solamente aquí en el estado, sino en todo México y Latinoamérica y a nivel internacional. Estamos muy contentos, muy satisfechos, la verdad, porque pues, cada año tratamos de hacer las cosas mejor.
2: Un WTA 500 que ha ido evolucionando, que no era 500 en un inicio, y que particularmente me parece que este fin de semana puede dar una sorpresa en cuanto a lo que nos está entregando ya estas llaves.
3: Yo creo que sí, sí va a ser una sorpresa, siempre hay una campeona, y la verdad que lo digo con mucho orgullo, por aquí han pasado las mejores jugadoras de tenis del mundo en la historia de los 18 años del Abierto.
2: Y oiga, algo que me parece que es importante y relevante es que poca gente invierte tanto tiempo en algo. ¿Usted desde hace 18 años ya tenía en mente que esto se iba a convertir en ello o solamente era un deseo, era fe? Porque hay que agradecerle como un entorno de deporte. No es solamente hablar de que este evento lo compró en un 500, no. Este evento fue creciendo y se convirtió en eso. ¿Usted tuvo esa visión, tenía fe que se iba a lograr o cuál es ese alcance? ¿En qué momento se da cuenta que se convierte en algo especial?
3: Yo creo que es, ya lo dijo usted, yo creo que es la fe, el sueño, la pasión que yo tengo por este deporte, que hasta ahorita, gracias a Dios, la sigo teniendo cada vez más grande, porque hay más proyectos, hay más sueños, y bueno, aquí estamos, la verdad, cerrando cada evento con broche de oro.
2: Ha quedado eliminada Juliana Olmos y Renata Zarazúa, pero ni Olmos, ni Zarazúa, ni muchas tenistas habrían tenido quizá posibilidad si no hubiera habido ese tipo de inversión y de apoyo. ¿Qué le deja a usted cuando ve una mexicana en la cancha?
3: Bueno, la verdad que eso demuestra el esfuerzo que se ha hecho, el fruto que ha dejado, no solamente este torneo, sino todos los torneos que hay en México. Y yo tengo mucha confianza y mucha fe que la nueva generación de tenistas mexicanas ya está cerca.
2: De acuerdo. Y le agradezco, don Hernán, por los minutos, el mayor de los éxitos, y este fin de semana seguramente vamos a ver otra gran sorpresa. Gracias.
3: Muchas gracias y están en su casa.
2: Muy amable. Ahí estuvo don Hernán Garza. Volvemos al estudio.
1: Gracias, José Luis Cuevas, por esta entrevista. Don Hernán Garza, director general de este Abierto GNP Seguros de Monterrey. Mencionar que la Liga Mexicana de Béisbol ayer se jugó y ya se conoce al otro finalista de la serie de campeonato en la zona sur, luego de que Olmecas de Tabasco y Guerreros de Oaxaca se fueron hasta los extra innings para definir al equipo que estará peleando por el título de la zona. Y finalmente Olmecas se queda con la victoria por pizarra de 5-3 para partido que se desarrolla en Tabasco. El jonrón de la victoria llegó por Alan Espinosa con un corredor a bordo en la parte baja de la 13ª entrada, que dio la victoria justamente en este 7º juego y definitivo. Agustín Ruiz disparó sencillo al jardín derecho y ya con 2 outs llegó el batazo grande, este este cañonazo por toda la vereda izquierda de Espinosa para sentenciar el éxito y el pase de los tabasqueños. Con este triunfo en el Estadio Centenario, los Olmecas avanzan a la serie de campeonato de la zona sur, donde van a recibir en el inicio de la serie a los Pericos de Puebla a partir de mañana sábado a las 5 de la tarde. Vamos a escuchar precisamente al protagonista de este encuentro, Alan Espinosa, de los Olmecas de Tabasco.
4: Mira, muy contento, ¿verdad? Sabíamos que era vida y muerte este juego. Este juego es para toda la afición que siempre nos ha apoyado. Y viene lo bueno, siguen apoyándonos. No, pues es una emoción muy grande, ¿verdad? Para mí y para mis compañeros. Sabíamos que teníamos que entregar el alma, el corazón, hasta la vida por este juego. Porque todo esto es para Tabasco.
1: Así que bueno, ahí las palabras justamente de Alan Espinosa celebrando desde luego este pase a la final de zona. Y hoy inicia ya la primera serie del campeonato de la zona norte, duelo de altísimo poder que se espera entre Sultanes de Monterrey y Toros de Tijuana, partido que arranca en el Estadio de los Toros, en el Mobile Park, con abridores Manny Bañuelos por parte de Sultanes y Adonis Medina por parte de los Toros. Vamos a escuchar parte de lo que menciona Roberto Kelly, conoce perfectamente a Sultanes de Monterrey, ahora es manager de los Toros de Tijuana, los ha llevado por un gran camino en esta temporada y sin duda buscará el pase a la Serie del Rey.
5: Estamos en playoff y tú sabes que en playoff el equipo que juegue bien es el que va a avanzar. Entendemos que los Sultanes están jugando bastante bien ahora, pero yo soy el tipo de persona que no me enfoco mucho en el equipo. Yo creo que enfocarme en el equipo de nosotros, hemos estado haciendo las cosas bien, las cosas no han estado saliendo bien. Y es por algo, es por la forma como nosotros jugamos y la confianza que tenemos sin desmeritar al otro equipo. Así que independientemente el rival ahora mismo que nos ponga por delante, nosotros tenemos la confianza.
1: Así que bueno, ahí las palabras de Roberto Kelly, manager de Toros de Tijuana, y por contraparte, por parte de Sultanes, bueno, Víctor Mendoza, jonronero y primera base, también habla sobre las pretensiones del equipo de la Sultana del Norte. Vamos a escuchar al jugador de Monterrey.
6: Vamos contra un gran equipo, ¿no? Todos sabemos la calidad de jugadores que tiene Toros, el equipo que es Toros, el manager que tienen, Roberto Kelly. Sabemos que van a venir a jugarnos al 120%, pero creo que nosotros mentalmente estamos listos, vamos por eso, nos estamos preparando para ello y vamos a salir con todo por tratar de llevarnos esos juegos, ¿no?
1: Así que bueno, a partir de las 8 de la noche con 5 minutos desde el Estadio de Toros, Toros de Tijuana va a estar recibiendo a Sultanes de Monterrey en este primer juego, la antesala de la Serie del Rey, partido y serie igual al mejor que gane de 7 juegos. También de mencionar que arrancó la pretemporada, la tercera semana de pretemporada de la NFL, última antes del arranque justamente de los emparrillados oficialmente. Ayer con resultados ya los Acereros de Pittsburgh que terminan cayendo ante los Bills de Buffalo, un acarreo por ahí de 2 yardas de Ian Wheeler y la conversión de 2 puntos un minuto del final del partido le da el triunfo a los Bills de Buffalo, que terminan, por cierto, invictos en estos juegos de preparación. Los Patriotas de Nueva Inglaterra que caen ante los Browns de Cleveland 13-37. Dillon Gabriel lanza 3 pases de anotación y Davon Booth que agrega un touchdown. Agregó un touchdown terrestre por el equipo de los Browns. San Francisco que termina venciendo a los Raiders de Las Vegas 18-12. Eddie Pineiro, la sorpresa, o al menos el jugador que ha tenido los ojos ahí con los 49, conecta 6 goles de campo en el partido. El equipo de San Francisco que termina con 2 triunfos y 1 derrota, y los Rams que terminan venciendo a los Chargers 20-18. Titulares descansaron y novatos pues destacan. Ty Simpson que brilla con 119 yardas. Hoy continúa la actividad con los Commanders de Washington contra los Ravens de Baltimore, Falcons contra los Delfines, Tejanos contra las Panteras, Bucaneros contra los Jaguares, Gigantes de Nueva York contra los Jets, Cardenales de Arizona contra los Packers, Bengalíes contra las Águilas, Santos contra los Vaqueros de Dallas, los Halcones Marinos contra los Jefes de Kansas City y los Vikingos de Minnesota contra los Broncos de Denver. Sofía, el domingo Detroit contra los Colts y los Osos de Chicago contra los Titanes de Tennessee.
0: Perfecto, ya casi llega la NFL otra vez. Vámonos a la pausa. Regresamos más adelante con la segunda de deportes y volvemos con el resumen informativo. Pausa, volvemos.

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2: El polémico regreso de Harry y Meghan. La decisión de los Sussex de regresar a vivir a Reino Unido con sus niños tiene varias aristas. En calidad de padre, no de rey, Charles está contento porque podrá convivir más con sus nietos Archie y Lilibet. El hermano mayor William, con la presión de que qué hará en algún momento cuando sea inevitable que se encuentre con su hermano. Aquí hay un punto importante. En la medida que Harry y Meghan mantengan un perfil bajo y vivan como cualquier familia, poco a poco podrán ir sanando la relación con la familia real, porque sus ataques hacia ellos fueron justo la razón de este distanciamiento. ¿Y qué dicen los británicos? Los números hablan. Harry tiene un 58% de desaprobación y Meghan lo supera con un 65%. Discreción es la llave del cambio y el reto nada fácil para Harry y Meghan. No son cuentos de hadas, son historias reales.
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1: 6 de la mañana. Estamos de regreso aquí en Por la Mañana con Peregrino. Gracias por estar con nosotros. Si se acaba de incorporar a la transmisión en este momento o si está con nosotros desde las 5:30 de la mañana, muchísimas gracias por acompañarnos, por sintonizarnos. Y vámonos con el resumen informativo. Y es que anoche se pudo observar en toda la República Mexicana el esplendor del eclipse lunar parcial. Este eclipse, conocido también como luna de sangre, la llamada fase penumbral, comenzó a las 8:33 y alcanzó su punto máximo a las 10:12, hora del centro de México. Ahí fue cuando el disco solar quedó cubierto por la sombra terrestre, adquiriendo tonalidades rojizas, anaranjadas y cobrizas. Omar García Harfuch, secretario de Seguridad y Protección Ciudadana Federal, le informó al administrador de la DEA de los Estados Unidos, Terry Cole, sobre la muerte de Nemesio Oseguera, alias El Mencho, el 22 de febrero en Tapalpa, Jalisco. Esto lo contó el propio Terry Cole a reporteros de su país. Informó también que ha visitado a García Harfuch aquí en la Ciudad de México. Como resultado de un operativo conjunto de fuerzas federales y estatales, 10 integrantes de la llamada Alianza de Sindicatos y Asociaciones del Estado de Oaxaca fueron detenidos durante 21 cateos realizados en distintos puntos. Están acusados de delitos de extorsión y señalados por las autoridades como parte de una célula del cártel de Sinaloa, según el Gabinete de Seguridad. En Tamaulipas fue detenido Jesús Mora, hermano de Estrella Mora Díaz, una de las 3 personas que están detenidas por el feminicidio de la joven Dafne Zapata, ocurrido en julio pasado en la Academia Militarizada Marina Duenitz. La detención de Jesús Mora fue por violencia familiar y por agresiones a una joven al interior de ese mismo colegio en Ciudad Madero, donde mataron a Dafne. Como estaba previsto, Fernando Farías fue vinculado a proceso durante la audiencia de ayer, realizada en el penal de máxima seguridad del Altiplano en el Estado de México. El excontralmirante está acusado de asociación delictuosa por presuntamente encabezar una banda de marinos que ingresaron combustible sin pagar impuestos, el llamado huachicol fiscal. La Fiscalía de Sonora otorgó medidas de protección a Mónica Gámez Grijalva, esposa de Fernando Farías, luego de que denunciara públicamente haber sido perseguida por un vehículo sospechoso en Hermosillo. Mónica dijo sentir temor por su seguridad, pues fue amenazada para que no ofreciera más entrevistas a medios de comunicación. Mónica Gámez ya presentó una denuncia ante las autoridades. 3 personas muertas, ese fue el saldo que dejó el enfrentamiento entre integrantes del cártel Jalisco Nueva Generación y los Caballeros Templarios en la comunidad de Pedernales, municipio de Tacámbaro, en Michoacán. Además, se registró la quema de autos y balaceras en algunos puntos de la comunidad. En temas políticos, el recién creado partido Somos México ahora se llamará solo Somos y su logotipo tendrá las letras del nombre en color rosa sobre una silueta del mapa de la República Mexicana en color negro. Esto se debe a que el Tribunal Electoral del Poder Judicial Federal validó la sentencia del INE que obligó a los integrantes de Somos a modificar su nombre, su logotipo, para no crear confusión entre los electores. El PAN inició formalmente con los nombramientos de quienes encabezarán la defensa de la patria, la familia y la libertad en todo el país como parte de su estrategia de organización y fortalecimiento territorial rumbo a las elecciones de 2027. La Suprema Corte de Justicia de la Nación validó la reforma electoral que aprobó el Congreso de Michoacán y que prohíbe a los candidatos independientes hacer campañas o compartir propaganda. El llamado Movimiento del Sombrero, uno de los más afectados, dijo que las candidaturas independientes no están muertas y que buscarán la forma de apoyarse. Y se acabaron las vacaciones, no solo para el titular de este espacio, se acabaron las vacaciones también para 24 millones de alumnos de nivel básico en todo el país que el lunes van a regresar a las escuelas, en escuelas públicas y privadas. También van a volver a las aulas 1.5 millones de profesores. Por otra parte, se prevé que entre hoy y el domingo la UNAM publique los resultados de quienes fueron admitidos al nivel licenciatura. Está previsto que los universitarios de nuevo ingreso también inicien clases el lunes. Con esto nosotros hacemos una pausa y regresamos aquí a Por la Mañana con Peregrino. Ojo, hay una pipa que se volcó en la parte aquí en Periférico Norte, rumbo al sur, aquí muy cerca de Palmas. Ahora le tengo el reporte completo. Hacemos una pausa y volvemos.
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13: Bernal, Querétaro. Este pintoresco y tranquilo pueblo colonial está custodiado por la Peña de Bernal, el tercer monolito de piedra más grande del planeta Tierra. Sus calles coloridas invitan a caminar con calma, disfrutar de sus famosas gorditas de maíz quebrado y adquirir hermosas artesanías de lana. Es un destino cargado de energía positiva, misticismo, buen vino y paisajes desérticos espectaculares.
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1: 6:08. Regresamos aquí a Por la Mañana con Peregrino. Y le estaba diciendo antes del corte que sobre Periférico, a la altura de Paseo de Palmas, esto aquí muy cerca de Grupo Fórmula, en la colonia Lomas de Chapultepec, se volteó una pipa. Es una pipa de agua la que se volteó. Entonces, en la parte de Periférico Norte, rumbo hacia el sur de la ciudad, está un caos. Así que si está por esta zona, si tiene que venir para algo a esta zona de la ciudad, pues empiece a buscar rutas alternas ahí en el Google Maps, en el Waze, para que no se quede atorado en este accidente a las 5, pues un poco antes de las 5:30, quizá como 5:15, ¿no? Deyanira era la que nos reportaba que cuando ella llegó ya estaba este accidente, entonces debe haber sido como a las 5:15 de la mañana que se dio ahí, para que no ande haciendo corajes tan temprano a estas horas. Con esto, bueno, y vamos a estar pendientes. En cuanto tengamos alguna notificación sobre esto, le informamos. Vámonos ahora a escuchar las voces que han hecho la noticia en las últimas horas. Comenzamos con actores, activistas, escritores, periodistas e integrantes de la sociedad civil están convocando a una concentración hoy a las 9:30 de la mañana, esto afuera del Palacio de Bellas Artes. Ellos exigen la aprobación de la iniciativa conocida como Ley Trasciende, o lo que se ha llamado también Muerte Digna. Esta ley, impulsada por Samara Alejandra Martínez Montaño, ella tiene 30 años, vive con insuficiencia renal crónica en etapa terminal y ha pasado buena parte de su vida entre tratamientos, y por eso hacen este llamado.
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10: Mónica Gámez, esposa de Fernando Farías, habló con Joaquín López Dóriga aquí en los micrófonos de Grupo Fórmula. Ella le contó que el martes, antes de que se llevara a cabo la audiencia de vinculación a proceso del excontralmirante, ella habló con su esposo, él le dijo que si lo vinculaban a proceso sería una injusticia, y finalmente ayer Farías fue vinculado a proceso.
11: Sí, fue vinculado a proceso mi esposo Fernando Farías Laguna. Yo lo vi a él el día martes a las 11:30 de la mañana. Y todavía tenía la esperanza que no lo vincularan, porque palabras textuales de él era o es, si me vinculan al proceso será una verdadera injusticia, pero no me voy a dejar. Y aquí estoy yo para alzar la voz por él.
12: Y usted, como la voz de él, ¿qué me dice sobre este caso?
11: Pues que es inocente, 100% inocente, que si fuera culpable, creo que ya estuvieran las pruebas, o por lo menos no hubieran reservado las pruebas o la información por 5 años.
10: México recuperó más de $5 millones de la familia Weinberg vinculados a la red de corrupción y desvío de recursos de Genaro García Luna, el exsecretario de Seguridad. Esto lo adelantó ayer la presidenta Sheinbaum al decir que este va a ser el tema de hoy allá en Palacio Nacional.
13: Mañana va a estar buena la conferencia mañanera, porque ya se recuperaron más de $5 millones de los Weinberg del caso García Luna. Y mañana viene el titular de la UIF a explicar cómo fue que se recuperaron. Entonces va a estar buena. No, este fin de semana no, estoy terminando el informe para el martes. Gracias a todas y a todos, buen día.
10: Hay ciertos avances en la investigación, pero aún estamos lejos de saber el paradero de los 43 normalistas de Ayotzinapa. Esto lo declaró Isidro Vicario, representante legal de un grupo de padres de los 43 normalistas de Ayotzinapa. Ayer, cuando salieron de Palacio Nacional, se reunieron con la presidenta Sheinbaum y al salir dieron estas declaraciones.
14: De manera objetiva, hay ciertos avances en las investigaciones, ¿no? Pero ahora que digamos que de esas investigaciones nos puedan dar luces del paradero, estamos lejos aún. Por eso los padres y madres reiteraron que sí es importante insistir en los folios del ejército mexicano, ¿no? Insistir en el regreso del GIEI, que por lo menos les decía que ahora hubo ese compromiso de que la secretaria de Gobernación se va a comunicar de manera directa con los ex integrantes del GIEI.
10: Ricardo Monreal, coordinador de los diputados de Morena, reconoció que la salida de Enrique Insunza del grupo parlamentario en el Senado de la bancada de Morena pone en aprietos la votación para alcanzar la mayoría calificada.
15: Bueno, yo digo que debe de preocupar, Maru, porque la mayoría calificada en un extremo estricto se pierde. Claro, la mayoría calificada la tenemos con los aliados del Verde y del PT. Y ahí es más estricta la mayoría calificada a construirla. Apenas es un voto, apenas es una ausencia. Pero yo entiendo que él seguirá unido a los principios del movimiento.
10: Alejandro Moreno, presidente nacional del PRI, pidió a la oposición no hacer cálculos políticos en este momento ni pensar en partidos como marcas. Les hizo un llamado a la unidad.
16: Estos no son momentos de hacer cálculos políticos y pensar en una marca. Oye, yo estoy pensando en la marca del PRI o en la del PAN. No, hay que pensar en México como le hace el PRI. Entonces nosotros no estamos en un cálculo político. Ese primer paso, esos momentos, esos mensajes son buenos para México porque se los va a reconocer las y los ciudadanos.
10: Las exportaciones e importaciones de México rompieron récord en julio. Los dos flujos comerciales rebasaron por primera vez los 80 mil millones de dólares en un solo mes. Gabriela Siller, directora de análisis económico en Grupo Base, usted la conoce muy bien, es colaboradora aquí de Por la Mañana, y nos comenta justamente por qué se dio este resultado, de qué depende este récord en julio. Gabriela, muy buenos días.
0: Gusto saludarte. Las exportaciones mexicanas volvieron a romper récord al observar en julio una tasa de crecimiento anual de 43.74%, el mayor crecimiento desde abril y mayo del 2021, cuando las exportaciones mostraron un rebote después de la fuerte caída en los mismos meses del 2020 por la pandemia. Previa a esa fecha, solamente se observan crecimientos mayores de las exportaciones en mayo del 2010 y en enero de 1995, después de que un año atrás diera inicio el Telecán. Las exportaciones mexicanas están impulsadas por el componente manufacturero, particularmente las distintas al sector automotriz, que crecieron casi 65% anual en julio. Muchas gracias por tenerme en tu programa. Hasta pronto.
10: El gobernador de Jalisco, muchísimas gracias, Gabriela. Gracias por siempre estar aquí comentando con nosotros. Y vámonos rápidamente a ver si podemos ir con Ulises Soriano. ¿En qué va lo de la pipa? ¿Ya se va a quitar o va para largo? Ulises Soriano, muy buenos días.
17: Sofía, muy buenos días. Esto es una emergencia que sin duda alguna irá para largo, pues en estos momentos tenemos el registro de esta volcadura que está justamente en el bajo puente de Paseo de las Palmas, a la altura de Montes Urales Norte, frente a Lomas Plaza. Esto es del perímetro de la colonia Lomas de Chapultepec. La unidad de cabina roja y tanque gris quedó prácticamente recostada sobre uno de sus costados, lo que ha provocado una fuerte movilización de policías, personal de tránsito, bomberos, protección civil y paramédicos de la Cruz Roja. Hace unos minutos fue que se llevó a cabo este siniestro. El conductor en estos momentos está siendo valorado luego de que resultara lesionado por la volcadura, y hasta el momento no se ha informado de la gravedad de sus lesiones. Sin embargo, pues está siendo atendido por una ambulancia en la zona. Asimismo, una grúa de la Secretaría de Seguridad Ciudadana se dirige al punto para realizar las maniobras de incorporación y retiro del vehículo, y las labores de emergencia continúan en la zona y se prevén bastantes afectaciones a la circulación. En estos momentos, pues prácticamente el periférico se mantiene cerrado desde este punto y hasta el Parque Naucali y a la zona de Naucalpan. Entonces, la recomendación a todos nuestros amigos automovilistas que nos escuchan es la paciencia o empezar a tomar rutas alternas, porque sí, el tráfico ya es bastante pesado en este punto de la capital, Sofía. Entonces, tardará aproximadamente varias horas para que pueda ser retirado. ¿Por qué? Porque están esperando a que otra pipa más llegue, retire el agua, haga el trasvase y posteriormente pueda ser reincorporada.
10: Y con la suerte, cuatro Ulises, ruedas de que estas. Es una pipa de agua, que si fuera una pipa de combustible estaríamos hablando de algo mucho más riesgoso y mucho más complicado. Pausa.
17: Efectivamente, serán labores bastante complicadas las que se realizarán en los próximos minutos, y todo esto se complica más por el tráfico que ya está pues en esta zona.
10: Pues muchísimas gracias. Pendientes contigo más adelante con tu reporte, Ulises. Muchísimas gracias.
17: Continuamos pendientes, Sofía. Buen día.
10: Hacemos una pausa y volvemos.
18: De gala, escuchando a Juan Gabriel, porque se cumplen 10 años de su muerte.

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4: 6:23, regresamos aquí a Por la Mañana con Peregrino y vamos a terminar de escuchar las voces que han hecho la noticia en las últimas horas. Las interrumpimos para escuchar el reporte de mi compañero Ulises Soriano sobre esta pipa de agua que está complicando la vialidad aquí en la zona del Periférico Norte, aquí en la zona de Lomas de Chapultepec. Vamos a escuchar ahora al gobernador de Jalisco, Pablo Lemus, porque habló con mi compañero Javier Risco aquí en los micrófonos de Grupo Fórmula y habló sobre esta reunión que tuvo con la presidenta Sheinbaum, en la que acordaron acciones de resolución para la problemática hídrica que vive el estado.
5: Durante los últimos años se estuvo invirtiendo y trabajando en el abastecimiento, pero no en la potabilización del agua. Hoy tenemos garantizado el suministro, no tenemos problemas como en otras ciudades o en otros estados donde están teniendo recortes importantes en el suministro de agua. El problema que tenemos tiene que ver con la calidad del agua.
4: Y justamente con este tema comenzamos las portadas en los estados. Esto, me imagino, Vania Pasarán, es la portada o es uno de los temas de hoy allá en Guadalajara, en Jalisco. Buen día.
6: Buenos días, Sofía. Buenos días para todos. Iniciamos precisamente el recorrido informativo en el estado de Jalisco, pero son temas más de viernes, Sofía. Iniciamos con el informador de Guadalajara. Michael Bublé será quien inaugure el flamante Coliseo GNP Seguros. Leo la información. El escenario cambia de voz, pero Guadalajara mantiene la cita con una estrella internacional. Michael Bublé será quien abra oficialmente las puertas del Coliseo GNP Seguros el próximo 22 de septiembre a las 9 de la noche en el concierto que marcará el estreno del nuevo recinto para grandes espectáculos en la ciudad. Entonces, si le interesa, la preventa de Banamex iniciará el 1 de septiembre y la venta general el día 2. Los boletos costarán entre 1,091 pesos y 4,935 pesos según la zona. Esta información, mucha atención para quien viva en la zona metropolitana de Guadalajara, información de El Informador de Guadalajara.
4: Yo sé de alguien a quien le interesarían estos boletos, alguien que anda de vacaciones, pero ya va a tener que regresar, pero ahora que regrese le contamos a ver si quiere ir a la inauguración con
6: Michael
4: Bublé.
6: Para que aparte la fecha. Y del estado de Jalisco nos vamos a Guanajuato con el AM de Guanajuato. En otros temas, saltan Andy y Adán durante la audiencia. En la audiencia

Jaimas y uno de los testigos dice que le va a hablar por teléfono a Andy para que lo destrabe, es decir, que Andy le va a hablar al secretario de Marina para que lo destrabe. Esto dijo la defensa del ex contraalmirante Fernando Farías Laguna. Dicho testigo no mencionó por su nombre al empresario, aunque Mexicanos contra la Corrupción lo identificó como Saúl Vera Ochoa. Esta información ahí en Guanajuato, AM de Guanajuato. Y seguimos con tema de huachicol. Ahora nos vamos a Tamaulipas, a Ciudad Mante. ¿Qué dice el Expreso de Mante? Dan otro golpe al huachicol fiscal. En zona conurbada aseguraron propiedades, una gasolinera ilegal y hasta un zoológico con más de 135 animales exóticos. En diferentes hechos sumaron 4 detenidos. Más información, página 4 del Expreso de Mante. Regresamos al sur del país. Ahora nos vamos a Yucatán. ¿Qué dice el Novedades de Yucatán? Truena Comisión Federal de Electricidad la actividad comercial. Leo la información de Ana Hernández. El Centro Histórico de Mérida se ha convertido en un blanco constante de las fallas de energía eléctrica. Por tercera ocasión en menos de 3 meses, una falla en la infraestructura de la Comisión Federal de Electricidad trastocó por varias horas ayer la actividad cotidiana y comercial del Centro de Mérida. Información, siguen los apagones allá en Yucatán. Novedades de Yucatán. Y ahora nos vamos a Tamaulipas. ¿Qué dice el Mañana de Reynosa? Apagones bajarán, pero no acabarán. Siguen con los apagones ahora en el norte del país. Leo la información de Cristian Rivera. Los apagones en Tamaulipas empezarán a descender a partir de septiembre, informó el secretario de Desarrollo Energético, Walter Ángel Jiménez. Explicó que la disminución de los apagones se dará conforme a que termine la temporada de mayor demanda por las altas temperaturas, aunque reconoció que los apagones no desaparecerán de manera inmediata debido al rezago que arrastra la infraestructura eléctrica por parte de la Comisión Federal de Electricidad. Información allá en Reynosa, Tamaulipas, el Mañana de Reynosa. Y ahora nos vamos a Chihuahua. ¿Qué dice el Diario de Juárez? Ignora Estado causa de freno a citas para visa. Información de Estrella Montaño. El gobierno del estado no cuenta hasta el momento con información puntual sobre la cancelación de citas para el trámite de residencia en el consulado de Estados Unidos en Ciudad Juárez. Esto lo reconoció Carlos Ortiz, representante de la oficina de la gubernatura en esta frontera. El funcionario explicó que el pasado viernes sostuvo una reunión estuvo presente durante la recepción en la que se dio la bienvenida a la nueva cónsul en la ciudad, Catherine Beamer. Sin embargo, durante ese encuentro no abordaron específicamente la situación relacionada con los trámites migratorios. Información en Juárez, el Diario de Juárez. Y ahora regresamos al sur del país, a Quintana Roo. ¿Qué dice el Novedades de Quintana Roo? Requieren pagos magnicharters. Demandas de juicio ordinario civil por requerimiento de pago fueron presentadas en juzgados federales de la Ciudad de México por 2 sociedades mercantiles relacionadas con los hoteles Cristal en Cancún. Esto refiere a 60.4 millones de pesos que asciende este adeudo de la línea aérea con esta línea de hoteles Cristal en Cancún. Información de Novedades de Quintana Roo. Y ahora nos vamos al estado de Morelos. ¿Qué dice el Diario de Morelos? Revisan en Congreso regulación de motos. Roban 1,087 unidades de enero a junio. Ante el patrón delictivo que vive Morelos, los hombres armados que utilizan motocicletas para ejecutar homicidios y asaltos, los diputados definen el mecanismo de identificación visual y de las matrículas de los conductores. Esta información de Salvador Rosas, allá en el Diario de Morelos. Y ahora nos vamos a Aguascalientes. ¿Qué dice el Hidrocálido? Detectan el primer caso de gusano barrenador en humanos. El contagiado es un joven con discapacidad. La Secretaría de Salud del Estado confirmó ayer el primer caso de gusano barrenador en humanos en Aguascalientes, detectado en una persona con discapacidad y parálisis cerebral, quien permanece bajo cuidados médicos especializados en el Hospital General de Zona número 2 del IMSS. Tras la confirmación del caso, se activó la alerta epidemiológica y además se hizo la notificación respectiva a la Secretaría de Salud, también a Senasica y a SEDRAE, a fin de darle seguimiento y evitar riesgos a la población ante la aparición de la infección parasitaria causada por las larvas de esta mosca. Información en Aguascalientes, el Hidrocálido. Y ahora regresamos a Tamaulipas. ¿Qué dice La Razón de Tampico? Ya lo informabas más temprano, Sofía. Detienen a un hermano de Estrellita. Juan Jesús Mora fue detenido en Altamira por agentes de la Fiscalía Especializada en la Investigación de Delitos contra Menores, señalado por presunto abuso sexual contra un adolescente al interior de la Academia Militarizada Doenitz de Ciudad Madero. Información
allá en Tamaulipas.

0: Y ahora nos vamos al sur del país, regresamos, pero ahora a Oaxaca. ¿Qué dice el Imparcial de Oaxaca? Rechaza la sección 22, consulta digital de la SEP, información de Yadira Sosal. La sección 22 del Magisterio Oaxaqueño y la Coordinadora Nacional de Trabajadores de la Educación rechazaron la consulta electrónica de la Secretaría de Educación Pública en la creación de un nuevo modelo de admisión y promoción de maestros que sustituya la unidad de sistemas para la carrera de maestras y maestros. Información, página 5, Imparcial de Oaxaca. Y regresamos a Morelos con la jornada de Morelos. Presidenta prepara informe público sobre Ayotzinapa. Claudia Sheinbaum Pardo adelantó en conferencia de prensa que se prepara un reporte con los avances de la investigación sobre la desaparición de los normalistas. Información de la jornada de Morelos. Y así llegamos al final de este recorrido informativo por las primeras planas en los estados de la República, Sofía.
1: Muchísimas gracias, Vania Pasarán. Y justamente esa nota es la que trae la jornada en su nota principal, la jornada nacional. Antes del 26 de septiembre, nuevo informe federal sobre Ayotzinapa. El periódico Reforma dice esta mañana, cita jueza a Ojeda y Fiscalía General de la República no lo haya. Dice Reforma, dice que el exsecretario de Marina durante la administración de Andrés Manuel López Obrador fue citado por una jueza federal para declarar en calidad de testigo en la audiencia de vinculación a proceso del contraalmirante Fernando Farías, pero la Fiscalía General de la República no lo localizó para notificarle del citatorio. Así parte de lo que dicen esta mañana las portadas. Más adelante regresamos. Vámonos ahora contigo, Juan Carlos Cruz, los espectáculos. Buen día.
2: Hola otra vez, Sofía. Te cuento que se realizaron los premios Luminus que otorga la Cámara Nacional de Cine, en donde Corina se posicionó como la mejor película, además de que su protagonista, Nayan González Norbin, fue reconocida como mejor actriz, mientras que Tony Dalton se llevó el galardón a mejor actor por Las Mutaciones. Por su parte, Noé Santillán López fue elegido como mejor director por Mesa de Regalos. Frankelda se llevó el reconocimiento a mejor película de animación y Chespirito, sin querer queriendo, se convirtió en la serie con mayor audiencia en México. Por cierto, durante su paso por la alfombra roja de estos premios, Roberto Gómez Fernández, hijo de Chespirito, confirmó que El Chapulín Colorado tendrá su propia película. El productor mencionó que se trata de un live action que contará el origen de este peculiar superhéroe. Por ahora el proyecto se encuentra en etapa de preproducción, por lo que aún no se ha elegido al actor que dará vida a este personaje. El luto sigue envolviendo al mundo del espectáculo, y es que ayer se dio a conocer la muerte a los 85 años del actor Peter Cullen. El artista es reconocido mundialmente, principalmente por ser la icónica voz de Optimus Prime. Su representante informó que Cullen murió pacíficamente en su casa de Los Ángeles. Michael Bublé regresará a nuestro país para inaugurar el Coliseo GNP Seguros en Guadalajara. Dicho concierto será el próximo 22 de septiembre y tendrá boletos desde los 1.215 pesos hasta los 4.935, los cuales estarán en preventa a partir del 1 de septiembre. Hasta aquí los espectáculos, regresamos al estudio.
1: Muchísimas gracias, Juan Carlos. Nosotros hacemos una pausa y regresamos. Ya está aquí el señor Roberto López para que nos cuente las películas y las series para ver este fin de semana. Pausa, volvemos.
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6: Estas son las Stevie Bites con Steve de TV. El 8 de enero de 2016, dos policías federales detuvieron accidentalmente un auto robado en Los Mochis y terminaron frente al Chapo Guzmán. Esta es la película sobre eso. La Captura, dirigida por Chava Cartas, convierte aquel episodio real en un thriller donde Alfonso Herrera y Noé Hernández interpretan a los agentes Carmona y Rosales, mientras Héctor Cosifiakis interpreta al mismísimo Chapo. La clave es que no glorifica al capo, no, sino que pone el foco en los hombres que tuvieron que decidir entre enfrentarlo o no. Porque si esto estuviera escrito en un guión, lo sentiríamos exagerado. Lo inquietante es que ocurrió exactamente de ese modo. La película La Captura ya está disponible en la plataforma de Netflix. Estas fueron las Stevie Bites con Steve de TV.
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8: Bernal Querétaro.
7: Este pintoresco y tranquilo pueblo colonial está custodiado por la Peña de Bernal, el tercer monolito de piedra más grande del planeta Tierra. Sus calles coloridas invitan a caminar con calma, disfrutar de sus famosas gorditas de maíz quebrado y adquirir hermosas artesanías de lana. Es un destino cargado de energía positiva, misticismo, buen vino y paisajes desérticos espectaculares.
8: Información sorprendente.
9: Los pingüinos le proponen matrimonio a sus parejas entregándoles una piedra perfectamente circular que encuentran en las playas de hielo.
8: Lo que no sabías.
9: Las lunas de Marte se llaman Fobos y Deimos, nombres que significan miedo y pánico en la mitología griega antigua clásica.
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10: El secretario de Economía, Marcelo Ebrard, advirtió que la tensión comercial entre Estados Unidos y Canadá no beneficia a México, por lo que confía en un pronto acuerdo arancelario. Explicó que México negocia por separado la revisión del T-MEC. El próximo 10 de septiembre se realizará la audiencia para determinar si la firma del exgobernador de Michoacán, Silvano Aureoles, en su solicitud de amparo es auténtica. Aureoles Conejo es señalado de los delitos de lavado de dinero, asociación delictuosa y peculado. La Coparmex alertó que el ánimo de inversión entre sus socios cayó un 16.5% y 8 de cada 10 empresarios considera que no es buen momento para invertir en México. La organización patronal señaló que la inseguridad, la incertidumbre económica y la extorsión son los principales frenos económicos del país. Informó Itzel Vanegas. 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
1: 6:38, regresamos aquí a Por la Mañana con Feregrino y empezamos porque estoy viendo muchas anotaciones por ahí en esos papelitos. Roberto López, ¿hay muchas opciones este fin de semana o hubo muchas críticas?
11: Hola, Sofi, buen día. Hay muchas opciones, muchas.
1: A ver.
11: En cine, mira, hay 6 películas. Cosa rara, y las dos películas fuertes, las recomendables, por un lado es Coyote contra Acme, una...
1: Ah, ya, claro, este fin de semana.
11: Ya la estrenaron.
1: Gran recomendación.
11: Una película muy simpática, una película divertida, pero sobre todo una película inteligente, una película que combina animación con acción real, una película yo creo para adultos. Los pequeños se pueden divertir porque hay buenos chistes, sobre todo la tropicalización que hacen en la traducción mexicana, pero básicamente es una película, yo creo que para adultos, muy en la línea, ¿te acuerdas de Roger Rabbit?
1: Cool justo World, cuando, ¿no?, vi el corto, eso me recordó a, sí, a Roger Rabbit.
11: Muy en esa línea, una película que habla, por un lado, de cómo encarar a un gran corporativo, de cómo las grandes compañías pues no se tiendan el corazón para pues explotar o para tomar ventaja de grupos sociales o de personas o de animales para sacar provecho económico. Y también sobre la importancia de no abandonar los sueños en esta historia, pues una película de esas que llaman de juicio, una película porque el coyote del Correcaminos lleva a juicio a la famosa marca Acme, la productora de todos los aditamentos.
1: Porque por su culpa no ha podido atrapar al Correcaminos.
11: Así es,
1: ¿no? Y por le ha estado saboteando.
11: Así es, y porque le explotan las bombas en la cara y porque no funcionan los patines, etcétera. Por todo eso, el coyote demanda al Acme y se enfrentan ahí en una corte de Estados Unidos, se enfrenta el coyote contra Acme. Échenle un ojo, me parece bastante, bastante buena la película. Y la otra recomendación, que pues bueno, es Ridley Scott, dirige La Guerra de los Últimos. Qué título tan horrible le pusieron, La Guerra de los Últimos. Una película posapocalíptica, después de una pandemia, queda devastada la humanidad, las ciudades de Estados Unidos. Y hay por ahí un chico que pues, es mecánico, pierde a su esposa en la pandemia y bueno, anda cargando con ese dolor y pues la película va a contar su historia, cómo va conociendo gente, cómo va levantando gente y cómo se redime al final. Una película que me parece, por lo pronto, mi primera lectura, ya la vi muy tarde anoche, una película rutinaria, una película hecha con una tremenda hueva por Ridley Scott, que el maestro Scott hace normalmente una obra de arte y después pasan como 6 o 7 películas bastante X. Yo creo que es de las X, pero bueno, pues ahí pues te entretiene un poco, ¿no? Palomera, podríamos decirle, palomera, no sé, bajito, ¿no? Palomera no plus, sino menos.
1: Palomera y ni tanto, ¿no?
11: Y ni tanto, sí, La Guerra de los Últimos, la película Ridley Scott. Y luego ya hay películas quizá un poco menores, pequeñas, pero valen la pena. Por ejemplo, La Isla de Azúcar, una película de República Dominicana, y solo por eso vale la pena, ¿no? Ver otro tipo de cines, de cinematografías, es interesante. La Isla de Azúcar, sobre la problemática de las jóvenes, de las mujeres en República Dominicana. Lo que queda de ti, película española sobre una pianista muy famosa que abandona Nueva York para regresar a Huesca, allá en España, y a un pueblo pequeño, porque ahí vivió su papá tiene una granja familiar, y bueno, está la discusión entre ella y su hermana, qué hacer con el terreno del padre, con la granja, si quedársela o venderla, como dice la hermana, pero esta hija, la pianista, como vivió poco con el papá, pues le entra el remordimiento y quiere mantener la granja, ¿no? Luego el sexo hay en dos películas, hablan de sexo por un lado, Solo por una noche, una película que pues tenía una buena premisa, pero la verdad es bastante malita. En un futuro impreciso, los adultos solteros tienen permitido practicar el sexo durante 12 horas una vez al año.
1: Ah, claro, es como la purga, pero...
11: Exacto, pero de sexo.
1: Y...
11: Pero, y la pareja que está interpretada por Callum Turner, el novio de...
1: El esposo, ya esposo perdón, de Dua Lipa.
11: Perdón, no, me salto ese capítulo, me duele un poco. Y Mónica Barbaro, pues ellos no quieren sexo, quieren amor. Entonces, bueno...
1: Pues es el resto del año.
11: Entonces, bueno, pues ahí se cae la premisa. Y la otra, que le pusieron en México Buenas Vibraciones, le pusieron de título, es una comedia francesa.
1: Como Good Vibrations.
11: Como Good Vibes, ¿no? Pero... Es una comedia francesa en la que después de 20 años, una de feliz matrimonio, una mujer le confiesa a su marido que nunca ha tenido un orgasmo. Y bueno, como el marido es un ingeniero, pues echa manos a la obra y por eso Buenas Vibraciones inventa. Ahí está la clave, ¿eh?
1: El juego de palabras.
11: Sí, juego de palabras en español, porque en inglés, en francés la película se llama Por Placer, ¿no?
1: Y bueno, de las pocas veces que un título en español
11: aquí sí le
1: gana al original,
11: aquí sí
1: ¿no?
11: La tiraron, no a La Guerra de los Últimos, ¿no? ¿Qué es eso, La Guerra de los Últimos? Bueno.
1: ¿Cómo se llama La Guerra de los Últimos en español?
11: ¿En inglés? En inglés se llama La Constelación del Perro.
1: No, pues tampoco.
11: The Dog Stars.
1: Ninguna de las...
11: Sí, es que así se llama la novela y claro, tiene un sentido porque este personaje, que además no dije quién lo interpretaba, lo interpreta Jacob Elordi, Frankenstein.
1: Razón suficiente para verla, ya.
11: Eso,
1: no digas,
11: eso
1: es
11: me
1: que
11: dijeron anoche.
1: Con decir eso ya no había, tenías que...
11: Se me olvidaba, pues sí, así
1: claro,
11: es.
1: Claro, lo bloqueaste por eso, porque te dijeron anoche que era una buena razón para verlo.
11: Exactamente, claro. La verdad sí. Bueno, Jacob Elordi, el personaje, tiene un perro, su perro, y que lo acompaña hasta que, no digo qué, pero por eso se llama La Constelación del Perro, ¿no?
1: ¿Y series?
11: Y bueno, series, vámonos con Betty la Fea, que la estrena la temporada 3 hoy, en un ratito estrena Amazon Prime la tercera temporada de esta Betty la Fea, más fea que nunca. Bueno, ¿qué se puede decir a estas alturas de la vida de esta serie, quizá la más popular o la más exitosa de Colombia? Ya, para mi gusto, ya una Betty que ya perdió el sentido, ¿no? El sentido de Betty la Fea, la original, pues tenía una lógica, ¿no? Era Betty la Fea.
1: Sí, bastante forzada.
11: Era un patito feo que se convertía en cisne. Ya no tiene mucho sentido, pero bueno, hay millones de fans que la piden esta tercera temporada, tercer año consecutivo. Netflix, que este fin de mes estrenó como 6 series. Yo recomendaría 4 Manos, 2 Sonatas, que se estrena mañana, sábado 29. Es la primera temporada, 2 episodios de un drama coreano de romance juvenil. ¿De qué más pueden hacer los coreanos? Pues puro romance juvenil de 3 músicos.
1: Pues si les funciona, ¿para qué van a cambiar?
11: Así es, ¿no? Y los mexicanos, ¿sabes cómo se consume en México? Y bueno, pues ahí están 3 músicos prodigio, estudian en una escuela y bueno, ahí ya sabes lo que pasa en la escuela, las amistades, los romances, bla, bla, bla, ¿no? 4 Manos, 2 Sonatas por Netflix. Luego, Apple TV estrena la segunda temporada de La Materia Oscura, esta serie de ciencia ficción, esa la estrena también hoy, 10 episodios, esta serie de ciencia ficción, que aquí el chiste son los protagonistas, por un lado Jennifer Connelly, la bellísima, la queridísima actriz Jennifer Connelly, y Joel Edgerton, que está haciendo un gran papel en las series, lo hemos visto en 3 o 4 en los últimos 2 años, y haciendo un gran, gran papel, un gran actor que se ha quedado en las series. Y Disney Plus estrenó el miércoles pasado con 8 episodios, Gutiérrez Is My Name, una serie, es una comedia policíaca de Argentina. Y no sé si alcanzaron a ver por ahí el título, ahí está, mira.
1: Está escrito como se
11: pronuncia. Como se pronuncia. No, Gutiérrez es My Name, ajá, ¿no? Porque son argentinos. Y es una comedia de dos policías que tienen que resolver el asesinato del embajador ruso en Buenos Aires. Y como es un caso internacional, bueno, se mete la CIA. Y ya te imaginarás ahí pues las diferencias que hay entre la policía argentina y la policía y la CIA, ¿no? Uh-huh. Bueno, y después termino con las últimas dos de Netflix. Hoy, viernes 28, se va a estrenar Chumbak, una comedia de la India. También vemos poco cine de la India. Es sobre un escritor que explora la vida de cinco familias que viven en una vecindad de Bombay. Imagínate, de por sí esa imagen que nos dan de Bombay hacinado. Imagínate vivir en una vecindad. Debe ser como vecinos con César Bono, ¿no? Bueno, y también de Netflix estrena Mesar Lik o Cementerio, que supongo que es la traducción. La tercera temporada de esta serie también policíaca, pero esta es de Turquía, esta serie turca, ahí para la gente también que le encantan las telenovelas. Bueno, pues esta es una serie policíaca sobre una detective, una policía que investiga crímenes, especialmente feminicidios, y bueno, pues se enfrenta a prejuicios machistas y bla, bla, bla, ¿no? Pues ahí está, esto es lo que hay.
1: La oferta.
11: Sí, esta es la oferta, la mitad de la oferta, porque te digo que se estrenaron 10 series o continuaciones de temporadas, el resto en TikTok. Robert TikTok, ahí.
1: Perfecto, ahí vemos.
11: Contamos de todas.
1: Muchísimas gracias, Roberto López.
11: Bueno, gracias.
1: Y gracias por alcanzar a llegar, porque vámonos a Periférico. Ahí está mi compañero Miguel Ángel Brígido para que veamos el caos que hay en esa zona de Periférico Norte, le digo rumbo al sur, aquí sobre la altura de Avenida de las Palmas. Ahí está esa pipa de agua que se volcó y ahí empieza el relajo. Ya nos decía Ulises Soriano que para varias horas el tiempo que van a retirar la pipa, están revisando también la salud del conductor. Entonces, busque rutas alternas o ármese de paciencia si es que ya está ahí atorado en el tráfico. Vámonos a la segunda de deportes, Betsabe Rosales, buen día nuevamente.
12: Muy buenos días, Sofía, muy buenos días, amigos. Vámonos con la información deportiva porque mencionábamos y escuchábamos a José Luis Cuevas con la entrevista de Hernán Garza, pero también está en Monterrey mi compañero Alberto Campos con todos los detalles de este abierto GNP Seguros en el Club Sonoma de Monterrey. Ayer nuevamente con grandes sorpresas. Vamos a escuchar este reporte de Alberto Campos.
13: Amigos de Grupo Fórmula y Fórmula Deportes, gusto saludarles. Finalizaron los cuartos de final de este abierto GNP Seguros 2026 aquí en Monterrey, en donde hubo duelo de estadounidense. San Lim se impuso a su compatriota Alice Parks, esto por 6-2 y 6-3, y esto fue lo que dijo la misma Lee en conferencia de prensa.
14: Sí, no lo sé. La verdad es que siempre termino jugando bien aquí. Lo pensaba el otro día y no sé. Realmente disfruto de las pistas y del ambiente. El calor no me molesta en absoluto, así que para mí es mejor. No sé, simplemente acabo jugando muy bien en México y no me puedo quejar. Sí, creo que me va bastante bien aquí, para mí. Todo es cuestión de partidos. Cuantos más juegos, me siento mejor. Quizás alguien podría pensar que me sentiría cansada o algo así, pero en mi caso, cuanto más partidos disputo, más constante y segura de mí misma me siento. Por eso me viene bien jugar esta semana previa. Y obviamente siempre intento centrarme en el momento presente. No estoy pensando en el abierto de Estados Unidos ahora mismo. Simplemente espero seguir ganando aquí y ya veremos qué pasa. Pero sí, me parece genial jugar bien aquí en Monterrey. La última vez que estuve también llegué a semifinales. Aunque será un partido duro, siempre es difícil enfrentarse a Alicia. Nunca sabes realmente qué va a pasar en los puntos. Cuando ella está inspirada, bueno, cuando está en racha es imparable. Así que intento mantenerme concentrada en cada punto y jugar con solidez. Creo que en general fue un buen partido para mí.
13: En más actividad de este abierto GNP Seguros 2026 dentro de la categoría de singles, hubo duelo también de checas en donde Nicola Bartunkova se impuso a su compatriota Darya Bitminova, esto por 6-4, 6-7, además de 6-3, y por otra parte resaltar la victoria que termina consumando la francesa Diane Parry frente a la danesa Clara Tauson, esto por 6-3 y 7-5, y esto fue lo que dijo la francesa en conferencia de prensa.
14: Bueno, creo que hubo algunos juegos en los que me sentí un poco decaída. No llevaba buen ritmo. Cometí algunos errores y el break que sufrí al principio del segundo set tampoco me ayudó. Pero sabía que era solo una rotura, así que podía remontar. Eso sí, necesitaba ser mucho más agresiva y hacer algo en cada bola. Así que intenté centrarme en eso. Seguía creyendo que podía volver a romperle el servicio y al menos mantener el mío. Y si llegábamos al tie break, pues bien. O si ganaba 7-5, mejor aún. Así que sí, creo que intenté ser mucho más agresiva al resto para obligarla a jugar un golpe incómodo y poder atacar yo en el siguiente. Me alegra mucho que haya funcionado.
13: Destacar que este viernes será cuando se disputen las semifinales de este Abierto GNP Seguros 2026 y el día sábado estaremos conociendo a la nueva campeona. Informo para Grupo Fórmula y Fórmula Deportes, Alberto Campos.
12: Gracias a Beto Campos por la información. ¿Cómo se van a jugar entonces las semifinales el día de hoy? Bueno, a partir de las 5 de la tarde, Anne Lee, la estadounidense, contra la francesa Diane Parry, y a las 7 de la noche, Ellis Mertens, la que se coloca ahora como favorita del certamen, estará enfrentando a la checa Nicola Bartunkova, y conoceremos, como bien lo mencionaba Beto, mañana a la campeona de este Abierto GNP Seguros en el Club Sonoma de Monterrey, Nuevo León. En la Liga MX, finalmente, el día de ayer presentaron oficialmente a César el Chino Huerta en las instalaciones de Cantera. Ahí estuvo mi compañero Diego Villagómez, quien nos tiene todos los detalles.
15: ¿Qué tal, Betsa? Amigos de Grupo Fórmula, desde las instalaciones de Cantera, en donde César el Chino Huerta es presentado oficialmente con los universitarios. Ahora el chino firmó con Pumas 3 años con el dorsal 10 y se convierte en el sexto jugador mexicano de esta apertura 2026 en portar dicho dorsal. Vamos con las palabras del mexicano.
16: Fue fácil la decisión porque sabía que volví a casa, que tenía las puertas abiertas. Agradecerle a Antonio y al presidente y a toda la gente que hizo la verdad mucho esfuerzo porque yo pudiera estar acá. Eso lo agradezco bastante, y mi única forma también de agradecerlo es dentro del campo, demostrando que vengo a sumar y a hacer las cosas muy bien. También me siento muy bendecido porque gracias a Dios tuve otras propuestas, no solamente de aquí de México, de Estados Unidos, que económicamente eran muy importantes, pero también cuando tomas una decisión con el corazón y sabes que vas al lugar correcto, creo que hace más fácil las situaciones.
15: Parte de lo que comentó el mundialista, y bueno, el chino no viajará con el equipo auriazul a Tijuana, está bien físicamente, pero no trae ritmo de juego, por lo que se espera que debute contra el León en la jornada 7 en Ciudad Universitaria. Hasta aquí la información, vuelvo contigo, Betsa.
12: Gracias, Diego Villagómez. Así que bueno, arranca hoy la actividad de la jornada número 6 de la Liga MX. Necaxa contra Cruz Azul hoy a las 7 de la noche. También Atlante contra León. Tijuana contra Pumas a las 9 en la frontera. Para mañana 5 de la tarde, Atlas contra Querétaro. Pachuca contra Chivas. América contra Puebla. Y Santos contra Tigres. Para el domingo, Toluca contra Juárez. Y Monterrey contra Atlético de San Luis. Para terminar con esta actividad de la jornada 6. Y en la Liga MX Femenil también se juega la jornada 5. Hoy a partir de las 6 de la tarde, Toluca contra León en el Nemesio Díez. Mañana Querétaro contra Rayadas, Tigres contra Pachuca, Juárez contra Cruz Azul. Y el domingo Puebla Necaxa, América Tijuana, Atlético de San Luis contra Atlas, Chivas contra Pumas, y el lunes Santos contra el Atlante, Sofía.
1: Muchísimas gracias, Betsabé. Nos vemos el lunes y vámonos ahora. Que no se le haga tarde, la tendencia esta mañana de Yanira Pérez Baena.
17: Hola Sofía, muy buen día. Pues la tendencia del día de hoy es la canción Dolce Vita de las cantantes Dana y Belinda, la cual es su primera colaboración musical y canción que forma parte del nuevo EP de Dana, que se llama Wet Dreams. La canción ya la pueden escuchar, ayer fue el lanzamiento, la pueden escuchar en todas las plataformas, y además de que también fue el lanzamiento del videoclip protagonizado por ambas cantantes.
1: Perfecto, muchísimas gracias, Deyanira. Hacemos una pausa, regresamos con Ciro Gómez Leiva y el lunes aquí a las 5:30 lo espera Manuel Peregrino. Pausa, volvemos.

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7: El gato. El gato doméstico es un felino fascinante que combina a la perfección, elegancia natural, independencia indomable y un magnetismo misterioso que ha cautivado a la humanidad desde el antiguo Egipto. A diferencia de otros animales de compañía, los gatos conservan intactos sus agudos instintos de cazadores solitarios, lo que se refleja en su agilidad superior, su oído hiperdesarrollado y su visión nocturna impecable. Son mascotas extremadamente limpias, que dedican gran parte del día a su aseo personal y demuestran su afecto de maneras sutiles pero profundas, como el reconfortante ronroneo o el suave roce de su cabeza. Su capacidad para adaptarse a espacios pequeños como apartamentos, sumada a su naturaleza silenciosa y pacífica, los convierten en compañeros ideales para la vida urbana moderna, aportando una serenidad única y un toque de misterio al hogar.
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1: Muy buenos días, un gusto estar con ustedes este viernes 28 de agosto. Los saludamos con el gusto de todas las mañanas, de acuerdo con declaraciones del abogado Epigmenio Mendieta, quien defiende a los hermanos Farías, lo saben ustedes, vinculados los dos a proceso, presos ambos en el penal de alta seguridad de Almoloya por supuestos delitos que tendrían que ver con el contrabando de combustible. Según declaraciones que se recogen hoy en la prensa, la Fiscalía General de la República, más bien el exsecretario de la Marina durante el sexenio de Andrés Manuel López Obrador, el general, el contralmirante Ojeda, habría sido citado en calidad de testigo en la audiencia de vinculación de proceso del ex contralmirante Fernando Farías, la que terminó ayer, pero no le pudieron. La Fiscalía General de la República dice que no logró notificarlo. Por increíble que parezca, estaba citado a participar en esta audiencia, pero la Fiscalía General de la República, según esta versión de Epigmenio Mendieta, no pudo dar con él. Vamos a tener la información sobre el tema. Por cierto, durante la audiencia de esta audiencia de vinculación, la de miércoles jueves de Fernando Farías, se leyeron declaraciones de marinos, que ahora son testigos colaboradores, donde habrían mencionado en algunas de estas operaciones de contrabando de combustible a Andrés Manuel López Beltrán y a un, así se dijo, a un ex gobernador de Tabasco. Ayer fueron asesinadas 29 personas en el país, otra vez el número se pone por debajo de los 30, y Sinaloa, cambian los gobernadores, van, vienen, renuncian, gobernadores interinos, candidatos a gobernador, pero la violencia sigue estando ahí. 7 de los 29 homicidios se dieron en esa entidad. Vamos a hablar hoy con Francisco García Cabeza de Vaca, el exgobernador de Tamaulipas, multireferido en las últimas conferencias mañaneras, y vamos a darle seguimiento al tema de la imposibilidad de que un mexicano con doble nacionalidad, es decir, un mexicano español, un mexicano argentino, un mexicano estadounidense, un mexicano japonés, pueda ser candidato a presidente o a gobernador. Parte de lo que tendremos hoy, la DEA publicó el encuentro que tuvieron hace unos días Omar García Harfuch y el titular de la DEA, Terrence Cole. Esto fue la semana pasada, y ahí Harfuch, según Cole, Harfuch le avisó personalmente sobre el abatimiento en Nemesio Oseguera. Dice Cole que tiene una comunicación fluida todos los días. También recuperaremos esa información. El dólar interbancario termina la semana vendiéndose en 16 pesos con 95 centavos. Parte de lo que tendremos hoy, más otras entrevistas con personajes esenciales de la vida pública en México, más lo que se vaya acumulando en las próximas 3 horas. Quédese con nosotros, estamos por la mañana, hacemos una pausa y al regresar con todo esto, comenzamos.
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11: Una vuelta al mundo.
12: Tokio, Japón. Tokio representa la fusión más espectacular y armoniosa entre las tradiciones ancestrales del continente asiático y el futurismo tecnológico más avanzado. Esta colosal e hiperactiva metrópolis sorprende al mundo con su impecable organización, seguridad absoluta y un orden civil ejemplar que contrasta con su alta densidad demográfica. El paisaje urbano transita con gracia desde los pacíficos santuarios sintoístas rodeados de naturaleza hasta los distritos de Shibuya y Shinjuku, iluminados por gigantescas pantallas LED y habitados por las últimas tendencias de la moda urbana global. Su capacidad para adoptar la influencia occidental sin perder un ápice de su mística identidad oriental la convierte en una joya cosmopolita verdaderamente única.
11: Explorando la naturaleza.
13: Playa Punalú, Estados Unidos. Esta es la playa de arena negra más famosa del archipiélago de Hawái. Su intenso color oscuro nació del encuentro violento entre la lava ardiente de los volcanes activos y las gélidas aguas del océano, provocando que la roca se pulverizara instantáneamente. Además de su espectacular contraste visual con las palmeras verdes, Punalú es un refugio vital para las tortugas marinas verdes, que suelen descansar bajo el sol sobre la arena negra calurosa, creando una de las postales silvestres más exóticas de la isla.
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1: 7:09, Lourdes, buenos días.
14: Ciro, buenos días a todos. Hoy mucha información respecto a la audiencia de ayer contra el ex contralmirante Fernando Farías. Ciro, nosotros ya no alcanzamos a decir toda esta información, sí informamos cuando la Fiscalía General de la República pues daba a conocer que se había vinculado a proceso al ex contraalmirante. Muchos periódicos hoy nacionales recuperan esta información de algunas pues declaraciones que se dieron dentro de esta audiencia, en el desarrollo de esta audiencia, y estas declaraciones las hizo el abogado Epigmenio Mendieta, el abogado de
1: al salir de la audiencia, penal, que ya no alcanzamos a escucharlas aquí contigo, Juan Antonio Jiménez, pero la vemos hoy incluso como nota principal en algún diario. ¿Qué tan relevante, qué tan fuerte es lo que les dijo ayer el abogado Epigmenio Mendieta. Buen día, Juan Antonio.
15: Gracias, Ciro. Muy buenos días. Y efectivamente, luego de que se diera un receso, porque todavía no había concluido la diligencia a las 2:00 p.m, Epigmenio Mendieta, el abogado defensor de Fernando Farías, bueno, pues él nos señaló que, entre otras cosas, como ya había concluido en ese sentido la diligencia y solo restaba por la discusión para saber cuántos meses para el cierre de la investigación complementaria, que a fin de cuentas se dieron 4, nos dijo que todas las irregularidades que vio dentro de esta audiencia, bueno, pues una de ellas menciona que la propia investigación de la Fiscalía General de la República mencionaban 2 nombres de los cuales estaban involucrados en lo que es el huachicol fiscal. Uno de ellos, y así lo menciona textualmente, es el nombre de Andy, y el otro también es de una persona que era dueña de unos navíos que pertenecían a una persona que era compadre, familiar, amigo de alguien que era exgobernador de Tabasco, sin lugar a dudas refiriéndose a Dan Augusto. Pero también llamó mucho la atención de que una de las personas que había solicitado como para ser testigo de parte era al propio tío de los Farías Laguna. En este caso me refiero al exsecretario de Marina, Rafael Ojeda. Se había solicitado, él tenía precisamente la cita para el miércoles en la mañana para que fuera a declarar en torno a esta situación. Sin embargo, no fue localizado por los elementos de la Fiscalía General de la República. Cabe señalar, Ciro, que esta no es la primera
1: así,
15: vez.
1: Juan Antonio, perdón, así lo dijo Epigmenio Mendieta, dijo había sido citado para que comparecer, para presentarse en calidad de testigo el exsecretario de Marina, Rafael Ojeda, pero el Ministerio Público dijo que no lo encontró.
15: ¿Sí? Esto tal cual no lo dijo en el chacaleo que tuvimos a las 2:00 p.m. Eso lo fue repitiendo en las diferentes entrevistas que tuvo en los diferentes noticiarios a partir de las 18:00. Eso lo dijo ya en los noticiarios ya más tarde. Y bueno, esto aquí no es algo novedoso, Ciro, porque ya lo había dicho en ocasiones anteriores, ya ha mandado a comparecer ante la representación social y no ha sido posible que sea localizable Rafael Ojeda para que pueda comparecer en torno a esta situación. No es la primera vez que lo hacen, ya ha sido en algunas ocasiones, sobre todo en el caso de Manuel Roberto, que también él ya se encuentra vinculado al proceso, y la próxima semana se vence el cierre de la investigación complementaria, y hasta el momento no se ha podido localizar para que comparezca en torno a esta situación, Ciro.
1: Bueno, entonces eso no se los dijo ahí a las afueras de Almoloya, sino lo dijo en distintos espacios Epigmenio Mendieta.
15: Así es, Ciro. A nosotros lo que nos dijo fue lo de Andy y lo de Adán Augusto.
1: Sí, y es, creo, lo conocemos desde hace mucho tiempo, Epigmenio Mendieta, como a la mayor parte de los abogados penalistas, no suelen salir e inventar cosas que no se hayan dado en las audiencias. Además de que habrá un registro de todo lo que se dijo en estas muchas horas de audiencias de miércoles, jueves, de Fernando Farías, pues quedará el registro de que la Fiscalía General de la República dijo que no pudo notificar al exsecretario de Hacienda porque no lo encontró.
15: Sí, y sin que lo hayan dicho, sino simple y sencillamente al momento de que él lo solicita como testigo de cargo y no lo presenta, sí, es la Fiscalía General de la República la encargada de llevar a cabo esta diligencia.
1: Bueno, ¿algo más? ¿Secuela de la larga audiencia de Fernando Farías, Juan Antonio?
15: Pues nada más que no va a apelar la resolución, Epigmenio Mendieta. Se va a ir directamente al amparo indirecto, una manera más rápida, está agarrando la ruta corta en este caso.
1: Pues sí. Muchas gracias. Gracias, Juan Antonio Jiménez.
15: Gracias. Buenos días.
1: Gracias. Sin sorpresas, entonces, todo lo que está ocurriendo con el caso de los señores Farías. Quizá, vamos a ver si, bueno, primero, la misma Fiscalía General de la República que publica, que difunde un video y palabras de la fiscal Ernestina Godoy para decir que encontraron una bodega con documentos que fortalecen las hipótesis para acusar a Ernesto Rufo. La misma fiscalía, la misma institución, dice en una audiencia que no pudo encontrar, no pudo encontrar al exsecretario de Hacienda del gobierno de López Obrador secretario de Marina del gobierno de López Obrador, el almirante Rafael Ojeda, no lo pudo encontrar y ya, pues no lo pudimos encontrar y por eso no vino en calidad de testigo. La eficacia científica de serie de Prime Video, de HBO, de Netflix, que muestran en el caso Rufo, impresionante. Es la misma institución que no puede dar con el ex secretario de Marina. Y luego, dice el abogado Epigmenio Mendieta, y no tenemos por qué ponerlo en duda, porque además debe estar asentado en la grabación de la audiencia, que simplemente se dice declaraciones de dos ex marinos que ahora son testigos colaboradores, mencionaron o hicieron referencia en que en estas supuestas actividades delictivas participaba o tenía que ver o se escuchó el nombre de Andrés Manuel López Beltrán y del ex de un ex gobernador de Tabasco. Pues, suponemos. Sí. Ahora no van a salir con que es Roberto Madrazo, son capaces. No, esta fiscalía es capaz, ¿no? Suponemos que el ex gobernador de Tabasco es Adán Augusto López, suponemos, ¿no? ¿Esto se va a convertir en alguna acción en contra de ellos, en contra de Rafael Ojeda? Cuando menos le van a decir, señor Ojeda, venga y declare, o de este testimonio responde estas preguntas. ¿Van a hacer declarar a Andrés Manuel López Beltrán, al ex gobernador de Tabasco? A ver, ¿qué más sobre este caso y qué más sobre la información hoy de las primeras planas en los diarios nacionales, Lourdes?
14: Pues eso se estaría viendo, Ciro. Pero ayer decíamos también temprano de esta reunión de los padres de los 43 desaparecidos de Ayotzinapa, que tuvieron una reunión con la presidenta Claudia Sheinbaum. Esto fue a las 11 de la mañana, duraron unas 2 horas más o menos. Decíamos, Ciro, la presidenta había informado en la conferencia mañanera que les iba a dar nuevos datos después de la detención del exgobernador de Guerrero, Ángel Aguirre, y eso estaban esperando los padres, Ciro. Al salir de esta reunión, algunas declaraciones, bueno, iban en el sentido en que consideraban que habían tenido avances en la investigación y que sin embargo, bueno, todavía les hacía falta, pero bueno, declararon que antes del 26 de septiembre, del próximo 26 de septiembre, cuando se cumplan 12 años ya de la desaparición de los 43 estudiantes de Ayotzinapa, van a tener un nuevo informe de cómo van las investigaciones. Esto fue parte de lo que dijeron los padres ayer al salir de esta reunión en Palacio Nacional.
1: Que también conociendo a la Fiscalía de Ernestina Godoy, pues no hay mucho sorpresa que esperar, ¿no?
14: Sí.
1: Ya fueron sobre Ángel Aguirre. El único avance que se podrá mostrar, según ellos, es algo que tenga que ver con Ángel Aguirre o muy probablemente con funcionarios alrededor de Ángel Aguirre, o si las necesidades del momento así lo marcan, quizá ascender por la línea política, ¿no? Y por la línea política, pues tendrían que pasar por quien era responsable de la seguridad o de la defensa nacional en los tiempos del presidente Peña Nieto, ¿no? Ir en camino, en ruta, por el lado del general Cienfuegos, no sé si se detengan en un subsecretario, o ir en la ruta de quien era el secretario de Gobernación, de quien dependía la seguridad federal en el gobierno de Peña Nieto, que era Miguel Ángel Osorio Chong. Tampoco hay muchas sorpresas en el tema. Es la Fiscalía General de la República de Ernestina Godoy. Vamos a pausa, son las 7:20 y seguimos. 28 de agosto, ya se acaba agosto, se acaba el verano, nosotros nos vamos a pausa, volvemos.
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2: Las Stevie Bites de Stevie de TV.
3: Estas son las Stevie Bites con Steve de TV. El 8 de enero de 2016, dos policías federales detuvieron accidentalmente un auto robado en Los Mochis y terminaron frente al Chapo Guzmán. Esta es la película sobre eso. La Captura, dirigida por Chava Cartas, convierte aquel episodio real en un thriller donde Alfonso Herrera y Noé Hernández interpretan a los agentes Carmona y Rosales, mientras Héctor Cosifiakis interpreta al mismísimo Chapo. La clave es que no glorifica al capo, no, sino que pone el foco en los hombres que tuvieron que decidir entre enfrentarlo o no. Porque si esto estuviera escrito en un guión, lo sentiríamos exagerado. Lo inquietante es que ocurrió exactamente de ese modo. La película La Captura ya está disponible en la plataforma de Netflix. Estas fueron las Stevie Bites con Steve de TV.
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4: Aplicar la llamada ley del hielo puede parecer un comportamiento sin importancia entre niños, pero excluir, ignorar o dejar de hablarle a alguien también puede causar un profundo daño emocional. Quien lo vive puede sentirse rechazado, inseguro o poco valioso. Por eso es fundamental enseñar a nuestros hijos que todas las emociones son válidas, pero no todas las formas de expresarlas lo son. Si están molestos, pueden decir lo que sienten con respeto, pedir espacio si lo necesitan o incluso buscar soluciones mediante el diálogo. Como adultos, aprovechemos cada situación para fortalecer en ellos la empatía, el respeto y la comunicación. Estas habilidades no solo mejoran sus amistades durante la infancia, sino que también les servirán para construir relaciones sanas durante toda la vida.
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7: 724 Lourdes.
8: Ciro, el miércoles hablamos aquí por la mañana con Mónica Gámez, esposa del ex contralmirante Fernando Farías, y bueno, hablamos sobre la audiencia que apenas iba pues a iniciar, esta continuación de la audiencia que finalmente pues ayer se dio a conocer que fue vinculado a proceso. Decíamos, Mónica, pues que prácticamente iba a ser un hecho, que todo parecía, todo indicaba que iban a vincular a proceso a su esposo, y así fue. Ayer la jueza determinó vincularlo a proceso, decretar 4 meses para la investigación complementaria. Mónica Gámez, buenos días.
9: Buenos días, Mónica. Gracias. Buenos días, Ciro, muchas gracias.
8: Se dio
7: bueno,
8: esta
7: antes
8: vinculación.
7: Que nada, sí. Sí, antes de, perdón, Lourdes, antes de ir a la vinculación, está más tranquila ya. Hablamos con usted hace 48 horas, nos contó que había seguido un auto cuando llegó a Sonora. Después nos dijo la Fiscalía de Sonora que había dado la orden de darle a usted seguridad. Antes que nada, está más tranquila ya, 48 horas después. Buen día, Mónica.
9: Muchas gracias, buen día. Muchas gracias por preguntar. Sí, ya está un poquito más tranquila. De hecho, ahorita tengo afuera una unidad custodiándome. No he salido, pero si llegara a salir, van a acompañarme. Y va a estar 24/7. Pero muchas gracias.
8: Mónica, ¿usted pudo ya platicar con su esposo después de esta vinculación a proceso? ¿Ha hablado por teléfono?
9: No, por teléfono no, pero me envió una carta con el abogado, la cual me mandó foto. Y lo más relevante de la carta dice: la audiencia fue una verdadera injusticia, que te platique Epigmenio. La verdad, no me ha platicado detalle porque es algo, siento que son cosas legales que mejor al final del día, ojalá que hablen con él para que les explique a qué se refieren con que hubo una verdadera injusticia en la audiencia.
7: Sí, que lo ha explicado, ha dado varias

0: ¿Ha tenido usted posibilidad o la ha buscado alguien, ya sea del gobierno federal o del gobierno de Sonora, para decirle o para tratar de explicarle cómo está la situación o para darle tranquilidad, sea
1: Del gobierno
0: autoridad de Sonora o de gobierno federal?
1: de Sonora, sí, sí me buscaban para mandarme tranquilidad, o sea, les...
0: Del gobierno estatal, dijo.
1: No, de aquí de Sonora, por el tema de la seguridad.
0: De Sonora.
1: Sí, de
0: Bien,
1: Sonora. Muy buena
0: sí le
1: reacción.
0: hablaron.
1: Sí, muchas gracias al gobernador Alfonso Durazo. La verdad sí tuve muy, muy buena reacción. Pero del gobierno de Sonora, sí, pero de otra parte no.
0: De que el gobierno federal no ha hablado con
1: No.
0: ningún funcionario, con
1: No,
0: nadie.
1: hasta el momento no, no.
0: Bueno, pues queríamos preguntarle cómo se encontraba. Sí, estaba ya más tranquila, nos está diciendo que sí, si había tenido comunicación con su esposo y si alguien del gobierno federal le había hecho llegar algún mensaje, le había hecho llegar información, pero nos está diciendo que nada.
1: No, no, no es el momento de... No, nada. Federal no.
0: Bueno, Lourdes.
2: Sí, Mónica, durante estos 4 meses que siguen para ustedes, pues, ¿qué van a estar haciendo, Mónica? Usted nos había dicho el miércoles que tenía mucha información que mostraba, pues, sobre todo la inocencia de su esposo. ¿Cuándo la va a hacer pública?
1: El abogado, él tiene las, pues, cuando es conveniente hacerlo público por mí, que ya diga todo para, pero no es conveniente, pues, no es conveniente, no hay prueba de inocencia que mi esposo denunció esa red. Una de las cosas que yo sí me constan, porque esas pruebas las tenemos, tanto el abogado como varias personas, por si me pasa algo a mí o lo que sea, pues ahí sí hay varias personas que tienen las pruebas que demuestran que mi esposo fue el que denunció. Por eso me llama mucho la atención que la presidenta diga que al exsecretario lo exonera porque él denunció, pero que le mande a hablar y que lo diga públicamente quién le avisó, o sea, o quién lo puso en contexto para... Digo que al igual pienso que si esto estaba, se estaba llevando esta red, me imagino, por ser el titular, debe estar enterado de muchas cosas, pienso yo, ¿no? No quiero hablar de más, pero al final del día mi esposo fue el que le dijo, está pasando eso, te quieren platicar. Que cuente la historia completa, porque a él lo exonera y a mi esposo lo deja en la cárcel porque está en investigación. Porque dice que hay una carpeta muy sólida, pero en esa carpeta sólida también hay varios nombres que no se les molesta, no los investiga, y porque a unos sí y a otros no. Mi esposo ya lo tienen como culpable, aunque digan presuntamente inocente, está en la cárcel. Y el tiempo nadie te lo regresa.
2: ¿Qué nombres no están investigando, Mónica?
1: Pues a Ana Augusto, Andy, López Beltrán, o sea, los que ya mencioné anteriormente y que están en la carpeta. Y varios, ¿eh? No nomás ellos, son muchos. A ellos ni los, para nada los molestan y ya están... Ya son inocentes, ¿no? Inocentes, pero en libertad. Y mi esposo es presuntamente inocente, pero en la cárcel. Esa es la pequeña diferencia. Entonces, que hablen de soberanía parejo, no nomás para unos cuantos.
2: Todas estas pruebas que dice que tienen, que demostrarían la inocencia de su esposo, ¿las han presentado en las audiencias que han tenido? ¿El Ministerio Público las
1: Sí.
2: conoce?
1: No sé si las conozco el Ministerio Público. No me quiero equivocar, no quiero hablar de lo legal, pero no sé la verdad, pero sí existen.
0: Sí existen.
1: Sí.
0: Bueno. Perdón, para terminar, ¿qué tan frecuente, tan constante era la comunicación de su esposo, del señor Fernando Farías, con su familiar, el secretario Rafael Ojeda? ¿Era una relación fluida, constante, cercana?
1: Sí, o sea, de hecho, ellos fueron mis padrinos de boda en el 2017. Todavía el tío no era secretario. Entonces, más bien
0: 2017
1: Fernando,
0: puede
1: te
0: quedar
1: llevaba
0: muy
1: mucho.
0: lejos.
1: Mande.
0: En 2017 puede ser lejos, pero en
1: Sí,
0: el
1: pero más bien Fernando,
0: 22,
1: la relación.
0: 23, 24, ¿sí se mantenía la relación con Rafael
1: No,
0: Ojeda?
1: no, yo no lo veía tan frecuente, la verdad. Yo creo que muy rara vez. No, no, no era así como de esa frecuencia de cada mes. No, era muy esporádica. Lo que sí que Fernando se llevaba mucho con su tía, más con su tía, porque es la hermana de su mamá. Su tío era tío político, ¿no? Tenía buena relación, pero el acercamiento más así más era con
0: Perdón,
1: su tía.
0: la tía, ¿quién era?
1: Sandra, sí, la tía Sandra. Es hermana de mi suegra. Por eso es el vínculo, pues, porque ella
0: Hermana.
1: estaba casada, sí, de mi
0: Y la
1: suegra, mamá
0: esposa
1: de
0: de
1: Fernando.
0: Rafael.

0: Rafael Ojeda.
1: Y, ajá, sí. Ajá, era tía, es tía de Fernando. Pero por eso es el parente, el vínculo, pues, ¿no?
0: El parentesco. Muy bien. Pues le agradecemos mucho la información, Mónica. Muchas gracias.
1: A ustedes, Ciro, no me suelten ahí para dar el seguimiento que va pasando día con día para que se haga justicia y no dejar esto como un caso más.
0: Aquí seguimos. Muchas gracias. Gracias. Buen día,
1: gracias,
0: Mónica
1: Gámez. Gracias. Buen día.
0: Bye. Lourdes.
2: No me suelten, dice Mónica Gámez, Ciro, sobre el caso de su ex esposo, el ex contralmirante Fernando Farías, vinculado a proceso ayer. Entonces, pues nosotros aquí le vamos a dar seguimiento, Ciro, sobre todo por lo que nos decía ya Juan Antonio Jiménez, este citatorio que le hicieron llegar en calidad de testigo al ex secretario de Marina, Rafael Ojeda, y que el Ministerio Público declaró en la audiencia que no lo pudo encontrar. Entonces, seguramente esto pues tendrá que seguir, Ciro, y aquí seguiremos informando por la mañana.
0: Pues vamos a ver qué es lo que sucede en este caso. No hay sorpresas, pese a los asesinatos, a todo lo que ha pasado, a todo lo que ha ocurrido. Dos personas, dos hermanos, y parece que hasta ahí va a llegar, parece, a juzgar por la información al día de hoy, hasta ahí va a llegar la investigación de la Fiscalía General de la República, que dirá que está investigando, siempre dirá que están investigando. El día que la Fiscalía General de la República encuentre algo que vaya diametralmente en contra de los objetivos, del discurso de Palacio Nacional, entonces habrá una nota. Si no, pues serán consecuencias lógicas, acompañamiento del discurso oficial con la acción de la Procuración de Justicia en manos de la Fiscalía General de la República. Dicen que se pidió, no dicen, se pidió que declarara Rafael Ojeda, y la Fiscalía General de la República, tan eficaz en otros casos, responde que no pudo dar con él. ¿Será tan difícil dar con el general Ojeda? ¿Será que el general Ojeda ya no vive en México? ¿Se fue de México y no le avisó a nadie y nadie se enteró? ¿Será que la Fiscalía General de la República no puede consultar con las áreas de inteligencia para decirle, no nos pueden echar una mano, informar por dónde podemos encontrar al exsecretario de Hacienda, Rafael Ojeda?
2: Secretario de Marina, Ciro.
0: Es un exsecretario de Marina, van dos veces. Vamos a pausa, volvemos.
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11: Hay una forma que tenemos los mexicanos de decir cuánto dinero es o cuánto dinero va a ser. Y es la famosísima de a cómo o a cómo. O sea, marchantita, ¿a cómo está el jitomate? Marchante o señor, dígame a cómo está el kilo de limón. Pero también se utiliza en las frases de la corrupción para decir, pues, de a cómo va a ser este trato, de a cómo nos vamos a poner de acuerdo, de a cómo vamos a quedar y de a cómo es un poco esta frase que utilizamos para ver cuánta cantidad de dinero nos toca o cómo le vamos a hacer para que el dinero se reparta, o sea, de una manera justamente pareja.
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12: La Fiscalía de Jalisco informó la vinculación a proceso de Fernando N. por maltrato infantil hacia un alumno en una escuela militar en Sayula. En septiembre de 2022 golpeó al menor con un palo de escoba al no mantener una posición de castigo corporal. La jefa de gobierno, Clara Brugada, presentó el programa de autonomía económica de las mujeres. Afirmó que este programa tiene una mirada feminista, recursos, redes y redistribución de los cuidados para que las mujeres no estén solas y para que puedan decidir construir patrimonio con proyectos y vivir libres de violencia. La Asociación Nacional de Magistrados de Circuito y Jueces de Distrito del Poder Judicial de la Federación denunció que a un año de la implementación de la reforma judicial persiste el nepotismo y las designaciones por vínculo familiar dentro de la carrera judicial. Consideró que su combate requiere controles efectivos y procesos verdaderamente transparentes.
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0: 7:39. Sofía, buenos días.
14: Hola, Ciro, buen día. Ayer en Palacio Nacional, la presidenta presentó el proyecto de iniciativa para reformar la Constitución para que las personas que tengan dos nacionalidades tengan que renunciar a su segunda nacionalidad para ser presidentes o gobernadores. Este tema llega a la mañanera a raíz del exgobernador de Tamaulipas, Francisco García Cabeza de Vaca. La presidenta lo refiere y ahí empieza a analizar que cómo pudo haber sido gobernador teniendo doble nacionalidad, que a ella eso no le parece correcto, y empieza toda la discusión. Y ayer incluso le preguntaron a la presidenta sobre la posibilidad de que Francisco García Cabeza de Vaca sea candidato a la presidencia, si, según la presidenta, tiene una orden de aprehensión y es un prófugo de la justicia. Entonces, ante todo esto, la presidenta dice que él no podría ser candidato porque además está fuera del país y no podría hacer campaña. Todo eso pasó ayer en la mañanera relacionado con el exgobernador Francisco García Cabeza de Vaca, Ciro.
0: Sí. ¿Tomaste nota de esta doble referencia? Francisco García Cabeza de Vaca, ex gobernador de Tamaulipas. Gusto en saludarte, Francisco. Buen día.
15: ¿Cómo te va, Ciro? Buen día. Sí, qué gusto saludarte a ti y a tu auditorio. Fíjate, por supuesto que tomé nota, no solamente eso, sino que ayer en la mañanera sus mismos asesores, si mal no recuerdo, ahí estaba
14: pues,
15: Arturo Saldívar, bueno, le iba a dar yo otro nombre a ese señor que tanto daño le ha hecho a nuestro país. Pero bueno, él públicamente le dijo que primero que nada, que claro que podía yo ser candidato a la presidencia de la República. Una cosa es que el tema es que yo jamás he sido juzgado y sentenciado por ningún juez, por ningún delito. Esa es una. Y segundo, por supuesto que es de todos conocido, bueno, lo he hecho público, que tengo la doble nacionalidad, la nacionalidad mexicana y la nacionalidad estadounidense. Pero me llama mucho la atención que hoy en día ahora la presidenta quiera, que pareciera ser que tiene nombre y apellido, para reformar la Constitución y evitar y limitar a millones de mexicanos que contamos con la doble nacionalidad de aspirar a cualquier cargo de elección popular, Ciro, ya sea diputados federales, alcaldes, gobernador y muy especialmente presidente de la República. Y me puse a analizar y fíjate que más allá de que sea una propuesta legítima por parte de ella, yo creo que es lo que a ella le incomoda. No es que tengamos millones de mexicanos la doble nacionalidad, sino el hecho es que yo tengo la doble nacionalidad mexicana y estadounidense. Pareciera ser que hay una fobia por parte de ella en contra de Estados Unidos. Y pongo este ejemplo, porque ella también lo refirió en su momento en una de las mañaneras. Resulta que el nuevo presidente de Colombia, Alberto de la Espruela, tiene doble nacionalidad. ¿Pero cuál crees que es? Es colombiana y es estadounidense. Y ahí hubo señalamientos por parte de Gustavo Petro en su momento, que no podía él tomar protesta como presidente porque tenía la doble nacionalidad estadounidense, que injerencismo, entre otras cosas. ¿Pero qué crees? Pues resulta que Gustavo Petro también tiene doble nacionalidad. Es colombiano, pero a la vez también es de nacionalidad italiana. Ahí no hubo problema, siempre y cuando sea de otra nacionalidad. Y es precisamente lo que está pasando hoy en día en nuestro país. Pero es de veramente increíble pensar que esté tomando un tema ella personal como si esto perjudicara a nuestro país. ¿Cuál es el problema que tiene con nuestros principales socios comerciales, con nuestros aliados, con nuestros amigos? ¿Qué les va a decir a los millones de mexicanos, paisanos, que cuentan con la doble nacionalidad, que mandan remesas todos los días y que mantienen gran parte de la economía de nuestro país? Ahí sí le gustó. Entonces, yo a mí me quedó más que claro.
0: No, es que, a ver, ahí pregunta nada más. Habrá que ver, ¿no?, cómo queda la iniciativa, cómo se vota, qué tantas enmiendas tiene. Eso todavía no lo conocemos. Pero recuerdo casos, ha habido más de uno. ¿Te acuerdas que alguna vez saqué el personaje, el rey del tomate, en los tiempos del foxismo? Sí. Y ha habido más de un legislador, creo que han sido diputados federales, México-estadounidenses.
15: Y senadores también.
0: En lo que va del siglo. Mi pregunta es, ¿por qué ellos van a quedar fuera de una boleta? Si quiere ser gobernador, por ejemplo.
15: Pero ya los hemos tenido.
0: ¿Cuál es la razón de fondo? Dejas de ser, si eres México-italiano, México-español, mexicano-guatemalteco, mexicano-estadounidense, México-italiano, ¿dejas de ser mexicano? ¿Eres menos mexicano? Me cuesta, pero te pongo el ejemplo, tú que estás en Estados Unidos, pues un rey del tomate o un rey de las remesas o lo que sea, un buen mexicano, uno que fue, que luchó, que está legalmente en Estados Unidos, que manda dinero y que dice quiero regresar a Sinaloa, a Tamaulipas, a la Ciudad de México.
15: A competir.
0: Y quiero representar a mi comunidad, a competir, ya no va a poder.
15: Bueno, eso es lo que ella pretende.
0: Porque no es un mexicano de cepa.
15: Bueno, es precisamente lo que ella está dando a conocer, es su inquietud. Pero mira, tener una doble nacionalidad no te quita tu identidad, compromiso, lealtad y patriotismo hacia tu país. Ella lo debe de saber. Hay que recordar que ella también en su momento pudo haber tenido la nacionalidad leutania, también israelita, entre algunas otras búlgara y mexicana. Sé que va a salir a decir, bueno, es que yo opté por la nacionalidad mexicana, pero ¿qué va a pasar con estos, te repito, de millones de mexicanos? Pero ya los hemos tenido, ya hemos tenido políticos con cargos importantes. Te pongo un ejemplo, el primer gobernador de la oposición en este país, don Ernesto Rufo cuenta con la doble nacionalidad, que por cierto es hoy en día un hombre que lamentablemente está pasando una situación compleja y difícil porque es un preso político de este régimen autoritario. Otro es el hoy senador de la República, antes de Acción Nacional, ahora de Morena, Javier Corral. También cuenta con la doble nacionalidad. Y así te puedo enumerar un sinnúmero de alcaldes.
0: ¿Corral qué es?
15: Pues pregúntenle a él, mexicano y estadounidense. No, él tiene la doble nacionalidad. No sabía. Sí, claro. Quisiera ver cuál va a ser la reacción de todos estos, más allá de los políticos, porque esos van y vienen, o vamos y venimos, no, de todos aquellos empresarios, de todos aquellos paisanos que mantienen gran parte de la economía de nuestro país. Entonces, a contentillo de la presidenta, resulta que ellos, cuando quieran aspirar a un cargo de elección popular va a decir, no, fíjense que no, porque tienes una doble nacionalidad. Pero a mí, yo por eso puso el ejemplo de Colombia, Ciro, que el presidente de Colombia tiene la doble nacionalidad estadounidense y colombiana, Gustavo Petro, colombiana e italiana, y hicieron un show, no porque Petro tenga la italiana, sino por la estadounidense de Alberto de la Espriella. ¿Y qué es el temor que tiene la presidenta? Seguramente, porque tiene fobia con Estados Unidos, más por la situación que estamos atravesando, donde Estados Unidos ha señalado una y otra vez de los vínculos de personal de su gobierno con los grupos de narcoterroristas, con los gobernadores, con el proceso de Rochamoya, de Américo Villarreal, de María del Pilar, entre muchas otras. Y pareciera ser...
14: Sí. Decía la presidenta, a grandes rasgos lo que piden en esta iniciativa, lo que proponen es que quien tenga doble nacionalidad tenga que renunciar a su segunda nacionalidad, porque dice la presidenta que así se garantizaría que el interés superior de esta persona sea México, dando a entender que aquellos que tienen doble nacionalidad pues estarían teniendo preferencia o de alguna manera inclinándose también por su otra nacionalidad.
15: Eso ya lo establece la Constitución Política de los Estados Unidos Mexicanos. Yo creo que o está confundida o la están mal asesorando, pero hay ciudadanías que no se pierden. Pero al momento de tú ocupar un cargo, por supuesto que puedes dar a conocer, señalar que precisamente que adoptas o te quedas con la ciudadanía a la que vas a representar en ese país, en el caso de México. Pero aquí esto es mucho más profundo, no hay que darle tantas vueltas. La presidenta tiene temor. Están de veras asustados porque saben que no solamente van a perder la mayoría el próximo año, sino que van a perder la presidencia de la República en el 2030 y por supuesto que una de sus principales preocupaciones es que llegue a la presidencia de la República alguien que pueda contar con la doble nacionalidad estadounidense. ¿Por qué? Por el respaldo, apoyo que se puede contar en materia de seguridad. Algo que hemos venido señalando, Ciro, desde hace ya muchos años, que no se pierde soberanía cuando se trabaja de la mano con nuestros principales socios comerciales al poder utilizar sus tecnologías, sus capacidades de inteligencia y de investigación y poder así restablecer el orden, la paz y el Estado de Derecho. Yo lo hice en Tamaulipas. A mí me llamó mucho la atención, Ciro, cuando dijeron que a mi compañera y amiga Maru Campos, que le iban a procesar y que iba a hacer un proceso de desafuero porque dijeron que había dos elementos de la CIA que seguramente ya tenía conocimiento el gobierno federal, estaba en territorio de Chihuahua. Pues, y me quedé yo pensando, imagínense ustedes, si eso le quieren hacer a Maru por esa situación. Yo trabajé no con una, con 7 agencias de Estados Unidos, pero esto lo hice público, se lo dije inclusive en una mañanera al presidente de la República, lo hice de una manera clara, transparente, situación
0: a
15: que
0: López
15: definitivamente
0: Obrador.
15: A López Obrador, y no le pareció, no le gustó. ¿Te acuerdas en ese entonces que él prácticamente evitó trabajar con una de las agencias, la DEA, que prácticamente DEA, expulsó sí. a todos los agentes? Bueno, a diferencia de él, nosotros trabajamos con ellos, con el FBI, con Homeland Security, ICE, con el Departamento de Seguridad de Texas, con los Texas Rangers, entre otros, US Marshals. Y eso, pues de alguna manera, como que genera problemas para estos malos gobiernos, tanto el de López Obrador, que se puso furioso cuando se enteró de eso, y ahora con la presidenta Sheinbaum. Desconozco ahora el motivo por el cual les tiene tanta fobia contra Estados Unidos, si no dejan de ser nuestros principales socios comerciales, pero sobre todo, Sofía, es aquí evitar, Ciro, que esta iniciativa de ley no solamente no debe de pasar por parte del Congreso de la Unión. Ya ha habido manifestaciones de algunos diputados y senadores. Pues si pasa, pues nos vamos a la
0: Palacio
15: Corte
0: Nacional, pues va a pasar.
15: Aunque sea la Corte del Acordeón, pues se va a la Corte del Acordeón y nos vamos a la Interamericana de Derechos Humanos y evidenciamos una vez más este gobierno que lejos de poder fortalecer la democracia y tener una mayor apertura y reconocimiento todos aquellos mexicanos que han salido de nuestro país por diferentes motivos y que hoy en día sostienen por parte de las remesas gran parte de la economía de México, hoy en día van a ser vulnerados. Pues yo creo que eso va a ser una evidencia más de un régimen autoritario que se está cerrando cada día y que está pues, tratando o instaurando, como lo señalé hace algunos años en uno de tus programas, está instaurando una dictadura, pero va a depender de nosotros precisamente de dar la batalla y evitarlo.
0: Sofía, tenías una pregunta.
14: Final. Acaba de empezar la conferencia mañanera y decía que ayer le preguntaron también a la presidenta si el exgobernador podría ser candidato al ser prófugo de la justicia. Hoy regresa el ministro Arturo Saldívar a Palacio Nacional para explicar en qué condiciones alguien puede postularse a un cargo y entre los supuestos en donde se suspenden los...
0: No lo mencionaron.
14: Todavía, pero en los supuestos donde se suspenden los derechos político-electorales, ponen ahí en Palacio Nacional ser prófugo de la justicia.
15: Ah, que la canción. ¿Y en
0: Francisco
15: qué parte de la
0: García,
15: Constitución
0: cabeza de vaca.
15: Establece eso? Bueno, yo nada más quiero comentarte que eso es falso de toda falsedad. Primero que nada, un ciudadano tiene que ser, primero que nada, sentenciado. Mis derechos político-electorales, y me llama la atención que se está contradiciendo a Arturo Saldívar. Bueno, ¿qué esperábamos de este traidor a la patria que entregó al Poder Judicial? Pero bueno, eso es absurdo. Tengo mis derechos político-electorales a salvo. Ellos lo saben, y bueno, están muy nerviosos. Entonces, de eso, pasar ahora a querer modificar la Constitución para evitar que una persona con la doble ciudadanía, entre ellas la estadounidense, pueda participar al cargo de presidente de la República, pues eso ya prende las alarmas y demuestra una vez más su desesperación y su fobia que tienen contra los Estados Unidos.
0: ¿Prende las alarmas? ¿Prende las
15: por
0: alertas?
15: Supuesto que prende las alarmas por la situación que estamos atravesando. Te repito, es de todos conocido que ha habido muy claros señalamientos de diferentes agencias del Departamento de Estado, sí, del mismo Marco Rubio, en torno a lo que sucede en nuestro país, y pareciera ser que es una mezcla. Primero que nada, es una cortina de humo para desviar la atención de todos los señalamientos de los verdaderos problemas que está atravesando, de las declaraciones de los Marinos Farías Laguna, donde sale a conocer de que aparecen el hijo de Andrés Manuel López Obrador, llamado el Andy López Carmona.
0: Sí, sí,
15: y por
0: Beltrán,
15: el otro lado, Beltrán. Bueno, sí, tienes razón, es que sí. Por ahí le sacaron el sobrenombre de Carmona, como también sale Rochamoya, Américo Villarreal, entre muchos otros que han sido señalados por sus vínculos. Los grupos, no de los cárteles, de narcoterroristas y todos aquellos que estén involucrados. Entonces, no es un tema menor.
0: No,
15: yo creo que va a generar esto no solamente mucha polémica, sino también va a haber mucha resistencia, no solamente de la oposición.
0: Vamos a ver. Bueno, oye, vamos a ver qué más dicen del tema en la mañanera. Si hicieran una referencia a ti, nos gustaría quizá volverte a buscar un poco más
15: me
0: adelante.
15: Me va a dar mucho
0: programa.
15: Gusto.
0: Vamos a ver. Pero ahí vamos a esperar a ver que si dicen algo concreto sobre ti.
15: O si por último, Ciro, pues terminan sacando esta iniciativa que por ahí ya la conoce como la ley cabeza de vaca. Vamos a ver qué es lo que sucede.
0: Vamos a. Gracias, Francisco.
15: A ti, a tu auditorio.
0: Gracias.
15: Tengas buen fin de semana.
0: Gracias, Francisco García, cabeza de vaca, ex gobernador de Tamaulipas. Hacemos una pausa. ¿Siguen en el tema, Sofía?
14: Sí, siguen explicando el tema.
0: Bueno, vamos a ver si vuelven a sacar a nuestro entrevistado. Hacemos pausa, volvemos.
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11: Fíjense que la palabra esquira es una palabra muy típica de cierta zona de España, que es Aragón, que significa esquirear o quitar la lana cruda de una oveja. Pero resulta que me contaron varios de las personas que leen Algarabía o que oyen mis cápsulas, que tenían un amigo que le llamaban esquira, y yo decía, ¿pero qué tiene que ver el esquira? Nada que ver con ese aragonismo. Y de repente me enteré que es que él siempre decía, esquira, me vamos ir mañana a no sé dónde, es que era atrás de la parada del camión, es que era, o sea, es que mira, y entonces le acabaron diciendo el esquira. Entonces, pues tengamos cuidado cuando hablamos así.
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0: 8 de la mañana saludamos a las personas que a partir de este momento se suman a nuestro programa a través de Telefórmula. Muy buenos días a quienes lo hacen, bienvenidos, qué gusto. Y a quienes nos acompañan desde hace una hora, quienes han estado con nosotros a través de Radio Fórmula, de YouTube, de las plataformas digitales, de radioformula.com.mx. De nueva cuenta, buen viernes, qué gusto, buenos días. Deyanira.
1: Buenos días, Ciro. Vamos con un resumen de la información. Sí existen las pruebas que vinculan a Andrés Manuel López Beltrán y a Adán Augusto López y a muchos más con el caso de contrabando de hidrocarburos dentro de la Marina, pero a ellos ni los molestan. Mi esposo fue el que denunció esta red y es él quien está vinculado a proceso. Aseguró por la mañana Mónica Gámez, esposa del ex contralmirante Fernando Farías. Agregó que la única comunicación que ha tenido con Fernando es una carta que le envió, donde asegura que el juicio fue una completa injusticia. La presidenta quiere que las personas con doble nacionalidad no compitamos por un puesto de elección popular por un tema personal. Más allá de una propuesta legítima, es un reflejo de lo que le incomoda y una cortina de humo. Aseguró por la mañana Francisco García Cabeza de Vaca, exgobernador de Tamaulipas. Agregó que el comentario de Arturo Saldívar

0: En la conferencia mañanera, que asegura que los prófugos de la justicia no pueden contender por un cargo de elección popular, es falso de toda falsedad y que se necesita una sentencia para que un mexicano pierda sus derechos político-electorales. Ayer fueron asesinadas 29 personas en México, de acuerdo con cifras preliminares publicadas esta madrugada por la Secretaría de Seguridad y Protección Ciudadana. El estado más violento fue Sinaloa, donde se registraron 7 homicidios dolosos. Y en estos momentos, el dólar interbancario se cotiza en 16 pesos con 97 centavos.
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2: Sofía.
3: Ciro, ya terminó la exposición de Arturo Saldívar y no mencionó al exgobernador García Cabeza de Vaca, simplemente explicó, como ya decía, los requisitos de elegibilidad, en qué casos se puede y no se puede ser candidato. Él insiste en que hay una jurisprudencia de la Corte que dice, no es el hecho de que tengan una orden de aprehensión, sino que haya una orden de aprehensión, los hayan intentado detener, los hayan buscado y no los hayan encontrado. En ese supuesto no, es prófugo de la justicia.
2: Que yo no sé si se refieren a Francisco García Cabeza de Vaca,
3: Pues,
2: ¿quién estaría en esa situación? Porque, a ver, pensar que Francisco García Cabeza de Vaca pudiera ser candidato presidencial, difícil, muy difícil hoy. He visto una encuesta, nada que lo relacione. Más bien ayer quien puso un tuit, un mensaje en X, muy fuerte, muy duro, como son los suyos, es Ricardo Salinas Pliego. A ver si comentamos el tema más adelante. Yo no sabía, pero él, pues más no lo sé, si él tiene la doble nacionalidad. No lo sé, a ver si lo podemos investigar. Y según estoy entendiendo, habrá que ver cómo queda esta iniciativa. Lo que se pediría es que se renunciara a esa otra nacionalidad, que puede ser mexicano checo, mexicano polaco, mexicano inglés. Renuncias a la otra nacionalidad y puedes contender. Según estoy entendiendo.
3: Sí.
2: Vamos a ver cómo queda la legislación. A ver, tenemos que hacer pausa, Sofía. Regresamos con este y regresamos con otros temas. Son las 8:05. Volvemos.
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16: Dimitri Robotics presentó el prototipo de su nuevo robot humanoide Superman, que puede saltar hasta 2 metros de altura y correr más rápido que cualquier humano. De 1,75 metros, sus piernas tienen una longitud de 85 centímetros y según la demostración que hizo la compañía, es capaz de correr a una velocidad de 12.66 metros por segundo, equivalentes a 45 kilómetros por hora. Hasta ahora, estaría rompiendo récords humanos como el del velocista jamaiquino Usain Bolt, cuyo récord mundial es de 12.42 metros por segundo. De acuerdo con la empresa china, el nuevo robot humanoide aún tiene un amplio margen para mejoras significativas que podrían estar listas en 3 meses. Casi el mismo tiempo que lleva en desarrollo este modelo. La compañía de robótica presentó su nuevo prototipo humanoide la misma semana en que salió a la Bolsa de Valores de China. Y el precio de sus acciones creció más de 620% en solo unas horas. Soy Aide Rivera. 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
2: Ocho con nueve, es viernes, el viernes de la semana pasada, ya al final del programa, Lourdes, que serían 9:45, 9:50. Sí. Alcanzamos a leer un texto que nos sorprendió tremendamente. Era el anuncio del ex gobernador, ahora ya podemos decir el ex gobernador de Sinaloa, Rubén Rocha, el anuncio de que, pues por lo visto, sin avisarle a nadie, sorpresivamente regresaba al Palacio de Gobierno de Sinaloa, en la ciudad capital, en Culiacán, para reasumir sus funciones como gobernador. Además lo hizo, el texto estaba envuelto en este discurso de que él había sido objeto de una ofensiva brutal por parte de la ultraderecha, la nacional y la extranjera, que él no tenía nada que esconder, que él no había cometido ningún delito, que había sido investigado por las autoridades mexicanas, por la Fiscalía General de la República. Después supimos que la presidenta Sheinbaum dijo que se le estaba investigando, y luego ocurrió lo que ya sabemos, lo que pasó. Esto fue viernes, poco antes de las 10 de la mañana, tiempo del centro del país. El sábado en la tarde tuvo que meter reversa el gobernador Rocha, después se nombró a una gobernadora, me queda la duda si interina, si sustituta. Morena, al parecer, todo esto presionó las fechas para que dieran a conocer a algunos de sus, quienes van a ser sus candidatos a gobernadores, entre otros, quien lo será en Sinaloa, Imelda Castro. Y, en fin, queremos terminar estos 7 días, o no terminar, hacer un balance de estos 7 días contigo, Adrián López, director general del periódico El Noroeste. Los 7 días de agosto de Sinaloa. Adrián, gusto en saludarte, buen día.
0: ¿Qué tal? Gusto en saludarlos, Ciro Lourdes. Pues sí, muchas cosas han pasado. Preciso,
2: los siete días de finales de agosto del 26 en Sinaloa. Te escuchamos, sí, Adrián, bueno, buen día.
0: Claro, a ver, evidentemente hemos sido la nota nacional, y si no es que internacional, pues por este sainete político que empezó ese viernes con ese comunicado y que se prolongó hasta el martes siguiente, cuando se nombró a Graciela Domínguez como gobernadora interina. Ese es el nombramiento formal, aunque quedó muy claro después de la mañanera de la presidenta que pues Rocha ya no vuelve, ¿no? Dijo quien llegue al gobierno, dijo la presidenta Sheinbaum, pues se quedará ahí hasta que suceda el próximo proceso electoral y se elija quién será el nuevo gobernador o gobernadora de Sinaloa. Y apretando también los tiempos, el siguiente día Morena presenta a Imelda Castro como su coordinadora para la defensa de la cuarta transformación, o sea, como su precandidata ya a la gubernatura. Y creo que aprietan todos estos tiempos precisamente pues para apaciguar las aguas, ¿no? Para cambiarle, para hacerle spin a la nota y poder generar pues una cierta estabilidad, sobre todo acá en Sinaloa, que fueron tiempos pues muy inciertos, muy convulsos, muchísimos rumores de quién, cómo, cuándo, dónde, por qué. Evidentemente cada actor político intentó capitalizar el momento sembrando el rumor de que era él o de que era fulanito o fulanita, pero al final llega Graciela Domínguez, que termina siendo pues un punto medio ahí entre el rochismo y el imeldismo, que pues evidentemente ya se conformó ahora que Imelda es declarada como la futura candidata de Morena. Hoy tiene una rueda de prensa en la mañana aquí ya en Sinaloa pues para presentar esto, y creo que el enfoque actual que le están dando desde el gobierno de Graciela Domínguez pues es literal gobernar. O sea, eso puede sonar a perogrullo, pero la verdad es que es eso, ¿no? Lo que necesitamos es quien se enfoque en gobernar Sinaloa, pues porque Sinaloa es un estado muy complicado y sigue viviendo una crisis de violencia económica y pues con todos los impactos que hay en medio de eso para la población, pues muy fuerte, ¿no? Los asesinatos no amainan. Ayer hubo 7, un enfrentamiento muy importante en Escuinapa, mataron una familia en Mazatlán. Buena parte también ahorita hay que decir, lo de los homicidios están saliendo de Mazatlán, que es una ciudad turística muy importante para Sinaloa, para la economía de Sinaloa, y que ya está sufriendo fuertemente pues debido al incremento de la violencia. Incluso ahorita está teniendo más homicidios que Culiacán, lo cual lo hace pues muy grave, ¿no? Entonces, pues digamos, en un muy apretado resumen, teníamos gobernador con licencia, tuvimos gobernador 34 horas, volvimos a tener gobernador con licencia, y ahora tenemos una gobernadora interina que en realidad es sustituta, y todo de cara pues al 2027, ¿no? Al proceso electoral del 2027, en el que al menos hasta la última encuesta, antes de todo este sainete político, pues seguía punteando Morena con 38-40 puntos, ¿no?
2: Bueno, y suma ahí también el episodio de Enrique Isunza, ¿no? Y el
0: texto que difundió el
2: miércoles, creo.
0: Sí, pero yo he insistido en dos cosas, ¿no? Cuando se ponen dudas si Graciela Domínguez es parte del rochismo o no, si hay continuidad o no, o cuando se pone en duda cuál es la voluntad real del morenismo de pues separarse o digamos hacer a un lado a estos personajes, pues yo creo que hay que ver los hechos más que los dichos, ¿no? Se sabrá muy pronto si Graciela quiere gobernar con el gabinete que le dejó Rocha. Y ahí veremos en realidad la voluntad de hacer una cosa distinta.
2: No ha anunciado otro gabinete, ¿verdad?
0: No, todavía no se ha dedicado a reunirse con sectores. Ayer reconoció dos cosas importantes. Una era que un equipo de la Ciudad de México le estaba ayudando a intervenir el gobierno, lo cual pues habla de la mano de Palacio Nacional, y la otra, la construcción de un plan como de mediano corto plazo a través de recorridos y la revisión de todas las áreas, ¿no? Algunos miembros del gabinete han reconocido que se les está pidiendo eso, y supongo que esa es la estructura con la que están abordando la reestructuración del gabinete. Y la otra cosa es, pues también veremos si de verdad Morena quiere hacer un lado a Enrique Isunza desaforándolo, porque eso es lo que tendría que proceder si de verdad Morena quiere separarse de él, aunque todos sabemos que el voto de Isunza pone en una situación muy, muy frágil la mayoría morenista en el Senado. Entonces, ¿qué van a hacer con él? O sea, ¿va a ser independiente, pero va a jugar con ellos? O sea, ¿va a ser de dientes para afuera esa separación? ¿O de verdad veremos una voluntad para desaforar y perder a ese senador que seguirá siendo senador, porque ya lo dijo muy claro, ¿no? Que él va a conservar el escaño y el fuero, por lo tanto.
2: Sí, pero después de leer su carta, donde se presenta casi como continuador de Juárez, Ramírez, Altamirano, Zarco,
0: todos
2: los que citan su carta, pues no va a votar con el PAN y con el PRI.
0: Evidentemente, ¿no? A ver, la carta tiene 8 párrafos.
2: Supongo que no.
0: Es el importante, ¿no? Donde dice aquí me voy a quedar y voy a ser senador. Pues claro, a eso me refiero con que habrá que ponerle atención a los hechos y no a los dichos, y se verá muy pronto si de verdad Morena quiere pintar una raya ahí o simplemente van a simular que es independiente y que va a votar con ellos, ¿no?
2: Bueno, pues qué 7 días... Que 7 días de agosto, de finales de agosto. Pero, como dices, ¿no? Sí, mucho movimiento político, sobresalto, mucho show mediático, pero el día a día, la vida cotidiana en Sinaloa, pues igual a como estaba.
0: Sinaloa sigue siendo Sinaloa, con gobernador o sin gobernador. Las facciones se siguen haciendo la guerra, siguen asesinando personas. Han matado 21 mujeres en lo que va de agosto. Es un récord histórico mensual para Sinaloa. Es gravísimo. Seguimos teniendo enfrentamientos, cuerpos desmembrados, mensajes. Eso está allí y eso tiene vida propia. La pregunta es, ¿de qué tamaño este nuevo gobierno va a abordar eso? ¿O van a seguir jugando a contener, ¿no? A seguir recibiendo militares y a esperar a que la guerra amaine en tanto los líderes de la guerra, que al final son los que la ordenan, y hay que recordar que esta guerra tiene en su germen pues una venganza, ¿no? Pues una traición, una venganza. Y yo insistido en que mientras no captures a los líderes va a ser muy difícil que esa venganza sea. Claro, es muy notorio que se está moviendo, ha cedido bastante en Culiacán, ahora está en Mazatlán, que es otro territorio en disputa. ¿Cuánto se va a prolongar eso? No sabemos. La disputa por Escuinapa, Rosario, que todavía sigue, y Concordia, que es el sur de Sinaloa, pues tomó al menos 3 meses y medio antes de que se redujera, y aquí en Mazatlán pues llevamos 2 meses. Entonces es una ciudad mucho más grande, tiene un gran valor estratégico para el crimen organizado por el tema del narcomenudeo y la logística del puerto. Tenemos evidencia de decomisos de precursores muy importantes en el puerto, entonces eso te dice que eso sucede allí. Entonces pues claro, lo van a pelear hasta el final, ¿no? Y la pregunta es otra vez, ¿cuándo esto va a empezar a ceder? Porque lo cierto es que es muy difícil pensar en una reconstrucción de Sinaloa y en un plan para el futuro mientras la guerra siga vigente.
2: Sin duda. Muchas gracias por el acompañamiento, Adrián López, en estos días, director general del periódico El Noroeste. Un abrazo y muchas gracias.
0: Al contrario, Ciro. Gracias a ustedes.
2: Gracias, gracias. Son las 8:20. Hacemos pausa y seguimos.
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7: El deporte es parte de nuestra vida. Los triunfos, los descalabros, las glorias y las decepciones marcan el recuerdo individual e integran la memoria colectiva. Nos reflejamos en los héroes de la cancha, la pista y la alberca, en las narraciones y el contexto que envuelven a cada recuerdo. 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
20: Continuamos con Ciro Gómez Leyva por la mañana.
2: 8:24, Sofía Lourdes nos escriben, gracias siempre, nuestros amigos, además uno de ellos, y verdaderos conocedores del derecho, y nos dicen lo siguiente: por eso habría que revisar bien esta iniciativa de la no doble nacionalidad para quienes busquen, no me queda claro si ser presidentes y gobernadores o cualquier puesto de elección popular, eso lo conoceremos cuando se apruebe la iniciativa, pero nos dicen lo siguiente, a ver ahí para que tomen nota, pregunten, averigüen. Dice que al momento México, la autoridad mexicana, en este caso el gobierno mexicano o la autoridad electoral, no sé si será el INE, no exigía que se mostrara la renuncia a una segunda nacionalidad, a la nacionalidad extranjera del país que fuera, ¿no? Entonces, porque la renuncia a una nacionalidad ante un país extranjero no es válida. Entonces, renuncias a tu nacionalidad estadounidense para contender en México, pero sigues manteniendo tu nacionalidad en Estados Unidos. A ver si podemos averiguar. Me queda ahí la duda, ¿no? Porque ¿ante quién vas a renunciar? Bueno, si renuncio a mi nacionalidad ante quién? ¿Ante la embajada de Estados Unidos en México? ¿Ante quién? ¿O la embajada de Chile en México? Porque aquí es cualquier país. dejamos esa pregunta. Y comentaba Sofía Lourdes, el que pareció que me dio la impresión, no lo sé, que se subía esto era Ricardo Salinas Pliego, ayer con un mensaje muy duro, como los que suele poner Ricardo Salinas, muy duro con la presidenta. Pero me quedé con la impresión, después de leer su mensaje, que él tiene doble nacionalidad. Sofía Lourdes.
0: Sí, Ciro, a ver, leo.

0: Adivinen quién tiene que doble nacionalidad. Que y ahí sigue.
1: Me imagino que es él.
2: Sí, es lo que,
0: pues,
2: lo que
0: se entender. Podría entender, Sirio. Sí, se podría entender que se refiere a él mismo.
1: Vuelvo a la pregunta, y a la pregunta más hacia el futuro. Es, renuncias a tu otra nacionalidad y participas. Si tienes interés en buscar ser candidato a la presidencia y tienes la nacionalidad pakistaní, ¿no? Renuncias y o salvadoreña, por citar casos cercanos. Renuncias a alguna de esas dos nacionalidades y puedes contender.
2: Sí, mira, lo que explicaron ahora, ayer en Palacio, no presentan la iniciativa completa, presentan la propuesta de reforma. Y dice que para ser presidente o presidenta quieren reformar el artículo y que diga ser ciudadano o ciudadana mexicana por nacimiento en pleno goce de sus derechos, hijo o hija de padre o madre mexicanos. Y agregarle no tener ni adquirir otra nacionalidad y en caso de tenerla renunciar a ella previo a solicitar su registro como candidata o candidato y haber residido en el país al menos durante 20 años. Y dice que esto se replica para los casos de gubernaturas y jefatura de gobierno. Dice que se propondrá una reforma a la ley de nacionalidad para establecer reglas para renunciar a la doble nacionalidad ante las autoridades mexicanas y del país del cual sea nacional. Esa es la propuesta de iniciativa.
1: Ya, un punto. Entonces, quiere ser... Me imagino, insisto, habrá que esperar, ver cómo viene la iniciativa, cómo se vota, si se corrige. Pero entonces lo que tendrías que hacer es, tienes una doble nacionalidad, eres mexico-canadiense, vas a tener que renunciar a la nacionalidad canadiense si es que quieres ser diputado o alcalde. Alcalde de Miguel Hidalgo, pues tienes que renunciar a tu otra nacionalidad. Bueno, dejamos ahí el tema porque ha llegado Genaro García Luna a Palacio Nacional.
2: Llegó Genaro Sofía. García Luna a Palacio Nacional.
1: Ya se extrañaba.
2: Sí, ya hacía tiempo que no lo mencionaban y así lo dice tal cual la presidenta. De entrada, lo que explican allá en Palacio Nacional es esta sentencia de mayo, 19 de mayo, en la que se le obliga a la familia Weinberg a pagar por su participación en el esquema ilícito de contrataciones públicas vinculadas a Genaro García Luna. Hablan de en qué va este proceso. Dice que el 25 de agosto el Estado mexicano recibió recursos con motivo de la recuperación de una póliza de fianza y liquidación de 12 propiedades en Florida. Le preguntan a la presidenta qué significa esto, por qué este caso, y la presidenta dice que lo más importante o lo principal de este caso es mostrar la hipocresía de aquellos que en su momento defendieron a García Luna y al gobierno del que formó parte. Dice que García Luna no solo estuvo vinculado con el narcotráfico, tal cual por lo que está sentenciado allá en Estados Unidos, sino que además después se dedicó a negocios turbios. Dice, actualmente acusa narcogobierno y narcopolíticos, pero ya no hablan de García Luna ni del gobierno del que fue parte, dice la presidenta.
1: Bueno, o sea, todo esto para que retrotraer a García Luna.
2: Tal cual, para que si están hablando de narcogobierno, se acuerden también de los delitos de García Luna.
1: ¿Siguen ahí o ya se fueron a otra cosa?
2: No, ya están en otros temas.
1: ¿En qué están?
2: Como está el titular de la Unidad de Inteligencia Financiera, Omar Reyes, aprovechan para preguntarle un poco sobre las actividades de la unidad, de cómo han estado trabajando, de los esquemas, pero como cosas un poco teóricas, digamos, o técnicas, no casos específicos.
1: Bueno, ¿qué más, Lourdes?
0: Ciro, te salvaste del caos vial que tuvimos aquí por la mañana desde las 5:30 de la mañana aquí en cerca de las instalaciones de Grupo Fórmula. Se volteó una pipa de agua, una pipa de 45,000 litros. Esto es sobre Periférico en dirección de norte a sur a la altura de Palmas. Cerquitita de Fórmula, Ciro, desde las 5:30 de la mañana hicieron ahí pues estas maniobras para llevarse a la pipa, ya se la llevaron, pero el caos que provocaron por lo menos desde las 5:15 de la mañana hasta las 7:30, 7:40 más o menos, las filas sobre
1: para
0: Periférico,
1: inclusive de norte a sur.
0: De norte a sur, sí.
1: Quienes íbamos sur a norte.
0: No, pero

0: Quizá también te hubiera
1: El
0: tocado.
1: pequeño tramo del retorno,
0: Sí,
1: digamos.
0: el pequeñito tramo que, digamos, donde retorna sobre Periférico, a la altura más o menos del hospital militar para
2: pues como
0: llegar a
2: lo hacíamos
0: Radio
2: en
0: ahí.
2: El Mundial. Nos bajamos enfrente, cruzamos por el puente peatonal y llegamos.
0: Bueno, ahí. Pero si venimos manejando, Ciro, ¿dónde dejamos el coche?
2: Ah, ese, ¿no? es problema de ustedes.
0: ¿Sí?
2: Ese es problema de ustedes.
0: Pero otra pipa, Ciro. Otra pipa que se voltea en esta misma altura, porque hace unos meses se
2: volteó. Oye, sin daños personales.
0: No, nada. Era pipa de agua, tiraron el agua, ahí se veían las imágenes, dejaron correr el agua para que pudieran pues llevarse a esta pipa que quedó literalmente atravesada sobre el Periférico. Mira, ahí estamos viendo cómo se dieron estas maniobras.
2: Hijo.
0: Para retirar la pipa.
2: Y además, tirando, hay que sacarle todo el agua.
0: Sí, para que se la pudieran llevar.
2: O sea,
0: llevar.
2: La pérdida de agua y, en fin, bueno.
0: 45.
2: Pues, pero ya la salida no les va a tocar eso.
0: No, ya no, afortunadamente.
2: Espero.
0: Sí, no, ya se la llevaron. Esto fue a la...
2: Ya la retiraron,
0: mira, ahí la estaban ya levantando.
2: Oh.
0: A las 7:40 de la mañana ya se habían llevado la pipa y la circulación se restableció. Así es que en estos momentos ya está, digamos que con el tráfico normal de la zona de viernes.
2: Bueno.
0: y la hora.
2: Y el lunes regreso a clases.
0: El lunes se terminaron
2: Suerte,
0: las vacaciones, Ciro, sí, 24,
2: Suerte,
0: más de 24
2: compañeros.
0: Millones de niños que regresan a las escuelas. Y también es el último fin de semana de agosto, tienen que estar ya los resultados de la UNAM, Ciro, los resultados de este segundo examen de control
2: presencial.
0: Tenían
2: que haber salido ayer, ¿no?
0: Yo creo que puede ser a partir de hoy, en la noche, sábado y domingo.
2: Bueno.
0: Si quieres, platicamos más adelante.
2: Vamos a pausa, 8:35, volvemos.
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7: En los primeros tres meses del año, el Producto Interno Bruto trimestral de México fue de 35.5 billones de pesos corrientes, lo cual representó una variación anual de 3.4%, dio a conocer el Instituto Nacional de Estadística y Geografía. Tere Jiménez, gobernadora de Aguascalientes, inauguró una nueva línea de producción de Microcar, empresa hidrocalidad líder en la fabricación de empaques y embalajes de cartón corrugado, cuya expansión generará hasta 500 empleos. La mandataria estatal aseguró que en la entidad existen condiciones favorables para la inversión privada. La Secretaría de Seguridad de Sinaloa informó que se incendió una unidad de Valores Panamericana por una falla mecánica mientras se dirigía a Surutato, Badiraguato, para realizar labores de abastecimiento en un banco de bienestar. La autoridad aseguró que los custodios no estuvieron en riesgo ni hubo afectaciones.
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2: 8:39, Lourdes.
0: Ayer la Arquidiócesis Primada de México informó que los buzones de paz, estos buzones que han colocado ya desde hace algún tiempo en algunas parroquias del país, se iba a extender a otros estados de la República. Los buzones de paz están colocados en las diferentes parroquias de las comunidades y el objetivo es que las personas que tengan conocimiento o información de las personas desaparecidas dejen en estos buzones la información y así la iglesia pueda ayudar a localizar a todas las o a las personas desaparecidas que hay en el país. Esto se informó ayer, Ciro. Ayer la Arquidiócesis Primada de México
2: al dar a conocer esto, este instructivo.
0: Sí, dieron a conocer este instructivo. Está en la línea Monseñor Héctor Mario Pérez, secretario general del Episcopado Mexicano. Monseñor, buenos días.
2: Gusto en saludarlo, Monseñor. Buenos días.
16: Buenos días, Ciro.
0: ¿Va a ser la instalación de estos buzones de paz en las parroquias? Sabemos que ya desde hace algún tiempo hay algunos buzones en algunas comunidades y que han ayudado a localizar a algunas personas que tenían el carácter de como personas no localizadas, personas desaparecidas. ¿A cuántos estados más se extiende estos buzones de paz?
16: Gracias, Lourdes. Mira, de hace 10 días, el 18 de agosto, el Diálogo Nacional por la Paz, que nos une a todas las iglesias católicas en México, sacamos un comunicado precisamente pidiendo a todas las parroquias de todo México a facilitar a las madres buscadoras o a las familias buscadoras que puedan colocar estos buzones de paz, porque los buzones de paz tienen que ser atendidos por alguien. Entonces, lo que estamos exhortando es en aquella comunidad donde hay una familia buscadora que tenga la facilidad con el párroco de poder poner ese buzón de paz, donde se reciben, como lo acabas de decir, información anónima para que ellos puedan encontrar a sus seres queridos.
2: ¿Información solamente anónima, Monseñor?
16: Sí, Ciro, no, nosotros no queremos, o sea, no podemos involucrar más allá de... O sea, no vamos a poner a investigar, no queremos comprometer a nadie, pero sí queremos que las personas se encuentren. Y muchas veces, por temor, no lo hacen y de esta manera es una manera que ya nos ha funcionado, en el que se recibe por esos buzones información que ha derivado en la localización de algunas personas.
2: ¿Cómo se procesa? ¿Cómo es el procesamiento? Usted dice, ¿por qué esos buzones se tienen que atender? ¿Reciben información? Debe ser información muy, muy sensible. ¿Cómo es el proceso?
16: O sea, estos buzones son atendidos por las familias buscadoras. La iglesia lo que está haciendo es facilitar el espacio donde se puedan poner estos buzones de paz y dejar que ellos mismos vayan, los abran, revisen si hay información, y si esa información les sirve, puedan ir y verificar lo que ahí se encuentra. Entonces, es un proceso de facilitar el espacio, ser solidarios con ellos, que nos, o sea, siempre hemos orado por el sufrimiento y porque encuentren a sus seres queridos. Esta es otra manera más práctica y en la que nos solidarizamos con ellos.
2: La Iglesia Católica Mexicana facilita el espacio a los grupos, organizaciones, personas buscadoras. Esa es la participación, esa es la colaboración.
16: Así es, nosotros les facilitamos el espacio y ellos se hacen responsables de este buzón. Es un buzón. Nosotros sabemos que mientras hay desaparecidos, la paz no va a ser posible, porque hay heridas que sanar. Y por eso le llamamos buzones de paz, porque entre más rápido vayamos encontrando a nuestros seres queridos, más rápido podremos ir sembrando la paz en esas familias.
2: Monseñor, ¿qué resultado han tenido? ¿Instalaron ya después de, pues son 10 días del 18 de agosto?
16: No tengo la contabilidad ahorita de en cuántas parroquias. Después de estos días haremos una búsqueda, una encuesta para ver cuántos se pusieron.
0: Monseñor,
2: el universo de parroquias en el país, Monseñor Héctor Mario Pérez.
16: Son 10,000 parroquias.
2: 10,000 parroquias.
16: 10,000 posibles, ajá.
0: Lo que se anunció fue una extensión de estos buzones de paz. ¿Dónde se han colocado, dónde están ya colocados estos buzones de paz y qué resultados dijeron que han tenido ya resultados positivos? ¿En dónde se han dado estos resultados positivos? ¿Que la información anónima que se haya entregado en las parroquias haya dado ya con alguna localización de alguna persona?
16: Sí, en la zona del Ajusco, no recuerdo el nombre de la parroquia porque son más o menos 7 parroquias en esa zona, se puso un buzón de paz, se recibió información, se localizaron algunas víctimas. En la catedral de Zacatecas hay un buzón de paz, si no me equivoco. Ya esto estoy hablando de años pasados, donde se ha recibido información.
2: Bien. Hostilidad. ¿Han registrado por parte de alguien, de algún grupo, de algunas personas opuestas a esta facilitación de espacios por parte de la Iglesia Católica para colocar los buzones?
16: No, Ciro, hasta ahorita no nos han hecho nada, no nos han molestado ni nos han amenazado por ello. Damos gracias a Dios por ello.
2: Bueno, es una tarea... Lo digo con todo respeto, pero parece una tarea eterna en México, Monseñor. ¿Cuántos años?
16: Tristemente.
2: ¿Cuántos años con este te parecería? Lo digo sin ninguna ironía, pero no parecería eterno el tema de los desaparecidos, ¿no?
16: Sin duda es una herida que sangra en el corazón de México. Los números no los damos nosotros. Los da el Registro Nacional de Personas Desaparecidas y No Localizadas, que hasta mayo contabilizaba 134,000 personas desaparecidas.
2: Sí.
16: Y es una herida que sangra y que definitivamente tenemos que hacer algo por ello.
2: Y me quedo con su frase: con personas desaparecidas no habrá paz.
16: Así es.
0: Monseñor, ¿cómo se va a hacer la convocatoria para toda la sociedad para que vayan y dejen estas denuncias anónimas si es que tienen información? ¿Y cómo hacerles saber a ellos que va a ser de manera anónima, que nadie los va a estar viendo, por ejemplo, cuando lleguen a este buzón de paz?
16: Claro. Bueno, primero, una manera, se los agradezco, es precisamente entrevistas como estas, que ustedes nos ayudan a llegar a quienes no están cerca de la iglesia. A quienes están cerca de la iglesia, en las misas se dará el aviso de este fin de semana, donde vuelvo a insistir, donde una familia con un ser querido desaparecido, vaya con el párroco. Estamos pidiéndole a todos los párrocos que faciliten esta posibilidad, se dará el aviso, y el buzón no es para este domingo, es para que se quede ahí permanentemente, y esperemos que pues sea una ventana de esperanza pequeña, pero al fin y al cabo esperanza para estas familias.
2: Cuando dice que se quede ahí, ahí estará, ¿no tiene una fecha de final de levantamiento?
16: No tiene fecha, no tendría fecha de levantamiento. Así es, se instalan, sí, y se quedan. Siempre y cuando estén, vuelvo a insistir, una familia buscadora o un colectivo responsable de ir a revisarlo, ¿no?
2: A revisarlo. Bueno. Hijo, pues estamos hablando de un universo cercano, nos dijo a 10 mil parroquias. Uf. Sería el, desde luego, no en todas las comunidades del país habrá uno de estos buzones, pero es una tarea muy, muy grande y muy loable. Y gracias por compartir esta información. No sé, ¿se queda con algo más, monseñor?
16: Yo nada más pedirle a todos los mexicanos que seamos solidarios, ¿verdad? Cuando nuestro prójimo sufre y nosotros somos indiferentes, definitivamente no somos mejores personas.
2: ¿Qué es ser solidarios? Gracias. En este caso, en el caso desaparecidos, en el caso de los buzones, ¿qué es concretamente pedirle a los mexicanos que sean solidarios?
16: Bueno, tener sensibilidad hacia estas personas. Hay cada quien sentirá su compromiso de manera diferente, unos haciendo oración, otros proveyéndoles de algo necesario, inclusive hasta darles cuando estén buscando llevarles agua, otros, pues si saben algo, dando información. Cada quien tendrá que encontrar cómo responder. Lo que no se vale es ser indiferentes.
2: Muchas gracias, Héctor Mario Pérez, monseñor, secretario general de el Episcopado Mexicano. Muchas gracias, y pues no es para desearles éxito, suerte en esto, pero ojalá marche como están ideados, pensados estos buzones por la paz. Muchísimas gracias por su información. Buzones de paz.
16: Gracias,
2: no
16: a
2: por
16: ustedes.
2: La paz, buzones de paz. Gracias, buen día.
16: Bueno,
2: pues ahí estamos, Lourdes.
0: Sí, una tarea grande, Ciro.
2: Con el tema que aparece surge por donde muevas, tema de los desaparecidos.
0: Por todos lados, Ciro, tú decías que es una tarea grande, pero tarea grande que hacen los colectivos de familias buscadoras en prácticamente todos los estados del país, así es que para ellas cualquier ayuda, cualquier pista que reciban, que sea un poco de información para localizar a sus familiares, pues es bienvenido por todos ellos, ¿no? Por los colectivos. Entonces, si se sumaran todas las 10 mil parroquias que hay en todo el país, nos decía monseñor, son 10,000 posibles, pues serían de gran ayuda, sobre todo para ellos, para los familiares de búsquedas.
2: Entendamos, no en todas partes.
0: No en todas partes va a estar.
2: Tendrá que haber una historia cercana. Pero ahí está la Iglesia Católica, sin duda, diciendo, mientras este país tenga desaparecidos, este país no estará en paz. Y ahí está la Iglesia Católica diciendo, ya rumbo a la recta final del 2026, tomando la cifra de México, es un país con más de 130,000 desaparecidos. ¿En qué ha cambiado la situación de los desaparecidos en México respecto de hace un año? ¿Respecto de hace dos, cuando tuvimos el cambio de gobierno? ¿Respecto de hace ocho, cuando llegó al poder el régimen de la Cuarta Transformación? ¿En qué es mejor el México de hoy al México de antes? En el tema de, en la tragedia, en el dolor de las personas desaparecidas. La Iglesia Católica llama a la solidaridad, llama a no ser indiferentes. ¿Con qué? Con el tema de los desaparecidos. Lo hace al publicitar, al promover esfuerzo, este proyecto de los buzones de paz, que por parte de la Iglesia Católica no es otra cosa más que permitir que dentro de las parroquias se instale un buzón. Por cierto, a ver si tenemos una fotografía por ahí o una imagen para ver de qué tamaño son, más o menos de qué dimensiones. La Iglesia Católica ha dado a conocer un instructivo para que se instalen, se coloquen estos buzones de paz. Y ahí lo vemos, buzón muy grandes. Tamaño. ¿Cuánto será, Lourdes?
0: Yo creo que unos
2: 60,
0: 50, 60 centímetros más o menos, sí.
2: Sí, y ahí las personas pues den la información que consideren que les puede ser útil en la búsqueda de sus desaparecidos. Y lo que le pide la Iglesia a los colectivos es que consulten, me imagino, con una cierta regularidad, o está establecido en qué plazos en este instructivo la información que se deposita ahí. ¿Qué imagen, imagen también para retratar lo que tristemente sigue siendo nuestro país, lleno de cosas buenas, lleno de luces, lleno de alegrías, por fortuna, pero también un país que requiere del apoyo de la Iglesia Católica, de la disposición de 10,000 posibles parroquias para que la gente llegue y coloque en un buzón información para ver si alguien, un grupo de buscadores, puede decirles algo, ayudarlos en algo a dar con sus seres desaparecidos. Bueno, vámonos a pausa, Lourdes.
0: Nos vamos a pausa y regresamos con más información aquí por la mañana. 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Nosotros vamos a hacer una pausa y regresamos todavía con mucha más información que tenemos aquí por la mañana.
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4: La gira internacional número 27 del gobernador Samuel García inició en Austin, Texas, donde tendrá reuniones con organismos comerciales. Luego de AMA Nacional de Autotransporte de Carga, Canacar reconoció las acciones implementadas por el gobierno de Nuevo León en materia de seguridad y consideró que la entidad se ha convertido en un referente nacional para la protección del transporte de mercancías. En las operaciones contra narcomenudeo, la Fiscalía General de Justicia del Estado llevó a cabo dos cateos en la colonia Condesa al sur de Monterrey. Durante este operativo se detuvo un hombre y aseguró narcótico en las dos casas. Autoridades federales aseguraron 5 inmuebles presuntamente utilizados para el manejo ilegal de combustibles y rescataron 135 animales exóticos, incluidos tigres, jaguares, leones y monos araña, durante cateos realizados en Tampico y Altamira, Tamaulipas. Prime Video prepara una nueva producción dedicada a Lando Norris, actual campeón mundial de la Fórmula 1. La docuserie, que por ahora lleva el título de Lando, estará integrada por 3 partes y llegará a la plataforma el próximo año. La deportista de élite internacional, la santiaguense Kenny Lechuga, continúa marcando historia en el deporte mexicano al remar por la medalla de oro en el Campeonato Mundial Ámsterdam 2026. 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
1: Territorio Animal.
6: El canario. El canario es un ave doméstica pequeña y elegante que ha sido criada en cautiverio durante siglos, siendo mundialmente famosa por el prodigioso y melodioso canto de los machos. Estos pájaros destacan por su variedad de colores vibrantes que van desde el clásico amarillo brillante hasta tonos rojizos y blancos. A diferencia de los loros o las ninfas, los canarios no requieren una interacción física constante ni ser domesticados para el contacto humano directo. Ellos prefieren la seguridad de su jaula, donde disfrutan saltando entre perchas y balanceándose. Su cuidado es relativamente sencillo, basándose en una buena mezcla de alpiste, agua limpia, baños regulares y un lugar iluminado sin corrientes de aire. Su canto alegre aporta una atmósfera de paz, frescura y naturaleza inigualable a cualquier hogar.
1: Información sorprendente.
7: Los astronautas no pueden eructar en el espacio porque no hay gravedad para separar el líquido del gas en el estómago.
1: Lo que no sabías.
8: Un solo rayo contiene suficiente energía para tostar 100,000 rebanadas de pan en una fracción de segundo muy pequeña.
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10: Por la mañana. Sí existen las pruebas que vinculan a Andrés Manuel López Beltrán, a Dan Augusto López y a muchos más con el caso de contrabando de hidrocarburos dentro de la Marina, pero a ellos ni los molestan. Mi esposo fue el que denunció esta red y él es quien está vinculado a proceso, aseguró por la mañana Mónica Gámez, esposa del ex contralmirante Fernando Farías. Agregó que la única comunicación que ha tenido con Fernando es una carta que le envió donde asegura que el juicio fue una completa injusticia. La presidenta quiere que las personas con doble nacionalidad no compitamos por un puesto de elección popular por un tema personal. La ley Cabeza de Vaca, más allá de una propuesta legítima, es un reflejo de lo que le incomoda y una cortina de humo, aseguró por la mañana Francisco García Cabeza de Vaca, exgobernador de Tamaulipas. Agregó que el comentario de Arturo Saldívar en la conferencia mañanera, que asegura que los prófugos de la justicia no pueden contender por un cargo de elección popular, es falso de toda falsedad y que se necesita una sentencia para que un mexicano pierda sus derechos político-electorales. Mientras existan personas desaparecidas, no habrá paz en México. Por eso queremos instalar buzones de paz en las 10.000 parroquias del país para que las personas que buscan desaparecidos puedan encontrar a sus seres queridos, informó por la mañana Monseñor Héctor Mario Pérez, secretario general del Episcopado Mexicano. En estos momentos, el dólar interbancario se cotiza en 17 pesos con un centavo.
11: Moisés, buen día.
12: ¿Qué tal, Ciro? Buenos días, Lourdes. Tenemos actualización de números, Ciro, sobre las inundaciones de hace unos días en la región del Tíbet y Nepal. Ciro, la cifra ya aumentó a 538 personas muertas. También algunos medios ya reportan 579. El número de desaparecidos no ha descendido. Se mantiene entre 1.500 y 1.700. De entre ellos, 1.300 personas extranjeras en la región, 90 personas estadounidenses, reporta el Departamento de Estado. Hasta el momento no tenemos conocimiento de que haya habido algún mexicano en la zona. Se confirma la teoría, Ciro, del desprendimiento del glaciar que ocasionó un ligero terremoto, también un ligero temblor. Se desprendió el glaciar, inundó los ríos de la región y hasta el agua ascendió hasta 9 metros de altura por encima de lo que ya estaba, lo que ocasionó esta fuerte corriente y la destrucción masiva de casas y viviendas. Son los números que tenemos hasta el momento, Ciro, 579 personas confirmadas muertas, entre 530 y 579. Las autoridades chinas y nepalíes han dicho en las últimas horas que han llegado al punto crítico de intentos de rescate al cumplirse ya varias horas desde el accidente y podrían esperar, según información, que los rescates empiecen a ser mucho más complicados con una poca probabilidad de seguir encontrando personas con vida, Ciro.
11: No, híjoles, bueno. Oye, ¿y un glaciar que estaba en dónde?
12: Justamente en la región del Himalaya, Ciro. En esa región han sacado videos con inteligencia artificial de cómo se da el desprendimiento del glaciar, cómo justamente toda esa agua porque se derrite y las piedras que brotan a partir de ahí son lo que inunda los ríos, que los elevan hasta 9 metros, y es lo que genera toda la corriente que arrasó por varios kilómetros.
11: Hijo. Uf, qué tragedia. Bueno, gracias Moisés.
12: Al contrario, Ciro.
11: Lourdes.
10: Ya preguntaron en la mañanera, Ciro, si Cabeza de Vaca puede ser candidato. Sofía tiene la respuesta. Pues
11: bueno, la vemos ahora que regresemos de pausa. La vemos ahora que regresemos de pausa. Son las 9:04. Muchas gracias por sus comentarios. Seguimos recibiendo interpretaciones sobre este asunto de la doble nacionalidad. Nosotros nos vamos a pausa y continuamos. Gracias por sus comentarios. Muchas gracias. Nos pregunta también que si habrá informe de la presidenta el próximo martes. Sí, ya lo habíamos anunciado, es 1 de septiembre. Y después la presidenta ha dicho que va a recorrer el país, que va a estar haciendo visitas. No queda claro si informes regionales, pero el informe de la presidenta será en algún momento de el martes 1 de septiembre. Volvemos.
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5: Una vuelta al mundo.
6: Londres, Reino Unido. Londres es una metrópolis fascinante, donde la historia milenaria de la realeza británica se funde perfectamente con una modernidad audaz e hiperconectada. Barrios emblemáticos como Soho, Camden Town y Notting Hill muestran una mezcla vibrante de culturas, mercados exóticos, expresiones artísticas callejeras y gastronomía internacional de primer nivel. Museos de renombre mundial con entrada gratuita y monumentos históricos como el Big Ben conviven con rascacielos futuristas a orillas del río Támesis. Londres es un imán intelectual y creativo global, un espacio inclusivo donde conviven pacíficamente tradiciones centenarias y las tendencias más vanguardistas del arte, la música y la tecnología contemporánea.
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7: Playa de las Conchas, Australia. Ubicada en la región de Shark Bay, Shell Beach es una de las dos únicas playas del mundo formadas enteramente por conchas en lugar de arena. Debido a la alta salinidad del agua, los depredadores naturales de un pequeño molusco local no pueden sobrevivir, permitiendo que su población crezca de forma desmedida. A lo largo de miles de años, billones de pequeñas conchas blancas se han acumulado, creando una capa de hasta 10 metros de profundidad que se extiende por más de 60 kilómetros.
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0: 9:09, nada más para no dejar pasar una nota de el periódico Universal, la destaca en su primera plana, y tiene que ver, ¿se acuerdan que López Obrador también un poco, cuando quería fijar un tema en la agenda, habló, creo que fue al principio de su gobierno, de la importancia que tenía el litio en el futuro de México? Era tan relevante que México debería tener una empresa pública que se encargara de todo el procesamiento de litio, el desarrollo y desde luego su comercialización, su uso estratégico, lo que fuera. Y para ello se creó una empresa que se llama Litiomex. Y hoy el Universal, un trabajo de Antonio López y de Luis Carlos Rodríguez, dice en su primera plana, Litiomex sin proyecto ni litio, pero con nómina. A 4 años de su creación, Litiomex no cuenta con inversión, no tiene proyectos de exploración o explotación y ha gastado más de 40 millones de pesos en salarios. López Obrador decretó que el aprovechamiento de este metal quedaría a cargo del Estado. Y luego ya entrevistan especialistas que dicen que es un elefante blanco, sin transparencia, sin recursos suficientes para la investigación y exploración, y ven imposible que pueda extraer 1 kilo de litio en el corto plazo. ¿Quién se hace cargo de esto? ¿Quién se hace cargo de los pobres números del Tren Maya, de los problemas del tren interoceánico, de Mexicana de Aviación, sus enormes pérdidas? ¿Quién se hace cargo de la megafarmacia en el Estado de México que nunca funcionó, de las vacunas que nunca se aplicaron y de Litiomex? Nadie. Es el régimen del oscurantismo y en el cual es una política de Estado tapar todo lo que a las claras hizo de manera brutalmente irresponsable el gobierno anterior. Y prácticamente no hay día en el que no salga un nuevo ejemplo. Hoy, y buen trabajo el del Universal, Litiomex, varios años ya, no tiene proyecto, no ha extraído, no sé si sea el término correcto, extraer, ¿qué dice 1 kilo? ¿Qué dice la nota ahí, Lourdes? Un kilo, 1 gramo de litio, pero sí se creó una pequeña burocracia, en este caso una pequeña burocracia que ahí está. ¿Quién se hace cargo de estas decisiones que tanto le costaron al país? Nadie, absolutamente nadie. Como fue López Obrador. López Obrador se le perdona cualquier cosa. Bueno, un kilo de litio. Nada. Litiomex, ¿te acuerdas de Litiomex? ¿Cómo se hablaba? Y el litio. Y que no iba a permitir que los extranjeros se llevaran nuestro litio porque es estratégico para el futuro. Íbamos a tener una gran empresa. Ahí están las grandes empresas. Íbamos a tener un gran aeropuerto que iba a resolver en buena medida no solo el nuevo aeropuerto, sino una red de aeropuertos. Se incluía el aeropuerto de Toluca, que iba a resolver el problema del tráfico aéreo en el Valle de México. Ahí están los resultados y ya estamos hablando de muchos años. ¿Eh? Sí. Y en un abrir y cerrar de ojos vamos a estar hablando de una década, cuando empecemos a ver que estos proyectos fueron del 2017, el 2018, del 2019, vamos a estar cerca de la década. Terminó la mañanera. Sofía.
1: No ha terminado la mañanera, y nada más en referencia a esto que dices del litio, en febrero de este año la presidenta dijo directamente en Palacio Nacional que no producíamos litio porque su extracción es sumamente compleja y muy costosa, que no era económicamente
0: viable. Y eso no lo sabía la Secretaría de Energía. ¿Quién era el secretario de Energía en el gobierno de López Obrador? ¿O quiénes fueron? No sé, no recuerdo. Ah, pues era Rocío Nale, ¿no?
1: Uh-huh.
0: ¿No revolucionario?
1: Sí, sí, sí.
0: Bueno, todos los caminos conducen para esa parte del país, Todos los caminos conducen para allá. Y bueno, ¿y no lo sabían? ¿Cuándo comenzó el desarrollo del proyecto Litiumex? Dice la nota del Universal. Fue temprano en el gobierno de Andrés Manuel López Obrador.
1: Lo crearon en agosto del 22.
0: Lo crearon, pero desde que empezaron a
1: empezó el proyecto antes,
0: la idea que iban a crear, cuando menos un par de años antes ya estaba en el discurso de la mañanera, cuando menos desde el 2020, y estamos ya rumbo al final del 2026. En fin, bueno, ¿en qué están en la mañanera, Sofía?
1: Pues ya salió el nombre de Francisco García Cabeza de Vaca. Decía que el ministro Saldívar expuso los supuestos en los que no se puede ser candidato. Entonces le preguntan directamente, García Cabeza de Vaca, ¿puede o no puede ser candidato? Y responde así el ministro. A ver si podemos escuchar lo que dice.
2: Nada más una precisión. Con lo que nos explicó el ministro Saldívar, Francisco Javier Cabeza de Vaca, ¿puede ser candidato si es prófugo de la justicia?
3: Yo no me podría pronunciar sobre un caso en particular porque no conozco las condiciones. Si esta persona a la que usted alude tiene orden de aprehensión, no ha comparecido al juez, está en otro país, obviamente está sustraído de la acción de la justicia, entonces entraría en el supuesto constitucional de prófugo de la justicia y no podría ser candidato. Y también habría que ver en su momento que se requiere una residencia previa para poder competir por la presidencia de la República. Y esto que estoy diciendo se aplica a cualquier persona que esté en esos supuestos. Gracias.
2: Gracias, presidente.
1: Y ahí lo que responde el ministro Saldívar,
0: lo que me sigue sorprendiendo, y es más, ya hablamos con él, hablamos temprano con él, es cómo metieron en este tema a Francisco García Cabeza de Vaca, como si él estuviera preparando su candidatura presidencial, pero bueno, él mismo dijo, la iniciativa Cabeza de Vaca, no estoy seguro, pero bueno. Aprovechamos, ya saludamos a Francisco García Cabeza Vaca, saludamos a nuestro muy querido ex compañero de programa, el ministro Arturo Saldívar. ¿Qué más, Sofía?
1: Y ahí ese tema, no le han preguntado específicamente sobre el tema de la nacionalidad. Y pues otras cosas de las que han hablado, le preguntan si en esta investigación de los negocios ilícitos, este de esquema de triangulación que hizo Genaro García Luna, el tema de la familia Weinberg, en la investigación sale el nombre de Felipe Calderón y responden que no. Su nombre no está mencionado en ninguna parte de la investigación. Dice la presidenta, esto no quiere decir que no supiera, que no estuviera enterado, pero su nombre como tal no sale en ninguna parte de esta investigación de los negocios turbios o de este esquema de triangulación.
0: Pero de cualquier manera no vamos a levantar su estatua en Los Pinos.
1: Sí.
0: Aunque salga o no salga su nombre, no vamos a levantar la estatua. ¿No dijo eso la presidenta?
1: No, es que nadie le ha preguntado todavía sobre la estatua. No sé si ya se enteró de que la estatua está tirada. A lo mejor por eso no la han levantado, Ciro. A lo mejor es cuestión de que se entere. No es mala fe.
0: O más bien al revés, como está muy bien enterada, hay una orden de que déjenla en el piso. Bueno, ¿qué más, Sofía?
1: Y hablaban del regreso a clases este lunes. Le preguntan a la presidenta sobre estos foros que se están llevando a cabo para determinar si los niños van a poder usar o no celulares. Lo traen hoy varias portadas recuperadas. Dice la presidenta, a favor de restringir celulares en escuelas. Fue una declaración que hizo ayer. Hoy la repite la presidenta, que mejor hay que regresar al papel, a la pluma, pero que van a esperar a que terminen los foros. Los foros terminan en septiembre, la segunda semana de septiembre. Una vez que terminen, que estén las conclusiones, pues ya se verá qué medidas se toman y en qué momento se toman, porque le preguntaron, ¿en cuanto terminen los foros se empiezan a aplicar ya con el ciclo escolar vigente? Y la presidenta dice que hay que esperar a que terminen los foros para decidir si se les quitan o no los celulares a los niños en las escuelas.
0: Bueno, vamos a pausa, Sofía.
1: Sí, vamos a una pausa y regresamos con un tema completamente diferente. Hay maratón de la Ciudad de México.
0: Vamos a ver con qué
1: regresamos. Yo estaba esperando que me preguntara.
0: La semana pasada regresamos con la carta de Rubén Rocha. Entonces, mejor vámonos a pausa y volvemos.
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15: Propongo que es hora de subirle al volumen. Super Styling es una bomba de energía lanzada en 2001 por Groove Armada. Un mix explosivo de dub, house, reggae y funk. Se volvió esencial en festivales y clubes. Una invitación a soltarse y a soltar el cuerpo y la mente, aunque sea en la sala de casa o en la oficina. Groove Armada, Super Styling, en Sonido Brown.

0: Caminando por México.
1: Bernal, Querétaro. Este pintoresco y tranquilo pueblo colonial está custodiado por la Peña de Bernal, el tercer monolito de piedra más grande del planeta Tierra. Sus calles coloridas invitan a caminar con calma, disfrutar de sus famosas gorditas de maíz quebrado y adquirir hermosas artesanías de lana. Es un destino cargado de energía positiva, misticismo, buen vino y paisajes desérticos espectaculares.
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0: 9:24. Sigue la larga mañanera hoy, Sofía, o ya ahora sí ya terminaron.
1: No, no ha terminado la mañanera y le preguntan a la presidenta, viene su informe el martes a las 11 de la mañana, ahora que decías que nos estaban preguntando, el martes a las 11 de la mañana en Palacio Nacional es el informe, y entonces le piden a la presidenta una reflexión sobre ¿cómo era México antes de la inseguridad? Es decir, antes del año 2000, antes de, digamos, en el milenio anterior, que nos platique, que le cuente a los jóvenes cómo era vivir en un país sin inseguridad. Entonces, en eso lleva varios minutos la presidenta.
0: A ver, ¿quién le platique quién a quién vivir en un país sin inseguridad?
1: Es una reportera que debe tener 30 sí. años, quizá, le pregunta a la presidenta si puede explicarnos, sí. contarle a la gente que está viendo la conferencia mañanera cómo se vivía en el México de antes, cuando no había inseguridad, cuando no había, eso lo dice la reportera, pues, cuando no había
0: México,
1: que preocuparse.
0: ¿A qué México se refieren? ¿A qué México se refieren? Ya en los 80 había un problema muy serio de inseguridad en el país. Y no se diga en los 90s, entonces, porque luego hablan como si tuviéramos un país idílico. México en los 90s no era un país idílico en términos de seguridad. Historias hay muchísimas. Estamos hablando de cuando menos, si tomamos los 90s como inicio, estamos hablando de 35, 36, 37 años. Entonces entiendo que un muchacho, una joven de 30 años le haga esa pregunta. Quizá a la presidenta, como a mí, le tocó una época en la que, bueno, podíamos estar, sobre todo cuando éramos niños, éramos adolescentes, pasear sin problemas, transitar, entre comillas, sin problemas por nuestras calles. Pero un ejemplo de enorme seguridad en el México, no estoy seguro a qué fecha habría que remontarse, ¿no? Oye, hablando de seguridad, Moisés, muy elogioso, sigue muy elogioso el director de la DEA, el señor Cole, con Omar García Harfuch,
2: Terrence
0: el secretario
2: Cole,
0: de Seguridad.
2: Terrence Cole, Ciro.
0: Terrence Cole, Terrence con Omar Cole. García Harfuch.
2: Así es, Ciro, el director de la DEA, bueno, la cuenta de la DEA publicó un video de la semana pasada en la conferencia de seguridad de la DEA en Argentina, en la plática que sostuvieron justamente Terrence Cole, el director de la DEA, y Omar García Harfuch, donde dice Terrence Cole que hay coordinación permanente entre él y Omar García Harfuch, que tienen llamadas casi diario para platicar sobre cuestiones de seguridad, que Omar ha visitado ya oficinas de la DEA en Estados Unidos en al menos una ocasión, y que por la contraparte, Terrence Cole ha venido a México también en un par de ocasiones justamente para tratar temas de cooperación en materia de seguridad, Ciro. Este video fue de la semana pasada, pero la DEA lo da a conocer hasta ahorita y dice que la
0: fue
2: relación...
0: Ayer, ¿no? Lo dieron a conocer.

0: perdieron, nos pusimos lamentables porque perdieron fuerzas de seguridad. Estaban llevando a cabo una misión bilateral y es importante que nunca olvidemos el servicio de ambos lados en la frontera. Estamos logrando cosas increíbles para ambos países. Entonces, un minuto estamos celebrando, pero al siguiente estamos recordando el servicio de ambos países. Y con los opioides, todo está cambiando rápidamente, está evolucionando. En mi discurso de nuestro laboratorio, la DEA, es de clase mundial, hablamos de nuestros químicos, los químicos de clase mundial que tenemos, de la identificación de nuevas sustancias, hablamos de la identificación de nuevos huérfanos. Es importante, como Omar lo señaló, el flujo de información entre ambos para poder también actuar y proteger a nuestros ciudadanos.
1: Omar García Harfuch, ¿no, Omar?
0: Sí, sí, no le sobraron palabras.
1: García Harfuch responde en inglés, ¿va, Omar?
0: Me parece que sí, Ciro. Sí, en inglés bueno, es la conversación.
1: Y aquí lo relevante es, pues, la cercanía que se dio entre el titular de la DEA con, pues, el secretario de Seguridad de México. Esto fue en Argentina, ¿no?
0: En Argentina, Ciro, correcto.
1: Pasada en Argentina. Y el hecho de que la DEA difunda el video una semana después. En fin, dejémoslo ahí y ahora sí, cambio de tema, Sofía.
2: Ya terminó la conferencia, entonces cambiamos de tema, dejamos esto, porque este fin de semana aquí en la Ciudad de México hay maratón. El domingo se corre la edición número 43 del Maratón de la Ciudad de México. 30,000 participantes irán desde CU hasta el Zócalo. Y para platicar justo de esto, está Renato Flores, subdirector de Comunicación y Relaciones Gubernamentales de América Móvil, que pues, organizan este gran evento que es siempre un éxito.
1: Cuéntanos cómo viene el domingo, Renato. Qué gusto en saludarte. Buen día.
3: Qué gusto saludarlos, Sofi, Ciro, y a todo el equipo y a todo el auditorio. Un placer estar contigo. Y muy contento, Ciro. La verdad es que es padrísimo, ya lo decía Sofi, 30,000 corredores, algo que había empezado con 7,500 hace muchos años. Hoy ya se tiene que limitar a 30,000 entusiastas. Vienen los corredores élite, pero sobre todo, Ciro, Sofi, ustedes lo han visto muy bien, mucha gente de la ciudad, mucha gente del país que se anima, que viene a correr el maratón de la Ciudad de México, Telcel, de Ciudad Universitaria al Zócalo, este año con una entrada padrísima, porque la meta queda justo donde se encuentra el asta bandera. Vas a atravesar por donde está la bandera, entonces esto está animando a muchísimos de los corredores. Nosotros como Telcel, muy felices, ya son 17 años acompañando al maratón de la Ciudad de México, Telcel, con tecnología, con esta difusión, impulsándolo incluso internacionalmente. ¿Por qué? Porque a través de Claro Sports, de una alianza que tenemos con Claro Sports, el Maratón de la Ciudad de México se transmite a 17 países de Latinoamérica. Del Río Bravo a la Patagonia, se tiene una transmisión del maratón y esto nos permite seguir mostrando la ciudad. Tenemos lo que nosotros le llamamos el kilómetro Telcel, que está justo cuando pasan por el Museo Soumaya, en Polanco, como ustedes ubican muy bien, mucha gente que en la Ciudad de México, museo que ya es icónico en la ciudad. Es una zona ya difícil para los corredores, ya van en una zona que les complica, que ya tiene altimetría, y ahí ponemos toda una fiesta para impulsarlos. Llega mucha gente con mensajes, con pancartas, se pone padrísimo, y por supuesto, Ciro, Sofía, auditorio, la aplicación que hay del Maratón Ciudad de México para que ahí puedas ir siguiendo a quien tú gustes, familiares, amigos, competidores, élite, en fin, estamos listos y emocionados para esta gran fiesta que va a venir el domingo.
1: Felicidades. ¿La aplicación se puede descargar ya o será a partir del domingo?
3: Ya la pueden descargar, ya está disponible, ya sean ustedes androides o manzanas, cualquiera que sea el sistema operativo que tengan, y ahí van a poder descargarla. Es gratuita y van registrando a los corredores, tienen el número y con eso van a poder seguirlos.
2: Renato.
1: Maratón Ciudad de México o Maratón 2026. Maratón Ciudad de México, Ciudad Universitaria, Zócalo.
3: Así es, 42 kilómetros muy retadores, Ciro. Muy interesantes, los corredores élite que vienen, bueno, cada año vemos que se van rompiendo récords, que van incorporándose más corredores élite, pero lo que más nos gusta de verdad, creo que a todos

0: los que participamos en este gran proyecto que es Maratón Ciudad de México Telcel, es que la gente que vive en la ciudad, la gente que viene de otras ciudades del país, e incluso internacionalmente hay gente que viene de Colombia, de Guatemala, de Honduras, de El Salvador, lo disfruten, lo vivan y lo hagan suyo, se apoderen de la ciudad y demos un gran rostro de la gran ciudad que tenemos.
1: Pues ojalá. Felicidades, mucha suerte, mucho éxito al Maratón de la Ciudad de México. Suerte a ustedes también en la promoción de todo esto. Renato Flores, subdirector de Comunicación y Relaciones Gubernamentales de América Móvil. Que sea un gran domingo, como lo suele ser desde siempre, ese último domingo de agosto en la Ciudad de México.
0: Así es, un gran domingo y a disfrutarlo todos. Muchísimas gracias.
1: Gracias, sí, Renato.
0: Gracias.
1: Gracias, gracias a Renato Flores. Lourdes, nos vamos a pausa.
2: Nos vamos a pausa, Ciro, y regresamos. Nuestras redes sociales, arroba Ciro Gómez L en X, Ciro Gómez Leiva en Facebook, en Instagram y Threads, Ciro Gómez Leiva Oficial, nuestro canal de YouTube, radio-fórmula en X y TikTok, Radio Fórmula en Facebook, Radio Fórmula MX en Instagram y Threads, YouTube, Grupo Fórmula, en cualquiera de todas estas plataformas nos pueden ver o escuchar. Nosotros vamos a una pausa y regresamos. Todavía tenemos un bloque aquí por la mañana, así es que nos vamos. Les damos los teléfonos también por si nos quieren llamar: 55 52 79 22 91. Hay quien todavía llama por teléfono para dejar algún comentario. Pausa y regresamos.
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11: Territorio animal.
12: El tucán. Esta colorida ave destaca inmediatamente por su enorme y vistoso pico, el cual utiliza hábilmente para alcanzar frutas en las ramas delgadas. Habita en las copas de los árboles amazónicos, llenando el denso entorno con sus característicos cantos.
13: Dimitri Robotics presentó el prototipo de su nuevo robot humanoide Superman, que puede saltar hasta 2 metros de altura y correr más rápido que cualquier humano. De 1,75 metros, sus piernas tienen una longitud de 85 centímetros y, según la demostración que hizo la compañía, es capaz de correr a una velocidad de 12.66 metros por segundo, equivalentes a 45 kilómetros por hora. Hasta ahora, estaría rompiendo récords humanos como el del velocista jamaiquino Usain Bolt, cuyo récord mundial es de 12.42 metros por segundo. De acuerdo con la empresa china, el nuevo robot humanoide aún tiene un amplio margen para mejoras significativas que podrían estar listas en 3 meses. Casi el mismo tiempo que lleva en desarrollo este modelo. La compañía de robótica presentó su nuevo prototipo humanoide la misma semana en que salió a la Bolsa de Valores de China. Y el precio de sus acciones creció más de 620% en solo unas horas. Soy Aide Rivera. 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
14: En el espacio de Azucena Oresti, en Grupo Fórmula, Epigmenio Mendieta, abogado del ex contraalmirante Fernando Farías, reveló que antes de la audiencia de vinculación a proceso de su cliente, solicitó la comparecencia del ex secretario de Marina José Rafael Ojeda Durán por el caso de huachicol fiscal. Adelantó que no desistirá sobre esa comparecencia según los términos de la Constitución. Dos agentes del Instituto Nacional de Migración fueron vinculados a proceso por el delito de cohecho agravado. De acuerdo a la carpeta de investigación en 2021 en Puebla de Zaragoza, los servidores públicos solicitaron dinero a tres adolescentes a cambio de agilizar el retorno a su país de origen. El Instituto Nacional de Estadística y Geografía dio a conocer que en 2025 se registraron 20.741 muertes fetales en el país. Estas corresponden a una tasa nacional de 58.9 por cada 100.000 mujeres en edad fértil.
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16: Continuamos con Ciro Gómez Leyva por la mañana.

0: escuchando a Belinda y a Dana Ciro, y las escuchamos a ella porque estrenaron ayer.
1: ¿De qué? ¿Acaba de salir o qué?
0: Acaba de salir, sí. Acaba de salir, Ciro. Primera colaboración de ambas, de Dana y Belinda. Esto salió hace 12 horas apenas, Ciro. Dolce Vita. La verdad es que, pues, las críticas de 12 horas a ahorita, pues, son prácticamente todas buenas. Les va muy bien. Primera colaboración entre Dana y Belinda. Y bueno, ya decíamos, ¿no? Que se ve, pues está padre porque, bueno, dicen, ellas dijeron que exploran la sensualidad y la sexualidad con un beso incluido más adelante en el video. Pero pues ahí está la música de hoy por la mañana. Y tenemos rápido, tenemos 5 pases dobles para el público de por la mañana, el público que viva en el Valle de México, para ver esta obra que se llama Dios mío, hazme viuda, por favor. Esto es mañana, 29 de agosto, en el Teatro Tepeyac. Está en la Calzada de Guadalupe, en la Gustavo Amadero. Los 5 pases dobles se van por teléfono, así es que llámenos al 55-5279.
1: ¿Quiénes salen en esa obra?
0: A ver, ahora te digo, los tengo aquí. Son Margarita Gralia, Acela Robinson, Annette Michel, Aleida Núñez y Nicole Valle. Un gran, gran elenco, Ciro, así es que, bueno, quien quiera ir a ver. Yo no la he visto, no la he visto, Ciro, pero la verdad es que sí tengo muchas ganas de ver esta obra. Dios mío, hazme viuda, por favor. Quien quiera.
1: ¿Por qué tienes muchas ganas de verla?
0: Pues porque me gustaría ver a estas actrices, Ciro. Las conozco, a algunas de ellas, entonces me gustaría. Por nada personal, Ciro, ni ninguna alusión.
1: No. Digo, a lo mejor predilección por ese teatro de comedia o.
0: No. Pero sí tengo ganas de verla. Entonces nada más les reitero, son 5 pases dobles para ver esta obra de teatro mañana sábado en el Teatro Tepeyac, en la Alcaldía Gustavo Amadero. Quien quiera ir a ver esta obra, Dios mío, hazme viuda, por favor, llámenos por teléfono. Y se van así de fácil, Ciro.
1: Bueno, nada más. Sí.
0: Decía nada más rapidísimo, Ciro, reiterar lo de la universidad. El rector Leonardo Lomelí, pues el rector durante la realización de este examen de control dijo que este fin de semana, sábado y domingo, 29 y 30 de agosto, se iban a dar a conocer los resultados de los estudiantes que hayan aprobado. Estos casi 22,000 estudiantes, pues van a saber si se quedaron o no en una de las escuelas de la universidad. Entonces, la universidad regularmente, cuando da alguna fecha, Ciro, desde una noche anterior están ya los resultados. Entonces, el rector dijo que estos resultados iban a estar entre sábado y domingo. Entonces, en una de esas, probablemente, pues hoy en la noche, los estudiantes que sí se hayan quedado en estas, en alguna de una de las escuelas de la universidad, pues comenzarán a recibir si aprobaron o no el examen, y el inicio del ciclo escolar pues está confirmado para el lunes, para a partir del lunes. Entonces, pues estarán realizando los estudiantes rapidísimo, en horas, básicamente, pues todos estos trámites de admisión para comenzar los estudios de la carrera. Así es que, bueno, pendientes de esto, Ciro.
1: Gracias, Lourdes. Gracias. Enrique, buen día.
2: Buen día, Lourdes, Sofía, Ciro, los saludo con muchísimo gusto. Bueno, vamos a iniciar platicando acerca de grandes éxitos de deportistas mexicanos que se presentaron en campeonatos mundiales, iniciando con Kenia Lechuga, campeonato mundial de remo, esto es en Ámsterdam. Kenia Lechuga, que había logrado en mundiales medalla de plata en Belgrado en 2023, medalla de bronce en Shanghai 2025, y ahora finalmente tiene la primera posición, 7 minutos 29 segundos y 16 centésimas en Skull Ligero. El único problema que tiene Kenia, que ha participado en Juegos Olímpicos, es que esta no es una modalidad de Juegos Olímpicos, se participa en Skull, no en Skull Ligero, y por ello es que no ha tenido la posibilidad de llevarse una medalla en Juegos Olímpicos. También Aileen Ibarra y Melissa Márquez, dentro de este campeonato mundial, consiguen la medalla de oro en doble Skull Ligero, 7 minutos, 10 segundos y 2 centésimas. Grecia segundo, Túnez tercero. Y Alexis López, medalla de bronce, en school individual, peso ligero, así que México una gran, gran actuación en el Campeonato Mundial de Remo. Y por otro lado, lo que siguen haciendo las gemelas Lía y Mía Cueva dentro del Campeonato Mundial Juvenil de Clavados, se llevan la primera y la tercera posición. Lía Cueva tiene la medalla de oro en trampolín de 3 metros, esto en la categoría B, que es de 14 y 15 años, 391.45 puntos. China termina en el segundo lugar y Mía Cueva finaliza en el tercero, así que bueno, pues ahí platicamos acerca de la beta de los clavados, que afortunadamente ha sido inagotable desde hace muchísimos años en México y siguen surgiendo grandes valores. Bueno, ayer se llevó a cabo el sorteo para la Champions, que sabemos que ahora es diferente, ahora es sistema de liga, ya no son los grupos a los cuales estábamos acostumbrados de 4 equipos en cada uno de ellos, y cada equipo tiene 8 partidos, son 36 equipos, y de lo más destacado es París Saint-Germain en contra de el Barcelona. El campeón, el Paris Saint-Germain, estará enfrentando también a Manchester City, a Aston Villa, que es el campeón de la Europa League. El Real Madrid va a ir en contra del Arsenal. Arsenal, que por su parte también irá contra Bayern Múnich, contra el Borussia Dortmund. Real Madrid estará enfrentando al Inter de Milán, o sea que son algunos de los partidos más interesantes que se desprendieron de este sorteo del día de ayer para la próxima edición de la Champions, que inicia ya en un par de semanas. Bueno, hablando acerca del fútbol mexicano, el día de hoy se pone en marcha la jornada 6 con 3 partidos. Atlante va a ir en contra de el León, esto es a las 7 de la noche en el Estadio Azteca, el Estado Banorte. Necaxa contra Cruz Azul también a las 7, Tijuana frente a Pumas a las 9. Sobre Cruz Azul, pues vamos a ver si es que las cosas empiezan a enderezarse, porque es increíble, pero ya hay gente que está poniendo en tela de juicio la continuidad de Joel Wiki. Mañana Atlas en contra de Querétaro, Pachuca Chivas, América Puebla y Santos en contra de Tigres, y para el domingo par de partidos, Toluca contra Juárez y Monterrey se van enfrentando al equipo de San Luis. Mientras tanto, en el béisbol de la Liga Mexicana no hay, dentro de los deportes que son a ganar 4 de 7 partidos, una cosa más emocionante que decir juego 7, porque toda una temporada se juega en un solo partido, y en este caso estamos hablando de la semifinal en la zona sur de la Liga Mexicana de Béisbol, el partido entre Oaxaca y Tabasco. El equipo de los Olmecas, que estaba abajo en la serie 3-2, regresa a casa, gana el partido 6. Ayer partido número 7, en donde estaban ganando los Olmecas 3-0. Sin embargo, después, en la 7ª, 8ª y 9ª, los guerreros de Oaxaca hacen una carrera en cada una de esas entradas. Partido se empata, se va a extra innings, llegan al inning número 13, en donde Oaxaca tiene oportunidad de irse arriba, sin embargo, desaprovechan esa posibilidad. Y en la parte baja de esa entrada número 13 viene Alan Espinosa con uno a bordo para conectar home run y dejar tendidos en el terreno a los guerreros de Oaxaca. Y de esta forma, Tabasco va a ir en contra de los Pericos de Puebla en la final de la zona sur, que inicia el día de mañana. Mientras que hoy se pone en marcha la final de la zona norte entre Sultanes de Monterrey y los Toros de Tijuana. Estos equipos que se han enfrentado ya en 6 ocasiones anteriores en la postemporada, 4 veces en la final de zona, y han dividido victorias. Los 2 primeros compromisos lo ganó el equipo de Tijuana en 2016 en 7 partidos, 2017 en 6 juegos, cuando por cierto los Toros ganaron su primer título de Liga Mexicana derrotando a los Pericos de Puebla, y más adelante se enfrentaron en 2018.1, en aquella ocasión hubo 2 temporadas, hicieron una cosa horrible, como en el fútbol con el torneo de apertura y de clausura, pero bueno, pues el equipo de los Sultanes se impuso a los Toros de Tijuana en la temporada 2018.1, eso fue en 6 partidos, y en la 2022 los barrieron en 4 partidos. Y también cosa interesante es que Roberto Kelly, que era el manager de los Sultanes de Monterrey, dirige ahora al equipo de los Toros de Tijuana, estará abriendo por los Sultanes el día de hoy Manny Bañuelos, y por el equipo de los Toros de Tijuana, el dominicano Adonis Medina. En el béisbol de las grandes ligas, una serie muy interesante la que se llevó a cabo en estos días, los 3 días más recientes, entre los Dodgers y los Bravos de Atlanta. Y es que son líderes divisionales, se pueden enfrentar en la postemporada, quizás por el título de la Liga Nacional, camino a la Serie Mundial. Y Chris Sale tuvo un juegazo para el equipo de los Bravos de Atlanta. Fueron las 9 entradas completas, que es algo ya rarísimo, es algo que ya casi no se ve en Grandes Ligas. De hecho, fue el partido completo número 18 en lo que va la temporada y queda solamente un mes para que finalice. Recibe 5 imparables, poncha a 11 y no da base por bolas. Dre Balvin conectó home run iniciando el partido y fue suficiente para la victoria de los Bravos de Atlanta. Y es el 17º juego completo para Sale, pero el primero que tiene desde el 2019, cuando estaba con los Mediarrojas de Boston. Así que los Bravos barren a los Dodgers Ángeles. Los 3 partidos los ganaron por una sola carrera. Y en la serie anual entre ambos quedaron 5-1 en favor de los Bravos. Y esto es interesante porque, evidentemente, los Dodgers son un equipo sumamente sólido, con un gran presupuesto, con una gran rotación abridora. Pero hablando acerca de grandes equipos, camino a la postemporada, recientemente, hace unos cuantos días, los Cerveceros de Milwaukee les ganaron 3-4 a los Dodgers. Y ahora los Bravos barrieron a los Dodgers Ángeles, que por cierto, hoy abren serie en Detroit. Y Tarik Skubal, ese gran pitcher de los Tigres, estará enfrentando a su ex equipo el día de hoy. Y también hoy se espera que venga una sesión de práctica de bullpen de Shohei Ohtani. Si todo sale bien, estaría abriendo el domingo. No lanza Shohei Ohtani desde el 3 de julio. En el fútbol americano profesional inició la tercera y última semana de la pretemporada. Los Browns de Cleveland vencieron 37-13 a Nueva Inglaterra. San Francisco 18-12 le gana a los Raiders. Los Carneros vencen 20-18 a Cargadores. Y los Acereros de Pittsburgh cayeron en contra de los Bills por 28-27. Hoy, si tienen oportunidad, 6 de la tarde por el 9. Vamos a ver el último partido de la pretemporada de los Vaqueros de Dallas en contra de los Santos de Nueva Orleans. Los Vaqueros que vencieron convincentemente, sobre todo una gran defensiva, a Seattle primero y después a los Cardenales de Arizona. Finaliza esta semana de pretemporada y los equipos tienen que reducir sus rosters a 53 jugadores para el equipo activo y 16 o 17 dependiendo si tienen jugadores del programa internacional en la escuadra de práctica, y todo listo para que arranque la campaña el 9 de septiembre con el partido entre Seattle y los Patriotas de Nueva Inglaterra. Así las cosas, Ciro.
1: Gracias, Enrique, muchas gracias.
2: Que por cierto, en un momento que hablaban acerca de la maratón de la Ciudad de México, 5:30 de la mañana, sí, por TUDN, ahí estaremos el domingo, entonces, bueno. Pues,
1: ¿tú vas a estar ahí?
2: Ahí estaremos, Ciro, el domingo 5:30 de la mañana. Exactamente.
1: Venga, suerte, venga, fuerza. Dilo con más ánimo, dígalo con ánimo. Con
2: ganas. Sí, no, como diría René Casado, siempre sonríe y la fuerza estará contigo.
1: Deyanira.
3: 9:52 por la mañana. Sí existen las pruebas que vinculan a Andrés Manuel López Beltrán, a Adán Augusto López y a muchos más con el caso de contrabando de hidrocarburos dentro de la Marina, pero a ellos ni los molestan. Mi esposo fue el que denunció esta red y es él quien está vinculado a proceso. Aseguró por la mañana Mónica Gámez, esposa del ex contralmirante Fernando Farías. La presidenta quiere que las personas con doble nacionalidad no compitamos por un puesto de elección popular por un tema personal. La ley cabeza de vaca, más allá de una propuesta legítima, es un reflejo de lo que le incomoda y una cortina de humo. Aseguró por la mañana Francisco Javier García Cabeza de Vaca, exgobernador de Tamaulipas. Mientras existan personas desaparecidas, no habrá paz en México. Por eso, queremos instalar buzones de paz en las 10,000 parroquias del país para que las personas que buscan desaparecidos puedan encontrar a sus seres queridos. Informó por la mañana Monseñor Héctor Mario Pérez, secretario general del Episcopado Mexicano. Y en estos momentos, el dólar interbancario se cotiza en 17 pesos con 2 centavos.
1: 17.2 al final del día, rebasando los 17 pesos. ¿Algo más, Lourdes, antes de irnos?
0: Sí, la Fiscalía General de Justicia de Michoacán está informando que le notificó formalmente a la presidenta municipal de Uruapan, a Grecia Quirós, que entregue los teléfonos que le pertenecían a su esposo, al alcalde asesinado en noviembre del año pasado, Carlos Manso Ciro. Eso informa la Fiscalía. Grecia Quirós lo ha dicho en diferentes momentos, que su esposo le pidió en vida siempre que nadie podía tener acceso a sus teléfonos celulares. Sin embargo, bueno, ahora la Fiscalía General de Justicia del Estado está diciendo,
1: pues,
0: que
1: ya sabes, los tiene que entregar. Cuando las fiscalías quieren ser escrupulosos, lo son.
0: Sí.
1: La General de la República, la de Michoacán, con ciertas personas. Y cuando no, dicen que están investigando. Entonces, para ellos va a ser fundamental para la investigación tener acceso a los teléfonos de Carlos Manso. Entonces va a estar hablando de los teléfonos de Carlos Manso, no del homicidio de Carlos Manso.
0: De lo
1: que ya sabemos, lo mató, pues como a todo mundo en este país, el cártel Jalisco Nueva Generación. Cuando usted quiere que algo no se sepa mayor cosa, diga que fue el cártel Jalisco Nueva Generación. Y entonces ahora la historia será con Grecia Quirós, que no quiere entregar los teléfonos de su esposo, con la viuda Grecia Quirós.
0: Sí.
1: Esa va a ser la nueva historia. Además, no sé si al no hacerlo no entre en una desobediencia, en un desacato, en alguna conducta delictiva, ¿no? Pero pues esos son los temas que les encantan las fiscalías 4T. En cambio, Rubén Rocha, ¿ya terminaron la investigación de Rubén Rocha?
0: No.
1: ¿No?
0: Todavía no.
1: ¿Qué dice la fiscalía con Rubén Rocha?
0: Que están investigando.
1: Que están investigando.
0: Nada más.
1: Cuando no hacen nada, dicen, estamos investigando. En fin, nos vamos con esto. Gracias al equipo de Por la Mañana. Se quedan con Chumel Torres. Buen viernes, buen fin de semana. Pásela muy bien.

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5: La gira internacional número 27 del gobernador Samuel García inició en Austin, Texas, donde tendrá reuniones con organismos comerciales. Luego de AMA Nacional de Autotransporte de Carga, Canacar reconoció las acciones implementadas por el gobierno de Nuevo León en materia de seguridad y consideró que la entidad se ha convertido en un referente nacional para la protección del transporte de mercancías. En las operaciones contra narcomenudeo, la Fiscalía General de Justicia del Estado llevó a cabo dos cateos en la colonia Condesa al sur de Monterrey. Durante este operativo se detuvo un hombre y aseguró narcótico en las dos casas. Autoridades federales aseguraron 5 inmuebles presuntamente utilizados para el manejo ilegal de combustibles y rescataron 135 animales exóticos, incluidos tigres, jaguares, leones y monos araña, durante cateos realizados en Tampico y Altamira, Tamaulipas. Prime Video prepara una nueva producción dedicada a Lando Norris, actual campeón mundial de la Fórmula 1. La docuserie, que por ahora lleva el título de Lando, estará integrada por 3 partes y llegará a la plataforma el próximo año. La deportista de élite internacional, la santiaguense Kenny Lechuga, continúa marcando historia en el deporte mexicano al remar por la medalla de oro en el Campeonato Mundial Ámsterdam 2026. 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
6: Si tu hijo tarda mucho en quedarse dormido, se despierta varias veces durante la noche o amanece cansado con frecuencia, es posible que esté presentando dificultades para dormir. El descanso adecuado influye directamente en su crecimiento, aprendizaje, estado de ánimo y capacidad para concentrarse durante el día. Establecer horarios consistentes, reducir el uso de pantallas antes de dormir, ofrecer cenas ligeras y crear un ambiente tranquilo favorece un sueño más reparador. También es importante escuchar sus preocupaciones, ya que muchas veces la ansiedad o los cambios en su rutina pueden afectar el descanso. Acompañarlo con paciencia y brindarle seguridad emocional hará que la hora de dormir sea una experiencia más agradable. Dormir bien también es una parte fundamental de una infancia sana y equilibrada.
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1: ¿Cómo están? Buenos días. Feliz de saludarles en este viernes 28 de agosto. Me dice tantas cosas esta fecha, porque recuerdo a nuestra inolvidable, en verdad, maestra Emma Godoy. Ella, adelantada a su tiempo, ella filósofa, teóloga, ella enamorada de llegar a esa edad en donde la plenitud es, por toda la experiencia, por todo lo que una persona que llega a los 60, 70, 80, 90, 100 años, porque ahora tenemos a muchos ciudadanos en el mundo que rebasan los 100 años, y muchos de ellos nos dan lecciones de fortaleza, lecciones de amor a la vida, y de que están vigentes, de que ya esos términos que se usaron hace mucho tiempo, de decirle a una persona despectivamente, y lo digo de verdad, tú no puedes decirle a una persona anciana, decirle ancianito, decirle viejito, esas cosas no, porque los viejos de este tiempo estamos demostrando, ay, aquí está mi Emma Godoy, qué emoción me da ver esta fotografía, gracias Emma por tantas cosas. Ella creó el día del anciano en este día de San Agustín, y cómo no tomar a este santo tan querido que nos dejó lecciones de vida tan importantes, un hombre del mundo, un hombre que pasó por todas las cosas difíciles y las tomó y las vivió, pero después, ¿qué tal? Se convirtió en un santo tan importante. Bueno, pues Emma Godoy lo toma como ejemplo y entonces crea el Día del Anciano, que es hoy 28 de agosto, y luego el Mes del Anciano. Por eso es que hemos estado con enorme gusto trabajando para las personas que vamos para allá, las personas que ya llegamos, las personas, en fin, de eso se trata. Emma Godoy trabajaba con los jóvenes, con dignificación de la vejez, y decía todo el tiempo, si bien te va a llegar a ser viejo, y haz en tu juventud todo lo que tengas que hacer para llegar a viejo bien económicamente, con tus amigos, poder armar equipo con tus amigos para tener con quien platicar, no te vayas a una casa donde no conoces a nadie, sino ya armaste desde la juventud ahí a tu grupo de cuates con quienes quieres platicar cuando ya llegues a esta etapa en donde, pues tal vez, porque ya cumpliste muchos años trabajando en algo, ya te jubilas del trabajo, pero no de la vida, y lo importante es que sigas activo y que sigas con muchas ganas de continuar por ti primero, por ti y para ti, y luego por todos los que están cerca de ti, personas de la misma edad que tú, pero también por tus nietos si los tienes, pero también por tus hijos si los tienes, y al lado de tu pareja si la tienes, o si no tienes pareja, a lo mejor encontraste una pareja en esta etapa de la vida, y todo eso es posible. Así que feliz día en esta fecha, que y ya lo vamos a abordar con el doctor Guillermo Amaro Rangel, que estará por aquí en el programa en un ratito más. Pero hoy voy a abrir el programa La Mujer Actual de la mano de amigos muy queridos, a quienes conozco hace muchos años, desde que iniciaron toda esta gran idea de llevar a los niños a conocer una ciudad hecha para ellos, a su tamaño, pero en donde uno juega, se divierte, donde vemos a los niños haciendo cosas que hacemos los grandes, como por ejemplo, no sé, ser cajero en el supermercado, ser doctor, y ser bombero y vivir la experiencia, pero en una ciudad a su tamaño. Bueno, pues Kidzania ayer presentó algo espectacular, y yo me uno a todo lo que hace esta familia Kidzania por todas las familias en México y en el mundo. Kidzania es una gran idea creada en México, pero además con raíces que desde aquí salen a diferentes partes del mundo. Y me da una gran emoción recibir a Javier López Ancona, CEO y presidente de Kidzania, aquí en el programa. No sabes cómo te agradezco, Javier, que estés con nosotros. Muy buenos días.
2: Kai, ya me agradeces como decimos, hola en Quetzania. Y antes que nada, primero, thanks a ti por invitarme nuevamente a tu programa. Tú fuiste una de las primeras personas que creyó en esta idea.
1: Pero
2: hace ya
1: no,
2: 27 años. Una idea muy revolucionaria que ahora sí ha conquistado, obviamente, al público mexicano, pero ha conquistado ya más en 25 países que llevamos este producto a los niños. En serio, muchas gracias. Es un honor nuevamente estar contigo y con tu auditorio en el día de hoy.
1: Bienvenido. Como ustedes me dan la bienvenida cuando voy a Quetzania y cuando llevaba a mi hija desde chiquita y empezábamos a vivir esa experiencia y yo viéndola ahí desde donde nos quedamos los papás, viendo a los hijos cómo disfrutan y cómo sienten este espacio hecho para ellos, por ellos, y creado con tanto amor, con muchos, bueno, ahí hay muchas misiones importantes y que no la han perdido, en ningún momento han perdido la misión de Quetzania.
2: Sí, 100%. Fíjate que nosotros, obviamente el niño, tu hija, para lo único que va a Quetzania es por diversión, pero nosotros a través del juego, a través de la diversión, queremos darles una experiencia enriquecedora a los niños, un tema de aprendizaje vocacional, que pueden aspirar cuando sean mayores, un tema de cementar valores, hoy día cada día son más negociables, un tema de darles a ver, a desarrollar habilidades, ¿no? Hoy un niño está cada día más tiempo enfrente de una pantalla, es una pantalla y un niño, y no desarrolla esas habilidades tan sencillas como socializar, negociar, conversación, trabajo en equipo, liderazgo. Entonces nosotros a través del juego sí queremos dar ese propósito adicional, que es justamente no contenidos, de ser un ciudadano del mundo, ¿no? Entender un poquito qué hay en todos lados, cuidar el planeta, el medio ambiente, ¿no? La tierra nos dio, pues, ciertos recursos, los tenemos que cuidar. Entonces, a través del juego, ¿no? Única razón para que van los niños, para llevar algo, pues, mucho más positivo.
1: Y ahí se vuelven actores, muchos de ellos que tienen el deseo de vivir la actuación, ahí lo pueden hacer.
2: Sí.
1: Y también pueden fabricar cosméticos y pueden, bueno, hacer miles de cosas.
2: En una visita, un niño puede escoger más de 100 diferentes profesiones que pueda aspirar para cuando sea mayor,
1: ¿no? ¿A poco
2: y sí pasa? Ya te voy a contar una historia ahora. Está trabajando con nosotros nuestra doctora en Quetzana, Santa Fe, que es originalmente la ciudad de los niños.
1: Sí.
2: Y ella, cuando la entrevistamos, nos llevó una foto de cuando era niña, ¿ok? Que su actividad fue ser doctora en Quetzania, bueno, en la ciudad de los niños entonces. Iba con su hermano y su hermano está vestido de piloto porque quería ser piloto. Y ella hoy es doctora, trabaja con nosotros como doctora y él es piloto en una empresa de aviación mexicana.
1: ¿Qué
2: entonces,
1: se siente
2: qué
1: eso?
2: Más que claro que es increíble que fueron ahí desde pequeña edad, ¿no? Pues escogieron su profesión, su vocación y a lo que se van a dedicar toda la vida.
1: Eso es un motivo de enorme orgullo lo que han hecho y están en tantos países y todo surgió aquí en México.
2: Sí, fíjate que es una idea mexicana que ahora sí ha traspasado fronteras, idiomas, culturas. Tenemos hoy Quetzania, pues tres en Japón, estamos en Corea, en la India, en Singapur, en el Medio Oriente súper vigentes, estamos en
1: Dubái. ¿El concepto es el mismo?
2: Sí, sí, son ciudades, todo se hace en México, por cierto, todo el diseño, las actividades, todos los programas, todo lo que hacemos orgullosamente es una idea mexicana, que la verdad es que da mucho gusto llevar como una marca mexicana fuera de México. Fíjate, estamos en 22 países y como en 7 de esos países somos la única marca mexicana.
1: Qué
2: es una tristeza, la verdad es que tenemos muy buenos productos, muy buen talento en México, muy buenas ideas.
1: Falta atreverse, hay que atreverse.
2: Exacto.
1: Ustedes se atrevieron.
2: Justo. Yo creo que es un tema de atreverse, salir para adelante, porque la verdad es que tenemos todo, en verdad tenemos muy buenas ideas, muy buen talento, muy buenos equipos.
1: Claro.
2: Hay que salir.
1: Y hay que salir y hay que dejar el nombre de México muy en alto, como lo ha hecho Quetzania. Y yo quiero decirles que ayer hubo un evento muy importante en Quetzania, Santa Fe. Porque en Quetzania piensan en todo. Se adelantan a las cosas y yo creo que la propuesta de anoche es una propuesta que nos haces a todos los mexicanos, bueno, a todos los seres del mundo, pero hablando de lo que hicieron anoche en esta presentación, que yo por eso te invito para que abramos esa presentación que hiciste a los medios y que me permitas tenerte aquí en vivo y en directo en el programa para que hables de todo eso que dijiste anoche, también dicho, y que nos comprometiste a todos.
2: Sí, claro que sí. Pues mira, la verdad que ayer fue un día muy importante para Quetzania. Después de operar 27 años, creo que nos estamos metiendo a un tema muy importante, muy vigente el día de hoy, que es el tema de la concientización y la empatía hacia personas con diferentes condiciones, que pueden ser discapacidades como motriz, visual, auditiva, o etapas de la vida, como muy bien decías, que hoy es el día del anciano, ¿no? Para personas mayores, también para pues diferentes etapas de momentos de la vida, como mujeres embarazadas, ¿no? Que también creo que es como importante, y las personas mayores. Entonces, ahí lo que lanzamos fue un programa que va a ser todos los años, va a ser como una temporada, así como hay Navidad y hay Halloween, pues ahora vamos a hacer nuestra temporada de empatía.
1: ¡Qué bonito!
2: De Empatízate. Y justo lo que hacemos hacemos son son simulaciones, son inmersiones inmersivas, que lo que hacemos es simulamos alguna discapacidad o alguna etapa de vida, ¿no? Entonces te voy a decir algún ejemplo. No sé si has tenido, Janet, la oportunidad de ir a unas cenas ciegas, donde tienes que pues pedir tus alimentos, tomar tu bebida, tomar el pan con mantequilla, todo, y totalmente sin ver, ¿no? Y justo después de ese proceso de media hora, 35, de pedir y consumir tus alimentos, cuando te prenden la luz, porque es totalmente oscuras, te prenden la luz y te das cuenta, una cosa, lo voy a echar un poquito spoiler alert, pero la persona que te atendió la mesa, que te sirvió tu mesero, cuando prende la luz, te das cuenta que era una persona con debilidad visual. Y el cocinero también, entonces, hoy no puede ser lo que yo sentí esa media hora, las angustias, las barreras, ¿no? Ellos y de repente ellos de lo más natural, si me entiendes, entonces, ese cambio en el corazón, porque es un cambio emocional, esto no es un cambio racional, esto es un cambio que viene de aquí. Entonces, así como esa actividad, pues tenemos más de 60 diferentes actividades. Te platico algunas porque, aparte de concientizar, son actividades muy divertidas, ¿no? Es, por ejemplo, tenemos una cata de vinos, que tienes que ir sin ver, ¿no? Deber descubrir si es un vino blanco, tinto, rosado, si es un tipo, ya sabes, que si es más afrutado, ¿no? Y todo ese descubrimiento, tenemos que hacer tu mojito, ¿no? ¿No? Muy, muy de nuestra época, de nuestra zona. Hacemos también margaritas a oscuras, ¿no? Y ya ves que en Kitsani es muy famoso que los niños hagan su propia pizza, hagan su propia hamburguesa, hagan su sushi. Pues aquí los niños, ya no, eso es solamente para adultos. Claro. Pero aquí los adultos van a poder hacer esas mismas actividades, pero sin la vista. Entonces, no sé lo difícil que es hacer un sushi, claro, ya sabes, con su, sin ver, ¿no?
1: Aguántame, Javier. Sí. Regresamos con más de Kitsania y esta propuesta después del corte.
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1: Hay una forma que tenemos los mexicanos de decir cuánto. ¿Cuánto dinero es o cuánto dinero va a ser? Y es la famosísima de a cómo o a cómo. O sea, marchantita, ¿a cómo está el jitomate? Marchante o señor, dígame a cómo está el kilo de limón. Pero también se utiliza en las frases de la corrupción para decir, pues de a cómo va a ser este trato, de a cómo nos vamos a poner de acuerdo, de a cómo vamos a quedar y de a cómo es un poco esta frase que utilizamos para ver cuánta cantidad de dinero nos toca o cómo le vamos a hacer para que el dinero se reparta, o sea, de una manera justamente pareja.
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13: Cuida lo que comes.
14: Tazón de quinoa y vegetales. Combina una base de quinoa cocida con brócoli, zanahoria y pimientos asados a la parrilla. Añade un toque ligero de salsa de soya baja en sodio para sazonar. Es un platillo vegetariano completo, rico en fibra y energía.
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16: Los delfines se llaman por nombres específicos mediante silbidos únicos que desarrollan para identificarse dentro de sus grupos sociales siempre.
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0: Kidzania está en La Mujer Actual y todos muy contentos, porque Kidzania es todo un mundo de experiencias. Y hace un momento el presidente Kidzania, CEO y, bueno, querido amigo nuestro, y eso lo digo con mucho cariño porque él sabe que siempre es bienvenido al programa, Javier López Ancona, nos está platicando y nos está realmente comprometiendo a todas las personas a ser parte de esto que han lanzado anoche y que se va a quedar como una temporada importante para empatar con muchas personas que no viven la vida como la vivimos aparentemente los que aparentemente nos funcionan los ojos, que nos funcionan las piernas. Todos tenemos algún tipo, todos. Sí. Algún tipo de capacidad distinta, y conforme avanzamos en años, iremos teniendo pues algunas mermas en nuestro estilo de vida, y tenemos que entender que la vida puede facilitarse si todos nos sumamos.
1: 100%. Fíjate, sabemos que en México hay 9,5 millones de personas.
0: Acércate un poquito.
1: En México 9,5 millones de personas con discapacidad. Pero ahora, con la expectativa de vida que ha crecido tanto, todos aquí en promedio vamos a vivir 6 años y medio más.
0: Sí.
1: Y con eso, pues vamos a hacernos personas mayores, nos va a empezar a fallar el oído, nos va a empezar a fallar la vista, la movilidad. Entonces, tarde o temprano, pues todos vamos a tener una discapacidad. Entonces, creemos que hoy es el momento de lanzar este programa de generar a través de la conciencia empatía, a través de estas actividades que te platicaba, que están muy divertidas, pero en el fondo lo que hace es que genera mucha conciencia. Te platico algunas de ellas. Por ejemplo, no sé si has tenido la oportunidad de pintar con tus pies. ¿No sabes lo difícil?
0: Es complicadísimo. Agarrar un pincel, agarrar lo que sea.
1: Boca. O pintar, aquí vas a tener la oportunidad de pintar con tus pies, pintar con la boca.
0: La gente que le faltan los brazos.
1: Sí, fíjate, hay muchos, en México, 1 de cada 10 son zurdos, yo no soy zurdo, pero el mundo no está hecho para zurdos, entonces aquí estamos también simulando como si el mundo fuera no solamente de zurdos y tienes que, desde el pupitre, ya sabes, escribir, abrir la llave, porque todo está hecho para los de la derecha. Entonces lo que queremos es, justo a través de estas simulaciones, es que la gente viva lo que viven, acercarnos, no nos estamos poniendo en sus pies, ni sabemos que es lo mismo que están viviendo ellos, pero es una forma de acercamiento, de estar muy cerca, de ver lo que ellos están viviendo, para que a través de eso veamos qué barreras tienen, y entre todos podemos en verdad pensar y decir, oye, estas barreras de esas personas, ¿cómo le hacemos para irlas disminuyendo?
0: Eso es importante.
1: Ese es el objetivo, porque la empatía, mucha gente cree que la empatía solo es ponerte en el lugar del otro, pero si eso no te lleva a una acción, a algo positivo, a hacer un cambio, pues entonces esa empatía, la verdad, no sirvió de nada, porque por más empático que hayas vivido lo demás, si no hay un cambio, no se va a generar. Entonces, pues lo estamos haciendo aquí, lo estamos lanzando este año en Kidzania, Santa Fe, donde empezó orgullosamente, ¿no?, la ciudad de los niños. También
0: Exacto.
1: va a ser una idea que va a salir de aquí al mundo. Y lo estamos probando, no lo estamos haciendo solo, lo estamos haciendo de la mano con todas estas instituciones y asociaciones que pues representan a grupos en todas estas condiciones. Estamos trabajando con asociaciones de discapacidad visual, de discapacidad intelectual, con autismo. Entonces, la verdad que nos hemos vinculado y ellos nos están dando cómo hacerlo de una forma muy respetuosa.
0: ¿Quién es mejor que ellos para guiarlos?
1: 100%. Y justo para hacerlo en verdad que tenga pues un impacto muy profundo, pero sobre todo hacerlo de una forma muy respetuosa. Desde como tú decías ahorita, de cómo nos referimos a ellos, cómo nos acercamos a ofrecerles ayuda. Entonces creo que si todos aprendemos un poquito, ¿no?, de eso todos los días, pues creo que eso va a ser por lo menos un Kidzania mejor, después va a ser un México mejor, y estoy seguro que va a ser un mundo mejor.
0: Qué lindo que Kidzania se dé a estas tareas. Te digo, a mí me llama mucho la atención cómo ustedes siempre observan, porque todo se da con base en eso, en la observación de las necesidades de otras personas. Ustedes pudieron haber hecho lo que hicieron hace 27 años y seguir ahí.
1: Sí, exacto.
0: Exitoso, sí, pero sin dar más pasos adelante y no han parado de evolucionar, de actualizarse. Eso es lo que tenemos que hacer todos y cada uno de nosotros. Te tienes que estar reinventando constantemente. Y eso es lo que ha hecho el éxito de Kidzania. ¿Vamos en la segunda o generación? ¿O cuándo?
1: Ya vamos en la segunda generación. Ya tenemos padres que ellos fueron de niños y ya estamos en la segunda generación. Y eso es increíble. Por eso mismo hicimos ahora una cosa de semana 8 amigos que el último sábado de cada mes en todos los parques abrimos solamente para adultos. Y tomando de ese éxito justo eso con el tema de la empatía, hicimos ese programa de Empatízate, porque eso va a funcionar en las noches y solamente para adultos.
0: Muy bien.
1: También para que descansen los papás un tiempo de sus hijos.
0: Sí.
1: Entonces pueden ir adultos.
0: Y los hijos de sus papás.
1: Sí. O los adultos que todavía no tienen hijos, pero que fueron a Kitsania y que tienen sus recuerdos y quieren volver a vivir la experiencia. Entonces, justo los jueves, viernes y sábados, durante todo el mes de septiembre, pues vamos a abrir una experiencia de 4 horas, de 7 a 11 de la noche, para vivir pues más de 60 experiencias inmersivas, muy divertidas, muy diferentes. Tenemos un teatro, yo sabía que tú hacías teatro, tenemos un teatro sin ver.
0: No se me nota que soy teaterísima.
1: Sí. No, es muy buena locutora. Tenemos una estación de radio, por cierto, ahí.
0: Ya lo sé, la competencia está fuerte.
1: Sí. Pero mira, tenemos un teatro a ciegas, no sé la experiencia que es, en 20 minutos vivir, seguir una obra de teatro, donde pues es la historia de una niña que del colegio hay una pelea y se sale a su casa, se va al supermercado a comprar el pan para la comida, va por la calle, empieza a llover fuertísimo y se pierde, ¿no? Y como que no la encuentran. Y entonces en 20 minutos vives esta experiencia sin ver. Entonces todo, tú te lo imaginaste todo, el supermercado, el de eso, te imaginas a todos los artistas y cuando prendemos la luz, otro spoiler alert, solamente hay 2 personas y son personas con discapacidad visual que hicieron todos los de esos. Entonces la parte emotiva, ¿no? Ya sabes, así de vivir esa experiencia sin ver y lo sentiste todo, ¿no?
0: Claro,
1: es así como
0: claro.
1: Que muy fuerte. Entonces tenemos también un recorrido a oscuras, vivir una casa desde la calle, meterte al jardín, del jardín a la casa, sin ver y estar descubriendo pues dónde estás, ¿no? Lo que es muy importante es que al final de cada una de estas 60 experiencias, todos y en grupo, ya todos con visibilidad o sin su movilidad, ya sin ninguna condición, pues platicamos qué fue lo que sentimos, qué fue lo que pensamos, qué barreras nos encontramos, qué dificultades estamos viviendo que estas personas presentan, porque ahí es donde tomamos una conciencia,
0: claro,
1: ¿no? Y un compromiso de ¿y ahora qué vamos a hacer con eso que aprendimos hoy, qué vamos a hacer mañana diferente, ¿no?
0: Exacto.
1: Para que esa empatía se logre. Entonces, qué padre que de una forma muy divertida, ¿no? Porque la verdad no sabes qué divertida están las actividades, no, que a través de la diversión nos llevamos un propósito muy grande de generar conciencia, empatía y un cambio. Entonces, pues me gustaría invitarlos, ¿no? Que la verdad nos acompañen, ¿no?
0: ¿En qué Kitsania se está llevando a cabo
1: este año? Va a empezar en Kitsania Santa Fe para probarlo, para hacerlo.
0: ¿Ya
1: muy
0: empezó?
1: Bien. Empieza el próximo martes.
0: Ah, pues ya.
1: Bueno, para familia, para adultos.
0: Jueves,
1: viernes, sábado del próximo
0: la próxima semana.
1: Sí.
0: Muy bien.
1: Justo en el
0: septiembre.
1: Mes de, sí, me dijiste que era el mes de las personas mayores, entonces de los ancianos.
0: No, esa es agosto.
1: Agosto,
0: pero yo digo que todos los días es el momento para vivir con los abuelos. Para ¿cuántos abuelos son los que llevan a los nietos a Kitsania?
1: Sí, fíjate que cada vez nos sorprendemos más que ahora van, aparte con sus padres ya están yendo mucho con los abuelos.
0: Claro.
1: ¿Sí? Los padres pues ya los dos trabajan.
0: Claro.
1: Y ahora
0: los hijos inviten a los abuelos para ir a estas noches de experiencia, jueves, viernes, sábado. Los abuelos lo han de pasar maravilloso, igual que los papás. Bueno, está abierto, acuérdense, jueves, viernes y sábado
1: de 7 a 11 de la noche en Kitsania en Santa Fe.
0: Vivan esta experiencia, es vivir esta ciudad desde otra perspectiva, Kitsania Santa Fe. Entonces arrancan con Santa Fe del 3 al 27 de septiembre.
1: Es el año que entra, ya la vamos a ver en nuestros parques propios que tenemos en Cuculco, Monterrey, Guadalajara y Santiago.
0: Muy bien.
1: Ok, para todo el mundo. Y lo vamos a llevar a todas las franquicias, a todos estos países donde te platicaba, ¿no? Y pues la idea es que más gente se sume. La verdad es que esto es una responsabilidad de todos. Creo que hoy el tema de inclusión y de empatía es súper vigente. Los niños ya lo traen, por cierto. Los niños, no sé cómo ya lo tienen
0: ya
1: adentro.
0: Las escuelas.
1: Pero nosotros, los jóvenes y los adultos, la verdad no lo tenemos. Y por eso estamos dedicando este programa para ellos. Porque ya estamos haciendo el cambio positivo en los niños, pero ahora nos toca hacer un cambio positivo hacia la inclusión, hacia la accesibilidad con los adultos.
0: Y es que las escuelas ya son inclusivas. Entonces ya los niños están mucho más abiertos a esto. Y cada vez, yo sé que hay escuelas donde me digan, no, en mi escuela no, pero cada vez se abre más y se debería abrir más.
1: Allá. Y esto es acelerar ese camino, ¿no?
0: Sí.
1: A través de la empatía.
0: Claro.
1: A través de la diversión y la empatía.
0: ¿Cuáles son las redes sociales de Kitsania?
1: @KitsaniaMéxico, ahí nos pueden buscar y ahí ya también pueden entrar a comprar, a adquirir boletos y reservar, porque
0: es
1: se está llenando
0: quiero.
1: Muy rápido.
0: Fíjate, es mejor ya llegar con mis entradas compradas que llegar, aunque se pueden comprar allí, pero es mucho más grato y rápido para entrar, llegar con mis entradas compradas.
1: Exactamente. Y bonito que Kitsania hay una entrada general para todo y la parte de alimentos y bebidas tiene un costo adicional.
0: Así es.
1: Y aquí la parte de alimentos y bebidas, pues son todas las experiencias que vas a hacer sin poder ver o sin tomar. mano izquierda o sin una extremidad, como tú decías. Entonces, esas sí hay que reservarlas, y si las haces con anticipación, pues seguramente vas a encontrar lugares, porque es lo primero que se llena.
0: Claro.
1: La cena a ciegas es así como nuestro como signature, ¿no? Attraction. Sí, así sí. Es como, ¿no? Y la verdad es como esta sí se está llenando rapidísimo, porque esa es la experiencia, creo que más conmovedora.
0: Así que reserven y no pierdan, de verdad, no pierdan detalle. Kidzania está hecho para todo, para la familia, pensando en cada uno de nosotros, y ahora pensando en las necesidades de cada uno de nosotros, porque todos, alguna vez para Teletón, fíjate que me tocó ir a una de las juntas que hace Chovy Landeros, y entonces dijo, ¿quién levanta la mano? ¿Quién quiere estar sentado en una silla de ruedas mientras hacemos toda la explicación de lo que va a ser este año, no sé qué? Esto fue hace algunos años, y ahí tienes a Janet, levanté la mano, y ahí voy, y me sienta en la silla, bueno, Janet, y me explica Chovy, tú no puedes mover absolutamente nada, solamente puedes mover los ojos, y con eso vamos a entender si necesitas que alguien te rasque, si necesitas que alguien te mueva, si necesitas que... pero no puedes mover ni un dedo. Esto habrá durado 20 minutos más o menos, y te quiero decir que terminé con una sensación, terminé llorando. Sí. Es una sensación tan particular.
1: Aquí también en el Patricio tenemos un recorrido justo en silla de ruedas, que tienes que vivir la vida, y así desde pues, subir banquetas, no. Que no haya rampas.
0: Hay que vivirlo, ¿no? Hay que vivirlo. Yo sí les 100%. Recomiendo que lo hagan. Hagamos esta experiencia en Kidzania. ¿Te digo algo, Javier?
1: Sí.
0: Gracias. Felicidades, Kidzania, por ser quienes son, y gracias por compartirnos. No, nos vemos pronto.
1: Kidzania, decimos thanks, gracias, thanks a ti por siempre seguirnos, y thanks por siempre darnos este espacio y invitar a tu público que vivan esta, a Kidzania, que
0: vivan esta experiencia. Y así los busco, ¿verdad? Kidzania.
1: Sí, @ Kidzania México.
0: Ya está. Hasta la próxima. Gracias, Javier.
1: Thanks.
0: Regreso.
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9: 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Sigo trabada con la maestría.
10: Ánimo, prima. 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

0: buscando brotes, hojas y ramas tiernas para alimentarse adecuadamente.
1: Lo que no sabías.
2: Los pingüinos le proponen matrimonio a su pareja, entregándoles una piedra perfectamente circular que encuentran en las orillas heladas.
1: Información sorprendente.
3: Los escorpiones brillan bajo la luz ultravioleta debido a una proteína especial presente en su exoesqueleto que los hace visibles.
1: El apunte del día.
2: Las mariposas saborean la comida utilizando receptores químicos ubicados en sus patas antes de decidir poner sus huevos allí mismo.
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8: 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Sé que ya muchas mamás y papás, tomando esta invitación que tú le haces al público a través de mi voz, pues ya están yendo, porque ya nos queda este fin de semana. El lunes se van los chamacos al colegio. Ay, ¿y tú? Nuevamente a retomar tu vida. Recuerda, todo esto es cíclico, y así como le dimos tiempo a las vacaciones, ahora le damos tiempo a todo lo que sigue. Y por favor, ponte en la agenda. Así como los niños van a empezar a tener una libreta con horarios de lo que van a tener de 7 a 8 de la mañana, de 8 a 9, de 9 a 10, la clase de tal, la clase de tal, y luego en la tarde, las que tú le pones. Bueno, tú también arma tu horario. Ponte en tu agenda. Decide de qué hora a qué hora, aunque tus hijos estén en casa, mientras hacen su tarea, porque acuérdate que no nos dejaron tarea, le dejan tarea a los niños. Y entonces tu tarea también es cuidarte, atenderte, leer si tú quieres. Ahí estás en casa, estás pendiente, pero no les vas a hacer la tarea, ni les vas a resolver todas las cosas. Lo que vas a hacer también es cuidarte. Dedícate tiempo. Es muy necesario, mamá, papá, háganlo. Yo les aseguro que vale la pena. Y bueno, pues hoy, como decía yo, es 28 de agosto, día de San Agustín. Papá, te pienso todos los días, pero especialmente hoy, que es día de tu santo. Y por supuesto a todos los agustines, a mis agustinas queridas, y a la doctora Emma Godoy, mi agradecimiento eterno, porque ella creó el Día del Anciano. Y para hablar de esto y mucho más, ay, mira, me emociona ver la foto, Guillermo, claro, Amaro.
9: Claro, claro, claro. Nosotros que la tratamos y la vimos y estuvimos tan cerca de ella, es emocionante impresionante volver a ver esa mirada.
8: Y escuchar su voz en el programa.
9: Así es.
8: Con mucha frecuencia. El doctor Guillermo Amaro Rangel, nuestro geriatra de cabecera, ya llegó. ¿Cómo estás?

0: Guillermo.
1: Muy contento, buenos días, muy bien.
0: Bienvenido.
1: Muchas gracias, aquí estamos.
0: ¿Todo bien?
1: Afortunadamente sí.
0: ¿Qué mensaje traes hoy para nosotros?
1: Fíjate que el mensaje me cambió hace un ratito. ¿Por qué? Porque te oí desde que entramos al programa. Entonces íbamos a hablar un poquito de Magodoy, de que instituyó el Día del Anciano y que a partir de 1983 la tenemos en México. Y bueno, tanto todo eso. Ya todo el mundo lo sabe. Ya todo el mundo sabe lo que pasó.
0: Espero, y si no, se lo recordamos.
1: Pues sí, porque fíjate que Emma, a pesar de haber sido la gran mujer que fue y que sigue siendo, porque en la memoria sigue siendo una gran mujer, para muchos es un personaje como que pasó y ahí está. Sin embargo, para la actualidad y para el manejo gerontológico de la vejez, Emma sentó las bases en nuestro país para que esto se desarrollara. O sea, de pronto estamos viendo que aquí tenemos una serie de acercamientos de diferentes tipos. O sea, tenemos una cuestión de una pensión económica, tenemos una cuestión de pues atención médica relativa, tenemos una arreglos arquitectónicos relativos, todo esto. Sin embargo, cuando Emma Godoy hizo la propuesta de DIVE hace tantos años, a partir de los 70,
0: dignificación de la vejez, así.
1: Cuente que había un manual de DIVE y lo que se hizo, por ejemplo, para fundar el INSEN en ese momento, que se fundó con ideas de Emma, y su primer director trató de hacer lo mejor que pudo, don Eugenio Guerrero, para que esto funcionara. También había otras muchas cosas más que iban más allá de la simple atención directa de tener al anciano cerca. O sea, teníamos que desarrollar al anciano y a la par desarrollar a las juventudes que iban a ser ancianas.
0: Ese era el principal
1: y
0: trabajo
1: Y la juventud que iba a trabajar con estos ancianos. Entonces, todo esto lo vemos al paso del tiempo, y hoy que te escuchaba cuando estabas abriendo el programa sobre todo lo que se ha hecho Emma y todo lo que se conmemora el día de hoy, el viejo que teníamos nosotros hace 40 años o 30 años ya no tiene nada que ver con el viejo que tenemos en la actualidad. ¿Por qué? Porque ya las perspectivas son otras, porque ya la forma de vivir es otra, totalmente diferente, porque ya la esperanza de vida también ha crecido muchísimo. Entonces, hace 40 años vivíamos 70 años, por decirlo así. Ahorita estamos viviendo entre 75 y 79 años. Las mujeres con una brecha de género un poquito mayor que la de los hombres, y entonces tienen una vida mucho más larga. Y todo esto tiene que ver con muchas cosas. Ya no del viejecito, por decir una palabra que me choca decirla, pero así se decía en esa época, con el viejecito aquel que se iba arrugando, que se iba sentando, que se iba convirtiendo en el que contaba cuentos, o el que cuidaba a gatos, o en el que le iban a encargar a los nietos cuando no tenían nada que hacer. Los viejos de ahora dejaron de ser viejecitos y se convirtieron en gentes participantes, trabajadoras, motivadas para seguir adelante en la sociedad mexicana. Entonces todo esto ha cambiado. La esperanza, la perspectiva de vida, el propósito de vida, es algo muy importante, que todo el mundo tiene que darse cuenta en la actualidad hacia dónde va y para qué está viviendo cada vez más, porque no podemos tener una sociedad apática donde el viejecito pues se volvió viejecito y ahí se quedó. No, en la actualidad eso ya no funciona. O sea, toda la gente tiene que tener una misión muy importante hasta el final de su vida. Y mucha gente piensa que en cuanto empieza a envejecer empieza a involucionar y a empezar a morirse. Y fíjate que francamente no. Yo lo he visto mucho ahora con las personas. En la fundación donde yo estoy,
0: me acuerdo, ¿cómo se llama la fundación?
1: La fundación se llama Matías Romero. Es una fundación muy antigua de aquí en la Ciudad de México. Bueno, en esa fundación yo me acuerdo, yo estuve ahí hace 40 años. Y el tipo de ancianos que teníamos ahí tenía ciertos rasgos muy característicos, muy particulares. Sin embargo, los que tenemos ahora, que han evolucionado notablemente, tienen otra forma de ver la vida, una tan sencilla. Me acuerdo de los festivales de hace 40 años, les gustaba oír el trío y les gustaba oír una música de los principios del siglo, y los de ahora los vi bailando música de discoteca. O sea, no puede ser.
0: Sigue siendo de antes. La discoteca sigue siendo de antes.
1: Sí, no, pero, si pero me dices de antes antro, de los 70s, 80s, bueno, pues esto es otra cosa.
0: Pues eso de discoteca sí,
1: pero
0: sí
1: aquellos
0: es pasado de
1: moda. Aquellos hablábamos de que estaban oyendo desde la trova de 1920 o la música de 1930, y eso era lo que les llevas. Ahora no, la gente es más dinámica, evolucionó. Tienen otra forma de ver la vida, su participación social con su familia, con las personas que están atendiéndolas, con la gente que tienen alrededor, es diferente. ¿Por qué? Porque a pesar de que están en una casa, hogar, una residencia para ellos, ellos tienen una vida y se les ha hecho mucho hincapié justamente en lo que yo dije hace un momento, el propósito de vida. Tu vida no acaba al llegar a una casa de reposo ni acaba al cumplir más de 60 años. Tu vida a lo mejor para muchas cosas comienza, y eso lo tenemos que entender, pero también nosotros tenemos que ver una cosa. Los que ya están ahorita, vuelvo a decirlo como lo he dicho hace mucho tiempo, los que ya llegaron, pues ya llegaron como llegaron. Pero los que están a punto de llegar, o los jóvenes que nos están escuchando, que seguramente hay muchos que sí nos están escuchando, prepárense para ser viejos, porque el mundo que les va a tocar es diferente. es un mundo que se van a enfrentar con muchas limitaciones para la vejez y con muchas cosas que de alguna forma sí van a funcionar mejor, esperemos, ¿sí? Va a haber más satisfactores, va a haber más oportunidad de seguir adelante, va a haber más, más para disfrutar los años que cada día se van a ir sumando mejor. Y si son en salud, y si son con previsión económica, y si son con cuidado, o vuelvo a decirlo, con cuidado de la salud, si son con previsión social sobre todo, porque hace un rato escuchaba también que hablaban y decían, es que vamos a hacer una serie de amigos, porque los amigos se nos empiezan a morir. ¿Sí? A nuestra edad, mucha gente de la edad nuestra, algunos empiezan a desaparecer del mundo. Sin embargo, si nosotros tenemos la oportunidad de poder acercarnos a gente más joven y hacer amistad con gente más joven, vamos enriqueciendo nuestra naturaleza social, nos vamos sintiendo menos solos, evitamos la angustia, evitamos la dependencia, evitamos la depresión y nos sentimos muchísimo mejor, vivimos mejor. Entonces, ser viejo hoy, en el año 2026, yo creo que sí representa, perdón, representa un homenaje a Emma Godoy. ¿En qué sentido? En que algunas de las cosas que muchos no conocen, pero que ahí quedaron plasmadas, hagamos una verdadera dignificación de la vejez, ¿a través de qué? De nuestra propia vida.
0: Pues mira, yo reflexiono muchas cosas alrededor de este día, porque hablas de los ancianos que están en una casa hogar.
1: Claro.
0: ¿Pero qué porcentaje es ese?
1: Mínimo.
0: Muchos, qué bueno, que no están en una casa hogar.
1: Claro.
0: Y lo digo de corazón, porque siguen teniendo una familia. Espero yo que sea una familia que los quiere, que los cuida, en donde ellos no son invisibles, en donde siguen siendo tomados en cuenta, siguen siendo amados, y muchos de ellos, qué bueno que sigan en su casa y sean atendidos, y a lo mejor porque tiene su tarjeta del bienestar y con esa, pues ayuda también al hijo que está pasando por un momento difícil. Le alcanza, yo no sé cómo le hace, pero le alcanza para él y le alcanza también para ayudar a los hijos. Pero yo quiero decir, ¿qué tanto estamos haciendo en familia para respetar y amar a esos viejos? Porque no todo va a venir de las instituciones, y podrá haber muchas instituciones, ojalá que en el futuro las haya, que realmente funcionen para atender a los muchos viejos, porque cada vez somos más y más y más. Pero yo digo, el gran trabajo está en las familias. Ahí es donde tenemos que aprender a convivir de verdad de una manera respetuosa. A mí me parece horrible ver a muchos jóvenes que no son capaces de respetar a los abuelos.
1: Ah, eso hay mucho.
0: Que no son capaces de amar a los abuelos. Y eso lo estamos enseñando nosotros a los hijos. Aguas, volvemos después de este corte.
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3: El deporte es parte de nuestra vida. Los triunfos, los descalabros, las glorias y las decepciones marcan el recuerdo individual e integran la memoria colectiva. Nos reflejamos en los héroes de la cancha, la pista y la alberca, en las narraciones y el contexto que envuelven a cada recuerdo. El historiador Alejandro Rosas y el periodista Francisco Javier González vuelven a unirse para sumergirnos en las profundidades del tiempo a través del juego en México épico. Personajes como Julio César Chávez, Hugo Sánchez, el jamaicón Villegas, Ricardo Rodríguez o Soraya Jiménez, e historias como el viaje increíble de la selección mexicana para participar en la primera Copa del Mundo o el Mundial Femenil de 1971 abarcan sus páginas. Las hazañas deportivas son además un punto de referencia para entender cómo fuimos y cuánto hemos cambiado. Una lectura nostálgica y que da pie a las mejores sobremesas. Imperdible para los amantes del deporte y la historia.
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6: Dos mexicanos fueron detenidos en un aeropuerto de Roma, Italia, por transportar más de 17 kilos de metanfetamina en un doble fondo de sus maletas. Los procedentes de Nuevo León hicieron escala en la Ciudad de México antes de llegar a la capital italiana. La gobernadora Delfina Gómez sostuvo una reunión de seguimiento al Plan Integral de la Zona Oriente del Estado de México. Revisó junto a autoridades federales, estatales y municipales avances en materia de regularización y ordenamiento territorial, construcción y expansión de escuelas, así como obras viales y servicios de salud. La familia de la fotoperiodista Berenice Giles, fallecida en el festival Axe Ceremonia, aceptó acuerdos reparatorios con dos de las tres empresas involucradas. En tanto, los familiares de la otra víctima, Miguel Ángel Rojas, denunciaron irregularidades en la defensa legal por favorecer a una compañía imputada. Este 2 de septiembre se celebrará la audiencia inicial.
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7: Hombres o mujeres, es lo mismo, harán de la ancianidad la época ilustre, la época suprema de su vida. Y podrán decir, ¡ay, mi cuerpo ya no! Pero mi alma, ¡ah, qué linda está!
0: Gracias, Emma. Gracias porque cuando escucho tu voz, me contagias, me sigues contagiando. Emma Godoy, eres y seguirás siendo nuestra maestra, como la vejez debe ser, maestra, consejera y guía.
1: Así es.
0: Esa es la frase que tú creaste. Y claro, se debe reconocer, el Senado era eso, los senectos hablando ahí y defendiendo los derechos de todas las personas cuando se llega a determinada edad y para llegar a esa edad. Jóvenes, acuérdense, si les va bien en la vida, llegarán a viejos, pero ¿cómo van a llegar? Yo no sé, veo a muchos jóvenes, veo a muchos que sí se cuidan, que sí se atienden, pero ¿cómo van a llegar a viejos si trasnochan, si se les pasan las cucharadas, si se meten de todo, si dicen solo por hoy, y solo por hoy es a vivir a lo que dé? Y bueno, hay viejos que tienen 90 y parecen de 60, pero también hay jóvenes de 40 que parecen de 80. ¿Por qué? Pues porque no han hecho un buen uso de su vida. Y nunca sabemos en qué momento se va a acabar la vida, pero en qué condiciones. Si no es el caso vivir más años, sino vivirlos con calidad.
1: Por supuesto.
0: Pero eso lo empiezas a trabajar en la juventud.
1: Por supuesto.
0: No hay de otra. Guillermo Amaro Ángel.
1: Mira, ahorita que mencionaste esta frase tan conocida de Emma, que la vejez es maestra, consejera y guía. Desafortunadamente en la actualidad, y estamos viendo pues una pérdida de valores muy importante, pérdida de la cercanía familiar, pérdida del contacto con la gente que va evolucionando en edad, por ejemplo. ¿Por qué? Porque hay un periodo de obsolescencia máximo ahorita con las personas, somos como desechables en ciertas áreas del conocimiento. Entonces, si nosotros no sabemos o no nos adaptamos a la edad que estamos viviendo, al tiempo que estamos viviendo, pues vamos a parecer para cualquier joven que está cerca de nosotros la antigüedad más espantosa, porque ni siquiera vamos a ser una antigüedad. Vamos a ser una antigüaya, una cosa que se va a ir desechando. Ya cuando se acabe, perfecto, ya se acabó.
0: Desechado no de nuestra mente. Fuera, exacto. Fuera, eso no.
1: Sin embargo, si nosotros hacemos hincapié en esto, la vejez, la ancianidad es maestra, consejera y guía. Si no lo olvidamos, estamos hablando de una realidad perfecta. ¿Por qué? Porque ¿quién te puede enseñar? El que ya vivió lo que tú vas a vivir. ¿Quién te puede aconsejar? El que ya tuvo los problemas o los éxitos que ya pasaron y que tú puedes tener. Y guía, ¿por qué? Porque si tú ves el camino que te trazó esa persona, es el camino que vas a seguir. Y yo creo que las personas en la actualidad que han trazado un buen camino de vejez, que no son el viejecito, el ancianito, el deteriorado, el dependiente, todo esto. Toda esta gente es una imagen a seguir. Viejos perfectos, viejos que están presentes, viejos que están activos, viejos que conocen del desarrollo del cielo, de la tecnología, que han sabido llevar su vida de tal manera que son independientes. Estos son guía. ¿Por qué? Porque el joven de la actualidad se va a querer parecer a ellos y se va a dar cuenta que cuando le toque vivir, ser viejo, que seguramente dentro de unas décadas nuestra esperanza de vida va a aumentar considerablemente. Ahorita andamos más o menos entre los 75 79 años, diferencia especial para las mujeres que los hombres. Esta esperanza de vida va a crecer. Entonces, ¿qué nos espera? Primero, olvídense lo que nos pueden dar los demás. ¿Qué vamos a hacer nosotros para ser unos viejos que se van a plantar en la tierra perfectamente bien a los 80 años? ¿Qué? Primero, tener un soporte económico. Segundo, tener un soporte de conocimientos. Segundo, tener adaptación completa a la, al mundo en el que estamos viviendo. Y tercero, haber cuidado nuestra salud al máximo para que aquellas enfermedades que son crónico-degenerativas, de las cuales no nos vamos a privar, porque ahí van a estar siempre, sobre todo hablamos de las dos principales, diabetes e hipertensión, asociadas totalmente a la obesidad, que tenemos una plaga de obesos, contándome yo, aquí en este país. Entonces, estas cosas nos van a deteriorar para el futuro. Entonces, muchachos que están escuchándonos ahora, viejos que todavía se han mantenido más o menos sanos, cuídense de todo eso. Las crónico-degenerativas ahí van a estar. Los medicamentos ahí van a estar, pero ¿por qué depender de una pastillita o de una dieta muy rigurosa para poder seguir adelante si ahorita me puedo cuidar y evitar que eso se convierta en una enfermedad cada día más difícil y con más problemas?
0: Una pastillita nunca corrige todo.
1: No, por supuesto que no.
0: Imposible pensar eso, porque pues es cuando caes en las pastillas milagro y esas cosas.
1: Sí, no, ya,
0: gracias, Adelina. Adelina Vázquez desde Veracruz dice, sí, me encanta lo que estás diciendo, Janet, me encanta el programa. Por favor, insiste en esto que dijiste del respeto al adulto mayor que viene del hogar. Ahí está. Ahí está. Yo insisto en eso. Tenemos que trabajar mucho en casa. No vuelvas a permitir, y nosotros también lo permitimos, ¿eh? Cuando viene el nieto y nos... Bueno, he visto unas cosas terribles, porque ellos están en su mundo, piensan, claro, que son el centro del mundo, y todos somos parte del centro de la vida de los demás. Todos formamos parte.
1: Por supuesto.
0: Entonces, tu abuelo también lo es, tu abuela también.
1: Así es.
0: Y merece cariño, respeto, buen trato, cariñoso trato. No le hables como si fuera un bebé, porque
1: nunca
0: no es un bebé.
1: No.
0: Es una persona digna que merece respeto. Tal vez no te escucha bien. Bueno, tuvimos esta semana audio oír. Por favor, llévalo, ayúdalo, haz equipo con tus tíos, haz equipo con tus papás, y a lo mejor lo que le hace falta es un auxiliar auditivo. Llévalo. Esta semana tuvimos una promoción buenísima en audio oír. Acompáñalo. Hazle sentir que no tiene que quedarse oyendo cada vez menos o viendo cada vez menos. Ayúdalo. Y tú, viejo de mi corazón, vieja querida, amiga mía, déjate ayudar también. Da permiso a los otros que cuando te dicen, ma, a ver, te ayudo, pues dale chance que te ayude. Porque si, es que me caí porque justo me adelanté a que, no, ¿para qué venía mi hija a ayudar? No, deja que te ayude. Muchas veces tú lo puedes hacer sola, pero si hoy está alguien que te ayude, déjate ayudar. Y a mí me encanta este binomio de el joven que le enseña al viejo a usar su teléfono para que también se ponga en contacto con tus primos que viven en no sé dónde, y entonces a través de su teléfono él va a poder, por eso los lentes, por eso, y que va a poder, o por lo menos hablar por teléfono con ellos y acercarlos. Qué lindo aquel joven que con amor y con respeto
1: se acerca al viejo,
0: le enseña a usar estas actualidades que para él están tan lejanas, y el viejo que se deja guiar, y
1: por
0: ahí
1: supuesto.
0: están. Eso me parece maravilloso, ojalá que lo logremos.
1: Fíjate que a eso iba justamente, y ahorita estaba, cuando estaba hablando yo de que los muchachos actuales que van a ser viejos dentro de un futuro van a encontrar un mundo de tecnología muy avanzado. En la actualidad tenemos cosas muy avanzadas. Acuérdate que hace todavía unos 40 años teníamos muchas personas demenciadas que eran tildadas de locas o de ancianos seniles, horrible palabra, ¿sí? Demencia senil, que ya no se utiliza eso, y la gente se manejaba así. ¿Por qué? Porque no había esperanza para poder ayudar a esas personas que tenían esos tropiezos cognitivos que hacían que se olvidaran en parte de la vida. Había muchos viejos sordos, había muchos viejos ciegos, había muchos viejos en silla de ruedas, había muchos viejos en cama, porque no se sabía cómo moverlos. En la actualidad hay tecnologías para ayudarlos, hay medicamentos para poder de alguna manera lentificar la progresión de las demencias, hay tecnología para oír mejor, para ver mejor, hay cirugías muy buenas de catarata o para prevenir los problemas de glaucoma, para todo esto. El mundo ha evolucionado en favor también de una vida futura más larga. Pero todo esto, como tú lo mencionaste hace un momento, tiene que ver con qué, con que el que está cerca, que no necesariamente es el propio viejo que lo diga, el que está cerca lo detecte y con amor vaya y lo acerque a donde le pueden resolver estos problemas. Tenemos muchas cosas que son muy buenas ahora para tener una vejez plena, completa. ¿Por qué? Porque nos están dando dando clases de aeróbicos, clases de ejercicios, clases fisioterapias muy importantes, nos están enseñando a conocer una vida mayor. Hay muchos ofrecimientos y muchas expectativas en la ciudad o en las demás ciudades donde el viejo se puede acercar y llevar una vida de compañía, una vida de acercamiento a los demás y con la propia familia también, pero siempre y cuando de él dependa que quiere hacerlo, porque muchos viejos se encierran en sí mismos y se quedan en esa cápsula del tiempo que no tiene otro futuro. O sea, yo ya viví y viví muy bien y ahí me quedo, lo demás no me importa. No todo es culpa de la juventud. También nosotros como viejos tenemos mucha culpa de que la juventud no nos acepte. Entonces tenemos que ser, insisto, adaptables al movimiento social actual, adaptables a la vida de los jóvenes en la actualidad. ¿Para qué? Pues para que podamos integrarnos con lo que ellos hacen, con lo que ellos viven, con lo que ellos están manejando, ser parte importante de su vida y estar así, y así nos vamos a ganar su respeto, y así nos vamos a ganar su ayuda, su apoyo, y vamos a evitarnos, como les dije hace un rato, ser viejos solos y viejos deprimidos y viejos abandonados.
0: Dice Arturo Luna Jiménez, hoy es Día del Anciano. Apenas con 82 añotes tengo algunos recuerdos. La mayoría ya se me olvidaron. Arturo, saca el álbum fotográfico, ponte a recordar muchas cosas. Hay ratos para recordar, ratos para leer, ratos para salir, ratos para llevarte por ahí con alguno de los amigos que nos queda. Valora esos ratos y felicidades.
1: Y si no, búscate otros amigos.
0: Eso. Irma Yolanda Cerezo Guerrero dice, buenos días, muchas felicidades para todos los ancianos que son abuelos. Bellos momentos con la maestra Emma Godoy. Inolvidable, ¿verdad, Irma? Muchas gracias. Catalina Ramos, estoy muy orgullosa de mis 75 años, vivo cada día. Eso hay que hacer, vivir cada día, pero desde el amor, amor a ti mismo. Ámate mucho, ámate mucho. Porque ahora llegó el tiempo de darte tiempo, porque créeme, cada instante vale mucho. Estuviste tantos años dando tu tiempo para que otros salieran adelante.
1: Jugamos otro rol ahora,
0: ahora
1: el rol propio.
0: Te toca a ti. ¿Cómo nos acercamos al doctor Guillermo Amaro Rangel? Yo tengo el teléfono a donde podemos estar cerca para preguntarle cosas. A veces es porque tengo ganas de platicar con un geriatra, con alguien que me guíe. Tiene mucha experiencia el doctor Amaro. 5554-5427-07. ¿Es correcto, Guillermo?
1: Correcto, y ahí estoy a sus órdenes.
0: Gracias, Guillermo.
1: Y en la página de Facebook, su geriatra, el doctor Amaro.
0: Gracias, Memo. Ahí.
1: Gracias a ustedes.
0: Me gustó verte.
1: Igualmente.
0: ¿A dónde te vas?
1: Ahorita me voy al desayuno comida de la Fundación Matías Romero, que empezamos a las 10:30 con una misa muy bonita en una capilla maravillosa que tenemos, y ahí estamos con ellos.
0: Qué bueno.
1: Así es.
0: Un abrazo.
1: Gracias.
0: A disfrutar.
1: Y acuérdense que la vejez es maestra, consejera y guía.
0: Emma Godoy. Así vamos. Firma. Dale. Esa frase maravillosa. Regreso.
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8: La gira internacional número 27 del gobernador Samuel García inició en Austin, Texas, donde tendrá reuniones con organismos comerciales. Luego de AMA Nacional de Autotransporte de Carga, Canacar reconoció las acciones implementadas por el gobierno de Nuevo León en materia de seguridad y consideró que la entidad se ha convertido en un referente nacional para la protección del transporte de mercancías. En las operaciones contra narcomenudeo, la Fiscalía General de Justicia del Estado llevó a cabo dos cateos en la colonia Condesa al sur de Monterrey. Durante este operativo se detuvo un hombre y aseguró narcótico en las dos casas. Autoridades federales aseguraron 5 inmuebles presuntamente utilizados para el manejo ilegal de combustibles y rescataron 135 animales exóticos, incluidos tigres, jaguares, leones y monos araña, durante cateos realizados en Tampico y Altamira, Tamaulipas. Prime Video prepara una nueva producción dedicada a Lando Norris, actual campeón mundial de la Fórmula 1. La docuserie, que por ahora lleva el título de Lando, estará integrada por 3 partes y llegará a la plataforma el próximo año. La deportista de élite internacional, la santiaguense Kenny Lechuga, continúa marcando historia en el deporte mexicano al remar por la medalla de oro en el Campeonato Mundial Ámsterdam 2026. 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Producción Lena Bernal. 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
9: Una princesa en Ciudad del Vaticano. El Papa Francisco comenzó a colocar en puestos clave a mujeres dentro de Ciudad del Vaticano, el país más pequeño del mundo con 44 hectáreas. El Papa León XIV ha continuado con esto y ha designado a una royal en un puesto que tiene que ver con el desarrollo de la Santa Sede, en el Consejo para la Economía del País, integrado por cardenales y expertos. Ahí es donde Gisela Bermann, princesa de Liechtenstein, a sus 36 años, estará cerca del Papa. La princesa Gisela cuenta con una amplísima trayectoria en la administración patrimonial y entre los cargos en los que se ha desarrollado recientemente se encuentra el de directora ejecutiva de una de las principales empresas de preservación de patrimonio de la familia principesca de Liechtenstein. Así que más que royal, Gisela se integra para cuidar los dineros del Vaticano. 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
10: ¿Cuántos libros has leído en lo que va de este 2026? Ya sea que leas mucho, lo necesario o poco, te voy a dar el pretexto perfecto para que vayas a conocer y, ¿por qué no?, a comprar lo nuevo que se está publicando. Quizá te interese un clásico o simplemente ya tienes en mente a tus autores favoritos, pues se acerca la venta nocturna del Fondo de Cultura Económica, el cual está celebrando 92 años de su fundación, ocurrida ya por 1934, gracias al intelectual Daniel Cosío Villegas. Y para que sepas más del tema, Sandra Montoya, gerente de difusión y promoción de esta casa editorial, nos platica los detalles.
11: Bueno, pues sí, y es una gran invitación a todos nuestros lectores y lectoras, no solo de la Ciudad de México, sino de toda la República Mexicana, a que celebremos juntos el aniversario del Fondo de Cultura Económica, que es un referente para toda Hispanoamérica. Justo la venta nocturna es el 3 de septiembre y es el día exacto del aniversario del Fondo de Cultura Económica. Tenemos muchas actividades, muchos autores y autoras participando en la venta nocturna.
10: Y te estarás preguntando, ¿esto dónde será?
11: Es en todas las librerías del Fondo de Cultura Económica Educal. Tú acércate a la más cercana que tengas ahí en tu ciudad, en tu municipio, y pregunta por las promociones que habrá.
10: También tendrás la oportunidad de visitar elfondoenlinea.com para ver todos los descuentos y la programación completa. Lo ideal es estar presente en la librería más cercana, porque esto se va a poner interesante.
11: Asistan a esta gran fiesta del libro, una noche que va a empezar desde las 5 de la tarde con actividades justamente para niños jóvenes. Consulten los horarios de cada librería y ahí estaremos, pues, gustosos de recibirlos.
10: Ahora cambiamos de escenario. Vámonos al Palacio de Bellas Artes, pues del 28 al 30 de agosto se estará presentando Grafías, Gala de Coreógrafos Contemporáneos, un espectáculo de la Compañía Nacional de Danza que reúne tres propuestas de generaciones distintas, incluyendo estrenos mundiales. La mexicana Melba Olivas es una de las coreógrafas invitadas, quien precisamente ahonda en los detalles y nos habla de su obra.
12: Vamos a ver Filament, que es un estreno de la coreógrafa Gemma Bond, que es en un lenguaje neoclásico, al igual que Nahua, que ya forma parte del repertorio de la Compañía Nacional de Danza, también en un lenguaje neoclásico que va mucho más hacia lo ritual, y en este caso la propuesta de danza contemporánea es con el estreno de Volver, que es una obra de mi autoría.
10: Haz un espacio en tu agenda y adquiere tus entradas en las taquillas del Palacio para que disfrutes alguna de estas funciones de danza contemporánea.
12: Es una oportunidad para ver a los bailarines de la Compañía Nacional de Danza hacer algo diferente a lo que están acostumbrados, ver una faceta mucho más versátil de todos ellos y, pues bueno, que se animen a ver danza contemporánea con la Compañía Nacional de Danza.
10: Por hoy, ya tienes un abanico de opciones para tu esparcimiento. La decisión está en ti. Hagamos que la cultura abra nuevos caminos. Para Yanet Arceo y La Mujer Actual, Sergio Guillén.
0: Gracias, Sergio. Como siempre, este momento de cultura vale oro. Te mando un abrazo, un beso y ahí está la invitación para ir y gozarle a lo bueno de la vida. Y mire, viviendo el aquí y el ahora. Qué gusto tener aquí a Diana Chapa del Bosque. Diana, como ustedes saben, hija del profesor Sobeck, siempre lo voy a decir, mi Diana querida, cuando llegas al programa.
13: Qué maravilla.
0: Cada vez que te veo, rendimos homenaje a tu papá.
13: Claro que sí.
0: Con mucho cariño. ¿Cómo estás, Diana?
13: Gracias a Dios, muy bien, también.
0: En Diana reconocemos a una mujer preparada, una gran escritora, investigadora sobre la mente humana y sus efectos en la salud, desarrolladora de sistemas de audio para el cambio positivo de hábitos conductuales. Es una mujer que da conferencias, que da talleres, capacitadora en desarrollo humano, en mindfulness, que es lo que nos va a ocupar el día de hoy. Amo ese tema. Desarrollo transpersonal, meditación, autora de los libros Yello, mi amigo de las estrellas, y Eva, cuando el fin es el principio. Bueno, pues nuestra querida maestra Diana está aquí y nos quedamos con mindfulness, aquí y ahora, vivir el presente, mi querida amiga, en este 28 de agosto, en este mes que hemos estado trabajando con esta edad de plenitud.
13: Esta edad del adulto mayor en plenitud, así es.
0: Y bueno, a ver Diana, ¿el atardecer de la vida qué es?
13: El atardecer de la vida, al final de cuentas, es cuando tú naces, es, si hacemos la alegoría de un día de sol, en el inicio el sol va saliendo y va brillando con todo su esplendor, y después empieza el atardecer. El sol es el mismo, el sol tiene adentro toda la potencia, es nuestra percepción la que lo ve como que ya no brilla tanto y va hacia adentro. Y entonces el atardecer de la vida es ese, en donde seguimos brillando con toda la energía, pero probablemente el cuerpo ha cambiado y ya no es el mismo. Y entonces así nos percibe la gente, y por eso es que es un momento de retracción, de ir adentro. No puedes vivir la tarde con el manual de la mañana.
0: Tienes razón.
13: Y por eso nos frustramos.
0: Pero a ver, ¿es cómo me ve la gente o es también cómo me veo yo?
13: Cómo me veo yo y cómo me percibe la gente. Pero mucho de esto también es cultural, porque hay culturas en donde, por ejemplo, en Japón, las personas mayores son veneradas.
0: Así es.
13: Y aquí son relegadas.
0: Híjole, eso no se vale, eso duele, eso cuesta trabajo, porque tienes un cúmulo de experiencias.
13: Exacto, es la sabiduría en pleno. Pero al final de cuentas, todo depende de tu actitud.
0: A ver, ahí es a donde queremos llegar justamente, y lo que vamos a trabajar el día de hoy.
13: Exacto.
0: Llévanos hasta ahí, Diana.
13: Perfecto. Para este caso voy a utilizar a tres perdón, mentes brillantes, tres doctores investigadores que en su tiempo han hecho cambios impresionantes en donde nos ayudan a vivir en plenitud. ¿Y por qué utilizo la referencia de doctores? Para que la gente vea que no solamente es New Age, sino que hay base científica.
0: Uh-huh.
13: Por ejemplo, Jung, que es un psicólogo y psiquiatra suizo, que él vio que verdaderamente de él tomó la frase del atardecer, en donde al final de cuentas tú dentro de ti es el momento de hacer como las paces contigo. Él habla de la sombra. La sombra es esa parte de nosotros que conocemos, pero no queremos verla, y está ahí, luego la escondemos y nos da pena. También hay momentos en donde las personas, con todo ese cúmulo de conocimiento, en lugar de acudir a él, van al dolor y a la tristeza. También Viktor Frankl, él definitivamente también es una de las mentes brillantes. Es un judío que vivió confinado en un campo de concentración y escribió un libro que es El hombre en busca de sentido, y este libro ha sido uno de los libros más leídos también desde el siglo pasado. Y él en persona, en donde fue despojado de todo, porque allá adentro no tenían nada, eran como esqueletos cubiertos de no sé qué, y habían eliminado de ellos hasta la parte de la persona interior. Pero él, siendo un psicólogo y neurólogo investigador, no se despojó de eso, y entonces empezó a ver qué era lo que pasaba en los compañeros, y vio que había personas muy fuertes físicamente, uh-huh, uh-huh, que colapsaban y morían, pero había personas que parecía que
0: muy les débiles, como frágiles,
13: y sobrevivían. Entonces él, utilizando todo el conocimiento que tenía, vio que era exactamente la actitud lo que los mantenía vivo. Y eso a él también lo mantuvo vivo en momentos que no podemos imaginar.
0: Y de ahí sale la logoterapia.
13: De ahí sale, sí, la cuarta escuela de psicología, que es la logoterapia.
0: Me encanta.
13: Y de doctor Joe Dispenza vamos a tomar.
0: Ay, tan lindo Joe Dispenza.
13: Sí, es un neurocientífico de este siglo.
0: Así es.
13: Impresionante. También él tuvo en persona, sufrió un accidente y quedó sin poder moverse, y le habían dado un pronóstico de que probablemente no recuperaba completamente la movilidad, pero él empezó en sí mismo a utilizar lo que ahora se ve como mindfulness, y también te dice que esa actitud hacia lo que te sucede, porque el dolor es inevitable, pero cómo lo vas a transitar es una elección.
0: Y habló de la neuroplasticidad.
13: Exactamente.
0: Que a mí me parece algo maravilloso. Entender que mi cerebro todo el tiempo está en cambio, ¿no? Y si yo lo voy guiando también, ¿no?
13: Exactamente, él dice, porque además es neurocientífico y lo ha visto en laboratorio, en clínica, en donde normalmente la persona, el adulto mayor, cree que yo ya acabe,
0: sí,
13: yo ya estoy viejo,
0: y se abandona.
13: Yo ya no voy a aprender.
0: Ajá.
13: Pero él ha demostrado que el cerebro no deja de aprender ni de crecer hasta el último día de tus días, así tengas más de 100 años.
0: Exactamente. Que el cuerpo puede rejuvenecer.
13: El cuerpo puede rejuvenecer.
0: ¿No les parece increíble esto? Y está comprobado, ¿eh?
13: Sí. Al momento en el que tú haces un alto en el camino y empiezas a ir hacia adentro, eso es el mindfulness. Empezar a darle atención a tu cuerpo es tan sencillo, porque el ancla del mindfulness es la respiración. La gente probablemente no pueda creer que con solo respirar de una cierta manera, observando tu respiración, porque no requiere grandes ritos, ni incienso, ni un lugar, puedes ir en el volante, en el tráfico, y empezar a tener una respiración consciente. Y en ese espacio es en donde empieza a crecer el interior y tu cerebro empieza a cambiar. Es como un apapacho a tus órganos, a tus células, y ahí es donde pueden regenerarse.
0: Ahora, solos, yo sí creo que no está fácil, porque lo hemos escuchado, lo hemos leído. Siempre hace falta un coach, un guía. Yo he leído todo esto que me estás diciendo cualquier cantidad de veces, pero lo viví hasta que estuve en tus manos.
13: Gracias.
0: Hasta que tú me empezaste a guiar y me empezaste a llevar a ese lugar en donde puedo verme como lo que realmente soy, pero con tu voz ahí presente y diciéndome y llevándome hasta diferentes aspectos de mi vida pasada, y puedo trabajar en el hoy tratando de entender por qué estoy en el lugar que estoy el día de hoy, porque hay que reconocer lo que ha pasado, pero para estar presente hoy, no para quedarme en el pasado, ¿verdad? Regreso con Diana.
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25: Explorando la naturaleza.
26: Playa de las Cuevas de Benajil, Portugal. Esta playa exótica se encuentra escondida dentro de una colosal cueva marina en la región de Algarve. La erosión del viento y el agua esculpió una impresionante cavidad de piedra caliza que posee una abertura circular en el techo, permitiendo que la luz del sol entre e ilumine la arena dorada del interior. El acceso a este santuario natural se realiza únicamente por vía marítima, ya sea nadando, en kayak o en barco, ofreciendo un refugio de paz verdaderamente espectacular y secreto.
25: La importancia del saber.
27: Las uñas de las manos crecen casi 4 veces más rápido que las uñas de nuestros pies.
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29: 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Bueno, le gozamos a estos programas y sobre todo la calidad y cantidad de nuestros colaboradores, queridos amigos que hacen de este espacio el hogar de los expertos. Eso somos, gracias a ellos. Así que, y hablando de expertos, fíjense que vi a Héctor Ortiz. Héctor Ortiz, el mejor personificador de Elvis Presley, el mejor que hay en México. 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Te mando besos, Héctor Ortiz, con mi admiración y cariño de siempre. Bueno, les comento que hoy voy a cerrar el programa con Tomás Méndez y con José Alfredo Jiménez Medel. ¿Por qué? Porque traen algo espectacular que organizaron con Discos Orfeón, que es esta casa, y tendremos media hora de programa con ellos, que será de verdad una invitación para homenajear a los padres de ellos dos, y también pues al maestro Rubén Fuentes. Qué grandes los tres. Así que no se pierdan de 11:30 a 12 la presencia de Inmortales, el canto eterno de México en este homenaje. Bueno, pues yo quiero seguir con mi querida Diana Chapa del Bosque, que nos lleva a entender esta etapa de nuestra vida. Yo sí digo, es una edad dorada y debemos respetar este tiempo, debemos de darle mucha fuerza. A veces somos nosotros, Diana, los que le quitamos esa fuerza. Y hace rato yo hablaba de la experiencia que vivo contigo cada vez que generosamente puedo tener la oportunidad de verte y de que me lleves a ese lugar en donde vamos sanando lo pasado, pero también reconociendo el presente, porque finalmente eso es mindfulness.
0: Exactamente, es vivir el presente. ¿Por qué vivir el presente? Porque no hay otro momento. Sin importar de dónde vengas o a dónde hayas ido, lo único que tienes para vivir es el presente. Y la respiración, al ser el ancla, es... ¿Por qué es la respiración? Porque tú no puedes respirar el aire del año pasado ni el del futuro.
29: Así es.
0: Solamente puedes respirar el aquí y el ahora. Y eso es lo importante. Al final de cuentas, Joe Dispenza nos dice que vamos creando carreteras especiales y diferentes en nuestro cerebro. Entonces, el adulto mayor muchas veces, no es que siempre, amanece quejándose de sus dolores físicos, amargado un poquito por el dolor anterior, sufriendo lo que ya pasó hace 50 años, en donde no hay manera, porque ahí empieza el cortisol, que es una hormona del estrés, uh-huh. Y empieza el hombre o la mujer a deprimirse. ¿Por qué? Porque no ve hacia adelante. Pero si en lugar de eso reconocemos, sí, mi cuerpo ha cambiado, sí, me duele aquí, pero gracias Dios, o gracias universo, o gracias quien. Lo que tú creas, uh-huh. ¿Por qué? Porque estoy vivo hoy, porque respiro. Y al final de cuentas, el que nosotros podamos poner atención al momento presente nos hace permitir ver la mesa, y además podemos regalar una sonrisa a la persona que te atendió, y en ese momento hacer conciencia de que al final de cuentas, pese a todo lo que estamos viviendo, hay buenas cosas que podemos agradecer.
29: El mindfulness tiene muchísimos beneficios. Fíjense ustedes que puede mejorar nuestra memoria, uh-huh. Puede mejorar esa sensación de estrés, de ansiedad, que muchos viven, que yo entiendo que hay etapas de vida, pero no debemos quedarnos ahí.
0: Exacto.
29: Son algunos de los beneficios de mindfulness. Platícale al público.
0: Sí, así es. Dentro de los beneficios de mindfulness es que en ese momento de silencio, en donde pones atención al momento presente y a tu respiración, el cerebro como que se refresca, sí. Como si tú le dieras un reset. Es el momento como de cargar la batería del celular, porque a veces andamos con la carga nuestra, física, mental y emocional, sí. En el suelo, sí. Pero que no se te vaya a descargar el celular. Porque hasta una batería externa le compras.
29: Exacto.
0: Para poder andar en la calle conectado. Así deberíamos de estar conectados a nosotros, a nuestro interior, a esa parte mía en donde yo diga, hiciste bien esto, reconozco que esto no estuvo tan bien. Y lo puedes hacer tú solo en el momento en el que amaneces. Probablemente puedes tomar una libretita o solamente mentalmente, gracias por el sol, gracias por el día, gracias por, oye, tenemos una camita, una almohadita, gracias por el cafecito o el desayuno de la mañana, si te vas a tomar una pastilla, gracias también por la pastilla. Al final de cuentas, pues imaginar, pensar o hablar con las moléculas de la pastilla,
29: de acuerdo contigo,
0: que vaya, esta es por ejemplo para la presión, que esta pastilla vaya y me ayude a regular la presión y solamente eso, y se elimine lo que no se necesita y te lo tomas. ¿Por qué? Porque eso también es reconocer que tu cuerpo no es el de cuando tenías 30 años. Hemos ido creciendo también de una forma diferente.
29: Pero algunos piensan que al llegar a estas edades se decrece.
0: Es un momento de decrecimiento físico porque no tienes la movilidad igual. Probablemente te cansas más, probablemente te ves al espejo y ya no brilla tu piel como brillaba antes. Pero te aseguro que si empiezas a manejar esta situación de vivir en el aquí y en el ahora, tu sistema hormonal se regenera.
29: Totalmente cierto. La salud cambia.
0: La salud se mejora.
29: Mejora.
0: La presión arterial se estabiliza.
29: Sí, es cierto. Sí, es cierto.
0: ¿Sí?
29: Incluso aquellas personas con ansiedad que dicen, es que siento los latidos de mi... Siento como que se me va a salir el corazón. Eso es ansiedad.
0: Sí.
29: Empiezas las respiraciones guiadas. No, es que Diana es lo máximo. Y cambia completamente. Tu circulación mejora. Todo, absolutamente, alcanza un equilibrio. tu frecuencia
0: cardíaca. Al final de cuentas, con una sola respiración, hay un nervio que se llama el nervio vago. Vago porque baja por todos lados del cuerpo. Va desde la zona de la nuca creciendo y termina en la parte baja. Entonces, ese nervio vago pertenece a una zona que se llama parasimpático, que es lo que hace que para al simpático, que luego el simpático, pues no es tan simpático porque luego nos juega pasadas, pero es el simpático es el que está en activo, en alerta, pero el parasimpático es el que le dice frena, no necesitamos tanto estrés porque ya no hay un tigre dientes de sable a punto de devorarnos. Estás en tu casa, suena el teléfono, no pasa nada, pero no, eso es totalmente inconsciente. Es un cerebro antiguo, pero el otro ya viene la educación en donde le dice para. Y puedes hacerlo con respiración.
29: Así es.
0: Con una respiración para equilibrar el nervio vago. Entonces el baile dice a tus órganos, no necesitamos correr, deja de tensar los músculos, no necesitamos que la digestión se concentre en para que no... ocupe espacio en la energía, puedes tomar tu digestión tranquilo, porque si no traes el desayuno aquí
29: todo el día aquí cerquita de la garganta y dices es que no digiero, pues es que no estamos digiriendo la vida.
0: Eso es, te atraganta la vida.
29: Exacto, por eso hay que poner orden. Y son emociones atoradas,
0: son
29: Diana.
0: Emociones. Pero además, no echarlas abajo de la alfombra,
29: no.
0: Sino reconocerlas.
29: Eso.
0: Y darnos el chance, ser empáticos con nosotros mismos y decir, estoy triste. Ok, las emociones se quedan atrapadas en alguna parte del cuerpo y puedes decir... ¿En qué parte del cuerpo a lo mejor la tienes en el pecho? Y le puedes decir, ya te vi, te estoy viendo. Y si quieres llorar, llora. No te pon, la gente que te dice no llores, bueno, la forma de liberar emociones es llorando. Un poquito, nada más unos minutos, para que luego ya te limpias los mocos y te limpias las... Y se acabó la lloradera.
29: Te adoro.
0: Sí. Pero
29: adoro.
0: Porque si no te vas a poner a llorar todo el día. Entonces ya todo pasa mal.
29: Por eso hablaba yo de guía.
0: Exacto.
29: Por eso te menciono, Diana.
0: Gracias.
29: Porque sí, yo me doy unas desahogadas bárbaras. Y sí puedo... Aquello que yo no podía llorar, Diana. Y de repente empecé a soltar, a soltar, a soltar y a sentirme bien. Yo sí les digo algo, pónganse en contacto con Diana Chapa del Bosque. Me encanta. ¿Puedo dar tu WhatsApp?
0: Sí, claro que sí.
29: Yo lo quiero dar, porque en serio, búsquenla en el 981-103-6917. 981-103-6917. En YouTube, Diana Chapa del Bosque. En Instagram, @ Diana Chapa del Bosque. En Facebook, Diana Chapa del Bosque. Y en Instagram, @ mar.conciencia.estratégica.
0: Así es.
29: Porque tú y tu hija hacen una labor muy bonita. Dile a Marianita que le mando un beso.
0: Muchísimas gracias. También te mandan saludos y besos.
29: Bueno, pues qué bueno poder poner estas herramientas al alcance de todos. Y es cuestión de que ustedes digan que sí. Es aprender a vivir la vida desde otro lugar y a poner todo en el lugar, en los cajones que corresponden, para que no todo desordenado y andar sufriendo, porque luego así andamos como Juanita apenas nada más sufriendo. Te quiero, mi Diana.
0: Igualmente, Janet, preciosa.
29: Gracias.
0: Muchísimas gracias.
29: Hasta por la invitación.
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1: Qué canciones, ¿verdad? Señoras y señores, Discos Orfeón ha lanzado algo grande. Como siempre, Orfeón no hace cosas pequeñas y tampoco tiene artistas pequeños. Orfeón hace inmortales. Y entonces arma algo que yo quiero. ¿Yo quién soy para platicar de qué se trata? Tengo el gusto de recibir esta mañana a Tomás Méndez Jr., productor ejecutivo y expositor, y también a José Alfredo Jiménez Medel, autor, productor y expositor de todo este concepto Inmortales. Gracias, muchísimas gracias por estar los dos nuevamente en el programa La Mujer Actual, hoy en este espacio de Orfeón, dentro del
2: Inmortales,
1: programa.
2: Inmortales, el canto eterno de México.
1: ¡Qué bonito! Muchas gracias por estar aquí. Bienvenidos a casa. ¿Cómo estás?
3: Muchas gracias a ti, Janet, por darnos la oportunidad de platicar. Y efectivamente, nuestra casa editora FAM, a través de Orfeón, que fue la casa editora del maestro Tomás Méndez, de Rubén Fuentes y de mi padre, cuando le platicamos el proyecto a la licenciada Clara Luz Aguilar, se enamoró de inmediato. Pues como claro, toda la gente, la verdad, porque honestamente tocamos esa puerta, le pusimos el proyecto en la mesa, les encantó el proyecto, el concepto, lo desarrollamos, y también es justo mencionarlo que nuestra Sociedad de Autores y Compositores, sí, con señor, el maestro Martín Urieta, sí, al frente, señor, de la presidencia, y su director general, licenciado Roberto Cantoral Zucchi, inmediatamente lo propusieron al consejo directivo de la sociedad, y todos unánimemente dijeron, hay que apoyar este proyecto.
1: ¿Cómo empezó todo?
3: La culpa es de él.
1: A ver, Tomás, suelta, cuéntanos toda la historia, no, estuvo, métenos al tema desde el arranque.
2: Estuvo muy bonito porque la casualidad hizo que los tres nacieran en 1926.
1: Rubén Fuentes, José Alfredo Jiménez y Tomás Méndez.
2: Entonces yo me acerqué a José Alfredo para decirle que estaría muy bonito que hiciéramos un homenaje. En primera instancia era su papá y mi papá, pero luego apareció en la página de Sociedad de Autores y Compositores lo del centenario de Rubén. Le dije, oye, ¿qué te parece si montamos a Rubén?
1: Tres grandes.
2: Y entonces esta idea cuajó porque, como sabes, José Alfredo tiene un show que se llama Así Fue Mi Padre.
1: Buenísimo.
2: Buenísimo. Gracias. Entonces dije, bueno, pues déjame ponerle la pelota en el penal a ver si lo mete. Y le pasé toda la bronca de producción y fue creciendo tremendamente. Y de repente ya teníamos al mariachi Vargas adentro, porque es el mariachi propiedad de Rubén Fuentes.
1: ¡Claro!
2: Y el que acompañó a su papá, a mi papá. Y todo lo demás ha sido, pues, 7 meses de trabajo intenso.
1: Es que tenía que ser. 100 años, que bueno, tienen para el público que se sabe las canciones de estos tres grandes y que las coreamos todo el tiempo y que tú fuiste dándole una forma muy particular con tu espectáculo, hablando de tu papá, pero haciendo el reconocimiento en este terreno de Inmortales a los tres, ¿no? Y entonces, pues, esto se volvió una locura.
3: Bueno, claro. Cuando Tomás me comenta eso, te soy honesto, yo tenía, no temor, sino respeto, porque estamos hablando de tres pilares gigantes de la música,
1: sí,
3: mexicana,
1: señor,
3: ¿no? Y una cosa es que yo hable de mi padre, que lo hago con mucho cariño, con mucho amor, y que he hecho una investigación de 30 años sobre la vida de mi padre, pero el que me diera la oportunidad a la familia de Rubén Fuentes, a través de su viuda, mi madrina Isabel Cova, que le mandamos un besote, y que Tomás me tuviera la confianza de que yo escribiera un guión, un argumento para poder

0: Poder hacer el desarrollo, porque esto no está planeado como un homenaje tradicional, esto está planeado para que la gente lo disfrute como un espectáculo.
1: Exacto.
0: Que es lo que a mí me gusta. Y de ahí dijimos, bueno, necesitamos un hilo conductor, un maestro de ceremonias. Y unánimemente, tanto Isabel, la esposa de Rubén Fuentes, Tomás y yo, dijimos, ¿por qué no un amigo de nuestro padre, de nuestros padres? Y por eso invitamos al maestro César Costa, que fue amigo de mi papá, fue amigo de Rubén Fuentes, conoció por supuesto al maestro Tomás Méndez. Él y mi papá caminaron kilómetros y kilómetros de carretera de las caravanas corona. Y muy amigos. Entonces, imagínate, se fue cerrando la pinza y finalmente también acudimos a Rosy Arango, la Rosa Mexicana, para que participara en la interpretación. Y lo más bonito, Janet, es que este espectáculo va a ser gratuito para la gente. Esto es posible gracias a Orfeón, a la Sociedad de Autores y Compositores, a Rosy Arango, a mi sobrino Luis Alfredo Jiménez y al Mariachi Vargas, que todos dijeron, vamos a ponernos la camiseta. Por supuesto que independientemente de todo, siempre costos de producción, pero eso lo estamos haciendo las familias.
1: Yo no sé, qué bárbaro.
0: Para regalarlo.
1: Sí, sí, pero mis respetos, ¿eh? Porque llevar al Vargas, que por supuesto, ¿cuántos son?
2: 13.
1: Imagínense ustedes, o sea, aunque el Mariachi Vargas no cobre lo que cobra normalmente,
2: claro,
1: pero los gastos de 13 elementos
2: y los del staff también son 20 en total, ¿no?
0: Sí, o sea,
1: es una locura. Mira, pero ustedes están costeando todo para que el público vaya a disfrutar y no pague un solo centavo. De verdad, mis respetos.
0: No, sí, mira, tenemos un equipo de producción. Estamos 50 gentes más o menos detrás de
1: pues
0: todo
1: sí,
0: este.
1: No se puede hacer de otra manera.
0: Exactamente, ¿no? Aunque el público normalmente en el escenario ves al marco musical, al artista y todo, pero detrás siempre hay un equipo muy grande trabajando, ¿no?
1: ¿Se va a grabar todo esto?
0: Vamos
1: ¿tiene
0: a grabar?
1: Que hacer después sí,
0: claro,
1: un material que discográfico.
0: Claro, porque además, te digo una cosa, Janet, el marco musical que elegimos, el repertorio, es imperdible.
1: ¿Pero cómo eligen canciones de estos tres grandes? ¿Cómo eligen el material? ¿Cuánto se queda afuera para que sea? ¿Cuánto tiempo dura el espectáculo?
0: Va a durar 2 horas 15, 17 minutos aproximadamente.
1: ¿Cómo le hicieron?
2: Pues mira, nos reunimos y buscamos las canciones más famosas, que tienen mucho más audiencia, y dejamos afuera unas que también son muy famosas,
1: pues sí, pero no
2: que
1: quizás
2: no caben todas. Entonces dividimos.
1: ¿Cuáles elegiste de tu papá?
2: Paloma Negra, Gorrioncillo, Pecho Amarillo, Las Rejas No Matan, La Muerte de un Gallero, Cucurucucu, Paloma, Paloma Negra, El Aguacero, y son 10. Entonces, y José Alfredo,
1: ¿y
2: otro tanto?
0: Bueno, también, mira, trabajamos, yo no quisiera espolearle mucho a la gente.
1: Ay,
0: quiero que sea una sorpresa.
1: No, en este programa.
0: Obviamente,
1: aquí
0: Janet,
1: tienes que soltar más prenda. Otros programas a lo mejor no, pero aquí qué onda.
2: Aquí sí o sí.
1: Aquí sí o sí.
0: Haz de cuenta.
1: Comprometelo y dale un codazo de parte.
2: ¿Ves?
0: Del maestro Rubén Fuentes, pues obviamente no pueden faltar obras como Sabes una cosa,
1: claro,
0: El Son de la Negra, por ejemplo, Carta Eufemia, que mucha gente desconoce que es del maestro Fuentes.
1: Cuando recibas esta carta sin razón. ¡Qué bonito!
0: Y obviamente puse mi papá, hay canciones que son infaltables, como Pa' Todo el Año, sí, Si Nos Dejan, Amanecí en Tus Brazos, Tu Recuerdo y Yo. Armamos un par de popurrís en el segmento de mi papá, uno de puras de dolor y uno de puras de enamoramiento, ¿no? Para que la gente pues pueda disfrutar una variedad. Por ahí vamos a meter algún corrido también, que es importante. Y el que tengamos el Mariachi Vargas, que tiene un elenco espectacular, 5 o 6 voces, o sea, todos cantan.
1: Pero
0: todos
1: qué
0: cantan,
1: manera,
0: ¿no?,
1: de cantar.
0: Impresionante. Impresionante. Además, agregarle a eso el toque femenino con la presencia, bella presencia que tiene Rosy y su poder de interpretación, que es único, creo que le agrega una cereza más al pastel. Y obviamente mi sobrino Luis Alfredo Jiménez, el nieto del rey.
1: Saludos.
0: Que tú lo has escuchado cantar.
1: Canta precioso,
0: con mi papá.
1: Canta precioso.
0: Tiene un color de voz muy parecido a mi padre. Estuvimos con Chumel el otro día y cuando lo oye cantar en vivo.
1: Dice, aquí está José Alfredo.
0: Canta igualito a tu papá. Digo, no creas, estamos haciendo playback, es un disco.
1: Así canta.
0: Y obviamente, pues vamos a tener una intervención escénica, Tomás. Y yo compartiendo con la gente datos inéditos de nuestros padres, cosas interesantes, no lo que encuentras en Wikipedia, ¿eh?
1: No. Es la riqueza,
0: es lo bonito.
1: De Inmortales, el Canto Eterno de México. A ver, pero como es un evento gratuito, ¿ustedes saben lo que puede pasar? ¿Cómo lo tienen controlado? ¿Cómo va a ser la cosa?
0: No, mira, nosotros nos vamos a preocupar por lo que va a pasar arriba del escenario. Lo que va a pasar en la taquilla y afuera es responsabilidad del cantoral.
1: ¿Pero cuál taquilla? La taquilla no existe.
0: No, o sea, va a haber una taquilla donde se van a dar los accesos. O sea, en la taquilla se van a dar los accesos a la gente. La gente entonces va a llegar a formarse.
1: A ver.
0: Se van a formar.
1: Vamos a hacerlo en orden también esto, para que, porque la, tú le dices a la gente que no cuesta, y entonces se va a dejar llegar todo mundo, pero no, hay una forma de registro, digamos, para poder tener acceso al cantoral.
0: El cantoral abre sus puertas a las 4 de la tarde.
1: Bien.
0: Hay un servicio de ballet parking. Obviamente hay un cupo limitado tanto para vehículos como para asistentes.
1: Exacto.
0: Al espectáculo. La gente tiene que formarse en la taquilla como si fuera a comprar, nada. Exacto. Más para llegar y formarse, para y ahí le van a dar los accesos a la gente como vayan llegando.
1: Para los que lleguen primero, porque bueno, el cupo es
0: limitado. Hasta, son 800 butacas.
1: Son 800. Ahí no se puede agrandar, no se puede nada. Les aseguro que si lo hubieran hecho en el auditorio también sería, se quedaría gente afuera. O sea, de todas maneras, porque los amamos a los tres.
0: Muchas gracias.
1: ¿Cierto o no? Los amamos a los tres.
2: Absolutamente.
1: Entonces, este es un canto a México, por supuesto, y yo quiero pedirle al público que llegue temprano.
2: Claro, sí.
1: Ahí al canto
2: de las 4 por lo.
1: Porque es el domingo.
2: Mucho. Claro, sí.
1: Entonces, lleguen a buena hora, fórmense, porque esto va a tener que ser en perfecto orden.
0: Claro.
1: Para entrar al cantoral y hasta donde se pueda y hasta ahí, porque no hay forma de ensanchar el teatro.
0: Ya a las 6 de la tarde en punto damos la tercera llamada para iniciar con este evento de Inmortales.
1: ¡Qué maravilla! ¿No saben qué gusto me da? De verdad, porque desde que arrancó este proyecto,
2: sí,
1: mi querido Tomás ha tenido la generosidad de platicarme.
0: Claro.
1: Y yo quiero decirle que termina aquí el programa y se sube. Se va a los pisos de arriba.
2: ¿Así?
1: Armar todo,
2: sí,
1: esto,
2: sí, claro.
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4: El desierto del Sahara fue una selva tropical hace miles de años, antes de sufrir un cambio climático drástico.
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5: Los perros tienen 3 párpados en cada ojo para proteger y mantener lubricada la superficie de su córnea constantemente.
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6: Fíjense que la palabra esquira es una palabra muy típica de cierta zona de España, que es Aragón, que significa esquirear o quitar la lana cruda de una oveja. Pero resulta que me contaron varios de las personas que leen algarabía o que oyen mis cápsulas, que tenían un amigo que le llamaban esquira, y yo decía, ¿pero qué tiene que ver el esquira? Nada que ver con ese aragonismo. Y de repente me enteré que es que él siempre decía, esquira, me vamos ir mañana a no sé dónde, es que era atrás de la parada del camión, es que era, o sea, es que mira, y entonces le acabaron diciendo el esquira. Entonces, pues tengamos cuidado cuando hablamos así.
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4: Los osos panda nacen ciegos, rosados y con un tamaño similar al de una barra de mantequilla común de cocina.
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8: La presidenta Claudia Sheinbaum anunció que los 5.8 millones de dólares recuperados del caso García Luna, familia Weinberg, serán destinados a la educación en la montaña de Guerrero.
9: Se gana ese juicio civil y hasta ahora se ha podido recuperar 5.8 millones de dólares. Nuestro objetivo es que este recurso sea dedicado a escuelas en la montaña de Guerrero, media superior y superior en la montaña de Guerrero, y si también requiere la educación básica. Son alrededor de 100 millones de pesos que van a ser dedicados a las zonas de mayor necesidad en el país.
8: La UIF afirmó que en lo que va del sexenio se inmovilizaron 24.622 cuentas por un monto de 8.680 millones de pesos. 31.9% de estas corresponden a integrantes del crimen organizado. El fin es impedir el uso de recursos para actividades ilícitas.
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1: Ay, Dios mío, pero mira, nada más lo escucho y mi corazón se brinca. Cada día canta más bonito tu papá.
2: Muchas gracias, Janet, sí.
1: ¿Qué pasó?
2: Y esa canción, si la siguen promoviendo, igual y pega.
1: Igual y pega, claro. Esa va para éxito.
2: Y sí, sí.
1: Y sí, sí. Ay, ahora pónganme tantito de Don Tomás Méndez, por favor. Porque aquí sí. Y tantito de Don Rubén.
2: Claro.
1: Oye, Don Rubén, ¿qué te pasó, verdad?
3: Un genio de la música. Él era músico clásico.
1: Clásico.
3: Y entonces llega el mariachi y no es por nada, pero se le empieza a hacer como que, dicen, pues esto está fácil. Y empieza a poner ideas sinfónicas en los arreglos, mete las trompetas, mete el arpa, el mariachi.
2: Los educa que lean música, claro, que aprendan, porque los mariachis eran líricos. O sea, y Dios,
1: sí, pero algunos se pasan de líricos, porque a veces dicen, sí, ¿por qué sueno tan feo ese mariachi? Pues, dicen que mariachi que no desafina más mariachi.
3: Bueno, pero en este caso muy particular, fíjate que además los hizo entrar en forma física también, porque los puso a hacer ejercicio, etcétera, para que dieran una apariencia ya formal.
1: Claro.
3: Y el traje de charro.
2: Transforma, es el gran transformador del mariachi, ¿no?
1: Sí.
2: Y obviamente ese encuentro en la vida, viniendo el maestro Tomás Méndez de Zacatecas, mi padre de Guanajuato, él de Jalisco, sí. Y los tres coinciden en tiempo, espacio y oficio. Lo que yo le digo a la gente, el maestro Tomás Méndez y mi papá eran autores vivenciales. Sí. Ellos de la nada, de lo que vivían, creaban. Rubén creaba a partir de esas obras, cuando claro. A él lo inspiraban el cariño que tenía por los amigos, pero al ver esas letras, él echaba a volar su imaginación, su creatividad, y creó esos grandes arreglos, porque tanto el padre de Tomás como mi padre creaban la música y
1: sí,
2: la letra.
1: Sí.
2: Él hacía el adorno, los arreglos musicales que le dieron identidad a cada canción, porque desde la primera nota el público le identifica.
1: Sí.
2: Esa es la mano de Rubén Fuentes, ¿no?
1: Único.
2: Maravilloso, único. Maravilloso.
1: Bueno, los tres únicos e irrepetibles.
3: Claro. Pero además no se repiten, Janet, perdón la interrupción, pero es que Rubén compone muy diferente a José Alfredo y José Alfredo a mi papá. José Alfredo, tenemos un 50% de cosas, coincidencias en las rancheras, pero en lo que es, por ejemplo, Cucurucu Paloma, Guapango Torero, son La Muerte de un Gallero, son unas canciones que no tienen nada que ver con Bala Perdida, con Tres Días, con Laguna de Pesares de mi papá, y las de José Alfredo son muy exquisitas y las recuerdas muy fácil.
1: Claro.
3: Por ejemplo, El Rey la canta el estadio entero, las dos estrofas, si no tiene problema.
1: ¿Qué tal en el mundial?
2: No, se me enchinaba la
1: ¿qué
2: piel,
1: tal?
2: Es así.
1: Qué locura,
2: no,
1: ¿verdad?
2: Y ver a los españoles en España celebrando,
1: sí,
2: la,
1: señor,
2: Copa del Mundo
1: con el rey.
2: Wow,
1: sí.
2: O sea, es impresionante.
1: Sí, sí, sí. Hablamos con la canción, ¿eh? No con el rey de España. Pero el rey de España también la canta.
3: Sí,
1: seguro,
3: sí,
1: que
3: sí,
1: se
3: sí
1: la sabe. Y
2: claro.
1: Bueno, y es que todos la cantamos. Por eso va a ser una gran noche en donde vamos a corear todas. ¿Sabes lo que va a pasar? Que todos vamos a corear esas canciones.
2: Está diseñado, no queremos que el público deje de cantar un solo minuto. Queremos que el público, todo el concierto, esté cantando las canciones, porque es... No hay cuál escoger, no hay a cuál ir. Todas son excelentes, son joyas de cada uno de sus autores. Entonces, y eso es de lo que se trata, que la gente lo disfrute.
1: Claro.
2: El show es de la gente y no hay cuarta pared. El público es parte de... Estamos en la sala y te vamos a contar de sus autores y vas a disfrutar y vas a cantar con nosotros. Y nos va a acompañar pues un mariachi que está empezando, pero bueno, hay que darle la oportunidad a los nuevos valores, ¿no?
3: O al papá
2: el
3: soltero,
2: ¿no?
3: También hay que ayudar al papá soltero.
1: Sí, sí, todos son,
2: ¿tú me
1: todos
2: dices,
1: empiezan?
2: ¿Por qué César Costa? Pues es que es papá soltero, hay que apoyarlo.
3: Hay que darle chance.
2: Hay que echarle la mano, ¿no? No es fácil con tres hijos.
1: Mi César, querido, bravo, qué bueno que dijiste que sí a estar esta tarde, noche, a sentir que empieza a caer la tarde cuando estemos ahí en el Cantoral disfrutando de este gran espectáculo.
3: Es una maravilla, porque fíjate, es volver a poner a la música mexicana en el foco de atención de la gente, porque el que escucha estas obras tiene que decir, bueno, ¿y qué ha pasado con la música mexicana?
1: Eso es lo que yo me pregunto, porque ya no están esas estaciones que tocaban música,
2: claro,
1: mexicana todo el día. Bueno, en nuestra casa sí, porque somos fan,
2: claro,
1: de las canciones de sus papás, porque así arrullamos a nuestros hijos, así crecieron los hijos, así, vaya, son nuestra familia,
2: claro.
1: Los papás de ustedes son familia nuestra, de México, qué belleza. Y entonces, esta familiaridad, este concepto de vamos a reunirnos ahora todos, a cantarlos. Y yo les digo a los empresarios, por favor, después de este espectáculo que vamos a ver el domingo en el Cantoral, yo espero que se vuelva un evento itinerante y que sí. vayan por toda la República Mexicana y también que vayan a Estados Unidos y claro. que vayan a Centro y Sudamérica.
2: A Colombia, sí, exacto.
1: Donde aman donde igual amor, claro. a sus papás.
3: Además es un repertorio tan rico, José Alfredo, que puede variar de un espectáculo con las canciones. Puede tener nuevas canciones de Tomás, nuevas canciones de Vivi, las clásicas, por supuesto. Pero sí, de veras, estamos muy emocionados, muy felices. Pero que estamos haciendo cosas por nuestros papás, pero por la música mexicana, porque es lo que debería representarnos claro. siempre en el mundo, ¿no?
1: No nada más en septiembre.
3: Claro, claro.
1: Bueno, qué bueno que sea terminando, casi terminando agosto. Que vaya, porque la música mexicana no tiene fechas.
2: No, es atemporal totalmente.
1: Claro, por supuesto. Y los intérpretes que han cantado y siguen cantando. Fíjate nada más. Empezaron sus papás a componer canciones siendo muy jóvenes.
3: Claro, sí.
2: Así
1: y
2: es.
1: Y están cumpliendo 100 años.
2: Y seguimos hablando de ellos y los seguimos cantando.
1: ¿Sabes? No pasa con todo mundo.
2: No.
1: No, son es muy genios raro. Y son nuestros.
2: Por eso le pusimos muy inmortales a
1: claro,
2: este show.
1: Claro, claro.
2: Porque realmente creo que es un adjetivo que les pertenece y les concorre, porque nos vamos a ir de este mundo y ellos van a seguir aquí presentes con su obra.
1: Claro, y nos toca también que las nuevas generaciones conozcan todo este material y lo sigan cantando.
2: Y es que un día me dijo Joaquín Sabina y lo publicó, dice, hablando de mi padre, dice, porque lo cantó mi padre, lo canto yo y ahora lo cantan mis hijos.
1: Eso.
2: Y lo cantarán mis nietos.
1: Me gusta.
2: Está bonito.
1: ¿Qué
2: es
1: ibas
2: cierto?
1: A decir, Tomás?
3: Pues no sé. Porque luego así se me cruza y todo, y yo me pongo en precaución así. No, pero los chavos tienen que tener un foro para poder componer y tienen que escuchar estas canciones. Y hay un más allá después de...
2: Sí, yo les digo, los jóvenes está bien que escuchen lo que quieran, pero tienen que entender que hay vida más allá de Bad Bunny, del reggaetón y de
1: sí, eso. Señor.
2: Hay vida
1: claro.
2: más allá.
1: Sí, no bueno, yo quisiera
2: vale,
1: pensar, está bien, yo no juzgo nada,
2: claro.
1: ni critico nada.
2: No, ni yo tampoco, porque en
1: pero
2: todos
1: a mí
2: los
1: lo
2: que
1: nuestro.
2: No hay cosas buenas.
3: Claro,
1: a mí
3: claro.
1: lo nuestro.
2: Pues hay
1: mira.
2: Que defender lo nuestro como a veces defendemos lo que no es nuestro.
1: Pero empecemos por defender
2: claro,
1: lo nuestro. Yo
2: claro.
1: sí creo que ahí tenemos que ser mucho más cuidadosos, porque de repente y los hijos ya conocen Disneylandia y ya fueron a Zacatecas y ya fueron ya se fueron alguna vez a Guanajuato y ya bueno, es que ¿cómo vas a amar a México si no lo conoces?
2: Claro.
1: ¿Cómo vas a amar nuestra música si no la escuchas en casa? Y estás escuchando finuras, de verdad, son unos detalles en cada canción.
2: Exacto.
1: Que además, sencillo tu papá, sencillo el tuyo.
3: Sí.
1: Don Rubén, qué sencillez de personas y componiendo obras maestras.
2: Claro.
1: Eso es grande.
2: Exacto.
1: Me encanta. ¿Qué pasó cuando ustedes fueron a hablar con los jefazos aquí en Orfeón? ¿Qué dijeron en Orfeón?
2: Se enamoraron del proyecto inmediatamente.
1: Eso quiero que
2: se
1: lo
2: enamoraron.
1: Platiquen, porque hay que tener, para armar algo así, hay que tener este respaldo de
2: claro.
1: una empresa, de una compañía tan importante.
2: No podría ser posible que le regaláramos esto al público sin el apoyo de FAM, a través de Orfeón, sin el apoyo de la Sociedad de Autores y Compositores y sin el apoyo de las tres familias, y que ahí esto también otra cosa muy bonita. No hay ningún ego, no hay ninguna envidia. Es que mi papá, es que no, y quién va primero, que no, fluyó normal todo. Dividimos el espectáculo en tres actos, que es Rubén Fuentes, Tomás Méndez y José Alfredo
1: Jiménez.
2: Cada
1: uno en su lugar.
2: Cada quien en su lugar, porque los tres son monstruos en
1: sí,
2: el
1: señor.
2: Suyo.
1: Sí, señor.
2: Y pudimos llegar a ese consenso precisamente porque también entendimos que Rubén Fuentes, mi papá y Tomás no se quisieron, ellos se amaron,
1: sí.
2: se respetaron
1: sí.
2: y se cuidaron. Mi papá un día le dijo a Rubén, con una rodilla en el suelo en un homenaje, gracias compadre, porque mis canciones no sonarían tan bonito
1: sí,
2: si tú no las vistieras.
1: Claro.
2: El reconocimiento
1: supuesto.
2: En vida. Entonces, y me imagino que el maestro Tomás Méndez
1: bueno.
2: sentía el mismo respeto y admiración.
1: Claro.
2: Y Rubén decía, es que las letras de ellos son impresionantes. O sea,
1: es.
2: ¿Cómo no voy a esforzarme en hacer un gran arreglo?
1: Engrandecer.
2: Cuando son
1: claro.
2: es engrandecer. Entonces, cuando se da esa conjunción, que es lo que yo digo, son esas parejas que se hacen en el cielo, de que dices, este con este, ¿no?
1: Sí,
2: como
1: señor.
2: Cuando se junta Quincy Jones con Michael Jackson,
1: ¿sí?
2: Y crean el disco más vendido de toda la historia del mundo, ¿no?
1: Sí.
2: Yo hago lo mío y tú haz lo tuyo. Así era Rubén con Tomás y con mi padre.
1: Bravo.
2: Yo hago lo mío y ustedes hagan lo suyo.
1: Inmortal es el canto eterno de México. La cita es este domingo, ya saben, en el Cantoral. Lleguen temprano, lleguen a las 4 o a las 3. Yo no sé, hay gente tan enamorada de estos grandes de México que yo no sé, van a llegar muy temprano. No importa, lleguen, fórmense y serán los primeros en entrar y tendrán su lugar porque no cuesta este esfuerzo que están haciendo estas familias. La Sociedad de Autores y Compositores, a quienes adoro con claro. El alma. Y Orfeón, esta nuestra casa. Pues a todos, gracias por este esfuerzo que nos permite ver un gran espectáculo este próximo domingo que arranca a las 6 de la tarde.
2: El show empieza, como dijo mi padre, a las 6 de la tarde, cuando muera la tarde.
1: Así es, cuando muera la tarde. ¡Qué bonito!
3: ¡Qué lindo, qué lindo!
1: Bueno, pues te vas porque yo quiero que te vayas. Porque
3: no, sí, agarro mi pues agarro mi
1: gracias,
3: rumbo y me voy.
1: Gracias, José Alfredo.
2: De mejores estudios gracias. Nos han corrido. Vamos a tomar.
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6: La gira internacional número 27 del gobernador Samuel García inició en Austin, Texas, donde tendrá reuniones con organismos comerciales. Luego de AMA Nacional de Autotransporte de Carga, Canacar reconoció las acciones implementadas por el gobierno de Nuevo León en materia de seguridad y consideró que la entidad se convirtió en un referente nacional para la protección del transporte de mercancías. En las operaciones contra narcomenudeo, la Fiscalía General de Justicia del Estado llevó a cabo 2 cateos en la colonia Condesa al sur de Monterrey. Durante este operativo se detuvo un hombre y aseguró narcótico en las 2 casas. Autoridades federales aseguraron 5 inmuebles presuntamente utilizados para el manejo ilegal de combustibles y rescataron 135 animales exóticos, incluidos tigres, jaguares, leones y monos araña, durante cateos realizados en Tampico y Altamira, Tamaulipas. Prime Video prepara una nueva producción dedicada a Lando Norris, actual campeón mundial de la Fórmula 1. La docuserie, que por ahora lleva el título de Lando, estará integrada por 3 partes y llegará a la plataforma el próximo año. La deportista de élite internacional, la santiaguense Kenny Lechuga, continúa marcando historia en el deporte mexicano al remar por la medalla de oro en el Campeonato Mundial Ámsterdam 2026. 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
7: Orizaba, Veracruz. Custodiado por el majestuoso e imponente Pico de Orizaba, este pueblo mágico combina una arquitectura señorial con una naturaleza desbordante. Su teleférico, el paseo del río con su reserva natural y el clima templado convierten a esta urbe en una joya veracruzana.
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0: este su programa de casa, el Centro Alternativo de Salud y Alivio. Muchas gracias a todas las personas que nos sintonizan el día de hoy. Muchas gracias a todas las personas que nos acompañan. Gracias a Gio, que hace todo lo posible para que todo funcione bien y que el programa salga correctamente bien. Hoy tenemos un super tema. Y bueno, iniciamos transmisión aquí en TikTok desde hace unos segunditos. Y Mariana, le pregunté a Mariana que si tomaba ya ella el café, porque hoy vamos a hablar un poquito del café. Y dice: apenas voy a empezar. Mi mami va con usted y ella me recomendó los productos. ¡Ah, órale, qué buena onda! Saludos a tu mami. Y mira, es que la verdad es eso. Siempre inicia una persona y nos recomiendan con más personas. ¿Por qué? Porque los productos son buenos. Porque los productos funcionan. Porque los productos son perfectos para la salud. Entonces, mira, vamos a hablar un poquito de este café de los cuatro hermanos, que ya llegó, que ya lo tenemos y que afortunadamente ya terminamos de entregar todos los productos que teníamos pendientes. Ya creo que nada más que nos faltan como dos vales, pero bueno, ya terminamos, señoras y señores, que de verdad me pone muy tenso cuando se les deben productos, porque pues no depende tanto de mí, depende más del laboratorio. Entonces, bueno, por esa situación. Ahora, me voy a cambiar otra vez de silla, porque ya saben que esta silla como que se cae y me siento en la equivocada, pero bueno, ya estoy en la silla buena. Hola, Mari, ¿cómo estás? Hola, hola para ti y hola para tu mami. Bien, como entramos tarde, vamos a iniciar con el tema luego, pero justamente quiero aprovechar este inconveniente técnico para explicar y utilizar una comparación en nuestro cuerpo. Fíjense bien, cuando una persona, por ejemplo, te voy a poner el caso de ahorita, ahorita el problema fue el enlace de internet, ¿ok? Entonces, yo estaba bien y yo ya estaba listo, es más, hoy hasta llegué temprano, le mandé temprano la liga a Gio, porque siempre ando a las prisas, siempre ando llegando tarde, porque gracias a Dios tenemos lleno, hoy estoy en la sucursal de Toluca, gracias a Dios tenemos mucha gente, muchísimas gracias a todos ustedes por acompañarme, ¿verdad? El día de mañana estoy en Ciudad de México para toda la gente que quiera consultas, productos, terapias o que nada más me quiera conocer. Aquí los espero con mucho gusto mañana en la sucursal de Ciudad de México. Hoy en la sucursal de Toluca estoy todo el día, ¿vale? Aquí nos vemos. Bueno, nos vamos a salir a comer y ya. Pero de aquí en fuera todo el día estoy con ustedes en Toluca y mañana todo el día estoy en la Ciudad de México. Bien. Entonces, yo ya estaba listo. Gio ya estaba listo, todo ya parecía estar perfecto. Mandamos la liga y hay un problema en el internet. Entonces, aunque todo esté bien, si se interrumpe la línea, la conexión, no vamos a poder tener una buena comunicación y un buen enlace. Imagínate cuando hablas por teléfono, ¿verdad? Cuando hablas por teléfono, tú estás hablando bien. La otra persona, su oído lo tiene perfectamente bien. Pero si se corta la comunicación, si se corta la señal, entonces no habrá una buena comunicación ni un buen diálogo y no se van a entender. Ahora, esto no solamente pasa en el ambiente, digamos, aéreo, ¿verdad? Como es la amplitud modulada o la frecuencia modulada, que son las estaciones AM, FM o el internet o la señal. También fíjate cómo pasa en las parejas. Yo puedo tener a mi pareja aquí al lado y aún así hablar y que ella no me entienda. Ahí que se está cortando la comunicación también, ¿verdad? Ya no hay un correcto enlace a nivel emocional, podría ser, ¿cierto? Con los hijos, muchas veces le decimos al niño: oye, no hagas esto porque hace daño. ¿Sabes qué es lo que hacen los niños? Y esto lo digo, yo hablo ampliamente, lo digo incluso de mis niños, porque yo no soy perfecto. Y por eso es que yo estoy abriendo este canal personal para que me puedan seguir a través de mi blog personal, para que me sigan a mí directamente. Porque algo que a mí no me gusta es que santifiquen a las personas, ¿verdad? O sea, que como escuchan a una persona, por ejemplo, luego el pastor, y lo quieren santificar, pero se les olvida que es humano. Luego dicen: ay, es que el pastor también dice groserías. Pues sí, porque es humano. también se enoja, también tiene hígado, también tiene riñón, también tiene ojos. Oye, es que las monjas vieron pasar a un chico guapo y se le quedaron viendo. Pues es que son mujeres. Que sus preferencias religiosas sean otras es totalmente distinto. Yo me lo preparo ahorita, muchísimas gracias, mi amor. Será totalmente diferente. Por ejemplo, cuando habla una persona de la salud, y es que eso se hacía mucho antes. Se utilizaba a esas personas y ellos mismos intensificaban esas ideas, ¿no? El que hablaba de naturista le echaba las grasas, le echaba a los doctores, ¿y qué crees? Cuando lo veían comiendo tacos, se iba para abajo toda su credibilidad. Yo les he dicho, yo soy humano, por eso cuando me dicen, doctor, a mí me duele esto, doctor, a mí me ayudaste para la diabetes, ¿qué crees, doctor? Para empezar, yo ni soy doctor. Díganme, Edwin, soy su amigo, soy su servidor. Cuando la gente se quiere tomar fotos conmigo, también es un placer para mí que se tomen fotos conmigo. Un beso, un abrazo, lo recibo con mucho gusto. Sí. Como tacos, consumo salsa, tomo refresco. En los cumpleaños consumo pastel, porque soy humano igual que todos ustedes. Ahora, ¿qué es lo que sí hacemos? Ah, bueno, la diferencia es cómo hacemos las cosas, ¿vale? Y es que fíjate bien, por ejemplo, ¿cuántas personas toman café en las mañanas? A ver, levanta la mano aquí en TikTok. Díganme, ¿quién de ustedes toma café en la mañana? Sea del mío o sea de otra marca, del que sea. ¿Quién toma café por las mañanas? En lo que ustedes contestan, voy a prepararme mi café. Aquí los de TikTok van a estar viendo. Igualmente los de Facebook van a ver. Me voy a preparar mi café. Yo le echo nada más una, porque a mí me gusta con una. Luego he visto personas que le echan dos. Por ejemplo, mi mujer luego también le echa dos. Yo le echo una bien copiadita, la verdad. Eso sí, se la echo bien cargadita, una cucharadita nada más, pero bien cargada del café, de mi café, de los cuatro hermanos. Y me encanta porque tan solo, mira, lo ponemos en el agua y vamos a notar varias diferencias. La primera diferencia es que, híjole, a ver si lo logran ver ustedes. Voy a moverlos un poquito aquí en las cámaras. Se despinta el café. Porque el café que ustedes compran en la comercial, el café que ustedes compran en el súper, en el mercado, en la tiendita, el café comercial, ese café en realidad tiene pintura. Se llaman colorantes. Y se nota precisamente al echar el café. Tú le echas el café y al agua caliente, inmediatamente se ve cómo se despinta, cómo se va pintando el agua de color café. Eso es por el colorante. Pero entonces no es café. Pues se dan cuenta, el café real, el café orgánico, como lo es el mío, tarda un poquito en pigmentar, ¿ok? Esto pasa porque no es pintura, no es ningún colorante. Entonces, aquí ganamos, porque ¿qué le pasa a muchas personas? Muchas personas luego tienen problemas de que tienen infecciones en vías urinarias, ¿verdad? O que toman café y les anda el óvulo de la pipí, o se les inflama la vejiga. Pues claro. Y mira, te lo voy a poner entre comillas. Qué bueno que te esté pasando eso. ¿Por qué? Acá me está poniendo Mar, dice que mañana va a pedir su café. Muy bien, mañana compra su café. Dice, qué café tan rico. Está muy rico este café. Y de hecho va a pedir una promoción. Pero pasa, si tú consumes el café común y corriente, ese tiene colorantes. Muchas veces tienen químicos. Tú todavía le adicionas azúcares. O luego podemos tener un problema en el que el café ni siquiera es café. Porque ya cuando tú vas al súper, luego te venden en unos envases algún preparado químico con sabor a café. ¿Ok? ¿Qué es lo que pasa? Tu riñón, al final de cuentas, va a filtrar tu sangre. ¿Ok? Y va a provocar la orina. Entonces, cuando tú tomas un café comercial y te dan muchas ganas de hacer de la pipí, se te inflama, te dan cólicos o tienes infecciones en vías urinarias, ¿qué es lo que pasa? Ah, bueno, pues lo que va a estar pasando precisamente con eso es infecciones en vías urinarias. Tu riñón está limpiando el cuerpo. Tu riñón está tratando de sacar esas toxinas. Si no lo haces tú, el riñón lo va a hacer. El problema es que conforme pasa el tiempo, el riñón se va enfermando más y más y más, hasta que llegas a infecciones urinarias recurrentes, a que llegas a infecciones a nivel renal, a que llegas a tener litiasis renal. La litiasis renal son los litos renales, que son las piedras en el riñón. Entonces, tómate este café, ¿ok? Es un café orgánico. Eso es lo que es. Le pido a la gente que me está viendo aquí a través de TikTok, por favor, que me ayuden en darle tap tap a la pantalla, que comenten y que compartan para que lleguemos a más personas, ¿vale? Que más personas nos puedan ver, que más personas nos puedan seguir aquí a través de TikTok de Farma Tierra. Y en Facebook ya saben que nos llamamos Centro Alternativo Casa. Entonces, por favor, denle mucho tap tap, así nada más teniendo la página y listo, ¿vale? Salucita de la buena, señores, señores, con el café de los cuatro hermanos, porque tiene café orgánico. No le tomé porque está muy caliente. Tiene café orgánico. Gracias, Mariana. De verdad, muchas gracias. De verdad, gracias también a Mari, que también ya le da me gusta. Gracias a todas las personas que nos pueden darle me gusta aquí al en vivo. Entonces, también de este lado, gracias a Elena, que le da muchísimas, mucho like. Bien. Ahora, ¿cuántos de ustedes toman café por la mañana? Vamos a explicar algo muy importante y por qué el magnesio es tan importante en este caso de el café con tus hermanos. Muchísimas gracias también a Yul, que le está dando me gusta al live. Yul, ¿verdad? No alcanzo a leer bien. Parece Yul o Yuf. Pero muchísimas gracias por darle me gusta. Bien, ¿qué pasa? Fíjense bien, cuando consumimos el café de los cuatro hermanos, en la mañana, tu cuerpo va a generar una hormona. Esta hormona se llama cortisol. ¿La has escuchado alguna vez? ¿Te suena el nombre? Lo que hace el cortisol es que nos ayuda para el estrés, ¿vale? Es una hormona que ayuda para el estrés. Eso es el cortisol. Se genera cuando hay estrés. Pero mucha gente la tiene mala. Mucha gente dice, es que el cortisol es muy malo. Es que el cortisol te provoca hipertensión. Sí, es cierto. Es que el cortisol te hace que se te caiga el cabello. Sí, es cierto también. Es que el cortisol hace que te salga acné, manchas en la cara, arrugas. Sí, sí es cierto también. Pero hay algo que no te dicen. Y es que el problema no es la hormona. El problema no es el cortisol directamente. El problema es el exceso de cortisol y la constante del cortisol. ¿Por qué? Porque mira, cuando hay un problema, tienes dos opciones. La primera opción es ignorar el problema y que crezca. Mira, un ejemplo. ¿Quién de aquí no han puesto a lavar los trastes? Levanto la mano yo. ¿Verdad? ¿Quién de aquí lava los trastes? Levante la mano aquí en TikTok, aquí en Facebook. Levante la manita. ¿Quién lava los trastes? Todos. Muy bien. Ahora, ¿qué pasa si yo hago de comer y dejo los trastes ahí en el lavadero? Y me voy a trabajar, me voy a hacer mis cosas y hago mi vida. Acá de este lado, Yul también dice, jaja, yo. Sí, ¿verdad? A mí también me ponen a lavar los trastes. ¿Qué pasa si los dejamos ahí? Decimos, hoy no los voy a lavar. ¿Qué pasaría? Los trastes, para empezar, van a seguir sucios. Y peor aún, luego hasta la comida se les pega, ¿verdad? Acá Mónica también dice yo. Eso, Mónica. ¿Sí o no? Luego llega a pasar, por ejemplo, que me ha tocado que hacemos algún tipo de guisado. Por ejemplo, luego el pescado. Luego el pescado se le queda pegado. O luego el huevo se queda pegado. Y si no lo lavas en el momento, hasta huele feo, ¿cierto? Huele a choquiac. O sea, las cosas, además de seguir mal, empeoran. Si yo tengo una deuda con el banco y no la pago, a ver, levanto la mano, ¿a quién tiene deudas? No, pues ahí también levanto la mano. Sí, ¿verdad? ¿Quién tiene deudas? Acá también dicen, ah, yo también, Edwin. Sí. Acá también, yo dice, yo también, ¿verdad? Sí. A ver, ¿quién más tiene deudas? Si yo no la pago, el banco no va a decir, ay, pobrecito. Ay, es que tiene mucho trabajo. Ay, es que a su hija se le rompió su pierna. Ay, no, no, no. ¿qué van a hacer? Me van a cobrar intereses. Y entonces la cuenta, además de ya estar peor, además de ya estar mal, ahora va a estar peor. Bueno, entonces el cortisol, Mónica dice, yo no. Qué bueno, Mónica, qué bueno que no tengas deudas. Eso es muy bueno, tengan una salud financiera así como Mónica. Díganle no a las drogas, díganle no a las deudas, díganle no a ser malas personas, y díganle no a la enfermedad. Bien, entonces lo que quiero dar a entender es lo siguiente, que si nosotros hacemos algo y lo ignoramos, además de estar mal, va a seguir estando peor y va a ir empeorando. Lo mismo pasa con la salud. Y en el caso del cortisol, el cortisol es una hormona que se genera cuando hay un problema y nos ayuda para poder resolver ese problema. ¿Tengo una deuda? Ok, a ver, mi mente piensa rápido. ¿Qué puedo trabajar? ¿Qué puedo vender? ¿Qué puedo hacer? ¿Tengo que lavar los trastes? Oh, es bien pesado. Pero mi mente empieza a generar, si no lo lavo ahorita, después vamos a cenar, porque luego eso a mí me pasa. Cuando tengo que yo lavar los trastes y no lo hago, porque a veces no lo hago, en la cena, ¿sabes qué me dicen? Te tocan los de la comida y también los de la cena. Entonces es peor, porque ahora me tocó doble, ¿verdad? Entonces, la salud, así es. Y el cortisol me va a ayudar para pensar en eso. Te va a tocar trabajar doble, la deuda va a aumentar, podemos chocar, podemos hacer esto, podemos tantas cosas, ¿no? Y la gente lo confunde con estrés. La gente lo confunde con un problema. Ahora, ¿qué es lo que pasa? Que hay personas que se vuelven adictas a esta sensación de manera inconsciente. Y hay personas que ya no tienen un estilo de vida si no es con el cortisol. Y entonces los vemos como siempre apurados, siempre a las prisas, siempre comiendo rápido. Incluso tenemos personas, ¿verdad?, que conocemos que dicen, es que mi papá ya está acostumbrado al trabajo. Si él se retira, yo creo que se muere porque se va a morir de depresión. ¿Conocemos a alguien así? O a la mamá, ¿no? Dicen, es que la mamá se preocupa por todos los hijos, pero eso la mantiene activa, ¿verdad? Están adictos al cortisol. Y el cortisol constante, cuando el cortisol está elevado de manera constante, genera un síndrome. Y este es el problema, no el cortisol. El problema es el síndrome. Quiero que se entienda eso. El cortisol nos ayuda, es una hormona que se genera en la glándula suprarrenal que ayuda para poder resolver un problema. El problema en la salud se genera cuando el cortisol está elevado de manera constante y genera el síndrome. Apúntale aquí, se llama síndrome de Cushing. Este síndrome es el que provoca dolores de cabeza. Y tú dices, estoy estresado. Ay, me duele mi cabeza. Síndrome de Cushing. Ay, ¿qué crees? Cuando estoy estresado, se me empieza a caer el cabello. Síndrome de Cushing. Oye, que mi hija tiene mucho estrés y le salió acné. Síndrome de Cushing. ¿Ya se dieron cuenta? Ay, ¿qué crees? Y esto, por ejemplo, a mí me pasa. Cuando estoy muy estresado, me duele mi espalda baja. Por ejemplo, ya en estas fechas de primero de septiembre, ahorita con el regreso a clases, se tiene que pagar rentas, se tienen que pagar las quincenas, todas las nóminas, se paga radio, se paga... Bueno, estas fechas para mí son estresantes, ¿ok? Y a mí me empieza a doler, ya cuando me siento que me sobrecargué, la espalda baja. ¿Qué hacemos ahí? Ashwagandha es muy buena, consuman ashwagandha. Ahorita te voy a enseñar el que yo me tomo. Es más, ahorita en el corte me paro rápido para enseñarte el que yo me tomo, que tiene ashwagandha y también tiene magnesio. Ahora, la ashwagandha yo no te lo recomiendo que te la tomes diario. ¿Por qué? Porque entonces ya no vas a tener un control de ti mismo o de ti misma. Vas a estar dependiendo de algo externo para controlar tu estrés. Pero ¿qué sí te recomiendo que hagas diario? El magnesio. Porque el magnesio regula tu sistema nervioso. Y además, el magnesio se involucra en más de 300, escucha bien, el magnesio se involucra en más de 300 funciones de tu organismo. Tu cabello, la piel, las articulaciones, los huesos, imagínate, los tendones, el músculo, el corazón, el sistema nervioso, la digestión. Entonces, consuman magnesio y eso se hagan lo diario. ¿Cuál es la ventaja de mi café? Que además de ser un café orgánico, contiene citrato de magnesio. Y así tú todos los días tomas café, pero al mismo tiempo estás tomando todos los días magnesio. Y además, tiene berberina para los diabéticos, tiene té verde, tiene hongo reishi y tiene colágeno. Por eso es el café número uno para la salud. Es el mejor café para la salud. Me voy a un corte aquí en Radio Fórmula y en un momento regreso con todos ustedes, ¿vale? En un momento regreso con la promoción del café. En TikTok y en Facebook no tengo un corte, ustedes no le cambien, aquí sigo con ustedes. Y en Radio Fórmula regresamos en unos minutos con la promoción.
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19: Un caracol puede dormir hasta 3 años si el clima es demasiado seco o frío para su supervivencia natural diaria.
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21: Si el despliegue de miles de elementos ha funcionado, si estuvo durante varios meses, lo recuerdo, el propio secretario de Seguridad.

Bien, el magnesio, esto no muchos lo saben, así que presten atención. El magnesio ayuda para el sistema nervioso y a nivel mental ayuda para la memoria, para la concentración, para el estrés. Es más funcional. Y una recomendación que les hice ahorita en TikTok y en Facebook, para que toda la gente que en radio me está escuchando también tenga la recomendación, les dije que consumieran el zinc. Consuman zinc. El zinc es hermano del magnesio. Se involucra igualmente en 300 funciones del cuerpo. O sea, es muy similar. Pero en vez de ser funcional, este lo hace a nivel estructural. Entonces, ayuda al cerebro, pero ayuda a nivel estructural. O sea, para que las personas que se desvelen no se les inflame. Si tú te desvelas, consume zinc. Es excelente para ti. Y sería obligatorio. Por ejemplo, tengo un paciente que es velador. Trabaja de guardia de seguridad en una... Bueno, la verdad no sé en qué trabaja, pero es guardia de seguridad y es de noche, ¿no? Es velador. Y él lo que manifestaba era hinchazón de pies y dolores de cabeza. Cuando viene conmigo, afortunadamente no venía tan mal. Le dije, mira, pasa unas terapias y tómate el zinc. ¿Nada más eso, Edwin? Le dije, sí, nada más eso. No, pero es que un doctor me dijo que me tiene que hacer una resonancia magnética y que me podía dar cáncer y que un tumor cerebral y que ta, ta, ta. Tómate el zinc. Se lo tomó y al mes vino conmigo. A esto también les digo, ¿vale? Me invitó una botella. Recuerden que yo no tomo alcohol, ¿vale? De vez en cuando en Navidad, pues a lo mejor para el brindis, pero no tomo de que como para tomar o así, para que no me regalen botellas de vino. Mejor así como la señora Ángela, que luego me lleva, o la señora Marcela también, le mando un gran abrazo. Me llevan fruta, me llevan durazno, eso sí lo recibo con muchísimo gusto, pero cosas dulces y alcohol, se los agradezco, pero la verdad no me lo tomo, la verdad es que no lo tomo. Bueno, y me trajo él una botellita, me dice, no, pues gracias Edwin, porque la verdad me sentí bastante bien, la verdad se me quitó el dolor de la cabeza, ya no me siento mal, la inflamación de mis pies bajó. Entonces, consuman zinc, señores, es bastante bueno. Voy con mensajitos aquí en TikTok, dicen, ¿qué costo tiene el producto que estás anunciando? ¿Cuál? 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Máximo te dura 4 meses. 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Dice, me duele mucho la parte alta de la espalda, cuello y hombros. Gracias. Tomo zinc de vez en cuando. ¿Tú en dónde estás? 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Ahí te vamos a poder ayudar. Familia de TikTok, les pido por favor que me ayuden en darle tap a la pantalla y en compartir, en comentar, aunque sea un jajaja, unas caritas, porque ya saben que aquí en TikTok, como no estamos en TikTok Shop, nos restringe las vistas. Entonces, para llegar a más personas, ayúdenme por favor en darle tap a la pantalla y en comentar lo que ustedes quieran, ¿vale? Incluso si quieren hacer una pregunta, háganla. Y si pueden compartir, eso me ayuda todavía mucho más. Por favor. Bien, entonces,
Esa es la ventaja precisamente. Ay, nada más como esperanza me dice.

0: que toma zinc de vez en cuando. Tómenlo diario. Diario tómenlo, ¿vale? Imagínate nada más esto. Hay gente que fuma diario. ¿Sí? Hay gente que toma refresco diario. Hay gente que consume tortilla diario. Hay gente que se enoja diario. Son cosas que hacen daño. Tú haces algo todos los días, haz algo diario, pero que te haga bien. Ejemplo, el café de los cuatro hermanos. Contiene café orgánico. Fíjate bien, te voy a leer este estudio sobre el café orgánico para que lo veas. Fíjate, estudio, es un estudio de Londres, del café orgánico. Te lo voy a poner aquí para que lo veas. Es un café orgánico. Y nos ayuda, y fíjate bien, te lo voy a poner. Ah, no, déjame nada más darle un segundito, permítanme tantito. Aquí está, fíjate bien. Estudios científicos sobre el café orgánico impulsado por la Universidad de Londres. El café orgánico tiene sustancias como el cafeol, el cual nos ayuda a reducir hasta un 50% la probabilidad de tener una muerte por enfermedades del hígado. No siendo suficiente, dice, el café orgánico reduce hasta un 20% la probabilidad de tener hígado graso. Ya ahorita ya se viene, ¿qué se viene? Septiembre, octubre, noviembre, diciembre, enero, febrero. Se viene la mitad del año que es de pura comedera, de alcohol, de grasas saturadas, pambazos, tamales, rosca de reyes. Ya se viene todo la comedera de harinas, espagueti. En año nuevo, en Navidad, ¿qué consumen? Arroz y espagueti. ¿Con qué? Con tortilla. ¿Verdad? Café orgánico te puede ayudar bastante. Luego, la ventaja del mío es que tiene té verde. Además, tiene hongo reishi. Mariana me dice, tengo hipertiroidismo subclínico y temas hormonales. ¿Lo puedo consumir? Totalmente, Mariana. Totalmente, con toda confianza. Esa es la ventaja de mi café. Que mi café está hecho precisamente para las personas que están enfermas, lo puedan tomar con toda seguridad. Luego me preguntan, oye Edwin, yo tengo gastritis, ¿puedo tomar tu café? Sí, sí puedes tomarte este café. Oye Edwin, yo tengo problemas de la vesícula biliar, ¿puedo tomar tu café? Sí, sí puedes. Y aquí te pediría que solamente te tomaras mi café. Oye Edwin, tengo problemas de colitis, ¿me puedo tomar tu café? Sí, te puedo tomar mi café. Edwin, tengo hipertensión. Edwin, soy diabético. Si tú eres diabético, el único café que te puedes tomar es este que yo estoy tomando ahorita mismo. Ay, es que aparte sabe riquísimo. Ay, mira, de verdad que me encanta el café. Y luego este café que tiene un saborcito como café de olla, como a canelita, se vuelve un placer tomarlo. Ay, qué rico. No puedo dejar de tomarlo. Y quiero que ustedes lo hagan también, porque incluso lo van a hacer para convivir. En vez de convivir con un café comercial que hace daño, convivan con sus parejas. Dile, oye, mi amor, esta noche vamos a tomarnos un cafecito. Y después, ni te digo porque estoy en radio. ¡Ay, papá! ¿Verdad? Oye, ¿sabes qué? Querías a tus hijos. Oye, te invito a un cafecito. Vamos a platicar. Si te dicen, no, no puedo, es que soy diabético. Tranquilo. Por eso vamos a tomar el café de los cuatro hermanos. Porque este tiene berberina. Y lo pueden tomar todos los diabéticos. Oye, Edwin, ¿qué crees? Que yo me tomo un café con pan. Yo les he dicho que a mí me encanta lo que son las famosas orejas, las orejas del pan. Ven que son bastante dulces. A mí me encantan. Y también me encantan los que hacen mucho daño. Estos todavía son peores. No lo consuman de preferencia. Pero bueno, yo es lo que les digo. Yo soy un humano como ustedes, ¿vale? Y soy normal, o sea, no crean que me cuido tantísimo. La diferencia es que lo consumo con cosas naturales. Todos los días, mi litro de Cloravid. Tomen ustedes Cloravid. Todos los días, una capsulita de ajo negro. cuando tomo café, tomo este café. Cuando consumo pan, lo hago con este café. Porque el pan que a mí me gusta, para que vean, mi pequeño pecado, es el café ese que parte, el que parten a la mitad y lo untan con mantequilla. Con mantequilla o crema pastelera blanca. Y después le ponen azúcar. Ese es el que a mí me encanta. Me encanta. No lo puedo tener en mi casa, porque si lo tengo en mi casa, digo, yo creo que todos ustedes también van a ser igual que yo. Que dicen, ay, lo voy a guardar para el rato. ¿Cuál al rato? Lo veo y me lo como. Pero entonces lo hago con este café. ¿Por qué? Pues porque no quiero ser diabético en un futuro. No quiero llegar a tener hipertensión. No quiero llegar a tener problemas metabólicos. Y este café tiene berberina y me ayuda a poder consumir azúcar, un pan, sin que se me eleve la glucosa. Los triglicéridos tampoco, porque a pesar de que es pan, este café tiene hongo reishi y tiene té verde. Y oigan, la piel, ¿qué le hacemos? Los huesos, ¿qué le hacemos? Se vienen temporadas de fríos, se antoja un cafecito. Pero además de eso, hay que darle nutrientes al cuerpo, a la articulación. Hay que darle colágeno. 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Buenas tardes. ¿Quién habla de este lado?
1: Buenas tardes. Habla Lucía Hernández.
0: Hola, Lucía hermosa. ¿En qué te puedo ayudar?
1: Yo quiero café.
0: Claro que sí. Oye, ¿ya tienes la promoción, Lucía?
1: He comprado con ustedes, pero hoy casi domicilio.
0: Perfecto, hermosa. En un momento te marca mi equipo para podértela mandar a tu casa, ¿vale? ¡Felicidades!
1: Muchas gracias, yo aquí lo pago.
0: Gracias, hermosa. Claro que sí, con muchísimo gusto.
1: Sí, gracias.
0: Acuérdate que el pago es aparte, ¿vale? El servicio a domicilio es aparte, ¿ok?
1: Sí, sí.
0: Hola, Blanquita. Sí. Muchísimas gracias por venir. Sí. Gracias, hermosa.
1: Sí, hasta
0: muy bien, hasta luego. Bien, les doy la promoción. 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Muy buenas tardes. ¿Quién habla de este lado? Hola, buenas tardes. ¿Lo escuchamos, caballero?
2: Para una cita del día de mañana.
0: ¿Para una consulta para el día de mañana?
2: Sí, por favor.
0: Perfecto. En un momento mi equipo te marca para darte una consulta y una cita en privado, ¿vale? ¡Felicidades!
2: Sí, gracias.
0: Gracias, aprovechense. 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Y vamos con más ganadores. Buenas tardes, ¿quién habla de este lado? Hola, hola.
3: Bueno.
0: Hola, buenas tardes.
3: Buenas tardes.
0: ¿Cuál es su nombre, hermosa, y en qué le puedo ayudar?
3: Yo quisiera que me vendiera café.
0: Perfecto, hermosa. ¿La quieres a domicilio o vienes conmigo a alguna sucursal?
3: No quiero a domicilio.
0: Perfecto, en un momento mi equipo te marca para que te den el número de cuenta y puedas depositar, ¿vale? Bonito día.
3: Gracias.
0: Gracias a ti, muchas felicidades. 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Vamos con llamada, buenas tardes, ¿quién habla de este lado? Doña Rosa, hermosa, ¿en qué te puedo ayudar, Rosa?
4: Quiero la promoción del café.
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4: Quiero las 5 bolsas, pero sí. No puedo ir el sábado, sino que hasta en la semana.
0: No te preocupes, hermosa. 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
4: Gracias.
0: Gracias a ti, corazón. 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Aprovecha, de este lado dice Edwin, por favor, quiero la promoción de los cafés, de los... A ver, espérenme un tantito. Estaba mandando yo un mensaje, ¿eh? No leo. Dice, hola, buen día. Quiero la promoción de las 5 bolsas de café. Es muy bueno. A mí me ha ayudado bastante para mi dolor de rodillas. Gracias. Muy bien, felicidades. Esta lo dice, hola, por favor, ¿me puede dar un paquete de café? Lo tomó mi mamá y le ayudó mucho para su glucosa. Gracias por los productos. Y también quiero el del Serenti que estaba anunciando para los nervios. Gracias, muy bien, qué bueno. Tómense el de los nervios. De este lado dice, ya mañana voy por mi café. Voy por mi café. Ir, Edwin. Muy bien. Qué bueno, Mónica. Te espero mañana con mucho gusto acá para que compres tu café. 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Vamos con llamada. Buenas tardes. ¿Quién habla de este lado?
5: Buenas tardes, Edwin. Habla Rosalía.
0: Hola, Rosalía hermosa. ¿Cómo has estado?
5: Aquí, mira, muy bien.
0: Cuéntame, ¿en qué te puedo ayudar, Rosalía?
5: Quiero la promoción del café. ¿Puedo pasar mañana a Chabacano?
0: Mañana mismo aquí te espero en Chabacano, hermosa. Felicidades.
5: Una pregunta.
0: Échala.
5: Preparé el agua con la clorofila.
0: Maravilloso.
5: Si no me la termino, ¿la puedo tomar a otro día?
0: Sí, pero de preferencia acábatela, hermosa, porque es un litro de agua y recuerda que tu cuerpo mínimo necesita dos. Entonces, si no te puedes acabar ni un litro, entonces está complicada tu salud. Échale ganas y acábate el litro, por favor. Pero sí lo puedes pasar al día siguiente, ¿ok? No pasa nada.
5: Ok, gracias.
0: Gracias a ti, bonito día. 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Algo hice. Estoy en ahora como en algo, no sé. 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Hola, ¿qué tal? Muy buenas tardes. ¿Quién habla de este lado?
6: Teresa Franco. Buenas tardes.
0: Teresa hermosa, ¿en qué te ayudamos, Tere?
6: Quiero dos de ajo, por favor.
0: ¡Dos de ajo! Oye, entonces te voy a regalar otros dos más. ¡Felicidades!
6: Gracias.
0: Gracias a ti, hermosa.
6: Por favor.
0: Ah, perfecto. Ahorita mi equipo te marca, ¿vale?
6: Muchas gracias, felicidades, y me da gusto conocerlo, aunque sea por teléfono.
0: Gracias, hermosa, a mí también me da mucho gusto conocerlos. Le mando un gran abrazo.
6: Gracias.
0: Hasta luego. Recuerden que muy pronto voy a estar con ustedes en Monterrey, señoras y señores. Tendremos nuestro punto de venta. Y bueno, vamos a finalizar nuestro vivo ya aquí en TikTok, porque nos unimos a una conversación. Pero bueno, pues denle me gusta, síganos en Farmatierra y pues muchísimas gracias. 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TikTok y Facebook, por favor, recuerden. Y radio también. El programa de mañana es a las 9, ¿ok? De lunes a viernes es a las 12. Y los sábados y domingos es a las 9. Mañana escuchen el programa. Mañana escuchamos a las 9 de la mañana, ¿ok? Escuchen el programa. Nos despedimos de TikTok. Muchísimas gracias. Mañanita hasta las 9 de la mañana. Y aquí en Radio Fórmula sigo con más llamadas, sigo con más ganadores. Sigan marcando, últimos minutos y nos despedimos. 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Buenas tardes, ¿quién habla de este lado?
7: Graciela.
0: Graciela hermosa, ¿qué te puede ayudar, Graciela?
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0: 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Buenas tardes. ¿Quién habla de este lado?
8: Buenas tardes, Margarita Pérez.
0: Hola, Margarita. ¿Cómo estás?
8: Bien, bien. Quiero la promoción del ajo 2.
0: ¿Dos ajos negros quieres? Felicidades. 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
8: Gracias.
0: Hasta luego. Familia hermosa, nos tenemos que despedir. 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Y nos escuchamos mañana a las 9 de la mañana. 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
14: Autoridades del Estado y federales informaron que Nuevo León acumula 7.13 millones de litros de hidrocarburos asegurados durante el año, destacando que más de la mitad de dicho volumen fue decomisado únicamente en el mes de agosto. La División de Medio Ambiente del Estado atribuyó formalmente los fuertes olores reportados por habitantes de diversos sectores metropolitanos a las emisiones extraordinarias provenientes de la refinería ubicada en Cadereyta. Un incendio registrado en un terreno perteneciente a servicios primarios de Monterrey provocó una intensa movilización de cuerpos de auxilio y el desalojo preventivo de estudiantes de un plantel escolar aledaño. Un hombre resultó gravemente lesionado luego de que un poste de concreto colapsara y cayera directamente sobre su persona mientras se encontraba recorriendo un mercado rodante en la ciudad de Monterrey. Cuerpos de rescate municipal lograron desalojar de manera oportuna a 16 adultos mayores tras registrarse un conato de incendio al interior de una casa de reposo en Monterrey, sin que se reportaran víctimas graves. El Ayuntamiento de Monterrey presentó formalmente una denuncia ante la Fiscalía General de Justicia del Estado por la retención considerada ilegal de 313 millones de pesos correspondientes a recursos municipales. Elementos de seguridad del Estado catearon dos viviendas señaladas como puntos de venta de droga en la colonia Condesa, operativo que dejó como saldo al menos una persona detenida y aseguramiento de sustancias ilícitas. La zona metropolitana de Monterrey registrará un ambiente caluroso, con temperaturas máximas de hasta los 37 grados y un cielo despejado, acompañada de avisos por las autoridades sobre los índices de radiación solar para el cierre de la semana. Es una producción de Nene Bernard, redacción y locución, Francisco León.
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17: Es la 1:00 p.m, tiempo del centro de México, en este viernes 28 de agosto del 2026, el último viernes del mes, el último viernes del verano, así se siente en Oslo, Noruega, a las 21 horas. Murió a los 89 años de edad. El rey Harald V, la semana pasada, fue ingresado al hospital para recibir tratamiento por una enfermedad sanguínea. Estuvo en el trono 35 años, el más longevo de Europa. Y será recordado, entre otras cosas, como un reformista de la monarquía. En Ciudad del Vaticano, a las 21 horas con un minuto, el Papa León XIV advierte que los países enfrentan dificultades para controlar la concentración de inteligencia artificial. En manos de grandes corporaciones tecnológicas, alertó sobre el riesgo de sacrificar el bien común en favor de los intereses privados, en el contexto del llamado que hizo también Bill Gates, el fundador de Microsoft, sobre los riesgos de la inteligencia artificial, incluso de las propias empresas creadoras de los modelos, sobre la posibilidad de ciberataques coordinados de esos modelos, o sea, los modelos actuando de manera independiente. En Nepal, la 1:00 a.m. ya del sábado con un minuto, las autoridades elevan el número de personas muertas, 579, y son 1.900 los que no han sido ubicados. Esta cifra se duplicó prácticamente en las últimas 24 horas por el tsunami de lodo, de piedra, esta avalancha generada por el desprendimiento de un glaciar. Son los puntos en donde se genera la noticia y desde donde estaremos informándole a lo largo de este espacio. Yo soy Enrique Acevedo, le doy la bienvenida, estamos en tiempo real y le tenemos información en desarrollo.
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17: Ulises Soriano, cuéntanos la explosión de un polvorín en Zumpango, en el Estado de México.
19: Efectivamente, Enrique, muy buenas tardes. Pues se registra esta explosión, pues ubicada en la comunidad de San Pedro de la Laguna, en Zumpango, Estado de México, y ha provocado una fuerte movilización de servicios de emergencia. Los primeros reportes indican que al momento del estallido no había personas dentro del taller de pirotecnia, por lo que no se registraron víctimas directas en el inmueble. Sin embargo, 6 personas que se encontraban en viviendas cercanas fueron atendidas y están siendo atendidas en este momento en el lugar por crisis nerviosas. Una de ellas también está presentando afectaciones por inhalación de humo y residuos químicos, por lo que está siendo oxigenada en estos momentos. También los paramédicos están señalando que ninguna de estas personas requiere un traslado hospitalario. También déjame decirte que elementos de Protección Civil Estatal en el Estado de México y, por supuesto, Guardia Civil, así como bomberos, están en la zona para asegurar el perímetro y, por supuesto, evaluar los daños. Mientras tanto, a través de redes sociales, el Instituto Mexicano del Seguro Social ha activado los protocolos en un hospital cercano para recibir a posibles lesionados. Sin embargo, hasta el momento no ha sido necesario este traslado. Asimismo, las autoridades continúan con la revisión del polvorín para determinar las causas de la explosión y, por supuesto, descartar riesgos en los talleres y viviendas aledañas, Enrique.
17: Perfecto, Ulises Soriano, gracias por el reporte, la información de lo ocurrido ya en el Estado de México, en la cabina de Grupo Fórmula. Paco Almaraz, ¿cómo estás, Pacaso?
20: ¿Qué tal, Enrique? Aquí preguntándome, si no es un pango, es Tultepec. ¿Cuántas explosiones más hacen falta para que la pirotecnia deje de tratarse como una tradición sin riesgo y empiece a tratarse como la industria peligrosa que es? ¿No lo crees?
17: No, bueno, con los mínimos, además, me parece, criterios de seguridad. Los mínimos criterios de supervisión de estos poblados, de estas comunidades, en donde, como dices, pues simplemente se repite el guión de vez en vez, uh-huh, y se dan estas explosiones y se habla del asunto y luego, pues, nos olvidamos hasta que vuelve a ocurrir. Esa es la realidad. Hacemos una breve pausa, vamos a regresar con la información más importante, ya le decía, de este viernes, el último de el mes de agosto, viernes 28, la información de México y el mundo en instantes, aquí en Tiempo Real.
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28: El canario. El canario es un ave doméstica pequeña y elegante que ha sido criada en cautiverio durante siglos, siendo mundialmente famosa por el prodigioso y melodioso canto de los machos. Estos pájaros destacan por su variedad de colores vibrantes que van desde el clásico amarillo brillante hasta tonos rojizos y blancos. A diferencia de los loros o las ninfas, los canarios no requieren una interacción física constante ni ser domesticados para el contacto humano directo. Ellos prefieren la seguridad de su jaula, donde disfrutan saltando entre perchas y balanceándose. Su cuidado es relativamente sencillo, basándose en una buena mezcla de alpiste, agua limpia, baños regulares y un lugar iluminado sin corrientes de aire. Su canto alegre aporta una atmósfera de paz, frescura y naturaleza inigualable a cualquier hogar.
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0: Juanga, Paco Almaraz. Ya ni te pregunto por qué la estamos escuchando.
1: Ya ni me preguntes, pero hablaré de la canción. Esta canción se incluyó en el álbum Recuerdos de 1980 y un año más tarde se lanzó como sencillo. Es también el título de una película autobiográfica de Juan Gabriel, estrenada en 1981. Y describe las veladas en el salón de baile llamado Noa Noa, que realmente existió en Ciudad Juárez, Chihuahua, lugar donde creció el autor. Y este bar fue el escenario donde Juanga inició su carrera artística cuando usaba el nombre de Adán Luna como seudónimo. Ya después de haberse incendiado, el lugar hasta la fecha permanece sin estructura y actualmente funciona como estacionamiento.
0: El Noa Noa y Juanga, 10 años, ¿no?, de su muerte.
1: Sí, ya llevamos una década sin Juanga, porque fue un 28 de agosto como hoy, pero del 2016, cuando a las 11 horas con 17 minutos fue víctima de un infarto fulminante en su propiedad de Santa Mónica, California. Imagínate, había dado un concierto 2 días antes y tenía uno programado para esa noche y otro gratuito que iba a ser en la Plaza de la Constitución 15 días después.
0: Sí. Pues digo, lo hemos repasado antes, ¿no? Pero claramente en el top 5 de cantautores mexicanos de toda la historia.
1: Sí, fácilmente, ¿no? Fácilmente.
0: O top 3, ¿no?
1: Sí, en el top 3 yo creo que sí entra, o sea, peleándose.
0: José Alfredo Jiménez, ajá, Agustín Lara, uh-huh, y Juanga.
1: Podría ser.
0: Pero es el Olimpo.
1: El Olimpo de los compositores mexicanos. Sí, sin olvidar a Cricri, por favor.
0: Cricri,
1: el Buki.
0: Marco Antonio Solís también, Joan Sebastián. ¿Quién más? Manzanero.
1: Sí, José Alfredo, ¿ya lo mencionaste ya?
0: No, José Alfredo está ahí, parece...
1: El rey.
0: El rey, sí.
1: Uh-huh. Pues, Chava Flores.
0: Pues, Chava Flores. Uh-huh. Ya, quien tenga su lista nos la puede compartir, ¿eh? Nos la pueden mandar aquí en tiempo real, nada más nos taguean.
1: Y asegúrense que Juanga está en el top 3. Si no, no la vamos a tomar en cuenta.
0: Tú eres Pacaso, ¿no? En línea, en los medios sociales.
1: Sí, arroba Doctor Netas. De
0: Netas. Claro, ajá. Doctor Netas. Muy bien. Bueno, vámonos ahora sí con la información después de escuchar a Juanga. Maru Rojas, la posición de partidos en la Cámara de Diputados por esta reforma constitucional sobre el tema de la doble nacionalidad. ¿Cómo va el asunto?
2: Fíjate, ayer estábamos en comunicación cuando se estaba dando la conferencia del presidente de la Junta de Coordinación Política, que es el órgano que realmente toma las decisiones para legislar en esta Cámara de Diputados, y el diputado Ricardo Monreal, que preside esta junta, afirmó que la propuesta de la presidenta de la República, Claudia Sheinbaum, para prohibir que las personas con doble nacionalidad puedan aspirar a diversos cargos públicos es una iniciativa que se tiene que analizar con mucha seriedad cuando llegue formalmente a la cámara que corresponda, que hoy no saben si será la cámara de origen, el Senado de la República, o la propia Cámara de Diputados. Pero ¿por qué pide este cuidado? Porque dice que es un tema muy delicado, sobre todo para los que aspiran a representar al Estado mexicano y sobre todo en las zonas fronterizas. Puso un ejemplo. ¿Qué pasa con aquellos niños que fueron por aspiraciones de sus padres llevados a otra nación a vivir teniendo la nacionalidad mexicana y adquieren otra nacionalidad y regresan, se hacen políticos, profesionistas, no pueden aspirar a presidir nuestro país, a pesar de que puede ser que incluso regresaron precisamente para trabajar por su país, para luchar por su país? Dice, son muchas cosas, pero lo que sí negó, al menos defendiendo a la presidenta, es que esta iniciativa tuviera dedicatoria, lo dijo así.
3: Entonces yo no creo que esté orientada a una sola persona, sería mucho para mí. Creo que es un tema de debate que hay que darlo con toda seriedad. Y estamos esperando la iniciativa que ha anunciado la presidenta y no sabemos a qué cámara se va a orientar.
2: La misma postura, pero de distinto partido, quien hasta hoy todavía preside la Cámara de Diputados, Kenia López Rabadán, se encuentra en su plenaria de Baja California en La Paz. Ahí nos contestó la entrevista y nos dijo, bueno, pues sí es delicado, y sobre todo cuando no conocemos si está el retiro de esta doble nacionalidad o el que renuncien a una de las nacionalidades, bueno, pues sea perjudicial, si tenga dedicatoria, pero sobre todo que se piense en los derechos que todos los mexicanos tenemos. Así lo dijo Kenia López Rabadán.
4: No puede haber mexicanos de primera y de segunda, unos derechos para unos y otros derechos para otros. Así es que antes, por supuesto, de conocer el documento, porque no lo tenemos, sí es necesario precisar que la forma en la que se defienda la soberanía y nuestra nación, me parece que tendría que ser en otros términos y no en estos propuestos.
2: Esto es lo que sabemos hasta hoy de esta iniciativa, que estaremos pendientes a qué cámara llega. El domingo, hoy mantienen su plenaria los priistas, los panistas hoy clausuran en La Paz, Baja California. Los de Movimiento Ciudadano se reunieron en Sonora, diputados y senadores. Los del Verde Ecologista lo harán el lunes, mismo día que lo harán los del PT, el PT el domingo en el Fiesta Americana, mientras que el Morena el domingo llega con 41 diputados con licencia a su plenaria previa el próximo domingo, y aquellas residencias de comisiones de diputados que no tienen ahorita, que tienen ahorita licencia, van a ser peleadas con uñas y dientes, te lo adelanto, sí. Y vamos a estar pendientes de lo que suceda el domingo.
0: O sea, en la bancada hay 41 diputados con licencia, es decir, ¿están trabajando los suplentes?
2: Están trabajando los suplentes, pero que aspiran a un lugar, ya sea en una alcaldía o en una gubernatura. Si para la fecha de del inicio del periodo ya tienen cierto, que es también la fecha del inicio del año electoral, ya tienen cierto que ellos ya no van a ser los candidatos, calcula Ricardo Monreal, regresarían unos 17, o sea, 30 suplentes estarían tomando posesión y actuando ya en estas curules, lo cual también significa que 30 lugares que podrían ser presidencias de comisión se estarían peleando con todo.
0: Pues sí. Pues tiempos preelectorales son los que ya se viven en el país. Gracias, Maru Rojas.
2: Estamos presentes. Buena tarde.
0: Muy buenas tardes. No coincido frecuentemente con Ricardo Monreal. Uh-huh. Pero en este caso, pues me parece sensato lo que dice. Ayer establecimos una posición aquí editorial sobre el tema de la doble nacionalidad, entendiendo perfectamente el asunto de lo que significa la nacionalidad y la diferencia entre ese compromiso jurídico y la identidad y la pertenencia. ¿No? Porque dices, pues renuncia, si quieres ser presidente, qué fácil, renuncia. ¿Renuncia a qué exactamente? ¿Al pasaporte? Voy a la ventanilla y ahí me van a decir, sí, las décadas que usted lleva pensando en dos idiomas, viviendo dos culturas, dos realidades, las generaciones familiares que pasan por esa misma historia, aquí todo eso se borra, ¿no? Uh-huh. Son caso por caso, y lo decía Ricardo Monreal, ¿qué hay en la frontera? Son 12 millones de personas que viven en uno y otro lado de la frontera. Muchos con doble pasaporte, doble nacionalidad, porque pues su vida se lleva a cabo en dos partes. Allá van al doctor, o aquí regresan a cargar gasolina, o trabajan en Estados Unidos, pero estudian en México los hijos. O sea, la línea en la frontera se vive de una manera mucho más fluida, mucho más distinta, como la entendemos desde la Ciudad de México. Y no solamente me estoy refiriendo a la frontera, pues sí, los millones de mexicanos que viven aquí y tienen doble nacionalidad, o estadounidenses que tienen doble nacionalidad, ¿no? Sí. Y los otros millones que viven en Estados Unidos con esta dualidad. Así que el asunto, por supuesto, que debe debatirse. Si lleva dedicatoria personal o no lo sé. No me parece. Sería adelantarnos muchísimo a muchas cosas. Muchísimo a muchas cosas. Pero pues es parte de la discusión, Paco.
1: Así es, y digo, la reforma apunta a la presidencia, a gubernaturas y jefatura de gobierno, pero si se está hablando de decisiones sensibles para la soberanía en esos puestos, ¿por qué no incluir también de una vez a secretarios de estados, legisladores federales, ministros, mandos militares o fiscales? Digo, si ya se van a meter en ese terreno, bien fundamentado, podrían hacer el mismo cambio para otras figuras que tienen igual importancia en la vida política de este país.
0: Sí, hoy en el diario Excelsior se publican datos del Consejo Nacional de Población, de CONAPU y también del INEGI, y arroja que existen entre 18 y 21 millones de mexicanos con doble o múltiple nacionalidad. Uh-huh. Entre 18 y 21 millones. De ese tamaño es el cambio que se está planteando. Hacemos una breve pausa. Ya volvemos aquí en instantes en tiempo real.
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17: Fíjense que la palabra esquira es una palabra muy típica de cierta zona de España, que es Aragón, que significa esquirear o quitar la lana cruda de una oveja. Pero resulta que me contaron varios de las personas que leen algarabía o que oyen mis cápsulas, que tenían un amigo que le llamaban esquira, esquira y el esquira y el esquira. Y yo decía, ¿pero qué tiene que ver el esquira? Nada que ver con ese aragonismo. Y de repente me enteré que es que él siempre decía, esquira, esquira, me vamos ir mañana a no sé dónde, esquira atrás de la parada del camión, esquira, o sea, es que mira, y entonces le acabaron diciendo el esquira. Entonces, pues tengamos cuidado cuando hablamos así.
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0: Regresamos. Estamos en tiempo real. Vámonos con Israel Aldave. Israel nos tiene la conferencia esta mañana en Palacio Nacional. Cuéntanos, Israel.
18: Hola, ¿qué tal, Enrique? Gracias. La presidenta Claudia Sheinbaum aseguró que el exmandatario Felipe Calderón nada tiene que ver con la red de lavado de dinero que tejió el que fuera su secretario de seguridad, Genaro García Luna, preso en Nueva York por diversos cargos. Esto fue lo que dijo.
19: Hasta ahora no ha salido ninguna, pero no sé, Omar, no. O sea, no está él, digamos, como receptor de recursos, como... Eso no quiere decir que a lo mejor supiera de sus actividades delictivas como fue presidente, pero no han salido en la trama de lavado de dinero.
18: Lo anterior, Enrique, porque en la conferencia de prensa de esta mañana se informó sobre la recuperación de más de 5 millones de dólares que pertenecían a García Luna, monto que dijo la presidenta Sheinbaum Pardo será destinado a las zonas del país que más lo necesitan.
19: Hasta ahora se ha podido recuperar, adelante, es decir, se gana ese juicio civil y hasta ahora se ha podido recuperar 5.8 millones de dólares. Nuestro objetivo es que este recurso sea dedicado a escuelas en la montaña de Guerrero. Estamos trabajando ya para que podamos explicar media superior y superior en la montaña de Guerrero, y si también requiere la educación básica. Son alrededor de 100 millones de pesos que van a ser dedicados a las zonas de mayor necesidad en el país.
18: En este sentido, el titular de la UIF, Omar Reyes, presente en Palacio Nacional, dio un informe sobre el trabajo realizado por la unidad, destacando el bloqueo de más de 23 mil cuentas bancarias, equivalentes a más de 8 mil millones de pesos.
20: Se han incorporado 2.395 sujetos a la lista de las personas bloqueadas y se han inmovilizado 24.622 cuentas por un monto global de 8.670 millones de pesos. Con estas acciones se debilita la estructura económica de las organizaciones criminales, se impide el uso del sistema financiero para actividades ilícitas y se fortalece la coordinación institucional e interinstitucional.
18: En torno a la extorsión, dijo que la UIF también trabaja en estrecha coordinación con el Gabinete de Seguridad en el combate de este delito. En la estrategia también reportó avances. Y en otro tema, Enrique, ante el inicio de clases el próximo lunes, dijo la presidenta Sheinbaum Pardo que la idea del gobierno es que no se utilicen ni por alumnos ni maestros los dispositivos electrónicos en las aulas de nuestro país. Por ello dijo que se continúa analizando cuál es el método adecuado para que las niñas y los niños, principalmente en educación básica, dejen de lado la utilización de la tecnología en los planteles educativos.
19: Entonces, eso es lo que queremos hacer, que por lo menos en las escuelas no se utilicen los dispositivos digitales, ni por los maestros, ni por los estudiantes. Y ya en la casa, pues ya que las plataformas también tengan sus mecanismos de control y que madres y padres de familia conozcan los impactos que puede tener utilizar los dispositivos digitales o los teléfonos celulares, pues de manera ininterrumpida.
18: Enrique, el reporte.
0: Muchísimas gracias, Israel Aldave, con esta información de la conferencia en Palacio Nacional. Muchos temas en este viernes, pero vamos a seguir en el asunto de la doble nacionalidad que ha acaparado tanta atención esta semana. Y le agradezco a Rodrigo García, abogado especializado en derecho migratorio, miembro del Consejo Directivo de la Barra Mexicana de Abogados, que nos acompañe. Abogado, primero que nada, qué gusto poder estar en comunicación contigo. Gracias por estar hoy en tiempo real. Y preguntarte de lo que existe actualmente, lo que establece la Constitución sobre personas de doble nacionalidad y su participación en política, en cargos de elección popular específicamente. ¿Cómo funciona actualmente y qué es lo que plantea esta reforma constitucional?
21: Hola, Enrique. Muy buenas tardes para ti y para tu auditorio. Muchas gracias más bien también por el espacio. Y con mucho gusto, sí, porque, a ver, me parece un tema en lo personal redundante sobre algo que, como bien comentas, ya existe hoy tanto en la Constitución como en la legislación. Sí es importante mencionar, por supuesto, que no estamos ante una prohibición de la doble nacionalidad en México. Estamos ante una propuesta para establecer una restricción específica para acceder y ejercer determinados cargos públicos. Pero tampoco podríamos, como bien comentas, partir de cero. La Constitución y la propia Ley de Nacionalidad ya regulan buena parte de este problema. La verdadera novedad que yo veo no está en pasar de no adquirir otra nacionalidad a no tener ni adquirir otra nacionalidad. Es un poco el juego de palabras. Si me permites, y respondiendo a la pregunta, Enrique, el artículo 82 de la Constitución, para ser claros, es el que te dice qué se requiere para ser presidente de la República. Y claramente indica ser ciudadano mexicano por nacimiento, en pleno goce de sus derechos, hijo de padre o madre mexicanos, y haber residido en el país al menos durante 20 años. Lo mismo el artículo 116. Este aplica para las gubernaturas. Solo podrá ser gobernador constitucional de un estado un ciudadano mexicano por nacimiento y nativo de él, o con residencia efectiva no menor de 5 años inmediatamente anteriores a la de los comicios. Entonces, hoy por hoy ya existe esto claramente estipulado en la Constitución y en la Ley de Nacionalidad.
0: Mm. Sí, entonces, ¿qué es lo que se busca? Lo que se busca reformar, porque pues es muy claro lo que nos acabas de compartir, lo que acabas de leer sobre este asunto.
21: Correcto. A ver, la iniciativa supuestamente identifica un vacío, o así le llaman, un supuesto vacío. Yo lo manejaría más bien como una posible ambigüedad en la redacción constitucional. Pero nuestro sistema jurídico, insisto, ya contempla la doble nacionalidad para el acceso a cargos reservados. ¿Cuál es entonces el cambio

0: pasaporte extranjero, no ejercer derechos políticos derivado de otra ciudadanía, no invocar esa nacionalidad ante autoridades extranjeras y no acogerse a protección diplomática. Esta parte sí va más allá de lo que hoy dice literalmente el artículo 32 de la Constitución. Ya no estamos hablando solamente de cómo llegas al cargo, sino de cómo debes comportarte jurídicamente frente a otros estados mientras lo ejerces. Pero el problema jurídico que yo veo es la renuncia, entonces, ¿no? Porque México podrá exigir que alguien renuncie, ¿sí?, a hacer valer una nacionalidad extranjera para ocupar un cargo mexicano. En este caso, aparte, lo acotan a presidencia, gubernaturas y jefatura de gobierno. Lo que México no puede hacer es extinguir una nacionalidad extranjera.
1: Exacto.
0: Esto es, si una persona es mexicana y estadounidense, México puede establecer, sí, perfectamente requisitos para ser, por ejemplo, gobernador. Pero quien determina si esa persona dejó jurídicamente de ser estadounidense, pues debe ser Estados Unidos conforme a su propia legislación.
1: Sí. Rodrigo, te saluda Paco Almaraz. Cada país tiene sus propias reglas, tiempos y requisitos. Algunos trámites para renunciar a una ciudadanía pueden ser largos, costosos o incluso imposibles en determinadas circunstancias. Entonces, la pregunta es brutal. ¿El derecho a ser votado dependería de una autoridad extranjera en estos casos?
0: Pues curiosamente podríamos terminar haciendo justo que la elegibilidad de un mexicano dependa parcialmente de la legislación de otro estado. Correcto, Paco. Y tú lo decías antes, unos minutos antes de entrar al aire, y me parece un tema que tocas bien interesante, porque entonces, si la justificación es proteger la soberanía y evitar conflictos de lealtad, habrá que explicar por qué entonces la restricción se coloca expresamente para presidente, gobernadores y jefatura de gobierno, y no necesariamente bajo el mismo esquema para todos los demás cargos que la Constitución reserva a mexicanos por nacimiento. Y también además tendremos que analizar hasta dónde es razonable que el ejercicio de los derechos políticos de un mexicano por nacimiento puedan terminar dependiendo de que otro país acepte o no su renuncia a una nacionalidad.
1: Sí. Así es.
2: Pues sí, pues el asunto obviamente ha generado toda esta, y qué bueno, esta conversación sobre el tema. Y me sorprende un poco, ya fuera del terreno estrictamente jurídico, que la gente piense que renunciar a la doble nacionalidad es solamente lo que tiene que ver con el compromiso jurídico, ¿no?, con el Estado, y que detrás de la doble o múltiple nacionalidad, en muchos casos, pues hay historias familiares de generaciones. En el caso específicamente de los mexicano-estadounidenses, pues hay una historia compartida, una evolución natural hacia la doble nacionalidad, porque pues en muchos casos la frontera se movió, pero las personas permanecen ahí desde mucho antes de que se moviera.
0: Correcto. Y es que además, a ver, el caso que das, alguien que nace en Estados Unidos siendo hijo de padres o de padre o madre mexicanas, también de acuerdo a la Constitución, el artículo 30 es claro, tú también eres mexicano de origen, no estás adquiriendo una nacionalidad, ya la traes de nacimiento. Y entonces aquí es donde el gobierno, con esta iniciativa, aparentemente quiere restringirte ese derecho sin tú prácticamente haber tomado la decisión.
2: Pues sí, esa es la realidad que viven además millones de familias en el caso de la frontera específicamente. Pues abogado, te agradecemos muchísimo estos minutos. Yo creo que le ponen muchísima luz y claridad al tema, y sobre todo parten de donde estamos en este momento. Muchas gracias.
0: Al contrario, muchas gracias a ustedes.
1: Gracias.
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4: La Federación Mexicana de Fútbol presentó de manera oficial el cuerpo técnico de Rafael Márquez para lo que será su camino al 2030, confirmando a Juan Manuel Lillo, Andrés Guardado, Vidal Paloma, Javier Mancisidor y Paul Llorente. Con más de 4 décadas de experiencia en la dirección técnica y análisis de juego, Lillo se convertirá en la mano derecha de Rafael Márquez, además de Andrés Guardado, que participó en 5 Copas del Mundo. Se espera que la presentación de Márquez Álvarez como entrenador y su cuerpo técnico se dé en próximas semanas, previo a lo que serán sus primeros partidos, a finales de septiembre. Están listas las semifinales del Abierto GNP Seguros. El día de hoy, Dian Parry enfrenta a Ann Lim, mientras que del segundo partido, Nicola Bartunkova enfrentará a Elise Mertens. Informó José Luis Cuevas. 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
6: Ya estamos de regreso en tiempo real. Gracias por continuar con nosotros. Interesante la conversación con Rodrigo García Pacaso, con el abogado especializado en derecho migratorio, porque arranque nos explica con todo detalle dónde estamos parados actualmente en el tema de la doble nacionalidad y la participación política. Y estos matices y estos detalles que nos informa, pues me parece que aportan muchísimo para seguir con esta discusión pública, ¿no?
7: Sí, porque, digamos, según lo que nos acaban de plantear, el artículo 32 constitucional ya hablaba de regular, bueno, ya habla de regular derechos de mexicanos con otra nacionalidad y evitar conflictos por la doble nacionalidad. Entonces, la reforma estrictamente no es necesaria jurídicamente hablando. Bastaría con una ley secundaria más precisa para hacer este tru-tru, ya el detalle.
6: Sí, tru-tru. Me gusta explicado así, la verdad. Tenemos que ser lo más seguido eso.
7: Exacto, más de bulto.
6: Incluir más not sounds en estas explicaciones. Bueno, vámonos con otros temas. Vamos con la información sobre los resultados de los exámenes de control de la UNAM. También el tema del POLI, que rechaza el examen virtual para el ingreso al Instituto Politécnico Nacional. Lisbeth Hernández nos tiene toda la información. ¿Cómo estás, Lisbeth?
8: Muy buenas tardes, Enrique, me da mucho gusto saludarte. Pues estamos a la expectativa, estamos esperando, porque en cualquier momento podrían salir publicados los resultados de este examen de control para ingreso a la licenciatura en la UNAM, este examen que estuvo pues plagado de irregularidades y de polémica, que repitieron muchos aspirantes, y la última se fue aquí en la Ciudad de México. Bueno, pues finalmente este fin de semana se darán a conocer los resultados. De acuerdo a las autoridades de la UNAM, podría ser en cualquier momento a partir de hoy viernes y hasta el domingo. Recordemos que el rector Leonardo Lomelí dijo que iba a ser el sábado 29 y el domingo 30. Sin embargo, bueno, pues dijeron que en cualquier momento, hoy por la mañana muy temprano. Entonces estamos a la espera de esta publicación, porque de acuerdo a lo que señalaron, el regreso a clases para estas personas, para estos aspirantes de nuevo ingreso, entonces sería el 31, es decir, el lunes, estarían iniciando también clases el lunes. Es por eso que en cualquier momento pues ya se podrían dar a conocer, y el tiempo apremia, sobre todo en este caso de los resultados de la UNAM. Así que en el instante en el que se publiquen, por supuesto, vamos a estar pendientes para darlo a conocer aquí en Grupo Fórmula. Mientras tanto, este es el reporte por parte de la UNAM. Y lo que mencionabas en cuanto al Instituto Politécnico Nacional, efectivamente su segunda vuelta se va a realizar el próximo 26 de septiembre. Y ellos desde el Poli, desde el 2022, estaba aplicando su examen en línea, es decir, ya tienen 4 años o tenían 4 años aplicando el examen en línea. Sin embargo, pues tomando previsiones, como dice el dicho, cuando veas las barbas de tu vecino cortar, pon las tuyas a remojar. Entonces quisieron tomar previsiones y este año entonces lo harán en una modalidad híbrida. En los planteles o para los aspirantes de Ciudad de México será el examen presencial y únicamente será en línea para pues los 20 estados, para los 20 estados de la República con presencia institucional van a hacer así el examen de ingreso a el Politécnico Nacional. Y otro dato también bastante interesante que llama mucho la atención es que el Poli justamente en estos exámenes en línea pues estaban, también habían hecho uso de la plataforma de Territorium Life, o sea, habían trabajado con ellos. Entonces, pues bueno, llama bastante la atención que con ellos no había habido ningún problema estos 4 años, pero bueno, ya la historia conocida de lo que sucedió en la UNAM.
6: Bueno, perfecto, Lisbeth, muchísimas gracias.
8: Excelente tarde.
6: Veremos, son pues miles y miles y miles de estudiantes que están esperando este resultado y que este fin de semana finalmente sabrán si ingresaron o no a la UNAM. Cambia vidas esa decisión y por eso pues ha sido importante darle seguimiento a todo este asunto ya con esta etapa culminante, Paco, que es la de saber si entraron o no entraron a la UNAM.
7: Sí, esperemos que llegue antes del domingo y así se puedan ir tranquilos poniendo el despertador para llegar el lunes a su primera clase en la universidad. Pero el problema de fondo, bueno, los problemas de fondo siguen ahí, ¿no? Miles de jóvenes compitiendo por pocos lugares, plataformas tecnológicas que prometen seguridad absoluta y un mercado paralelo, como ya vimos con las detenciones recientes, dispuesto a vender trampas como si fueran cursos de regularización.
6: Sí, el problema de raíz no se resuelve solamente con esta medida que simplemente alivia la coyuntura de tener que volver a presentar el examen, pero el asunto deberá tomarse en serio para pues restablecer la credibilidad, la confianza en este proceso de admisiones en la UNAM. Lo que encontrarán los estudiantes en el regreso a clases, en muchos casos, pues es medidas ya más restrictivas para el uso de dispositivos electrónicos, de dispositivos móviles en el inicio de clases. Y Ana Razo, profesora investigadora de la UAM Xochimilco, nos ha estado acompañando para entender este asunto, esta discusión ya global. Más que nunca una discusión global con todos estos procesos judiciales en contra de Meta y de otras redes sociales y el inicio a clases pues con un nuevo propósito de regular mejor los dispositivos. Profesora, ¿cómo estás? Un gusto saludarte.
0: Hola Enrique, muy buenas tardes, un gusto saludarte también y buenas tardes a tu auditorio.
6: Y es una buena noticia, ¿no?, que regresemos, si no con un criterio ya muy definido, sí con una discusión más avanzada, más informada sobre este asunto.
0: Sí, sí, eso está buenísimo. Justo escuchar antes de normar creo que es una de las claves que podemos tomar de esta experiencia. Ya arrancó uno de los foros, la vida frente a la pantalla. Nos restan 2 más que vienen hacia principios de septiembre y hacia finales de septiembre. Y también tuvimos esta semana el Consejo Técnico, donde pues más de 1 millón de maestras, maestros, dedicaron buena parte de estas sesiones a hablar justamente de esto, de qué hacer con los celulares en el aula.
6: ¿Y qué te llamó la atención de este primer encuentro, el de la UNI, ¿no?, allá en Nuevo León?
0: Así es, allá en Nuevo León. Digo, creo que me parece muy bien la idea de regionalizarlos, la participación de todas las voces en esta diversidad de países es buenísima. Algo que sumaría, me parece muy, muy bueno el desarrollo. En este primer foro vimos mucha evidencia clínica sobre los efectos del uso de los dispositivos, evidencias de salud mental, y son evidencias muy serias y muy claras de lo que provoca la adicción y el uso continuo de estos dispositivos, no solo en la escuela, sino también fuera de la escuela. Creo que ese es un detalle importante, que mucho del uso de los dispositivos se sitúa fuera del contexto escolar, y eso es algo que tenemos que tener en cuenta. Y a eso sumaría yo algo que queda muy bien en los siguientes 2 foros. Más bien 3 cosas. Y la primera, que ya lo habíamos mencionado, Enrique, es recuperar la experiencia de los 17 estados que ya tienen algún tipo de regulación. El secretario Mario Delgado comentó justo Nuevo León que ya hay 17 estados con alguna regulación, hay 5 más que están en el proceso de discusión, y vamos, eso es experiencia mexicana acumulada, y es, me parece muy importante recuperarla. Yo diría que provoquemos un espacio explícito en estos foros que están por venir, y saber 4 cosas muy particulares. ¿Qué le salió bien a estas entidades? ¿Qué no funcionó como esperaban? ¿Qué les sorprendió una vez que la regulación ya estaba en marcha? ¿Y qué aprendizaje sumarían y sugerirían para una regulación desde la federación? Me parece sumamente importante saber cómo se articulaba esto, porque lo que los foros apuntan es una coincidencia. Todos estamos, familia, sociedad, comunidades educativas, todos estamos con la idea de que hay que regular, pero el punto es cómo, ¿sabes? ¿Cómo operacionalizamos esto? ¿Cómo? ¿Quién es el responsable de qué? ¿Qué sale bien? ¿Qué sale mal? Aprendamos de esta experiencia de los estados. Lo segundo es, ¿sabes? La voz de las juventudes. No podríamos tener una regulación sin escuchar las voces del estudiantado, que forman una parte crucial de aquí. Un reciente informe de la UNESCO habla que el tema de las voces de los estudiantes pocas veces es incorporada con seriedad y con conciencia dentro de estas regulaciones. Así que me parecería necesario, indispensable, diría yo, las voces de las juventudes. Recuperemos, tenemos sí. Mucho que escuchar ahí. Y por último, recuperemos lo que dijeron maestras, maestros, directivos en esta sesión de consejo técnico. Tenemos más de 1,000,000 de voces ahí que se manifestaron pues, alrededor de este tema. Entonces creo que ahí es fundamental saber qué opinan y qué opinan, cómo marcarían esta operacionalización de las regulaciones. ¿Cómo ven ustedes?
7: Ana, te saluda Paco Almaraz. Si mañana quitamos todos los celulares del aula, ¿qué cambia realmente en aprendizaje, atención y convivencia si no mejoran también las prácticas docentes, los grupos saturados, el acompañamiento familiar y la salud mental? Me preocupa el síndrome de abstinencia que van a tener millones de chamacos.
0: Paco, qué bueno que haces esa pregunta. Yo tenía miedo de regresar a ese punto porque parezco cantaleta y ya tal vez Enrique iba a decir, ya me dijiste eso. Pero justo esa es la pregunta básica. Verás, como bien dices, ¿qué pasa si quitamos el celular mañana? ¿Eso quiere decir que ya tenemos la atención completa dentro de la indicación de las figuras docentes, dentro de lo que pasa en el aula? Y la pregunta es de fondo... Y ustedes lo mencionaban ahora que en el episodio previo cuando hablaban de los resultados de la UNAM, ¿cuál es el problema de fondo? La atención, ahora la han capturado los dispositivos. Esa es una pregunta que también me gustaría poner sobre la mesa. ¿Qué vamos a poner en su lugar? ¿Qué va a capturar la atención si quitamos los dispositivos? Los dispositivos han ocupado un lugar... que jalan el interés de las juventudes, de las infancias. Muy bien, prohibirlos. ¿Resuelve el síntoma visible? Y la respuesta clara es no es así. Necesitamos capturar y repensar lo que sucede en la escuela. Necesitamos volver a entender el núcleo de la escuela, la capacidad de interesar de la escuela. Y eso, ¿sabes? Volviendo a lo que tú dices, de hablas con mucha matrícula y demás, eso va a necesitar... recursos financieros, necesitamos formación docente que acompañe a los profesores a reconfigurar lo que pasa en la escuela. Es decir, si yo les quito el celular a estas juventudes, van a poner su atención en alguien que les esté hablando 50 minutos sin parar, sin considerar sus propios intereses, sin preguntarles nada. Y vamos a poner el ejemplo, si nosotros estamos hablando con alguien, con una amiga, un amigo, y de repente decimos, bueno, voy a dejar el celular para ponerle toda mi atención, ¿qué va a pasar si esa otra persona solamente... nos habla sin tomar en cuenta nuestra opinión, nuestros intereses, sin permitir la interlocución? Nuestro interés no va a estar ahí. Entonces necesitamos reconfigurar lo que pasa allá adentro, preguntarnos el núcleo, ¿para qué la escuela solamente se trata de clases expositivas de 50 minutos? Y no es así, la respuesta es que no es así, pero necesitamos modificar lo que pasa allá adentro. Y para eso, ¿sabes? El dinero no es la clave, pero es fundamental. Necesitamos formación docente, acompañar, entender el aprendizaje de otra forma. Insisto, quitamos los celulares y la atención no regresa inmediatamente.
6: Sí, sí. No, es que esa es la discusión central justamente y, sí. Y bueno, avanzaremos tal vez en la regulación de dispositivos móviles, el acceso a medios sociales, plataformas digitales, inteligencia artificial, pero la parte central, medular de este debate tiene que ver con lo que ocurre dentro del salón de clases una vez que ya no están prendidas las pantallas. Exacto. Y no están navegando en línea los estudiantes. Pues como siempre, un gusto poder platicar de este asunto. Muchísimas gracias, Ana Razo, profesora investigadora de la UAM Xochimilco. Muy buenas tardes.
0: Muchas gracias, Enrique, Paco, que estén muy bien.
7: Gracias.
0: Hasta luego.
6: Ahí está, Pacaso.
7: Sí, imagínate, ¿tú cuánto tiempo has durado sin tu celular al alcance?
6: Ahorita, pues no, todo el tiempo estoy con el celular.
7: Exacto.
6: O sea, dices, ¿cuál es mi récord?
7: Ajá.
6: Pues yo sí me desconecto en vacaciones, me aviento, ¿qué serán? Unas 12 horas.
7: Ajá.
6: Pero, bien, ¿no?
7: Pues sí, sí, está bien, es sano, pero imagínate los niños que ya traen el aparato como extensión natural de su cuerpo, sí van a sufrir bastantes daños en
6: la ansiedad de la separación.
7: Exactamente, sí. Yo conozco personas que se regresan 20 kilómetros porque se dejaron el celular en casa, o sea, yo todavía soy de esos que lo olvido y lo puedo dejar hasta que regrese.
6: Pero no, yo sí no puedo.
7: Pero hay
6: no
7: quienes
6: puedo
7: hacer no. Lujo.
6: Entre semana en trabajo no, tal vez un fin de semana sí, pero pues ya después uno depende tanto del celular hasta para pagar. Yo siempre cuento la anécdota de lo que pasó en Madrid el día del apagón, que me tocó estar por allá de coincidencia, de trabajo en una escala de la cobertura del cónclave papal. Y la gente pues estaba en una alerta, un drama total, porque pues todo depende del celular. No podían navegar la ciudad que tanto conocen porque pues, están acostumbrados a usar todo el tiempo ya los mapas, no tenían con qué pagar, cómo comunicarse, pedir un taxi, en fin, llegar al transporte público, que en muchos casos estaba suspendido además. Pero bueno, lo que te quiero decir es que pues, sí, dependemos tanto del dispositivo móvil que a veces es difícil tratar de desprenderse. Y esta idea de que el aprendizaje no está peleada con la tecnología es algo de lo que vamos a platicar hoy con Emilio Pisu Saldaño. ¿Cómo estás, Pisu?
9: Muy bien, señores, qué gusto saludarles. Muy feliz viernes, fascinado escuchándolos, la verdad. El tema es un temazo complejo, la verdad, muy importante, pero muy complejo, ¿eh?
6: Pues sí, no, me parece que hay muchas capas, y la de la tecnología que es tan importante porque es lo que se está tratando de regular.
9: Y aquí hay un tema para mí muy importante. Escuchaba yo a la presidenta en sus declaraciones y esta frase que dice de regresar mejor entonces al lápiz y al papel, la verdad es que me alarma porque el mensaje, la narrativa que podríamos percibir de la presidenta no pareciera ir únicamente a que los niños y niñas no utilicen un teléfono celular dentro del salón de clases. Parece apuntar más bien también a un regreso, digamos, más a lo tradicional en términos de la educación. Y claro, la tecnología no es enemiga en ningún sentido, y me parece que incluso en el caso de los niñas y niños que han comenzado a llevar dispositivos a las escuelas, y las escuelas que han comenzado incluso a integrar uso de tecnología como parte del método de aprendizaje, tienen un reto bien importante. Pero hay una cosa que estaban comentando ahorita que me llama la atención. Hoy, por ejemplo, el bullying escolar no termina cuando los niños y niñas salen de clase. El bullying escolar hoy te sigue a la sala de tu casa, te sigue a tu cuarto, a través de los dispositivos y a través, evidentemente, de tu salón, que se replica en redes sociales o en servicios digitales como Discord, por ejemplo, una plataforma de chat muy utilizada por niñas y niños, por jóvenes. Y esto es importante por lo siguiente: las mismas escuelas hoy todavía no entienden el nivel de responsabilidad y acompañamiento que tendrían que tener junto con padres y madres de familia en casa, junto con las alumnas y los alumnos. El reto hoy se ha vuelto mucho más integral por la importancia de que precisamente la ubicuidad que nos da la conexión digital se ha vuelto un reto importantísimo dentro de la escuela. No tener los teléfonos dentro del salón de clases, me parece que en términos educativos sea buenísimo por no tener distractores. El que sí reduzcas además fenómenos como el bullying, el sexting, la invasión a la privacidad que el tomar fotografías y contenidos entre tus compañeros de clase puede suceder sin que incluso sea intencionalmente nocivo o negativo, eso me parece que va a ser positivo. Incluso la UNESCO sostiene que los teléfonos deben utilizarse en clase, o la tecnología digital, solamente cuando apoyen claramente un objetivo educativo. A mí ese punto es el que me interesaría rescatar de lo que dice la presidenta versus el cómo padres y madres y las escuelas podemos ayudar a reducir la fricción digital que está provocando que tengan los dispositivos en el salón, ¿no? Es interesantísimo el tema.
7: Piso, te saluda Paco Almaraz, y brevemente porque nos queda un minuto. En plena era de la inteligencia artificial, plataformas educativas, ciudadanía digital impulsada por el mismo gobierno, ¿cómo formar estudiantes críticos si la respuesta institucional es sacar la tecnología de la escuela?
9: Y hay que darnos cuenta de lo grave que implica esa petición, porque nos están pidiendo, por ejemplo, que le sigamos enseñando en la niñez de ahorro usando un cochinito. Y si se dan cuenta hoy, eso sonaría anacrónico en la medida en la que hoy todo el mundo va a utilizar su dinero en muchos sentidos de manera digital. Enseñar y desarrollar habilidades digitales debe ser parte del proyecto educativo del país y acompañarlo con la tecnología, los recursos y la seguridad que ello implica, sin duda, señor. Sí.
7: Sí, sí, sí. Creo que no, estamos poniendo a la educación en modo avión, es lo único que estamos haciendo.
9: ¡Qué bonita frase! ¿La puedo tuitear en su nombre, señor?
7: Gracias, gracias. Por favor, con la fuente bien adjudicada.
9: Sí, señor, por favor.
6: Pero el problema está, no es Pizu, como siempre, un gusto platicar contigo correcta. En viernes. Buen fin.
9: Igualmente, señores. Muchas gracias, igualmente.
6: Estás farmeando aura radiofónica, Paco.
7: Es auditiva. No. Auditiva. Aquí somos pioneros en ese campo.
6: Hacemos una breve pausa y ya regresamos en instantes aquí en Tiempo Real.

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2: Autoridades del estado y federales informaron que Nuevo León acumula 7.13 millones de litros de hidrocarburos asegurados durante el año, destacando que más de la mitad de dicho volumen fue decomisado únicamente en el mes de agosto. La División de Medio Ambiente del estado atribuyó formalmente los fuertes olores reportados por habitantes de diversos sectores metropolitanos a las emisiones extraordinarias provenientes de la refinería ubicada en Cadereyta. Un incendio registrado en un terreno perteneciente a servicios primarios de Monterrey provocó una intensa movilización de cuerpos de auxilio y el desalojo preventivo de estudiantes de un plantel escolar aledaño. Un hombre resultó gravemente lesionado luego de que un poste de concreto colapsara y cayera directamente sobre su persona mientras se encontraba recorriendo un mercado rodante en la ciudad de Monterrey. Cuerpos de rescate municipal lograron desalojar de manera oportuna a 16 adultos mayores tras registrarse un conato de incendio al interior de una casa de reposo en Monterrey, sin que se reportaran víctimas graves. El Ayuntamiento de Monterrey presentó formalmente una denuncia ante la Fiscalía General de Justicia del Estado por la retención considerada ilegal de 313 millones de pesos correspondientes a recursos municipales. Elementos de seguridad del estado catearon dos viviendas señaladas como puntos de venta de droga en la colonia Condesa, operativo que dejó como saldo al menos una persona detenida y aseguramiento de sustancias ilícitas. La zona metropolitana de Monterrey registrará un ambiente caluroso, con temperaturas máximas de hasta los 37 grados y un cielo despejado, acompañada de avisos por las autoridades sobre los índices de radiación solar para el cierre de la semana. Es una producción de Nene Bernard, redacción y locución, Francisco León.
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3: Nueva York, Estados Unidos. Nueva York es el epicentro cosmopolita por excelencia y la capital cultural del mundo moderno. Conocida como la Gran Manzana, esta metrópolis congrega a millones de habitantes de todos los rincones del planeta, quienes hablan más de 800 idiomas en sus 5 vibrantes distritos. Caminar por sus calles es realizar un viaje global ininterrumpido. Desde los imponentes rascacielos de Manhattan y las deslumbrantes luces de Times Square, hasta la riqueza comunitaria de sus barrios históricos como Chinatown y Little Italy. Nueva York dicta las tendencias globales en finanzas, arte, moda y gastronomía, gracias a una energía inigualable que nunca duerme. Es un crisol de culturas, donde la diversidad no solo coexiste, sino que define la identidad misma de una ciudad que constantemente se reinventa y da la bienvenida al futuro.
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5: Justo ayer platicábamos el tema de la doble nacionalidad, de lo que significa para millones de personas en México, en otros países en donde se ha ido extendiendo la diáspora mexicana. Y pues hacía referencia a este libro que tendré el gusto de publicar en octubre, el 13 de octubre, Essential, ser latino e indispensable en Estados Unidos, es el título del libro, y aborda justamente estas problemáticas, estas ideas de identidad, pertenencia, nacionalidad y las tensiones que se generan en torno a estos conceptos en el mundo en el que vivimos. Todo a partir de la experiencia mexicana estadounidense, que es la que pues yo conozco, ¿no? La de un mexicano que ha vivido gran parte de su vida en Estados Unidos y de regreso en México. Y al inicio del libro me hago una pregunta o hago una pregunta y la comparto hoy en tiempo real y es ¿quiénes somos? Una pregunta que ha cobrado particular relevancia pues en el contexto de todos estos debates sobre sobre estos conceptos de identidad, de pertenencia. Y el quiénes somos no solamente tiene que ver con una identificación, con un pasaporte, con un trámite, con un compromiso jurídico con el Estado, como es la nacionalidad, sino pues es la historia que construimos, la propia, la individual, y la de generaciones, la de quienes antes de nosotros pues escribieron parte de esa historia, de la arquitectura en donde se mueve nuestra historia individual. Lo que sí nunca pensé, y lo decía ayer en este espacio, en esta reflexión, es que toda esta discusión y este debate se volviera relevante en México. Y no me refiero a la iniciativa de reforma constitucional, sino a las respuestas que he obtenido a través de medios sociales. Pues normalmente yo no participo en el lodazal de las redes. Comparto alguna información a través de las plataformas para las que trabajo, pero no estoy en el debate y en la descalificación y en contestarle a todas las personas que te dicen de todo cada vez que compartes una idea o una opinión. En este caso, pues compartí de nuevo un par de opiniones, le entré a la discusión del espacio digital y me llamó muchísimo la atención que las respuestas desde México, o no sé, porque ya uno nunca sabe de dónde vienen las respuestas, pues fueran muy similares a las que llegan desde Estados Unidos cuando se habla de estos temas de identidad y de pertenencia y de doble nacionalidad. Que es preocupante, es inquietante al menos, que hay un eco sobre esta idea de las lealtades y que estemos entrando en una etapa en donde pues tengamos que decidir. Es que tú no puedes servir a dos amos, me contestaba, ¿no? Tan sencillo como renunciar a algo si realmente quieres servir a México. La idea de que nunca somos suficientemente una cosa o la otra y que se replica de uno y otro lado de la frontera. Y creo que debería haber espacio para que esa discusión fuera mucho más robusta, más civilizada y que realmente atendiera pues los elementos del momento por el que atravesamos en México y en el mundo. Pero sí llama la atención y sobre eso pues me quedé en el comentario. Normalmente tenemos aquí las editoriales y hablamos a detalle sobre un tema, pero la reflexión de hoy era más una compartir, ¿no? Lo que sucede a partir de que ayer hablamos del asunto de la doble nacionalidad. Comparto el libro, comparto estos conceptos de lo que es la identidad, de lo que es la nación, de lo que es la pertenencia, y en México termina generando el mismo tono y la misma narrativa que uno se encuentra sobre todo de los sectores más duros, de los conservadores de MAGA, allá en Estados Unidos. Algo habrá que poner atención si eso es lo que está ocurriendo en México. Pausa, ya volvemos.
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13: Economía, el comercio interno, la producción nacional y la infraestructura del país, el gobierno de México impulsa la inversión con polos de desarrollo y otras oportunidades que mejorarán durante la segunda mitad del presente año, celebró la presidenta Claudia Sheinbaum.
14: Nosotros tomamos la decisión de seguir lo que llamamos el Plan México, que es fortalecer el mercado interno y la producción nacional en distintas áreas. Y al mismo tiempo fortalecer la infraestructura, las obras públicas, a través de distintos mecanismos de financiamiento y facilitar la inversión privada en México a través de los polos de bienestar y de otros incentivos. Yo dije que el segundo semestre de este año va a ser mejor que el primer semestre, y así estoy segura que va a ser, porque se están desarrollando muchas obras públicas.
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0: Shania Twain. Estamos escuchándola en tiempo real. ¿Cómo se llama?
1: Man, I Feel Like a Woman.
0: Man, I Feel Like a Woman.
1: Sí, de su tercer álbum de estudio, Come On Over, de 1997. Es country pop con letras sobre empoderamiento femenino y indiscutiblemente sigue siendo uno de los mayores éxitos de Twain en todo el mundo.
0: Muy bien, ¿y por qué estamos escuchando a la gran Shania Twain y esto que se llama Hombre, me siento como una mujer?
1: Exacto, porque un día como hoy en Ontario, Canadá, nació Aileen Regina Edwards, mejor conocida por todos nosotros como Shania Twain. Hoy cumple 61 años de edad, ha vendido más de 100 millones de discos, 50 millones de discos menos que Juan Gabriel, y esto la convierte en una de las artistas musicales con mayores ventas en de todos los tiempos y en la artista femenina con mayores ventas en la historia de la música country.
0: Ok, pues gran éxito el de Shania Twain y la razón por la que estamos escuchándola hoy en tiempo real.

0: información y un gusto como todos los viernes platicar con el embajador Arturo Sarukán, presidente de Sarukán and Associates. El día de hoy, pues el encontronazo Canadá-Estados Unidos, una muy mala noticia para quienes en algún momento, embajador, veíamos la posibilidad de la construcción de un bloque regional tan potente y con tanta promesa como la tiene Norteamérica.
1: Sin duda es una muy mala noticia, Enrique. Buenas tardes y buenas tardes a todos los radioescuchas, porque efectivamente mina la capacidad de construcción de profundización y ampliación de una arquitectura norteamericana. Que si Estados Unidos realmente va en serio en que quiere competir geopolíticamente con China, pues la única manera en que lo va a hacer de manera exitosa es si Canadá y México, como parte de este entramado de infraestructura, de cadenas de proveeduría, plataformas de producción conjuntas, de energía barata, ahí estamos en problemas nosotros, pero digamos, había la gran promesa de que si esto se ejecutaba bien, Norteamérica podía ser un siglo norteamericano, y evidentemente, pues como siempre, estas visiones simplistas, maniqueas, arrogantes, petulantes incluso, porque en el fondo trae una tirria personal. Primero la traía con Trudeau, el anterior primer ministro canadiense, Donald Trump, y ahora la trae con Carney. Carney es quizá el único líder internacional que le ha puesto dos veces el cascabel a Donald Trump, primero con ese discurso tan importante en enero en Davos, cuando petulantes incluso, porque en el fondo trae una tirria personal. Primero la traía con Trudeau, el anterior primer ministro canadiense, Donald Trump, y ahora la trae con Carney. Carney es quizá el único líder internacional que le ha puesto dos veces el cascabel a Donald Trump, primero con ese discurso tan importante en enero en Davos, cuando dijo... Sí, en Davos, cuando dijo, pues a ver, este sistema internacional está reventado, quienes pensábamos que Estados Unidos, con todos sus bemoles, estaba aportando a la construcción de un sistema internacional basado en reglas, ha demostrado que ya no es quien apuntala ese sistema internacional y hay que encontrar otras vías. Las potencias medias tenemos que jugar un papel distinto, tenemos que buscar geografías distintas, y ahora que nunca se lo imaginó Donald Trump, que cuando amenazó porque pues, está cabreado entre los incendios canadienses, que él según él son culpa del gobierno canadiense porque pues no hace su trabajo, entre que Canadá pues no lo arropó con las acciones en el Golfo Pérsico, Canadá pues le replicó sus aranceles punitivos dólar por dólar. Trump, yo creo que pensó que los canadienses iban a pestañear. Declaraciones muy desafortunadas del vicepresidente J.D. Vance, Enrique, que seguro tú registraste en un evento de recaudación de fondos aquí en Washington el miércoles pasado, justo cuando estaban los negociadores canadienses y estadounidenses sentados aquí en la oficina del representante comercial, diciendo que pues, Carney era un fanfarrón y que creía que podía doblar a Donald Trump y que a la hora siempre llegan con la cola entre las patas. Pues fueron filtrados, se difundieron en Canadá y eso pues fortaleció todavía más una postura maximalista por parte del gobierno canadiense. Se rompieron las negociaciones. Hay unas lecciones importantes para México porque si bien lo que estaban negociando era aranceles, los mismos aranceles que estamos enfrentando nosotros, al acero, a las autopartes, a los automóviles, de la noche a la mañana, en el último minuto, agregaron temas que no estaban en la agenda, sobre todo en temas de plataformas digitales, plataformas de entretenimiento, y ahí pues el gobierno canadiense dijo no más, y pues ya estamos con amenazas de aranceles que entran en vigor dólar por dólar canadienses contra exportaciones estadounidenses el 8 de septiembre, y con una nueva amenaza Trump de que a partir de enero sube a 50% sus aranceles a los automóviles y a las autopartes. ¿Por qué nos importa? Porque pues hay, a pesar de que hasta el momento por esa tirria de Trump con Canadá ha mantenido en dos procesos separados las negociaciones con México y las negociaciones con Estados Unidos, tanto en la revisión del T-MEC como en los aranceles punitivos que Trump nos zorrajó a Canadá y a México desde abril de este año, hay vasos comunicantes en lo que estamos negociando las dos partes, sobre todo si la idea es que a pesar de que Trump ha generado este mecanismo de revisión anual que estaba contemplado como parte del T-MEC, pues la idea es que este proceso siga construido sobre la arquitectura trilateral norteamericana. Y pues las posibilidades de que si esta guerra, si no se encuentran rampas de salida a esta guerra comercial y crecientemente con la bravata y ñoñez del presidente Trump de declarar que ahora el lago Ontario se va a llamar Lago América, lo mismo que hizo con el Golfo de México, digamos, si no se encuentran rampas de salida, podríamos estar atestiguando, por lo menos en lo que corresponde a este aspecto trilateral de la integración comercial en Norteamérica, pues los últimos compases de ese proceso y un proceso bilateral de negociaciones con Estados Unidos y México, que en el fondo, más allá de si podemos sobrellevar o no y si podemos sacar un resultado positivo, pues al dejar de estar arropados canadienses y mexicanos unos con los otros ante un vecino como Estados Unidos y un vecino hoy gobernado por Donald Trump, se antoja bien difícil ese proceso.
0: Sí. Preguntarte de dos funcionarios del gobierno mexicano y su relación con Estados Unidos. Primero con el canciller Roberto Velasco y esta reunión que mantuvo con Marco Rubio en Washington esta semana. Sí. Pues, conocemos poco, evidentemente es una reunión privada y no ha habido mayores filtraciones, pero pues las posturas al final del encuentro son muy claras, ¿no? De Marco Rubio, contundente, tres temas son los que nos importan, sin matices, sin mayor contexto. Roberto Velasco, pues siendo un poco más, detallando un poco más la posición mexicana en estas conversaciones.
1: Sí, sin duda, para alguien que lleva muchos años de horas de vuelo en esto, de entrada, pues sí, levanté la ceja cuando vi las diferencias de fondo y estilísticas, por decirlo amablemente, en los dos comunicados, el que emite el Departamento de Estado y el que emite la Cancillería mexicana, porque sí había allí, pues bastante, había un lenguaje mucho más explícito, mucho más agresivo, por llamarle de alguna manera, en el del Departamento de Estado, diciendo que Estados Unidos ha exigido al gobierno mexicano mayor colaboración en una serie de áreas. Parece, ya empezó a trascender información, que el encuentro fue quizá un poco más complicado de lo que dan a entender los dos comunicados. Aparentemente el secretario de Estado le ha pedido al gobierno de México que están notando un incremento importante, un nuevo brinco en el cruce de mexicanos, más que de nacionales de terceros países, de mexicanos intentando cruzar de manera indocumentada la frontera de Estados Unidos, y por lo tanto pidiéndole al gobierno mexicano que detenga a los mexicanos al interior del territorio mexicano, cosa que como todos sabemos pues es anticonstitucional, para que no lleguen a la frontera norte. Lo que debería haber respondido el gobierno mexicano es que pues, efectivamente eso es anticonstitucional, pero tener en cuenta que las reglas migratorias mexicanas exigen, obligan a que todo mexicano entre o salga de territorio nacional por los puntos de cruce designados, es decir, aeropuertos, puntos de cruce fronterizo o puertos marítimos. Y ahí digamos, habría espacio para tener una conversación un poco más constructiva, pero dado todo lo que está ocurriendo y el hecho que no se haya mencionado, no haya habido conferencia de prensa, solo salieron a que les tomaran la foto, no quisieron tomar preguntas de los reporteros. Evidentemente se antoja que temas como la postura de México con Nicaragua y la manera en que México votó con respecto a Nicaragua en la OEA la semana pasada, los temas de el no arresto provisional del ahora exgobernador de Sinaloa, un reclamo del secretario de Estado por el tipo de mención que hace la carta de Andrés Manuel López Beltrán al secretario de Estado Marco Rubio.
0: Sí. Bueno, pues embajador Arturo Sarucán, como siempre un gusto platicar de estos temas contigo. Un fuerte abrazo, buen fin de semana.
1: Un abrazo, buen fin de semana y buen fin de semana a nuestros escuchas.
0: Hacemos una breve pausa, ya regresamos con más en instantes en tiempo real.
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11: La visita de Claudia Sheinbaum a Jalisco ocurre en un momento interesante porque hace apenas unas semanas el gobierno estatal reclamó que durante el primer semestre recibió 1,000 millones de pesos menos de lo previsto en participaciones federales. No es un asunto menor ni solamente una disputa entre gobiernos. Hablamos de recursos que terminan financiando servicios y obra pública. Por eso, más allá de la agenda de la presidenta en Jalisco, habrá que observar si el resultado de la visita da para acercar posiciones, porque entre la federación y los estados, las diferencias políticas son muy normales, pero los recursos pendientes, esos sí tienen que entregarse.
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0: Ya estamos de regreso en tiempo real. En este viernes, por fin es viernes. Se siente cada vez más el regreso a clases. Además, ya la próxima semana para la mayor parte de las escuelas, universidades, la normalidad. El fin del verano 2026, un verano mundialista sobre todo. Ayer en el noticiero le mostramos un reportaje sobre lo que se ha estado presentando en la zona metropolitana de la ciudad de Monterrey, un fuerte olor a químicos. Algunos atribuyen esto a al trabajo de Pemex Cadereyta, de la refinería que se encuentra en esa zona, que es pues básicamente parte de la zona metropolitana de Monterrey. Le agradezco muchísimo, como siempre, a Luis Mendoza Obando, periodista, columnista del Norte, que nos acompañe, pues para preguntarte qué es lo que sabemos, Luis, qué es lo que está pasando por allá. La mala calidad del aire no es noticia, desafortunadamente, en Monterrey. Han tenido muchos problemas con esto, pero esto pues parece ser distinto.
12: Enrique, Paco, buenas tardes. Y sí, como mencionas, desgraciadamente la mala calidad del aire pues es un problema constante en el caso de Nuevo León, que no ha podido solucionar ni este gobierno estatal ni los anteriores. Y en el caso de lo que hablas, ¿no?, de este olor a químico, que coloquialmente decía la gente en Monterrey que era como un olor a pipí de gato, ¿no?, y era así como se empezó a viralizar el problema en las distintas zonas de la ciudad, porque además era algo que abarcaba toda el área metropolitana de Monterrey. O sea, estamos hablando que no era dentro de los 13 municipios del área metropolitana que estuviera focalizado en algunos, sino lo pudieron detectar en la zona norte, en la zona centro, sobre todo en la parte oriente, en Santa Catarina. Y lo que sí es distinto en esta ocasión es que sí salió ya el gobierno estatal a decir que responsabilizaba a la refinería de Cadereyta. Y en ese sentido, creo que es importante, digamos, entender el olor, o lo que dicen tanto autoridades como expertos y activistas, es que ese olor a químico está muy vinculado al azufre. Y particularmente el azufre forma parte de algunos de los residuos que produce la refinería toda, ¿no? Y en este caso, la de Cadereyta. Ahí voy a aprovechar un poco la formación de ingeniero químico, pero en la refinería de Cadereyta, pues usualmente buscamos extraer, y en cualquier refinería, cadenas de carbono ligeras, que son las que utilizamos para hacer las gasolinas. Las que son muy pesadas, que no se pueden refinar, forman parte de un compuesto que le llaman combustóleo, que es muy contaminante y muy rico en azufre. Y desde el año pasado y antepasado había habido denuncias de que la refinería estaba usando ese combustóleo para producir su propia electricidad. El problema con eso es que, pues, al quemarlo tú lanzas, ¿no?, ese azufre a la atmósfera, y no solo es que produzca mal olor, sino que al entrar en contacto con el agua que hay en el aire, pues puede producir ácido sulfúrico, y eso es lo que ocasiona, por ejemplo, la lluvia ácida, y tiene también perjuicios para la salud. Y justamente algo que reportaba el norte este año es que el 22% de lo producido por la refinería de Cadereyta es combustóleo, y eso es un máximo histórico. O sea, no producían tanto combustóleo en la refinería desde el 2004, algo por el estilo.
0: Bueno, pero pues es realmente un tema de salud pública para los habitantes de esa zona metropolitana, que han tenido tan mala calidad del aire históricamente, pero que ahora, pues como dices, se suma este elemento que parece estar vinculado a la refinería. ¿Qué ha dicho Pemex Cadereyta sobre el señalamiento directo de parte del gobierno del estado?
12: Pues hasta el momento no ha respondido. Subió un video Raúl Lozano, que es el secretario de Medio Ambiente, a sus redes sociales hablando al respecto. Habrá que esperar qué dice Pemex. Lo que han dicho en el pasado, pues, es que están en proceso de modernización de la refinería. Se anunció en 2021 una inversión de 7,000 millones de pesos para la refinería, y justamente se volvió a firmar un compromiso por modernizar esta refinería el año pasado. Estuvo Alicia Bárcena allá en Nuevo León y mencionó que, pues, parte de esta inversión iba sobre todo a mejorar el equipo de desulfurización de la refinería. La cosa es que, pues, si vemos que aumenta la cantidad de combustóleo que se produce año con año, eso quiere decir, pues, que no han llegado a modernizar esa parte, y es un indicador claro, pues, de que esa refinería es obsoleta, porque no solo es un indicador de que contamina, sino es un indicador de que no está rindiendo adecuadamente para refinar gasolinas, ¿no?, que es el punto de tener una refinería.
0: Pues sí. Bueno, pues estaremos muy pendientes del asunto, si hay respuesta por parte de Pemex Cadereyta, y sobre todo, pues, lo que se deba de hacer para garantizar la salud, la calidad del aire en la zona de Monterrey. Muchísimas gracias.
12: Muchas gracias, Enrique, Paco. Y a esperar a ver si el gobernador que pelea con todos, pues esta que sí le interesa a toda la sociedad, también la da.
0: es mejor descrito imposible. Gracias.
12: Gracias, hasta luego.
0: Luis Mendoza Obando, periodista y columnista del diario El Norte, allá en Monterrey. Vamos a regresar con Ulises Soriano. Platicamos contigo al inicio del programa por esta explosión en el Estado de México de un llamado polvorín, pero ahora información sobre una marcha en la Ciudad de México que avanza. Es una marcha por la muerte digna. Cuéntanos, Ulises.
13: Efectivamente, Enrique, muy buenas tardes, qué gusto volverte a saludar. Pues como bien lo comentas, el día de hoy integrantes del movimiento Samara Martínez Ley Trasciende realizaron esta marcha partiendo desde el Palacio de Bellas Artes hacia el Congreso de la Ciudad de México, y después se trasladaron al Zócalo capitalino haciendo un alto en el Palacio Nacional y después en la Suprema Corte de Justicia de la Nación. Durante esta movilización, pues se cantó la consigna de por el derecho a decidir hasta el final de la vida. Esta ley ley pues pide que haya el término de poder morir con justa dignidad, y hablar sobre la eutanasia, que sin duda alguna en nuestro país es un tema que hasta cierto punto es algo escabroso por todas las concepciones que tenemos. Y déjame decirte que durante este recorrido también los participantes entregaron más de 180,000 firmas recabadas en apoyo a esta ley trasciende, y que sin duda alguna busca reconocer el derecho de cada persona a decidir sobre el final de su vida y también garantizarle esta muerte digna y evitar el sufrimiento innecesario en pacientes con enfermedades incurables, entre ellas el cáncer. También se plantea brindar acompañamiento médico, ético y humano a pacientes como a sus familias, así como de modificar el tratamiento legal de decisiones relacionadas con el final de la vida. Esta marcha, durante su paso por las calles de Donceles, pasando también por el Eje Central y por supuesto por la plancha de la Constitución, tuvo como insignia una paloma que voló por los aires, haciendo pues alusión a estas enseñanzas de vida y también por supuesto a una partida digna.

0: Sí, sin duda es una conversación que en México se ha postergado por miedo, por religión, por política, por dolor y por burocracia. Y es bastante incómoda, pero tiene que incomodar porque obliga a preguntarnos qué significa decidir sobre el propio cuerpo cuando la enfermedad ya no tiene cura y el sufrimiento se vuelve horizonte. Y sí, es una cosa que no se resuelve ni con el eslogan del derecho a decidir ni con el de defendamos la vida, si no hay salvaguardas médicas, éticas y legales y robustas para justificar cualquiera de los dos bandos.
1: Sí, y es una discusión evidentemente que se extiende, no solamente de carácter nacional o de carácter local. Ahí hay un cambio, digamos, bastante interesante porque está dejando de discutirse únicamente como un problema médico o penal y empieza a construirse como jurídicamente como una cuestión de autonomía, de derechos al final de la vida. Pues el mapa también en ese sentido va cambiando porque la frontera se ha movido considerablemente en los últimos años. Estamos hablando de que Países Bajos, Bélgica, que fueron pioneros en Europa, pues ya no son los únicos. Uh-huh. Hay modalidades legales de este tipo de leyes, modalidades en Luxemburgo, en España, en Suiza, en Austria, en Canadá. De este lado, en Colombia y en Ecuador, son las que me parecen los referentes, diversas jurisdicciones en Estados Unidos, en Australia, con condiciones muy distintas. Por ejemplo, España reconoce desde 2021 la prestación de ayuda para morir dentro del sistema sanitario en determinados padecimientos graves o incurables. Canadá, que es el modelo más expansivo, tiene un sistema que no exige necesariamente que la enfermedad sea terminal, por ejemplo, ¿no? Sí. En Francia, que lo informábamos apenas hace unas semanas, el 18 de agosto, una ley sobre el derecho a la ayuda para morir y que establece condiciones de acceso, de controles, una cláusula de conciencia que le llaman para profesionales sanitarios, en un país que durante años pues se resistió a dar ese paso y que su incorporación pues habla de esto que estamos narrando, que es pues un cambio de conciencia, un cambio de paradigma. Ahí está el asunto en México, ¿no? Uh-huh. Avanzando considerablemente en tema de voluntad anticipada, cuidados paliativos, derecho a rechazar tratamientos, pero digamos que la eutanasia activa es una prohibición a nivel federal y no parece que haya todavía pues espacios para que eso cambie. Veremos. Es un tema muy, muy interesante. Hacemos una breve pausa. Ya regresamos en instantes con más en Tiempo Real.
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8: Una princesa en Ciudad del Vaticano. El Papa Francisco comenzó a colocar en puestos clave a mujeres dentro de Ciudad del Vaticano, el país más pequeño del mundo con 44 hectáreas. El Papa León XIV ha continuado con esto y ha designado a una royal en un puesto que tiene que ver con el desarrollo de la Santa Sede, en el Consejo para la Economía del país, integrado por cardenales y expertos. Ahí es donde Gisela Bermann, princesa de

0: Liechtenstein a sus 36 años, estará cerca del Papa. 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Así que, más que royal, Gisela se integra para cuidar los dineros del Vaticano. 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
2: La Fiscalía de Michoacán notificó al actual presidente municipal de Uruapan, Grecia Quiroz, del requerimiento para la aportación de él o los celulares de Carlos Manso, exalcalde del municipio, para ser procesados pericialmente como parte de la investigación del homicidio del exalcalde. La Secretaría de Seguridad del Estado de México desplegará 1,378 policías y 413 patrullas por el regreso a clases de este lunes 31 de agosto, operativo que se mantendrá durante el ciclo escolar 2026-2027. En tanto, el secretario de Educación Estatal, Miguel Ángel Hernández, aseguró que las escuelas mexiquenses ya cuentan con los libros de texto gratuitos. La presidenta de la mesa directiva del Senado, Laura Itzel Castillo, reveló que la comisión permanente recibió la iniciativa de la presidenta Claudia Sheinbaum para expedir una nueva ley general de equilibrio ecológico y protección al ambiente. La iniciativa será turnada a la Cámara de Diputados para su análisis.
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5: David Faitelson, por favor dime que no es cierto. Los rumores sobre la salida de pues Cáceres, Bryan, ¿de quién más se habla en América? ¿Qué es lo que está pasando?
6: No, bueno, son ofertas normales. Buenas tardes, Enrique. Son ofertas normales ante el cierre de fichajes, del mercado de fichajes en Europa. Bryan Rodríguez hace tiempo que había comunicado que le gustaría explorar para jugar en el fútbol europeo. Hay una oferta del Ajax de Holanda, que es interesante, obviamente. Y, por otra parte, Cáceres, el otro futbolista uruguayo, que es importantísimo en la defensa central del América, tendría una oferta del Celta de Vigo en el fútbol de España. Con todo respeto para el América, son dos buenas oportunidades para estos jugadores. Y yo siento que dejarían dos huecos muy difíciles de llenar. Primero, Bryan hoy es el jugador más desequilibrante que tiene el América, uno de los mejores cinco de la Liga MX, sin duda alguna. Está en gran momento, en gran forma, lo ha demostrado en el comienzo de la Liga y durante el Leagues Cup. Y bueno, lo de Cáceres, tú te imaginas, si hoy el América tiene dudas de su aparato defensivo en este inicio de la era de Guillermo Almada, ¿tú te imaginas cómo sería ese aparato defensivo sin la presencia del internacional uruguayo Cáceres? Me parece complicado.
5: No, es un jugadorazo, Sebas Cáceres. A mí es, yo creo que mis jugadores favoritos del América, por mucho. Sí, defensivamente ha tenido muchos problemas el América desde hace rato, ¿no? No es nuevo el tema. Le llegan mucho y Cota ha sido figura en los últimos partidos. Pero bueno, veremos qué es lo que
6: yo
5: pasa.
6: Yo no quiero ser alarmista, digo, lo de Cáceres está muy bien, digo, está bien, tampoco es fácil conseguir un defensa central, se habla de César Montes, que podría ir que podría venir del fútbol de Rusia, que pertenece a Lokomotiv, a lo mejor el América podría lograr un acuerdo, pero realmente a mí me parece que lo de Bryan Rodríguez sería, sí, una situación, por más que tienen a este colombiano Perea que va por ese lado, que espera la recuperación de Sendejas, que bien puede ir por las bandas también.
5: No, lo de Bryan ahorita, pues sí, es un jugador, como dices, sí, muy desequilibrante, y que atraviesa un gran momento, porque además es ofensivo. Está la parte de abrir cancha, pero está metiendo goles, ¿no? Que eso no es fácil, tener todas las cosas alineadas. Así que pues es un momento interesante. Te iba a preguntar también por el cuerpo técnico. Ayer vi a Rafa Márquez y platiqué con él un rato y no me contó quién iba a ser su cuerpo técnico, se guardó la exclusiva, pero ya lo anunció hoy.
6: Ya lo anunció hoy, como es Rafa es difícil en cuanto Es una gran persona, un gran profesional, pero no sé si te has dado cuenta que, bueno, siempre, como me parece que le cuesta trabajo las relaciones, ¿no? A diferencia de Javier Aguirre, que era para manejar a los medios de comunicación, sobre todo, era fantástico. Pero bueno, en primera instancia aparece Vidal Paloma, el personaje que estuvo con Rafael Márquez durante su estancia en el Barça Athletic de España, así que ese va a ser su principal, junto con Juan Manuel Lillo, que trabajó con Josep Guardiola en el Manchester City, que dirigió también en México. Lillo sí dirigió a Guardiola en aquella temporada en el Culiacán, que descendió Culiacán, el Dorados de Sinaloa, con Lillo como entrenador y con Guardiola en el campo de juego, que fue su último partido como profesional. Entonces, Lillo, Vidal Paloma y Andrés Guardado. Me parece que esto es fundamental. Uno de los mejores capitanes que ha tenido la selección mexicana en toda su historia. Tenía una oferta para trabajar en el Real Betis, equipo donde jugó y donde fue figura, pero él decidió venir con la selección mexicana y me parece muy, muy interesante lo que pueda aportar Andrés Guardado. El entrenador de porteros va a ser Javier Mancisidor, que también trabajó con Lillo y con Guardiola en el fútbol de Inglaterra, del Manchester City. El preparador físico se mantiene Paul Llorente, que trabajó con la selección mexicana de Javier Aguirre. Ahí está el cuerpo técnico, me parece un cuerpo técnico interesante, joven, lleno de talento. Creo que, pues, ojalá tengan un buen periodo, ojalá duren todo en la era de aquí al 2030 hasta el Campeonato Mundial de Fútbol. Márquez debuta el próximo 27 de septiembre. Por cierto, no hay estadio, ¿eh? Parece que la NFL, no, sí hay estadio. Van a jugar en el nuevo estadio de Baltimore, perdón, estoy confundiendo. La presentación de Márquez para noviembre en la Ciudad de México, la presentación de Márquez en México, y resulta que la NFL tiene contemplado jugar en el estadio Banorte. Entonces, eso va a complicar un poquito las cosas para el debut, insisto, de Márquez en territorio mexicano. Márquez debuta el 27 en Baltimore contra Colombia. Después, 3 días después, en New Jersey, va a enfrentar a la selección de Perú. De ahí viajan desde Nueva Jersey, New York, viajan a Phoenix para que en Glendale se midan a los Estados Unidos. Y 3 días después van a jugar en el Coliseo Memorial de Los Ángeles contra la selección de Chile. 4 partidos interesantes. Solo le prestan 2 jugadores por equipo. Ya empezamos con problemas.
5: No entendí ese acuerdo.
6: Pues es que es una fecha FIFA, pero los clubes dicen estoy en el desarrollo de mi temporada, no puedo darle tanto a la selección mexicana, ya sacrificamos antes del campeonato mundial con aquel microciclo, aquella concentración. Entonces, a mí me parece raro. Y además, lo que más temo es que Márquez no sea capaz de decirles no, señores. Es decir, porque sabemos muy, muy bien cómo ocurre en el fútbol mexicano. Les das, te pisan una vez, sin que esto signifique pisotear en el contexto, vamos, pero te les das una vez algún tipo de ventaja y después sacan más ventaja o se aprovechan de ti. Ojalá que no sea así. Buenas noticias para Eric Lira, confirmado jugador del Mónaco. Ya hay acuerdo con Cruz Azul. Se va este fin de semana para ser presentado con el equipo del Principado, el mismo equipo, por cierto, donde Rafael Márquez comenzó su trayectoria europea, así que va a ser interesante para el Lira, como también interesante para la Hormiga González. Mucha gente criticaba por qué iba al fútbol griego con Olympiacos. Bueno, Olympiacos va a jugar contra, entre otros, en la Europa League, contra el AC Milán. Ahí está realmente el interés. Va a jugar contra la Real Sociedad, Celta de Vigo, Victoria Plzeň de República Checa, el Sparta Praga, el Sturm Graz, el Apoel Beersheba de Israel y el Lillestrøm noruego son los equipos que va a enfrentar el delantero mexicano, lo cual obviamente, de alguna manera, Enrique, pues esto justifica su llegada al fútbol griego, ¿no?
5: No, pues interesantísimo, y qué bueno por la hormiga, porque pues tendrá este nivel de competencia, y muy buena noticia lo de Eric Lira, que finalmente tenga este salto al Mónaco. Me parece que le va a ir muy bien a Eric Lira, es un jugadorazo.
6: Sí, el otro tema en Europa es lo del caso de Julián Álvarez, ¿no? Este delantero internacional argentino del Atlético de Madrid, él quería irse al Barcelona. No hubo un acuerdo con el Barcelona del Atlético de Madrid. El Atlético luego endureció las cosas y dijo que no lo vende ni al Barcelona ni al Real Madrid, que lo vende donde sea, pero que el que quiera tiene que pagar 150 millones de euros. Y bueno, este Julián, entre que quiere irse, no quiere irse, pues ya se ganó la antipatía de la afición madridista. Y ahí está el tema, ¿no? El presidente del equipo, Gil Marín, presidente del Atlético de Madrid, dice, ha dado su palabra que él no lo va a vender jamás al Barcelona. Entonces, se endurece la situación, ¿no?
5: Sí, pues sí, y para el detrimento del jugador, me parece, como lo vimos en la jornada anterior, ¿no? Como lo trataron allá, la afición lo quiere fuera.
6: De acuerdo. Y mañana, volviendo al tema de América, mañana juega contra Puebla, buen partido en el Banorte, porque Puebla anda bien, viene bien el equipo poblano. Vamos a ver al América qué ocurre de aquí al partido de mañana con respecto a lo que se comente de Brian Rodríguez, de Cáceres. Yo no sé cómo anden ya en este momento mentalmente los jugadores. Sé que el América, vi un reporte de Andrés Vaca, donde Andrés Vaca decía que en el América están preparando una oferta para convencerlo a billetazos, para convencerlo con una renovación de contrato muy, muy poderosa. Vamos a ver si eso finalmente termina dando resultados.
5: Bueno, pues ahí está. David Faitelson, como siempre, un gusto escucharte. Se viene el US Open, ¿no? ¿Ya empieza esta semana?
6: Ya empieza esta semana el US Open, ¿no? Con toda la expectativa de lo que pueda suceder en el último Grand Slam del año. Va a ser interesante ver cómo está el torneo con, yo creo que la gran figura, el hombre realmente a vencer hoy en el tenis después de las lesiones de Alcaraz, obviamente lo que significa Djokovic es Jannik Sinner, ¿no?
5: Sí, que ya, o está uno sano o el otro, ya tienen rato los dos de no coincidir, pero bueno, interesante lo que presentará el US Open en el draw de hombres, en el de mujeres, oportunidades para ver si se reparten los Grand Slams entre nombres que no sean Sinner o Alcaraz, o Zverev, que ha tenido un buen año también.
6: De acuerdo, también el Zverev también ha tenido un año de repunte, y bueno, ¿qué pasa con Novak Djokovic? Yo el otro día lo vi jugando dobles con la chica rusa, ¿no?
5: Sí, yo creo que Novak
6: más de exhibición, ¿no?
5: Sí, yo creo que ya para ganar un Grand Slam, o sea, en este formato 3-5, tiene que jugar dos o tres partidos complicado. Muy complicados, sobre todo hacia el final, ¿no? Y ahí es en donde yo creo que se le va a complicar. Pero bueno, ahí está. Gracias, David Faitelson.
6: Un abrazo, saludos.
5: Un abrazo.

0: Estamos escuchando, ¿acaso me suena a Heidi?
1: Te suena a Heidi. Yo pensé que ya te estabas quitando la edad. Pero estamos escuchando Abuelito, dime tú, el tema del anime infantil Heidi, la niña de los Alpes, inspirada en el libro homónimo de la escritora suiza Joanna Spyri. Esta producción salió en 1975 allá en Japón. Se estrenó en Hispanoamérica en el 78 y lo que es sumamente interesante es que fue producida por un estudio de animación llamado Suillo Eizo, que actualmente se llama Nippon Animation, pero a la cabeza de este proyecto de Heidi estaban Isao Takahata y Hayao Miyazaki, a quienes reconocemos como los fundadores del estudio Ghibli, que nos ha dado unas joyas que pelean Óscares cada año.
0: Pues sí, ¿y por qué hoy?
1: Porque estamos escuchando, abuelito dime tú, porque hoy 28 de agosto es el Día Nacional de las Personas Adultas Mayores o el Día de los Abuelos. En nuestro país hay 17.121.000 personas mayores de 60 años de edad, y eso me preocupa, que ya a partir de los 60 años de edad ya eres considerado persona adulta mayor.
0: Abuelo.
1: No, abuelo.
0: ¿Por qué te preocupa? Tú todavía estás lejos de los 60, ¿no?
1: Sí, bastante lejos, mentalmente. Cronológicamente ya me acerco peligrosamente.
0: Ándale, muy bien. No, pues es que yo te veo igual desde que te conozco.
1: Sí, es que de aquí al congelador.
0: En tus tiempos de editor de Metro.
1: Exacto.
0: Ah, que dejaste escuela, ¿eh? Ya vi esta semana se han estado despachando bien con las portadas de Metro.
1: Monotemáticas la mayoría, ¿eh?
0: Monotemáticas las portadas de Metro. Saludos a toda la redacción del periódico Metro.
1: Claro que sí.
0: Bueno, pues ahí la razón por la que estamos escuchando a Heidi. Bueno, esto de Heidi en tiempo real. Adán Ramírez, ¿cómo te va? Los sombreros de la abuela, para seguir en la temática de la tercera edad. ¿Cómo te va, querido Adán Ramírez, y el tiempo de cultura?
2: Hola Enrique, muy bien, pues sí, justamente con esta temática tercera edad, hoy que es el día, este libro hermosísimo que se llama Los sombreros de la abuela, que es para las primeras infancias, en donde una niña saliendo de la escuela siempre acostumbraba a irse con sus abuelos a comer. Es algo que afortunadamente sigue sucediendo, que es de estos momentos bellísimos, ¿no? De compartir con esa otra generación. Y esta niña, en algún momento se le muere la abuela. Una vez que muere la abuela, pues ella solo está con el abuelo, que si en general quien hablaba muchísimo era la abuela, ahora solo está el abuelo, que no habla mucho, que es bastante introspectivo y ensimismado. Y entonces ella lo que hace es que descubre un baúl, y en ese baúl están los sombreros de la abuela. Y empieza a ponérselos, Enrique, lo cual me encanta, los sombreros, porque se empieza a volver de alguna forma ella. Y en este lugar también están unos paliacates que utilizaba la abuela también. Y nos damos cuenta que esos paliacates eran porque pues ella sufrió una enfermedad y por lo cual lo necesitaba usar. Es un cuento muy bello en donde ella se vuelve un poco la abuela, tiene esta característica de disfrazarse de ella, de convertirse en ella. Y también la maravilla aquí, Enrique, es que yo pensaba y reflexionaba sobre esto mientras leía este libro escrito por Celia Ferrón, Paramio, Los sombreros de la abuela, y leí una vez una cosa de unos antropólogos, Enrique, que decían que las abuelas se mantienen aquí, digamos, en este mundo después para contar las historias a sus nietos, que son las portadoras de las historias, lo cual me parece bellísimo, ¿no? Tener ese vínculo con alguien que está en otra etapa de su vida, y tú como joven, quizás como niño, como niña, y te enfrentas a esa persona, es una cosa bellísima, lo cual aquí está en este libro, ¿no? Cómo te conviertes un poco en tus abuelos jugando a partir de ponerse los sombreros de esta niña en particular.
1: Sí, Adán, este es un libro que no necesita gritar drama para comunicar lo que quiere comunicar, ¿no? El verdadero mensaje. Los niños hacen homenajes muy diferentes al duelo que manejamos los adultos.
2: Muy bien, me encanta eso que dices, Paco. Claro, porque la niña lo que hace, en vez de entrar en ese terreno natural donde está el abuelo, ¿no? De extrañarla, de querer estar con ella y de sentir la ausencia, es recrearla mediante las cosas que ella se ponía. Entonces, convertirse en ella. Y lo curioso y muy divertido sentido de este libro, Paco Enrique, es que la niña de repente se preocupa horrible porque está en la primaria y le dicen que tiene piojos. Entonces ella dice, chin, ya contagié a los sombreros de mi abuela, pero bueno, ya verán cuál es el desenlace.
0: Bueno, pues ahí está Dan Ramírez. Gracias, como siempre, un abrazo.
2: Un abrazote, muchas gracias.
0: A ti, Pacaso, nos despedimos.
1: Nos despedimos, no sin antes de recordarte que hoy es cumpleaños de uno de tus directores de cine favorito, David Fincher.
0: Ándale.
1: Seguramente nos está escuchando, 63 años.
0: David, happy birthday.
1: Exacto. ¿No? Sí, Benjamin Button, La Red Social, Mank.
0: Sí, no sé si esté también dirigiendo lo nuevo de Aaron Sorkin, el Social Reckoning, que es la nueva de Social Network. Sí,
1: uh-huh. Sí, sí, sí.
0: Bueno, nos despedimos a nombre del equipazo que hace posible en tiempo real. Gracias por su atención y su confianza. Yo los espero en punto de las 10:30 en el Noticiero por las Estrellas. Disfrute del viernes y del fin.
1: Buen fin de semana. Te vemos en la noche.
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9: Autoridades del Estado y federales informaron que Nuevo León acumula 7.13 millones de litros de hidrocarburos asegurados durante el año, destacando que más de la mitad de dicho volumen fue decomisado únicamente en el mes de agosto. La División de Medio Ambiente del Estado atribuyó formalmente los fuertes olores reportados por habitantes de diversos sectores metropolitanos a las emisiones extraordinarias provenientes de la refinería ubicada en Cadereyta. Un incendio registrado en un terreno perteneciente a Servicios Primarios de Monterrey provocó una intensa movilización de cuerpos de auxilio y el desalojo preventivo de estudiantes de un plantel escolar aledaño. Un hombre resultó gravemente lesionado luego de que un poste de concreto colapsara y cayera directamente sobre su persona mientras se encontraba recorriendo un mercado rodante en la ciudad de Monterrey. Cuerpos de rescate municipal lograron desalojar de manera oportuna a 16 adultos mayores tras registrarse un conato de incendio al interior de una casa de reposo en Monterrey, sin que se reportaran víctimas graves. El Ayuntamiento de Monterrey presentó formalmente una denuncia ante la Fiscalía General de Justicia del Estado por la retención considerada ilegal de 313 millones de pesos correspondientes a recursos municipales. Elementos de seguridad del Estado catearon dos viviendas señaladas como puntos de venta de droga en la colonia Condesa, operativo que dejó como saldo al menos una persona detenida y aseguramiento de sustancias ilícitas. La zona metropolitana de Monterrey registrará un ambiente caluroso, con temperaturas máximas de hasta los 37 grados y un cielo despejado, acompañada de avisos por las autoridades sobre los índices de radiación solar para el cierre de la semana. Es una producción de Nene Bernard, redacción y locución, Francisco León.
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1: De la tarde en punto en este viernes 28 de agosto. Yo soy Javier Risco y gracias por darme la oportunidad de llegar hasta su casa a través de Telefórmula, por escucharnos en el 104.1 de FM, por seguirnos a través de YouTube y por supuesto por formar comunidad descargando el podcast esta tarde, mañana por la mañana. Gracias, de verdad. Ya sabemos que la comunicación sea de ida y vuelta, arroba jrisco, arroba radio, guión bajo fórmula, y en el 55-52-79-22-91 y terminación 57-91. ¿Cómo pinta este viernes? Cruz Azul, Necaxa, ¿quién le van? Hoy a las 7. Necaxa se va a imponer, perdóname. Y se va a jugar la apuesta, ¿eh? Ahorita vamos aquí. Vamos a ver qué vamos a apostar para el partido del día de hoy. Cruz Azul, Necaxa, 3-1 fácil para el Necaxa, ¿eh? Fácil, fácil. Así que bueno, si está comiendo, buen provecho. Si está en la sobremesa también, gracias por acompañarnos ahí con el café, el postre. Y también a todos los chamacos, pues disfruten el último fin de semana previo al regreso a clases. Pásenla muy bien y qué bueno que también nos están acompañando. Vamos, vamos con la información.
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1: Integrantes del movimiento Samara Martínez, Ley Trasciende, marcharon desde la zona del Palacio de Bellas Artes hacia el Congreso de la Ciudad de México y también a Palacio Nacional para entregar más de 180 mil firmas a favor de una iniciativa que busca reconocer el derecho de las personas a decidir sobre el final de su vida. Ulises Soriano, cuéntanos la historia. Adelante.
2: Javier, muy buenas tardes, qué gusto saludarte. Pues como bien lo comentas, estos integrantes de Samara Martínez, Ley Trasciende, realizaron esta marcha en las inmediaciones del Centro Histórico de la Ciudad de México. Sobre todo caminaron desde el Palacio de las Bellas Artes hacia el Congreso de esta capital y posteriormente al Zócalo de la Ciudad de México y terminando en la Suprema Corte de Justicia de la Nación. Esta movilización se llevó a cabo bajo la consigna por el derecho a decidir hasta el final de la vida. Además, entregaron 180 mil firmas para darle apoyo a la llamada Ley Trasciende, que sin duda alguna es un pendiente que está en la legislatura de diversos congresos, entre ellos el Congreso de la Ciudad de México y por supuesto el Congreso Federal. Déjame decirte que esta propuesta busca reconocer el derecho de cada persona a decidir sobre su muerte y garantizar que sea digna y evitar por supuesto el sufrimiento innecesario en pacientes con enfermedades incurables. También se planteó brindar acompañamiento médico y ético y por supuesto humano a todas las personas que son familiares de la gente que decida tomar esta decisión. Además, déjame decirte que esta marcha concluyó frente a la Suprema Corte, donde los integrantes del movimiento hicieron el llamado a abrir la discusión legislativa sobre esta iniciativa, Javier.
1: Bueno, pues estaremos al pendiente de esta historia. Es una noticia que le hemos dado seguimiento en este programa. Gracias, Ulises, por tu reporte. Un abrazo.
2: Continuamos pendientes, Javier. Un abrazo de vuelta a ti y a todo el auditorio.
1: Omar Reyes Colmenares, titular de la Unidad de Inteligencia Financiera de la Secretaría de Hacienda, informó de la recuperación de 5,8 millones de dólares provenientes de la familia Weinberg, relacionada con el caso de Genaro García Luna, exsecretario de Seguridad Pública Federal. Además, se recuperaron 12 propiedades ubicadas en los Estados Unidos.
3: La UIF presentó una demanda civil ante la Corte del 11º Circuito Judicial en Miami-Dade, Florida, para recuperar los activos desviados, en donde se reconoció la legitimidad del Estado mexicano para litigar el caso y el 19 de mayo de 2026 se dictó sentencia condenatoria a favor del Estado mexicano contra la familia Weinberg por su participación en el esquema ilícito de contrataciones públicas vinculadas con Genaro García Luna.
1: Bueno, vamos a ir a una pausa, pero muchísima información para cerrar esta semana. Regresamos, esto es Hoy es Risco.
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12: 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Explorando la naturaleza.
13: Playa de las Conchas, Australia. Ubicada en la región de Shark Bay, Shell Beach es una de las dos únicas playas del mundo formadas enteramente por conchas en lugar de arena. Debido a la alta salinidad del agua, los depredadores naturales de un pequeño molusco local no pueden sobrevivir, permitiendo que su población crezca de forma desmedida. A lo largo de miles de años, billones de pequeñas conchas blancas se han acumulado, creando una capa de hasta 10 metros de profundidad que se extiende por más de 60 kilómetros.
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14: Los caracoles pueden dormir hasta 3 años seguidos si las condiciones climáticas externas no son favorables para su supervivencia.
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1: De la tarde con 8 minutos, llegando pecho tierra el viernes, a terminar agosto ya. El próximo lunes es el último día, pero bueno, cuéntenos también qué tal está el ánimo desde casa el día de hoy. Gracias de verdad por seguirnos a través del 107.1 FM en León, en Cancún en el 92.3 de FM. Saludos hasta Chihuahua en el 101.7 de FM, La Paz 97.5 de FM. Saludos a la gente de Torreón, de Monterrey, también de Guadalajara, Tulum, Yucatán, Veracruz. Y nos puede ver a través de televisión en el 121 de Easy, 557 de Sky, Megacable 153, Total Play 161, Dish 154. Y ya estamos también el brazo informativo de Grupo Fórmula en Samsung TV, en Plus y en Roku. Así que bueno, gracias por cerrar la semana con nosotros. Vamos a lo que sigue. Bueno, a ver, esta noticia, luego hay en la agenda nacional tantos temas, pero esta noticia nos llamó la atención hoy por la mañana que revisábamos los diarios en el equipo de información del programa. Frente a esta crisis nacional que supera los 135 mil desaparecidos, la Iglesia Católica en la Ciudad de México particularmente, busca ofrecer una alternativa confidencial para romper el miedo y proporcionar información a los colectivos de búsqueda, estos que escuchábamos hace unos segundos. Se trata de algo llamado buzones de paz. La instalación de buzones de paz en 420 iglesias y templos de la Ciudad de México. Una estrategia que nació del diálogo mensual, que hay que decirlo, aquí le hemos dado seguimiento, que sostienen madres y colectivos de búsqueda directamente con la iglesia. Los mensajes, esto es muy interesante, por lo menos lo que leímos, no pasarán por las manos de las autoridades locales o federales ni del clero, sino que serán las propias familias quienes recopilen, evalúen, canalicen estos datos recibidos. La medida responde también al deterioro del tejido institucional, la desconfianza ciudadana, y me da muchísimo gusto que nos acompañe esta tarde Monseñor Francisco Javier Acero. Él es obispo auxiliar de la Arquidiócesis Primada de México. Gracias, Monseñor. Buenas tardes. Gracias por acompañarnos este viernes.
16: Con todo gusto. Me da muchísimo gusto coincidir aquí. Te leo y te escucho.
1: Muchas gracias, Monseñor. Muchas gracias. Pues a ver, cuéntanos de estos buzones de paz. ¿A partir de cuándo? ¿Cómo es que llegan a esta salida? Hay que decirlo de alguna manera, hay que ponernos creativos también en la sociedad civil, en la responsabilidad social para atajar este problema que ya lleva varias décadas en nuestro país, que es el tema de los desaparecidos. Cuéntanos de la creación de estos buzones de paz, Monseñor.
16: Bueno, pues todo surge de este diálogo mensual que un servidor tiene con las madres buscadoras, las de pues esta zona de la Ciudad de México, del Estado de México y también de otras zonas del país que vienen aquí, pues las escuchamos, intentamos poner soluciones, intentamos hacer puente, y esto pues se hace desde ya en algunas parroquias del sur de México se ha hecho. Vemos como experiencia piloto que ha resultado positiva y entonces lo que hacemos es adelante, vamos a hacerlo ya para toda la arquidiócesis. Claro, es un proceso de implementación. No creamos que ya el próximo domingo van a estar todas los buzones. Pues no, vamos a ir poquito a poco porque se trata de sensibilizar a toda la población de este drama que tenemos, que es de los desaparecidos. Y mira, Javier, hasta que no estén todos los muertos enterrados dignamente, no tendremos paz en el país. Hasta que las madres y padres, las familias buscadoras, no sepan dónde están sus hijos o qué ha pasado con ellos, no vamos a tener paz. Entonces, esto surge de esta escucha, que no es nada más escuchar, sino que también se proponen cosas y hay seguimientos en donde pues ellas se sienten acogidas. El otro día pues lo decía, ¿no? La iglesia es el único lugar en donde yo me puedo expresar libremente y puedo contar lo que me pasa, porque en otros lugares o se ríen de mí, o sospechan de mí, o no me hacen caso.
1: A ver, pero ¿qué esperamos, Monseñor, con estos buzones de paz? Lo que ustedes invitan a la sociedad es, si usted conoce de, no sé, alguna casa de seguridad, de algún lugar en donde, no sé, como en el caso de Jalisco, por ejemplo, en Michoacán, en donde hay entrenamiento de jóvenes y como vecino se dan cuenta, pero no pueden ir a las autoridades, tampoco lo pueden comentar socialmente porque es un peligro. Ahí es donde entrarían estos buzones. ¿Cómo se imaginan en el diario que funcionen?
16: Mira, te hablo de la experiencia piloto. Lo que esperamos es información y sensibilidad. Y bueno, pues lo que se hace es se pone el buzón y a través del párroco va anunciando que hay un buzón para que ustedes puedan escribir ahí lo que quieran o puedan hacer dibujos, y esto va a las familias buscadoras. Y entre toda esa, en todo eso, los dibujos, las cartas, maneras de expresarse para decir que estamos con ellas,
1: okay,
16: estas familias buscadoras, ahí también viene la información. Es lo que se está haciendo en estas experiencias piloto, como te decía, y lo recogen las madres buscadoras.
1: Okay.
16: Como muy bien has dicho.
1: Ok, sí, me queda claro que, digamos, es también un puente de apoyo, un puente de saber que no están solas. A veces uno no encuentra las palabras directamente para comunicarles que bueno, que hasta que nos tomemos esto como no separando y no diciendo son sus desaparecidos, sino son nuestros desaparecidos, es cuando se va a dar ese paso digamos, hacia un diálogo y hacia tratar de encontrarlos. Se empieza entonces en 420 iglesias de la Ciudad de México por el momento.
16: Exactamente. Ojalá que esto vaya también hacia todas las diócesis del país, pero bueno, en las 420, claro, ¿qué duración? Pues no sabemos, en algunas igual el buzón no funciona porque pues la gente tiene miedo, y en otras funciona estupendamente, pues ahí se sigue, ¿no? Y aunque no funcione, seguirá ahí. Lo importante es que estemos sensibles ante esta realidad de las desapariciones. En la curia arquidiocesana, también te digo, Javier, que aquí en la curia caben todos, todos. Y las puertas siempre están abiertas a todos. Ellas están muy enojadas porque no se ha abierto la puerta a todos en el gobierno. Y la capacidad que tiene el gobierno es la de servir al pueblo, a todo el pueblo, aunque se piense diferente. Y ellas se han sentido excluidas porque no les han recibido en Palacio Nacional. Pero esto es una discusión política. Nosotros desde el Evangelio vamos y las acogemos y estamos con ellas y ofrecemos ciertas soluciones, como muy bien has dicho, desde la creatividad.
1: Bueno, pues esto entonces es importante decirlo, se colocan estos buzones de paz que verbalmente los sacerdotes, los padres anuncian la creación y anuncian la existencia de ellos como puente de comunicación directamente con las madres buscadoras, en este caso las organizaciones de desaparecidos que buscan a sus desaparecidos, pero la iglesia en ningún momento toca, recopila, hace información, no las lleva tampoco a las autoridades. Esto es un buzón que le han llamado buzones de paz para que se recolectan y se dan directamente a los colectivos.
16: Exactamente, para que los colectivos saben muy bien el camino. Quizás si lo hacemos nosotros, entorpecemos más todo el camino, ¿no? Y ellas ya saben muy bien y pueden recorrer el camino y la información. ¿Sí? Y bueno, pues hay búsquedas que se están haciendo actualmente gracias a los buzones de la paz.
1: Buzones de la paz. Pues bueno, sabemos que esto es un programa piloto, ojalá funcione. Digamos, vamos a tratar de buscar también, Monseñor, a las madres buscadoras también que se acercan con ustedes para saber cómo va avanzando esto. Sabemos también de la importancia en este país de la Iglesia Católica y lo que significaría también estos buzones de paz en lugares como Guerrero, como Michoacán, como Tamaulipas, como Chiapas, como Jalisco, en fin, para ver si se replica esta idea. Se reúnen mensualmente con las madres buscadoras, pero también desde la Iglesia tienen diálogo con las autoridades, ¿verdad?
16: De vez en cuando sí tenemos un diálogo, en donde lo que único que decimos es que se sigan con las mesas de diálogo y se programen acciones. Aquí lo que ocurre, desde mi impresión personal, es que el sistema está rebasado. El sistema forense, el sistema fiscal, y bueno, pues falta también mucha sensibilidad en las fiscalías y en los ministerios públicos. Okay. Es decir, lo que se trata ahí son problemas humanos y creo que debemos de dignificar estos lugares donde va toda gente que sufre, ¿no? Claro. Y para esto creo que las lágrimas de nuestras familias buscadoras pueden humanizar la política para hacer una legislación más justa y equitativa contra los más vulnerables.
1: Sí. Desafortunadamente, de vez en vez, Monseñor, llega la Iglesia Católica también a las primeras planas, sobre todo cuando hay violencia en contra de padres desde lo local. ¿Cómo va este tema? También sé que es un tema que preocupa.
16: Sí, pues ahí vamos. Por ahora ahí la cuestión está más o menos calmada, ¿no? Sí. Pero yo siempre, y ya que me pues das este espacio para mí, por las madres buscadoras, que es por ellas, pues yo lo único que les pido a todo el crimen organizado que dejen de matar, que por favor ya dejemos las armas, que se pueden llegar a otros acuerdos, a una mediación por el pueblo y por la paz, que necesitamos ya esta respiración de paz, ¿no? Y esto pues es a toda la población, claro, desde el crimen organizado hasta las personas que están en las colonias, que tienen también...
1: Deme un segundo y regresamos a cerrar esta conversación. Regresamos.
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28: Orizaba, Veracruz. Custodiado por el majestuoso e imponente Pico de Orizaba, este pueblo mágico combina una arquitectura señorial con una naturaleza desbordante. Su teleférico, el paseo del río con su reserva natural y el clima templado convierten a esta urbe en una joya veracruzana.
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1: 3:23 p.m. En fin, le agradezco de verdad a Monseñor Francisco Javier Acero, el exobispo auxiliar de la Arquidiócesis Primada de México, que permanezca en la línea. Nada más para cerrar esta conversación, este último llamado que estabas haciendo tan importante desde la Iglesia Católica. Y bueno, pues ya sabes, las reacciones a través de redes sociales de la gente diciendo, pues qué bueno que se estén haciendo estas ideas, iniciativas para tratar de generar este tejido social y de sostener a quienes están buscando a sus desaparecidos, Monseñor.
16: Claro, esto se hace desde el Evangelio y el Evangelio es para todos. Y bueno, pues esto no tiene ideologías. Y por eso yo creo que las madres buscadoras se sienten y las familias buscadoras se sienten en confianza cuando vienen a hablar con un servidor. Explican lo que van viendo,
1: sí,
16: las reacciones en las fiscalías y las oficinas gubernamentales, y bueno, pues no deja de ser un desahogo humano. Pero fíjate, Risco, y acabando ya con
1: sí,
16: esto,
1: adelante.
16: Tenemos que humanizar nuestra ciudad y nuestro país y poner al centro a la persona, no la idea, el centro, la dignidad humana.
1: Bueno, gracias, Monseñor, por acompañarnos. Ojalá pronto estés aquí en el estudio. Damos seguimiento a estos buzones de paz.
16: Claro que sí, bendiciones para todos y para los que no creen, buena vibra. Bueno. Buen viernes.
1: Gracias, Monseñor, un abrazo. Bueno, para los que no creen también, dice, buena vibra de viernes. Monseñor Francisco Javier Acero, obispo auxiliar de la Arquidiócesis Primada de México. Pero bueno, vamos a otra información. Por cierto, se desploma en nuestro país la recaudación del IEPS al tabaco en medio del crecimiento del mercado ilegal de cigarros. Los detalles los tiene justamente Jenny Valencia. Cuéntanos esta historia, Jenny. Adelante, y es reportera de Grupo Fórmula.
0: Se desploma en México la recaudación del impuesto especial sobre producción y servicios al tabaco al mostrar una caída sostenida mensual cercana al 87%. De acuerdo con cifras publicadas por la Secretaría de Hacienda, en febrero de 2025 se recaudaron 1.567 millones de pesos por este concepto. Sin embargo, en el mismo mes de 2026 solo ingresaron a las arcas públicas 199 millones de pesos debido a la migración de miles de fumadores a la compra de cigarros piratas por ser 75% más baratos que los legales. Una caída similar se observa en las recaudaciones de los meses de marzo, abril y mayo. El presidente de la Alianza Nacional de Pequeños Comerciantes, Cuauhtémoc Rivera, informó que mientras la cajetilla de cigarros en las tiendas y establecimientos comerciales cuesta más de 100 pesos, en la informalidad la cajetilla tiene un valor de 25 pesos.
2: Porque el cigarro ya paga IVA y luego del IVA le cobras el IEPS. Y el IEPS se lo cobras doble por cajetilla y por cigarrillo, o sea, una triple tributación. Entonces esto llevó a que la cajetilla legal está por encima de los 100 pesos el costo, 110, 105, 100, hasta 122 o 25 pesos. En cambio, una cajetilla de los llamados cigarros piratas está en un promedio de 25 pesos. ¿Qué ha provocado esto? Primero, el Estado perdió una recaudación del 87% del IEPS porque cayó la venta del cigarro legal. La gente se fue a buscar cigarros piratas. ¿Por qué? Porque la diferencia entre uno y otro es del 75%.
0: Aclaró que el consumidor no dejó de fumar, solo cambió de proveedor.
2: Que se venden en los tendidos, a las afueras de las paradas del metro, en las paradas del metrobús, con los boleros, en las banquetas, en las casetas de las autopistas, en todos lados, que les genera muchos ingresos a las pandillas, que están ganando fortunas, y le ha generado un boquete enorme a la hacienda pública.
0: En el mercado de los cigarros en México participan tres grandes empresas como Philip Morris, British American Tobacco y Japan Tobacco International. Sin embargo, también están los cárteles que dominan cerca del 25% del mercado. La contadora Ariana Elizabeth Martínez Molina, integrante de la Comisión Fiscal Internacional del Instituto Mexicano de Contadores Públicos, reveló que 3 de cada 10 cigarros que se venden son pirata.
3: Lo que está sucediendo es que como incrementa el precio, vamos a poner un rango, ¿no? Que son entre 15 y 20 pesos adicionales, pues evidentemente esto ha incrementado, como sabemos, el mercado de contrabando. 3 de 10 cigarros que se venden acá en nuestro territorio nacional de manera desafortunada, pues son ilegales.
0: Se pronunció por una reforma fiscal de fondo.
3: Tiene que haber una reforma fiscal integral. Tiene que ser de fondo, no nada más de forma como ha pasado en los últimos años y que nos llenan de 1000 obligaciones. Yo sí creo que habrá que atacar de tajo dos temas importantísimos, que es esta parte de la informalidad y esta parte de contrabando.
0: Supuestamente el cobro de este gravamen es para mejorar el presupuesto de salud, sin embargo no existe ningún programa efectivo de alto impacto que atienda e inhiba el tabaquismo en México, donde se tienen cuantificados 17 millones de fumadores. 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
1: 3:28 p.m. Y bueno, también nos parece importante detenernos en este siguiente tema. Fíjense que después de las protestas, de las mesas de diálogo realizadas por la construcción de una planta de fertilizantes en Topolobampo, en Sinaloa, el gobierno local participará ahora en la etapa de seguimiento encabezada por autoridades federales. La gobernadora interina Graciela Domínguez informó que su administración trabajará con las comunidades de la zona, representantes del pueblo Mayo Lloreme y la empresa Gas y Petroquímica de Occidente, quien es responsable del proyecto. La planta se construye en las inmediaciones de la bahía de Ouira, en el municipio de Ahome, y estará destinada a producir amoníaco, un insumo utilizado para la elaboración de fertilizantes. Las principales preocupaciones están relacionadas con la pesca, los manglares, la biodiversidad, los cambios que podrían provocar la operación industrial en el sistema lagunar, en fin, cuestionamientos también sobre las autorizaciones ambientales y la consulta realizada entre las comunidades indígenas. Y para detenernos en este tema, insisto, tan relevante, está con nosotros Elfa Ayala. Ella es directora de comunicación corporativa y vocera de Proman, esta empresa líder en la producción de metanol, amoníaco y fertilizantes. Gracias, Elfa, por acompañarnos. ¿Cómo estás? Buenas tardes.
4: Hola, muy buenas tardes, Javier. Un saludo a ti y a tu auditorio y gracias por este espacio.
1: A ver, platícanos un poco primero de este plan integral que incluso hablaba la gobernadora interina, de estas mesas que marcan una nueva etapa de este proyecto, Selfa.
4: Es correcto, ahorita estamos ya en una etapa muy importante porque después de semanas de diálogo, como mencionaste, y donde se identificaron las principales preocupaciones del colectivo, pues surge este plan integral que presenta el gobierno y que ahora nos lleva a una etapa muchísimo más técnica, donde los especialistas, tanto del colectivo como de las autoridades y la empresa, van a revisar diversas opciones con información verificada, con estudios y con criterios técnicos. Entonces, ahorita se abre esta etapa de tres mesas principales. La primera es donde se va a debatir algo que tú comentaste que es importante. ¿Dónde se va a tomar el agua y dónde se va a descargar para que no impacte a la biodiversidad? Entonces, ahí me gustaría comentar que después de las mesas de diálogo, el equipo técnico de nosotros trabajó en ajustar para que la planta reutilice agua proveniente de CFE en lugar de tomarla directamente y descargarla fuera de la bahía. Y entonces, okay, de esta manera, pues escuchamos esta principal preocupación del colectivo.
1: Ok, este es uno, digamos, de los cambios que está dispuesto a realizar la empresa para atender estas preocupaciones. ¿Hay algo más dentro de este plan integral, digamos, que haga eco a lo que diferentes comunidades, diferentes organizaciones han señalado alrededor de esta planta de fertilizantes en Topolobampo?

0: digamos, de esa escala, de ese tamaño?
1: Pues estamos hablando de la inversión privada más grande en la historia de Sinaloa. Es un proyecto que va a generar más de 10.000 empleos y que está respaldado por una empresa con más de 40 años de experiencia en la industria. Para México significa fortalecer nuestra propia producción de fertilizantes y reducir esta dependencia del exterior, ya que actualmente importamos más del 70%. Por eso queremos que avance, pero que avance bien, con responsabilidad, seguridad y el diálogo.
0: ¿Y qué tendría que ocurrir ahora para que el proyecto justamente avance? Si ya se realizaron estas mesas de diálogo, ya también se respetó el tema de la consulta, incluso a los pueblos originarios, a estos representantes del pueblo Mayo Yoreme, también eso digamos en el proceso también ya se incluyeron.
1: Correcto, eso se hizo en su momento y ahora más bien, como comento, viene esta etapa ya técnica
0: Muy bien.
1: donde vamos a estar trabajando, lo esperamos la próxima semana.
0: La próxima semana. Bueno, pues esto, insisto, lo importante era también lo que ha dicho la propia gobernadora interina Graciela Domínguez. Ya trabajará con las comunidades de la zona, con representantes de la empresa, con representantes también de pueblos originarios. Es una construcción que ha tomado ya varias semanas, varias meses. Pues démosle seguimiento, Selfa, a esto. Vamos a tratar también de invitar a esta discusión, por supuesto, a las diferentes organizaciones para escuchar. Pero bueno, pues lo importante también eso, la manera en la que se están planteando ya estas mesas de diálogo para la construcción de esta planta de fertilizantes, los pros, los contras, importante también escucharlos a ustedes. Gracias de verdad por acompañarnos esta tarde. Selfa, qué gusto me da verte.
1: Muchas gracias, bonita tarde.
0: Bonita tarde, Selfa Ayala, ella es directora de comunicación corporativa y vocera de Proman. Pues vamos a estar buscando, insisto, para tener todas las voces. Algo que nos llama la atención, es una de las la inversión más importante desde el gobierno de Sinaloa, también desde la iniciativa privada. En medio de todo lo que se ha discutido esta semana alrededor de lo que nos comentaba Lisa Sánchez el día de ayer, cómo se genera alrededor de un ambiente tan hostil y tan violento, o cómo se reactiva económicamente una sociedad, bueno, pues este podría ser un ejemplo. Nosotros vamos a ir a una pausa, pero regresamos aquí a Hoy es Riesgo.
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4: Hay una forma que tenemos los mexicanos de decir cuánto dinero es o cuánto dinero va a ser. Y es la famosísima de a cómo o a cómo. O sea, marchantita, ¿a cómo está el jitomate? Marchante o señor, dígame a cómo está el kilo de limón. Pero también se utiliza en las frases de la corrupción para decir, pues de a cómo va a ser este trato, de a cómo nos vamos a poner de acuerdo, de a cómo vamos a quedar y de a cómo es un poco esta frase que utilizamos para ver cuánta cantidad de dinero nos toca o cómo le vamos a hacer para que el dinero se reparta, o sea, de una manera justamente pareja.
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5: La cordillera de los Andes es la cadena montañosa continental más larga de la Tierra, cruzando 7 países de Sudamérica.
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5: Conocido como el árbol de la vida, el baobab es un gigante africano capaz de almacenar miles de litros de agua en su tronco hinchado. Esta adaptación le permite sobrevivir en zonas áridas extremas. Sus frutos son nutritivos y sus troncos huecos sirven de refugio. Son ejemplares milenarios que representan la resiliencia de la naturaleza ante el cambio climático global.
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6: La Suprema Corte de Justicia confirmó la extensión de dominio de una mansión valuada en 51.7 millones de pesos del exdirector de Pemex, Emilio Lozoya.

que señaló fue comprada con el pago de un soborno. Con esta decisión, el gobierno federal podrá usar los recursos que se obtendrán con la venta del inmueble. La CAINTRA y CANACAR aseguraron que en Nuevo León no existe el delito de extorsión y reconocieron la labor preventiva de este delito del gobierno del estado encabezado por Samuel García. Ambas cámaras se comprometieron a trabajar de la mano con el gobierno estatal. El Comando Norte de los Estados Unidos dio a conocer que junto con el ejército mexicano neutralizó 3 drones que volaban cerca de la frontera entre Texas y México, presuntamente de cárteles que realizaban labores ilegales de espionaje y tráfico de personas. Informó Itzel Vanegas. 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

0: 2:38. Oigan, antes de seguir, una felicitación a todos los abuelos de este país. Hoy es Día de los Abuelos. A Dora, a Doralicia, a la doctora Reyes, al doctor Risco también, extraordinarios abuelos, a Enrique, a Paola también. Así que bueno, qué amor más incondicional de los abuelos, la verdad, y el privilegio de que de los que disfrutamos por varios y muchos años a nuestros abuelos también. Qué bendición. Así que a todos los abuelos que nos estén escuchando, pues también una felicitación. Son indispensables en esta vida. Así que un beso y un abrazo a todos. Pero bueno, vamos con otros temas. Ya sabe que en este programa se tiene una bandera clara, y es de la buena literatura. Y me da muchísimo gusto que esta tarde me acompañe un joven escritor que se llama Oscar Sueck. Y nos viene a presentar este libro que se llama Los Ausentes. Querido Oscar, ¿cómo estás? Bienvenido.
1: Muchas gracias, Javier, por tenerme aquí en tu programa.
0: ¿Cómo te va?
1: Me va muy bien, pues ahora contento de poder publicar mi primera novela y estar aquí para presentársela a tu audiencia.
0: Así, mira, aquí está, en esta toma. Correcto. Ahí está, ya en grande. Qué bueno, mira, y también Los Ausentes. Tu primer novela y una apuesta también por el terror.
1: El terror, correcto.
0: ¿Por qué, Oscar?
1: Porque es una historia que sucede durante la Revolución Mexicana. ¿Sí? Y yo siempre he creído que toda historia que toca algo bélico es una historia de terror. Uh-huh. Entonces, me gusta desarrollar esa manera de escribir y contar historias, porque creo que es un género que nos permite como establecer distintos pensamientos que no suenan como propagandísticos a través de una muy buena narrativa y de un desarrollo de personajes.
0: Entonces, a ver, pero es dificilísimo.
1: Es complejo.
0: El género del terror, incluso tal vez a la par de la risa también, de tratar de escribir una comedia, pero bueno, el terror. ¿Cuáles son, digamos, estas referencias, Oscar, que tienes para empezar en esta primera novela y para escribir de Los Ausentes?
1: Pues la primera referencia que tengo es un escritor irlandés que se llama John Connolly, uh-huh, que tiene una serie de libros que tienen un personaje de un detective que se llama Charlie Parker, que es como novela de crimen, pero que siempre tiene como cierto aspecto paranormal. Ajá. Entonces yo podría decir que esta es como mi primera referencia. Y claramente sé que no es terror, pero también es un tema muy mexicano. Entonces Juan Rulfo no puede faltar dentro de mis referencias.
0: Sí, entonces, no terror, pero sí esta ensoñación.
1: Esta,
0: ¿no?,
1: ensoñación.
0: También, en donde se permite el juego de los espíritus, de los sueños, de la realidad. Y ese es el tono de Los Ausentes.
1: Ese es el tono de Los Ausentes. Es un tono que busca mostrar lo más humano. Incluso también puede ser el aspecto un poco más violento de la naturaleza humana, pero al mismo tiempo mostrar las virtudes que puede tener un individuo respecto a otros.
0: A ver, Sueck, eres también guionista de series, de cortometrajes, de largometrajes. Cuando escribes, por ejemplo, esta primera novela, que es un proyecto de varios años, ¿piensas en algún momento en otro formato cuando lo estás escribiendo, o dices, esto es un libro?
1: Fíjate que sí pienso en otro formato, y además he tomado distintos cursos como la SOGEM, y siempre me han dicho que mi prosa es muy cinemática. Uh-huh. Soy muy cinematográfica, siempre estoy pensando en la imagen y en un ritmo un poco parecido a la televisión o al cine. Entonces, a pesar de que es prosa y es una novela, encuentro ciertas técnicas de mis otros quehaceres, como tú lo dijiste, que es el cine. Entonces siempre la estoy pensando, sí, en otros formatos.
0: Y a ver, cuéntanos un poco dónde se sitúan Los Ausentes. Sé que se van hasta Chihuahua.
1: Es en Chihuahua, correcto. Es durante la Revolución Mexicana en 1910, en una hacienda que es completamente ficticia, que se llama la Hacienda de Santa Marta. Uh-huh. Y Los Ausentes narra la historia de un fotógrafo de guerra que, junto con un grupo de revolucionarios, asisten a esta hacienda y la encuentran vacía, a excepción de una mujer que se encuentra encerrada en un cuarto. Y durante todo el libro van a tratar de descubrir qué fue lo que pasó en este lugar.
0: Como con estos también, como con estos acentos de Mariana Trabasio, no sé si has tenido la oportunidad de leerla, con Quebrada, de estos espacios, sobre todo, donde hay mucho desierto también, donde cuando llueve, llueve de manera intensa, frío por las noches, calor intenso en los días, y por ahí va desenvolviéndose esta historia que llega de la mano de Editorial Gato Blanco.
1: 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Y también pronto saldrá en El Sótano. para que también la gente pueda comprarlo.
0: Pues mira, te recomendamos porque te conocemos también, Oscar, extraordinario escritor joven. Ahora llega con esto, su primer libro, Los Ausentes, pero quienes, bueno, lo conocemos, pues sabemos también de tu incursión en la televisión, en el cine también, querido Oscar. Pues lo mejor para este libro es de Editorial Gato Blanco. Pídanlo, léanlo, Buen Terror Mexicano. Y mucha suerte también para lo que venga, querido Oscar. Sé que partes para seguir escribiendo y estudiando.
1: Correcto, voy a estudiar una maestría en Inglaterra, salgo la próxima semana, pues justo buscando nuevos horizontes y nuevo aprendizaje para mejorar.
0: Te ver muy bien, querido Oscar, de verdad.
1: Muchas gracias.
0: Ahorita aquí recomendamos, por supuesto, tu trabajo, Los Ausentes, búsquenlo. No lo van a poder soltar. Gracias por estar con nosotros esta tarde. Y nosotros vamos con Melisa Moreno, ¿de aquí a dónde? Pero, bueno, tenemos mañanitas a todo esto, producción, ¿o no las prepararon? A ver, echa de usted. Hoy cumpleaños Melisa Moreno, le mandamos un beso y un abrazo de parte de todo el equipo. Sabes cuánto te queremos, querida Melisa, y qué más de buenos deseos para la mujer que nos guía semana a semana para tener que hacer el fin de semana. Así que feliz cumpleaños, querida Mel, y vamos con tus recomendaciones. ¿De aquí a dónde?

0: noche para ver reunidas algunas de las grandes estrellas de la danza mundial. El bailarín mexicano Isaac Hernández regresa con Despertares, una gala que lleva del virtuosismo del ballet clásico a la fuerza de la danza contemporánea en un mismo escenario. La cita es mañana 29 de agosto a las 8:30 en el Auditorio Nacional, para una función que promete convertir el recinto en un punto de encuentro de talentos internacionales. La exposición La Historia de Cómo Sentarse, Variaciones del Asiento en México en el MUAC recorre el diseño mexicano de los siglos 20-21 a través de distintas formas de concebir el asiento. Con curaduría de Elena Mayet, reúne más de 40 piezas y trabajos de figuras como Clara Porcel, Pedro Ramírez Vázquez, Legorreta, Hagerman Errague y Rangel Hidalgo, entre muchos otros. La muestra permanecerá abierta hasta el 11 de octubre.
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0: Daniel Jiménez Cacho se queda solo frente al público en Nocturno. El monólogo sigue a un hombre que, después de provocar accidentalmente una muerte en su juventud y ver desmoronarse a su familia, huye a Nueva York para empezar de nuevo. Entre la literatura, el piano y la música clásica, emprende una búsqueda por reconciliarse con su pasado y encontrar el perdón. Escrita por Adam Rapp y dirigida por Francisco Franco, se presenta en el Centro Cultural Teatro 2, con funciones de viernes a domingo.

0: Prepara para celebrar al Estadio GNP. Este domingo 30 miles de voces se unirán para cantar Dulce Soledad, Visita, Manía Cardíaca y esos signos de amor y nostalgia que han acompañado a toda una generación. Una noche de guitarras, emoción y coros gigantes con una de las bandas más queridas del rock mexicano en uno de los escenarios más grandes del país. Ahora sí, ya sabes de aquí a dónde. Yo soy Melisa Moreno y me encuentras en @melisototota. Nos escuchamos la siguiente.
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2: 3 de la tarde con 47 minutos. Rápidamente tenemos 4 pases dobles para la flauta mágica. 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Y bueno, pues ahí está la flauta mágica a través de la Filarmónica de las Artes. Gracias por invitarnos y por bueno, pues este plan de viernes. Ahí está. Bueno, cerramos y vamos a cerrar con broche, no, ni siquiera de oro, como de platino, yo creo, algo mucho mayor, de diamante. Gracias, producción. Hace 10 años México perdió, pues bueno, a una de sus grandísimas figuras. Un día como hoy, del 28 de agosto de 2016, murió Juan Gabriel, a los 66 años en Santa Mónica, California. Todos tenemos un recuerdo con y de Juan Gabriel. Pero quien ha tenido, yo creo que la mayor cantidad de recuerdos, y no solo eso, sino nos regaló una serie espectacular de la vida del Divo de Juárez, es mi queridísima cineasta María José Cuevas, que nos acompaña esta tarde. ¿Cómo estás, María José? Qué gusto tenerte el día de hoy.
3: Feliz de verte, queridísima.
2: No, bueno, yo más, querida María José. Estábamos diciendo, oye, tenemos que hacer algo por la década sin Juanga, pero con más Juanga que nunca. Yo creo que hemos estado más cerca con él, de él que nunca, querida María José.
3: No, yo ahorita me metí a Instagram y es impresionante, hago scroll down y me topo nada más a Juan Gabriel en todos los medios, está presente, es impactante.
2: No, bueno, pues el tamaño y también de lo que fuiste capaz también tú, tu equipo, al cual le mandamos un beso y un abrazo a todos, pero eso que hiciste en el Zócalo capitalino, también espectacular, o sea, eso es irrepetible, ¿no? Eso, ese evento que hicieron ya hace algunos meses, querida María José, cuéntale al público para refrescar la memoria.
3: O sea, se decidió cuando estrenamos la serie de Netflix, pasaron el concierto de Bellas Artes en el Zócalo y fueron 170 mil personas, pero lo que era impresionante es que estaban todos cantando y bailando a una pantalla, ¿no?
2: Sí,
3: o sea, no
2: claro.
3: Estaba Juan Gabriel presente, pero era como si estuviera presente. O sea, si Juan Gabriel movía los brazos del lado derecho, izquierdo, la gente lo hacía. Si Juan Gabriel pasaba el micrófono al público para que cantara, todo el Zócalo cantaba. Fue realmente muy emocionante. Y cuando terminó el concierto, la gente gritaba, ¡otra! A una pantalla.
2: ¡Qué maravilla!
3: Pues sí, no, bueno, es enorme, ¿no? Juan Gabriel, sí, está 10 años de que murió, pues yo sí siento que está más vivo que nunca.
2: Más vivo que nunca. Y más con tu serie, de verdad, que nos acercó a los momentos tan íntimos, a conocerlo como nunca lo habíamos visto, querida María José. Y te pedimos 3 canciones para cerrar esta semana y este programa y recordar a Juan Gabriel. ¿Con cuál vamos a empezar, querida María José?
3: A ver, yo creo que voy a empezar con una típica, porque tiene que estar, que es Hasta que te conocí. O sea, yo sí creo que Hasta que te conocí es una obra maestra musicalmente hablando. No es, o sea, analízala, es una canción con 4 actos que te va llevando 4 estados diferentes, O sea, es una letra que empieza con una tristeza tremenda. Conforme va pasando, esa tristeza se convierte en goce y no hay manera de que no termines bailando la tristeza, ¿no? Y entonces así te trae en diferentes estados de ánimo. Y es una canción maravillosa en cuatro actos.
2: Súbele, súbele producción, súbele para acompañar esta manera tan única de que nos la cuenta María José. Súbele.

0: hasta que te conocí.
1: Esa es la primera con la que abrimos, querida María José. No, bueno.
2: Entre el segundo acto, y además es la canción que se coló como himno en el Mundial.
1: Sí, justo.
2: Este es el himno del Mundial.
1: Es el himno del Mundial. ¿Con cuál nos vamos? La siguiente.
2: Y me voy ya con dos, porque también me gustó escuchar las canciones que no son las típicas, ¿no? En toda la exploración musical. Y me voy a ir con el Noa Noa 2. Porque todo el mundo conoce el Noa Noa, la clásica, vamos al Noa Noa, pero en el disco de Recuerdos, que es el mismo, Recuerdos 2, que es el disco de Querida, está el Noa Noa 2.
1: A ver.
2: Y a mí me pone de muy buen humor.
1: Noa Noa 2, súbele producción.

0: Porque todo, o sea, a mí me extrañó que hubiera una secuela, ¿no? Del Noa Noa, como de película, Tiburón 1, Tiburón 2, y de pronto vi Noa Noa 2, y tiene este mismo historia de lo que era estar en el Noa Noa, que creo que pues eso también es como parte de la biografía de Juan Gabriel, y por algo le dedicó canciones, ¿no? A este lugar tan importante en su historia. Y esta de entrada es totalmente un ritmo más ochentero, alegre, pop, que siento que Juan Gabriel habría, que exploró además tantos géneros musicales. Entonces, bueno, ahorita por eso quise lanzar el Noa Noa 2, porque igual hay gente que no la conocía.
1: ¿Con cuál nos vamos? ¿Con la tercera?
0: Y me iba también otra nueva, otra poco conocida, que es Canta Canta.
1: A ver.
0: No me acuerdo en qué disco está.
1: Súbele, producción, a ver si tenemos por ahí Canta Canta. Me encanta la productora. Estamos en eso. Ahí está.
0: No. Es esta.
1: Es esa, Canta Canta. Súbele.

0: único de verdad, María José. ¿Por qué canta, canta? ¿Por qué cerramos con esta?
1: Porque creo que lo que más le hacía feliz a Juan Gabriel era cantar, ¿no? Que es, cantar lo salvó de absolutamente todo. Y también, o sea, en realidad quise ahora sí hablar de canciones que no fueran tan, tan obvias.
0: Y te lo agradecemos con el alma, querida María José. Con nadie de verdad pudimos haber cerrado la semana como contigo. Gracias. Te mando un abrazo grande.
1: Abrazo enorme.
0: Abrazo bye, y un bye. Beso. Qué gusto verte, beso. María José Cuevas. Su serie nos llevó a conocer a un Juan Gabriel absolutamente desconocido.
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4: Autoridades del Estado y federales informaron que Nuevo León acumula 7.13 millones de litros de hidrocarburos asegurados durante el año, destacando que más de la mitad de dicho volumen fue decomisado únicamente en el mes de agosto. La División de Medio Ambiente del Estado atribuyó formalmente los fuertes olores reportados por habitantes de diversos sectores metropolitanos a las emisiones extraordinarias provenientes de la refinería ubicada en Cadereyta. Un incendio registrado en un terreno perteneciente a Servicios Primarios de Monterrey provocó una intensa movilización de cuerpos de auxilio y el desalojo preventivo de estudiantes de un plantel escolar aledaño. Un hombre resultó gravemente lesionado luego de que un poste de concreto colapsara y cayera directamente sobre su persona, mientras se encontraba recorriendo un mercado rodante en la ciudad de Monterrey. Cuerpos de rescate municipal lograron desalojar de manera oportuna a 16 adultos mayores tras registrarse un conato de incendio al interior de una casa de reposo en Monterrey, sin que se reportaran víctimas graves. El Ayuntamiento de Monterrey presentó formalmente una denuncia ante la Fiscalía General de Justicia del Estado por la retención considerada ilegal de 313 millones de pesos correspondientes a recursos municipales. Elementos de seguridad del Estado catearon dos viviendas señaladas como puntos de venta de droga en la colonia Condesa, operativo que dejó como saldo al menos una persona detenida y aseguramiento de sustancias ilícitas. La zona metropolitana de Monterrey registrará un ambiente caluroso, con temperaturas máximas de hasta los 37 grados y un cielo despejado, acompañada de avisos por las autoridades sobre los índices de radiación solar para el cierre de la semana. Es una producción de Nene Bernard, redacción y locución, Francisco León.
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5: El estado de Alaska es el lugar de Estados Unidos donde hay más personas que caminan diariamente hacia su trabajo.
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6: Fórmula, qué gusto saludarles en este viernes, último viernes del mes de agosto. Aquí estamos ya listos para hacer una recapitulación de lo más importante, como dirían los clásicos, en el ancho mundo del deporte. Temas para comentar, por supuesto, a través de las frecuencias de Radio Fórmula en ESPN Radio Fórmula. Con todo el equipo, por supuesto, listos ya para comentar todos estos temas que estaremos revisando. Como, por ejemplo, lo que pasa alrededor de las Águilas del América. Con par de ofertas de dos jugadores, John Sutcliffe, les saludo con mucho gusto, muy importantes para las Águilas del América y que podrían salir del plantel azul. crema. ¿Cómo estás, John?
7: Buenas tardes también, Adri. Esta canción ya la escuchamos cada 6 meses. Es como llevarle serenata a la novia y nunca abrió la puerta, porque lo de Brian pareciera que se da cada torneo que se va a ir. Veremos cómo está la situación. También quiero hablar de lo que mencionaban enfocados de la preocupación que tienen muchos dueños de palcos de cuánto va a salir el mantenimiento el próximo año, ¿no? Palcos que venías pagando 30 mil al año, o en el 2024 fueron como 12 mil. Hay una versión que quieren cobrar por asiento. Ya estaremos hablando más de fondos de ese tema. Y lo del ancho mundo de los deportes, que los ojos de Ramón en TV Azteca, originalmente es de Jim McKay en ABC Sports.
6: Ah, mira.
7: The Wild World of Sports. Tal es que si vas al parque de diversiones de Disney en Orlando, donde hay las canchas de fútbol, de básquet, de vóley, que es como un complejo deportivo, es el Wild World of Sports. Y todo viene de esa época del saco amarillo. No sé si recuerdas,
6: sí, claro,
7: a ver,
6: claro,
7: de Jim McKay y cuando hacían todos esos programas, a ver si luego podemos encontrar una foto. Pero de ahí viene el nombre, es decir, lo trajo José Ramón en TV Azteca México, pero originalmente Adri viene de Wild World of Sports, de ABC Sports. ¿Se acuerdan en los Olímpicos que van de Múnich?
6: Sí, del 74.
7: ¿Te acuerdas todo ese tema?
6: Sí, claro.
7: Esa era la época de Wild World of Sports. Hay, tal es que hay una película,
6: sí,
7: que ahí sale Jim McKay.
6: Justo.
7: Con el saquito amarillo.
8: Me encantan los viernes de datos,
6: sí,
8: de John
6: Sutcliffe. Sí,
8: me
6: siempre
8: fascina,
6: se
7: pega. Me hace sentirme viejo, pero...
8: No, no, no.
7: Pero hoy no soy el más viejo en la mesa.
8: Oye, y Javi, a mí me encanta también estos días, estas últimas horas del mercado de fichajes, de transferencia. También John lo ha de disfrutar mucho porque la información se mueve hora tras hora. Lo que hoy podemos decir ya es casi un hecho, a la próxima hora no. Por supuesto, vamos a estar hablando de esos movimientos en el Nido de Coapa, también algunas ofertas que han llegado en el Pedregal por algún jugador. ¿Qué va a pasar también con Eric Lira? ¿Cuándo estará viajando a Europa? Me encantan estas últimas horas, aunque a veces es un poco estresante, también hay que decirlo, tener, sí, claro, el celular a la mano, hablar, sí, con, sí, tanto, sí, representante y andar molestando a los clubes, pero es parte de que se acerca ya la fecha del cierre de registros en Europa, el 1, algunas ligas cierran el 1 de septiembre, otras el 2 de septiembre. Veremos qué va a deparar el destino para algunos futbolistas.
7: Adri, cuando traes la noticia en la lengua, ya la quieres decir, sí, te llega un mensaje y dice, aguanta, al igual ya no se hizo, ¿no?
8: Sí, sí, sí, claro. Y algo por ahí tenemos hoy,
7: ¿Sí?
8: Algo que ya estaba hecho y nos dicen,
7: y lo sabes,
8: aguanta.
7: Algo muy similar a lo del Chino Huerta que hablábamos la semana, ajá, pasada, le está pasando a Santi. Uh-huh. Así como el
8: se le está acabando el tiempo.
6: Santi, no, ya, sí, claro.
7: En Italia ya le dijeron, Santi, no hay cabida y llégale.
6: Y tienes que buscar, y le queda poco tiempo porque también es hasta el próximo 31, ¿no?
7: Y si hay una oferta, estoy inventando, ¿no? Del San Diego FC o del Galaxy, y Santi no quiere y se acaba el tiempo, la aceptas, no la aceptas, y el equipo sí
8: es
7: la acepta.
8: No jugar.
7: Exacto.
6: Y no va a jugar si se permanece.
7: En Polonia, cubriendo a la selección hace muchos años, me acuerdo que eso le ocurrió a Giovanni Dos Santos, de que o aceptaba en, sí, la última, sí, hora, o se quedaba sin jugar.
6: Pues ese es un buen tema, por supuesto que estaremos hablando. Justamente arranca hoy la semana 6 de la Liga MX, hablaremos de la NFL, esto y más, por supuesto.
7: Si no hay NFL, mira, si no hay NFL, ya sabes.
6: Por supuesto que habrá.
7: Hay cates.
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17: La cobaya o cuyo. La cobaya, conocida popularmente en diversos países como cuyo o conejillo de indias, es un roedor herbívoro, nativo de la región andina que destaca por su temperamento noble, pacífico y asustadizo. Son mascotas excepcionales para los hogares debido a que rara vez muerden y se comunican de una manera sumamente tierna mediante una variedad de sonidos agudos y chirridos con los que expresan entusiasmo o solicitan su comida favorita. Su dieta es estrictamente herbívora y requieren de un aporte indispensable de vitamina C a través de pimientos y verduras frescas, ya que su organismo no la produce por sí mismo. Al ser animales gregarios, disfrutan enormemente de la compañía de otras cobayas y del contacto suave con los humanos, convirtiéndose rápidamente en animales muy apegados, mansos y reconfortantes para compartir la rutina diaria en casa.
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18: Estamos de regreso, amigos de ESPN Radio Fórmula, y bueno, sobre la mesa habrá que hablar también de, por supuesto, de la NFL, y ya tendremos oportunidad de hablarle esta última semana de pretemporada, John.
19: Y estamos en vivo en el YouTube de Grupo Fórmula.
18: Sí, señor.
19: Y ahí les podemos contestar dudas, preguntas, regaños.
18: Comentarios, quejas o sugerencias.
19: Exacto, entonces aquí estamos, le pican.
8: Y es viernes.
19: Es viernes y el cuerpo lo sabe.
18: Bueno, hablemos del América.
19: Es mi último fin de semana en México,
18: cierto.
19: Hasta como el 20 de febrero.
18: Es cierto, sí, ya viene.
8: Es el último viernes del mes.
18: Ya empieza a generar millas
19: de quincena,
18: otra vez, John.
19: ¿No?
18: Sí, además, viernes de quincena. Bueno, del América, a ver, el América ha tenido un muy buen torneo, es el actual líder de la clasificación, invicto, además consiguió su boleto a las semifinales de esta Leagues Cup. Es decir, está en un buen proceso, en un buen momento, pero cuenta con jugadores también importantes en este plantel que ayudan, por supuesto, a construir este América que ha generado Guillermo Almada. Pero ha trascendido, Adri, la posibilidad de que Brian Rodríguez salga del club, se habla del Celta de Vigo,
19: no se va.
18: Y Sebastián
8: Brian
18: Cáceres.
8: Brian iría al Ajax.
18: ¿Al Ajax?
8: La oferta es del Ajax.
18: Al del Ajax.
8: Sí. El,
18: ¿y
8: el
18: qué sabes
8: va
18: de ello?
8: El Celta
18: Cuéntanos.
8: De Vigo, o la oferta es Sebas Cáceres. Mira, Javi, interesante porque hace unos minutos acaba de arrancar la práctica vespertina de las Águilas del América. Mañana tienen un partido importante ante el Puebla, regresan a casa después de lo que apuntas de la Leagues Cup. Empiezan ya esos rivales que podrían ser ya parámetro, ¿no? Para América, después de tanto que hemos debatido que si el calendario era favorable o no. Bueno, creo yo que Puebla, por lo que ha mostrado en este arranque de la apertura, puede ser ya un sinodal importante, ¿no? Mañana veremos ese partido ante las Águilas del América. Pero hablando ya en el tema del mercado, es real que hay dos ofertas en la directiva sobre la mesa. Una es por Brian Rodríguez, de los Países Bajos, específicamente del Ajax, y otra, el interés del Celta de Vigo por Sebastián Cáceres. Este tema se ha trabado ya en las últimas horas. Ayer se hablaba de ya prácticamente una inminente salida de Sebas Cáceres al Celta de Vigo. Hoy la situación no la podemos describir como que la negociación ya se cayó, pero sí comienza a tener varias trabas, que si tardó o demoró de más América en responder esta oferta, que ronden los 6.5 millones de euros. Por supuesto, será interesante la información que fluye esta tarde, John, porque en estos momentos están ya convocados los jugadores. arrancan esa última práctica,
18: claro,
8: de cara a fecha 6, y por supuesto que vendrán las charlas con Guillermo Almada, vendrán las charlas con directivos, vendrá esa concentración en la noche para saber pues también cuáles son las pretensiones de los jugadores, ¿no? Porque ellos están comprometidos con este proyecto, comprometidos con seguir defendiendo esta institución, pero también esta es oferta.
18: El deseo, ¿no?
8: Y también te llena, te claro, llama la atención, y también es como, a ver, ah, caray, me están buscando, qué tanto me gusta, no me gusta, quiero emigrar, no quiero emigrar. Entonces, será interesante también estas charlas para conocer las pretensiones que tienen tanto el Rayito como Sebas Cáceres, pero es una realidad que todavía el tema de Rodríguez puede avanzar, puede tener un término de que pueda salir de la institución, contrario a lo de Sebas, que se ha complicado ya más.
7: Yo les voy a decir una cosa, yo tenía una duda, si Almada, sobre todo Brian, es el mejor jugador de la América, de los mejores en la liga, y Gustavo Mendoza, que ahorita venimos de enfocado, está bien conectado, tiene sus fuentes, y la conclusión que saco después de platicar con Adri y con Gus es que Almada no quiere que se vaya ni Brian,
18: ah, no,
7: ni Cáceres. No, no se va a ir nadie. ¿Seguro? No se va a ir nadie. Va a ser que no se va a ir nadie.
18: ¿Por qué no se van a ir yo?
7: Porque
8: esta historia ya se contó, dice.
7: La gente en Uruguay ya no salió en un podcast a decir cosas. Por lo menos ya le dijeron, no hagas esas tonterías. Brian, desde antes del Mundial le dieron a entender, pues órale, ten un buen Mundial y que llegue la oferta y te vas. Casi no jugó.
18: Sí, no, muy
7: y
18: poco.
7: Hoy es fundamental. Justo. Y Gus me dice que Almada lo quiere. Entonces, yo decía, la única razón por la cual, porque Adri lo sabe, que en su momento a Brian no les gustaba su comportamiento fuera de la cancha.
8: Sí, sí.
7: Y le leyeron la cartilla y le dijeron, una más, un torno más distraído y te vas, porque le gusta la fiesta. Se alineó.
8: Y renovó.
7: Renovó y es el mejor. Almada no quiere que se vaya y no va a dejar a Almada que se vaya. Y Cáceres, no lo sé, pero yo creo que los dos se van a acabar quedando. Porque también cuando hablas a veces del fútbol holandés, ¿qué va a irse ganando menos?
18: Sí.
7: Te firmo que gana
18: o
7: más.
18: O el Celta de Vigo.
7: Si
18: es que es
7: todavía, mira, real. Todavía en España una vez pregunté, me dijeron, el sueldo promedio en España es $1,000,000. A veces, espérame tantito, ¿quién nos irá por $1,000,000? Bueno, el América tiene jugadores que ganan dos o más, y entre ellos debe de estar Brian.
18: Claro.
7: Yo no creo que se vayan ni Brian ni Cáceres. Ya hablaremos del Lira, sí creo que el Lira está a 3-2 de irse.
8: Y sabes, me da mucho que gusto. Te agrego algo, John, que al menos en el caso de los dos uruguayos, también el mantenerse en América les ha dado esa continuidad en la selección de Uruguay.
18: Claro,
8: entiendo que ya no está Marcelo Bielsa, ¿no? Pero sí está Diego Forlán, que está llegando a este proyecto y son vistos bien en el fútbol mexicano. O sea, en el caso específico de Cáceres, del Búfalo Aguirre, también el caso del Rayito, son bien vistos que estén en este tipo de clubes en el fútbol mexicano. Entonces, muchos tal vez piensan en esta opción de ir a Europa porque quiero pelear un lugar en selección. Ellos lo tienen. Y
18: claro,
8: yo creo que se les va a dar también continuidad en este proceso, ya pensando en el Mundial del 2030. Por eso es lo que decimos. Estábamos hace rato con esta información, buscando contactos, escribiendo. Y es lo que también nos dicen. El tema ya del Celta de Vigo está comenzando a enfriarse porque, claro, ¿qué quiere el representante? ¿Qué quiere el jugador? Estirar la liga, ver hasta dónde podemos dar, porque el mercado cierra el martes a las 20 horas de España.
18: Sí, ese es el tema.
8: Ver si se puede concretar, pero luce complicado conforme avanzan las horas.
18: Es que ese es un punto interesante porque no sé si son los tiempos. Es decir, si esta oferta, si este movimiento en el mercado de la América hubiera empezado hace un par de semanas, o si estuviéramos ya hace un par de semanas en esta tesitura del deseo de un equipo de llevarse, o de algunos equipos de llevarse estos dos jugadores, pero estamos ya muy cerca, uno, de la conclusión del mercado de verano, como dices, en Europa, y la otra es que para el América, si se van dos jugadores de este calibre, les hace tremendos huecos.
7: No, Brian, yo le comentaba a Ciro que, así como cuando de repente los Rams firman a Miles Garrett y ves las posibilidades de ganar el Super Bowl, pues
18: para
7: de repente
18: arriba, claro,
7: de pagarte, no sé, no me acuerdo, 20-1, ahora paga 15-1. Si Cáceres se va, los momios para la América salir campeón no creo que se muevan, pero si se va Brian, te firmo que los momios se mueven. Es decir, Brian es muy importante en este esquema. Imagínate Brian, regresa a Zendejas.
8: Perea, Oscar Perea.
7: Perea.
18: Claro.
7: Borja.
18: Sí, sí, sí.
19: Henry diciendo, esta es mi casa y te va a costar trabajo.
8: Sí, que violante, que viene.
19: Entonces,
8: también a la alza.
19: No veo, insisto, Gus tiene información que Almada quiere que se quede. Al buen entendedor, pocas palabras. Yo creo que esto es como lo de Eric Lira cuando dicen 16 millones en Arabia. Ya se hubiera ido.
18: Sí, claro.
19: Aprendes a que de repente es ese ruido, sí, sí, ¿no? De que se va, se va. Brian tuvo, Adri, Javier, un mundial que
18: muy,
19: pasó
18: muy
19: desapercibido.
18: Sí, sí, sí, sí.
19: Pasó desapercibido.
8: Y John, también es una realidad que mercado tras mercado, hablamos de que Brian tiene posibilidades de salir. Hace dos, tres semanas no era el Ajax, era de la Liga de Brasil, era el Cruzeiro, la oferta, el tema de su representante, que también es polémica, las declaraciones, que no es como el... la figura, ¿no?, más importante que pueda tener ahí como ejemplo a seguir Brian, porque sí causa mucho escándalo, por así decirlo, su representante. Y Sebas, pues también hay que decirlo, su representante Federico Rodríguez viajó ayer, aterrizó en la Ciudad de México para tener estas reuniones precisamente con la directiva de América. Va a pujar hasta el último, pero luce ya muy complicada.
18: Es sí, del interés de los representantes, porque evidentemente llevan un porcentaje, cada transferencia hay un porcentaje que se llevan los representantes. Entendiendo los tiempos, entendiendo la importancia que tiene los jugadores, particularmente Brian Rodríguez con el América, independientemente de eso, insisto, el dinero. Hoy por hoy, el América no está en una bonanza como estuvo años atrás. Uh-huh. ¿No sería seductor, John, ese dinero, hacer caja para el América? Ese es el tema.
19: ¿A cambio de qué?
18: ¿A quién traes ya?
19: Okay.
18: Al cuarto para la
19: te dan
18: hora,
19: ¿no? 10 millones de dólares. Y tienes días para cerrar otro contrato. ¿A quién traes?
18: Ese es el tema, claro. Sí, sí, no está fácil.
19: No creo que den 10 por Cáceres, ¿no?
8: No, no. Y que vayan a reactivar el tema a lo mejor con Campas, ¿no? Que Rosario Central estaba pidiendo mínimo, claro, 8 millones de dólares, la oferta final o en su momento de América fueron 6 millones de dólares. Se habla de que por ahora la oferta del Ajax son 10 más 2 de variables, alrededor de los 12, pero... la cláusula de Brian es de 15 millones de dólares.
19: Es como,
8: ¿no?,
19: cuando entonces... ves una serie y dices, pues este capítulo está igualito al último que vi. La única diferencia es que no aparece el representante hablando pestes de la América en un podcast, pero es más o menos la misma versión de siempre.
8: Sí.
19: Y yo creo que a Brian le afectó no tener ofertas. Él esperaba tener un gran mundial en el cual pasó desapercibido, y esto es oferta y demanda. Yo pongo mi fichita a que no se va Brian. Cáceres, no estoy seguro, pero Brian no lo va a dejar ir. Almada, dice Almada, lo quiere, como dice Gus, no lo va a soltar.
8: Aparte, John, lo platicábamos, también son dos jugadores, 26 y 27 años.
18: Sí, claro.
8: ¿No? Entran muchos también factores dentro de esta negociación, intereses por ambas partes, porque si no es ahora... después de un mundial que no hayan llegado tantas ofertas, la poca actividad que tuvo, tampoco fue el mundial de la selección de Uruguay, ¿qué tanto también después, a futuro, puede llegar una oferta más jugosa por estos
19: equipos? A ver, antes de irnos a corte, Méndez nos saluda, Emilio Valadez González, Peter Oria 17, saludos desde Cozumel. ¿Podrían hablar un poco de la Liga Mexicana de Béisbol? Si supieras lo que... le pedí a la
18: producción. Lo hablaremos.
19: Pedí
8: los diablos.
18: Después de la pausa.
19: Y no me tuvieron la imagen.
18: Vamos a la pausa.
19: En América debe de asegurar la oferta de Brian, dice Giorgio. Bueno, en vivo en el YouTube de...
18: volvemos.
8: Se acabó el sueño.
19: Betito, ¿dónde anda? Se mira a ver el Atlante.
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23: Crema ligera de calabacita. Licúa calabacitas cocidas con un toque de caldo de verduras y una cucharada de yogur griego sin grasa para darle cremosidad. Sírvela caliente con pimienta negra molida. Una entrada suave, nutritiva, baja en calorías y sumamente reconfortante.
22: Lo que no sabías.
23: Las liebres nacen con pelaje completo y ojos abiertos, a diferencia de los conejos que nacen ciegos y totalmente desprotegidos.
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18: De regreso, amigos de ESPN Radio Fórmula, y bueno, ya hablamos de la América, en la actualidad del conjunto americanista, pero también hay que hablar de Cruz Azul. Cruz Azul, el actual campeón del fútbol mexicano, un equipo que no ha arrancado bien, tiene 3 derrotas, 2 victorias solamente en este incipiente torneo. Tiene números negativos en cuanto a la diferencia de goles. Y hoy enfrenta como visitante al conjunto el Necaxa. Se enfrenta el 11 contra el 12, Necaxa 11, el Cruz Azul el 12. Y para hablar de esto tenemos en la línea a Jesús Bernal, que se encuentra justamente en Aguascalientes. Jesús, ¿cómo estás? Gusto en saludarte. Buenas tardes, ¿cómo te va?
26: ¿Qué tal, Javier? Saludos para ti y para todos en el estudio. Pues en la víspera de este partido entre Necaxa y Cruz Azul, donde evidentemente pues la noticia es la venta, el acuerdo que ya existe entre la directiva celeste y la del Mónaco por Eric Lira para que vaya al equipo de la Ligue 1 de Francia. Nos comentaba nuestro compañero César Caballero que es un acuerdo por $8 millones por el 80% de los derechos del jugador, y Cruz Azul puede recibir hasta $3 millones extra en variables, o algunas por objetivos individuales, otras por objetivos grupales, pero bueno, pues pudiera embolsarse incluso mucho más dinero el equipo de la máquina en esta negociación, que arrancó siendo solamente $3 millones, y ven lo que terminó, 8 más 3 de variables, más el 20% de los derechos que todavía retiene el equipo de la máquina. De hecho, desde ayer se había tomado ya la decisión de que Eric Lira no hiciera el viaje, porque la directiva entendía que estaba muy cerca de resolverse esta situación, y bueno, pues se ha confirmado precisamente el día de hoy.
8: Jesús, querido amigo, ¿cómo estás? Te mando un fuerte abrazo. A ver, ahora no hace el viaje a Aguascalientes, pero también el sábado no es convocado para ese partido en el Azteca ante los rojinegros del Atlas. Hoy que estás precisamente en territorio hidrocálido, ¿cómo percibes a la afición en cementera? Porque muchos estamos, por supuesto, contentos de que es un jugador mexicano que está yendo o tomando una oportunidad del viejo continente, pero la afición cementera seguro también con opiniones divididas, ¿no? Porque se está yendo un ídolo lo de la institución.
26: ¿Qué tal, Adri? Buena tarde. Sí, por ahí estábamos en el hotel de concentración del Cruz Azul durante algunos instantes en este mediodía, y sí, gente contenta, evidentemente, porque el futbolista va al viejo continente, a otros que les hubiera gustado que se quedara un poco más de tiempo por acá con el equipo cementero, pero al final creo que un poco la mayoría de la gente, con ese optimismo de que le vaya bien en Europa, de que pueda hacer un buen papel, de que incluso pueda pensar en brincar a una mejor liga o a un mejor equipo en algunos años, y que también pues sienten que terminó por cumplir al final, ¿no?, al levantar esa copa con Joel Vicky.
18: Muy bien, Jesús Bernal, pues muchísimas gracias por tu reporte. Estaremos muy atentos de lo que pase dentro del partido, por supuesto, dos equipos que están necesitados de la victoria, y el caso de Eric Lira, que por lo que nos cuentas está entonces a horas de que se confirme el traspaso del jugador mexicano. Gracias, Jesús, un abrazo.
26: Saludos, buena tarde.
18: Buena tarde, Jesús. Bueno, es un buen tema lo de Eric Lira, y
19: yo digo dos cosas.
18: A ver, cuéntame.
19: Nunca fueron a de Arabia Saudita. ¿Te
18: cuento la cláusula 20?
19: Ese ya se hubiera ido. Sí, eso no es tanto. Y aparte, en Arabia Saudita, por ejemplo, el ejemplo que me dieron, en el equipo de Julián ya no hay plazas de extranjeros. Es decir, no es tan fácil. Pareciera, el fútbol en Arabia Saudita lo están organizando mucho más. Y no están soltando el dinero nomás por soltarlo.
8: Como al inicio, ¿no?
19: Eso era para hacer un ruido. Ya tienen suficiente calidad que quieren mejorar y no regalar su dinero. De Eric, la información, cuando Adri estaba mencionando, a mí me mandaron un mensaje diciendo, sí, 8-3 variables. La clave para hacer el cierre es que necesitan una plaza de extracomunitario, que es el americano, que está en el Mónaco. Es decir, necesitan liberar la plaza para entregársela a Eric, pero va muy avanzado, y yo le valoro al Cruz Azul que le están dando chance, porque yo creo que es una de esas que está sacrificándose Cruz Azul, está sacrificándose Eric.
18: ¿Seguro?
19: Y ojalá la haga, porque y no pase lo que fue ahorita con el Chino, ¿no?
8: Sí, claro.
19: El Chino le ofrecieron el triple de lo que va a ganar en Pumas en Toluca. Con toda razón dijo, quiero seguir, y no siguió, y regresó, está bien, a Pumas. Pero es bien difícil ese tema, lo hemos tocado desde la semana pasada, es ilusión, yo quiero ir, pero
18: no tristemente todos están para jugar
8: en ese
18: Europa.
8: Caso del Chino lo buscaron cuando estaba a la mitad del mundial, ¿no? Y Toluca hizo el esfuerzo y hizo la oferta, y de repente fue de espérate, pero estás pidiendo mucho, y mira que en Toluca hablamos poco, pero los sueldos son altos, sí, se rompa bien al jugador, y también es un proyecto serio.
19: Cuando hace la lista del Vasco, esos partidos en Los Ángeles y en Toluca, al Chino le dicen, pero el Chino quería quedarse
8: en Europa.
19: Pero la pubitis en el Anderlecht,
18: claro.
19: Él decidió ir a California a atenderse, no a decir la relación.
8: Y luego recordarás que vino a finales del año pasado a continuar su rehabilitación también aquí al centro de alto rendimiento, y eso no le
19: y era el jugador mejor pagado del Anderlecht.
18: Claro, claro.
19: Sí, entonces. Sí.
8: Pero bueno, retomando un poco el caso de Eric Lira, también creo que hay que mencionar el labor que hizo la directiva en esta negociación, porque lo venden por una parte económica bastante agradable, se mantiene Cruz Azul con el 20% uh-huh. de la carta, y también el jugador estaría firmando un contrato por 5 años. Se habla también de confianza y de continuidad de este proyecto si es que él responde en la cancha. Te está hablando de que, bueno, aquí está el compromiso, se esperó hasta el final, porque Javi y John fueron muchos días, incluso semanas,
18: que
8: duró esta negociación, que decíamos, sí, no va avanzando, se trabó esto, pero el seguimiento puntual ahí estuvo con nuestro compañero César Caballero, y también me parece ser que esperaron, y el que persevera alcanza, ¿no? Sí, porque esperaron bastante en esta negociación, y es un ganar-ganar para ambas partes.
18: Sí, sin duda. Me parece que es una buena opción, por supuesto, para Eric Lira llegar a un fútbol como la Liga 1 de Francia. Creo que es magnífica oportunidad, por supuesto, para él, para el equipo, y estoy de acuerdo. Porque, a ver, la salida de Eric Lira también deja un hueco importante. Y hoy Cruz Azul no es que esté jugando muy bien, tiene presión.
19: No, es un boquete. Yo te puedo decir que en la selección, al que agarraron como líder, Paul Llorente, el preparador físico, en la media cancha fue Lira. Y un ejemplo es que Brian inició y luego ya no inició, luego llegó Romo, se hablaba Edson, no.
8: ¿Y el que era?
19: A Lira no lo tocaron.
18: Es cierto.
19: Lira fue intocable en el Mundial, porque ¿qué quería también el Vasco? Alguien que le gire, que maneje la presión, que sea líder, que sepa anticiparse en la presión, la adrenalina. Claro. O sea, por eso me da mucho gusto, porque creo que Eric Lira está listo para ir. lo decía Ciro, que sigue mucho el fútbol francés, es mucho más físico. Es decir, al igual no va... El fútbol de Eric para mí era España, ¿no?
8: Okay. Pero bueno, también
19: más pausado, ¿no?
8: Ante las pocas opciones, o si no es que nulas opciones,
19: tiene todo el mérito.
8: Ir a Mónaco, ojalá, no salir de Cruz Azul.
19: Ojalá Frank Iturbide y Nickel tienen un proyecto donde, entre otras cosas, es tratar de hacer un poco como hace el MLS, que lo que se venda al extranjero se comparte entre todos. Si logran lo de los derechos de televisión, decir, a ver, okay, dice, vamos a hacer una necesidad de sacarlos. Y si Pachuca lo saca Toluca o al América, todo mundo se le comparte, porque a la larga a todos nos conviene que nos paguen más por sí, nuestros jugadores. Pero aquí no se va a dar, mientras aquí ganen una fortuna.
18: Muy difícil.
19: Y allá la oferta no sea lo que ganan, eso es lo que pasa.
18: Históricamente sí ha sido, ¿no?
19: Pero,
18: y ejemplos sobran
19: lo que pasa,
18: de mexicanos que han intentado irse ya ganando menos de lo que ganaban aquí en México.
19: Lo que pasa es que nosotros decimos, oye, el Piojo Alvarado merece irse, Eric merece irse, pero otra cosa es lo que nosotros pensamos localmente y otra cosa es lo que dice el mundo y la oferta. Y la oferta dice que es más barato comprar sudamericanos. Tú te vas a Colombia, ahorita que fui a Cali, a Fútbol Paz, donde salió Julián Quiñones, dices, bueno, aquí hay para venderle
8: y chavitos.

0: ya tiene
1: ya me
0: algunas
1: acordé.
0: cualidades, ya tiene como ese
1: Sí.
0: trabajo, esa mano táctica de varios entrenadores, también en esa parte los puedes formar
1: Adri,
0: tú.
1: te pongo un último ejemplo de eso. Cuando Henry Martin iba a salir de la América, ¿te acuerdas que estuvo
0: Para la
1: a
0: MLS,
1: 3-2?
0: para
1: No, que estuvo cerca de
0: Juárez.
1: irse a Chivas. Se lo ofrecen a Joaquín del Olmo en Ciudad Juárez. Y el América quería 5 millones de dólares por Henry. Y en Juárez dijeron, por 5 millones me traigo tres colombianos. Qué bueno que no se fue, fue cuando se dieron las cosas, luego lo de su hermano y se enderezó y qué bueno, la bomba fue una bomba en el América. Pero eso te habla de que Juárez prefería
2: Claro.
1: por 5 millones de dólares traerse tres colombianos.
0: Y estamos hablando de un equipo de la misma liga ya.
1: Sí, y no ha,
0: Ahora,
1: y
0: que
1: estamos
0: lo
1: hablando hace
0: transformamos
1: 7 años,
0: 7 años
1: más o
0: antes de
1: menos.
0: pandemia, sí, eso lo trasladamos a Europa.
1: Exacto, no, exacto. Entonces eso es parte de que tienes que cambiar la estructura. Lo ideal en el fútbol mexicano es tener algún tipo de tope salarial,
0: Sí,
1: pero
0: claro.
1: si ni la lana los pone de acuerdo, haces un tope salarial y empiezas con contratos en
0: Cifras de varios
1: Nassau,
0: ceros, por así
1: no,
0: decirlo.
1: empiezas a depositar en Islas Caimán, es decir, tristemente, no creo que se siga un verdadero tope salarial si un día lo pone, ¿no?
2: Y no solamente eso, ¿no? También los sueldos que se pagan en México, Adri, porque se pagan
0: Y los
2: sueldos muy
0: bonos,
2: buenos. Y
0: Javi,
2: los
0: porque también
2: bonos,
0: los bonos
1: ¿cómo
0: que
1: te
0: se
2: vas a ir?
0: negocian con los capitanes a
1: Claro.
0: inicios de cada temporada, también cada torneo van en aumento. Ya no solo es ganarle a las élites
2: Claro,
0: rival, ya no es ganar
2: claro.
0: clásicos, ya es si quedo como líder general, si avanzo tal, hasta tal instancia en liguilla, ya también los capitanes ponen
1: Imagínate
0: sus
1: los
0: lo que
1: bonos en
0: digan.
1: Atlante, por eso están como locos. Ya
0: Sí.
1: imagino lo que están ofreciendo en Atlante, que debe ser así. Como hacía el
2: Eso
1: Chelis que
2: sabe
1: sacaba
2: Beto.
1: teles de 100 pulgadas
2: Y de
1: para
2: eso sabe
1: todos.
2: Beto. Pausa, regresamos con más ESPN Radio
1: Ah, lo del
2: Fórmula.
1: estadio.
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5: Toronto, Canadá. Toronto es ampliamente reconocida por la Organización de las Naciones Unidas como la ciudad más multicultural del planeta, un verdadero ejemplo de inclusión social. Más de la mitad de sus habitantes nacieron fuera de las fronteras de Canadá, aportando una riqueza lingüística y cultural que se celebra activamente en cada rincón urbano. La metrópolis está perfectamente organizada en barrios étnicos vibrantes, como Greektown, Little India y Chinatown, donde la diversidad se saborea en sus calles. Custodiada por la famosa Torre CN, Toronto es el motor económico, financiero y mediático del país, además de ser un centro cultural de primer nivel gracias a sus festivales de cine y arte internacionales. Su ambiente pacífico, seguro y tolerante demuestran al mundo que la diversidad es la mayor fortaleza para el desarrollo.
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5: Las medusas inmortales pueden revertir su ciclo de vida y volver a ser pólipos cuando se enfrentan a crisis ambientales extremas.
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5: Un caracol puede dormir durante 3 años seguidos si las condiciones del clima no son favorables para su supervivencia natural.
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7: El INEGI informó que en el primer trimestre de 2026 los salarios en la economía mexicana representaron el 30.8%, un avance de 4.1 puntos porcentuales respecto a 2018. El tipo de cambio se ubicó en 17.04 pesos por dólar americano, 7 centavos más que el registro anterior, mientras que el dólar interbancario se ubicó en 17.03 pesos y el dólar en ventanilla finalizó la jornada en 17.46 pesos a la venta. El índice de precios y cotizaciones de la Bolsa Mexicana de Valores cerró la jornada con pérdidas de 0.53% para ubicarse en las 65.484.32 unidades. El precio de la mezcla mexicana de petróleo se ubicó en $79.55 por barril. Informó Itzel Vanegas. 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
2: Estamos de regreso en ESPN Radio Fórmula, y uno de los temas también importantes de estos días era la conformación del grupo de trabajo de Rafa Márquez, el técnico de la Selección Mexicana de Fútbol, que ya próximamente, del mes de septiembre, hará su debut en el banquillo del Tri. Pero hoy se confirma que, además de Andrés Guardado, que recientemente fue ya palomeado para continuar con los trabajos de esta Selección Mexicana de Fútbol al lado de Rafa Márquez, llegan dos entrenadores como Juan Manuel Lillo y Vidal Paloma, que se suman como auxiliares técnicos.
3: Gente de Pep.
2: Sí, de Pep, los dos.
3: Y Paul Llorente, el preparador físico
4: de Javier Aguirre,
3: que me consta que era fundamental para el Vasco, estará con Rafa Márquez. Ahí lo importante es ver si Javier regresa a dirigir. No tengo ni idea qué va a hacer, pero yo me quedé con la sensación que el Vasco va a volver a dirigir.
2: Yo también lo creo,
3: Y lo veo en el San Diego FC o en el Chicago Fire. No sé por qué siento que ahora que está viviendo en Estados Unidos le puede...
2: encajaría bien.
3: Le puede caer bien, ¿no? Pero me gusta lo que ha hecho Rafa, porque creo que Rafa, podemos decir que en la etapa del Vasco fue como un curso importante, como ir al IPADE,
2: sí, ¿no?
3: Claro. Ir al IPADE, estudiar una maestría, supuesto. Y ahora él tiene que seguir aprendiendo, y Lillo le va a ayudar, Andrés Guardado también le van a ayudar. Es decir, no, ni Rafa ni Andrés tienen todavía la experiencia. Su carrera y lo que significa para México quizás les da la oportunidad antes de tiempo que a otros, y ahora, Adri, que lo sepan aprovechar.
4: Sí, como lo hablábamos hace rato, ¿no? Como dice la canción también, entre experiencia y juventud, por así ponerlo.
2: En 40 contexto. Y 20,
4: como claro, lo porque, 40. A ver, Rafa Márquez, ya con una experiencia, pero tal vez superior, la experiencia que tiene Paul, la experiencia también del entrenador de porteros, de haber pasado por el Manchester City, el tema también de Andrés Guardado, que hace poco se retiró como futbolista profesional, un jugador 5 copas, que evidentemente todavía conoce a muchos jugadores en el vestidor, y que puede ser de ayuda, ¿no?, para controlar el grupo de trabajo dentro y fuera de la cancha. Yo ahí sí creo que el grupo que están armando es precisamente para cubrir cada una de las necesidades, sí, no, claro, que tiene la Selección Mexicana, que es un grupo de trabajo también muy bien pensado en cada uno de los puntos que quieren mejorar de cara al Mundial del 2030. Y hoy creo que, como lo decía John, Rafa Márquez tuvo como una universidad, ¿no? Cuando estuvo trabajando, sí, con Javier Aguirre, por curso supuesto, intensivo, estar en un, claro, Mundial en casa.
2: Una maestría.
4: Pero ahora vendrá, entonces sí, tal vez no la maestría, el doctorado, ¿no? Porque ahora él es la cabeza. Sí.
2: Ah, no, pero digo,
3: yo te voy a decir, Vasco, en, ¿no?, esta etapa, en lo futbolístico, lo que más ayudaba a Rafa en los entrenamientos era con la defensa. Me cuentan que a veces hasta se metía a la cancha a decirle ciertas cosas, sí, a los, sí, centrales, sí, claro, y eso, pero que tuviera conversación con Raúl Jiménez o con Julián o con Brian, pues eso era el Vasco y su equipo, ¿no? Esto es como una transición en la política, es decir, sí, viene, sí, mi ¿cómo se llama esa palabra en la política? Mi equipo de transición.
4: Mi gabinete.
3: Mi gabinete de transición. Y si tuvieron que hacer un cambio, porque esta era la fiesta del Vasco. Y yo insisto que lo de Paul Llorente me gusta, porque quiere decir...
2: Lillo.
3: También por la experiencia que, claro, tiene tantos años. Pero yo cuento lo que me tocó ver recientemente. Si se queda alguien que sabe el ABC de la selección, de todo, de cómo entrenar, de cómo cuidarse, de cómo manejar prensa, y Rafa va a tener que entender que su posición no es como cuando llegaba del Barcelona y no hablo y me voy, ¿no? Y yo lo dije hace poco y lo acabo diciendo, claro, en Tocados, como le hacía el Piojo. De repente tú estás en una cobertura de banqueta en un aeropuerto, me ha tocado 1000 veces, y estás a las 9 de la mañana y llega a las 8 de la noche. Justo me tocó una vez en Boston, que nunca llegó porque su vuelo se retrasó, de Rafa, ¿no? Pues, ¿qué te cuesta decir? ¿Qué onda? ¿Cómo están, jóvenes? Un gusto verlos.
2: Sí, claro.
3: Ya, pero estamos, bueno, aquí, ya vamos a platicar, ya mañana tendremos tiempo. Muchas gracias, estoy feliz de estar de regreso.
2: Compararlo con el Vasco es muy complicado, porque Vasco es un doctor, un maestro en sortear incluso entrevistas.
3: Hoy
2: tendría que ser.
3: Hoy hay quien...
2: no puedes dejar ese blanco abierto.
3: Hay mucho manejo.
2: Ahora, yo quiero preguntarles.
3: Te afirmo que le están dando algunos cursos.
2: Debería contestar.
4: Es que dentro de la canasta básica también hay un...
2: Claro.
4: parte que dicen claro. Aquí va los...
3: Va a ser fundamental. Yo te diría que el incidente que tuvo Rafa en el aeropuerto
4: no va a volver a pasar,
3: fue lo mejor que le puede haber pasado, porque eso puede lo ser, pueden claro. atacar, arreglar en momentos precisos. Sí. Quiero ver que México debute, le meten 3-0 y esa es la actitud al día siguiente y vas a ver qué
2: ¿cómo
3: pasa.
2: Le va? Ahora yo quisiera preguntarles,
4: la narrativa cambia.
2: Los extranjeros de este cuerpo técnico, yo sé que a mucha gente no le ha gustado, incluido a nuestro compañero a Mario Carrillo, que no le gustó mucho pero la idea.
3: El Vasco, todos eran extranjeros.
2: Claro, pero bueno, aquí el
4: acento está otra vez en lo mismo. Es que nada nos embona, Javi, porque no, también está volteando a ver a alguien de casa, alguien como Andrés Guardado, que sabemos claro, también claro, el respeto, claro. La admiración que se tiene, y ya no solo el futbolista mexicano vigente o retirado, o sea, sabemos también del Principito, que es un jugador o exjugador que fue arropado también por esta selección, por la afición, por supuesto por los directivos que ahora están apostando por él, para que sea parte de este proyecto. Estás trayendo a alguien de casa también.
2: Claro.
4: Y estás combinando, insisto otra vez, la experiencia con la juventud, la gente extranjera, la gente que está teniendo esa oportunidad de aprender fuera, pero también le estás dando pauta a la gente de casa, que sabes que aquí se ha hecho, que aquí también ha aprendido, que sabe de cerca el fútbol mexicano.
2: Claro,
4: entonces,
2: claro, claro.
4: Es que
2: de acuerdo,
4: es un 50-50.
2: Totalmente de acuerdo.
3: Y algo muy importante, ya sea Ibar o Mikel, pues acaban de ver un proceso que nadie creíamos en ellos, que les dio resultados.
2: Sí, sí, sí, sí.
3: Entonces, mucho de lo que funcionó, te lo aseguro, Rafa, a ver, si no estamos de acuerdo, cambiemos esto, tú tienes que declarar mejorar tu percepción con los medios, cómo ves el fútbol, quién te va a ayudar, porque no es fácil, insisto, le han dado una oportunidad por la gran trayectoria, es una leyenda del fútbol mexicano.
4: Sí.
3: Y la parte de selección mexicana, me consta que según haya sido tu relación con el técnico en turno, a veces ahí se cobran facturas. Lo viví con el Chepo, con la Volpe, con Hugo, con Osorio. Es decir, tú lo sabes, Adri.
4: Sí, hasta con el Tata Martino, ¿no?
3: Hasta con
4: sí.
3: el Tata Martino, ¿no?
2: Sí. Yo creo que al final del día tienes que apostar por el talento. Más allá, y por la experiencia, y con quién te sientes con confianza. Creo que no es un tema de nacionalidades. ¿Quién me sirve para esta posición, sí, como sí, dices, Adri, sí, sí. para llenar estos huecos, para llenar estos espacios?
4: A ver, yo te lo pregunto así
2: mexicano,
4: directo,
2: sí,
4: ya,
2: claro.
4: John. Se hablaba mucho de que el entrenador de porteros estaban poniendo a Alfredo Talavera.
3: ¿Qué experiencia tiene?
4: ¿Qué experiencia? Hoy no te agrada mejor que llegue un entrenador de porteros.
3: El de Pep.
4: Claro, y que ha entrenado a un arquero como lo es Iker Casillas, y que estuvo 13 años en el Manchester City.
3: Sí, sí, sí, sí. Te contestaste solita, claro.
2: Por supuesto.
3: O sea, yo quería comentar, cambiando un poco de...
2: Ya sé por dónde vas.
3: Lo mencioné en Enfocados porque tengo amigos que han tenido palcos en el Azteca Banorte desde el 86 o más, ¿no? Y me decían, John, estamos preocupados y ocupados en que nos digan qué onda con el mantenimiento, porque hay una preocupación que con todo lo que ha pasado, con los que se están peleando, los disidentes de las plateas y los palcos, que de repente te digan tu mantenimiento subió a tanto, ¿no? Como que el que renta y de repente no te lleva, si te sube la renta, y no te sube la renta, pues ahora el mantenimiento vale el triple. En 2023, un palco de 15 lugares pagaba más o menos 33,000 pesos al año de mantenimiento.
2: Uh-huh.
3: En el 2024 bajó 11,000 porque hubo muy poca actividad. Y ahora hay quien me dice, John, nos preocupa que quieren cobrar como en Europa por asiento, ¿no? Entonces imagínate que de repente cobren 15,000 pesos por 15, ¿no?
2: Así 15 mil pesos por asiento. Al año.
3: Multiplicado
2: por 15 asientos, claro.
4: Que sería el asiento de cada uno en el palco, ¿no? Y además,
2: sí, exacto.
4: Entonces, platicábamos también la atención y el servicio.
3: Sí, sí, pero aquí lo que no se ha notificado, porque yo trato de ir cuando puedo a la América o acompaño a Beto los viernes, cuando lo permites, es... Pues avísame cómo va a estar, ¿no? Porque si hay, las señales son que todo está caro y le pueden subir. Entonces hay que estar pendientes para aquellos que tengan un palco en que informen cuál es el mantenimiento para el 2027. Ahí el que me dice, John, pueden ser 200, 300 mil pesos o más. No sabemos. ¿Puedes averiguar?
4: Le dije, trataré. La propiedad de un palco no es accesible a todo mundo.
2: No,
4: es una cantidad alta.
2: Pero
4: todavía pagar el mantenimiento.
3: Hay familias que era del abuelo, y los nietos
4: como tienen una propiedad,
3: tienen cada quien, ¿no?, tiene, claro, dos boletos, pero si de repente dicen hay que pagar 300,000 pesos de mantenimiento, dices, no, pues yo no puedo pagar eso, no, sí, no lo aguanto, voy a tratar de averiguar, y es en el buen sentido, ¿no? Yo valoro mucho lo que hicieron, traer el mundial y todo, pero es una realidad que la experiencia en el palco del Azteca Banorte hoy en día, para los que no se pelearon, los que no han grillado, los que van de fans, les está costando mucho trabajo, es la verdad.
2: Sí. Es cierto. Haciendo estas cuentas me pusiste a trabajar y sacar y contar con los dedos, John. Serían 225,000 pesos.
3: De 15,000.
2: De 15,000.
3: Ponle, ahí no vas por poner.
2: 225 en un supuesto mesurado.
3: Light.
2: Light.
4: Ahora, una inflación, a ver, light. Pongamos la conversión. Eso es anualmente. ¿Mm? ¿Lo recuperas en la cantidad de eventos? Porque ahora no ha habido conciertos, porque también, claro, hay ese acceso,
3: ¿no? Bueno, si pones que hay tres equipos, seguramente dirán...
4: Pero se junta...
3: Pero el reglamento decía... Sí, bueno, pero hay... Eso, no es redituable, te digo otra que me decía un amigo.
4: Anualmente.
3: En la escritura dice que ellos te tienen que dar, como dueño de un palco, dos lugares de estacionamiento. Y si te los dan en Perisur, o te los dan afuera, es decir, algo tiene que acoplarse en todo esto, ¿no?
4: Y el estacionamiento, que ya en día de partido está en 1,000 pesos por auto.
3: ¿Ya subió a 1,000?
4: Claro, me tocó experiencia propia, que fui al Atlante de Toluca.
3: Por cierto, la gente
2: comprobante.
3: Tú hoy te toca cobertura, porque no, tengo curiosidad, dicen que la puerta 8,
2: pero yo sé quién le
3: toca. Y la 10 ya la van a abrir. Ajá. Porque ya quitaron todo lo de FIFA. Pero bueno, son esos detalles.
4: Ayer, ¿no? Creo que terminaron de quitar todo el branding de FIFA.
2: Bueno, pues buen tema. Vamos a averiguar en qué termina este porque los palcos llevamos quién sabe cuánto tiempo, pasó el mundial y seguimos hablando de los palcos y la cantidad de dinero. Es lo que es, Abel,
3: Tour. No, como no me dejan hablar de golf, el Tour Championship que está en Disney Plus.
4: Póntela, John, póntela. Eso, muy bien.
3: Pero va ganando Gerard y Hovland. Menos 10, lo pueden ver en Disney Plus.
2: Bueno, Pachuca enfrenta a Chivas este fin de semana. Pachuca en casa recibiendo a unas Chivas que, bueno, pues ya dejaron ir a Armando González. Ya anotó gol, por cierto, en el entrenamiento Armando con Armega González el día de hoy. Yo quisiera preguntarle a Diego Ibella, a quien saludamos con mucho gusto. Diego, ¿cómo estás? Cuéntanos, ¿qué sabes de Chivas? ¿Qué es lo que ha entrenado el rebaño de cara a este partido que va a enfrentar a los Tuzos en la Bella Airosa? Diego, ¿cómo te va? Buenas tardes.
0: Saludos, Javier, desde la Perla Tapatía y a todos. El equipo del Guadalajara ya está nada de aterrizar en el AIFA, después de un vuelo charter desde la ciudad de Guadalajara para ir trasladarse vía terrestre a Pachuca Hidalgo y llevar a cabo la concentración. Novedades en la convocatoria, regresa Richie Ledesma, es elegible después de superar su molestia en la rodilla, mientras que los tres elementos que estaban de baja en los encuentros anteriores, el caso de Orián El Cotorro González, Daniel Aguirre y José Castillo, se quedaron en la ciudad de Guadalajara.
2: Muy bien. Diego, este equipo de Chivas de a poco empieza a incorporar también jugadores de su cantera, le ha funcionado bien. ¿Qué tanto crees que puede extrañar, entendiendo que la Hormiga González, después de que... si no mal recuerdo, el último que consiguió con Chivas fue en abril, y después vino el proceso de la selección mexicana de fútbol, tuvo poca participación. ¿Qué tanto puede extrañar Chivas a un jugador, buen jugador como es Armando González, pero considerando que hay jóvenes jugadores que están reclamando ese lugar como goleador en el conjunto de las Chivas, Diego?
0: Sí, en general se le extraña el elemento, más que nada por la personalidad de Armando González, más allá del tema disciplina y la cancha, pero saben que también era algo que se merecía al cumplir ese sueño, y por ende es fácil el proceso que se vive en el interior, a tal grado de que Gabriel Milito también, de la misma confianza que tenía hacia Armando González, se la ha externado a Ricardo Marín, quien es actualmente el delantero titular del Rebaño Sagrado y quien ya suma 3 anotaciones, inclusive hablando del 11 titular, va a repetir el de lo que plasmó contra el conjunto de Loco Abreu después de la goleada. Y por ahí lo que señalas de la cantera, Santiago Sandoval y Hugo Cambero son los elementos que pues le están prestando bastante atención después del premundial, de lo que hacen también con Chivas. Y en cuanto al elemento que toma el lugar de Armando González, es Jesús Hernández. este delantero que no fue formado en la cantera de Chivas, sin embargo, llegó para las categorías inferiores, posteriormente pasó a expansión, actualmente tiene 22 años de edad, y bueno, él es el elemento que tomó el lugar de Armando González, sin embargo, no ha debutado en primera división, tiene como competencia Marín y Ángel Sepúlveda, pues nada sencillo, dos elementos con experiencia.
2: Pues Diego, muchísimas gracias por tu reporte, un abrazo y estaremos al pendiente de lo que pase este fin de semana con las Chivas. Gracias, Diego.
0: Saludos.
2: Hasta pronto y ahora vámonos con Óscar Gallardo. Óscar Gallardo, ¿cómo estás? Gusto de saludarte para que nos cuentes de la actualidad de Tigres. Ya ganó el equipo de Tigres, finalmente ya consiguió sus primeros puntos, sus primeros tres puntos en un partido de la semana pasada. ¿Cómo estás, Óscar? Cuéntanos cómo se encuentra el conjunto felino.
5: ¿Cómo estás, Javier? Fuerte abrazo, amigos de ESPN Radio Fórmula. Bueno, pues finalmente ha sido una semana con tranquilidad, con paz. Bien lo comentas, ya se obtuvieron los primeros tres puntos del campeonato ante el Atlante. Y bueno, Víctor Manuel Bucetich, me cuentan en la interna del vestidor felino que pues ha platicado, no solo cuando llegó Javier, sino durante estos últimos días, Víctor Manuel Bucetich tiene esta costumbre de platicar no solo con los líderes, sino también con los juveniles, Javier. Porque el proyecto va iniciando, más allá de que Bucetich hoy también tiene un proyecto en la directiva como vicepresidente, hoy es el técnico interino, esa es la realidad. Hoy Bucet también le menciona a los futbolistas que pronto tendrán a un nuevo centro delantero, Javier, pero bueno, dentro de la preparación para este partido del sábado en Torreón, únicamente me cuentan que Bucet tendría dos modificaciones, el regreso de Joaquín Pereira en la defensa central, Rafa Guerrero regresaría a la banca, y en la lateral izquierda, Vladimir Loroña volvería al banquillo para darle la oportunidad a Paco Reyes, elemento que ya regresa del protocolo de conmoción, el resto, los elementos que iniciaron el viernes ante Atlante aquí en el Volcán.
2: Óscar, preguntarte acerca de, entendiendo que llegó Víctor Manuel Bucetich, ya se consigue una victoria, asume también un puesto como directivo con el equipo de la Autónoma de Nuevo León, pero ¿se dejó de lado ya el buscar a un entrenador fijo que se siente ya como titular en ese banquillo? ¿O van a seguir con este
4: interinato?
2: Eso que dijo Adri, Bucetich, porque ya se dejó de hablar de esto con la llegada de Bucetich, Óscar.
5: Sí, por supuesto, Javier. Mira, la información que tenemos de los últimos días realmente es que la cementera le ha dado la oportunidad a Bucetich. Me cuentan que internamente le ha mencionado por los próximos 6 meses, pero dejando entender que es lo que resta de la apertura 2026. Víctor Manuel Bucetich dirigirá lo que resta del torneo con los felinos. La intención es calificar y pues están esperando que por ahí pueda llegar a una semifinal, pero el objetivo principal con Buce es llegar a los cuartos de final, Javier, John y Adri. Y realmente, pues sí, están buscando técnicos, pero me cuentan que van con calma también. Guillermo Barros Esqueloto es un hombre que gusta, que ya lo contactaron, ya hay una negociación, pero también me dicen que se ha enfriado. En esta última semana, cuando anuncian a Víctor Manuel Bucetich, se ha enfriado la situación con el técnico Barros Esqueloto y en Vélez Sarsfield, y tiene contrato por 3 meses más con el equipo argentino, entonces seguramente Tigres se empujará ya después de esta situación, y hoy dándole la confianza a Buce, y la idea es que a partir de enero ya Tigres tenga un nuevo técnico, pero Guillermo Barros Esqueloto gusta, Javier.
2: Muy bien, pues pendientes de ello entonces, Óscar, un abrazo, muchas gracias por tu reporte hasta Nuevo León, hasta San Nicolás de los Garza, de hecho. Gracias, Óscar.
5: Saludos, abrazo. Buenas tardes.
2: Pues vaya tema, ¿nos vamos, John? ¿Qué?
3: Ya no.
2: ¿Algo más?
3: ¿Algo de NFL? NFL.
2: Pues se juega este fin de semana, ya los, bueno, entre hoy y mañana, los últimos partidos. John, el domingo se entrega ya la lista definitiva de 53 jugadores para cada equipo.
3: Me recomendó Ciro que vea el Hard Knocks de los Seattle Seahawks.
2: A mí también lo recomendó.
3: Vamos a ver si lo
2: vemos. Hay que hacerle caso.
4: El documental de Mourinho también. Está bueno.
3: Y acuérdense que el golf, el cierre de temporada está en Disney Plus. Que tengan un enorme fin de semana.
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8: Álvaro Fidalgo todavía no ha sumado minutos en este inicio de la liga, pero Manuel Pellegrini aclaró que su ausencia se debe a que no está al 100% de su rodilla. El mexicano fue convocado para enfrentar al Levante y por ahora no existirían negociaciones para una posible salida. La directiva del América mantiene negociaciones avanzadas para concretar la salida de Sebastián Cáceres. El defensor uruguayo estaría cerca de continuar su carrera en el Celta de Vigo y el acuerdo podría quedar cerrado en los próximos días. Brian Rodríguez también podría salir al América rumbo a Europa. El Ajax de Países Bajos ha mostrado interés en el atacante uruguayo y habría sostenido acercamientos con la directiva azulcrema para conocer las condiciones de una posible transferencia. Inter de Miami anunció a Cristian Kili González como su nuevo director técnico. El argentino llega para sustituir a Guillermo Hoyos, quien dejó el cargo después de una racha negativa de resultados. La máquina buscará reforzarse con Heriberto Jurado, actualmente jugador del Cercle Brugge. La primera propuesta habría sido rechazada, pero Cruz Azul prepara una nueva oferta para tratar de concretar el regreso del mexicano a la Liga MX. Y es lo que tenemos en información deportiva. Yo soy Eduardo Ortega. Me pueden encontrar en mi cuenta de ex @educharlesmty. Ahí me pueden dejar todos sus comentarios y pronósticos.
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9: Playa de Vidrio, Estados Unidos. Situada en Fort Bragg, California, esta playa tiene una historia de transformación ecológica asombrosa. Durante la primera mitad del siglo XX, el lugar fue utilizado activamente como un vertedero público de basura y botellas. Con el paso de las décadas, las olas del Océano Pacífico limpiaron la costa y trituraron los desechos de vidrio, puliéndolos hasta convertirlos en millones de pequeñas joyas de colores lisas y brillantes. Hoy, es un área protegida en donde la naturaleza transformó la contaminación en un paisaje artificialmente hermoso.
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10: Las consecuencias de toda esta guerra.
11: Estados Unidos, Joe Biden, el riesgo de incendios forestales.
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12: Hay que hacerlo porque es viernes y prácticamente el fin de las vacaciones. Qué gusto comenzar con ustedes esta tarde, viernes 28 de agosto del 2026, las 5 de la tarde en punto. Vamos juntos con la información. Antes, los sonidos que hasta ahora ya son noticia.
13: El Estado mexicano tomó partido por un grupo delictivo, supuestamente porque así iban a pacificar, imagínense.
14: Es el caso vinculado con Genaro García Luna. Entre 2008 y 2018 se identificó un esquema relacionado con el desvío de recursos públicos y operaciones con recursos de procedencia ilícita.
15: Quiero referirme de manera clara y directa al reportaje difundido por N+, en el que nuevamente se pretende involucrar mi nombre en señalamientos que rechazo de manera categórica.
16: Aprovechando la laguna que existe en la legislación, han comenzado a nombrar coordinadores, enlaces, representantes.
17: El día de hoy informamos sobre la ampliación del sistema Ecobici en la Ciudad de México y nuestro compromiso fue ampliar este sistema.
12: Yo no quiero alas pa' volar. Bueno, la música hoy ya a inicio de fin de semana es de Camilo, ya que se presentará hoy en la Arena Ciudad de México. ¿Cómo hay de conciertos, eh? Y no hay bolsillo que lo sostenga, de verdad. ¿Cuánto dinero se puede uno gastar, invertir en? Porque si es una inversión, a final del día, invertir en conciertos y en ese tipo de espectáculos, pues al final del día son ese esparcimiento. Creo que si trabajas lo tienes muy bien merecido. Y qué bueno que podamos tener en México pues una cantidad de presencia importantísima de bandas, de grupos, de todos los géneros. Usted dígame cuál y se presenta en algún momento en alguno de los grandes recintos, Palacio de los Deportes, Auditorio Nacional, Auditorio o Estadio GNP, la Arena Ciudad de México, vaya, el que usted diga, ahí va a tener un gran, gran espectáculo. Estamos escuchando a Camilo, hoy se va a estar presentando en la Arena Ciudad de México. Este cantante ha superado los mil millones de vistas en YouTube con su tema Vida de Rico, dirigido por su esposa, y bueno, pues el video es el segundo de su carrera en alcanzar esta marca de millones de vistas a través de las redes sociales.

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1: Gina Trejo Briseño llegó de vacaciones y ya se va de fin de semana.
2: Ay, oye, qué fortuna, ¿no?
1: Qué afortunada.
2: No pocos tienen esta dicha, solo yo.
1: No todos tienen esa dicha. Gina Trejo Briseño, ¿cómo estás? Qué gusto verte.
2: Feliz, Jaime, y con toda la información, el ejército norteamericano derribó con láser drones en la frontera con México, operados presuntamente por cárteles de la droga. El gobernador de Chiapas, Eduardo Ramírez, y parte de su gabinete salieron ilesos tras una maniobra de emergencia del helicóptero donde viajaban a Pantepec para una gira de trabajo. El gobernador explicó que el percance ocurrió por el cruce de aves y la poca visibilidad que obligaron a cambiar de dirección. Otro helicóptero, pero del ejército mexicano, se desplomó en Pueblo Nuevo, Durango. Los 7 tripulantes resultaron con heridas leves. El gobierno de México recuperó 5.8 millones de dólares de activos vinculados al exsecretario de Seguridad Pública de México, Genaro García Luna, hallado culpable de narcotráfico en Estados Unidos. La presidenta Claudia Sheinbaum informó que el objetivo es que este dinero se destine al sector educativo en la montaña de Guerrero. La alcaldesa de Uruapan, Grecia Quirós, deberá entregar a la Fiscalía General de Michoacán los teléfonos celulares de Carlos Manso para ser sometidos a análisis periciales. Y Jaime, el próximo lunes, más de 23 millones de alumnos de educación básica regresan a clases y dará inicio el ciclo escolar 2026-2027.
1: Así es, querida Gina, pues atentos al regreso a clases y todo lo que viene, ¿no?
2: Vamos juntos a una pausa y regresamos.
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14: Real de 14, San Luis Potosí. Para llegar a este enigmático pueblo minero incrustado en el altiplano, se debe cruzar el impresionante túnel de Ogarrio. Sus calles empedradas y edificios de piedra abandonados evocan un pasado glorioso y solitario. Ofrece una experiencia única de desconexión, misterio y misticismo en medio del semidesierto potosino, deteniendo el tiempo.
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17: Las mariposas saborean la comida utilizando receptores químicos ubicados en sus patas antes de decidir poner sus huevos allí mismo.
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1: Bueno, pues ya estamos de vuelta, 5:08 p.m, es el tiempo del centro del país. Desde los 17 años, Samara Martínez, originaria de Jalisco, ha recibido el diagnóstico de varias enfermedades, entre ellas insuficiencia renal crónica, que hoy padece en etapa terminal. Esta mañana, Samara y varias personas, porque escuché varios testimonios, tuvimos un enlace con Telediario, encabezaron una marcha por la muerte digna desde el Palacio de las Bellas Artes hasta el Congreso de la Ciudad de México. Ahí entregaron un paquete de iniciativas para reconocer como un derecho la muerte digna. Está con nosotros en la línea telefónica Samara Martínez, activista, periodista, conferencista y alguien a quien no le debemos perder de vista toda esta actividad que tiene desde hace ya varios años. Samara, ¿cómo estás? Qué gusto saludarte. Buenas tardes.
16: Hola, ¿qué tal? Buenas tardes. Muy contenta de justamente hoy haber realizado pues la primera marcha por la muerte digna en toda la historia de nuestro país. Afónica, pero pues rodeada, la verdad es que de mucho amor. Fueron cientos de personas y bueno, contenta con todo el recorrido que se hizo, que hayamos sido incluso recibidos, ¿no?, por la propia jefa de gobierno en la Ciudad de México, para avanzar también en materia legislativa en lo local, pues es sumamente importante. Entonces, hoy sin duda creo que fue un paso histórico para pues la legalización de la eutanasia en nuestro país.
1: ¿Podemos saber qué platicaste con la jefa de gobierno, Clara Brugada?
16: Claro, nos recibió una comitiva de 4 personas que, bueno, pues están integrados por parte también del colectivo Muerte Digna Ya, y básicamente, además de hacerle la entrega oficial de estas iniciativas, que también lo hicimos en el Congreso local, pues fue precisamente ver, ¿no?, los tiempos, porque pues sabemos que los tiempos legislativos no son los tiempos de la enfermedad, ver cómo era pues su postura, no en lo individual, sino también dentro, obviamente, del grupo parlamentario, pero pues también de su gobierno, y la respuesta, la verdad, es que fue muy favorable. Dicen que ellos están con todo en el tema, que es tema de prioridad en este próximo inicio de periodo legislativo, y que incluso ellos se habían adelantado a hacer una encuesta, pues, para ver cómo estaba, ¿no?, la situación de la aprobación social aquí en la Ciudad de México, y afortunadamente los números que arrojan, según las encuestas mostradas por ellos, es que el 85% de las personas en la capital del país están a favor de que esto se legisle.
1: Samara, la lucha la has tenido desde hace ya muchos años, ha sido muy vocal alrededor de todo esto. ¿Cuáles son las diferencias? Por ejemplo, yo he tenido la oportunidad de platicar con Olga Sánchez Cordero, en su momento como senadora de la República, luego como secretaria de Gobernación, hace algunos meses como diputada federal. Ella trae también temas que van en ese sentido. ¿Qué diferencias encontraríamos en esto que se discute hoy en el Congreso a lo que ustedes están proponiendo?
16: A ver, el fin creo que es el mismo, ¿no?, que es regular la asistencia médica para morir. La asistencia médica para morir tiene dos cuestiones. Uno, que es la eutanasia, que es cuando pues un doctor, no un médico, te aplica, ¿no?, estos fármacos, pues para, a solicitud importante expresa del paciente, poder interrumpir la vida. Y la otra es el suicidio médicamente asistido, que es, claro, que te proveen a ti los medicamentos y los pasos para realizarlo. Importante decir, nuestra iniciativa es la primera iniciativa que se presenta por parte de este lado, o sea, de la vivencia, de la experiencia de los pacientes, de quien lo vivimos día con día, y traemos únicamente la cuestión de la eutanasia. Me parece que en lo que es el caso de la diputada Cordero, si bien hemos tratado también de invitarla y sumar, ¿no?, desde esta parte muy consciente de la legitimidad que un paciente habla del tema, me parece que la iniciativa de ley también lo que busca es el suicidio médicamente asistido. Nosotros lo hemos dicho, que al final de cuentas nosotros estamos buscando sumar aliados, que en vez de seguir, y esto es también como un mensaje, ¿no?, en vez de seguir siendo ahora sí que sacando iniciativas pues un tanto a veces sí como por colgarse del tema que traemos, pues que mejor sumen con nosotros.
1: Claro.
16: Porque al final eso también aumenta la chamba dentro de las comisiones, ya sea del Senado de la República o de Cámara de Diputados, y es mejor fortalecer una fuerte. Entonces, la invitación está abierta a que cualquier persona tomadora de decisión en nuestro país, pues se una con nosotros, que como bien sabes es un tema que ya vamos para el año con las iniciativas presentadas en el Congreso de la Unión, y justamente es eso, que sumen, que aquí ni es mi causa, ni es la, es de todos, o sea, sí, al final de cuentas es de todos.
1: No, hoy lo escuchamos, Samara, hoy escuchamos tu testimonio, pero el de muchas personas, incluso también el de familiares que vieron a padres, madres, abuelos sufrir a lo largo de los años por el dolor, porque no había medicamento que los pudiera controlar el sufrimiento y lo que padecieron a lo largo de sus últimos días de vida. Te lo dice alguien del cual mi papá, al menos mi papá, mi mamá tuvo una muerte diferente, pero mi papá sufrió muchísimo durante mínimo 3 años de vida, y nunca quieres ver a un ser que quieres sufrir como sufre, o como sufrió en este caso. Te hablo de mi experiencia, Samara.
16: Sí, o sea, uno de tantos, ¿no? La muerte, al final de cuentas, a ver, es algo que nos guste o no, hablarlo, debatirlo, pues está presente. Y desde que se nace, lo único que se tiene certeza, pues es la muerte. Aquí importante, no es una ley que promueva la muerte, más bien es que tomemos la decisión de, así como podemos y tenemos el derecho de vivir una vida con dignidad, pues también de trascender con dignidad, ¿no? Porque como tú bien lo sabes, el estar luego dependiendo de máquinas o en los hospitales, en donde sabes que ya no tienes oportunidad de sanar, pero que aún así el sistema y las leyes te sigan obligando a vivir en situaciones que no quieres o que simplemente no son dignas, dependiendo de la perspectiva de cada uno de nosotros, pues es ahí donde nace, ¿no? O sea, ley trasciende el por qué en México criminalizamos tanto la compasión al punto de castigarlo como homicidio por piedad.
1: Claro.
16: Si alguien expresamente dice, yo ya no, porque ya lo intenté todo médicamente, tengo una enfermedad incurable que al final de cuentas me va a llevar a eso, pues quiero justo despedirme con mucha dignidad y mucho amor.
1: Te entiendo. Samara Martínez, activista promovente de esta ley trasciende. ¿Cómo juntar? Yo sé que es prácticamente imposible esto que te voy a preguntar, pero ¿cómo también todo lo que existe alrededor de la fe, la religión? Porque también ellos hablan, también ellos dicen. ¿Cómo poder también que ellos entiendan lo que ocurre en este debate, que también es válido escucharlos?
16: Claro, y yo siempre digo, y mientras se tenga respeto, todas las opiniones son bienvenidas. ¿Cómo? La respuesta es muy sencilla, predicando lo que ellos tanto, más bien, ahora sí que haciendo, ¿no?, lo que tanto predican, que es amor y respeto al prójimo. Para mí no hay nada más cristiano que luchar por la dignidad de los demás. Que al final de cuentas, si alguien por cuestiones morales, cuestiones religiosas, no quiere y dice, no, yo aquí me estoy 30 años hasta que Dios Todopoderoso me lleve adelante, para ellos nada va a cambiar, pero que ese paradigma y ese dogma no nos quite el derecho a los que lo necesitamos, ¿no? Al final de cuentas no es una ley que imponga, es un derecho que creo que a todos nos conviene tenerlo, porque pues nadie se quiere morir cuando se está muriendo.
1: Claro.
16: Y esa es la realidad, ¿no? Que muchas veces creo que este fanatismo no te deja ver la esencia pura de la marcha y de la lucha, y de que está bien que tengan una libertad si no vamos a afectar a nadie más.
1: Samara, ¿qué viene para los siguientes días sobre este,
16: bueno,
1: particular?
16: Como saben, que el 1 de septiembre iniciamos oficialmente periodo legislativo. El primer evento grande que tenemos es el 9 de septiembre. Vamos a tener finalmente el foro en Cámara de Diputados, que es el único foro que nos hace falta. Y en ese foro, bueno, pues se viene otro debate importante para que la ley que tienen en sus manos desde noviembre del año pasado pueda avanzar de la Comisión de Salud, que es donde ahorita está atorada, y pueda pasar a dictamen. Entonces, se viene también dentro de los acuerdos con la jefa de gobierno, fue que nos pueda proponer una ruta de trabajo, ¿no? Esta estrategia política de cómo avanzar. Si necesitan, pues, más foros, más conversatorios, nos hacemos. El punto es, y ella lo dijo, tenemos el tiempo en contra porque el siguiente año pues son elecciones y esto tiene que pasar para no brincarnos hasta 2028, sí o sí, en este periodo legislativo. Así que pues vamos con todo, se viene sin duda alguna mucho trabajo.
1: Pues Samara, nuestro reconocimiento, nuestro respeto, nuestra admiración por esta lucha que tú estás llevando y le estás poniendo en los medios de comunicación, pero regreso a lo que te comentaba hace unos minutos, como lo vi el día de hoy, escuchar varios testimonios a través de los medios de comunicación de hombres y mujeres que estuvieron hoy acompañándote, también nos hace valorar de inmediato y entrarle a este tema como sociedad. Es urgente, Samara.
16: Y creo que es responsabilidad de todos. Al final de cuentas, si bien puedo decir, pues sembré la semilla, pero es justo esta responsabilidad de echarle un poquito de agua desde claro, nuestras trincheras, ¿no? Porque pues es para el futuro. Tú bien sabes que hoy la gente de qué muere, pues sí, la mayoría, si no es el 100%, pero pues una gran mayoría de la sociedad muere por consecuencias de una enfermedad incurable.
1: Claro.
16: Ya en etapas quizá avanzadas de la edad, obviamente, pero pues para eso es, ahora sí que es el mejor regalo que creo yo, desde esta condición que vivo actualmente, puedo dejarle pues a mi país, ¿no? Y a la sociedad que tanto me ha acompañado en este último año.
1: Pues Samara, cuídate mucho, te abrazo y gracias por estos minutos y déjanos regresar 9-10 de septiembre para seguir platicando de esto, para ver cómo les fue en diputados.
16: Por favor, estamos en contacto, un abrazo y gracias a toda tu audiencia.
1: Cuídate mucho, Samara Martínez, activista, y bueno, pues ya la escucho. Vamos a la pausa, regreso.
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1: El estado de Alaska es el lugar de Estados Unidos donde más gente camina hacia su trabajo todos los días.
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2: Los escorpiones brillan bajo la luz ultravioleta debido a una proteína especial presente en su exoesqueleto que los hace visibles.
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0: Estamos de regreso con

0: vamos con música de fin de semana. Camilo, la presentación hoy en la Arena Ciudad de México es el pretexto ideal para poder escuchar algo de su música a través de las frecuencias del 104.1 FM, 1500 de AM y también a través de nuestras redes sociales. Recuerde que estamos de lunes a viernes de 5 a 6 de la tarde a través de los canales oficiales de Grupo Fórmula. Y qué gusto poder acompañarlos todas las tardes aquí en estas frecuencias.
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0: Bueno, pues de acuerdo con la Encuesta Nacional de Ocupación y Empleo del INEGI, la informalidad laboral aumentó durante el pasado mes de julio. La población ocupada en la informalidad o ocupada en la informalidad laboral es del 34.1 millones de personas. La tasa de informalidad laboral se coloca en 56.2% de la PEA, de la población económicamente activa. De ese tamaño estamos hablando. Está el doctor Gonzalo Hernández Licona, director del Observatorio Social del Centro de Estudios Espinosa Iglesias. Qué gusto, Gonzalo, ¿cómo estás? Muy buenas tardes.
3: Muy bien, ¿y tú, Jaime? ¿Cómo te va? Qué gusto saludarte.
0: Con el privilegio y el gusto de poder saludarte, Gonzalo. Doctor, pero a ver, nuevamente nos convoca una charla que hemos tenido durante muchos años y México no logra darle la vuelta a una realidad que tenemos en este tema laboral. Gonzalo.
3: A ver, son dos cosas que hay que poner atención. Una es que México ha tenido un empleo informal mayor que el empleo formal desde hace muchos años, ¿no? Uh-huh. Es decir, tal como México se ha desarrollado, lo que hemos generado de instituciones de seguridad social, lo que hemos generado de crecimiento económico, ha implicado que México tiene, desde que hay estadísticas, un empleo informal mayor que el empleo formal, ¿no? Uh-huh. Hemos tenido niveles de 59%, ha bajado a 53, 54, y hoy tenemos 56%. Entonces, por un lado, por toda la historia del país, uh-huh, ha sido el empleo informal mayor que el empleo formal. Y en segundo lugar, hemos visto recientemente unos incrementos también de informalidad que ha venido ganando terreno ciertamente en México. Entonces, tenemos una realidad que es esta, ¿no? Que en México el empleo, sobre todo, es un empleo informal, Jaime, uh-huh, y esa es la realidad del país, ¿no?
0: La categoría de empleo informal, ¿a qué nos referimos, Gonzalo? ¿Nos referimos al changarrito de afuera del metro o a alguien profesionista que no tiene las mínimas prestaciones sociales?
3: Mira, hay la definición más clara, más fácil de entender es, uh-huh, el ocupado que trabaja sin tener una seguridad social en su ocupación o en su empleo, ¿no? Okay. Una persona que no tiene seguridad social es un empleo informal, ¿no? Y básicamente lo que te dice es, esas personas, tú sabes que la forma de dar seguridad social de México, la forma fue el poder, cualquier empresa que tenía un asalariado lo formaliza dándole IMSS, uh-huh, y dándole Infonavit y dándole un conjunto de prestaciones, ¿cierto? Bueno, cuando eso no sucede, ese empleo es informal. Entonces tenemos de los 61 millones, más o menos 60 millones de personas ocupadas, uh-huh, 33 millones más o menos son empleo informal, ¿no? O sea, sí. Ahorita alrededor del 56% de la población ocupada. Entonces, lo que te digo es, por muchos años, por todos los años que está medida el empleo informal es mayor que el informal, y ha venido creciendo desde más o menos 2024, este empleo informal que tenía alrededor de, digamos, 54%, 53%, uh-huh, ahora está en 56%. Entonces, ciertamente, en el 2020, desde esos últimos dos años, digamos, hemos tenido un mal desempeño del empleo informal. Una de las razones, Jaime, uh-huh, es que el crecimiento económico del país, como tú sabes, ha sido, exacto, muy, muy pobre, Y cuando tú tienes un crecimiento económico pobre, generas pocos empleos formales, ¿no? O sea, no hay empresas que, digamos, no hay inversión, las empresas generan poco empleo formal, y por lo tanto la gente que se incorpora al mercado laboral pues, tiene que encontrar cualquier chamba. Uh-huh. Alrededor de 1,200,000 de jóvenes se incorporan cada año al mercado laboral, y esos jóvenes pues no tienen a dónde irse más que al empleo informal, ¿no?
0: Hay que también tomar en cuenta, Gonzalo, estoy platicando con el doctor Gonzalo Hernández Licona, director del Observatorio Social del Centro de Estudios Espinosa Iglesias. Gonzalo, yo he platicado ya en varias ocasiones, por ejemplo, con Rogelio Gómez Hermosillo, un conocedor también de todos estos temas que tienen que ver con cuestiones laborales, sociales, todo ello. Rogelio también tiene una tesis sobre lo que ocurre particularmente con el empleo. Cazar empleo. Generar un empleo, una plaza laboral en México es muy cara, por lo que significa la seguridad social, la salud, todo eso. ¿Hay herramientas o elementos que podamos utilizar de otras partes del mundo o ejemplos de otras partes del mundo que nos permitan tener una dinámica diferente a lo que hemos visto arrastrando durante los últimos 30, 40 años?
3: Mira, una sugerencia importante que ha venido haciendo un gran economista también que se llama Santiago Levy
0: por ejemplo,
3: hace muchos años, uh-huh, es la siguiente. A ver, lo que hacemos con cuando damos seguridad social vía el empleo formal, uh-huh, lo que hacemos es el empresario chiquito o grande, o sea, cuando digo empresario no tiene que ser Slim, ¿no?
0: Exacto.
3: El cuate que contrata a alguien en un negocio de 5 personas o de 3 personas.
0: Sí, una pyme.
3: Ese cuate que tiene su changarro, por así decirlo, cuando contrata a alguien le contrata un sueldo y luego tiene que pagar sobreprecio por el IMSS y el Infonavit, que puede ser hasta 40% adicional, uh-huh, ¿no? Uh-huh. Y ese financiamiento, en parte, es para que esa persona tenga IMSS y tenga después una pensión, en fin, ¿no? Entonces, lo que estamos haciendo con esa forma de financiar la seguridad social es que estamos encareciéndola, y cada vez que contratamos a alguien le sale caro al empleador. Por lo tanto,
0: claro,
3: si una persona quiere contratar a alguien, la piensa 2 veces antes de contratarlo, y si no, le dice, ¿sabes qué? Mejor te contrato informal.
0: Ajá.
3: Mejor sabes que trabaja conmigo y no te pago esa parte del IMSS.
0: Sí.
3: Y por lo tanto hay mucha gente, la mayor parte de la gente, está trabajando sin ese apoyo de la seguridad social. Entonces, esta forma de haberlo hecho desde el siglo pasado, uh-huh, nos generó una en buena parte esta fragmentación de tener formales e informales muchísimo, ¿no? Por uh-huh lo tanto, una solución de Santiago es tratar de financiar la seguridad social más universal con impuestos que no sean del trabajo, sino que sean del consumo,
0: okay,
3: ¿no? Como hacen otros países.
0: Exactamente.
3: ¿Cierto? Entonces tú, o sea, obviamente alguien tiene que, o sea, todos tenemos que pagar esto. Uh-huh. Tiene que pagarse de algún lado. Por ejemplo, si le ponemos más impuesto al consumo.
0: O sea, ¿no? Ya estás entrando ahí un tema de reforma fiscal.
3: Exacto, de reforma, de rearquitectura, una arquitectura diferente.
0: Pero completa.
3: Que por supuesto no es, como dicen, no es de chilamiotras.
0: Sí, no.
3: Pero
0: no son...
3: si no cambiamos las cosas, esta historia va a permanecer en México pues hasta los siglos de los siglos. Porque uno diría, bueno, ahora que crezcamos va a reducirse la informalidad, lo cual en parte es cierto, pero nunca va a llegar a... nunca se va a eliminar porque tenemos ese pecado original, ¿no, Jaime?
0: Qué interesante, y bueno, pues sí, más allá que una teoría, es una realidad que se vive. Hoy la Secretaría del Trabajo y Previsión Social señala en un comunicado, una tarjeta informativa, que este aumento de lo que estábamos hablando se trata de un fenómeno estacional recurrente y que no representa deterioro extraordinario del empleo. ¿Cómo ver esta respuesta del gobierno, Gonzalo?
3: A ver, acuérdate que cuando...

0: de la Secretaría del Trabajo, que diga, oigan, sí, tenemos una bronca que va creciendo la economía informal desde el 2024 y tenemos que afrontar, ¿no? Entonces, este comunicado de hoy dice, bueno, es que en julio hay cosas que son estacionales y puede subir por razones que son de nada más del ciclo de julio, pero luego va a regresar.
1: Claro. Entonces,
0: por un lado puede ser cierto que hay estacionalidad, pero por otro lado me parece interesante que vemos que un gobierno no acepte que hay cosas que van mal, ¿no? Y no es, o sea, las ve cualquier persona, ¿eh?
1: Claro, sí, se entiende.
0: O sea, no se ocurre, o sea, son datos del gobierno.
1: Exacto.
0: O sea, los datos, digamos, son datos generados por las oficinas del gobierno.
1: Exacto.
0: Los datos de la informalidad del 56% los genera el INEGI, que es parte del Estado mexicano.
1: Sin duda.
0: Entonces, pues no estamos ocultando nada, estamos diciendo, oigan, o sea, a mí me gustaría me hubiera gustado un comunicado que diga, mire, hay cosas estacionales en julio en general, podría ser cierto, pero también es cierto que tenemos que tener un esfuerzo adicional como país para ir mejorando el empleo, porque ha ido creciendo de los últimos al menos año y medio, ¿no?
1: Sí, sin duda. Pues Gonzalo, doctor, qué gusto saludarte. En verdad, aprecio mucho que nos regales estos minutos. Te abrazo y te deseo un excelente fin de semana. Cuídate mucho.
0: Un abrazo, Jaime. Adiós, gracias.
1: Hasta pronto. Es el doctor Gonzalo Hernández Licona. La pausa.
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3: La cobaya o cuyo. La cobaya, conocida popularmente en diversos países como cuyo o conejillo de indias, es un roedor herbívoro, nativo de la región andina que destaca por su temperamento noble, pacífico y asustadizo. Son mascotas excepcionales para los hogares debido a que rara vez muerden y se comunican de una manera sumamente tierna mediante una variedad de sonidos agudos y chirridos con los que expresan entusiasmo o solicitan su comida favorita. Su dieta es estrictamente herbívora y requieren de un aporte indispensable de vitamina C a través de pimientos y verduras frescas, ya que su organismo no la produce por sí mismo. Al ser animales gregarios, disfrutan enormemente de la compañía de otras cobayas y del contacto suave con los humanos, convirtiéndose rápidamente en animales muy apegados, mansos y reconfortantes para compartir la rutina diaria en casa.
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4: Si tu hijo tarda mucho en quedarse dormido, se despierta varias veces durante la noche o amanece cansado con frecuencia, es posible que esté presentando dificultades para dormir. El descanso adecuado influye directamente en su crecimiento, aprendizaje, estado de ánimo y capacidad para concentrarse durante el día. Establecer horarios consistentes, reducir el uso de pantallas antes de dormir, ofrecer cenas ligeras y crear un ambiente tranquilo favorece un sueño más reparador. También es importante escuchar sus preocupaciones, ya que muchas veces la ansiedad o los cambios en su rutina pueden afectar el descanso. Acompañarlo con paciencia y brindarle seguridad emocional hará que la hora de dormir sea una experiencia más agradable. Dormir bien también es una parte fundamental de una infancia sana y equilibrada.
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5: El Ministerio de Asuntos Exteriores de Irán exhortó a sus socios comerciales internacionales a no cumplir las sanciones estadounidenses dirigidas a Teherán, ya que los intentos de aislarlos económicamente son ilegales e injustificados. Aquellos países que lo hagan ayudarían a Washington a imponer su voluntad. España solicitó a la Comisión Europea el apoyo de la Agencia Europea de Fronteras y Costas y de Europol para procesar a los casi 8.000 migrantes que aún se encuentran rondando en la ciudad autónoma de Ceuta. El brote de ébola se ha extendido a las zonas de Viena y Manguret-Jipa, al este del Congo. Según las últimas cifras gubernamentales, hay 60 personas afectadas por el brote de la enfermedad. Hasta el momento, el país congoleño registra 5.794 casos confirmados y más de 2.700 muertes. Informó Diana Cruz. 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

escuchando esta música de Camilo, que se va a presentar el día de hoy a las 8 de la noche en la Arena Ciudad de México. Camilo, cantante, compositor, músico colombiano, un nuevo colombiano. Colombia ha dado en estos últimos años una gran, pero grandísima cantidad de talento, ¿eh? Vaya, la encabeza Shakira, pero también puedes ver a Juanes y puedes ver a muchísimos, de muchos también, cortes musicales, ideas, muchas cosas dentro de la industria de la música y del entretenimiento están, han nacido desde Colombia, y eso de verdad refleja algo, que algo bueno que está pasando culturalmente en este país hermano de Sudamérica. Colombia nuevamente con un personaje interesante hoy presentándose aquí en la capital.

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1: Hace prácticamente un año yo tuve la enorme fortuna de estar en Estocolmo, en Suecia, en la Semana del Agua, esta que organiza pues varios organismos a nivel internacional, obviamente la Embajada de Estocolmo en México, el gobierno de Suecia, el gobierno, la embajada de Suecia en México, personajes de muchos años de conocernos y de cruzar los caminos, y me tocó ver de primera mano, primero, lo que hay en cuestión de compromisos, lo que existe también en cuestión de complicidades entre el ámbito gubernamental, la iniciativa privada, y sueños, proyectos que han tenido un reconocimiento bien importante, al menos durante los últimos años, allá en esto que se conoce también como el Premio Nobel del Agua, donde mexicanos, mexicanas, jóvenes, mujeres de lugares lejanísimos de la Ciudad de México, pero con complejidades al acceso al agua, han tenido reconocimiento y han sido casi triunfadores de esto que le estoy platicando. Me da mucho gusto poder saludar esta tarde a quien también conoce mucho de lo que ocurre allá en Estocolmo, de lo que se trata, de lo que se vive, de lo que ocurre en el día a día, Jorge Arriaga, coordinador ejecutivo de la Red del Agua de la Universidad Nacional Autónoma de México y del Centro Regional de la Seguridad Hídrica bajo los auspicios de la UNESCO. Jorge, ¿cómo estás? Te saludo. Muy buenas tardes.
2: Jaime, ¿cómo estás? Buenas tardes. Qué gusto. Hace un año andábamos por allá justamente contigo.
1: Caray, ahí andábamos. Qué gran experiencia. Jorge, pues esta semana que ya concluyó ayer allá en Estocolmo, se da en el marco de lo que hace unos días acaba de decir la ONU. Hay bancarrota hídrica en este planeta. ¿Qué es esto, Jorge? ¿Qué concepto es este? Imagino que es algo muy grave. ¿Qué es esto? ¿Y cómo enfrentarlo?
2: Sí, a inicios de este año justamente se acuñó este término Naciones Unidas de la bancarrota hídrica, y justamente en el marco de la Semana Mundial del Agua se le otorgó el Stockholm Water Prize, que es como el Nobel de investigación en términos de agua, a su autor, a quien lo acuña, uh-huh, al investigador iraní Kaveh Madani. ¿Qué es lo que nos habla? Es que la bancarrota hídrica no significa que desaparezca todo el agua de la nada, sino más bien que vivimos persistentemente por encima de los límites hidrológicos, y esto se combina con un deterioro del entorno que hace posible que exista este ciclo hidrológico. Básicamente son dos cosas las que deben de pasar para que haya bancarrota hídrica. Uno, lo que él denomina como insolvencia hídrica, es decir, que durante un periodo prolongado las extracciones y la contaminación exceden la capacidad de renovación, de limpieza de estas aguas y la recuperación del sistema. Y por el otro, el daño difícilmente reversible. Es decir, que el deterioro en acuíferos, humedales, ríos, etcétera, ya no es realista recuperarlo con la tecnología que tenemos disponible en este momento.
1: ¿Y qué es lo que se necesita? Porque, a ver, semanas del agua van, semanas del agua vienen, empresas se meten a esto de lleno, generan inversiones. ¿Qué es lo que nos está haciendo falta? ¿Somos ya muchos en el mundo?
2: No, lo que justamente una de las cosas que se trató en esta Semana Mundial del Agua es este punto de la acción colectiva. Okay. Tú decías en tu introducción la necesidad de conectar estos silos o estos hilos que se ven de manera diferente, ¿no? El gobierno trabajando por un lado, la academia por el otro, la iniciativa privada por el otro. Yo diría que la gran conclusión de esta Semana Mundial del Agua es: necesitamos intercalar estos hilos para realmente trabajar de manera conjunta. Porque, como bien lo dices, los retos son demasiados, pero si lo hacemos de manera separada, la situación solamente va a agravarse.
1: Y hoy el lema de esta semana que concluyó es: agua para todos, sí, pero agua también para el progreso. O sea, ¿se puede esa ecuación?
2: Sí, justamente otro de los puntos centrales que nos llamaba la atención en esta Semana Mundial del Agua, que como bien dices es agua para las personas y el progreso, uh-huh, es que todos hablamos de que es muy importante el agua, pero no hay una valoración real de ella, ¿no? Y no, esto no significa solamente ponerle precio, que sí tiene un valor económico que debemos de reconocerlo y pagarlo, ya sea en subsidios, a través de tarifas, etcétera, sino también el papel que tiene, por ejemplo, para la salud, o por ejemplo, para la movilidad, o prácticamente a donde voltemos a ver en nuestro sistema económico, está el agua ahí inmiscuida. Y no le hemos prestado la atención porque lo seguimos viendo como algo separado, como si no tuviera nada que ver con la energía o con los alimentos que consumimos todos los días.
1: Sí, o sea, Dios da el mejor. Estoy platicando con Jorge Arriaga, coordinador ejecutivo de la... Permíteme tantito, porque el cargo es largo, ¿eh? De la Red del Agua de la Universidad Nacional Autónoma de México y del Centro Regional de Seguridad Hídrica bajo los auspicios de la UNESCO. Jorge, yo te decía, Dios del agua, pero no le entuba. Ahí hay que dar infraestructura, hay que purificarla, hay que darle todo un entorno para poder brindársela a las personas, a las comunidades y también a la industria.
2: Sin duda, nosotros desde este Centro Regional de Seguridad Hídrica hemos impulsado mucho el hablar de al menos tres precondiciones que necesitamos para revertir estas cosas complejas. La primera tiene que ver con un liderazgo. Alguien se tiene que poner la punta de lanza. Y ese creo que lo tenemos. La verdad es que el gobierno de México, a través de este Plan Nacional del Derecho Humano al Agua y la Sustentabilidad, nunca habíamos visto a 32 gobernadores firmando un documento de nos vamos a comprometer para alcanzar el derecho humano. El segundo punto tiene que ver con la gobernanza, es decir, esto que platicábamos hace un ratito, ponernos de acuerdo cada quien en nuestras responsabilidades para avanzar hacia esto que nos está marcando el liderazgo. Pero un punto central es esto que mencionas, Jaime, el dinero. Si no, todos estos planes, todos estos programas tan bonitos que se ven en el papel, no pueden ejecutarse. Y es cierto que en este momento México y el mundo en general necesita invertir más dinero. Oye, de hecho, las mismas Naciones Unidas nos hablan de que en el caso de América Latina se necesita invertir hasta 10 veces lo que en este momento se está invirtiendo si queremos alcanzar los objetivos de desarrollo sostenible, en particular el número 6 de agua.
1: Jorge, ¿qué papel jugó México en esta semana del agua, la que acaba de concluir? A mí el año pasado me tocó ver, y de verdad me sorprendió mucho ver cómo gente en un salón lleno. Lo de las escuelas del agua, esto que fomenta FEMSA, estos bancos de agua para escuelas en regiones vulnerables y la manera en la que lo monitorean, cómo captan el agua de la lluvia. ¿Qué nos tocó para este año llevar allá como experiencia?
2: Este año tuvimos una agenda realmente nutrida y cada vez la delegación mexicana crece más. Y esto es bastante bueno porque habla de las oportunidades que tenemos de aprender lo que sucede allí, pero como bien mencionas también, México ha sido tradicionalmente punta de lanza en la gestión del agua por lo complejo de nuestro sistema hidrológico. Este año tuvimos una cosa muy nutrida con, justamente como lo mencionas, con Fundación Coca-Cola y lo que llamamos Reinovation, que tiene que ver este sistema de escuelas con agua, que han inaugurado ya 1.300 sistemas de captación de agua de lluvia en todo México y que la verdad significa un cambio de paradigma de cómo las escuelas están gestionando su agua. Y hoy, por ejemplo, los niños ya no tienen que cancelar las clases gracias a estos sistemas, ¿no? Sí. Y mencionabas por ahí algunas comunidades muy alejadas que antes tenían imposible poder tener clases o luchaban incluso en términos de salud, de higiene menstrual, las niñas, las mujeres. Hoy esto es un gran cambio debido a ese proyecto. Lo otro es, fuimos con el Stockholm Junior Water Prize, el Premio Nacional Juvenil del Agua, que te tocó ver a nuestros jóvenes, que son niños entre 15 y 20 años, que proponen algunas acciones para mejorar su entorno. En este caso, Mika y Omar presentaron un sistema para sanear los pequeños derrames que existen en las costas, ¿no? Entonces, realmente fue un sistema muy nutrido, una participación muy amplia de México.
1: Pues Jorge, qué gusto nuevamente saludarte y bueno, pues esperando que México dé los pasos necesarios con la ley del agua, esta que se ha discutido, que se ha llevado tanto en el análisis, y lo que México también no puede permitirse es rezagarse en un tema tan importante desde la función pública en materia hídrica. Jorge, siempre un gusto platicar contigo, cuídate mucho y que tengas un excelente fin de semana.
2: Muchísimas gracias, Jaime, igualmente.
1: Hasta pronto. Es Jorge Arriaga, coordinador ejecutivo de la Red del Agua de la Universidad Nacional Autónoma de México y del Centro Regional de Seguridad Hídrica bajo los auspicios de la UNESCO.
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1: Donald Trump está dando a conocer algo seguramente que va a ser noticia durante las próximas horas. Estados Unidos de América acaba de cerrar un acuerdo con Venezuela, el mayor acuerdo petrolero en la historia mundial. Bajo mis instrucciones, el secretario de Estado Marco Rubio y el secretario de Guerra Pete Hegseth, en estrecha colaboración con la muy respetada presidenta interina de Venezuela, Delcy Rodríguez, y mediante una alianza con el sector privado, han asegurado el control mayoritario estadounidense sobre más de 65 mil millones de barriles de reservas probadas de petróleo con Venezuela, sin costo alguno para el contribuyente norteamericano. Esta transacción histórica duplica las reservas de petróleo de Estados Unidos. ¿Qué es? Pues que Estados Unidos se queda con el petróleo venezolano. Es lo que está informando el propio Donald Trump a través de sus redes sociales.
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1: Liz, rápidamente, ¿ya salieron los datos de la UNAM o estamos todavía a la espera? ¿Cómo estás, Liz? Buenas tardes.
3: Hola, Jaime, muy buenas tardes. Pues todavía estamos a la espera que desespera para todos los aspirantes, sobre todo, que después, imagínate, de todas las peripecias y todo lo que tuvieron que hacer, de repetir el examen, pues están en ascuas todavía porque la UNAM no ha dado, pues, una fecha específica ni una hora en la que publicará los resultados del examen de control que pues se llevó a cabo la ronda final hace un par de semanas aquí en la Ciudad de México en el Palacio de los Deportes. Uh-huh. Únicamente dijeron que a partir de hoy viernes hasta el domingo podrían en cualquier momento hacer públicos estos resultados, pero no hay un momento específico, una hora o saber, por ejemplo, si mañana, el domingo, no hay un momento, así que pues estamos a la espera. Claro. Aunque los que seguramente más ansiosos están, pues son los miles de aspirantes que repitieron este examen y que tienen la esperanza de pues tener un lugar para cursar la licenciatura en la Universidad Nacional Autónoma de México.
1: Y además entran el lunes.
3: Efectivamente, el rector Leonardo Lomelí, justamente aquí en la Ciudad de México, que fue la última sede, dijo que los resultados salían este fin de semana y que para entrar a clases o para iniciar clases el lunes. Entonces, digamos, híjole, que pues justo el tiempo apremia. Entonces, por eso estamos a la expectativa, para que pues tengan tiempo de prepararse o
1: sí, al menos de ¿sí? acomodar su ropa en la mañana, pues sí, en la noche del domingo para amanecer el lunes. Pues ya veremos, mi querida Liz, y buena frase esa, la espera que desespera. Cuídate mucho, Liz, bonito fin de semana.
3: Gracias, igualmente, Jaime, un abrazo.
1: Besote grande.
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1: Verónica del Castillo, ¿cómo estás?
4: ¿Qué tal, mi querido Jaime? Un saludo desde San Miguel de Allende. Estoy acá,
1: qué bello lugar. Oye, sí, pues arráncate, por favor.
4: Claro que sí. Bueno, pues fíjate que el plan CIMI 3 en Venezuela y Colombia se activó nuevamente. La Fundación CIMI regresó y entregó 73 toneladas de apoyo para 15 mil personas. Primero voy a empezar con Venezuela. Se entregaron 28 toneladas, donde fueron pues beneficiadas 7.500 personas a raíz de los dos terremotos del 24 de junio. ¿Qué se entregó allá? Bueno, kits de higiene, despensas, productos básicos, 300 kilos de alimento para mascotas, y no solamente se enfocaron en la entrega de estos insumos, sino que además se instaló la fábrica de la alegría, donde niños y jóvenes también serán beneficiados. Toda esta entrega se entregó en Pereira, Manizales y Chocó. Y bueno, esto de la fábrica de la alegría me gusta mucho porque es apoyo con psicólogos y pedagogos para que estos niños que perdieron su hogar se puedan identificar con el doctor Simi y puedan personalizarlo y poder tener un apoyo, ¿no? Para que pues puedan recuperar su estabilidad emocional Y en Colombia fueron entregadas 30 toneladas. O sea, llevan 28 en Venezuela y 30 en Colombia, 30 más, además de las primeras, sumando un total de 45 toneladas. Y este beneficio se alcanzó en Colombia para 4.500 personas. Uh-huh. Es decir, son 15.000 en total. Y este beneficio constó de 700 kilos de alimentos para mascotas, más de 50 sillas de ruedas para adultos, 50 sillas de ruedas para infantes y 50 bastones. Aquí también en Colombia se instaló esta fábrica de la alegría para personalizar al doctor Simi.
1: Sí.
4: Y bueno, como siempre, el ayudar a los más necesitados cuando hay más necesidad, pues es definitivamente una gran noticia. Y mientras tanto en México, bueno, pues se van a seguir remodelando estas canchas para que la juventud pues esté lejos de todos los peligros que acechen.
1: Pues sí, hay que estar también muy atentos a todo eso. Vi hace unos días al doctor Simi, a don Víctor, tuve la fortuna de saludarlo y también muy, muy atento de lo que está sucediendo en esas acciones que está realizando en México, sí, pero también en otras regiones de América Latina y también del Caribe. Vero, pues gracias, sigue disfrutando de ese bellísimo lugar que es San Miguel de Allende. Ya no te quitamos más tiempo porque pues hay que disfrutar y pasar la vida a todo dar y más en este inicio de fin de semana.
4: Gracias, y no, para mí es un placer siempre informar de lo bueno que hay, que esto también es noticia. Gracias.
1: Cuídate. Saludos. Mucho, que tengas bonito fin de semana.
4: Bye.
1: Adiós.
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5: Si quieres después nos enamoramos, vamos a pasar un buen rato.
1: He de decir que no es mi música favorita, la neta. Pero bueno, pues, es la que se oye y es la que hay. Pero hay que también adecuarse a los tiempos. Ya nos vamos, quédense con Michelle Rivera. Tengo información que puedo confirmar que dice que Juan Becerra por fin, creo que ya, regresa el lunes. Él no aplicó la de Gina de regresar el jueves para irse el fin de semana. No, Juan dijo, no, ¿yo para qué regreso el jueves? Mejor regreso el lunes. Así que quédense con Michelle Rivera. Nosotros el lunes aquí a las 5 de la tarde. Cuídense mucho y se acabaron las vacaciones. ¿Qué?

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5: Álvaro Fidalgo todavía no ha sumado minutos en este inicio de la liga, pero Manuel Pellegrini aclaró que su ausencia se debe a que no está al 100% de su rodilla. El mexicano fue convocado para enfrentar al Levante y por ahora no existirían negociaciones para una posible salida. La directiva del América mantiene negociaciones avanzadas para concretar la salida de Sebastián Cáceres. El defensor uruguayo estaría cerca de continuar su carrera en el Celta de Vigo y el acuerdo podría quedar cerrado en los próximos días. Brian Rodríguez también podría salir al América rumbo a Europa. El Ajax de Países Bajos ha mostrado interés en el atacante uruguayo y habría sostenido acercamientos con la directiva azulcrema para conocer las condiciones de una posible transferencia. Inter de Miami anunció a Cristian Kili González como su nuevo director técnico. El argentino llega para sustituir a Guillermo Hoyos, quien dejó el cargo después de una racha negativa de resultados. La máquina buscará reforzarse con Heriberto Jurado, actualmente jugador del Cercle Brugge. La primera propuesta habría sido rechazada, pero Cruz Azul prepara una nueva oferta para tratar de concretar el regreso del mexicano a la Liga MX. Y es lo que tenemos en información deportiva. Yo soy Eduardo Ortega. Me pueden encontrar en mi cuenta de ex @educharlesmty. Ahí me pueden dejar todos sus comentarios y pronósticos.
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12: Viernes 28 de agosto, son las 6 de la tarde en punto. Soy Omar Astorga. Hoy, en nombre del titular de este espacio, de Juan Becerra Costa, le agradezco que me permita acompañarlo y mantenerlo informado. Vamos, vamos con las noticias. El ejército de Estados Unidos utilizó por primera vez un sistema láser de alta energía para derribar tres drones presuntamente vinculados con organizaciones criminales en la frontera con México. Los aparatos fueron neutralizados entre la noche del martes y las primeras horas del miércoles. El Comando Norte de Estados Unidos consideró que constituían una amenaza. En Jalisco, fuerzas federales detuvieron a 5 integrantes de la célula delictiva La Nueva Empresa. Entre ellos está Ana Florela Fragoso Ramos, mejor conocida como La Tía, señalada como líder del grupo. Las capturas se realizaron durante cateos en Tonalá y Zapopan. Las autoridades relacionan a esta célula con narcotráfico, secuestro, extorsión y tráfico de personas migrantes. En Sinaloa, como parte de la Operación Sable, personal de la Marina aseguró en Concordia 5 armas de fuego, cargadores, casi 3,000 cartuchos, artefactos explosivos, droga, equipo táctico y 3 vehículos. En Baja California, pese a las recientes alertas emitidas por Estados Unidos, el turismo mantiene su flujo. Tijuana cerró el periodo vacacional con 62% de ocupación hotelera. Autoridades y empresarios del sector aseguran que las alertas no han frenado la afluencia de visitantes. Y en el caso García Luna, la unidad de inteligencia financiera de la Secretaría de Hacienda logró la recuperación de más de 5 millones de dólares y 12 propiedades en Florida, Estados Unidos, vinculadas con la familia Weinberg y el esquema de contrataciones públicas relacionado con el exsecretario de Seguridad Pública. Omar Reyes Colmenares, titular de la UIF, explicó que el Estado mexicano presentó una demanda civil en Miami-Dade para recuperar los activos.
0: Se han traducido en resultados concretos para la recuperación de activos a favor del Estado mexicano. La UIF presentó una demanda civil ante la Corte del 11º Circuito Judicial en Miami-Dade, Florida, para recuperar los activos desviados.
12: Emilio Lozoya pierde. La Suprema Corte confirmó en definitiva que el Estado se quedará con la mansión de más de 51 millones de pesos en Lomas de Besares, comprada en 2012 por el exdirector de Pemex. El ministro presidente Hugo Aguilar